y ha preservado del mal a su siervo, y Jehová ha tornado la malicia de Nabal sobre su propia cabeza. Después envió David a hablar a Abigail, para tomarla por su mujer. Y los criados de David vinieron a Abigail en el Carmelo, y hablaron con ella, diciendo, David nos ha enviado a ti, para tomarte por su mujer. Y ella se levantó, e inclinó su rostro a tierra, diciendo, he aquí tu sierva, para que sea sierva que lave los pies de los siervos de mi señor. Y levantándose luego Abigail con 5 mozas que la seguían, montóse en un asno, y siguió los mensajeros de David, y fue su mujer. También tomó David a Ahinoam de Jezreel, y ambas a 2 fueron sus mujeres. Porque Saúl había dado su hija Michal mujer de David,

Capítulo 26. Y vinieron los hifeos a Saúl en Gabaa, diciendo, ¿no está David escondido en el collado de Achila delante del desierto? Saúl entonces se levantó, y descendió al desierto de Zif, llevando consigo 3000 hombres escogidos de Israel, para buscar a David en el desierto de Zif. Y asentó Saúl el campo en el collado de Achila, que está delante del desierto junto al camino. Y estaba David en el desierto, y entendió que Saúl le seguía en el desierto. David por tanto envió espías, y entendió por cierto que Saúl había venido. Y levantóse David, y vino al sitio donde Saúl había asentado el campo, y miró David el lugar donde dormía Saúl, y Abner hijo de Ner, general de su ejército. Y estaba Saúl durmiendo en la trinchera, y el pueblo por el campo en derredor de él. Entonces habló David, y requirió a Ahimelech heteo, y a Abisai hijo de Sarbia, hermano de Joab, diciendo, ¿quién descenderá conmigo a Saúl al campo? Y dijo Abisai, yo descenderé contigo. David pues y Abisai vinieron al pueblo de noche. Y he aquí Saúl que estaba tendido durmiendo en la trinchera, y su lanza hincada en tierra a su cabecera, y Abner y el pueblo estaban alrededor de él tendidos. Entonces dijo Abisai a David, hoy a Dios entregado a tu enemigo en tus manos, ahora pues, herírelo luego con la lanza, cosiéndole con la tierra de un golpe, y no segundaré. Y David respondió a Abisai, no le mates, porque, ¿quién extenderá su mano contra el ungido de Jehová, y será inocente? Dijo además David, vive Jehová, que si Jehová no lo hiriere, o que su día llegue para que muera, o que descendiendo en batalla perezca, guárdeme Jehová de extender mi mano contra el ungido de Jehová, empero toma ahora la lanza que está a su cabecera, y la botija del agua, y vámonos. Llevóse pues David la lanza y la botija de agua de la cabecera de Saúl, y fuéronse, que no hubo nadie que viese, ni entendiese, ni velase, pues todos dormían, porque un profundo sueño enviado de Jehová había caído sobre ellos. Y pasando David de la otra parte, púsose desviado en la cumbre del monte, habiendo grande distancia entre ellos, y dio voces David al pueblo, y a Abner hijo de Ner, diciendo, ¿no respondes, Abner? Entonces Abner respondió y dijo, ¿quién eres tú que das voces al rey? Y dijo David a Abner, ¿no eres varón tú? ¿Y quién hay como tú en Israel? ¿Por qué pues no has guardado al rey tu señor, que ha entrado uno del pueblo a matar a tu señor el rey? Esto que has hecho, no está bien. Vive Jehová, que sois dignos de muerte, que no habéis guardado a vuestro señor, al ungido de Jehová. Mira pues ahora dónde está la lanza del rey, y la botija del agua que estaba a su cabecera. Y conociendo Saúl la voz de David, dijo, ¿no es esta tu voz, hijo mío David? Y David respondió, mi voz es, rey señor mío. Y dijo, ¿por qué persigue así mi señor a su siervo? ¿Qué he hecho? ¿Qué mal hay en mi mano? Ruego pues, que el rey mi señor oiga ahora las palabras de su siervo. Si Jehová te incita contra mí, acepte un sacrificio, mas si fueren hijos de hombres, malditos ellos en presencia de Jehová, que me han echado hoy para que no me junte en la heredad de Jehová, diciendo, ve y sirve a dioses ajenos. No caiga pues ahora mi sangre en tierra delante de Jehová, porque ha salido el rey de Israel a buscar una pulga, así como quien persigue una perdiz por los montes. Entonces dijo Saúl, he pecado, vuélvete, hijo mío David, que ningún mal te haré más, pues que mi vida ha sido estimada hoy en tus ojos. He aquí, yo he hecho neciamente, y he errado en gran manera. Y David respondió, y dijo, he aquí la lanza del rey, pase acá uno de los criados, y tómela. Y Jehová pague a cada uno su justicia y su lealtad, que Jehová te había entregado hoy en mi mano, mas yo no quise extender mi mano sobre el ungido de Jehová. Y he aquí, como tu vida ha sido estimada hoy en mis ojos, así sea mi vida estimada en los ojos de Jehová, y me libre de toda aflicción. Y Saúl dijo a David, bendito eres tú,
Hijo mío David, sin duda ejecutarás tú grandes empresas, y prevalecerás. Entonces David se fue. Al fin seré muerto algún día por la mano de Saúl. Nada por tanto me será mejor que fugarme a la tierra de los filisteos, para que Saúl se deje de mí, y no me ande buscando más por todos los términos de Israel, y así me escaparé de sus manos. Levantóse pues David, y con los 600 hombres que tenía consigo pasóse a Achis hijo de Maoch, rey de Gat. Y moró David con Achis en Gat, él y los suyos, cada uno con su familia, David con sus dos mujeres, Ahinoam jezreelita, y Abigail, la que fue mujer de Nabal el del Carmelo. Y vino la nueva a Saúl que David se había huido a Gat, y no lo buscó más. Y David dijo a Achis, si he hallado ahora gracia en tus ojos, séame dado lugar en algunas de las ciudades de la tierra, donde habite, porque, ¿ha de morar tu siervo contigo en la ciudad real? Y Achis le dio aquel día a Siclag. De aquí fue Siclag de los reyes de Judá hasta hoy. Y fue el número de los días que David habitó en la tierra de los filisteos, 4 meses y algunos días. Y subía David con los suyos, y hacían entradas en los jesureos, y en los jerseos, y en los amalecitas, porque estos habitaban de largo tiempo la tierra, desde como se va a Sur hería la tierra de Egipto. Y hería David el país, y no dejaba a vida hombre ni mujer, y llevábase las ovejas y las vacas y los asnos y los camellos y las ropas, y volvía, y veníase a Achis. Y decía Achis, ¿dónde habéis corrido hoy? Y David decía, al mediodía de Judá, y al mediodía de Jerameel, o contra el mediodía de Zení. Ni hombre ni mujer dejaba a vida David, que viniese a Gat, diciendo, ¿por qué no den aviso de nosotros? Diciendo, esto hizo David. Y esta era su costumbre todo el tiempo que moró en tierra de los filisteos. Y Achis creía a David, diciendo así, él se hace abominable en su

Capítulo 28. Y aconteció que en aquellos días los filisteos juntaron sus campos para pelear contra Israel. Y dijo Achis a David, «Sabe de cierto que has de salir conmigo a campaña, tú y los tuyos». Y David respondió a Achis, «Sabrás pues lo que hará tu siervo». Y Achis dijo a David, «Por tanto te haré guarda de mi cabeza todos los días». Ya Samuel era muerto, y todo Israel lo había lamentado, y habíanle sepultado en Rama, en su ciudad, y Saúl había echado de la tierra los encantadores y adivinos. Pues como los filisteos se juntaron, vinieron y asentaron campo en Sunam, y Saúl juntó a todo Israel, y asentaron campo en Gilboa. Y cuando vio Saúl el campo de los filisteos, temió, y turbóse su corazón en gran manera. Y consultó Saúl a Jehová, pero Jehová no le respondió, ni por sueños, ni por Urim, ni por profetas. Entonces Saúl dijo a sus criados, «Buscadme una mujer que tenga espíritu de Bitón, para que yo vaya a ella, y por medio de ella pregunte». Y sus criados le respondieron, «He aquí hay una mujer en Endor que tiene espíritu de Bitón». Y disfrazóse Saúl, y púsose otros vestidos, y fuese con dos hombres, y vinieron a aquella mujer de noche, y él dijo, «Yo te ruego que me adivines por el espíritu de Bitón, y me hagas subir a quien yo te dijere». Y la mujer le dijo, «He aquí tú sabes lo que Saúl ha hecho, como ha separado de la tierra los pitones y los adivinos, ¿por qué pues pones tropiezo a mi vida, para hacerme matar?». Entonces Saúl le curó por Jehová, diciendo, «Vive Jehová, que ningún mal te vendrá por esto». La mujer entonces dijo, «¿A quién te haré venir?». Y él respondió, «Hazme venir a Samuel». Y viendo la mujer a Samuel, clamó en alta voz, y habló aquella mujer a Saúl, diciendo, «¿Por qué me has engañado? Que tú eres Saúl». Y el rey le dijo, «No temas, ¿qué has visto?». Y la mujer respondió a Saúl, «He visto dioses que suben de la tierra». Y él le dijo, «¿Cuál es su forma?». Y ella respondió, «Un hombre anciano viene, cubierto de un manto». Saúl entonces entendió que era Samuel, y humillando el rostro a tierra, hizo gran reverencia. Y Samuel dijo a Saúl, «¿Por qué me has inquietado haciéndome venir?». Y Saúl respondió, «Estoy muy congojado, pues los filisteos pelean contra mí, y Dios se ha apartado de mí, y no me responde más, ni por mano de profetas, ni por sueños. Por esto te he llamado, para que me declares qué tengo de hacer». Entonces Samuel dijo, «¿Y para qué me preguntas a mí, habiéndose apartado de ti Jehová, y es tu enemigo? Jehová pues ha hecho como habló por medio de mí, pues ha cortado Jehová el reino de tu mano, y lo ha dado a tu compañero David. Como tú no obedeciste a la voz de Jehová, ni cumpliste el furor de su ira sobre Amalec, por eso Jehová te ha hecho esto hoy. Y Jehová entregará a Israel también contigo en manos de los filisteos, y mañana seréis conmigo, tú y tus hijos, y aún el campo de Israel entregará Jehová en manos de los filisteos». En aquel punto cayó Saúl en tierra cuán grande era, y tuvo gran temor por las palabras de Samuel, que no quedó en él esfuerzo ninguno, porque en todo aquel día y aquella noche no había comido pan. Entonces la mujer vino a Saúl, y viéndole en grande manera turbado, díjole, «He aquí que tu criada ha obedecido a tu voz, y he puesto mi vida en mi mano, y he oído las palabras que tú me has dicho. Ruégote pues, que tú también oigas la voz de tu sierva. Pondré yo delante de ti un bocado de pan que comas, para que te corrobores, y vayas tu camino». Y él lo rehusó, diciendo, «No comeré». Mas sus criados juntamente con la mujer le constriñeron, y él los obedeció. Levantóse pues del suelo, y sentóse sobre una cama. Y aquella mujer tenía en su casa un ternero grueso, el cual mató luego, y tomó harina y amasóla, y coció de ella panes sin levadura. Y lo trajo delante de Saúl y de sus criados. Y luego que hubieron comido, e Israel puso su campo junto a la fuente que está en Jezreel.
Y reconociendo los príncipes de los filisteos sus compañías de a ciento y de a mil hombres, David y los suyos iban en los postreros con Achis. Y dijeron los príncipes de los filisteos, ¿qué hacen aquí estos hebreos? Y Achis respondió a los príncipes de los filisteos, ¿no es este David, el siervo de Saúl rey de Israel, que ha estado conmigo algunos días o algunos años, y no he hallado cosa en él desde el día que se pasó a mí hasta hoy? Entonces los príncipes de los filisteos se enojaron contra él, y dijéronle, envía a este hombre, que se vuelva al lugar que le señalaste, y no venga con nosotros a la batalla, no sea que en la batalla se nos vuelva enemigo, porque, ¿con qué cosa volvería mejor a la gracia de su señor que con las cabezas de estos hombres? ¿No es este David de quien cantaba en los corros, diciendo, Saúl hirió sus miles, y David sus diez miles? Y Achis llamó a David, y díjole, vive Jehová, que tú has sido recto, y que me ha parecido bien tu salida y entrada en el campo conmigo, y que ninguna cosa mala he hallado en ti desde el día que viniste a mí hasta hoy,

mas en los ojos de los príncipes no agradas. Vuélvete, pues, y vete en paz, y no hagas lo malo en los ojos de los príncipes de los filisteos. Y David respondió a Achis, ¿qué he hecho? ¿Qué has hallado en tu siervo desde el día que estoy contigo hasta hoy, para que yo no vaya y pelee contra los enemigos de mi señor el rey? Y Achis respondió a David, y dijo, yo sé que tú eres bueno en mis ojos, como un ángel de Dios, mas los príncipes de los filisteos han dicho, no venga con nosotros a la batalla. Levántate pues de mañana, tú y los siervos de tu señor que han venido contigo, y levantándoos de mañana, luego al amanecer partíos. Y levantóse David de mañana, él y los suyos, para irse y volverse a la tierra de los filisteos.

Capítulo 30. Y cuando David y los suyos vinieron a Siclag el tercer día, los de Amalec habían invadido el mediodía y a Siclag, y habían desolado a Siclag, y puéstola a fuego. Y habíanse llevado cautivas a las mujeres que estaban en ella, desde el menor hasta el mayor, mas a nadie habían muerto, sino llevado, e ídose su camino. Vino pues David con los suyos a la ciudad, y he aquí que estaba quemada a fuego, y sus mujeres y sus hijos e hijas llevadas cautivas. Entonces David y la gente que con él estaba, alzaron su voz y lloraron, hasta que les faltaron las fuerzas para llorar. Las dos mujeres de David, Ahinoam jezreelita y Abigail la que fue mujer de Nabal del Carmelo, también eran cautivas. Y David fue muy angustiado, porque el pueblo hablaba de apedrearlo, porque todo el pueblo estaba con ánimo amargo, cada uno por sus hijos y por sus hijas, mas David se esforzó en Jehová su Dios. Y dijo David al sacerdote Abiatar hijo de Ahimelech, yo te ruego que me acerques el efod. Y Abiatar acercó el efod a David. Y David consultó a Jehová, diciendo, ¿seguiré esta tropa? ¿Podréla alcanzar? Y él le dijo, síguela que de cierto la alcanzarás, y sin falta librarás la presa. Partióse pues David, él y los 600 hombres que con él estaban, y vinieron hasta el torrente de Besor, donde se quedaron algunos. Y David siguió el alcance con 400 hombres, porque se quedaron atrás 200, que cansados no pudieron pasar el torrente de Besor, y hallaron en el campo un hombre egipcio, el cual trajeron a David, y diéronle pan que comiese, y a beber agua, diéronle también un pedazo de masa de higos secos, y dos hilos de pasas. Y luego que comió, volvió en él su espíritu, porque no habría comido pan ni bebido agua en 3 días y 3 noches. Y díjole David, ¿de quién eres tú? ¿Y de dónde eres? Y respondió el mozo egipcio, yo soy siervo de una malecita, y dejóme mi amo ya 3 días, porque estaba enfermo, pues hicimos una incursión a la parte del mediodía de Sereti, y a Judá, y al mediodía de Caleb, y pusimos fuego a Siclag. Y díjole David, ¿me llevarás tú a esa tropa? Y él dijo, hazme juramento por Dios que no me matarás, ni me entregarás en las manos de mi amo, y yo te llevaré a esa gente. Llevólo pues, y he aquí que estaban derramados sobre la haz de toda aquella tierra, comiendo y bebiendo y haciendo fiesta, por toda aquella gran presa que habían tomado de la tierra de los filisteos, y de la tierra de Judá. E hiriólos David desde aquella mañana hasta la tarde del día siguiente, y no escapó de ellos ninguno, sino 400 mancebos, que habían subido en camellos y huyeron. Y libró David todo lo que los amalecitas habían tomado, y asimismo libertó David a sus dos mujeres, y no les faltó cosa chica ni grande, así de hijos como de hijas, del robo, y de todas las cosas que les habían tomado, todo lo recobró David. Tomó también David todas las ovejas y ganados mayores, y trayéndolo todo delante, decían, esta es la presa de David. Y vino David a los 200 hombres que habían quedado cansados y no habían podido seguir a David, a los cuales habían hecho quedar en el torrente de Besor, y ellos salieron a recibir a David.

y al pueblo que con él estaba. Y como David llegó a la gente, saludóles con paz. Entonces todos los malos y perversos de entre los que habían ido con David, respondieron y dijeron, pues que no fueron con nosotros, no les daremos de la presa que hemos quitado, sino a cada uno su mujer y sus hijos, los cuales tomen y se vayan. Y David dijo, no hagáis eso, hermanos míos, de lo que nos ha dado Jehová, el cual nos ha guardado, y ha entregado en nuestras manos la caterva que vino sobre nosotros. ¿Y quién os escuchará en este caso? Porque igual parte ha de ser la de los que vienen a la batalla, y la de los que quedan con el bagaje, que partan juntamente. Y desde aquel día en adelante fue esto puesto por ley y ordenanza en Israel, hasta hoy. Y como David llegó a Siclag, envió de la presa a los ancianos de Judá, sus amigos, diciendo, he aquí una bendición para vosotros, de la presa de los enemigos de Jehová, a los que estaban en Betel, y en Ramot al mediodía, y a los que estaban en Jatir, y a los que estaban en Aroer, y en Sifumot, y a los que estaban en Estemoa, y a los que estaban en Rachal, y a los que estaban en las ciudades de Jerameel, y a los que estaban en las ciudades del Cineo, y a los que estaban en Orma, y a los que estaban en Chorazán, y a los que estaban en Atach, y a los que estaban en Hebrón, y en todos los y a sus hijos, mataron a Jonatán, y a Abinadab, y a Melchisua, hijos de Saúl. Y agravóse la batalla sobre Saúl, y le alcanzaron los flecheros, y tuvo gran temor de los flecheros. Entonces dijo Saúl a su escudero, saca tu espada, y pásame con ella, porque no vengan estos incircuncisos, y me pasen, y me escarnezcan. Mas su escudero no quería, porque tenía gran temor. Entonces tomó Saúl la espada, y echóse sobre ella. Y viendo su escudero a Saúl muerto, él también se echó sobre su espada, y murió con él. Así murió Saúl en aquel día, juntamente con sus tres hijos, y su escudero, y todos sus varones. Y los de Israel que eran de la otra parte del valle, y de la otra parte del Jordán, viendo que Israel había huido, y que Saúl y sus hijos eran muertos, dejaron las ciudades y huyeron. Y los filisteos vinieron y habitaron en ellas. Y aconteció el siguiente día, que viniendo los filisteos a despojar los muertos, hallaron a Saúl y a sus tres hijos tendidos en el monte de Gilboa, y cortáronle la cabeza, y desnudáronle las armas, y enviaron a tierra de los filisteos al contorno, para que lo noticiaran en el templo de sus ídolos, y por el pueblo. Y pusieron sus armas en el templo de Astarot, y colgaron su cuerpo en el muro de Bet-San. Mas oyendo los de Jabes de Galaad esto que los filisteos hicieron a Saúl, todos los hombres valientes se levantaron, y anduvieron toda aquella noche, y quitaron el cuerpo de Saúl y los cuerpos de sus hijos del muro de Bet-San, y viniendo a Jabes, quemáronlos allí, y tomando sus huesos, sepultáronlos debajo de

Segundo libro de Samuel. Capítulo 1. Y aconteció después de la muerte de Saúl, que vuelto David de la derrota de los amalecitas, estuvo 2 días en Siclag, y al tercer día acaeció, que vino uno del campo de Saúl, rotos sus vestidos, y tierra sobre su cabeza, y llegando a David, postróse en tierra, e hizo reverencia. Y preguntóle David, ¿de dónde vienes? Y él respondió, heme escapado del campo de Israel. Y David le dijo, ¿qué ha acontecido? Ruégote que me lo digas. Y él respondió, el pueblo huyó de la batalla, y también muchos del pueblo cayeron y son muertos, también Saúl y Jonatán su hijo murieron. Y dijo David a aquel mancebo que le daba las nuevas, ¿cómo sabes que Saúl es muerto, y Jonatán su hijo? Y el mancebo que le daba las nuevas respondió, casualmente vine al monte de Gilboa, y hallé a Saúl que estaba recostado sobre su lanza, y venían tras él carros y gente de a caballo. Y como él miró atrás,

Me llamóme, y yo dije, heme aquí. Y él me dijo, ¿quién eres tú? Y yo le respondí, soy Amalecita. Y él me volvió a decir, yo te ruego que te pongas sobre mí, y me mates, porque me toman angustias, y toda mi alma está aún en mí. Yo entonces púseme sobre él, y matélo, porque sabía que no podía vivir después de su caída, y tomé la corona que tenía en su cabeza, y la ajorca que traía en su brazo, y él has traído acá a mi señor. Entonces David trabando de sus vestidos, rompiólos, y lo mismo hicieron los hombres que estaban con él. Y lloraron y lamentaron, y ayunaron hasta la tarde, por Saúl y por Jonatán su hijo, y por el pueblo de Jehová, y por la casa de Israel, porque habían caído a cuchillo. Y David dijo a aquel mancebo que le había traído las nuevas, ¿de dónde eres tú? Y él respondió, yo soy hijo de un extranjero, Amalecita. Y díjole David, como no tuviste temor de extender tu mano para matar al ungido de Jehová. Entonces llamó David uno de los mancebos, y díjole, llega, y mátalo. Y él lo hirió, y murió. Y David le dijo, tu sangre sea sobre tu cabeza, pues que tu boca atestiguó contra ti, diciendo, yo maté al ungido de Jehová. Y endechó David a Saúl y a Jonatán su hijo con esta endecha. Dijo también que enseñasen al arco a los hijos de Judá. He aquí que está escrito en el libro del derecho, perecido a la gloria de Israel sobre tus montañas. Como han caído los valientes. No lo denunciéis en Gat, no deis las nuevas en las plazas de Ascalón, porque no se alegren las hijas de los filisteos, porque no salten de gozo las hijas de los incircuncisos. Montes de Gilboa, ni rocío ni lluvia caiga sobre vosotros, ni seáis tierras de ofrendas, porque allí fue desechado el escudo de los valientes, el escudo de Saúl, como si no hubiera sido ungido con aceite, sin sangre de muertos, sin grosura de valientes, el arco de Jonatán nunca volvió, ni la espada de Saúl se tornó vacía. Saúl y Jonatán, amados y queridos en su vida, en su muerte tampoco fueron apartados, más ligeros que águilas, más fuertes que leones. Hijas de Israel, llorad sobre Saúl, que os vestía de escarlata en regocijos, que adornaba vuestras ropas con ornamentos de oro. Como han caído los valientes en medio de la batalla, Jonatán, muerto en tus alturas. Angustia tengo por ti, hermano mío Jonatán, que me fuiste muy dulce, más maravilloso me fue tu amor, que el amor de las mujeres. Como han caído los y él le dijo, a Hebrón. Y David subió allá, y con él sus dos mujeres, Ahinoam jezreelita y Abigail, la que fue mujer de Nabal del Carmelo. Y llevó también David consigo los hombres que con él habían estado, cada uno con su familia, los cuales moraron en las ciudades de Hebrón, y vinieron los varones de Judá, y ungieron allí a David por rey sobre la casa de Judá. Y dieron aviso a David, diciendo, los de Jabes de Galaad son los que sepultaron a Saúl. Y envió David mensajeros a los de Jabes de Galaad, diciéndoles, benditos seáis vosotros de Jehová, que habéis hecho esta misericordia con vuestro señor Saúl en haberle dado sepultura. Ahora pues, Jehová haga con vosotros misericordia y verdad, y yo también os haré bien por esto que habéis hecho. Esfuércense pues ahora vuestras manos, y sed valientes, pues que muerto Saúl vuestro señor, los de la casa de Judá me han ungido por rey sobre ellos. Mas Abner hijo de Ner, general de ejército de Saúl, tomó a Isboset hijo de Saúl, e hízolo pasar al real, y alzólo por rey sobre Galaad, y sobre Jesuri, y sobre Jezreel, y sobre Efraim, y sobre Benjamín, y sobre todo Israel. De 40 años era Isboset hijo de Saúl, cuando comenzó a reinar sobre Israel, y reinó 2 años. Sola la casa de Judá seguía a David. Y fue el número de los días que David reinó en Hebrón sobre la casa de Judá, 7 años y 6 meses. Y Abner hijo de Ner salió de Maana y Magabaón con los siervos de Isboset hijo de Saúl. Y Joab hijo de Sar

había. Y los siervos de David salieron y encontráronlos junto al estanque de Gabaón. Y como se juntaron, paráronse los unos de la una parte del estanque, y los otros de la otra. Y dijo Abner a Joab, levántense ahora los mancebos, y maniobren delante de nosotros. Y Joab respondió, levántense. Entonces se levantaron, y en número de 12, pasaron de Benjamín de la parte de Isboset hijo de Saúl, y 12 de los siervos de David. Y cada uno echó mano de la cabeza de su compañero, y metióle su espada por el costado, cayendo así a una, por lo que fue llamado aquel lugar, el Gat-Asurim, el cual está en Gabaón. Y hubo aquel día una batalla muy recia, y Abner y los hombres de Israel fueron vencidos de los siervos de David, y estaban allí los tres hijos de Sarbia, Joab, y Abisai, y Asael. Este Asael era suelto de pies como un corzo del campo. El cual Asael siguió a Abner, yendo tras de él sin apartarse a diestra ni a siniestra. Y Abner miró atrás, y dijo, ¿no eres tú Asael? Y él respondió, sí. Entonces Abner le dijo, apártate a la derecha o a la izquierda, y agárrate a alguno de los mancebos, y toma para ti sus despojos. Pero Asael no quiso apartarse de en pos de él. Y Abner tornó a decir a Asael, apártate de en pos de mí, porque te heriré derribándote en tierra, y después, como levantaré mi rostro a tu hermano Joab. Y no queriendo él irse, hiriólo Abner con el regatón de la lanza por la quinta costilla, y salióle la lanza por las espaldas, y cayó allí, y murió en aquel mismo sitio. Y todos los que venían por aquel lugar donde Asael había caído y estaba muerto, se paraban, mas Joab y Abisai siguieron a Abner, y púsoseles el sol cuando llegaron al collado de Ama, que está delante de Gía, junto al camino del desierto de Gabaón. Y juntáronse los hijos de Benjamín en un escuadrón con Abner, y paráronse en la cumbre del collado. Y Abner dio voces a Joab, diciendo, ¿consumirá la espada perpetuamente? ¿No sabes tú que al cabo se sigue amargura? ¿Hasta cuándo no has de decir al pueblo que se vuelvan de seguir a sus hermanos? Y Joab respondió, vive Dios que si no hubieras hablado, ya desde esta mañana el pueblo hubiera dejado de seguir a sus hermanos. Entonces Joab tocó el cuerno, y todo el pueblo se detuvo, y no siguió más a con acento agudo los de Israel, ni peleó más. Y Abner y los suyos caminaron por la campiña toda aquella noche, y pasando el Jordán cruzaron por todo Bitrón, y llegaron a Mahanaim. Joab también volvió de seguir a Abner, y juntando todo el pueblo, faltaron de los siervos de David 19 hombres, y Asael. Mas los siervos de David hirieron de los de Benjamín y de los de Abner, 360 hombres, que murieron. Tomaron luego a Asael, y sepultáronlo en el sepulcro de su padre en Betlehem. Y caminaron toda aquella noche

Capítulo 3. Y hubo larga guerra entre la casa de Saúl y la casa de David, mas David se iba fortificando, y la casa de Saúl iba en disminución. Y nacieron hijos a David en Hebrón, su primogénito fue Amnón, de Ainoam Jezreelita, su segundo Chileab, de Abigail la mujer de Nabal, el del Carmelo, el tercero, Absalom, hijo de Maacha, hija de Talma y rey de Gesur, el cuarto, Adonías hijo de Abid, el quinto, Safatías hijo de Abital, el sexto, Jetream, de Egla mujer de David. Estos nacieron a David en Hebrón, y como había guerra entre la casa de Saúl y la de David, aconteció que Abner se esforzaba por la casa de Saúl. Y había Saúl tenido una concubina que se llamaba Rispa, hija de Aja. Y dijo Isboset a Abner, ¿por qué has entrado a la concubina de mi padre? Y enojóse Abner en gran manera por las palabras de Isboset, y dijo, ¿soy yo cabeza de perro respecto de Judá? Yo he hecho hoy misericordia con la casa de Saúl tu padre, con sus hermanos, y con sus amigos, y no te he entregado en las manos de David, y tú me haces hoy cargo del pecado de esta mujer, así haga Dios a Abner y así le añada, si como ha jurado Jehová a David no hiciere yo así con él, trasladando el reino de la casa de Saúl, y confirmando el trono de David sobre Israel y sobre Judá, desde Dan hasta Beer-Seba. Y él no pudo responder palabra a Abner, porque le temía. Y envió Abner mensajeros a David de su parte, diciendo, ¿cuya es la tierra? Y que le dijesen, haz alianza conmigo, y he aquí que mi mano será contigo para volver a ti a todo Israel. Y David dijo, bien, yo haré contigo alianza, mas una cosa te pido, y es, que no me vengas a ver sin que primero traigas a Michal la hija de Saúl, cuando vinieres a verme. Después de esto envió David mensajeros a Isboset hijo de Saúl, diciendo, restitúyeme a mi mujer Michal, la cual yo desposé conmigo por 100 prepucios de filisteos. Entonces Isboset envió, y quitóla a su marido Paltiel, hijo de Lais. Y su marido fue con ella, siguiéndola y llorando hasta Baurim, y díjole Abner, anda, vuélvete. Entonces él se volvió. Y habló Abner con los ancianos de Israel, diciendo, ayer y antes procurabais que David fuese rey sobre vosotros, ahora, pues, hacedlo, porque Jehová ha hablado a David, diciendo, por la mano de mi siervo David libraré a mi pueblo Israel de mano de los filisteos, y de mano de todos sus enemigos. Y habló también Abner a los de Benjamín. Y fue también Abner a Hebrón a decir a David todo el parecer de los de Israel y de toda la casa de Benjamín. Vino pues Abner a David en Hebrón, y con él 20 hombres, y David hizo banquete a Abner y a los que con él habían venido. Y dijo Abner a David, yo me levantaré e iré, y juntaré a mi señor el rey a todo Israel, para que hagan contigo alianza, y tú reines como deseas. David despidió luego a Abner. Y él se fue en paz. Y he aquí los siervos de David y Joab, que venían del campo, y traían consigo gran presa. Mas Abner no estaba con David en Hebrón, que ya lo había él despedido, y él se había ido en paz. Y luego que llegó Joab y todo el ejército que con él estaba, fue dado aviso a Joab, diciendo, Abner hijo de Ner ha venido al rey, y él le ha despedido, y se fue en paz. Entonces Joab vino al rey, y díjole, ¿qué has hecho? He aquí habíase venido Abner a ti, ¿por qué pues lo dejaste que se fuese? ¿Sabes tú que Abner hijo de Ner ha venido para engañarte, y a saber tu salida y tu entrada, y por entender todo lo que tú haces? Y saliéndose Joab de con David, envió mensajeros tras Abner, los cuales le volvieron desde el pozo de Sira, sin saberlo David. Y como Abner volvió a Hebrón, apartólo Joab al medio de la puerta, hablando con él blandamente, y allí le hirió por la quinta costilla, a causa de la muerte de Asael su hermano, y murió. Cuando David supo después esto, dijo, limpio estoy yo y mi reino, por Jehová, para siempre, de la sangre de Abner hijo de Ner, caiga sobre la cabeza de Joab, y sobre toda la casa de su padre,
que nunca falte de la casa de Joab quien padezca flujo, ni leproso, ni quien ande con báculo, ni quien muera a cuchillo, ni quien tenga falta de pan. Joab pues y Abisa y su hermano mataron a Abner, porque él había muerto a Asael, hermano de ellos en la batalla de Gabaón. Entonces dijo David a Joab, y a todo el pueblo que con él estaba, romped vuestros vestidos, y ceñíos de sacos, y haced duelo delante de Abner, y el rey iba detrás del féretro. Y sepultaron a Abner en Hebrón, y alzando el rey su voz, lloró junto al sepulcro de Abner, y lloró también todo el pueblo. Y endechando el rey,

0: pueblo. Y todo el pueblo y todo Israel entendieron aquel día, que no había venido del rey que Abner hijo de Ner muriese. Y el rey dijo a sus siervos, ¿no sabéis que ha caído hoy en Israel un príncipe, y grande, que yo ahora aún soy tierno rey ungido? Y estos hombres, los hijos de Sarbia, muy duros me son, Jehová de descoyuntaron, y fue atemorizado todo Israel. Y tenía el hijo de Saúl dos varones, los cuales eran capitanes de compañía, el nombre de uno era Baana, y el del otro Rechab, hijos de Rimón Beerotita, de los hijos de Benjamín, porque Beerot era contada con Benjamín. Estos Beerotitas se habían huido a Gitaim, y habían sido peregrinos allí hasta entonces. Y Jonatán, hijo de Saúl, tenía un hijo lisiado de los pies de edad de 5 años, que cuando la noticia de la muerte de Saúl y de Jonatán vino de Jezreel, tomóle su ama y huyó, y como iba huyendo con celeridad, cayó el niño y quedó cojo. Su nombre era Mefiboset. Los hijos pues de Rimón Beerotita, Rechab y Baana, fueron y entraron en el mayor calor del día en casa de Isboset, el cual estaba durmiendo en su cámara la siesta. Entonces entraron ellos en medio de la casa en hábito de mercaderes de grano, y le hirieron en la quinta costilla. Escapáronse luego Rechab y Baana su hermano, pues como entraron en la casa, estando él en su cama en su cámara de dormir, lo hirieron y mataron, y cortáronle la cabeza, y habiéndola tomado, caminaron toda la noche por el camino de la campiña, y trajeron la cabeza de Isboset a David en Hebrón, y dijeron al rey, he aquí la cabeza de Isboset hijo de Saúl tu enemigo, que procuraba matarte, y Jehová ha vengado hoy a mi señor el rey, de Saúl y de su simiente. Y David respondió a Rechab y a su hermano Baana, hijos de Rimón Beerotita, y díjoles, vive Jehová que ha redimido mi alma de toda angustia, que cuando uno me dio nuevas, diciendo, he aquí Saúl es muerto, imaginándose que traía buenas nuevas, yo lo prendí, y le maté en Siclag en pago de la nueva. Cuanto más a los malos hombres que mataron a un hombre justo en su casa, y sobre su cama. Ahora pues, no tengo yo de demandar su sangre de vuestras manos, y quitaros de la tierra. Entonces David mandó a los mancebos, y ellos los mataron, y cortáronles las manos y los pies, y colgáronlos sobre el estanque, en Hebrón. Luego tomaron la cabeza de Isboset, y enterraronla en
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0: Capítulo 5. Y vinieron todas las tribus de Israel a David en Hebrón, y hablaron, diciendo, he aquí nosotros somos tus huesos y tu carne. Y aun ayer y antes, cuando Saúl reinaba sobre nosotros, tú sacabas y volvías a Israel. Además Jehová te ha dicho, tú apacentarás a mi pueblo Israel, y tú serás sobre Israel príncipe. Vinieron pues todos los ancianos de Israel al rey en Hebrón, y el rey David hizo con ellos alianza en Hebrón delante de Jehová, y ungieron a David por rey sobre Israel. Era David de 30 años cuando comenzó a reinar, y reinó 40 años. En Hebrón reinó sobre Judá 7 años y 6 meses, y en Jerusalén reinó 33 años sobre todo Israel y Judá. Entonces el rey y los suyos fueron a Jerusalén al jebuseo que habitaba en la tierra, el cual habló a David, diciendo, tú no entrarás acá, sino echares los ciegos y los cojos, diciendo, no entrará acá David. Empero David tomó la fortaleza de Sión, la cual es la ciudad de David, y dijo David aquel día, ¿quién llegará hasta las canales, y herirá al jebuseo, y a los cojos y ciegos, a los cuales el alma de David aborrece? Por esto se dijo, ciego ni cojo no entrará en casa. Y David moró en la fortaleza y púsole por nombre la ciudad de David, y edificó alrededor, desde Millo para adentro. Y David iba creciendo y aumentándose, y Jehová Dios de los ejércitos era con él, e Hiram rey de Tiro envió también embajadores a David, y madera de cedro, y carpinteros, y canteros para

0: los muros, los cuales edificaron la casa de David. Y entendió David que Jehová le había confirmado por rey sobre Israel, y que había ensalzado su reino por amor de su pueblo Israel. Y tomó David más concubinas y mujeres de Jerusalén después que vino de Hebrón, y naciéronle más hijos e hijas. Estos son los nombres de los que le nacieron en Jerusalén: Samua, y Sobab, y Natán, y Salomón, e Ibar, y Elisua, y Nefeg, y Jafia, y Elisama, y Eliada, y Elifelet. Y oyendo los filisteos que habían ungido a David por rey sobre Israel, todos los filisteos subieron a buscar a David, lo cual como David oyó, vino a la fortaleza. Y vinieron los filisteos, y extendiéronse por el valle de Rafaim. Entonces consultó David a Jehová, diciendo: ¿Iré contra los filisteos? ¿Los entregarás en mis manos? Y Jehová respondió a David: Ve, porque ciertamente entregaré los filisteos en tus manos. Y vino David a Baal-perasim, y allí los venció David, y dijo: Rompió Jehová mis enemigos delante de mí, como quien rompe aguas. Y por esto llamó el nombre de aquel lugar Baal-perasim. Y dejaron allí sus ídolos, los cuales quemó David y los suyos. Y los filisteos tornaron a venir, y extendiéronse en el valle de Rafaim. Y consultando David a Jehová, él le respondió: No subas, mas rodéalos, y vendrás a ellos por delante de los morales. Y cuando oyeres un estruendo que irá por las copas de los morales, entonces te moverás, porque Jehová saldrá delante de ti a herir el campo de los filisteos. Y David lo hizo así, como Jehová se lo había mandado, e hirió a los escogidos de Israel, 30,000. Y levantóse David, y fue con todo el pueblo que tenía consigo, de Baal de Judá, para hacer pasar de allí el arca de Dios, sobre la cual era invocado el nombre de Jehová de los ejércitos, que mora en ella entre los querubines. Y pusieron el arca de Dios sobre un carro nuevo, y lleváronla de la casa de Abinadab, que estaba en Gabaa, y Usaiayo, hijos de Abinadab, guiaban el carro nuevo. Y cuando lo llevaban de la casa de Abinadab que estaba en Gabaa, con el arca de Dios, halló iba delante del arca, y David y toda la casa de Israel danzaban delante de Jehová con toda suerte de instrumentos de madera de haya, con arpas, salterios, adufes, flautas y címbalos. Y cuando llegaron a la era de Nachón, Usa extendió la mano al arca de Dios, y túvola, porque los bueyes daban sacudidas. Y el furor de Jehová se encendió contra Usa, e hiriólo allí Dios por aquella temeridad, y cayó allí muerto junto al arca de Dios. Y entristecióse David por haber herido Jehová a Usa, y fue llamado a aquel lugar Pérez Usa, hasta hoy. Y temiendo David a Jehová aquel día, dijo: ¿Cómo ha de venir a mí el arca de Jehová? No quiso pues David traer así el arca de Jehová a la ciudad de David, mas llevóla David a casa de Obededón Geteo. Y estuvo el arca de Jehová en casa de Obededón Geteo 3 meses, y bendijo Jehová a Obededón y a toda su casa. Y fue dado aviso al rey David, diciendo: Jehová ha bendecido la casa de Obededón, y todo lo que tiene, a causa del arca de Dios. Entonces David fue, y trajo el arca de Dios de casa de Obededón a la ciudad de David con alegría. Y como los que llevaban el arca de Dios habían andado 6 pasos, sacrificaban un buey y un carnero grueso. Y David saltaba con toda su fuerza delante de Jehová, y tenía vestido David un efod de lino. Así David y toda la casa de Israel llevaban el arca de Jehová con júbilo y sonido de trompeta. Y como el arca de Jehová llegó a la ciudad de David, aconteció que Michal hija de Saúl miró desde una ventana, y vio al rey David que saltaba con toda su fuerza delante de Jehová, y menospreciole en su corazón. Metieron pues el arca de Jehová, y pusiéronla en su lugar en medio de una tienda que David le había tendido, y sacrificó David holocaustos y pacíficos delante de Jehová. Y como David hubo acabado de ofrecer los holocaustos y pacíficos, bendijo al pueblo en el nombre de Jehová de los ejércitos, y repartió a todo el pueblo, y a toda la multitud de Israel, así a hombres como a mujeres, a cada uno una torta de pan, y un pedazo de carne, y un frasco de vino. Y fuese todo el pueblo, cada uno a su casa. Volvió luego David para bendecir su casa, y saliendo Michal a recibir a David, dijo, «¡Cuán honrado ha sido hoy el rey de Israel, desnudándose hoy delante de las criadas de sus siervos, como se desnudara un juglar!» Entonces David respondió a Michal, «Delante de Jehová, que me eligió más bien que a tu padre y a toda su casa, mandándome que fuese príncipe sobre el pueblo de Jehová, sobre Israel, danzaré delante de Jehová, y aún me haré más vil que esta vez, y seré bajo a mis propios ojos, y delante de las criadas que dijiste, delante de ellas seré honrado». Y Michal, hija de Saúl, nunca tuvo.
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0: Capítulo 7. Y aconteció que, estando ya el rey asentado en su casa, después que Jehová le había dado reposo de todos sus enemigos en derredor, dijo el rey al profeta Natán, «Mira ahora, yo moro en edificios de cedro, y el arca de Dios está entre cortinas». Y Natán dijo al rey, «Anda, y haz todo lo que está en tu corazón, que Jehová es contigo». Y aconteció aquella noche, que fue palabra de Jehová a Natán, diciendo, «Ve y di a mi siervo David, así ha dicho Jehová, ¿tú me has de edificar casa en que yo more? Ciertamente no he habitado en casas desde el día que saqué a los hijos de Israel de Egipto hasta hoy, sino que anduve en tienda y en tabernáculo. Y en todo cuanto he andado con todos los hijos de Israel, he hablado palabra en alguna de las tribus de Israel, a quien haya mandado que apaciente mi pueblo de Israel, para decir, ¿por qué no me habéis edificado casa de cedros? Ahora pues, dirás así a mi siervo David, así ha dicho Jehová de los ejércitos, yo te tomé de la majada, de detrás de las ovejas, para que fueses príncipe sobre mi pueblo, sobre Israel, y he sido contigo en todo cuanto has andado, y delante de ti he talado todos tus enemigos, y te he hecho nombre grande, como el nombre de los grandes que son en la tierra. Además yo fijaré lugar a mi pueblo Israel, yo lo plantaré, para que habite en su lugar, y nunca más sea removido, ni los inicuos le aflijan más, como antes, desde el día que puse jueces sobre mi pueblo Israel, y yo te daré descanso de todos tus enemigos. Asimismo Jehová te hace saber, que él te quiere hacer casa. Y cuando tus días fueren cumplidos, y durmieres con tus padres, yo estableceré tu simiente después de ti, la cual procederá de tus entrañas, y aseguraré su reino. Él edificará casa a mi nombre, y yo afirmaré para siempre el trono de su reino. Yo le seré a él padre, y él me será a mi hijo. Y si él hiciere mal, yo le castigaré con vara de hombres, y con azotes de hijos de hombres. Empero mi misericordia no se apartaré de él, como la aparté de Saúl, al cual quité de delante de ti. Y será afirmada tu casa y tu reino para siempre delante de tu rostro, y tu trono será estable eternamente. Conforme a todas estas palabras, y conforme a toda esta visión, así habló Natán a David, y entró el rey David, y púsose delante de Jehová, y dijo, Señor Jehová, ¿quién soy yo, y qué es mi casa, para que tú me traigas hasta aquí? ¿Y aún te ha parecido poco esto, Señor Jehová, pues que también has hablado de la casa de tu siervo en lo porvenir? ¿Es ese el modo de obrar del hombre, Señor Jehová? ¿Y qué más puede añadir David hablando contigo? Tú pues conoces tu siervo, Señor Jehová, todas estas grandezas has obrado por tu palabra y conforme a tu corazón, haciéndolas saber a tu siervo. Por tanto tú te has engrandecido, Jehová Dios, por cuanto no hay como tú, ni hay Dios fuera de ti, conforme a todo lo que hemos oído con nuestros oídos. ¿Y quién como tu pueblo, como Israel, en la tierra? Una gente por amor de la cual Dios fuese a redimírsela por pueblo, y le pusiese nombre, e hiciese por vosotros, oh Israel, grandes y espantosas obras en tu tierra, por amor de tu pueblo, oh Dios, que tú redimiste de Egipto, de las gentes y de sus dioses, porque tú te has confirmado a tu pueblo Israel por pueblo tuyo para siempre, y tú, oh Jehová, fuiste a ellos por Dios. Ahora pues, Jehová Dios, la palabra que has hablado sobre tu siervo y sobre su casa, despiértala para siempre, y haz conforme a lo que has dicho. Que sea engrandecido tu nombre para siempre, y dígase, Jehová de los ejércitos es Dios sobre Israel, y que la casa de tu siervo David sea firme delante de ti. Porque tú, Jehová de los ejércitos, Dios de Israel, revelaste al oído de tu siervo, diciendo, yo te edificaré casa. Por esto tu siervo ha hallado en su corazón para hacer delante de ti esta súplica. Ahora pues, Jehová Dios, tú eres Dios, y tus palabras serán firmes, ya que has dicho a tu siervo este bien. Tenlo pues ahora a bien, y bendice la casa de tu siervo, para que perpetuamente permanezca delante de ti, pues que tú, Jehová Dios, lo has dicho, y con tu bendición será bendita la casa. Capítulo 8. Después de esto aconteció, que David hirió a los filisteos, y los humilló, y tomó David a Metegamma de mano de los filisteos. Hirió también a los de Moab, y midiólos con cordel, haciéndolos echar por tierra, y midió con dos cordeles para muerte, y un cordel entero para vida, y fueron los moabitas siervos debajo de tributo. Asimismo hirió David a Adad de ser hijo de Reob, rey de Soba, yendo él a extender su término hasta el río de Eufrates, y tomó David de ellos 1700 de a caballo, y 20,000 hombres de a pie, y desgarretó David los caballos de todos los carros, excepto 100 carros de ellos que dejó. Y vinieron los siros de Damasco a dar ayuda a Adad de ser rey de Soba, y David hirió de los siros 22,000 hombres. Puso luego David guarnición en Siria la de Damasco, y fueron los siros siervos de David sujetos a tributo. Y Jehová guardó a David donde quiere que fue, y tomó David los escudos de oro que traían los siervos de Adadeser, y llevólos a Jerusalén. Asimismo de Beta y Teberot, ciudades de Adadeser, tomó el rey David gran copia de metal. Entonces oyendo Toi, rey de Amat, que David había herido todo el ejército de Adadeser, envió Toi a Joram su hijo al rey David, a saludarle pacíficamente y a bendecirle, porque había peleado con Adadeser y lo había vencido, porque Toi era enemigo de Adadeser, y Joram llevaba en su mano vasos de plata, y vasos de oro, y de metal, los cuales el rey David dedicó a Jehová, con la plata y el oro que tenía dedicado de todas las naciones que había sometido, de los siros, de los moabitas, de los amonitas, de los filisteos, de los amalecitas, y del despojo de Adadeser hijo de Reob, rey de Soba. Y ganó David fama cuando, volviendo de la rota de los siros, hirió 18,000 hombres en el valle de la sal, y puso guarnición en Edom, por toda Edom puso guarnición. Y todos los idumeos fueron siervos de David, y Jehová guardó a David por donde quiera que fue. Y reinó David sobre todo Israel, y hacía David derecho y justicia a todo su pueblo. Y Joab hijo de Sarbia era general de su ejército, y Josafat hijo de Ahilud, canciller, y Sadoc hijo de Ahitud, y Ahimelech hijo de Abiatar, eran sacerdotes, y Seraía era escriba, y Benaía hijo de Joyada. Era sobre los ereteos y peleteos, y los hijos.
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0: Capítulo 9. Y dijo David, ¿ha quedado alguno de la casa de Saúl, a quien haga yo misericordia por amor de Jonatán? Y había un siervo de la casa de Saúl, que se llamaba Siba, al cual como llamaron que viniese a David, el rey le dijo, ¿eres tú Siba? Y él respondió, tu siervo. Y el rey dijo, no ha quedado nadie de la casa de Saúl, a quien haga yo misericordia de Dios. Y Siba respondió al rey, aún ha quedado un hijo de Jonatán, lisiado de los pies. Entonces el rey le dijo, ¿y ese dónde está? Y Siba respondió al rey, he aquí, está en casa de Machir hijo de Amiel, en Lodebar. Y envió el rey David, y tomó lo de casa de Machir hijo de Amiel, de Lodebar. Y venido Mefiboset, hijo de Jonatán hijo de Saúl, a David, postróse sobre su rostro, e hizo reverencia. Y dijo David, Mefiboset. Y él respondió, he aquí tu siervo, y díjole David, no tengas temor, porque yo a la verdad haré contigo misericordia por amor de Jonatán tu padre, y te haré volver todas las tierras de Saúl tu padre, y tú comerás siempre pan a mi mesa. Y él inclinándose, dijo, ¿quién es tu siervo, para que mires a un perro muerto como yo? Entonces el rey llamó a Siba, siervo de Saúl, y díjole, todo lo que fue de Saúl y de toda su casa, yo lo he dado al hijo de tu señor, tú pues le labrarás las tierras, tú con tus hijos, y tus siervos, y encerrarás los frutos, para que el hijo de tu señor tenga con qué mantenerse, y Mefiboset el hijo de tu señor tenga con qué mantenerse, y Mefiboset el hijo de tu señor comerá siempre pan a mi mesa. Y tenía Siba 15 hijos y 20 siervos. Y respondió Siba al rey, conforme a todo lo que ha mandado mi señor el rey a su siervo, así lo hará tu siervo, Mefiboset, dijo el rey, comerá a mi mesa, como uno de los hijos del rey. Y tenía Mefiboset un hijo pequeño, que se llamaba Micha. Y toda la familia de la casa de Siba eran siervos de Mefiboset. Y moraba Mefiboset en Jerusalén, porque comía siempre. Que murió el rey de los hijos de Amón, y reinó en lugar suyo Hanún su hijo. Y dijo David, yo haré misericordia con Hanún hijo de Naas, como su padre la hizo conmigo. Y envió David sus siervos a consolarlo por su padre. Mas llegados los siervos de David a la tierra de los hijos de Amón, los príncipes de los hijos de Amón dijeron a Hanún su señor, ¿te parece que por honrar David a tu padre te ha enviado consoladores? ¿No ha enviado David sus siervos a ti por reconocer e inspeccionar la ciudad, para destruirla? Entonces Hanún tomó los siervos de David, y rapóles la mitad de la barba, y cortóles los vestidos por la mitad hasta las nalgas, y despachólos. Lo cual como fue hecho saber a David, envió a encontrarles, porque ellos estaban en extremo avergonzados. Y el rey hizo decirles, estaos en Jericó hasta que os vuelva a nacer la barba, y entonces regresaréis. Y viendo los hijos de Amón que se habían hecho odiosos a David, enviaron los hijos de Amón y tomaron a sueldo a los siros de la casa de Rehob, y a los siros de Soba, 20,000 hombres de a pie, y del rey de Maaca 1,000 hombres, y de Istob 12,000 hombres, lo cual como oyó David, envió a Joab con todo el ejército de los valientes. Y saliendo los hijos de Amón, ordenaron sus escuadrones a la entrada de la puerta, mas los siros de Soba, y de Rehob, y de Istob, y de Maaca, estaban de por sí en el campo. Viendo pues Joab que había escuadrones delante y detrás de él, entresacó de todos los escogidos de Israel, y púsose en orden contra los siros. Entregó luego lo que quedó del pueblo en mano de Abisai su hermano, y púsolo en orden para encontrar a los amonitas, y dijo, si los siros me fueren superiores, tú me ayudarás, y si los hijos de Amón pudieren más que tú, yo te daré ayuda. Esfuérzate, y esforcémonos por nuestro pueblo, y por las ciudades de nuestro Dios, y haga Jehová lo que bien le pareciere. Y acercóse Joab, y el pueblo que con él estaba, para pelear con los siros, mas ellos huyeron delante de él. Entonces los hijos de Amón, viendo que los siros habían huido, huyeron también ellos delante de Abisai, y entráronse en la ciudad. Y volvió Joab de los hijos de Amón, y vínose a Jerusalén. Mas viendo los siros que habían caído delante de Israel, tornáronse a juntar. Y envió a Dadeser, y sacó los siros que estaban de la otra parte del río, los cuales vinieron a Elam, llevando por jefe a Soba general del ejército de Hadadezer. Y como fue dado aviso a David, juntó a todo Israel, y pasando el Jordán vino a Elam, Y los siros se pusieron en orden contra David,

pelearon con él, mas los siros huyeron delante de Israel, e hirió David de los siros la gente de 700 carros, y 40,000 hombres de a caballo, hirió también a Sobá general del ejército, y murió allí. Viendo pues todos los reyes que asistían a Hadadezer, como habían ellos sido derrotados delante de Israel, hicieron paz con Israel, y sirviéronle, y de allí adelante.

Capítulo 11. Y aconteció a la vuelta de un año, en el tiempo que salen los reyes a la guerra, que David envió a Joab, y a sus siervos con él, y a todo Israel, y destruyeron a los amonitas, y pusieron cerco a Rabba, mas David se quedó en Jerusalén. Y acaeció que levantándose David de su cama a la hora de la tarde, paseábase por el terrado de la casa real, cuando vio desde el terrado una mujer que se estaba lavando, la cual era muy hermosa. Y envió David a preguntar por aquella mujer, y dijéronle, aquella es Batseba hija de Eliam, mujer de Urieteo. Y envió David mensajeros, y tomóla, y así que hubo entrado a él, él durmió con ella. Purificóse luego ella de su inmundicia, y se volvió a su casa. Y concibió la mujer, y enviólo a hacer saber a David, diciendo, yo estoy embarazada. Entonces David envió a decir a Joab, envíame a Urieteo. Y enviólo Joab a David, y como Uría vino a él, preguntóle David por la salud de Joab, y por la salud del pueblo, y asimismo de la guerra. Después dijo David a Uría, desciende a tu casa, y lava tus pies. Y saliendo Uría de casa del rey, vino tras de él comida real. Mas Uría durmió a la puerta de la casa del rey con todos los siervos de su señor, y no descendió a su casa. E hicieron saber esto a David, diciendo, Uría no ha descendido a su casa. Y dijo David a Uría, ¿no has venido de camino? ¿Por qué pues no descendiste a tu casa? Y Uría respondió a David, el arca, e Israel y Judá, están debajo de tiendas, y mi señor Joab, y los siervos de mi señor sobre la haz del campo, y había yo de entrar en mi casa para comer y beber, y a dormir con mi mujer, por vida tuya, y por vida de tu alma, que yo no haré tal cosa. Y David dijo a Uría, estate aquí aún hoy, y mañana te despacharé. Y quedóse Uría en Jerusalén aquel día y el siguiente. Y David lo convidó, e hízole comer y beber delante de sí, hasta embriagarlo. Y él salió a la tarde a dormir en su cama con los siervos de su señor, mas no descendió a su casa. Venida la mañana, escribió David a Joab una carta, la cual envió por mano de Uría. Y escribió en la carta, diciendo, poned a Uría delante de la fuerza de la batalla, y desamparadle, para que sea herido y muera. Así fue que cuando Joab cercó la ciudad, puso a Uría en el lugar donde sabía que estaban los hombres más valientes. Y saliendo luego los de la ciudad, pelearon con Joab, y cayeron algunos del pueblo de los siervos de David, y murió también Uría heteo. Entonces envió Joab, e hizo saber a David todos los negocios de la guerra. Y mandó al mensajero, diciendo, cuando acabares de contar al rey todos los negocios de la guerra, si el rey comenzare a enojarse, y te dijere, ¿por qué os acercasteis a la ciudad peleando? ¿No sabíais lo que suelen arrojar del muro? ¿Quién hirió a Abimelech hijo de Jerobaal? ¿No echó una mujer del muro un pedazo de una rueda de molino, y murió en Tebes? ¿Por qué os llegasteis al muro? Entonces tú le dirás, también tu siervo Uría heteo es muerto. Y fue el mensajero, y llegando, contó a David todas las cosas a que Joab le había enviado. Y dijo el mensajero a David, prevalecieron contra nosotros los hombres, que salieron a nosotros al campo, bien que nosotros les hicimos retroceder hasta la entrada de la puerta, pero los flecheros tiraron contra tus siervos desde el muro, y murieron algunos de los siervos del rey, y murió también tu siervo Uría heteo. Y David dijo al mensajero, dirás así a Joab, no tengas pesar de esto, que de igual y semejante manera suele consumir la espada, esfuerza la batalla contra la ciudad, hasta que la rindas. Y tú aliéntale. Y oyendo la mujer de Uría que su marido Uría era muerto, hizo duelo por su marido. Y pasado el luto, envió David y recogióla a su casa, y fue ella su mujer, y parióle un hijo. Mas esto que David había hecho. Había comprado y criado, y que había crecido con él y con sus hijos juntamente, comiendo de su bocado, y bebiendo de su vaso,
y durmiendo en su seno, y teníala como a una hija. Y vino uno de camino al hombre rico, y él no quiso tomar de sus ovejas y de sus vacas, para guisar al caminante que le había venido, sino que tomó la oveja de aquel hombre pobre, y aderezóla para aquel que le había venido. Entonces se encendió el furor de David en gran manera contra aquel hombre, y dijo a Natán: Vive Jehová, que el que tal hizo es digno de muerte. Y que él debe pagar la cordera con cuatro tantos, porque hizo esta tal cosa, y no tuvo misericordia. Entonces dijo Natán a David: Tú eres aquel hombre. Así ha dicho Jehová, Dios de Israel: Yo te ungí por rey sobre Israel, y te libré de la mano de Saúl, yo te di la casa de tu señor, y las mujeres de tu señor en tu seno, demás de esto te di la casa de Israel y de Judá, y si esto es poco, yo te añadiré tales y tales cosas. ¿Por qué pues tuviste en poco la palabra de Jehová, haciendo lo malo delante de sus ojos? A Urieteo heriste a cuchillo, y tomaste por tu mujer a su mujer, y a él mataste con el cuchillo de los hijos de Amón. Por lo cual ahora no se apartará jamás de tu casa la espada, por cuanto me menospreciaste, y tomaste la mujer de Urieteo para que fuese tu mujer. Así ha dicho Jehová: He aquí yo levantaré sobre ti el mal de tu misma casa, y tomaré tus mujeres delante de tus ojos, y las daré a tu prójimo, el cual yacerá con tus mujeres a la vista de este sol, porque tú lo hiciste en secreto, mas yo haré esto delante de todo Israel, y delante del sol. Entonces dijo David a Natán: Pequé contra Jehová. Y Natán dijo a David: También Jehová ha remitido tu pecado, no morirás. Mas por cuanto con este negocio hiciste blasfemar a los enemigos de Jehová, el hijo que te ha nacido morirá ciertamente. Y Natán se volvió a su casa, y Jehová hirió al niño que la mujer de Uría había parido a David, y enfermó gravemente. Entonces rogó David a Dios por el niño, y ayunó David, recogióse, y pasó la noche acostado en tierra. Y levantándose los ancianos de su casa fueron a él para hacerlo levantar de tierra, mas él no quiso, ni comió con ellos pan. Y al séptimo día murió el niño. Pero sus siervos no osaban hacerle saber que el niño era muerto, diciendo entre sí: Cuando el niño aún vivía, le hablábamos, y no quería oír nuestra voz, pues cuánto más mal le hará, si le dijéremos que el niño es muerto. Mas David, viendo a sus siervos hablar entre sí, entendió que el niño era muerto, por lo que dijo David a sus siervos: ¿Es muerto el niño? Y ellos respondieron: Muerto es. Entonces David se levantó de tierra, y lavóse y ungióse, y mudó sus ropas, y entró a la casa de Jehová, y adoró. Y después vino a su casa, y demandó, y pusiéronle pan, y comió. Y dijéronle sus siervos: ¿Qué es esto que has hecho? Por el niño, viviendo aún, ayunabas y llorabas, y él muerto, levantástete y comiste pan. Y él respondió: Viviendo aún el niño, yo ayunaba y lloraba, diciendo: ¿Quién sabe si Dios tendrá compasión de mí, por manera que viva el niño? Mas ahora que ya es muerto, ¿para qué tengo de ayunar? ¿Podré yo hacerle volver? Yo voy a él, mas él no volverá a mí. Y consoló David a Batseba su mujer, y entrando a ella, durmió con ella, y parió un hijo, y llamó su nombre Salomón, al cual amó Jehová, que envió por mano de Natán profeta, y llamó su nombre Jedidiah, a causa de Jehová. Y Joab peleaba contra Raba de los hijos de Amón, y tomó la ciudad real. Entonces envió Joab mensajeros a David, diciendo: Yo he peleado.

o contra Raba, y he tomado la ciudad de las aguas. Junta pues ahora el pueblo que queda, y asienta campo contra la ciudad, y tómala, porque tomando yo la ciudad, no se llame de mi nombre. Y juntando David todo el pueblo fue contra Raba, y combatióla, y tomóla. Y tomó la corona de su rey de su cabeza, la cual pesaba un talento de oro, y tenía piedras preciosas, y fue puesta sobre la cabeza de David. Y trajo muy grande despojo de la ciudad. Sacó además el pueblo que estaba en ella, y púsolo debajo de sierras, y de trillos de hierro, y de hachas de hierro, e hízolos pasar por hornos de ladrillos, y lo mismo hizo a todas las ciudades de los hijos de Amón. Volvió

Capítulo 13. Aconteció después de esto, que teniendo Absalom hijo de David una hermana hermosa que se llamaba Tamar, enamoróse de ella Amnón hijo de David. Y estaba Amnón angustiado hasta enfermar, por Tamar su hermana, porque por ser ella virgen, parecía a Amnón que sería cosa dificultosa hacerle algo. Y Amnón tenía un amigo que se llamaba Jonadab, hijo de Simea, hermano de David, y era Jonadab hombre muy astuto. Y éste le dijo, «Hijo del rey, ¿por qué de día en día vas así enflaqueciendo? ¿No me lo descubrirás a mí?» Y Amnón le respondió, «Yo amo a Tamar la hermana de Absalom mi hermano». Y Jonadab le dijo, «Acuéstate en tu cama, y finge que estás enfermo, y cuando tu padre viniere a visitarte, dile, ruégote que venga mi hermana Tamar, para que me conforte con alguna comida, y aderece delante de mí alguna vianda, para que viendo yo, la coma de su mano». Acostóse pues Amnón, y fingió que estaba enfermo, y vino el rey, a visitarle, y dijo Amnón al rey, «Yo te ruego que venga mi hermana Tamar, y haga delante de mí dos hojuelas, que coma yo de su mano». Y David envió a Tamar a su casa, diciendo, «Ve ahora a casa de Amnón tu hermano, y hazle de comer». Y fue Tamar a casa de su hermano Amnón, el cual estaba acostado, y tomó harina, y amasó e hizo hojuelas delante de él, y aderezólas. Tomó luego la sartén, y sacólas delante de él, mas él no quiso comer. Y dijo Amnón, «Echad fuera de aquí a todos». Y todos se salieron de allí. Entonces Amnón dijo a Tamar, «Trae la comida a la alcoba, para que yo coma de tu mano». Y tomando Tamar las hojuelas que había aderezado, llevólas a su hermano Amnón a la alcoba. Y como ella se las puso delante para que comiese, él trabó de ella, diciéndole, «Ven, hermana mía, acuéstate conmigo». Ella entonces le respondió, «No, hermano mío, no me hagas fuerza, porque no se ha de hacer así con Israel. No hagas tal desacierto, porque, ¿dónde iría yo con mi deshonra? Y aún tú serías estimado como uno de los perversos en Israel. Ruégote pues ahora que hables al rey, que no me negará a ti». Mas él no la quiso oír, antes pudiendo más que ella la forzó, y echóse con ella. Aborrecióla luego Amnón de tan grande aborrecimiento, que el odio con que la aborreció fue mayor que el amor con que la había amado. Y díjole Amnón, «Levántate y vete». Y ella le respondió, «No es razón, mayor mal es este de echarme, que el que me has hecho». Mas él no la quiso oír, antes llamando a su criado que le servía dijo, «Échame esta allá fuera, y tras ella cierra la puerta». Y tenía ella sobre sí una ropa de colores, traje que las hijas vírgenes de los reyes vestían. Echóla pues fuera su criado, y cerró la puerta tras ella. Entonces Tamar tomó ceniza, y esparcióla sobre su cabeza, y rasgó su ropa de colores de que estaba vestida, y puestas sus manos sobre su cabeza, fuese gritando, y díjole su hermano Absalom, «¿Ha estado contigo tu hermano Amnón? Pues calla ahora, hermana mía, tu hermano es, no pongas tu corazón en este negocio». Y quedóse Tamar desconsolada en casa de Absalom su hermano. Y luego que el rey David oyó todo esto, fue muy enojado. Mas Absalom no habló con Amnón ni malo ni bueno, bien que Absalom aborrecía a Amnón, porque había forzado a Tamar su hermana. Y aconteció pasados 2 años, que Absalom tenía esquiladores en Baalhazor, que está junto a Efraim, y convidó a Absalom a todos los hijos del rey. Y vino Absalom al rey, y díjole, «He aquí, tu siervo tiene ahora esquiladores, yo ruego que venga el rey y sus siervos con tu siervo». Y respondió el rey a Absalom, «No, hijo mío, no vamos todos, porque no te hagamos costa». Y aunque porfió con él, no quiso ir, mas bendíjolo. Entonces dijo Absalom, «Si no, ruégote que venga con nosotros Amnón mi hermano». Y el rey le respondió, «¿Para qué ha de ir contigo?». Y como Absalom lo importunase, dejó ir con él a Amnón y a todos los hijos del rey. Y había Absalom dado orden a sus criados, diciendo, «Ahora bien,
Mirad cuando el corazón de Amnón estará alegre del vino, y en diciéndoos yo, querida Amnón, entonces matadle, y no temáis, que yo os lo he mandado. Esforzaos pues, y sed valientes. Y los criados de Absalom hicieron con Amnón como Absalom lo había mandado. Levantáronse luego todos los hijos del rey, y subieron todos en sus mulos, y huyeron. Y estando aún ellos en el camino, llegó a David el rumor que decía, Absalom ha muerto a todos los hijos del rey, que ninguno de ellos ha quedado. Entonces levantándose David, rasgó sus vestidos, y echóse en tierra, y todos sus criados, rasgados sus vestidos, estaban delante. Y Jonadab, hijo de Simea hermano de David, habló y dijo, no diga mi señor que han muerto a todos los jóvenes hijos del rey, que solo Amnón es muerto, porque en boca de Absalom estaba puesto desde el día que Amnón forzó a Tamar su hermana. Por tanto, ahora no ponga mi señor el rey en su corazón esa voz que dice, todos los hijos del rey son muertos, porque solo Amnón es muerto. Absalom huyó luego. Entretanto, alzando sus ojos el mozo que estaba en atalaya, miró, y he aquí mucho pueblo que venía a sus espaldas por el camino de hacia el monte. Y dijo Jonadab al rey, he allí los hijos del rey que vienen, es así como tu siervo ha dicho. Y como él acabó de hablar, he aquí los hijos del rey que vinieron, y alzando su voz lloraron. Y también el mismo rey y todos sus siervos lloraron con muy grandes lamentos. Mas Absalom huyó, y fuese a Talma hijo de Amiud, rey de Gesur. Y David lloraba por su hijo todos los días. Y después que Absalom huyó y se fue a Gesur, estuvo allá 3 años. Y el rey David deseó ver a Absalom, porque ya está en lutes, y te vistas de ropas de luto, y no te unjas con óleo, antes sé como mujer que ha mucho tiempo que trae luto por algún muerto. Y entrando al rey, habla con él de esta manera. Y puso Joab las palabras en su boca. Entró pues aquella mujer de Tecoa al rey, y postrándose en tierra sobre su rostro hizo reverencia, y dijo, oh rey, salva. Y el rey dijo, ¿qué tienes? Y ella respondió, yo a la verdad soy una mujer viuda y mi marido es muerto. Y tu sierva tenía 2 hijos y los 2 riñeron en el campo, y no habiendo quien los despartiese, hirió el uno al otro, y matólo. Y he aquí toda la parentela se ha levantado contra tu sierva, diciendo, entrega al que mató a su hermano, para que le hagamos morir por la vida de su hermano a quien él mató, y quitemos también el heredero. Así apagarán el ascua que me ha quedado, no dejando a mi marido nombre ni reliquia sobre la tierra. Entonces el rey dijo a la mujer, vete a tu casa, que yo mandaré acerca de ti. Y la mujer de Tecoa dijo al rey, rey señor mío, la maldad sea sobre mí y sobre la casa de mi padre, mas el rey y su trono sin culpa. Y el rey dijo, al que hablare contra ti, tráelo a mí, que no te tocará más. Dijo ella entonces, ruégote, oh rey, que te acuerdes de Jehová tu Dios, que no dejes a los cercanos de la sangre aumentar el daño con destruir a mi hijo. Y él respondió, vive Jehová, que no caerá ni un cabello de la cabeza de tu hijo en tierra. Y la mujer dijo, ruégote que hable tu criada una palabra a mi señor el rey.

Y él dijo, habla. Entonces la mujer dijo, ¿por qué pues piensas tú otro tanto contra el pueblo de Dios? Que hablando el rey esta palabra, es como culpado, por cuanto el rey no hace volver a su fugitivo, porque de cierto morimos, y somos como aguas derramadas por tierra, que no pueden volver a recogerse, ni Dios quita la vida, sino que arbitra medio para que su desviado no sea de él excluido. Y que yo he venido ahora para decir esto al rey mi señor, es porque el pueblo me ha puesto miedo. Mas tu sierva dijo, hablaré ahora al rey, quizá él hará lo que su sierva diga. Pues el rey oirá, para librar a su sierva de mano del hombre que me quiere raer a mí, y a mi hijo juntamente, de la heredad de Dios. Tu sierva pues dice, que sea ahora la respuesta de mi señor el rey para descanso, pues que mi señor el rey es como un ángel de Dios para escuchar lo bueno y lo malo. Así Jehová tu Dios sea contigo. Entonces él respondió, y dijo a la mujer, yo te ruego que no me encubras nada de lo que yo te preguntare. Y la mujer dijo, hable mi señor el rey. Y el rey dijo, ¿no ha sido la mano de Joab contigo en todas estas cosas? Y la mujer respondió y dijo, vive tu alma, rey señor mío, que no hay que apartarse a derecha ni a izquierda de todo lo que mi señor el rey ha hablado, porque tu siervo Joab, él me mandó, y él puso en boca de tu sierva todas estas palabras, y que trocara la forma de las palabras, Joab tu siervo lo ha hecho, mas mi señor es sabio, conforme a la sabiduría de un ángel de Dios, para conocer lo que hay en la tierra. Entonces el rey dijo a Joab, he aquí yo hago esto, ve, y haz volver al mozo Absalom. Y Joab se postró en tierra sobre su rostro, e hizo reverencia, y después que bendijo al rey, dijo, hoy ha entendido tu siervo que he hallado gracia en tus ojos, rey señor mío, pues que ha hecho el rey lo que su siervo ha dicho. Levantóse luego Joab, y fue a Gesur, y volvió a Absalom a Jerusalén. Mas el rey dijo, váyase a su casa, y no vea mi rostro. Y volvióse Absalom a su casa, y no vio el rostro del rey, y no había en todo Israel hombre tan hermoso como Absalom, de alabar en gran manera, desde la planta de su pie hasta la mollera no había en él defecto. Y cuando se cortaba el cabello, lo cual hacía al fin de cada año, pues le causaba molestia, y por eso se lo cortaba, pesaba el cabello de su cabeza 200 siclos de peso real. Y naciéronle a Absalón 3 hijos, y una hija que se llamó Tamar, la cual era hermosa de ver. Y estuvo Absalón por espacio de 2 años en Jerusalén, y no vio la cara del rey, y mandó a Absalón por Joab, para enviarlo al rey. Mas no quiso venir a él, ni aunque envió por segunda vez, quiso él venir. Entonces dijo a sus siervos, bien sabéis las tierras de Joab junto a mi lugar, donde tiene sus cebadas, id, y pegales fuego, y los siervos de Absalón pegaron fuego a las tierras. Levantóse por tanto Joab, y vino a Absalom a su casa, y díjole, ¿por qué han puesto fuego tus siervos a mis tierras? Y Absalom respondió a Joab, he aquí, yo he enviado por ti, diciendo que vinieses acá, a fin de enviarte yo al rey a que le dijeses, ¿para qué vine de Gesur? Mejor me fuera estar aún allá. Vea yo ahora la cara del rey, y si hay en mí pecado, máteme. Vino pues Joab al rey, e hízoselo saber. Entonces llamó a Absalom, el cual vino al rey, e inclinó su rostro a tierra.

Capítulo 15. Aconteció después de esto, que Absalom se hizo de carros y caballos, y 50 que corriesen delante de él. Y levantábase Absalom de mañana, y poníase a un lado del camino de la puerta, y a cualquiera que tenía pleito y venía al rey a juicio, Absalom le llamaba así, y decíale, ¿de qué ciudad eres? Y él respondía, tu siervo es de una de las tribus de Israel. Entonces Absalom le decía, mira, tus palabras son buenas

justas, mas no tienes quien te oiga por el rey. Y decía Absalom, quien me pusiera por juez en la tierra, para que viniesen a mí todos los que tienen pleito o negocio, que yo les haría justicia. Y acontecía que, cuando alguno se llegaba para inclinarse a él, él extendía su mano, y lo tomaba, y lo besaba. Y de esta manera hacía con todo Israel que venía al rey a juicio, y así robaba Absalom el corazón de los de Israel. Y al cabo de 40 años aconteció que Absalom dijo al rey, yo te ruego me permitas que vaya a Hebrón, a pagar mi voto que he prometido a Jehová, porque tu siervo hizo voto cuando estaba en Gesur en Siria, diciendo, si Jehová me volviere a Jerusalén, yo serviré a Jehová. Y el rey dijo, ve en paz. Y él se levantó, y se fue a Hebrón. Empero envió a Absalom espías por todas las tribus de Israel, diciendo, cuando oyereis el sonido de la trompeta, diréis, Absalom reina en Hebrón. Y fueron con Absalom 200 hombres de Jerusalén por él convidados, los cuales iban en su sencillez, sin saber nada. También envió a Absalom por Achitofel gilonita, del consejo de David, a Gilo su ciudad, mientras hacía sus sacrificios. Y la conjuración vino a ser grande, pues se iba aumentando el pueblo con Absalom. Y vino el aviso a David, diciendo, el corazón de todo Israel va tras Absalom. Entonces David dijo a todos sus siervos que estaban con él en Jerusalén, levantaos, y huyamos, porque no podremos escapar delante de Absalom. Daos priesa a partir, no sea que apresurándose él nos alcance, y arroje el mal sobre nosotros, y hiera la ciudad a filo de espada. Y los siervos del rey dijeron al rey, he aquí, tus siervos están prestos a todo lo que nuestro señor el rey eligiere. El rey entonces salió, con toda su familia en pos de él. Y dejó el rey 10 mujeres concubinas para que guardasen la casa. Salió pues el rey con todo el pueblo que le seguía, y paráronse en un lugar distante. Y todos sus siervos pasaban a su lado, con todos los ereteos y peleteos, y todos los geteos. 600 hombres que habían venido a pie desde Gat, iban delante del rey. Y dijo el rey a Ittai geteo, ¿para qué vienes tú también con nosotros? Vuélvete y quédate con el rey, porque tú eres extranjero, y desterrado también de tu lugar. Ayer viniste, y téngote de hacer hoy que mudes lugar para ir con nosotros. Yo voy como voy, tú vuélvete, y haz volver a tus hermanos. En ti haya misericordia y verdad. Y respondió Ittai al rey, diciendo, vive Dios, y vive mi señor el rey, que, o para muerte o para vida, donde mi señor el rey estuviere, allí estará también tu siervo. Entonces David dijo a Ittai, ven pues, y pasa. Y pasó Ittai geteo, y todos sus hombres, y toda su familia. Y todo el país lloró en alta voz. Pasó luego toda la gente el torrente de Cedrón, asimismo pasó el rey, y todo el pueblo pasó, al camino que va al desierto. Y he aquí, también iba Sadoc, y con él todos los levitas que llevaban el arca del pacto de Dios, y asentaron el arca del pacto de Dios. Y subió Abiatar después que hubo acabado de salir de la ciudad todo el pueblo. Pero dijo el rey a Sadoc, vuelve el arca de Dios a la ciudad, que si yo hallare gracia en los ojos de Jehová, él me volverá, y me hará ver a ella y a su tabernáculo. Y si dijere, no me agradas, aquí estoy, haga de mí lo que bien le pareciere. Dijo aún el rey a Sadoc sacerdote, ¿no eres tú el vidente? Vuélvete en paz a la ciudad, y con vosotros vuestros 2 hijos, tu hijo Ahimaas, y Jonatán hijo de Abiatar. Mirad, yo me detendré en los campos del desierto, hasta que venga respuesta de vosotros que me dé aviso. Entonces Sadoc y Abiatar volvieron el arca de Dios a Jerusalén, y estuviéronse allá. Y David subió la cuesta de las olivas, y subióla llorando, llevando la cabeza cubierta, y los pies descalzos. También todo el pueblo que tenía consigo cubrió cada uno su cabeza, y subieron llorando así como subían. Y dieron aviso a David, diciendo, Achitofel está entre los que conspiraron con Absalom. Entonces dijo David,
Entonces ahora, oh Jehová, el consejo de Achitofel. Y como David llegó a la cumbre del monte para adorar allí a Dios, he aquí Husai Arachita que le salió al encuentro, trayendo rota su ropa, y tierra sobre su cabeza. Y díjole David, si pasares conmigo, serme has de carga, mas si volvieres a la ciudad, y dijeres a Absalom, rey, yo seré tu siervo, como hasta aquí he sido siervo de tu padre, así seré ahora siervo tuyo, entonces tú me disiparás el consejo de Achitofel. ¿No estarán allí contigo Sadoc y Abiatar sacerdotes? Por tanto, todo lo que oyeres en la casa del rey, darás aviso de ello a Sadoc y a Abiatar sacerdotes. Y he aquí que están con ellos sus dos hijos, Ahimaas el de Sadoc, y Jonatán el de Abiatar, por mano de ellos me enviaréis aviso de todo lo que oyereis. Así se vino Husai amigo de David. Y como David pasó un poco de la cumbre del monte, he aquí Siba, el criado de Mefiboset, que lo salía a recibir con un par de asnos enalbardados, y sobre ellos 200 panes, y 100 hilos de pasas, y 100 panes de higos secos, y un cuero de vino. Y dijo el rey a Siba, ¿qué es esto? Y Siba respondió, los asnos son para la familia del rey, en que suban, los panes y la pasa para los criados, que coman, y el vino, para que beban los que se cansaren en el desierto. Y dijo el rey, ¿dónde está el hijo de tu señor? Y Siba respondió al rey, he aquí él se ha quedado en Jerusalén, porque ha dicho, hoy me devolverá a la casa de Israel el reino de mi padre. Entonces el rey dijo a Siba, he aquí, sea tuyo todo lo que tiene Mefiboset. Y respondió Siba inclinándose, rey señor mío, halle yo gracia delante de ti. Y vino el rey David hasta Baurim, y he aquí, salía uno de la familia de la casa de Saúl, el cual se llamaba Semei, hijo de Gera, y salía maldiciendo, y echando piedras contra David, y contra todos los siervos del rey David, y todo el pueblo, y todos los hombres valientes estaban a su diestra y a su siniestra, y decía Semei, maldiciéndole, sal, sal, varón de sangres, y hombre de Belial, Jehová te ha dado el pago de toda la sangre de la casa de Saúl, en lugar del cual tú has reinado, mas Jehová ha entregado el reino en mano de tu hijo Absalom, y hete aquí sorprendido en tu maldad, porque eres varón de sangres. Entonces Abisai hijo de Sarbia, dijo al rey, ¿por qué maldice este perro muerto a mi señor el rey? Yo te ruego que me dejes pasar, y quitaréle la cabeza. Y el rey respondió, ¿qué tengo yo con vosotros, hijos de Sarbia? Él maldice así, porque Jehová le ha dicho que maldiga a David, ¿quién pues le dirá, por qué lo haces así? Y dijo David a Abisai y a todos sus siervos, he aquí, mi hijo que ha salido de mis entrañas, acecha a mi vida, cuanto más ahora un hijo de Benjamín. Dejadle que maldiga, que Jehová se lo ha dicho. Quizá mirará Jehová a mi aflicción, y me dará Jehová bien por sus maldiciones de hoy. Y como David y los suyos iban por el camino, Semei iba por el lado del monte delante de él, andando y maldiciendo, y arrojando piedras delante de él, y esparciendo polvo. Y el rey y todo el pueblo que con él estaba, llegaron fatigados, y descansaron allí. Y Absalom y todo el pueblo, los varones de Israel, entraron en Jerusalén, y con él Achitofel. Y acaeció luego, que como Husai Arachita amigo de David hubo llegado a Absalom, díjole Husai, viva el rey, viva el rey. Y Absalom dijo a Husai, ¿este es tu agradecimiento para con tu amigo? ¿Por qué no fuiste con tu amigo? Y Husai respondió a Absalom, no, antes al que eligiere Jehová y este pueblo y todos los varones de Israel, de aquel seré yo, y con aquel quedaré. ¿Y a quién había yo de servir? ¿No es a su hijo? Como he servido delante de tu padre, así seré delante de ti. Entonces dijo Absalom a Achitofel, consultad qué haremos. Y Achitofel dijo a Absalom, en ti. Entonces dijo Absalom a Achitofel, consultad qué haremos.
Y Achitofel dijo a Absalom:

Che, y daré sobre él cuando él estará cansado y flaco de manos, lo atemorizaré, y todo el pueblo que está con él huirá, y heriré al rey solo. Así tornaré a todo el pueblo a ti, y cuando ellos hubieren vuelto, pues aquel hombre es el que tú quieres, todo el pueblo estará en paz. Esta razón pareció bien a Absalom y a todos los ancianos de Israel, y dijo a Absalom, llama también ahora a Usa y Arachita, para que asimismo oigamos lo que él dirá. Y como Usai vino a Absalom, hablóle a Absalom, diciendo, así ha dicho Achitofel, ¿seguiremos su consejo, o no? Di tú. Entonces Usai dijo a Absalom, el consejo que ha dado esta vez Achitofel no es bueno. Y añadió Usai, tú sabes que tu padre y los suyos son hombres valientes, y que están con amargura de ánimo, como la osa en el campo cuando le han quitado los hijos. Además, tu padre es hombre de guerra, y no tendrá la noche con el pueblo. He aquí él estará ahora escondido en alguna cueva, o en otro lugar, y si al principio cayeren algunos de los tuyos, oirálo quien lo oyere, y dirá, el pueblo que sigue a Absalom ha sido derrotado. Así aún el hombre valiente, cuyo corazón sea como corazón de león, sin duda desmayará, porque todo Israel sabe que tu padre es hombre valiente, y que los que están con él son esforzados. Aconsejo pues que todo Israel se junte a ti, desde Dan hasta Beer-seba, en multitud como la arena que está a la orilla de la mar, y que tú en persona vayas a la batalla. Entonces le acometeremos en cualquier lugar que pudiere hallarse, y daremos sobre él como cuando el rocío cae sobre la tierra, y ni uno dejaremos de él, y de todos los que con él están. Y si se recogiere en alguna ciudad, todos los de Israel traerán sogas a aquella ciudad, y la arrastraremos hasta el arroyo, que nunca más parezca piedra de ella. Entonces Absalom y todos los de Israel dijeron, el consejo de Usa y Arachita es mejor que el consejo de Achitofel, porque había Jehová ordenado que el acertado consejo de Achitofel se frustrara, para que Jehová hiciese venir el mal sobre Absalom. Dijo luego Usai a Sadoc y a Abiatar sacerdotes, así aconsejó Achitofel a Absalom y a los ancianos de Israel, y de esta manera aconsejé yo. Por tanto enviad inmediatamente, y dad aviso a David, diciendo, no quedes esta noche en los campos del desierto, sino pasa luego el Jordán, porque el rey no sea consumido, y todo el pueblo que con él está. Y Jonatán y Ahimaas estaban junto a la fuente de Rogel, porque no podían ellos mostrarse viniendo a la ciudad, fue por tanto una criada, y dióles el aviso. Y ellos fueron, y noticiáronlo al rey David, empero fueron vistos por un mozo, el cual dio cuenta a Absalom. Sin embargo los dos se dieron priesa a caminar, y llegaron a casa de un hombre en Baurim, que tenía un pozo en su patio, dentro del cual se metieron. Y tomando la mujer de la casa una manta, extendióla sobre la boca del pozo, y tendió sobre ella el grano trillado, y no se penetró el negocio. Llegando luego los criados de Absalom a la casa a la mujer, dijéronle, ¿dónde están Ahimaas y Jonatán? Y la mujer les respondió, ya han pasado el vado de las aguas. Y como ellos los buscaron y no los hallaron volviéronse a Jerusalén. Y después que ellos se hubieron ido, estotros salieron del pozo, y fuéronse, y dieron aviso al rey David, y dijéronle, levantaos y daos priesa a pasar las aguas, porque Achitofel ha dado tal consejo contra vosotros. Entonces David se levantó, y todo el pueblo que con él estaba, y pasaron el Jordán antes que amaneciese, ni siquiera faltó uno que no pasase el Jordán, y Achitofel, viendo que no se había puesto por obra su consejo, enalbardó su asno, y levantóse, y fuese a su casa en su ciudad, y después de disponer acerca de su casa, ahorcóse y murió, y fue sepultado en el sepulcro de su padre.

0: padre. Y David llegó a Mahanaim, y Absalón pasó el Jordán con toda la gente de Israel. Y Absalón constituyó a Amasa sobre el ejército en lugar de Joab, el cual Amasa fue hijo de un varón de Israel llamado Itra, el cual había entrado a Abigail hija de Naas, hermana de Sarbia, madre de Joab, y asentó campo Israel con Absalom en tierra de Galaad. Y luego que David llegó a Mahanaim, Sobi hijo de Naas de Rabba de los hijos de Amnón, y Machir hijo de Amiel de Lodebar, y Barcilla y Galaadita de Rogelim, trajeron a David y al pueblo que estaba con él, camas, y tazas, y vasijas de barro, y trigo, y cebada, y harina, y grano tostado, habas, lentejas, y garbanzos tostados, miel, manteca, ovejas, y quesos de vacas, para que comiesen, porque dijeron, aquel pueblo está hambriento, y cansado. Capítulo 18. David pues revistó el pueblo que tenía consigo, y puso sobre ellos tribunos y centuriones. Y consignó la tercera parte del pueblo al mando de Joab, y otra tercera al mando de Abisai, hijo de Sarbia, hermano de Joab, y la otra tercera parte al mando de Ita y Geteo. Y dijo el rey al pueblo, yo también saldré con vosotros. Mas el pueblo dijo, no saldrás, porque si nosotros huyéremos, no harán caso de nosotros, y aunque la mitad de nosotros muera, no harán caso de nosotros, mas tú ahora vales tanto como 10,000 de nosotros. Será pues mejor que tú nos des ayuda desde la ciudad. Entonces el rey les dijo, yo haré lo que bien os pareciere. Y púsose el rey a la entrada de la puerta, mientras salía todo el pueblo de ciento en ciento y de mil en mil. Y el rey mandó a Joab y a Abisai y a Itai, diciendo, tratad benignamente por amor de mí al mozo Absalom. Y todo el pueblo oyó cuando dio el rey orden acerca de Absalom a todos los capitanes. Salió pues el pueblo al campo contra Israel, y diose la batalla en el bosque de Efraim, y allí cayó el pueblo de Israel delante de los siervos de David, e hízose una gran matanza de 20,000 hombres. Y derramándose allí el ejército por las de toda la tierra, fueron más los que consumió el bosque de los del pueblo, que los que consumió el cuchillo aquel día. Y encontróse Absalón con los siervos de David, e iba Absalón sobre un mulo, y el mulo se entró debajo de un espeso y grande alcornoque, y asiósele la cabeza al alcornoque, y quedó entre el cielo y la tierra, pues el mulo en que iba pasó delante, y viéndolo uno, avisó a Joab, diciendo, he aquí que he visto a Absalón colgado de un alcornoque. Y Joab respondió al hombre que le daba la nueva, y viéndolo tú, ¿por qué no le heriste luego allí echándole a tierra? Y sobre mí, que te hubiera dado 10 siclos de plata, y un talabarte. Y el hombre dijo a Joab, aunque me importara en mis manos 1,000 siclos de plata, no extendiera yo mi mano contra el hijo del rey, porque nosotros lo oímos cuando el rey te mandó a ti y a Abisai y a Itai, diciendo, mirad que ninguno toque en el joven Absalom. Por otra parte, habría yo hecho traición contra mi vida, pues que al rey nada se le esconde, y tú mismo estarías en contra. Y respondió Joab, no es razón que yo te ruegue. Y tomando 3 dardos en sus manos, hincólos en el corazón de Absalom, que aún estaba vivo en medio del alcornoque. Cercándolo luego 10 mancebos escuderos de Joab, hirieron a Absalom, y acabáronle. Entonces Joab tocó la corneta, y el pueblo se volvió de seguir a Israel, porque Joab detuvo al pueblo. Tomando después a Absalom, echáronle en un gran hoyo en el bosque, y levantaron sobre él un muy grande montón de piedras, y todo Israel huyó, cada uno a sus estancias. Y había Absalom en su vida tomado y levantádose una columna, la cual está en el valle del rey, porque había dicho, yo no tengo hijo que conserve la memoria de mi nombre. Y llamó aquella columna de su nombre, y así se llamó el lugar de Absalom, hasta hoy. Entonces Ahimaas hijo de Sadoc dijo, correré ahora, y daré las nuevas al rey de cómo Jehová ha defendido su causa de la mano de sus enemigos. Y respondió Joab, hoy no llevarás las nuevas, las llevarás otro día, no darás hoy la nueva, porque el hijo del rey es muerto. Y Joab dijo a Cusi, ve tú, y di al rey lo que has visto. Y Cusi hizo reverencia a Joab, y corrió. Entonces Ahimaas hijo de Sadoc tornó a decir a Joab, sea lo que fuere, yo correré ahora tras Cusi. Y Joab dijo, hijo mío, ¿para qué has tú de correr? Pues que no hallarás premio por las nuevas. Mas él respondió, sea lo que fuere, yo correré. Entonces le dijo, corre. Corrió pues Ahimaas por el camino de la llanura, y pasó delante de Cusi. Estaba David a la sazón sentado entre las dos puertas, y el atalaya había ido al terrado de sobre la puerta en el muro, y alzando sus ojos, miró, y vio a uno que corría solo. El atalaya dio luego voces, e hízolo saber al rey. Y el rey dijo, si es solo, buenas nuevas trae. En tanto que él venía acercándose, vio el atalaya otro que corría, y dio voces el atalaya al portero, diciendo, he aquí otro hombre que corre solo. Y el rey dijo, este también es mensajero. Y el atalaya volvió a decir, paréceme el correr del primero como el correr de Ahimaas hijo de Sadoc. Y respondió el rey, ese es hombre de bien, y viene con buena nueva. Entonces Ahimaas dijo en alta voz al rey, paz, e inclinóse a tierra delante del rey, y dijo, bendito sea Jehová Dios tuyo, que ha entregado a los hombres que habían levantado sus manos contra mi señor el rey. Y el rey dijo, el mozo Absalón tiene paz. Y Ahimaas respondió, vi yo un grande alboroto cuando envió Joab al siervo del rey y a mí tu siervo, mas no sé qué era. Y el rey dijo, pasa, y ponte allí. Y él pasó, y paróse. Y luego vino Cusi, y dijo, reciba nueva mi señor el rey, que hoy Jehová ha defendido tu causa de la mano de todos los que se habían levantado contra ti. El rey entonces dijo a Cusi, ¿el mozo Absalón tiene paz? Y Cusi respondió, como aquel mozo sean los enemigos de mi señor el rey, y todos los que se levantan contra ti para mal. Entonces el rey se turbó, y subióse a la sala de la puerta, y lloró, y yendo, decía así, hijo mío Absalom, hijo mío Absalom, quien me diera que muriera yo en lugar de ti, Absalom.
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0: Capítulo 19. Y dieron aviso a Joab, he aquí el rey llora, y hace duelo por Absalom. Y volvióse aquel día la victoria en luto para todo el pueblo, porque oyó decir el pueblo aquel día que el rey tenía dolor por su hijo. Entróse el pueblo aquel día en la ciudad escondidamente, como suele entrar a escondidas el pueblo avergonzado que ha huido de la batalla. Mas el rey, cubierto el rostro, clamaba en alta voz, hijo mío Absalom, Absalom, hijo mío, hijo mío. Y entrando Joab en casa al rey, díjole, hoy has avergonzado el rostro de todos tus siervos, que han hoy librado tu vida, y la vida de tus hijos y de tus hijas, y la vida de tus mujeres, y la vida de tus concubinas, amando a los que te aborrecen, y aborreciendo a los que te aman, porque hoy has declarado que nada te importan tus príncipes y siervos, pues hoy he hecho de ver que si Absalom viviera, bien que nosotros todos estuviéramos hoy muertos, entonces te contentarás. Levántate pues ahora, y sal fuera, y halaga a tus siervos, porque juro por Jehová, que si no sales, ni aun uno quede contigo esta noche, y de esto te pesará más que de todos los males que te han sobrevenido desde tu mocedad hasta ahora. Entonces se levantó el rey, y sentóse a la puerta, y fue declarado a todo el pueblo, diciendo, he aquí el rey está sentado a la puerta. Y vino todo el pueblo delante del rey, mas Israel había huido, cada uno a sus estancias. Y todo el pueblo porfiaba en todas las tribus de Israel, diciendo, el rey nos ha librado de mano de nuestros enemigos, y él nos ha salvado de mano de los filisteos, y ahora había huido, de la tierra por miedo de Absalom. Y Absalom, a quien habíamos ungido sobre nosotros, es muerto en la batalla. ¿Por qué pues os estáis ahora quedos en orden a hacer volver al rey? Y el rey David envió a Sadoc y a Abiatar sacerdotes, diciendo, hablad a los ancianos de Judá y decidles, ¿por qué seréis vosotros los postreros en volver el rey a su casa, ya que la palabra de todo Israel ha venido al rey de volverle a su casa? Vosotros sois mis hermanos, mis huesos y mi carne sois, ¿por qué pues seréis vosotros los postreros en volver al rey? Asimismo diréis a Amasa, ¿no eres tú también hueso mío y carne mía? Así me haga Dios, y así me añada, si no fueres general del ejército delante de mí para siempre, en lugar de Joab. Así inclinó el corazón de todos los varones de Judá, como el de un solo hombre, para que enviasen a decir al rey, vuelve tú, y todos tus siervos. Volvió pues el rey, y vino hasta el Jordán. Y Judá vino a Gilgal, a recibir al rey y pasarlo el Jordán. Y Semei hijo de Gera, hijo de Benjamín, que era de Baurim, diose priesa a venir con los hombres de Judá a recibir al rey David, y con él venían 1000 hombres de Benjamín. Asimismo Siba criado de la casa de Saúl, con sus 15 hijos y sus 20 siervos, los cuales pasaron el Jordán delante del rey. Atravesó después la barca para pasar la familia del rey, y para hacer lo que le pluguiera. Entonces Semei hijo de Gera se postró delante del rey cuando él había pasado el Jordán, y dijo al rey, no me impute mi señor iniquidad, ni tengas memoria de los males que tu siervo hizo el día que mi señor el rey salió de Jerusalén, para guardarlos el rey en su corazón, porque yo tu siervo conozco haber pecado, y he venido hoy el primero de toda la casa de José, para descender a recibir a mi señor el rey. Y Abisai hijo de Sarbia respondió y dijo, ¿no ha de morir por esto Semei, que maldijo al ungido de Jehová? David entonces dijo, ¿qué tenéis vosotros conmigo, hijos de Sarbia, que me habéis de ser hoy adversarios? ¿Ha de morir hoy alguno en Israel? ¿No conozco yo que hoy soy rey sobre Israel? Y dijo el rey a Semei, no morirás. Y el rey se lo juró. También Mefiboset hijo de Saúl descendió a recibir al rey. No había lavado sus pies, ni había cortado su barba, ni tampoco había lavado sus vestidos, desde el día que el rey salió hasta el día que vino en paz. Y luego que vino él a Jerusalén a recibir al rey, el rey le dijo, Mefiboset, ¿por qué no fuiste conmigo? Y él dijo, rey señor mío, mi siervo me ha engañado. Pues había tu siervo dicho, enalbardaré un asno, y subiré en él, e iré al rey, porque tu siervo es cojo. Empero él revolvió a tu siervo delante de mi señor el rey, mas mi señor el rey es como un ángel de Dios, haz pues lo que bien te pareciere. Porque toda la casa de mi padre era digna de muerte delante de mi señor el rey, y tú pusiste a tu siervo entre los convidados de tu mesa. ¿Qué derecho pues tengo aún para quejarme más contra el rey? Y el rey le dijo, ¿para qué hablas más palabras? Yo he determinado que tú y Siba partáis las tierras. Y Mefiboset dijo al rey, y aún tómelas él todas, pues que mi señor el rey ha vuelto en paz a su casa. También Barzilla y Galaadita descendió de Rogelim, y pasó el Jordán con el rey, para acompañarle de la otra parte del Jordán. Y era Barzilla y muy viejo, de 80 años, el cual había dado provisión al rey cuando estaba en Mahanaim, porque era hombre muy rico. Y el rey dijo a Barzilla y, pasa conmigo, y yo te daré de comer conmigo en Jerusalén. Mas Barzilla y dijo al rey, ¿cuántos son los días del tiempo de mi vida, para que yo suba con el rey a Jerusalén? Yo soy hoy día de edad de 80 años, que ya no haré diferencia entre lo bueno y lo malo. ¿Tomará gusto ahora tu siervo en lo que comiere o bebiere? ¿Oiré más la voz de los cantores y de las cantoras? ¿Para qué, pues, sería aún tu siervo molesto a mi señor el rey? ¿Pasará tu siervo un poco el Jordán con el rey, porque me ha de dar el rey tan grande recompensa? Yo te ruego que dejes volver a tu siervo, y que muera en mi ciudad, junto al sepulcro de mi padre y de mi madre. He aquí tu siervo Chimam, que pase él con mi señor el rey, y hazle lo que bien te pareciere. Y el rey dijo, pues pase conmigo Chimam, y yo haré con él como bien te parezca, y todo lo que tú pidieres de mí, yo lo haré. Y todo el pueblo pasó el Jordán, y luego que el rey hubo también pasado, el rey besó a Barzillai, y bendíjolo, y él se volvió a su casa. El rey entonces pasó a Gilgal, y con él pasó Chimam, y todo el pueblo de Judá, con la mitad del pueblo de Israel, pasaron al rey. Y he aquí todos los varones de Israel vinieron al rey, y le dijeron, porque los hombres de Judá, nuestros hermanos, te han llevado, y han hecho pasar el Jordán al rey y a su familia, y a todos los varones de David con él. Y todos los varones de Judá respondieron a todos los de Israel, porque el rey es nuestro pariente. Mas, ¿por qué os enojáis vosotros de eso? ¿Hemos nosotros comido algo del rey? ¿Hemos recibido de él algún don? Entonces respondieron los varones de Israel, y dijeron a los de Judá, nosotros tenemos en el rey 10 partes, y en el mismo David más que vosotros, ¿por qué pues nos habéis tenido en poco? ¿No hablamos nosotros primero en volver a nuestro rey? Y el razonamiento de los varones de Judá. El hijo de Isaí, Israel, cada uno a sus estancias. Así se fueron de en pos de David todos los hombres de Israel, y seguían a Seba hijo de Bichri, mas los de Judá fueron adheridos a su rey, desde el Jordán hasta Jerusalén. Y luego que llegó David a su casa en Jerusalén, tomó el rey las 10 mujeres concubinas que había dejado para guardar la casa, y púsolas en una casa en guarda, y dióles de comer, pero nunca más entró a ellas, sino que quedaron encerradas hasta que murieron en viudez de por vida. Después dijo el rey a Amasa, júntame los varones de Judá para dentro de 3 días, y hállate tú aquí presente. Fue pues Amasa a juntar a Judá, pero detúvose más del tiempo que le había sido señalado. Y dijo David a Abisai, Seba hijo de Bichri nos hará ahora más mal que Absalom, toma pues tú los siervos de tu señor, y ve tras él. No sea que halle las ciudades fortificadas, y se nos vaya de delante. Entonces salieron en pos de él los hombres de Joab, y los ereteos y peleteos, y todos los valientes, salieron de Jerusalén para ir tras Seba hijo de Bichri. Y estando ellos cerca de la grande peña que está en Gabaón, salióles Amasa al encuentro. Ahora bien, la vestidura que Joab tenía sobrepuesta estábale ceñida, y sobre ella el cinto de una daga pegada a sus lomos en su vaina, de la que así como él avanzó, cayóse aquella. Entonces Joab dijo a Amasa, ¿tienes paz, hermano mío? Y tomó Joab con la diestra la barba de Amasa, para besarlo, y como Amasa no se cuidó de la daga que Joab en la mano tenía, hirióle este con ella en la 5ª costilla, y derramó sus entrañas por tierra, y cayó muerto sin darle segundo golpe. Después Joab y su hermano Abisai fueron en seguimiento de Seba hijo de Bichri. Y uno de los criados de Joab se paró junto a él, diciendo, cualquiera que amare a Joab y a David vaya en pos de Joab. Y Amasa se había revolcado en la sangre en mitad del camino, y viendo aquel hombre que todo el pueblo se paraba, apartó a Amasa del camino al campo, y echó sobre él una vestidura, porque veía que todos los que venían se paraban junto a él. Luego, pues, que fue apartado del camino, pasaron todos los que seguían a Joab, para ir tras Seba hijo de Bichri. Y él pasó por todas las tribus de Israel hasta Abel y Bet Maacha y todo Barim, y juntáronse, y siguiéronlo también. Y vinieron y cercáronlo en Abel de Bet Maacha, y pusieron baluarte contra la ciudad, y puesto que fue al muro, todo el pueblo que estaba con Joab trabajaba por derribar la muralla. Entonces una mujer sabia dio voces en la ciudad, diciendo, oíd, oíd, ruegoos que digáis a Joab se llegue a acá, para que yo hable con él. Y como él se acercó a ella, dijo la mujer, ¿eres tú Joab? Y él respondió, yo soy. Y ella le dijo, oye las palabras de tu sierva. Y él respondió, oigo. Entonces tornó ella a hablar, diciendo, antiguamente solían hablar, diciendo, quien preguntare, pregunte.

Nabel, y así concluían. Yo soy de las pacíficas y fieles de Israel, y tú procuras destruir una ciudad que es madre de Israel, ¿por qué destruyes la heredad de Jehová? Y Joab respondió, diciendo, nunca tal me acontezca, que yo destruya ni deshaga. La cosa no es así, mas un hombre del monte de Efraín, que se llama Seba hijo de Bichri, ha levantado su mano contra el rey David, entregada ese solamente, y me iré de la ciudad. Y la mujer dijo a Joab, he aquí su cabeza te será echada desde el muro. La mujer fue luego a todo el pueblo con su sabiduría, y ellos cortaron la cabeza a Seba hijo de Bichri, y echáronla a Joab, y él tocó la corneta, y esparciéronse de la ciudad, cada uno a su estancia. Y Joab se volvió al rey a Jerusalén. Así quedó Joab sobre todo el ejército de Israel, y Benaía hijo de Joiada sobre los ereteos y peleteos, y Adoram sobre los tributos, y Josafat hijo de Ahilud, el canciller, y Seba, escriba, y Sadoc y Abiatar, sacerdotes, e Ira,

capítulo 21. Y en los días de David hubo hambre por 3 años consecutivos. Y David consultó a Jehová, y Jehová le dijo, es por Saúl, y por aquella casa de sangre, porque mató a los gabaonitas. Entonces el rey llamó a los gabaonitas, y hablóles. Los gabaonitas no eran de los hijos de Israel, sino del residuo de los amorreos, a los cuales los hijos de Israel habían hecho juramento, mas Saúl había procurado matarlos con motivo de celo por los hijos de Israel y de Judá. Dijo pues David a los gabaonitas, ¿qué os haré, y con qué expiaré para que bendigáis a la heredad de Jehová? Y los gabaonitas le respondieron, no tenemos nosotros querella sobre plata ni sobre oro con Saúl, y con su casa, ni queremos que muera hombre de Israel. Y él les dijo, lo que vosotros dijereis os haré. Y ellos respondieron al rey, de aquel hombre que nos destruyó, y que maquinó contra nosotros, para extirparnos sin dejar nada de nosotros en todo el término de Israel, dénsenos 7 varones de sus hijos, para que los ahorquemos a Jehová en Gabá de Saúl, el escogido de Jehová. Y el rey dijo, yo los daré, y perdonó el rey a Mefiboset, hijo de Jonatán, hijo de Saúl, por el juramento de Jehová que hubo entre ellos, entre David y Jonatán hijo de Saúl. Mas tomó el rey 2 hijos de Rispa hija de Aja, los cuales ella había parido a Saúl, a saber, a Armón y a Mefiboset, y 5 hijos de Michal hija de Saúl, los cuales ella había parido a Adriel, hijo de Barcilla y Molatita, y entrególos en manos de los gabaonitas, y ellos los ahorcaron en el monte delante de Jehová, y murieron juntos aquellos 7, los cuales fueron muertos en el tiempo de la siega, en los primeros días, en el principio de la siega de las cebadas, tomando luego Rispa hija de Aja un saco, tendióselos sobre un peñasco, desde el principio de la siega hasta que llovió sobre ellos agua del cielo, y no dejó a ninguna ave del cielo asentarse sobre ellos de día, ni bestias del campo de noche. Y fue dicho a David lo que hacía Rispa hija de Aja, concubina de Saúl. Entonces David fue, y tomó los huesos de Saúl y los huesos de Jonatán su hijo, de los hombres de Jabes de Galaad, que los habían hurtado de la plaza de Bet-San, donde los habían colgado los filisteos, cuando deshicieron los filisteos a Saúl en Gilboa, e hizo llevar de allí los huesos de Saúl y los huesos de Jonatán su hijo, y juntaron también los huesos de los ahorcados, y sepultaron los huesos de Saúl y los de su hijo Jonatán en tierra de Benjamín, en Sela, en el sepulcro de Cis su padre, e hicieron todo lo que el rey había mandado. Después se aplacó Dios con la tierra. Y como los filisteos tornaron a hacer guerra a Israel, descendió David y sus siervos con él, y pelearon con los filisteos, y David se cansó. En esto Isbi-Benob, el cual era de los hijos del gigante, y el peso de cuya lanza era de 300 siclos de metal, y tenía él ceñida una nueva espada, trató de herir a David, mas Abisa hijo de Sarbia le socorrió, e hirió al filisteo, y matólo. Entonces los hombres de David le juraron, diciendo, nunca más de aquí adelante saldrás con nosotros a batalla, porque no apagues la lámpara de Israel. Otra segunda guerra hubo después en Gob contra los filisteos. Entonces Sibecha y Usatita hirió a Saf, que era de los hijos del gigante. Otra guerra hubo en Gob contra los filisteos, en la cual Elanan, hijo de Jaare-Oregim de Betlehem, hirió a Goliat geteo, el asta de cuya lanza era como un enjullo de telar. Después hubo otra guerra en Gat, donde hubo un hombre de grande altura, el cual tenía 12 dedos en las manos, y otros 12 en los pies, 24 en todos, y también era de los hijos del gigante. Este desafió a Israel, y matólo Jonatán, hijo de Sima hermano de David. Estos 4 le habían nacido al gigante en Gat, los cuales cayeron por la... Y habló David a Jehová las palabras de este cántico, el día que Jehová le había librado de la mano de todos sus enemigos, y de la mano de Saúl. Y dijo, Jehová es mi roca, y mi fortaleza, y mi libertador,
Dios de mi roca, en él confiaré, mi escudo, y el cuerno de mi salud, mi fortaleza, y mi refugio, mi salvador, que me librarás de violencia. Invocaré a Jehová, digno de ser loado. Y seré salvo de mis enemigos, cuando me cercaron ondas de muerte, y arroyos de iniquidad me asombraron, me rodearon los dolores del infierno, y me tomaron descuidado lazos de muerte. Tuve angustia, invoqué a Jehová, y clamé a mi Dios, y él oyó mi voz desde su templo, llegó mi clamor a sus oídos. La tierra se removió, y tembló, los fundamentos de los cielos fueron movidos, y se estremecieron, porque él se airó. Subió humo de sus narices, y de su boca fuego consumidor, por el cual se encendieron carbones, y abajo los cielos, y descendió, una oscuridad debajo de sus pies. Subió sobre el querubín, y voló, aparecióse sobre las alas del viento. Puso tinieblas alrededor de sí a modo de pabellones, aguas negras y espesas nubes. Del resplandor de su presencia se encendieron ascuas ardientes. Jehová tronó desde los cielos, y el Altísimo dio su voz, arrojó saetas, y desbaratólos, relampagueó, y consumiólos. Entonces aparecieron los manantiales de la mar, y los fundamentos del mundo fueron descubiertos, a la reprensión de Jehová, al resoplido del aliento de su nariz. Extendió su mano de lo alto, y arrebatóme, y sacóme de copiosas aguas. Libróme de fuertes enemigos, de aquellos que me aborrecían, los cuales eran más fuertes que yo. Asaltáronme en el día de mi calamidad, mas Jehová fue mi sostén, sacóme a anchura, libróme, porque puso su voluntad en mí. Remuneróme Jehová conforme a mi justicia, y conforme a la limpieza de mis manos, me dio la paga. Porque yo guardé los caminos de Jehová, y no me aparté impíamente de mi Dios. Porque delante de mí tengo todas sus ordenanzas, y atento a sus fueros, no me retiraré de ellos. Y fui íntegro para con él, y guardéme de mi iniquidad. Remuneróme por tanto Jehová conforme a mi justicia, y conforme a mi limpieza delante de sus ojos. Con el bueno eres benigno, y con el íntegro te muestras íntegro. Limpio eres para con el limpio, mas con el perverso eres rígido. Y tú salvas al pueblo humilde, mas tus ojos sobre los altivos, para abatirlos. Porque tú eres mi lámpara, oh Jehová, Jehová da luz a mis tinieblas. Porque en ti romperé ejércitos, y con mi Dios saltaré las murallas. Dios, perfecto su camino, la palabra de Jehová purificada, escudo es de todos los que en él esperan. Porque, ¿qué Dios hay sino Jehová? ¿O quién es fuerte sino nuestro Dios? Dios es el que con virtud me corrobora, y el que despeja mi camino, el que hace mis pies como de ciervas, y el que me asienta en mis alturas, el que enseña mis manos para la pelea, y da que con mis brazos quiebre el arco de acero. Tú me diste asimismo el escudo de tu salud, y tu benignidad me ha acrecentado. Tú ensanchaste mis pasos debajo de mí, para que no titubeas en mis rodillas. Perseguiré a mis enemigos, y quebrantarélos, y no me volveré hasta que los acabe. Los consumiré, y los heriré, y no se levantarán, y caerán debajo de mis pies. Ceñísteme de fortaleza para la batalla, y postraste debajo de mí los que contra mí se levantaron. Tú me diste la cerviz de mis enemigos, de mis aborrecedores, y que yo los destruyese. Miraron, y no hubo quien los librase, a Jehová, mas no les respondió. Yo los desmenuzaré como polvo de la tierra, hollarélos como al lodo de las plazas, y los disiparé. Tú me libraste de contiendas de pueblos, tú me guardaste para que fuese cabeza de gentes, pueblos que no conocía, me sirvieron. Los extraños titubeaban a mí, en oyendo, me obedecían. Los extraños desfallecían, y temblaban en sus escondrijos. Viva Jehová, y sea bendita mi roca, sea ensalzado el Dios, la roca de mi salvamento, el Dios que me ha vengado, y sujeta los pueblos debajo de mí, y que me saca de entre mis enemigos. Tú me sacaste en alto de entre los que se levantaron contra mí. Librásteme del varón de iniquidades.
Por tanto yo te confesaré entre las gentes, oh Jehová, y cantaré a tu nombre. El que engrandece las saludes de su rey, y hace misericordia a su ungido.

Capítulo 23. Estas son las postreras palabras de David. Dijo David, hijo de Isaí, dijo aquel varón que fue levantado alto, el ungido del Dios de Jacob, el suave en cánticos de Israel, el Espíritu de Jehová ha hablado por mí, y su palabra ha sido en mi lengua. El Dios de Israel ha dicho, hablóme el fuerte de Israel, el señoreador de los hombres será justo. Señoreador en temor de Dios, será como la luz de la mañana cuando sale el sol, de la mañana sin nubes, cuando la hierba de la tierra brota por medio del resplandor después de la lluvia. No así mi casa para con Dios, sin embargo Él ha hecho conmigo pacto perpetuo, ordenado en todas las cosas, y será guardado, bien que toda está mi salud, y todo mi deseo no lo haga Él florecer todavía. Mas los de Belial serán todos ellos como espinas arrancadas, las cuales nadie toma con la mano, sino que el que quiere tocar en ellas, armase de hierro y de asta de lanza, y son quemadas en su lugar. Estos son los nombres de los valientes que tuvo David, el Tacmonita, que se sentaba en cátedra, principal de los capitanes. Era este Adino el Esnita, que mató en una ocasión sobre 800 hombres. Después de este, Eleazar, hijo de Dodo de Aoi, fue de los tres valientes que estaban con David, cuando desafiaron a los filisteos que se habían juntado allí a la batalla, y subieron los de Israel. Este, levantándose, hirió a los filisteos, hasta que su mano se cansó, y quedósele contraída a la espada. Aquel día Jehová hizo gran salud, y volvióse el pueblo en pos de él solamente a tomar el despojo. Después de este fue Samma, hijo de Echaraita, que habiéndose juntado los filisteos en una aldea, había allí una suerte de tierra llena de lentejas, y el pueblo había huido delante de los filisteos. Él entonces se paró en medio de la suerte de tierra, y defendióla, e hirió a los filisteos, y Jehová hizo una gran salud. Y tres de los 30 principales descendieron y vinieron en tiempo de la siega a David a la cueva de Adullam, y el campo de los filisteos estaba en el valle de Rafaim. David entonces estaba en la fortaleza, y la guarnición de los filisteos estaba en Betlehem. Y David tuvo deseo, y dijo, quien me diera a beber del agua de la cisterna de Betlehem, que está a la puerta. Entonces los tres valientes rompieron por el campo de los filisteos, y sacaron agua de la cisterna de Betlehem, que estaba a la puerta, y tomaron, y trajéronla a David, mas él no la quiso beber, sino derramóla a Jehová, diciendo, lejos sea de mí, oh Jehová, que yo haga esto. ¿He de beber yo la sangre de los varones que fueron con peligro de su vida? Y no quiso beberla. Los tres valientes hicieron esto. Y Abisai, hermano de Joab, hijo de Sarbia, fue el principal de los tres, el cual alzó su lanza contra 300, que mató, y tuvo nombre entre los tres. Él era el más aventajado de los tres, y el primero de ellos, mas no llegó a los tres primeros. Después, Benaía, hijo de Joiada, hijo de un varón esforzado, grande en hechos, de Cabseel, este hirió dos leones de Moab, y él mismo descendió, y con acento agudo hirió un león en medio de un foso en el tiempo de la nieve. También hirió él a un egipcio, hombre de grande estatura, y tenía el egipcio una lanza en su mano, mas descendió a él con un palo, y arrebató al egipcio la lanza de la mano, y matólo con su propia lanza. Esto hizo Benaía hijo de Joiada, y tuvo nombre entre los tres valientes. De los 30 fue el más aventajado, pero no llegó a los tres primeros, y púsolo David en su consejo. Asael hermano de Joab fue de los 30, el Anán hijo de Dodo de Betlehem, Samma de Arodi, Elica de Arodi, él es de Palti, Ira, hijo de Jexes, de Tecoa, Abieser de Anatot, Mebuna y de Usa, Selmo de Ao, Maara y de Netofat, Elec hijo de Baana de Netofat, Itai hijo de Riba y de Gabaa de los hijos de Benjamín, Benaía Piratonita, Idbai del arroyo de Gaas, Abialbon de Arbat, Asmavet de Barum, Eliaba de Salbón, Jonatán de los hijos de Jasén, Samma de Arar, Ayam hijo de Sarar de Arar, Elifelet hijo de Asbai hijo de Maachati,
Eliam hijo de Achitofel de Gelón, Esrai del Carmelo, Farai de Arbi, Igeal hijo de Natán de Soba, Bani de Gadi, Seleg de Ammón, Naharai de Beerot, escudero de Joab hijo de Sarbia, Ira de Itri, Gareb de Itri. Ve a todas las tribus de Israel, desde Dan hasta Beerseba, y contad el pueblo, para que yo sepa el número de la gente. Y Joab respondió al rey, añada Jehová tu Dios al pueblo 100 veces tanto como son, y que lo vea mi señor al rey. Mas, ¿para qué quiere esto mi señor el rey? Empero la palabra del rey pudo más que Joab, y que los capitanes del ejército. Salió pues Joab, con los capitanes del ejército, de delante del rey, para contar el pueblo de Israel. Y pasando el Jordán asentaron en Aroer, a la mano derecha de la ciudad que está en medio de la arroyada de Gadi junto a Jazer. Después vinieron a Galaad, y a la tierra baja de Absi, y de allí vinieron a Danjan y alrededor de Sidón, y vinieron luego a la fortaleza de Tiro, y a todas las ciudades de los heveos y de los cananeos, y salieron al mediodía de Judá, a Beerseba. Y después que hubieron andado toda la tierra, volvieron a Jerusalén al cabo de 9 meses y 20 días. Y Joab dio la cuenta del número del pueblo al rey, y fueron los de Israel 800,000 hombres fuertes que sacaban espada, y de los de Judá 500,000 hombres. Y después que David hubo contado el pueblo, púnzole su corazón, y dijo David a Jehová, yo he pecado gravemente por haber hecho esto, mas ahora, oh Jehová, ruégote que quites el pecado de tu siervo, porque yo he obrado muy neciamente. Y por la mañana, cuando David se hubo levantado, fue palabra de Jehová a Gad profeta, vidente de David, diciendo, ve, y di a David, así ha dicho Jehová, tres cosas te ofrezco, tú te escogerás una de ellas, la cual yo haga. Vino pues Gad a David, e intimóle, y díjole, ¿quieres que te vengan 7 años de hambre en tu tierra? ¿O que huyas 3 meses delante de tus enemigos, y que ellos te persigan? ¿O que 3 días haya pestilencia en tu tierra? Piensa ahora, y mira qué responderé al que me ha enviado. Entonces David dijo a Gad, en grande angustia estoy, ruego que caiga en la mano de Jehová, porque sus miseraciones son muchas, y que no caiga yo en manos de hombres. Y envió Jehová pestilencia a Israel desde la mañana hasta el tiempo señalado, y murieron del pueblo, desde Dan hasta Beerseba, 70,000 hombres. Y como el ángel extendió su mano sobre Jerusalén para destruirla, Jehová se arrepintió de

aquel mal, y dijo al ángel que destruía el pueblo, «Basta ahora, detén tu mano». Entonces el ángel de Jehová estaba junto a la era de Arauna Jebuseo. Y David dijo a Jehová, cuando vio al ángel que hería al pueblo, «Yo pequé, yo hice la maldad, ¿qué hicieron estas ovejas? Ruégote que tu mano se torne contra mí, y contra la casa de mi padre». Y Gad vino a David aquel día, y díjole, «Sube, y haz un altar a Jehová en la era de Arauna Jebuseo». Y subió David, conforme al dicho de Gad, que Jehová le había mandado, y mirando a Arauna, vio al rey y a sus siervos que pasaban a él. Saliendo entonces Arauna, inclinóse delante del rey hacia tierra. Y Arauna dijo, «¿Por qué viene mi señor el rey a su siervo?». Y David respondió, «Para comprar de ti la era, para edificar altar a Jehová, a fin de que la mortandad cese del pueblo». Y Arauna dijo a David, «Tome y sacrifique mi señor el rey lo que bien le pareciere, he aquí bueyes para el holocausto, y trillos y otros pertrechos de bueyes para leña, todo lo da como un rey Arauna al rey». Luego dijo Arauna al rey, «Jehová tu Dios te sea propicio». Y el rey dijo a Arauna, «No, sino por precio te lo compraré, porque no ofreceré a Jehová mi Dios holocaustos por nada». Entonces David compró la era y los bueyes por 50 siclos de plata. Y edificó allí David un altar a Jehová, y sacrificó holocaustos y pacíficos, y Jehová se aplacó.

Primer libro de los Reyes. Capítulo 1. Como el rey David era viejo, y entrado en días, cubríanle de vestidos, mas no se calentaba. Dijéronle por tanto sus siervos, busquen a mi señor el rey una moza virgen, para que esté delante del rey, y lo abrigue, y duerma a su lado, y calentará a mi señor el rey. Y buscaron una moza hermosa por todo el término de Israel, y hallaron a Abisag una mita, y trajéronla al rey. Y la moza era hermosa, la cual calentaba al rey, y le servía, mas el rey nunca la conoció. Entonces Adonía hijo de Agit se levantó, diciendo, yo reinaré. E hízose de carros y gente de a caballo, y 50 hombres que corriesen delante de él. Y su padre nunca lo entristeció en todos sus días con decirle, ¿por qué haces así? Y también este era de hermoso parecer, y habíalo engendrado después de Absalom. Y tenía tratos con Joab hijo de Sarbia, y con Abiatar sacerdote, los cuales ayudaban a Adonía, mas Sadoc sacerdote, y Benaía hijo de Joiada, y Natán profeta, y Semei, y Rei, y todos los grandes de David, no seguían a Adonía. Y matando a Adonía ovejas y vacas y animales engordados junto a la peña de Soelet, que está cerca de la fuente de Rogel, convidó a todos sus hermanos los hijos del rey, y a todos los varones de Judá, siervos del rey, mas no convidó a Natán profeta, ni a Benaía, ni a los grandes, ni a Salomón su hermano. Y habló Natán a Batseba madre de Salomón, diciendo, ¿no has oído que reina Adonía hijo de Agit, sin saberlo David nuestro señor? Ven pues ahora, y toma mi consejo, para que guardes tu vida, y la vida de tu hijo Salomón. Ve, y entra al rey David, y dile, rey señor mío, ¿no has tú jurado a tu sierva, diciendo, Salomón tu hijo reinará después de mí, y él se sentará en mi trono? ¿Por qué pues reina Adonía? Y estando tú aún hablando con el rey, yo entraré tras ti, y acabaré tus razones. Entonces Batseba entró al rey a la cámara, y el rey era muy viejo, y Abisag una mita servía al rey, y Batseba se inclinó, e hizo reverencia al rey. Y el rey dijo, ¿qué tienes? Y ella le respondió, señor mío, tú juraste a tu sierva por Jehová tu Dios, diciendo, Salomón tu hijo reinará después de mí, y él se sentará en mi trono, y he aquí ahora Adonía reina, y tú, mi señor rey, ahora no lo supiste. Ha matado bueyes, y animales engordados, y muchas ovejas, y ha convidado a todos los hijos del rey, y a Abiatar sacerdote, y a Joab general del ejército, mas a Salomón tu siervo no ha convidado. Entre tanto, rey señor mío, los ojos de todo Israel están sobre ti, para que les declares quién se ha de sentar en el trono de mi señor el rey después de él. De otra suerte acontecerá, cuando mi señor el rey durmiere con sus padres, que yo y mi hijo Salomón seremos tenidos por culpables. Y estando aún hablando ella con el rey, he aquí Natán profeta, que vino. Y dieron aviso al rey, diciendo, he aquí Natán profeta, el cual como entró al rey, postróse delante del rey inclinando su rostro a tierra, y dijo Natán, rey señor mío, ¿has tú dicho, Adonía reinará después de mí, y él se sentará en mi trono? Porque hoy ha descendido, y ha matado bueyes, y animales engordados, y muchas ovejas, y ha convidado a todos los hijos del rey, y a los capitanes del ejército, y también a Abiatar sacerdote, y he aquí, están comiendo y bebiendo delante de él, y han dicho, viva el rey Adonía. Mas ni a mí tu siervo, ni a Sadoc sacerdote, ni a Benaía hijo de Joiada, ni a Salomón tu siervo, ha convidado. ¿Es este negocio ordenado por mi señor el rey, sin haber declarado a tu siervo quién se había de sentar en el trono de mi señor el rey después de él? Entonces el rey David respondió, y dijo, llamadme a Batseba. Y ella entró a la presencia del rey, y púsose delante del rey. Y el rey juró, diciendo, vive Jehová, que ha redimido mi alma de toda angustia, que como yo te he jurado por Jehová Dios de Israel, diciendo, tu hijo Salomón reinará después de mí,
y él se sentará en mi trono en lugar mío, que así lo haré hoy. Entonces Batseba se inclinó al rey, su rostro a tierra, y haciendo reverencia al rey, dijo, «Viva mi señor el rey David para siempre». Y el rey David dijo, «Llamadme a Sadoc sacerdote, y a Natán profeta, y a Benaía hijo de Joiada». Y ellos entraron a la presencia del rey. Y el rey les dijo, «Tomad con vosotros los siervos de vuestro señor, y haced subir a Salomón mi hijo en mi mula, y llevadlo a Gion, y allí lo ungirán Sadoc sacerdote y Natán profeta por rey sobre Israel, y tocaréis trompeta, diciendo, viva el rey Salomón. Después iréis vosotros detrás de él, y vendrá y se sentará en mi trono, y él reinará por mí, porque a él he ordenado para que sea príncipe sobre Israel y sobre Judá». Entonces Benaía hijo de Joiada respondió al rey, y dijo, amén. Así lo diga Jehová, Dios de mi señor el rey. De la manera que Jehová ha sido con mi señor el rey, así sea con Salomón, y él haga mayor su trono que el trono de mi señor el rey David. Y descendió Sadoc sacerdote, y Natán profeta, y Benaía hijo de Joiada, y los cereteos y los peleteos, e hicieron subir a Salomón en la mula del rey David, y lleváronlo a Gion. Y tomando Sadoc sacerdote el cuerno del aceite del tabernáculo, ungió a Salomón, y tocaron trompeta, y dijo todo el pueblo, viva el rey Salomón. Después subió todo el pueblo en pos de él, y cantaba la gente con flautas, y hacían grandes alegrías, que parecía que la tierra se hundía con el clamor de ellos, y oyólo Adonía, y todos los convidados que con él estaban, cuando ya habían acabado de comer. Y oyendo Joab el sonido de la trompeta, dijo, ¿por qué se alborota la ciudad con estruendo? Estando aún él hablando, he aquí Jonatán hijo de Abiatar sacerdote vino, al cual dijo Adonía, entra, porque tú eres hombre de esfuerzo, y traerás buenas nuevas. Y Jonatán respondió, y dijo a Adonía, ciertamente nuestro señor el rey David ha hecho rey a Salomón, y el rey ha enviado con él a Sadoc sacerdote y a Natán profeta, y a Benaía hijo de Joiada, y también a los cereteos y a los peleteos, los cuales le hicieron subir en la mula del rey, y Sadoc sacerdote y Natán profeta lo han ungido en Gion por rey, y de allá han subido con alegrías, y la ciudad está llena de estruendo. Este es el alboroto que habéis oído. Y también Salomón se ha sentado en el trono del reino. Y aún los siervos del rey han venido a bendecir a nuestro señor el rey David, diciendo, Dios haga bueno el nombre de Salomón más que tu nombre, y haga mayor su trono que el tuyo. Y el rey adoró en la cama. Y también el rey habló así, bendito sea Jehová Dios de Israel, que ha dado hoy quien se siente en mi trono, viéndolo mis ojos. Ellos entonces se estremecieron, y levantáronse todos los convidados que estaban con Adonía, y fuese cada uno por su camino. Mas Adonía, temiendo de la presencia de Salomón, levantóse y fuese, y cogió los cornijales del altar. Y fue hecho saber a Salomón, diciendo, he aquí que Adonía tiene miedo del rey Salomón, pues ha cogido los cornijales del altar, diciendo, júreme hoy el rey Salomón que no matará a cuchillo a su siervo. Y Salomón dijo, si él fuere virtuoso, ni uno de sus cabellos caerá en tierra, mas si se hallare mal en él, morirá. Y envió el rey Salomón, y trajéronlo del altar, y él vino, e inclinóse al rey Salomón. Que Jehová tu Dios, andando en sus caminos, y observando sus estatutos y mandamientos, y sus derechos y sus testimonios, de la manera que está escrito en la ley de Moisés, para que seas dichoso en todo lo que hicieres, y en todo aquello a que te tornares, para que confirme Jehová la palabra que me habló, diciendo, si tus hijos guardaren su camino, andando delante de mí con verdad, de todo su corazón, y de toda su alma, jamás, dice, faltará a ti varón del trono de Israel. Y ya sabes tú lo que me ha hecho Joab hijo de Sarbia, lo que hizo a dos generales del ejército de Israel, a Abner hijo de Ner, y a Amasa hijo de Jeter,
los cuales él mató, derramando en paz la sangre de guerra, y poniendo la sangre de guerra en su talabarte que tenía sobre sus lomos, y en sus zapatos que tenía en sus pies. Tú pues harás conforme a tu sabiduría, no dejarás descender sus canas a la huesa en paz. Mas a los hijos de Barzilla y Galaadita harás misericordia, que sean de los convidados a tu mesa, porque ellos vinieron hacia mí, cuando iba huyendo de Absalón tu hermano. También tienes contigo a Semei hijo de Gera, hijo de Benjamín, de Baurim, el cual me maldijo con una maldición fuerte el día que yo iba a Mahanaim. Mas él mismo descendió a recibirme al Jordán, y yo le juré por Jehová, diciendo, yo no te mataré a cuchillo. Empero ahora no lo absolverás, que hombre sabio eres, y sabes cómo te has de haber con él, y harás descender sus canas con sangre a la sepultura. Y David durmió con sus padres, y fue sepultado en la ciudad de David. Los días que reinó David sobre Israel fueron 40 años. 7 años reinó en Hebrón, y 33 años reinó en Jerusalén. Y se sentó Salomón en el trono de David su padre, y fue su reino firme en gran manera. Entonces Adonía hijo de Agit vino a Batseba madre de Salomón, y ella dijo, ¿es tu venida de paz? Y él respondió, sí, de paz. Enseguida dijo, una palabra tengo que decirte. Y ella dijo, di. Y él dijo, tú sabes que el reino era mío, y que todo Israel había puesto en mí su rostro, para que yo reinara, mas el reino fue traspasado, y vino a mi hermano, porque por Jehová era suyo. Y ahora yo te hago una petición, no me hagas volver mi rostro. Y ella le dijo, habla. Él entonces dijo, yo te ruego que hables al rey Salomón, porque él no te hará volver tu rostro, para que me dé a avisar una mita por mujer. Y Batseba dijo, bien, yo hablaré por ti al rey. Y vino Batseba al rey Salomón para hablarle por Adonía. Y el rey se levantó a recibirla, e inclinóse a ella, y volvió a sentarse en su trono, e hizo poner una silla a la madre del rey, la cual se sentó a su diestra. Y ella dijo, una pequeña petición pretendo de ti, no me hagas volver mi rostro. Y el rey le dijo, pide, madre mía, que la petición pretendo de ti, no me hagas volver mi rostro. Y el rey le dijo, pide, madre mía, que yo no te haré volver el rostro. Y ella dijo,

0: ha hablado Adonía esta palabra. Ahora pues, vive Jehová, que me ha confirmado y me ha puesto sobre el trono de David mi padre, y que me ha hecho casa, como me había dicho, que Adonía morirá hoy. Entonces el rey Salomón envió por mano de Benaía hijo de Joiada, el cual dio sobre él, y murió. Y a Abiatar sacerdote dijo el rey, vete a Anatot a tus heredades, que tú eres digno de muerte, mas no te mataré hoy, por cuanto has llevado el arca del Señor Jehová delante de David mi padre, y además has sido trabajado en todas las cosas en que fue trabajado mi padre. Así echó Salomón a Abiatar del sacerdocio de Jehová, para que se cumpliese la palabra de Jehová que había dicho sobre la casa de Eli en Silo. Y vino la noticia hasta Joab, porque también Joab se había adherido a Adonía, si bien no se había adherido a Absalom. Y huyó Joab al tabernáculo de Jehová, y asióse a los cornijales del altar. Y fue hecho saber a Salomón que Joab había huido al tabernáculo de Jehová, y que estaba junto al altar. Entonces envió Salomón a Benaía hijo de Joiada, diciendo, ve, y da sobre él. Y entró Benaía al tabernáculo de Jehová, y díjole, el rey ha dicho que salgas. Y él dijo, no, sino aquí moriré. Y Benaía volvió con esta respuesta al rey, diciendo, así habló Joab, y así me respondió. Y el rey le dijo, haz como él ha dicho, mátale y entiérralo, y quita de mí y de la casa de mi padre la sangre que Joab ha derramado injustamente. Y Jehová hará tornar su sangre sobre su cabeza, que él ha muerto dos varones más justos y mejores que él, a los cuales mató a cuchillo sin que mi padre David supiese nada, a Abner hijo de Ner, general del ejército de Israel, y a Amasa hijo de Jeter, general de ejército de Judá. La sangre pues de ellos recaerá sobre la cabeza de Joab, y sobre la cabeza de su simiente para siempre, mas sobre David y sobre su simiente, y sobre su casa y sobre su trono, habrá perpetuamente paz de parte de Jehová. Entonces Benaía hijo de Joiada subió, y dio sobre él, y matólo, y fue sepultado en su casa en el desierto. Y el rey puso en su lugar a Benaía hijo de Joiada sobre el ejército, y a Sadoc puso el rey por sacerdote en lugar de Abiatar. Después envió el rey, e hizo venir a Semei, y díjole, edifícate una casa en Jerusalén, y mora ahí, y no salgas de allá a una parte ni a otra, porque sabe de cierto que el día que salieres, y pasares el torrente de Cedrón, sin duda morirás, y tu sangre será sobre tu cabeza. Y Semei dijo al rey, la palabra es buena, como el rey mi señor ha dicho, así lo hará tu siervo. Y habitó Semei en Jerusalén muchos días. Pero pasados tres años, aconteció que se le huyeron a Semei dos siervos a Achis, hijo de Maacha, rey de Gat. Y dieron aviso a Semei, diciendo, he aquí que tus siervos están en Gat. Levantóse entonces Semei, y enalbardó su asno, y fue a Gat, a Achis, a procurar sus siervos. Fue pues Semei, y volvió sus siervos de Gat. Díjose luego a Salomón como Semei había ido de Jerusalén hasta Gat, y que había vuelto. Entonces el rey envió, e hizo venir a Semei, y díjole, no te conjuré yo por Jehová, y te protesté, diciendo, el día que salieres, y fueres acá o acullá, sabe de cierto que has de morir. Y tú me dijiste, la palabra es buena, yo la obedezco. ¿Por qué pues no guardaste el juramento de Jehová, y el mandamiento que yo te impuse? Dijo además el rey a Semei, tú sabes todo el mal, el cual tu corazón bien sabe, que cometiste contra mi padre David. Jehová pues, ha tornado el mal sobre tu cabeza, y el rey Salomón será bendito, y el trono de David será firme perpetuamente delante de Jehová. Entonces el rey mandó a Benaía hijo de Joiada, el cual salió e hirióle, y murió. Y el reino fue.
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0: Capítulo 3. Y Salomón hizo parentesco con Faraón rey de Egipto, porque tomó la hija de Faraón, y trájola a la ciudad de David, entre tanto que acababa.

acababa de edificar su casa, y la casa de Jehová, y los muros de Jerusalén alrededor. Hasta entonces el pueblo sacrificaba en los altos, porque no habría casa edificada al nombre de Jehová hasta aquellos tiempos. Mas Salomón amó a Jehová, andando en los estatutos de su padre David. Solamente sacrificaba y quemaba perfumes en los altos, e iba el rey a Gabaón, porque aquel era el alto principal, y sacrificaba allí. 1000 holocaustos sacrificaba Salomón sobre aquel altar. Y aparecióse Jehová a Salomón en Gabaón una noche en sueños, y díjole Dios, pide lo que quisieres que yo te dé. Y Salomón dijo, tú hiciste gran misericordia a tu siervo David mi padre, según que él anduvo delante de ti en verdad, en justicia, y con rectitud de corazón para contigo, y tú le has guardado esta tu grande misericordia, que le diste hijo que se sentase en su trono, como sucede en este día. Ahora pues, Jehová Dios mío, tú has puesto a mí tu siervo por rey en lugar de David mi padre, y yo soy mozo pequeño, que no sé cómo entrar ni salir. Y tu siervo está en medio de tu pueblo al cual tú escogiste, un pueblo grande, que no se puede contar ni numerar por su multitud. Da pues a tu siervo corazón dócil para juzgar a tu pueblo, para discernir entre lo bueno y lo malo, porque, ¿quién podrá gobernar este tu pueblo tan grande? Y agradó delante de Adonai que Salomón pidiese esto, y díjole Dios, ¿por qué has demandado esto, y no pediste para ti muchos días, ni pediste para ti riquezas, ni pediste la vida de tus enemigos, mas demandaste para ti inteligencia para oír juicio? He aquí lo he hecho conforme a tus palabras, he aquí que te he dado corazón sabio y entendido, tanto que no haya habido antes de ti otro como tú, ni después de ti se levantará otro como tú. Y aún también te he dado las cosas que no pediste, riquezas y gloria, tal, que entre los reyes ninguno haya como tú en todos tus días. Y si anduvieres en mis caminos, guardando mis estatutos y mis mandamientos, como anduvo David tu padre, yo alargaré tus días. Y como Salomón despertó, vio que era sueño, y vino a Jerusalén, y presentóse delante del arca del pacto de Jehová, y sacrificó holocaustos, e hizo pacíficos, hizo también banquete a todos sus siervos. En aquella sazón vinieron dos mujeres rameras al rey, y presentáronse delante de él. Y dijo la una mujer, ah, señor mío, yo y esta mujer morábamos en una misma casa, y yo parí estando con ella en la casa. Y aconteció al tercer día después que yo parí, que ésta parió también, y morábamos nosotras juntas, ninguno de fuera estaba en casa, sino nosotras dos en la casa. Y una noche el hijo de esta mujer murió, porque ella se acostó sobre él. Y levantóse a media noche, y tomó a mi hijo de junto a mí, estando yo tu sierva durmiendo, y púsolo a su lado, y púsome a mi lado su hijo muerto. Y como yo me levanté por la mañana para dar el pecho a mi hijo, he aquí que estaba muerto. Mas observéle por la mañana, y vi que no era mi hijo, que yo había parido. Entonces la otra mujer dijo, no, mi hijo es el que vive, y tu hijo es el muerto. Y la otra volvió a decir, no, tu hijo es el muerto, y mi hijo es el que vive. Así hablaban delante del rey. El rey entonces dijo, esta dice, mi hijo es el que vive, y tu hijo es el muerto. Y la otra dice, no, mas el tuyo es el muerto, y mi hijo es el que vive. Y dijo el rey, traedme un cuchillo. Y trajeron al rey un cuchillo. Enseguida el rey dijo, partid por medio el niño vivo, y dad la mitad a la una, y la otra mitad a la otra. Entonces la mujer cuyo era el hijo vivo, habló al rey, porque sus entrañas se le conmovieron por su hijo, y dijo, ah, señor mío, dad a esta el niño vivo, y no lo matéis. Mas la otra dijo, ni a mí ni a ti, partidlo. Entonces el rey respondió, y dijo, dad a aquella el hijo vivo, y no lo matéis, ella es su madre. Y todo Israel oyó aquel juicio que había dado el rey. Y temieron al rey, porque vieron al rey sobre todo Israel. Y estos fueron los príncipes.

es que tuvo Azarías hijo de Sadoc, sacerdote, Eliorefe y Ahía, hijos de Sisa, escribas, Josafat hijo de Ailud, canciller, Benaía hijo de Joiada era sobre el ejército, y Sadoc y Abiatar eran los sacerdotes, Azaría hijo de Natán era sobre los gobernadores, Sabud hijo de Natán era principal oficial, amigo del rey, y Aizar era mayordomo, y Adoniram hijo de Abda era sobre el tributo. Y tenía Salomón 12 gobernadores sobre todo Israel, los cuales mantenían al rey y a su casa. Cada uno de ellos estaba obligado a abastecer por un mes en el año. Y estos son los nombres de ellos: el hijo de Ur en el monte de Efraim, el hijo de Decar, en Maccas, y en Saalbim, y en Bet-Semes, y en Elón, y en Betanán, el hijo de Esed, en Arubot, este tenía también Asocho y toda la tierra de Efet, el hijo de Abinadab, en todos los términos de Dor, este tenía por mujer a Tafat hija de Salomón, Baana hijo de Ailud, en Taanach y Megiddo, y en toda Bet-San, que es cerca de Zaretán, por bajo de Jezreel, desde Bet-San hasta Abel-Meola, y hasta la otra parte de Jogmeam, el hijo de Geber, en Ramot de Galaad, este tenía también las ciudades de Jair hijo de Manasés, las cuales estaban en Galaad. Tenía también la provincia de Argob, que era en Basán, 60 grandes ciudades con muro y cerraduras de bronce, Ainadab hijo de Ido, en Maanaim, Aimaas en Neftalí, este tomó también por mujer a Basemat hija de Salomón, Baana hijo de Usai, en Aser y en Alot, Josafat hijo de Faba, en Isachar, Semei hijo de Ela, en Benjamín, Geber hijo de Uri, en la tierra de Galaad, la tierra de Seón rey de los amorreos, y de Og rey de Basán, este era el único gobernador en aquella tierra. Judá e Israel eran muchos, como la arena que está junto a la mar en multitud, comiendo y bebiendo y alegrándose. Y Salomón señoreaba sobre todos los reinos, desde el río de la tierra de los filisteos hasta el término de Egipto, y traían presentes. Y sirvieron a Salomón todos los días que vivió, y la despensa de Salomón era cada día 30 coros de flor de harina, y 60 coros de harina, 10 bueyes engordados, y 20 bueyes de pasto, y 100 ovejas, sin los ciervos, cabras, búfalos, y aves engordadas. Porque él señoreaba en toda la región que estaba de la otra parte del río, desde Tifsa hasta Gaza, sobre todos los reyes de la otra parte del río, y tuvo paz por todos lados en derredor suyo. Y Judá e Israel vivían seguros, cada uno debajo de su parra y debajo de su higuera, desde Dan hasta Beer-Seba, todos los días de Salomón. Tenía además de esto Salomón 40,000 caballos en sus caballerizas para sus carros, y 12,000 jinetes. Y estos gobernadores mantenían al rey Salomón, y a todos los que a la mesa del rey Salomón venían, cada uno un mes, y hacían que nada faltase. Hacían también traer cebada y paja para los caballos y para las bestias de carga, al lugar donde él estaba, cada uno conforme al cargo que tenía. Y dio Dios a Salomón sabiduría, y prudencia muy grande, y anchura de corazón como la arena que está a la orilla del mar, que fue mayor la sabiduría de Salomón que la de todos los orientales, y que toda la sabiduría de los egipcios. Y aún fue más sabio que todos los hombres, más que Etán Esraita, y que Emán y Calchol y Darda, hijos de Maol, y fue nombrado entre todas las naciones de alrededor. Y propuso 3,000 parábolas, y sus versos fueron 1,005. También disertó de los árboles, desde el cedro del Líbano hasta el hisopo que nace en la pared. Asimismo disertó de los animales, de las aves, de los reptiles, y de los peces. Y venían de todos los pueblos a oír la sabiduría de Salomón, y de todos los reyes de la tierra,

rey de Tiro envió también sus siervos a Salomón, luego que oyó que lo habían ungido por rey en lugar de su padre, porque Hiram había siempre amado a David. Entonces Salomón envió a decir a Hiram: Tú sabes cómo mi padre

David no pudo edificar casa al nombre de Jehová su Dios, por las guerras que le cercaron, hasta que Jehová puso sus enemigos bajo las plantas de sus pies. Ahora Jehová mi Dios me ha dado reposo por todas partes, que ni hay adversarios, ni mal encuentro. Yo por tanto he determinado ahora edificar casa al nombre de Jehová mi Dios, como Jehová lo habló a David mi padre, diciendo, tu hijo, que yo pondré en lugar tuyo en tu trono, él edificará casa a mi nombre. Manda pues ahora que me corten cedros del Líbano, y mis siervos estarán con los tuyos, y yo te daré por tus siervos el salario que tú dijeres, porque tú sabes bien que ninguno hay entre nosotros que sepa labrar la madera como los sidonios. Y como Hiram oyó las palabras de Salomón, holgóse en gran manera, y dijo, bendito sea hoy Jehová, que dio hijo sabio a David sobre este pueblo tan grande. Y envió Hiram a decir a Salomón, he oído lo que me mandaste a decir, yo haré todo lo que te pluguiere acerca de la madera de cedro, y la madera de haya. Mis siervos la llevarán desde el Líbano a la mar, y yo la pondré en balsas por la mar hasta el lugar que tú me señalares, y allí se desatará, y tú la tomarás, y tú harás mi voluntad en dar de comer a mi familia. Dio pues Hiram a Salomón madera de cedro y madera de haya todo lo que quiso, y Salomón daba a Hiram 20,000 coros de trigo para el sustento de su familia, y 20 coros de aceite limpio, esto daba Salomón a Hiram cada un año. Dio pues Jehová a Salomón sabiduría como le había dicho, y hubo paz entre Hiram y Salomón, e hicieron alianza entre ambos. Y el rey Salomón impuso tributo a todo Israel. Y el tributo fue de 30,000 hombres, los cuales enviaba al Líbano de 10,000 en 10,000, cada mes por su turno, viniendo así a estar un mes en el Líbano, y dos meses en sus casas, y Adoniram estaba sobre aquel tributo. Tenía también Salomón 70,000 que llevaban las cargas, y 80,000 cortadores en el monte, sin los principales oficiales de Salomón que estaban sobre la obra, 3,300. Los cuales tenían cargo del pueblo que hacía la obra. Y mandó el rey que trajesen grandes piedras, piedras de precio, para los cimientos de la casa, y piedras labradas. Y los albañiles de Salomón y los de Hiram, y los aparejadores, cortaron y aparejaron. Que es el mes segundo, que él comenzó a edificar la casa de Jehová. La casa que el rey Salomón edificó a Jehová, tuvo 60 codos de largo y 20 de ancho, y 30 codos de alto. Y el pórtico delante del templo de la casa, de 20 codos de largo, según la anchura de la casa, y su ancho era de 10 codos delante de la casa. E hizo a la casa ventanas anchas por de dentro, y estrechas por de fuera. Edificó también junto al muro de la casa aposentos alrededor, contra las paredes de la casa en derredor del templo y del oráculo, e hizo cámaras alrededor. El aposento de abajo era de 5 codos de ancho, y el de en medio de 6 codos de ancho, y el tercero de 7 codos de ancho, porque por de fuera había hecho disminuciones a la casa en derredor, para no trabar las vigas de las paredes de la casa. Y la casa cuando se edificó, fabricáronla de piedras que traían ya acabadas, de tal manera que cuando la edificaban, ni martillos ni hachas se oyeron en la casa, ni ningún otro instrumento de hierro. La puerta del aposento de en medio estaba al lado derecho de la casa, y subíase por un caracol al de en medio, y del aposento de en medio al tercero. Labró pues la casa, y acabóla, y cubrió la casa con artesonados de cedro. Y edificó asimismo el aposento en derredor de toda la casa, de altura de 5 codos, el cual se apoyaba en la casa con maderas de cedro. Y fue palabra de Jehová a Salomón, diciendo, esta casa que tú edificas, si anduvieres en mis estatutos, e hicieres mis derechos, y guardares todos mis mandamientos andando en ellos, yo tendré firme contigo mi palabra que hablé a David tu padre, y habitaré en medio de los hijos de Israel, y no dejaré a mi pueblo Israel. Así que, Salomón labró la casa, y acabóla. Y aparejó las paredes de la casa por de dentro con tablas de cedro, vistiendo

tola de madera por dentro, desde el solado de la casa hasta las paredes de la techumbre, cubrió también el pavimento con madera de haya. Asimismo hizo al cabo de la casa un edificio de 20 codos de tablas de cedro, desde el solado hasta lo más alto, y fabricóse en la casa un oráculo, que es el lugar santísimo. Y la casa, a saber, el templo de dentro, tenía 40 codos, y la casa estaba cubierta de cedro por de dentro, y tenía entalladuras de calabazas silvestres y de botones de flores. Todo era cedro, ninguna piedra se veía. Y adornó el oráculo por de dentro en medio de la casa, para poner allí el arca del pacto de Jehová. Y el oráculo estaba en la parte de adentro, el cual tenía 20 codos de largo, y otros 20 de ancho, y otros 20 de altura, y vistiólo de oro purísimo. Asimismo cubrió el altar de cedro, de suerte que vistió Salomón de oro puro la casa por de dentro, y cerró la entrada del oráculo con cadenas de oro, y vistiólo de oro. Cubrió pues de oro toda la casa hasta el cabo, y asimismo vistió de oro todo el altar que estaba delante del oráculo. Hizo también en el oráculo 2 querubines de madera de oliva, cada uno de altura de 10 codos. La una ala del querubín tenía 5 codos, y la otra ala del querubín otros 5 codos, así que había 10 codos desde la punta de la una ala hasta la punta de la otra. Asimismo el otro querubín tenía 10 codos, porque ambos querubines eran de un tamaño y de una hechura. La altura del uno era de 10 codos, y asimismo el otro. Y puso estos querubines dentro de la casa de adentro, los cuales querubines extendían sus alas, de modo que el ala del uno tocaba a la pared, y el ala del otro querubín tocaba a la otra pared, y las otras dos alas se tocaban la una a la otra en la mitad de la casa. Y vistió de oro los querubines, y esculpió todas las paredes de la casa alrededor de diversas figuras, de querubines, de palmas, y de botones de flores, por de dentro y por de fuera. Y cubrió de oro el piso de la casa, de dentro y de fuera. Y a la entrada del oráculo hizo puertas de madera de oliva, y el umbral y los postes eran de 5 esquinas. Las 2 puertas eran de madera de oliva, y entalló en ellas figuras de querubines y de palmas y de botones de flores, y cubriólas de oro. Cubrió también de oro los querubines y las palmas. Igualmente hizo a la puerta del templo postes de madera de oliva cuadrados. Pero las 2 puertas eran de madera de haya, y los 2 lados de la una puerta eran redondos, y los otros 2 lados de la otra puerta también redondos. Y entalló en ellas querubines y palmas y botones de flores, y cubriólas de oro ajustado a las entalladuras. Y edificó el atrio interior de 3 órdenes de piedras labradas, y de 1 orden de vigas de cedro. En el 4º año, en el mes de Sif, se echaron los cimientos de la casa de Jehová, y en el 11º año, en el mes de Bul, que es el mes 8º, fue acabada la casa con todas sus pertenencias, y con todo lo necesario.

Capítulo 7. Después edificó Salomón su propia casa en 13 años, y acabóla toda. Asimismo edificó la casa del bosque del Líbano, la cual tenía 5 codos de longitud, y 50 codos de anchura, y 30 codos de altura, sobre 4 órdenes de columnas de cedro, con vigas de cedro sobre las columnas. Y estaba cubierta de tablas de cedro arriba sobre las vigas, que se apoyaban en 45 columnas, cada hilera tenía 15 columnas. Y había 3 órdenes de ventanas, una ventana contra la otra en 3 órdenes, y todas las puertas y postes eran cuadrados, y las unas ventanas estaban frente a las otras en 3 órdenes. También hizo un pórtico de columnas, que tenía de largo 50 codos, y 30 codos de ancho, y aqueste pórtico estaba delante de aquellas otras, con sus columnas y maderos correspondientes. Hizo asimismo el pórtico del trono en que había de juzgar, el pórtico del juicio, y vistiólo de cedro de suelo a suelo. Y en la casa en que él moraba, había otro atrio dentro del pórtico, de obra semejante a esta. Edificó también Salomón una casa para la hija de Faraón, que había tomado por mujer, de la misma obra de aquel pórtico. Todas aquellas obras fueron de piedras de precio, cortadas y aserradas con sierra según las medidas, así por de dentro como por de fuera, desde el cimiento hasta los remates, y asimismo por de fuera hasta el gran atrio. El cimiento era de piedras de precio, de piedras grandes, de piedras de 10 codos, y de piedras de 8 codos. De allí arriba eran también piedras de precio, labradas conforme a sus medidas, y obra de cedro, y en el gran atrio alrededor había 3 órdenes de piedras labradas, y un orden de vigas de cedro, y así el atrio interior de la casa de Jehová, y el atrio de la casa. Y envió el rey Salomón, e hizo venir de Tiro a Hiram, hijo de una viuda de la tribu de Neftalí, y su padre había sido de Tiro, trabajaba él en bronce, lleno de sabiduría y de inteligencia y saber en toda obra de metal. Este pues vino al rey Salomón, e hizo toda su obra, y vació 2 columnas de bronce, la altura de cada cual era de 18 codos, y rodeaba a una y a otra columna un hilo de 12 codos. Hizo también 2 capiteles de fundición de bronce, para que fuesen puestos sobre las cabezas de las columnas, la altura de un capitel era de 5 codos, y la del otro capitel de 5 codos. Había trenzas a manera de red, y unas cintas a manera de cadenas, para los capiteles que se habían de poner sobre las cabezas de las columnas, 7 para cada capitel. Y cuando hubo hecho las columnas, hizo también 2 órdenes de granadas alrededor en el un enredado, para cubrir los capiteles que estaban en las cabezas de las columnas con las granadas, y de la misma forma hizo en el otro capitel. Los capiteles que estaban sobre las columnas en el pórtico, tenían labor de flores por 4 codos. Tenían también los capiteles de sobre las 2 columnas, 200 granadas en 2 órdenes alrededor en cada capitel, encima del vientre del capitel, el cual vientre estaba delante del enredado. Estas columnas se erigió en el pórtico del templo, y cuando hubo alzado la columna de la mano derecha, púsole por nombre Jachín, y alzando la columna de la mano izquierda, llamó su nombre Boaz. Y puso en las cabezas de las columnas labor en forma de azucenas, y así se acabó la obra de las columnas. Hizo asimismo un mar de fundición, de 10 codos del un lado al otro, perfectamente redondo, su altura era de 5 codos, y ceñíalo alrededor un cordón de 30 codos, y cercaban aquel mar por debajo de su labio en derredor unas bolas como calabazas, 10 en cada codo, que ceñían el mar alrededor en 2 órdenes, las cuales habían sido fundidas cuando él fue fundido. Y estaba asentado sobre 12 bueyes, 3 miraban al norte, y 3 miraban al poniente, y 3 miraban al mediodía, y 3 miraban al oriente, sobre esto se apoyaba el mar, y las traseras de ellos estaban hacia la parte de adentro. El grueso del mar era de un palmo, y su labio era labrado como el labio de un cáliz, o de flor de lis,
y cabían en él 2000 batos. Hizo también 10 basas de bronce, siendo la longitud de cada basa de 4 codos, y la anchura de 4 codos, y de 3 codos la altura. La obra de las basas era esta: tenían unas cintas, las cuales estaban entre molduras, y sobre aquellas cintas que estaban entre las molduras, figuras de leones, y de bueyes, y de querubines, y sobre las molduras de la basa, así encima como debajo de los leones y de los bueyes, había unas añadiduras de bajo relieve. Cada basa tenía 4 ruedas de bronce con mesas de bronce, y en sus 4 esquinas había unos sombrillos, los cuales nacían de fundición a cada un lado de aquellas añadiduras, para estar debajo de la fuente, y la boca del pie de la fuente entraba a 1 codo en el remate que salía para arriba de la basa, y era su boca redonda, de la hechura del mismo remate, y este de 1 codo y medio. Había también sobre la boca entalladuras con sus cintas, las cuales eran cuadradas, no redondas. Las 4 ruedas estaban debajo de las cintas, y los ejes de las ruedas nacían en la misma basa. La altura de cada rueda era de 1 codo y medio, y la hechura de las ruedas era como la hechura de las ruedas de un carro, sus ejes, sus rayos, y sus cubos, y sus cinchos, todo era de fundición. Asimismo los 4 hombrillos a las 4 esquinas de cada basa, y los hombrillos eran de la misma basa. Y en lo alto de la basa había 1/2 codo de altura redondo por todas partes, y encima de la basa sus molduras y cintas, las cuales eran de ella misma. E hizo en las tablas de las molduras, y en las cintas, entalladuras de querubines, y de leones, y de palmas, con proporción en el espacio de cada una, y alrededor otros adornos. De esta forma hizo 10 basas fundidas de una misma manera, de una misma medida, y de una misma entalladura. Hizo también 10 fuentes de bronce, cada fuente contenía 40 batos, y cada una era de 4 codos, y asentó una fuente sobre cada una de las 10 basas. Y puso las 5 basas a la mano derecha de la casa, y las otras 5 a la mano izquierda, y asentó el mar al lado derecho de la casa, al oriente, hacia el mediodía. Asimismo hizo Hiram fuentes, y tenazas, y cuencos. Así acabó toda la obra que hizo a Salomón para la casa de Jehová, es a saber, 2 columnas, y los vasos redondos de los capiteles que estaban en lo alto de las 2 columnas, y 2 redes que cubrían los 2 vasos redondos de los capiteles que estaban sobre la cabeza de las columnas, y 400 granadas para las 2 redes, 2 órdenes de granadas en cada red, para cubrir los 2 vasos redondos que estaban sobre las cabezas de las columnas, y las 10 basas, y las 10 fuentes sobre las basas, y un mar, y 12 bueyes debajo del mar, y calderos, y paletas, y cuencos, y todos los vasos que Hiram hizo al rey Salomón, para la casa de Jehová de metal acicalado. Todo lo hizo fundir el rey en la llanura del Jordán, en tierra arcillosa, entre Sucot y Sartán, y dejó Salomón sin inquirir el peso del metal de todos los vasos, por la grande multitud de ellos. Entonces hizo Salomón todos los vasos que pertenecían a la casa de Jehová, un altar de oro, y una mesa sobre la cual estaban los panes de la proposición, también de oro, y 5 candeleros de oro purísimo a la mano derecha, y otros 5 a la izquierda, delante del oráculo, con las flores, y las lámparas, y despabiladeras de oro, asimismo los cántaros, vasos, tazas, cucharillas, e incensarios, de oro purísimo, también de oro los quiciales de las puertas de la casa de adentro, del lugar santísimo, y los de las puertas del templo. Así se acabó toda la obra que dispuso hacer el rey Salomón para la casa de Jehová, y metió Salomón lo que David su padre había dedicado, es a saber, plata, y oro, y vasos, y púsolo todo. En Jerusalén para traer el arca del pacto de Jehová de la ciudad de David, que es Sión. Y se juntaron al rey Salomón todos los varones de Israel en el mes de Etanim, que es el mes séptimo, en el día solemne.
Y vinieron todos los ancianos de Israel, y los sacerdotes tomaron el arca, y llevaron el arca de Jehová, y el tabernáculo del testimonio, y todos los vasos sagrados que estaban en el tabernáculo, los cuales llevaban los sacerdotes y levitas. Y el rey Salomón, y toda la congregación de Israel que a él se había juntado, estaban con él delante del arca, sacrificando ovejas y bueyes, que por la multitud no se podían contar ni numerar. Y los sacerdotes metieron el arca del pacto de Jehová en su lugar, en el oráculo de la casa, en el lugar santísimo, debajo de las alas de los querubines, porque los querubines tenían extendidas las alas sobre el lugar del arca, y así cubrían los querubines el arca y sus varas por encima. E hicieron salir las varas, que las cabezas de las varas se dejaban ver desde el santuario delante del oráculo, mas no se veían desde afuera, y así se quedaron hasta hoy. En el arca ninguna cosa había más de las dos tablas de piedra que había allí puesto Moisés en Horeb, donde Jehová hizo la alianza con los hijos de Israel, cuando salieron de la tierra de Egipto, y como los sacerdotes

salieron del santuario, la nube hinchió la casa de Jehová. Y los sacerdotes no pudieron estar para ministrar por causa de la nube, porque la gloria de Jehová había henchido la casa de Jehová. Entonces dijo Salomón, Jehová ha dicho que él habitaría en la oscuridad. Yo he edificado casa por morada para ti, asiento en que tú habites para siempre. Y volviendo el rey su rostro, bendijo a toda la congregación de Israel, y toda la congregación de Israel estaba en pie, y dijo, bendito sea Jehová Dios de Israel, que habló de su boca a David mi padre, y con su mano lo ha cumplido, diciendo, desde el día que saqué mi pueblo Israel de Egipto, no he escogido ciudad de todas las tribus de Israel para edificar casa en la cual estuviese mi nombre, aunque escogí a David para que presidiese en mi pueblo Israel. Y David mi padre tuvo en el corazón edificar casa al nombre de Jehová Dios de Israel. Mas Jehová dijo a David mi padre, cuanto a haber tú tenido en el corazón edificar casa a mi nombre, bien has hecho en tener tal voluntad, empero tú no edificarás la casa, sino tu hijo que saldrá de tus lomos, él edificará casa a mi nombre. Y Jehová ha verificado su palabra que había dicho, que me he levantado yo en lugar de David mi padre, y heme sentado en el trono de Israel, como Jehová había dicho, y he edificado la casa al nombre de Jehová Dios de Israel. Y he puesto en ella lugar para el arca, en la cual está el pacto de Jehová, que él hizo con nuestros padres cuando los sacó de la tierra de Egipto. Púsose luego Salomón delante del altar de Jehová, en presencia de toda la congregación de Israel, y extendiendo sus manos al cielo, dijo, Jehová Dios de Israel, no hay Dios como tú, ni arriba en los cielos ni abajo en la tierra, que guardas el pacto y la misericordia a tus siervos, los que andan delante de ti de todo su corazón, que has guardado a tu siervo David mi padre lo que le dijiste, dijístelo con tu boca, y con tu mano lo has cumplido, como aparece este día. Ahora pues, Jehová Dios de Israel, cumple a tu siervo David mi padre lo que le prometiste, diciendo, no faltará varón de ti delante de mí, que se siente en el trono de Israel, con tal que tus hijos guarden su camino, que anden delante de mí como tú has delante de mí andado. Ahora pues, oh Dios de Israel, verifíquese tu palabra que dijiste a tu siervo David mi padre. Empero, ¿es verdad que Dios haya de morar sobre la tierra? He aquí que los cielos de los cielos, no te pueden contener, cuanto menos esta casa que yo he edificado. Con todo, tú atenderás a la oración de tu siervo, y a su plegaria, oh Jehová Dios mío, oyendo propicio el clamor y oración que tu siervo hace hoy delante de ti, que estén tus ojos abiertos de noche y de día sobre esta casa, sobre este lugar del cual has dicho, mi nombre estará allí, y que oigas la oración que tu siervo hará en este lugar. Oye pues la oración de tu siervo, y de tu pueblo Israel, cuando oraren en este lugar, también tú lo oirás en el lugar de tu habitación, desde los cielos, que oigas y perdones. Cuando alguno hubiere pecado contra su prójimo, y le tomaren juramento haciéndole jurar, y viniere el juramento delante de tu altar en esta casa, tú oirás desde el cielo, y obrarás, y juzgarás a tus siervos, condenando al impío, tornando su proceder sobre su cabeza, y justificando al justo para darle conforme a su justicia. Cuando tu pueblo Israel hubiere caído delante de sus enemigos, por haber pecado contra ti, y a ti se volvieren, y confesaren tu nombre, y oraren, y te rogaren y suplicaren en esta casa, óyelos tú en los cielos, y perdona el pecado de tu pueblo Israel, y vuélvelos a la tierra que diste a sus padres. Cuando el cielo se cerrare, y no lloviere, por haber ellos pecado contra ti, y te rogaren en este lugar, y confesaren tu nombre, y se volvieren del pecado, cuando los hubieres afligido, tú oirás en los cielos, y perdonarás el pecado de tus siervos y de tu pueblo Israel, enseñándoles el buen camino en que anden, y darás lluvia sobre tu tierra, la cual diste a tu pueblo por heredad. Cuando en la tierra hubiere hambre, o pestilencia, o tizoncillo, o niebla, o langosta,
o pulgón, si sus enemigos los tuvieren cercados en la tierra de su domicilio, cualquiera plaga o enfermedad que sea, toda oración y toda súplica que hiciere cualquier hombre, o todo tu pueblo Israel, cuando cualquiera sintiere la plaga de su corazón, y extendiere sus manos a esta casa, tú oirás en los cielos, en la habitación de tu morada, y perdonarás, y obrarás, y darás a cada uno conforme a sus caminos, cuyo corazón tú conoces, porque sólo tú conoces el corazón de todos los hijos de los hombres, para que te teman todos los días que vivieren sobre la haz de la tierra que tú diste a nuestros padres, asimismo el extranjero, que no es de tu pueblo Israel, que hubiere venido de lejanas tierras a causa de tu nombre, porque oirán de tu grande nombre, y de tu mano fuerte, y de tu brazo extendido, y viniere a orar a esta casa, tú oirás en los cielos, en la habitación de tu morada, y harás conforme a todo aquello por lo cual el extranjero hubiere a ti clamado, para que todos los pueblos de la tierra conozcan tu nombre, y te teman, como tu pueblo Israel, y entiendan que tu nombre es invocado sobre esta casa que yo edifiqué. Si tu pueblo saliere en batalla contra sus enemigos por el camino que tú los enviares, y oraren a Jehová hacia la ciudad que tú elegiste, y hacia la casa que yo edifiqué a tu nombre, tú oirás en los cielos su oración y su súplica, y les harás derecho, si hubieren pecado contra ti, porque no hay hombre que no peque, y tú estuvieres airado contra ellos, y los entregare delante del enemigo, para que los cautiven y lleven a tierra enemiga, sea lejos o cerca, y ellos volvieren en sí en la tierra donde fueren cautivos, si se convirtieren, y oraren a ti en la tierra de los que los cautivaron, y dijeren, pecamos, hemos hecho lo malo, hemos cometido impiedad, y si se convirtieren a ti de todo su corazón y de toda su alma, en la tierra de sus enemigos que los hubieren llevado cautivos, y oraren a ti hacia su tierra, que tú diste a sus padres, hacia la ciudad que tú elegiste y la casa que yo he edificado a tu nombre, tú oirás en los cielos, en la habitación de tu morada, su oración y su súplica, y les harás derecho, y perdonarás a tu pueblo que había pecado contra ti, y todas sus infracciones con que se habrán contra ti revelado, y harás que hayan de ellos misericordia a los que los hubieren llevado cautivos, porque ellos son tu pueblo y tu heredad, que tú sacaste de Egipto, de en medio del horno de hierro, que tus ojos estén abiertos a la oración de tu siervo, y a la plegaria de tu pueblo Israel, para oírlos en todo aquello por lo que te invocaren, pues que tú los apartaste para ti por tu heredad de todos los pueblos de la tierra, como lo dijiste por mano de Moisés tu siervo, cuando sacaste a nuestros padres de Egipto, oh Señor Jehová. Y fue, que como acabó Salomón de hacer a Jehová toda esta oración y súplica, levantóse de estar de rodillas delante del altar de Jehová con sus manos extendidas al cielo, y puesto en pie, bendijo a toda la congregación de Israel, diciendo en voz alta, bendito sea Jehová, que ha dado reposo a su pueblo Israel, conforme a todo lo que él había dicho, ninguna palabra de todas sus promesas que expresó por Moisés su siervo, ha faltado, sea con nosotros Jehová nuestro Dios, como fue con nuestros padres, y no nos desampare, ni nos deje, incline nuestro corazón hacia sí, para que andemos en todos sus caminos, y guardemos sus mandamientos y sus estatutos y sus derechos, los cuales mandó a nuestros padres. Y que estas mis palabras con que he orado delante de Jehová estén cerca de Jehová nuestro Dios de día y de noche, para que él proteja la causa de su siervo, y de su pueblo Israel, cada cosa en su tiempo, a fin de que todos los pueblos de la tierra sepan que Jehová es Dios, y que no hay otro. Sea pues perfecto vuestro corazón para con Jehová nuestro Dios, andando en sus estatutos, y guardando sus mandamientos, como el día de hoy. Entonces el rey, y todo Israel con él, sacrificaron víctimas delante de Jehová. Y sacrificó Salomón por sacrificios pacíficos, los cuales ofreció a Jehová 22,000 bueyes, y 120,000 ovejas.
Así dedicaron el rey y todos los hijos de Israel la casa de Jehová. Aquel mismo día santificó el rey el medio del atrio que estaba delante de la casa de Jehová, porque ofreció allí los holocaustos, y los presentes, y los sebos de los pacíficos, por cuanto el altar de bronce que estaba delante de Jehová era pequeño, y no cupieran en él los holocaustos, y los presentes, y los sebos de los pacíficos. En aquel tiempo Salomón hizo fiesta, y con él todo Israel, una grande congregación, desde como entran en Hamat hasta el río de Egipto, delante de Jehová nuestro Dios, por 7 días y otros 7 días, esto es, por 14 días. Y el octavo día despidió al pueblo, y ellos bendiciendo al rey, se fueron a con acento agudo sus estancias alegres y gozosos de corazón por todos los beneficios que Jehová había hecho a

Capítulo 9. Y como Salomón hubo acabado la obra de la casa de Jehová, y la casa real, y todo lo que Salomón quiso hacer, Jehová apareció a Salomón la segunda vez, como le había aparecido en Gabaón. Y díjole Jehová, yo he oído tu oración y tu ruego, que has hecho en mi presencia. Yo he santificado esta casa que tú has edificado, para poner mi nombre en ella para siempre, y en ella estarán mis ojos y mi corazón todos los días. Y si tú anduvieres delante de mí, como anduvo David tu padre, en integridad de corazón y en equidad, haciendo todas las cosas que yo te he mandado, y guardando mis estatutos y mis derechos, yo afirmaré el trono de tu reino sobre Israel para siempre, como hablé a David tu padre, diciendo, no faltará de ti varón en el trono de Israel. Mas si obstinadamente os apartareis de mí vosotros y vuestros hijos, y no guardareis mis mandamientos y mis estatutos que yo he puesto delante de vosotros, sino que fuereis y sirviereis a dioses ajenos, y los adorareis, yo cortaré a Israel de sobre la haz de la tierra que les he entregado, y esta casa que he santificado a mi nombre, yo la echaré de delante de mí, e Israel será por proverbio y fábula a todos los pueblos, y esta casa que estaba en estima, cualquiera que pasare por ella se pasmará, y silbará, y dirá, porque ha hecho así Jehová a esta tierra, y a esta casa, y dirán, por cuanto dejaron a Jehová su Dios, que había sacado a sus padres de tierra de Egipto, y echaron mano a dioses ajenos, y los adoraron, y los sirvieron, por eso ha traído Jehová sobre ellos todo aqueste mal. Y aconteció al cabo de 20 años, en que Salomón había edificado las dos casas, la casa de Jehová y la casa real, para las cuales Hiram rey de Tiro, había traído a Salomón madera de cedro y de haya, y cuanto oro él quiso, que el rey Salomón dio a Hiram 20 ciudades en tierra de Galilea. Y salió Hiram de Tiro para ver las ciudades que Salomón le había dado, y no le contentaron, y dijo, ¿qué ciudades son estas que me has dado, hermano? Y púsoles por nombre, la tierra de Kabul, hasta hoy. Y había Hiram enviado al rey 120 talentos de oro. Y esta es la razón del tributo que el rey Salomón impuso para edificar la casa de Jehová, y su casa, y a Millo, y el muro de Jerusalén, y a Azor, y Megiddo, y Geser. Faraón el rey de Egipto había subido y tomado a Geser, y quemádola, y había muerto los cananeos que habitaban la ciudad, y dádola en don a su hija la mujer de Salomón. Restauró pues Salomón a Geser, y a la baja Betorón, y a Baalat, y a Tadmor en tierra del desierto, asimismo todas las ciudades donde Salomón tenía municiones, y las ciudades de los carros, y las ciudades de la gente de a caballo, y todo lo que Salomón deseó edificar en Jerusalén, en el Líbano, y en toda la tierra de su señorío. A todos los pueblos que quedaron de los amorreos, heteos, fereceos, heveos, jebuseos, que no fueron de los hijos de Israel, a sus hijos que quedaron en la tierra después de ellos, que los hijos de Israel no pudieron acabar, hizo Salomón que sirviesen con tributo hasta hoy, mas a ninguno de los hijos de Israel impuso Salomón servicio, sino que eran hombres de guerra, o sus criados, o sus príncipes, o sus capitanes, o comandantes de sus carros, o su gente de a caballo. Y los que Salomón había hecho jefes y prepósitos sobre las obras, eran 550, los cuales estaban sobre el pueblo que trabajaba en aquella obra. Y subió la hija de Faraón de la ciudad de David a su casa que Salomón le había edificado, entonces edificó él a Millo, y ofrecía Salomón 3 veces cada un año holocaustos y pacíficos sobre el altar que él edificó a Jehová, y quemaba perfumes sobre el que estaba delante de Jehová, después que la casa fue acabada. Hizo también el rey Salomón navíos en Esión-Geber, que es junto a Elat en la ribera del mar Bermejo, en la tierra de Edom. Y envió Hiram en ellos a sus siervos, marineros y diestros en la mar, con los siervos de Salomón, los cuales fueron a Ofir, y tomaron de allí oro, 420.
y piedras preciosas, y como vino a Salomón, propúsole todo lo que en su corazón tenía. Y Salomón le declaró todas sus palabras, ninguna cosa se le escondió al rey, que no le declarase. Y cuando la reina de Seba vio toda la sabiduría de Salomón, y la casa que había edificado, asimismo la comida de su mesa, el asiento de sus siervos, el estado y vestidos de los que le servían, sus maestresalas, y sus holocaustos que sacrificaba en la casa de Jehová, quedóse enajenada. Y dijo al rey, verdad es lo que oí en mi tierra de tus cosas y de tu sabiduría, mas yo no lo creía, hasta que he venido, y mis ojos han visto, que ni aun la mitad fue lo que se me dijo, es mayor tu sabiduría y bien que la fama que yo había oído. Bienaventurados tus varones, dichosos estos tus siervos, que están continuamente delante de ti, y oyen tu sabiduría. Jehová tu Dios sea bendito, que se agradó de ti para ponerte en el trono de Israel, porque Jehová ha amado siempre a Israel, y te ha puesto por rey, para que hagas derecho y justicia. Y dio ella al rey 120 talentos de oro, y muy mucha especiería, y piedras preciosas, nunca vino tan grande copia de especias, como la reina de Seba dio al rey Salomón. La flota de Irán que había traído el oro de Ofir, traía también de Ofir muy mucha madera de Brasil, y piedras preciosas, y de la madera de Brasil hizo el rey balaustres para la casa de Jehová, y para las casas reales, arpas también y salterios para los cantores, nunca vino tanta madera de Brasil, ni se ha visto hasta hoy. Y el rey Salomón dio a la reina de Seba todo lo que quiso, y todo lo que pidió, además de lo que Salomón le dio como de mano del rey Salomón. Y ella se volvió, y se fue a su tierra con sus criados. El peso del oro que Salomón tenía de renta cada un año, era 666 talentos de oro, sin lo de los mercaderes, y de la contratación de especias, y de todos los reyes de Arabia, y de los principales de la tierra. Hizo también el rey Salomón 200 paveses de oro extendido, 600 siclos de oro gastó en cada pavés. Asimismo 300 escudos de oro extendido, en cada uno de los cuales gastó 3 libras de oro, y púsolos el rey en la casa del bosque del Líbano. Hizo también el rey un gran trono de marfil, el cual cubrió de oro purísimo. 6 gradas tenía el trono, y lo alto de él era redondo por el respaldo, y de la una parte y de la otra tenía apoyos cerca del asiento, junto a los cuales estaban colocados 2 leones. Estaban también 12 leones puestos allí sobre las 6 gradas, de la una parte y de la otra. En ningún otro reino se había hecho trono semejante. Y todos los vasos de beber del rey Salomón eran de oro, y asimismo toda la vajilla de la casa del bosque del Líbano era de oro fino. No había plata, en tiempo de Salomón no era de estima, porque el rey tenía la flota que salía a la mar, a Tarsis, con la flota de Hiram. Una vez en cada 3 años venía la flota de Tarsis, y traía oro, plata, marfil, simios y pavos. Así excedía el rey Salomón a todos los reyes de la tierra en riquezas y en sabiduría. Toda la tierra procuraba ver la cara de Salomón, para oír su sabiduría, la cual Dios había puesto en su corazón. Y todos le llevaban cada

años sus presentes, vasos de oro, vasos de plata, vestidos, armas, aromas, caballos y asemilas, y junto Salomón carros y gente de a caballo, y tenía 1400 carros, y 12000 jinetes, los cuales puso en las ciudades de los carros, y con el rey en Jerusalén. Y puso el rey en Jerusalén plata como piedras, y cedros como los cabraigos que están por los campos en abundancia. Y sacaban caballos y lienzos a Salomón de Egipto, porque la compañía de los mercaderes del rey compraban caballos y lienzos. Y venía y salía de Egipto, el carro por 600 piezas de plata, y el caballo por 150, y así lo sacaban por mano de ellos,

Capítulo 11. Empero el rey Salomón amó, a más de la hija de Faraón, muchas mujeres extranjeras, a las de Moab, a las de Ammón, a las de Idumea, a las de Sidón, y a las eteas, gentes de las cuales Jehová había dicho a los hijos de Israel: No entraréis a ellas, ni ellas entrarán a vosotros, porque ciertamente harán inclinar vuestros corazones tras sus dioses. A estas pues se juntó Salomón con amor. Y tuvo 700 mujeres reinas, y 300 concubinas, y sus mujeres torcieron su corazón, y ya que Salomón era viejo, sus mujeres inclinaron su corazón tras dioses ajenos, y su corazón no era perfecto con Jehová su Dios, como el corazón de su padre David. Porque Salomón siguió a Astarot, diosa de los sidonios, y a Milcom, abominación de los amonitas. E hizo Salomón lo malo en los ojos de Jehová, y no fue cumplidamente tras Jehová como David su padre. Entonces edificó Salomón un alto a Chemos, abominación de Moab, en el monte que está enfrente de Jerusalén, y a Moloch, abominación de los hijos de Amón, y así hizo para todas sus mujeres extranjeras, las cuales quemaban perfumes, y sacrificaban a sus dioses. Y enojóse Jehová contra Salomón, por cuanto estaba su corazón desviado de Jehová Dios de Israel, que le había aparecido dos veces, y le había mandado acerca de esto, que no siguiese dioses ajenos, mas él no guardó lo que le mandó Jehová. Y dijo Jehová a Salomón: Por cuanto ha habido esto en ti, y no has guardado mi pacto y mis estatutos que yo te mandé, romperé el reino de ti, y lo entregaré a tu siervo, pero no lo haré en tus días, por amor de David tu padre, romperélo de la mano de tu hijo. Sin embargo no romperé todo el reino, sino que daré una tribu a tu hijo, por amor de David mi siervo, y por amor de Jerusalén que yo he elegido. Y Jehová suscitó un adversario a Salomón, a Hadad, idumeo, de la sangre real, el cual estaba en Edom. Porque cuando David estaba en Edom, y subió Joab el general del ejército a enterrar los muertos, y mató a todos los varones de Edom, porque 6 meses habitó allí Joab, y todo Israel, hasta que hubo acabado a todo el sexo masculino en Edom, entonces huyó Hadad, y con él algunos varones idumeos de los siervos de su padre, y fuese a Egipto. Era entonces Hadad muchacho pequeño, y levantáronse de Madián, y vinieron a Parán, y tomando consigo hombres de Parán, viniéronse a Egipto, a Faraón rey de Egipto, el cual le dio casa, y le señaló alimentos, y aún le dio tierra. Y halló Hadad grande gracia delante de Faraón, el cual le dio por mujer a la hermana de su esposa, a la hermana de la reina Tafnes. Y la hermana de Tafnes le parió a su hijo Genubat, al cual destetó Tafnes dentro de la casa de Faraón, y estaba Genubat en casa de Faraón entre los hijos de Faraón. Y oyendo Hadad en Egipto que David había dormido con sus padres, y que era muerto Joab general del ejército, Hadad dijo a Faraón en Egipto que David había dormido con sus padres, y que era muerto Joab general del ejército. Hadad dijo a Faraón: Déjame ir a mi tierra,

una compañía, cuando David deshizo a los de Soba. Después se fueron a Damasco, y habitaron allí e hiciéronle rey en Damasco. Y fue adversario a Israel todos los días de Salomón, y fue otro mal con el de Hadad, porque aborreció a Israel, y reinó sobre la Siria. Asimismo Jeroboam hijo de Nabat, efrateo de Sereda, siervo de Salomón, su madre se llamaba Serva, mujer viuda, alzó su mano contra el rey, y la causa por qué éste alzó mano contra el rey, fue esta: Salomón edificando a Millo, cerró el portillo de la ciudad de David su padre. Y el varón Jeroboam era valiente y esforzado, y viendo Salomón al mancebo que era hombre activo, encomendóle todo el cargo de la casa de José. Aconteció pues en aquel tiempo, que saliendo Jeroboam de Jerusalén, topóle en el camino el profeta Ahías silonita, y él estaba cubierto con una capa nueva, y estaban ellos dos solos en el campo, y trabando Ahías de la capa nueva que tenía sobre sí, rompióla en 12 pedazos, y dijo a Jeroboam, toma para ti los 10 pedazos, porque así dijo Jehová Dios de Israel, he aquí que yo rompo el reino de la mano de Salomón, y a ti daré 10 tribus, y él tendrá una tribu, por amor de David mi siervo, y por amor de Jerusalén, ciudad que yo he elegido de todas las tribus de Israel, por cuanto me han dejado, y han adorado a Astaroth diosa de los sidonios, y a Chemos dios de Moab, y a Moloch dios de los hijos de Amón, y no han andado en mis caminos, para hacer lo recto delante de mis ojos, y mis estatutos, y mis derechos, como hizo David su padre. Empero no quitaré nada de su reino de sus manos, sino que lo retendré por caudillo todos los días de su vida, por amor de David mi siervo, al cual yo elegí, y él guardó mis mandamientos y mis estatutos, mas yo quitaré el reino de la mano de su hijo, y darélo a ti, las 10 tribus. Y a su hijo daré una tribu, para que mi siervo David tenga lámpara todos los días delante de mí en Jerusalén, ciudad que yo me elegí para poner en ella mi nombre. Yo pues te tomaré a ti, y tú reinarás en todas las cosas que deseare tu alma, y serás rey sobre Israel. Y será que, si prestares oído a todas las cosas que te mandare, y anduvieres en mis caminos, e hicieres lo recto delante de mis ojos, guardando mis estatutos y mis mandamientos, como hizo David mi siervo, yo seré contigo, y te edificaré casa firme, como la edifiqué a David, y yo te entregaré a Israel. Y yo afligiré la simiente de David a causa de esto, mas no para siempre. Procuró por tanto Salomón de matar a Jeroboam, pero levantándose Jeroboam, huyó a Egipto, a Sisac rey de Egipto, y estuvo en Egipto hasta la muerte de Salomón. Lo demás de los hechos de Salomón, y todas las cosas que hizo, y su sabiduría, ¿no están escritas en el libro de los hechos de Salomón? Y los días que Salomón reinó en Jerusalén sobre todo Israel, fueron 40 años. Y durmió Salomón con sus padres, y fue sepultado en la ciudad de su padre David, y reinó. Capítulo 12. Y fue Roboam a Sichem, porque todo Israel había venido a Sichem para hacerlo rey. Y aconteció, que como lo oyó Jeroboam hijo de Nabat, que estaba en Egipto, porque había huido de delante del rey Salomón, y habitaba en Egipto, enviaron y llamáronle. Vino pues Jeroboam y toda la congregación de Israel, y hablaron a Roboam, diciendo, tu padre agravó nuestro yugo, mas ahora tú disminuye algo de la dura servidumbre de tu padre, y del yugo pesado que puso sobre nosotros, y te serviremos. Y él les dijo, idos, y de aquí a 3 días volved a mí, y el pueblo se fue. Entonces el rey Roboam tomó consejo con los ancianos que habían estado delante de Salomón su padre cuando vivía, y dijo, ¿cómo aconsejáis vosotros que responda a este pueblo? Y ellos le hablaron, diciendo, si tú fueres hoy siervo de este pueblo, y lo sirvieres, y respondiéndole buenas palabras les hablares, ellos te servirán para siempre. Mas él, dejado el consejo de los viejos que ellos le habían dado, tomó consejo con los mancebos que se habían criado con él, y estaban delante de él, y díjoles, ¿cómo aconsejáis vosotros que

Pondamos a este pueblo, que me ha hablado, diciendo, disminuye algo del yugo que tu padre puso sobre nosotros. Entonces los mancebos que se habían criado con él, le respondieron, diciendo, así hablarás a este pueblo que te ha dicho estas palabras, tu padre agravó nuestro yugo, mas tú disminúyenos algo, así les hablarás, el menor dedo de los míos es más grueso que los lomos de mi padre. Ahora pues, mi padre os cargó de pesado yugo, mas yo añadiré a vuestro yugo, mi padre os hirió con azotes, mas yo os heriré con escorpiones. Y al tercer día vino Jeroboam con todo el pueblo a Roboam, según el rey lo había mandado, diciendo, volved a mí al tercer día. Y el rey respondió al pueblo duramente, dejado el consejo de los ancianos que ellos le habían dado, y hablóles conforme al consejo de los mancebos, diciendo, mi padre agravó vuestro yugo, pero yo añadiré a vuestro yugo, mi padre os hirió con azotes, mas yo os heriré con escorpiones. Y no oyó el rey al pueblo, porque era ordenación de Jehová, para confirmar su palabra, que Jehová había hablado por medio de Ahías silonita a Jeroboam hijo de Nabat, y cuando todo el pueblo vio que el rey no les había oído, respondióle estas palabras, diciendo, ¿qué parte tenemos nosotros con David? No tenemos heredad en el hijo de Isaí. Israel, a tus estancias. Provee ahora en tu casa, David. Entonces Israel se fue a sus estancias. Mas reinó Roboam sobre los hijos de Israel que moraban en las ciudades de Judá, y el rey Roboam envió a Adoram, que estaba sobre los tributos, pero apedreóle todo Israel, y murió. Entonces el rey Roboam se esforzó a subir en un carro, y huir a Jerusalén. Así se apartó Israel de la casa de David hasta hoy. Y aconteció, que oyendo todo Israel que Jeroboam había vuelto, enviaron y llamáronle a la congregación, e hiciéronle rey sobre todo Israel, sin quedar tribu alguna que siguiese la casa de David, sino sólo la tribu de Judá. Y como Roboam vino a Jerusalén, juntó toda la casa de Judá y la tribu de Benjamín, 180,000 hombres escogidos de guerra, para hacer guerra a la casa de Israel, y reducir el reino a Roboam hijo de Salomón. Mas fue palabra de Jehová a Semeías varón de Dios, diciendo, habla a Roboam hijo de Salomón, rey de Judá, y a toda la casa de Judá y de Benjamín, y a los demás del pueblo, diciendo, así ha dicho Jehová, no vayáis, ni peleéis contra vuestros hermanos los hijos de Israel, volveos cada uno a su casa, porque este negocio yo lo he hecho. Y ellos oyeron la palabra de Dios, y volviéronse, y fuéronse, conforme a la palabra de Jehová. Y reedificó Jeroboam a Sichem en el monte de Efraim, y habitó en ella, y saliendo de allí, reedificó a Penuel. Y dijo Jeroboam en su corazón, ahora se volverá el reino a la casa de David, si este pueblo subiere a sacrificar a la casa de Jehová en Jerusalén, porque el corazón de este pueblo se convertirá a su señor Roboam rey de Judá, y me matarán a mí, y se tornarán a Roboam rey de Judá. Y habido consejo, hizo el rey dos becerros de oro, y dijo al pueblo, harto habéis subido a Jerusalén, he aquí tus dioses, oh Israel, que te hicieron subir de la tierra de Egipto, y puso el uno en Betel, y el otro puso en Dan. Y esto fue ocasión de pecado, porque el pueblo iba a adorar delante del uno, hasta Adán. Hizo también casa de altos, e hizo sacerdotes de la clase del pueblo, que no eran de los hijos de Leví. Entonces instituyó Jeroboam solemnidad en el mes octavo, a los 15 del mes, conforme a la solemnidad que se celebraba en Judá, y sacrificó sobre altar. Así hizo en Betel, sacrificando a los becerros que había hecho. Ordenó también en Betel sacerdotes de los altos que él había fabricado. Sacrificó pues sobre el altar que él había hecho en Betel, a los 15 del mes octavo, el mes que él había inventado de su corazón, e hizo fiesta a los hijos de Israel.

Capítulo 13. Y he aquí que un varón de Dios por palabra de Jehová vino de Judá a Betel, y estando Jeroboam al altar para quemar perfumes, él clamó contra el altar por palabra de Jehová, y dijo: Altar, altar, así ha dicho Jehová, he aquí que a la casa de David nacerá un hijo, llamado Josías, el cual sacrificará sobre ti a los sacerdotes de los altos que queman sobre ti perfumes, y sobre ti quemarán huesos de hombres. Y aquel mismo día dio una señal, diciendo: Esta es la señal de que Jehová ha hablado, he aquí que el altar se quebrará, y la ceniza que sobre él está se derramará. Y como el rey Jeroboam oyó la palabra del varón de Dios, que había clamado contra el altar de Betel, extendiendo su mano desde el altar, dijo: Prendedle. Mas la mano que había extendido contra él, se le secó, que no la pudo tornar así. Y el altar se rompió, y derramóse la ceniza del altar, conforme a la señal que el varón de Dios había dado por palabra de Jehová. Entonces respondiendo el rey, dijo al varón de Dios: Te pido que ruegues a la faz de Jehová tu Dios, y ora por mí, que mi mano me sea restituida. Y el varón de Dios oró a la faz de Jehová, y la mano del rey se le recuperó y tornóse como antes. Y el rey dijo al varón de Dios: Ven conmigo a casa, y comerás, y yo te daré un presente. Mas el varón de Dios dijo al rey: Si me dieses la mitad de tu casa, no iría contigo, ni comería pan ni bebería agua en este lugar, porque así me está mandado por palabra de Jehová, diciendo: No comas pan, ni bebas agua, ni vuelvas por el camino que fueres. Fuese pues por otro camino, y no volvió por el camino por donde había venido a Betel. Moraba a la sazón en Betel un viejo profeta, al cual vino su hijo, y contóle todo lo que el varón de Dios había hecho aquel día en Betel. Contáronle también a su padre las palabras que había hablado al rey. Y su padre les dijo: ¿Por qué camino fue? Y sus hijos le mostraron el camino por donde se había tornado el varón de Dios, que había venido de Judá. Y él dijo a sus hijos: Enalbardadme el asno. Y ellos le enalbardaron el asno, y subió en él. Y yendo tras el varón de Dios, hallóle que estaba sentado debajo de un alcornoque, y díjole: ¿Eres tú el varón de Dios que viniste de Judá? Y él dijo: Yo soy. Díjole entonces: Ven conmigo a casa, y come del pan. Mas él respondió: No podré volver contigo, ni iré contigo, ni tampoco comeré pan ni beberé agua contigo en este lugar, porque por palabra de Dios me ha sido dicho: No comas pan ni bebas agua allí, ni vuelvas por el camino que fueres. Y el otro le dijo: Yo también soy profeta como tú, y un ángel me ha hablado por palabra de Jehová, diciendo: Vuélvele contigo a tu casa, para que coma pan y beba agua. Empero mintióle. Entonces volvió con él, y comió del pan en su casa, y bebió del agua. Y aconteció que, estando ellos a la mesa, fue palabra de Jehová al profeta que le había hecho volver, y clamó al varón de Dios que había venido de Judá, diciendo: Así dijo Jehová, por cuanto has sido rebelde al dicho de Jehová, y no guardaste el mandamiento que Jehová tu Dios te había prescrito, sino que volviste, y comiste del pan y bebiste del agua en el lugar donde Jehová te había dicho no comieses pan ni bebieses agua, no entrará tu cuerpo en el sepulcro de tus padres. Y como hubo comido del pan y bebido, el profeta que le había hecho volver le enalbardó un asno, y yéndose, topóle un león en el camino, y matóle, y su cuerpo estaba echado en el camino, y el asno estaba junto a él, y el león también estaba junto al cuerpo. Y he aquí unos que pasaban, y vieron el cuerpo que estaba echado en el camino, y el león que estaba junto al cuerpo, y vinieron, y dijéronlo en la ciudad donde el viejo profeta habitaba. Y oyéndolo el profeta que le había vuelto del camino, dijo: El varón de Dios es, que fue rebelde al dicho de Jehová, por tanto Jehová le ha entregado al león, que le ha quebrantado y muerto, conforme a la palabra de Jehová que él le dijo. Y habló a sus hijos, y díjoles: Enalbardadme un asno. Y ellos se lo enalbardaron. Y él fue, y halló su cuerpo tendido en el camino,

Y el asno y el león estaban junto al cuerpo, el león no había comido el cuerpo, ni dañado al asno. Y tomando el profeta el cuerpo del varón de Dios, púsolo sobre el asno, y llevóselo. Y el profeta viejo vino a la ciudad, para endecharle y enterrarle, y puso su cuerpo en su sepulcro, y endecháronle, diciendo, ¡ay, hermano mío! Y después que le hubieron enterrado, habló a sus hijos, diciendo, cuando yo muriere, enterradme en el sepulcro en que está sepultado el varón de Dios, poned mis huesos junto a los suyos. Porque sin duda vendrá lo que él dijo a voces por palabra de Jehová contra el altar que está en Betel, y contra todas las casas de los altos que están en las ciudades de Samaria. Después de esto no se tornó Jeroboam de su mal camino, antes volvió a hacer sacerdotes de los altos de la clase del pueblo, y quien quería se consagraba, y era de los sacerdotes de los altos, y esto fue causa de pecado a la casa de Jeroboam, por lo cual. Cásate, porque no te conozcan que eres la mujer de Jeroboam, y ve a Silo, que allá está Ahías profeta, el que me dijo que yo había de ser rey sobre este pueblo. Y toma en tu mano 10 panes, y turrones, y una botija de miel, y ve a él, que te declare lo que ha de ser de este mozo. Y la mujer de Jeroboam hízolo así, y levantóse, y fue a Silo, y vino a casa de Ahías, y no podía ya ver a Ahías, que sus ojos se habían oscurecido a causa de su vejez. Mas Jehová había dicho a Ahías, he aquí que la mujer de Jeroboam vendrá a consultarte por su hijo, que está enfermo, así así le has de responder, pues será que cuando ella viniere, vendrá disimulada. Y como Ahías oyó el sonido de sus pies cuando entraba por la puerta, dijo, entra, mujer de Jeroboam, ¿por qué te finges otra? Empero yo soy enviado a ti con revelación dura, ve, y di a Jeroboam, así dijo Jehová Dios de Israel, por cuanto yo te levanté de en medio del pueblo, y te hice príncipe sobre mi pueblo Israel, y rompí el reino de la casa de David, y te lo entregué a ti, y tú no has sido como David mi siervo, que guardó mis mandamientos y anduvo en pos de mí con todo su corazón, haciendo solamente lo derecho delante de mis ojos, antes hiciste lo malo sobre todos los que han sido antes de ti, que fuiste y te hiciste dioses ajenos y de fundición para enojarme, y a mí me echaste tras tus espaldas, por tanto, he aquí que yo traigo mal sobre la casa de Jeroboam, y yo talaré de Jeroboam todo meante a la pared, así el guardado como el desamparado en Israel, y barreré la posteridad de la casa de Jeroboam, como es barrido el estiércol, hasta que sea acabada, el que muriere de los de Jeroboam en la ciudad, le comerán los perros, y el que muriere en el campo, comerlo han las aves del cielo, porque Jehová lo ha dicho. Y tú levántate, y vete a tu casa, que en entrando tu pie en la ciudad, morirá el mozo. Y todo Israel lo endechará, y le enterrarán, porque sólo el de los de Jeroboam entrará en sepultura, por cuanto se ha hallado en él alguna cosa buena de Jehová Dios de Israel, en la casa de Jeroboam. Y Jehová se levantará un rey sobre Israel, el cual talará la casa de Jeroboam en este día, y que, si ahora, y Jehová sacudirá a Israel, al modo que la caña se agita en las aguas, y él arrancará a Israel de esta buena tierra que había dado a sus padres, y esparcirá los de la otra parte del río, por cuanto han hecho sus bosques, enojando a Jehová. Y él entregará a Israel por los pecados de Jeroboam, el cual pecó, y ha hecho pecar a Israel. Entonces la mujer de Jeroboam se levantó, y se fue, y vino a Tirsa, y entrando ella por el umbral de la casa, el mozo murió, y enterráronlo, y endechólo todo Israel, conforme a la palabra de Jehová, que él había hablado por mano de su siervo Ahías profeta. Los otros hechos de Jeroboam, qué guerras hizo, y cómo reinó, todo está escrito en el libro de las historias de los reyes de Israel. El tiempo que reinó Jeroboam fueron 22 años, y habiendo dormido con sus padres, reinó en su lugar Nadab su hijo. Y Roboam hijo de Salomón reinó en Judá, de 41 años era

Roboam cuando comenzó a reinar, y 17 años reinó en Jerusalén, ciudad que Jehová eligió de todas las tribus de Israel para poner allí su nombre. El nombre de su madre fue Naama, amonita. Y Judá hizo lo malo en los ojos de Jehová, y enojáronle más que todo lo que sus padres habían hecho en sus pecados que cometieron. Porque ellos también se edificaron altos, estatuas, y bosques, en todo collado alto, y debajo de todo árbol frondoso, y hubo también sodomitas en la tierra, e hicieron conforme a todas las abominaciones de las gentes que Jehová había echado delante de los hijos de Israel. Al quinto año del rey Roboam subió Sisac rey de Egipto contra Jerusalén, y tomó los tesoros de la casa de Jehová, y los tesoros de la casa real, y saqueólo todo, llevóse también todos los escudos de oro que Salomón había hecho. Y en lugar de ellos hizo el rey Roboam escudos de metal, y diólos en manos de los capitanes de los de la guardia, quienes custodiaban la puerta de la casa real. Y cuando el rey entraba en la casa de Jehová, los de la guardia los llevaban, y poníanlos después en la cámara de los de la guardia. Lo demás de los hechos de Roboam, y todas las cosas que hizo, ¿no están escritas en las crónicas de los reyes de Judá? Y hubo guerra entre Roboam y Jeroboam todos los días. Y durmió Roboam con sus padres, y fue sepultado con sus padres en la ciudad de David. El nombre de su madre fue Naama, Amón.

Capítulo 15. En el año 18 del rey Jeroboam hijo de Nabat, Abían comenzó a reinar sobre Judá. Reinó 3 años en Jerusalén. El nombre de su madre fue Maacha, hija de Abisalom. Y anduvo en todos los pecados de su padre, que había este hecho antes de él, y no fue su corazón perfecto con Jehová su Dios, como el corazón de David su padre. Mas por amor de David, diole Jehová su Dios lámpara en Jerusalén, levantándole a su hijo después de él, y sosteniendo a Jerusalén, por cuanto David había hecho lo recto ante los ojos de Jehová, y de ninguna cosa que le mandase se había apartado en todos los días de su vida, excepto el negocio de Uría Eteo. Y hubo guerra entre Roboam y Jeroboam todos los días de su vida. Lo demás de los hechos de Abiam, y todas las cosas que hizo, ¿no están escritas en el libro de las crónicas de los reyes de Judá? Y hubo guerra entre Abiam y Jeroboam. Y durmió Abiam con sus padres, y sepultáronlo en la ciudad de David, y reinó Asa su hijo en su lugar. En el año 20 de Jeroboam rey de Israel, Asa comenzó a reinar sobre Judá, y reinó 41 años en Jerusalén. El nombre de su madre fue Maacha, hija de Abisalom. Y Asa hizo lo recto ante los ojos de Jehová, como David su padre. Porque quitó los sodomitas de la tierra, y quitó todas las suciedades que sus padres habían hecho. Y también privó a su madre Maacha de ser princesa, porque había hecho un ídolo en un bosque. Además deshizo Asa el ídolo de su madre, y quemólo junto al torrente de Cedrón. Empero los altos no se quitaron, con todo, el corazón de Asa fue perfecto para con Jehová toda su vida. También metió en la casa de Jehová lo que su padre había dedicado, y lo que él dedicó, oro, y plata, y vasos. Y hubo guerra entre Asa y Baasa rey de Israel, todo el tiempo de ambos. Y subió Baasa rey de Israel contra Judá, y edificó a Rama, para no dejar salir ni entrar a ninguno de Asa, rey de Judá. Entonces tomando Asa toda la plata y oro que había quedado en los tesoros de la casa de Jehová, y los tesoros de la casa real, entrególos en las manos de sus siervos, y enviólos el rey Asa a Ben-Hadad, hijo de Tabrimón, hijo de Esión, rey de Siria, el cual residía en Damasco, diciendo, alianza hay entre mí y ti, y entre mi padre y el tuyo, he aquí yo te envío un presente de plata y oro. Ve, y rompe tu alianza con Baasa rey de Israel, para que me deje. Y Ben-Hadad consintió con el rey Asa, y envió los príncipes de los ejércitos que tenía contra las ciudades de Israel, e hirió a Aión, y a Dan, y a Abel-Bet-Maacha, y a toda Sinmerot, con toda la tierra de Neftalí. Y oyendo esto Baasa, dejó de edificar a Rama, y estúvose en Tirsa. Entonces el rey Asa convocó a todo Judá, sin exceptuar ninguno, y quitaron de Rama la piedra y la madera con que Baasa edificaba, y edificó el rey Asa con ello a Gabá de Benjamín, y a Mizpa. Lo demás de todos los hechos de Asa, y toda su fortaleza, y todas las cosas que hizo, y las ciudades que edificó, ¿no está todo escrito en el libro de las crónicas de los reyes de Judá? Mas en el tiempo de su vejez enfermó de sus pies, y durmió Asa con sus padres, y fue sepultado con sus padres en la ciudad de David su padre, y reinó en su lugar Josafat su hijo. Y Nadab, hijo de Jeroboam, comenzó a reinar sobre Israel en el segundo año de Asa rey de Judá, y reinó sobre Israel 2 años. E hizo lo malo ante los ojos de Jehová, andando en el camino de su padre, y en sus pecados con que hizo pecar a Israel. Y Baasa hijo de Ahía, el cual era de la casa de Isachar, hizo conspiración contra él, e hiriólo Baasa en Gibetón, que era de los filisteos, porque Nadab y todo Israel tenían cercado a Gibetón. Matólo pues Baasa en el tercer año de Asa rey de Judá, y reinó en lugar suyo. Y como él vino al reino, hirió toda la casa de Jeroboam, sin dejar alma viviente de los de Jeroboam, hasta raerlo, conforme a la palabra de Jehová que él habló por su siervo Ahías silonita, por los pecados de Jeroboam que él había cometido, y con los cuales hizo pecar a Israel,
y por su provocación con que provocó a enojo a Jehová Dios de Israel. Lo demás de los hechos de Nadab, y todas las cosas que hizo, ¿no está todo escrito en el libro de las crónicas de los reyes de Israel? Y hubo guerra entre Asa y Baasa rey de Israel, todo el tiempo de ambos. En el tercer año de Asa rey de Judá, comenzó a reinar Baasa hijo de Ahía sobre todo Israel en Tirsa, y reinó 24 años. E hizo lo malo a los ojos de Jehová, y anduvo en el camino de Jeroboam. De Jehová a Jehú hijo de Anani contra Baasa, diciendo, pues que yo te levanté del polvo, y te puse por príncipe sobre mi pueblo Israel, y tú has andado en el camino de Jeroboam, y has hecho pecar a mi pueblo Israel, provocándome a ira con sus pecados, he aquí yo barreré la posteridad de Baasa, y la posteridad de su casa, y pondré tu casa como la casa de Jeroboam hijo de Nabat. El que de Baasa fuere muerto en la ciudad, le comerán los perros, y el que de él fuere muerto en el campo, comerlo han las aves del cielo. Lo demás de los hechos de Baasa, y las cosas que hizo, y su fortaleza, ¿no está todo escrito en el libro de las crónicas de los reyes de Israel? Y durmió Baasa con sus padres, y fue sepultado en Tirsa, y reinó en su lugar él a su hijo. Empero la palabra de Jehová por mano de Jehú profeta, hijo de Anani, había sido contra Baasa y también contra su casa, con motivo de todo lo malo que hizo a los ojos de Jehová, provocándole a ira con las obras de sus manos, para que fuese hecha como la casa de Jeroboam, y porque lo había herido. En el año 26 de Asa rey de Judá, comenzó a reinar el hijo de Baasa sobre Israel en Tirsa, y reinó 2 años. E hizo conjuración contra él su siervo Simi, comandante de la mitad de los carros. Y estando él en Tirsa, bebiendo y embriagado en casa de Arsa su mayordomo en Tirsa, vino Simi, y lo hirió y mató, en el año 27 de Asa rey de Judá, y reinó en lugar suyo. Y luego que llegó a reinar y estuvo sentado en su trono, hirió toda la casa de Baasa, sin dejar en ella meante a la pared, ni sus parientes ni amigos. Así rayó Simi toda la casa de Baasa, conforme a la palabra de Jehová, que había proferido contra Baasa por medio del profeta Jehú, por todos los pecados de Baasa, y los pecados de él a su hijo, con que ellos pecaron e hicieron pecar a Israel, provocando a enojo a Jehová Dios de Israel con sus vanidades. Los demás hechos de Ela, y todas las cosas que hizo, ¿no está todo escrito en el libro de las crónicas de los reyes de Israel? En el año 27 de Asa rey de Judá, comenzó a reinar Simi, y reinó 7 días en Tirsa, y el pueblo había asentado campo sobre Gibetón, ciudad de los filisteos, y el pueblo que estaba en el campo oyó decir, Simi ha hecho conjuración, y ha muerto al rey. Entonces todo Israel levantó el mismo día por rey sobre Israel a Omri, general del ejército, en el campo. Y subió Omri de Gibetón, y con él todo Israel, y cercaron a Tirsa. Mas viendo Simi tomada la ciudad, metióse en el palacio de la casa real, y pegó fuego a la casa consigo. Así murió, por sus pecados que él había cometido, haciendo lo malo a los ojos de Jehová, y andando en los caminos de Jeroboam, y en su pecado que cometió, haciendo pecar a Israel. Los demás hechos de Simi, y su conspiración que formó, ¿no está todo escrito en el libro de las crónicas de los reyes de Israel? Entonces el pueblo de Israel fue dividido en 2 partes. La mitad del pueblo seguía a Tibni hijo de Ginet, para hacerlo rey, y la otra mitad seguía a Omri. Mas el pueblo que seguía a Omri, pudo más que el que seguía a Tibni hijo de Ginet, y Tibni murió, y Omri fue rey. En el año 31 de Asa rey de Judá, comenzó a reinar Omri sobre Israel, y reinó 12 años, en Tirsa reinó 6 años. Y compró él de Semer el monte de Samaria por 2 talentos de plata, y edificó en el monte, y llamó el nombre de la ciudad que edificó, Samaria, del nombre de Semer, señor que fue de aquel monte. Y Omri hizo lo malo a los ojos de Jehová, e hizo peor que todos los que habían sido antes de él,
pues anduvo en todos los caminos de Jeroboam hijo de Nabat, y en su pecado con que hizo pecar a Israel, provocando a ira a Jehová Dios de Israel con sus ídolos. Lo demás de los hechos de Omri, y todas las cosas que hizo, y sus valentías que ejecutó, ¿no está todo escrito en el libro de las crónicas de los reyes de Israel? Y Omri durmió con sus padres, y fue sepultado en Samaria, y reinó en lugar suyo Achab, su hijo. Y comenzó a reinar Achab hijo de Omri sobre Israel el año 38 de Asa rey de Judá. Y reinó Achab hijo de Omri sobre Israel en Samaria 22 años. Y Achab hijo de Omri hizo lo malo a los ojos de Jehová sobre todos los que fueron antes de él, porque le fue ligera cosa andar en los pecados de Jeroboam hijo de Nabat, y tomó por mujer a Jezabel hija de Baal rey de los Sidonios, y fue y sirvió a Baal, y lo adoró. E hizo altar a Baal, en el templo de Baal que él edificó en Samaria. Hizo también Achab un bosque, y añadió Achab haciendo provocar a ira a Jehová Dios de Israel, más que todos los reyes de Israel que antes de él habían sido. En su tiempo y el de Betel reedificó a Jericó. En Abiram su primogénito echó el cimiento, y en Segub su hijo postrero puso sus puertas, conforme a la palabra de Jehová.

Capítulo 17. Entonces Elías Tisbita, que era de los moradores de Galaad, dijo a Achab: Vive Jehová Dios de Israel, delante del cual estoy, que no habrá lluvia ni rocío en estos años, sino por mi palabra. Y fue a él palabra de Jehová, diciendo: Apártate de aquí, y vuélvete al oriente, y escóndete en el arroyo de Cherit, que está delante del Jordán, y beberás del arroyo, y yo he mandado a los cuervos que te den allí de comer. Y él fue, e hizo conforme a la palabra de Jehová, pues se fue y asentó junto al arroyo de Cherit, que está antes del Jordán, y los cuervos le traían pan y carne por la mañana, y pan y carne a la tarde, y bebía del arroyo. Pasados algunos días, secóse el arroyo, porque no había llovido sobre la tierra. Y fue a él palabra de Jehová, diciendo: Levántate, vete a Sarepta de Sidón, y allí morarás. He aquí yo he mandado allí a una mujer viuda que te sustente. Entonces él se levantó, y se fue a Sarepta, y como llegó a la puerta de la ciudad, he aquí una mujer viuda que estaba allí cogiendo serojas, y él la llamó, y díjole: Ruégote que me traigas una poca de agua en un vaso, para que beba. Y yendo ella para traérsela, él la volvió a llamar, y díjole: Ruégote que me traigas también un bocado de pan en tu mano. Y ella respondió: Vive Jehová Dios tuyo, que no tengo pan cocido, que solamente un puñado de harina tengo en la tinaja, y un poco de aceite en una botija, y ahora cogía dos serojas, para entrarme y aderezarlo para mí y para mi hijo, y que lo comamos, y nos muramos. Y Elías le dijo: No hayas temor, ve, haz como has dicho, empero hazme a mí primero de ello una pequeña torta cocida debajo de la ceniza, y tráemela, y después harás para ti y para tu hijo. Porque Jehová Dios de Israel ha dicho así: La tinaja de la harina no escaseará, ni se disminuirá la botija del aceite, hasta aquel día que Jehová dará lluvia sobre la haz de la tierra. Entonces ella fue, e hizo como le dijo Elías, y comió él, y ella y su casa, muchos días, y la tinaja de la harina no escaseó, ni menguó la botija del aceite, conforme a la palabra de Jehová que había dicho por Elías. Después de estas cosas aconteció que cayó enfermo el hijo del ama de la casa, y la enfermedad fue tan grave, que no quedó en el resuello. Y ella dijo a Elías: ¿Qué tengo yo contigo, varón de Dios? Has venido a mí para traer en memoria mis iniquidades, y para hacerme morir mi hijo. Y él le dijo: Dame acá tu hijo. Entonces él lo tomó de su regazo, y llevólo a la cámara donde él estaba, y púsole sobre su cama, y clamando a Jehová, dijo: Jehová Dios mío, aun a la viuda en cuya casa yo estoy hospedado has afligido, matándole su hijo. Y midióse sobre el niño tres veces, y clamó a Jehová, y dijo: Jehová Dios mío, ruégote que vuelva el alma de este niño a sus entrañas. Y Jehová oyó la voz de Elías, y el alma del niño volvió a sus entrañas, y revivió. Tomando luego Elías al niño, trájolo de la cámara a la casa, y diólo a su madre, y díjole Elías: Mira, tu hijo vive. Entonces la mujer dijo a Elías: Ahora conozco que tú eres varón de Dios. Ve, muéstrate a Achab, y yo daré lluvia sobre la haz de la tierra. Fue pues Elías a mostrarse a Achab. Había a la sazón grande hambre en Samaria. Y Achab llamó a Abdías su mayordomo, el cual Abdías era en grande manera temeroso de Jehová, porque cuando Jezabel destruía a los profetas de Jehová, Abdías tomó 100 profetas, los cuales escondió de 50 en 50 por cuevas, y sustentólos a pan y agua. Y dijo Achab a Abdías: Ve por el país a todas las fuentes de aguas, y a todos los arroyos, que acaso hallaremos grama con que conservemos la vida a los caballos y a las asémilas, para que no nos quedemos sin bestias. Y partieron entre sí el país para recorrerlo. Achab fue de por sí por un camino, y Abdías fue separadamente por otro. Y yendo Abdías por el camino, topóse con Elías, y como le conoció, postróse sobre su rostro, y dijo:
¿No eres tú mi señor Elías? Y él respondió, yo soy. Ve, di a tu amo, he aquí Elías. Pero él dijo, ¿en qué he pecado, para que tú entregues tu siervo en mano de hacha para que me mate? Vive Jehová tu Dios, que no ha habido nación ni reino donde mi señor no haya enviado a buscarte. Y respondiendo ellos, no está aquí, él ha conjurado a reinos y naciones y no te han hallado. Y ahora tú dices, ve, di a tu amo, aquí está Elías, y acontecerá que, luego que yo me haya partido de ti, el Espíritu de Jehová te llevará donde yo no sepa, y viniendo yo, y dando las nuevas a Achab, y no hallándote él, me matará, y tu siervo teme a Jehová desde su mocedad. ¿No ha sido dicho a mi señor lo que hice, cuando Jezabel mataba a los profetas de Jehová que escondí 100, varones de los profetas de Jehová, que escondí 100 varones de los profetas de Jehová de 50 en 50 en cuevas, y los mantuve a pan y agua? Y ahora dices tú, ve, di a tu amo, aquí está Elías, para que él me mate. Y díjole Elías, vive Jehová de los ejércitos, delante del cual estoy, que hoy me mostraré a él. Entonces Abdías fue a encontrarse con Achab,

Le el aviso. Y Achab vino a encontrarse con Elías. Y como Achab vio a Elías, díjole Achab, ¿eres tú el que alborotas a Israel? Y él respondió, yo no he alborotado a Israel, sino tú y la casa de tu padre, dejando los mandamientos de Jehová, y siguiendo a los Baales. Envía pues ahora y júntame a todo Israel en el monte de Carmelo, y los 450 profetas de Baal, y los 400 profetas de los bosques, que comen de la mesa de Jezabel. Entonces Achab envió a todos los hijos de Israel, y junto los profetas en el monte de Carmelo. Y acercándose Elías a todo el pueblo, dijo, ¿hasta cuándo claudicaréis vosotros entre dos pensamientos? Si Jehová es Dios, seguidle, y si Baal, id en pos de él. Y el pueblo no respondió palabra. Y Elías tornó a decir al pueblo, solo yo he quedado profeta de Jehová, mas de los profetas de Baal hay 450 hombres. Dénsenos pues dos bueyes, y escójanse ellos el uno, y córtenlo en pedazos, y pónganlo sobre leña, mas no pongan fuego debajo, y yo aprestaré el otro buey, y pondrélo sobre leña, y ningún fuego pondré debajo. Invocad luego vosotros en el nombre de vuestros dioses, y yo invocaré en el nombre de Jehová, y el Dios que respondiere por fuego, ese sea Dios. Y todo el pueblo respondió, diciendo, bien dicho. Entonces Elías dijo a los profetas de Baal, escogeos el un buey, y haced primero, pues que vosotros sois los más, e invocad en el nombre de vuestros dioses, mas no pongáis fuego debajo. Y ellos tomaron el buey que les fue dado, y aprestáronlo, e invocaron en el nombre de Baal desde la mañana hasta el mediodía, diciendo, Baal, respóndenos. Mas no había voz, ni quien respondiese, entre tanto, ellos andaban saltando cerca del altar que habían hecho. Y aconteció al mediodía, que Elías se burlaba de ellos, diciendo, gritad en alta voz, ¿qué Dios es? Quizá está conversando, o tiene algún empeño, o va de camino, acaso duerme, y despertará. Y ellos clamaban a grandes voces, y sajábanse con cuchillos y con lancetas conforme a su costumbre, hasta chorrear la sangre sobre ellos. Y como pasó el mediodía, y ellos profetizaran hasta el tiempo del sacrificio del presente, y no había voz, ni quien respondiese ni escuchase, Elías dijo entonces a todo el pueblo, acercaos a mí, y todo el pueblo se llegó a él, y él reparó el altar de Jehová que estaba arruinado. Y tomando Elías 12 piedras, conforme al número de las tribus de los hijos de Jacob, al cual había sido palabra de Jehová, diciendo, Israel será tu nombre, edificó con las piedras un altar en el nombre de Jehová, después hizo una reguera alrededor del altar, cuanto cupieran dos atos de simiente. Compuso luego la leña, y cortó el buey en pedazos, y púsolo sobre la leña. Y dijo, henchid cuatro cántaros de agua, y derramadla sobre el holocausto y sobre la leña. Y dijo, hacedlo otra vez, y otra vez lo hicieron. Dijo aún, hacedlo la tercera vez, e hiciéronlo la tercera vez. De manera que las aguas corrían alrededor del altar, y había también henchido de agua la reguera. Y como llegó la hora de ofrecerse el holocausto, llegóse el profeta Elías, y dijo, Jehová Dios de Abraham, de Isaac, y de Israel, sea hoy manifiesto que tú eres Dios en Israel, y que yo soy tu siervo, y que por mandato tuyo he hecho todas estas cosas. Respóndeme, Jehová, respóndeme, para que conozca este pueblo que tú, oh Jehová, eres el Dios, y que tú volviste atrás el corazón de ellos. Entonces cayó fuego de Jehová, el cual consumió el holocausto, y la leña, y las piedras, y el polvo, y aún lamió las aguas que estaban en la reguera. Y viéndolo todo el pueblo, cayeron sobre sus rostros, y dijeron, Jehová es el Dios. Jehová es el Dios. Y díjoles Elías, prended a los profetas de Baal, que no escape ninguno. Y ellos los prendieron, y llevólos Elías al arroyo de Sison, y allí los degolló. Y entonces Elías dijo a Achab, sube, come y bebe, porque una grande lluvia suena.
Y Achab subió a comer y a beber. Y Elías subió a la cumbre del Carmelo, y postrándose en tierra, puso su rostro entre las rodillas. Y dijo a su criado, «Sube ahora, y mira hacia la mar». Y él subió, y miró, y dijo, «No hay nada». Y él le volvió a decir, «Vuelve 7 veces». Y a la séptima vez dijo, «Yo veo una pequeña nube como la palma de la mano de un hombre, que sube de la mar». Y él dijo, «Ve, y di a Achab, unce y desciende, porque la lluvia no te ataje». Y aconteció, estando en esto, que los cielos se oscurecieron con nubes y viento, y hubo una gran lluvia. Y subiendo a Achab, vino a Jezreel. Y la mano de Jehová fue sobre Elías, el cual ciñó sus lomos, y vino.

capítulo 19. Y Achab vio la nueva a Jezabel de todo lo que Elías había hecho, de cómo había muerto a cuchillo a todos los profetas. Entonces envió Jezabel a Elías un mensajero, diciendo, así me hagan los dioses, y así me añadan, si mañana a estas horas yo no haya puesto tu persona como la de uno de ellos. Viendo pues el peligro, levantóse y fuese por salvar su vida, y vino a Beer-seba, que es en Judá, y dejó allí su criado. Y él se fue por el desierto un día de camino, y vino y sentóse debajo de un enebro, y deseando morirse, dijo, baste ya, oh Jehová, quita mi alma, que no soy yo mejor que mis padres. Y echándose debajo del enebro, quedóse dormido, y he aquí luego un ángel que le tocó, y le dijo, levántate, come. Entonces él miró, y he aquí a su cabecera una torta cocida sobre las ascuas, y un vaso de agua, y comió y bebió y volvióse a dormir. Y volviendo el ángel de Jehová la segunda vez, tocóle, diciendo, levántate, come, porque gran camino te resta. Levantóse pues, y comió y bebió, y caminó con la fortaleza de aquella comida 40 días y 40 noches, hasta el monte de Dios, Oreb, y allí se metió en una cueva, donde tuvo la noche. Y fue a él palabra de Jehová, el cual le dijo, ¿qué haces aquí, Elías? Y él respondió, sentido de un vivo celo por Jehová Dios de los ejércitos, porque los hijos de Israel han dejado tu alianza, han derribado tus altares, y han muerto a cuchillo tus profetas, y yo solo he quedado, y me buscan para quitarme la vida. Y él le dijo, sal fuera, y ponte en el monte delante de Jehová. Y he aquí Jehová que pasaba, y un grande y poderoso viento que rompía los montes, y quebraba las peñas delante de Jehová, mas Jehová no estaba en el viento. Y tras el viento un terremoto, mas Jehová no estaba en el terremoto. Y tras el terremoto un fuego, mas Jehová no estaba en el fuego. Y tras el fuego un silbo apacible y delicado. Y cuando lo oyó Elías, cubrió su rostro con su manto, y salió, y paróse a la puerta de la cueva. Y he aquí llegó una voz a él, diciendo, ¿qué haces aquí, Elías? Y él respondió, sentido de un vivo celo por Jehová Dios de los ejércitos, porque los hijos de Israel han dejado tu alianza, han derribado tus altares, y han muerto a cuchillo tus profetas, y yo solo he quedado, y me buscan para quitarme la vida. Y díjole Jehová, ve, vuélvete por tu camino, por el desierto de Damasco, y llegarás, y ungirás a Hazael por rey de Siria, y a Jehú hijo de Nimsi, ungirás por rey sobre Israel, y a Eliseo hijo de Safat, de Abel-Meula, ungirás para que sea profeta en lugar de ti, y será, que el que escapare del cuchillo, de Hazael, Jehú lo matará, y el que escapare del cuchillo de Jehú, Eliseo lo matará. Y yo haré que queden en Israel 7000, todas rodillas que no se encorvaron a Baal, y bocas todas que no lo besaron. Y partiéndose él de allí, halló a Eliseo hijo de Safat, que araba con 12 yuntas delante de sí, y él era uno de los 12 gañanes. Y pasando Elías por delante de él, echó sobre él su manto. Entonces dejando él los bueyes, vino corriendo en pos de Elías, y dijo, ruégote que me dejes besar mi padre y mi madre, y luego te seguiré. Y él le dijo, ve, vuelve, ¿qué te he hecho yo? Y volvióse de en pos de él, y tomó un par de bueyes, y matólos, y con el arado de los bueyes coció la carne de ellos, y dióla al pueblo que comiesen. Después se levantó. A la ciudad a Achab rey de Israel, diciendo, así ha dicho Ben-Hadad, tu plata y tu oro es mío, y tus mujeres y tus hijos hermosos son míos. Y el rey de Israel respondió, y dijo, como tú dices, rey señor mío, yo soy tuyo, y todo lo que tengo. Y volviendo los mensajeros otra vez, dijeron, así dijo Ben-Hadad, yo te envié a decir, tu plata y tu oro, y tus mujeres y tus hijos me darás. Además mañana a estas horas enviaré yo a ti mis siervos,
los cuales escudriñarán tu casa, y las casas de tus siervos, y tomarán con sus manos, y llevarán todo lo precioso que tuvieres. Entonces el rey de Israel llamó a todos los ancianos de la tierra, y díjoles, entended, y ved ahora cómo éste no busca sino mal, pues que ha enviado a mí por mis mujeres y mis hijos, y por mi plata y por mi oro, y yo no se lo he negado. Y todos los ancianos y todo el pueblo le respondieron, no le obedezcas, ni hagas lo que te pide. Entonces él respondió a los embajadores de Ben-Hadad, decid al rey mi señor, haré todo lo que mandaste a tu siervo al principio, mas esto no lo puedo hacer. Y los embajadores fueron, y diéronle la respuesta. Y Ben-Hadad tornó a enviarle a decir, así me hagan los dioses, y así me añadan, que el polvo de Samaria no bastará a los puños de todo el pueblo que me sigue. Y el rey de Israel respondió, y dijo, decidle, que no se alabe el que se ciñe, como el que ya se desciñe. Y como él oyó esta palabra, estando bebiendo con los reyes en las tiendas, dijo a sus siervos, poned. Y ellos pusieron contra la ciudad. Y he aquí un profeta se llegó a Acha, rey de Israel, y le dijo, así ha dicho Jehová, ¿has visto esta grande multitud? He aquí yo te la entregaré hoy en tu mano, para que conozcas que yo soy Jehová. Y respondió Acha, ¿por mano de quién? Y él dijo, así ha dicho Jehová, por mano de los criados de los príncipes de las provincias. Y dijo Acha, ¿quién comenzará la batalla? Y él respondió, tú. Entonces él reconoció los criados de los príncipes de las provincias, los cuales fueron 232. Luego reconoció todo el pueblo, todos los hijos de Israel, que fueron 7000. Y salieron a mediodía, y estaba Ben-Hadad bebiendo, borracho en las tiendas, él y los reyes, los 32 reyes que habían venido en su ayuda. Y los criados de los príncipes de las provincias salieron los primeros. Y había Ben-Hadad enviado quien le dio aviso, diciendo, han salido hombres de Samaria. Él entonces dijo, si han salido por paz, tomadlos vivos, y si han salido para pelear, tomadlos vivos. Salieron pues de la ciudad los criados de los príncipes de las provincias, y en pos de ellos el ejército, e hirió cada uno al que venía contra sí, y huyeron los siros, siguiéndolos los de Israel. Y el rey de Siria, Ben-Hadad, se escapó en un caballo con alguna gente de caballería. Y salió el rey de Israel, e hirió la gente de a caballo, y los carros, y deshizo los siros con grande estrago. Llegándose luego el profeta al rey de Israel, le dijo, ve, fortalécete, y considera y mira lo que has de hacer, porque pasado el año, el rey de Siria ha de venir contra ti. Y los siervos del rey de Siria le dijeron, sus dioses son dioses de los montes, por eso nos han vencido, mas si pelearemos con ellos en la llanura, se verá si no los vencemos. Haz pues así, saca a los reyes cada uno de su puesto, y pon capitanes en lugar de ellos. Y tú, fórmate otro ejército como el ejército que perdiste, caballos por caballos, y carros por carros, luego pelearemos con ellos en campo raso, y veremos si no los vencemos. Y él les dio oído, e hízolo así. Pasado el año, Ben-Hadad reconoció

venció los siros, y vino a Afec a pelear contra Israel. Y los hijos de Israel fueron también inspeccionados, y tomando provisiones fuéronles al encuentro, y asentaron campo los hijos de Israel delante de ellos, como dos rebañuelos de cabras, y los siros henchían la tierra. Llegándose entonces el varón de Dios al rey de Israel, hablóle diciendo, así dijo Jehová, por cuanto los siros han dicho, Jehová es Dios de los montes, no Dios de los valles, yo entregaré toda esta grande multitud en tu mano, para que conozcáis que yo soy Jehová. 7 días tuvieron asentado campo los unos delante de los otros, y al séptimo día se dio la batalla, y mataron los hijos de Israel de los siros en un día 100,000 hombres de a pie. Los demás huyeron a Afec, a la ciudad, y el muro cayó sobre 27,000 hombres que habían quedado. También Ben-Hadad vino huyendo a la ciudad, y escondíase de cámara en cámara. Entonces sus siervos le dijeron, he aquí, hemos oído de los reyes de la casa de Israel que son reyes clementes, pongamos pues ahora sacos en nuestros lomos, y sogas en nuestras cabezas, y salgamos al rey de Israel, por ventura te salvará la vida. Ciñeron pues sus lomos de sacos, y sogas a sus cabezas, y vinieron al rey de Israel, y dijéronle, tu siervo Ben-Hadad dice, ruégote que viva mi alma. Y él respondió, si él vive aún, mi hermano es. Esto tomaron aquellos hombres por buen agüero, y presto tomaron esta palabra de su boca, y dijeron, tu hermano Ben-Hadad. Y él dijo, id, y traedle. Ben-Hadad entonces se presentó a Achab, y él le hizo subir en un carro, y díjole Ben-Hadad, las ciudades que mi padre tomó al tuyo, yo las restituiré, y haz plazas en Damasco para ti, como mi padre las hizo en Samaria. Y yo, dijo Achab, te dejaré partir con esta alianza. Hizo pues con él alianza, y dejóle ir. Entonces un varón de los hijos de los profetas dijo a su compañero por palabra de Dios, hiéreme ahora. Mas el otro varón no quiso herirle, y él le dijo, por cuanto no has obedecido a la palabra de Jehová, he aquí en apartándote de mí, te herirá un león. Y como se apartó de él, topóle un león, e hirióle. Encontróse luego con otro hombre, y díjole, hiéreme ahora. Y el hombre le dio un golpe, e hízole una herida. Y el profeta se fue, y púsose delante del rey en el camino, y disfrazóse con un velo sobre los ojos. Y como el rey pasaba, él dio voces al rey, y dijo, tu siervo salió entre la tropa, y he aquí apartándose uno, trájome un hombre, diciendo, guarda a este hombre, y si llegare a faltar, tu vida será por la suya, o pagarás un talento de plata. Y como tu siervo estaba ocupado a una parte y a otra, él desapareció. Entonces el rey de Israel le dijo, esa será tu sentencia, tú la has pronunciado. Pero él se quitó presto el velo de sobre sus ojos, y el rey de Israel conoció que era de los profetas, y él le dijo, así ha dicho Jehová, por cuanto soltaste de la mano el hombre de mi anatema, tu vida será por la suya, y tu pueblo por el suyo. Y el rey de Israel se fue a su casa.

Capítulo 21. Pasados estos negocios, aconteció que Nabot de Jezreel tenía en Jezreel una viña junto al palacio de Achab, rey de Samaria. Y Achab habló a Nabot, diciendo: Dame tu viña para un huerto de legumbres, porque está cercana, junto a mi casa, y yo te daré por ella otra viña mejor que esta, o si mejor te pareciere, te pagaré su valor en dinero. Y Nabot respondió a Achab: Guárdeme Jehová de que yo te dé a ti la heredad de mis padres. Y vínose Achab a su casa triste y enojado, por la palabra que Nabot de Jezreel le había respondido, diciendo: No te daré la heredad de mis padres. Y acostóse en su cama, y volvió su rostro, y no comió pan. Y vino a él su, y acostóse en su cama, y volvió su rostro, y no comió pan. Y vino a él su mujer Jezabel, y díjole: ¿Por qué está tan triste tú?

yo te daré la viña de Nabot de Jezreel. Entonces ella escribió cartas en nombre de Achab, y sellólas con su anillo y enviólas a los ancianos y a los principales que moraban en su ciudad con Nabot. Y las cartas que escribió decían así: proclamad ayuno, y poned a Nabot a la cabecera del pueblo, y poned dos hombres perversos delante de él, que atestigüen contra él, y digan: tú has blasfemado a Dios y al rey, y entonces sacadlo, y apedreadlo, y muera. Y los de su ciudad, los ancianos y los principales que moraban en su ciudad, lo hicieron como Jezabel les mandó, conforme a lo escrito en las cartas que ella les había enviado. Y promulgaron ayuno, y asentaron a Nabot a la cabecera del pueblo. Vinieron entonces dos hombres perversos, y sentáronse delante de él, y aquellos hombres de Belial atestiguaron contra Nabot delante del pueblo, diciendo: Nabot ha blasfemado a Dios y al rey, y sacáronlo fuera de la ciudad, y apedreáronlo con piedras, y murió. Después enviaron a decir a Jezabel: Nabot ha sido apedreado y muerto. Y como Jezabel oyó que Nabot había sido apedreado y muerto, dijo a Achab: levántate y posee la viña de Nabot de Jezreel, que no te la quiso dar por dinero, porque Nabot no vive, sino que es muerto. Y oyendo Achab que Nabot era muerto, levantóse para descender a la viña de Nabot de Jezreel, para tomar posesión de ella. Entonces fue palabra de Jehová a Elías Tisbita, diciendo: levántate, desciende a encontrarte con Achab, rey de Israel, que está en Samaria. He aquí él está en la viña de Nabot, a la cual ha descendido para tomar posesión de ella. Y hablarle has, diciendo: así ha dicho Jehová, ¿no mataste y también has poseído? Y tornarás a hablarle, diciendo: así ha dicho Jehová, en el mismo lugar donde lamieron los perros la sangre de Nabot, los perros lamerán también tu sangre, la tuya misma. Y Achab dijo a Elías: ¿me has hallado, enemigo mío? Y él respondió: hete encontrado, porque te has vendido a mal hacer delante de Jehová. He aquí yo traigo mal sobre ti, y barreré tu posteridad, y talaré de Achab todo meante a la pared, al guardado y al desamparado en Israel, y yo pondré tu casa como la casa de Jeroboam hijo de Nabat, y como la casa de Baasa hijo de Ahía, por la provocación con que me provocaste a ira, y con que has hecho pecar a Israel. De Jezabel también ha hablado Jehová, diciendo: los perros comerán a Jezabel en la barbacana de Jezreel. El que de Achab fuere muerto en la ciudad, perros le comerán, y el que fuere muerto en el campo, comerlo han las aves del cielo. A la verdad ninguno fue como Achab, que se vendiese a hacer lo malo a los ojos de Jehová, porque Jezabel su mujer lo incitaba. Él fue en grande manera abominable, caminando en pos de los ídolos, conforme a todo lo que hicieron los amorreos, a los cuales lanzó Jehová delante de los hijos de Israel. Y acaeció cuando Achab oyó estas palabras, que rasgó sus vestidos, y puso saco sobre su carne, y ayunó, y durmió en saco, y anduvo humillado. Entonces fue palabra de Jehová a Elías Tisbita, diciendo: ¿no has visto cómo Achab se ha humillado delante de mí? Pues por cuanto se ha humillado delante de mí, no traeré el mal en sus días, en Israel. Y aconteció al tercer año, que Josafat rey de Judá descendió al rey de Israel. Y el rey de Israel dijo a sus siervos: ¿no sabéis que es nuestra Ramot de Galaad? Y nosotros callamos en orden a tomarla de mano del rey de Siria. Y dijo a Josafat: ¿quieres venir conmigo a pelear contra Ramot de Galaad? Y Josafat respondió al rey de Israel: como yo, así tú, y como mi pueblo, así tu pueblo, y como mis caballos, tus caballos. Y dijo luego Josafat al rey de Israel: yo te ruego que consultes hoy la palabra de Jehová. Entonces el rey de Israel juntó los profetas, como 400 hombres, a los cuales dijo: iré a la guerra contra Ramot de Galaad, o la dejaré. Y ellos dijeron: sube, porque el Señor la entregará en mano del rey. Y dijo Josafat: ¿hay aún aquí algún profeta de Jehová, por el cual consulte?

temos? Y el rey de Israel respondió a Josafat, aún hay un varón por el cual podríamos consultar a Jehová, Micheas, hijo de Imla, mas yo le aborrezco porque nunca me profetiza bien, sino solamente mal. Y Josafat dijo, no hable el rey así. Entonces el rey de Israel llamó a un eunuco, y díjole, trae presto a Micheas hijo de Imla. Y el rey de Israel y Josafat rey de Judá estaban sentados cada uno en su silla, vestidos de sus ropas reales, en la plaza junto a la entrada de la puerta de Samaria, y todos los profetas profetizaban delante de ellos. Y Sedechas hijo de Chanaana se había hecho unos cuernos de hierro, y dijo, así ha dicho Jehová, con estos acornearás a los siros hasta acabarlos. Y todos los profetas profetizaban de la misma manera, diciendo, sube a Ramot de Galaad, y serás prosperado, que Jehová la dará en mano del rey. Y el mensajero que había ido a llamar a Micheas, hablóle, diciendo, he aquí las palabras de los profetas a una boca anuncian al rey bien, sea ahora tu palabra conforme a la palabra de alguno de ellos, y anuncia bien. Y Micheas respondió, vive Jehová, que lo que Jehová me hablare, eso diré. Vino pues al rey, y el rey le dijo, Micheas, iremos a pelear contra Ramot de Galaad, o la dejaremos. Y él respondió, sube, que serás prosperado, y Jehová la entregará en mano del rey. Y el rey le dijo, ¿hasta cuántas veces he de conjurarte que no me digas sino la verdad en el nombre de Jehová? Entonces él dijo, yo vi a todo Israel esparcido por los montes, como ovejas que no tienen pastor. Y Jehová dijo, estos no tienen señor, vuélvase cada uno a su casa en paz. Y el rey de Israel dijo a Josafat, ¿no te lo había yo dicho? Ninguna cosa buena profetizará él acerca de mí, sino solamente mal. Entonces él dijo, oye pues palabra de Jehová, yo vi a Jehová sentado en su trono, y todo el ejército de los cielos estaba junto a él, a su diestra y a su siniestra. Y Jehová dijo, ¿quién inducirá a Achab, para que suba y caiga en Ramot de Galaad? Y uno decía de una manera, y otro decía de otra. Y salió un espíritu, y púsose delante de Jehová, y dijo, yo le induciré. Y Jehová le dijo, ¿de qué manera? Y él dijo, yo saldré, y seré espíritu de mentira en boca de todos sus profetas. Y él dijo, inducirlo has, y aún saldrás con ello, sal pues, y hazlo así. Y ahora, he aquí Jehová ha puesto espíritu de mentira en la boca de todos estos tus profetas, y Jehová ha decretado el mal acerca de ti. Llegándose entonces Sedechas hijo de Chanaana, hirió a Micheas en la mejilla, diciendo, ¿por dónde se fue de mí el espíritu de Jehová para hablarte a con acento agudo ti? Y Micheas respondió, he aquí tú lo verás en aquel día, cuando te irás metiendo de cámara en cámara por esconderte. Entonces el rey de Israel dijo, toma a Micheas, y vuélvelo a Amón gobernador de la ciudad, y a Joás hijo del rey, y dirás, así ha dicho el rey, echad a este en la cárcel, y mantenedle con pan de angustia y con agua de aflicción, hasta que yo vuelva en paz. Y dijo Micheas, si llegares a volver en paz, Jehová no ha hablado por mí. Enseguida dijo, oíd, pueblos todos. Subió pues el rey de Israel con Josafat rey de Judá a Ramot de Galaad. Y el rey de Israel dijo a Josafat, yo me disfrazaré, y entraré en la batalla, y tú vístete tus vestidos. Y el rey de Israel se disfrazó, y entró en la batalla. Mas el rey de Siria había mandado a sus 32 capitanes de los carros, diciendo, no peleéis vosotros ni con grande ni con chico, sino solo contra el rey de Israel. Y como los capitanes de los carros vieron a Josafat, dijeron, ciertamente este es el rey de Israel, y viniéronse a él para pelear con él, mas el rey Josafat dio voces. Viendo entonces los capitanes de los carros que no era el rey de Israel, apartáronse de él. Y un hombre disparando su arco a la ventura, hirió al rey de Israel por entre las junturas de la armadura, por lo que dijo él a su carretero, toma la vuelta,
y sácame del campo, que estoy herido. Mas la batalla había arreciado aquel día, y el rey estuvo en su carro delante de los siros, y a la tarde murió, y la sangre de la herida corría por el seno del carro. Y a puesta del sol salió un pregón por el campo, diciendo, cada uno a su ciudad, y cada cual a su tierra. Y murió pues el rey, y fue traído a Samaria, y sepultaron al rey en Samaria. Y lavaron el carro en el estanque de Samaria, lavaron también sus armas, y los perros lamieron su sangre, conforme a la palabra de Jehová que había hablado. Lo demás de los hechos de Achab, y todas las cosas que ejecutó, y la casa de marfil que hizo, y todas las ciudades que edificó, ¿no está escrito en el libro de las crónicas de los reyes de Israel? Y durmió Achab con sus padres, y reinó en su lugar Ochocías su hijo. Y Josafat hijo de Asa comenzó a reinar sobre Judá en el cuarto año de Achab rey de Israel. Y era Josafat de 35 años cuando comenzó a reinar, y reinó 25 años en Jerusalén. El nombre de su madre fue Azuba hija de Silai. Y anduvo en todo el camino de Asa su padre, sin declinar de él, haciéndolo recto en los ojos de Jehová. Con todo eso los altos no fueron quitados, que el pueblo sacrificaba aún, y quemaba perfumes en los altos. Y Josafat hizo paz con el rey de Israel. Lo demás de los hechos de Josafat, y sus hazañas, y las guerras que hizo, ¿no está escrito en el libro de las crónicas de los reyes de Judá? Barrió también de la tierra el resto de los sodomitas que habían quedado en el tiempo de su padre Asa. No había entonces rey en Edom, presidente había en lugar de rey. Había Josafat hecho navíos en Tarsis, los cuales habían de ir a Ofir por oro, mas no fueron, porque se rompieron en Esion-Geber. Entonces Ochocías hijo de Achab dijo a Josafat, vayan mis siervos con los tuyos en los navíos. Mas Josafat no quiso. Y durmió Josafat con sus padres, y fue sepultado con sus padres en la ciudad de David su padre, y en su lugar reinó Joram su hijo. Y Ochocías hijo de Achab comenzó a reinar sobre Israel en Samaria, el año 17 de Josafat rey de Judá, y reinó 2 años sobre Israel, e hizo lo malo en los ojos de Jehová, y anduvo en el camino de su padre, y en el camino de su madre, y en el camino de Jeroboam hijo de Nabat, que hizo pecar a Israel, porque sirvió a Baal, y lo adoró, y provocó a ira a Jehová Dios de Israel, conforme

Capítulo 1. Después de la muerte de Achab rebelóse Moab contra Israel. Y Ochosías cayó por la celosía de una sala de la casa que tenía en Samaria, y estando enfermo envió mensajeros, y díjoles, id, y consultad a Baal-Zebub dios de Ecrón, si tengo de sanar de esta mi enfermedad. Entonces el ángel de Jehová habló a Elías Tisbita, diciendo, levántate, y sube a encontrarte con los mensajeros del rey de Samaria, y les dirás, no hay Dios en Israel, que vosotros vais a consultar a Baal-Zebub dios de Ecrón, por tanto así ha dicho Jehová, del hecho en que subiste no descenderás, antes morirás ciertamente. Y Elías se fue. Y como los mensajeros se volvieron al rey, él les dijo, ¿por qué pues os habéis vuelto? Y ellos le respondieron, encontramos un varón que nos dijo, id, y volveos al rey que os envió, y decidle, así ha dicho Jehová, no hay Dios en Israel, que tú envías a consultar a Baal-Zebub dios de Ecrón. Por tanto, del hecho en que subiste no descenderás, antes morirás de cierto. Entonces él les dijo, ¿qué hábito era el de aquel varón que encontrasteis? Y os dijo tales palabras. Y ellos le respondieron, un varón velloso, y ceñía sus lomos con un cinto de cuero. Entonces él dijo, Elías Tisbita es. Y envió luego a él un capitán de 50 con sus 50, el cual subió a él, y he aquí que él estaba sentado en la cumbre del monte. Y él le dijo, varón de Dios, el rey ha dicho que desciendas. Y Elías respondió, y dijo al capitán de 50, si yo soy varón

de Dios, descienda fuego del cielo, y consúmate con tus 50. Y descendió fuego del cielo, que lo consumió a él y a sus 50. Volvió el rey a enviar a él otro capitán de 50 con sus 50, y hablóle, y dijo, varón de Dios, el rey ha dicho así, desciende presto. Y respondióle Elías, y dijo, si yo soy varón de Dios, descienda fuego del cielo, y consúmate con tus 50. Y descendió fuego del cielo, que lo consumió a él y a sus 50. Y volvió a enviar el tercer capitán de 50 con sus 50. Y subiendo aquel tercer capitán de 50, hincóse de rodillas delante de Elías, y rogóle, diciendo, varón de Dios, ruégote que sea de valor delante de tus ojos mi vida y la vida de estos tus 50 siervos. He aquí ha descendido fuego del cielo, y ha consumido los dos primeros capitanes de 50, con sus 50. Sea ahora mi vida de valor delante de tus ojos. Entonces el ángel de Jehová dijo a Elías, desciende con él, no hayas de él miedo. Y él se levantó, y descendió con él al rey. Y díjole, así ha dicho Jehová, pues que enviaste mensajeros a consultar a Baal-Zebub dios de Ecrón, ¿no hay dios en Israel para consultar en su palabra? No descenderás, por tanto, del lecho en que subiste, antes morirás de cierto. Y murió conforme a la palabra de Jehová que había hablado Elías, y reinó en su lugar Joram, en el segundo año de Joram, hijo de Josafat rey de Judá, porque Ochosías no tenía hijo. Y lo demás de los hechos de Ochosías, no está escrito en el libro de las Crónicas, capítulo 2. Y aconteció que, cuando quiso Jehová alzar a Elías en un torbellino al cielo, Elías venía con Eliseo de Gilgal. Y dijo Elías a Eliseo, quédate ahora aquí, porque Jehová me ha enviado a Betel. Y Eliseo dijo, vive Jehová, y vive tu alma, que no te dejaré. Descendieron pues a Betel. Y saliendo a Eliseo los hijos de los profetas que estaban en Betel, dijéronle, ¿sabes cómo Jehová quitará hoy a tu señor de tu cabeza? Y él dijo, sí, yo lo sé. Callad. Y Elías le volvió a decir, Eliseo, quédate aquí ahora, porque Jehová me ha enviado a Jericó. Y él dijo, vive Jehová, y vive tu alma, que no te dejaré. Vinieron pues a Jericó. Y llegáronse a Eliseo los hijos de los profetas que estaban en Jericó, y dijéronle, ¿sabes cómo Jehová quitará hoy a tu señor de tu cabeza? Y él respondió, sí, yo lo sé. Callad. Y Elías le dijo, ruégote que te quedes aquí, porque Jehová me ha enviado al Jordán. Y él dijo, vive Jehová, y vive tu alma, que no te dejaré. Fueron pues ambos a dos. Y vinieron 50 varones de los hijos de los profetas, y paráronse enfrente a lo lejos, y ellos dos se pararon junto al Jordán. Tomando entonces Elías su manto, doblólo, e hirió las aguas, las cuales se apartaron a uno y a otro lado, y pasaron ambos en seco. Y como hubieron pasado, Elías dijo a Eliseo, pide lo que quieres que haga por ti, antes que sea quitado de contigo. Y dijo Eliseo, ruégote que las dos partes de tu espíritu sean sobre mí. Y él le dijo, cosa difícil has pedido. Si me vieres cuando fuere quitado de ti, te será así hecho, mas si no, no. Y aconteció que, yendo ellos hablando, he aquí, un carro de fuego con caballos de fuego apartó a los dos, y Elías subió al cielo en un torbellino, y viéndolo Eliseo, clamaba, padre mío, carro de Israel y su gente de a caballo. Y nunca más le vio, y trabando de sus vestidos, rompiólos en dos partes. Alzó luego el manto de Elías que se le había caído, y volvió, y paróse a la orilla del Jordán. Y tomando el manto de Elías que se le había caído, hirió las aguas, y dijo, ¿dónde está Jehová, el Dios de Elías? Y así que hubo del mismo modo herido las aguas, apartáronse a uno y a otro lado, y pasó Eliseo, y viéndole los hijos de los profetas que estaban en Jericó de la otra parte, dijeron, el espíritu de Elías reposó sobre Eliseo. Y viniéronle a recibir, e inclináronse a él hasta la tierra.
y dijéronle, he aquí hay con tus siervos 50 varones fuertes, vayan ahora y busquen a tu señor, quizá lo ha levantado el espíritu de Jehová, y lo ha echado en algún monte o en algún valle. Y él les dijo, no enviéis, mas ellos le importunaron, hasta que avergonzándose, dijo, enviad. Entonces ellos enviaron 50 hombres, los cuales lo buscaron 3 días, mas no lo hallaron. Y cuando volvieron a él, que se había quedado en Jericó, él les dijo, ¿no os dije yo que no fueseis? Y los hombres de la ciudad dijeron a Eliseo, he aquí el asiento de esta ciudad es bueno, como mi señor ve, mas las aguas son malas, y la tierra enferma. Entonces él dijo, traedme una botija nueva, y poned en ella sal, y trajéronsela. Y saliendo él a los manaderos de las aguas, echó dentro la sal, y dijo, así ha dicho Jehová, yo sané estas aguas, y no habrá más en ellas muerte ni enfermedad. Y fueron sanas las aguas hasta hoy, conforme a la palabra que habló Eliseo. Después subió de allí a Betel, y subiendo por el camino, salieron los muchachos de la ciudad, y se burlaban de él, diciendo, calvo, sube, calvo, sube, y mirando él atrás, viólos, y maldíjolos en el nombre de Jehová. Y salieron 2 osos del monte, y despedazaron de ellos 42 muchachos. De allí fue al monte

Capítulo 3. Y Joram hijo de Achab comenzó a reinar en Samaria sobre Israel el año 18 de Josafat rey de Judá, y reinó 12 años. E hizo lo malo en ojos de Jehová, aunque no como su padre y su madre, porque quitó las estatuas de Baal que su padre había hecho. Mas allegóse a los pecados de Jeroboam, hijo de Nabat, que hizo pecar a Israel, y no se apartó de ellos. Entonces Mesa rey de Moab era propietario de ganados, y pagaba al rey de Israel 100,000 corderos y 100,000 carneros con sus vellones. Mas muerto Achab, el rey de Moab se rebeló contra el rey de Israel. Y salió entonces de Samaria el rey Joram, e inspeccionó a todo Israel. Y fue y envió a decir a Josafat rey de Judá, el rey de Moab se ha rebelado contra mí, irás tú conmigo a la guerra contra Moab. Y él respondió, iré, porque como yo, así tú, como mi pueblo, así tu pueblo, como mis caballos, así también tus caballos. Y dijo, ¿por qué camino iremos? Y él respondió, por el camino del desierto de Idumea. Partieron pues el rey de Israel, y el rey de Judá, y el rey de Idumea, y como anduvieron rodeando por el desierto 7 días de camino, faltóles el agua para el ejército, y para las bestias que los seguían. Entonces el rey de Israel dijo, ¡ah! ¿Qué ha llamado Jehová a estos 3 reyes para entregarlos en manos de los moabitas? Mas Josafat dijo, ¿no hay aquí profeta de Jehová, para que consultemos a Jehová por él? Y uno de los siervos del rey de Israel respondió y dijo, aquí está Eliseo hijo de Safat, que daba agua a manos a Elías. Y Josafat dijo, este tendrá palabra de Jehová. Y descendieron a él el rey de Israel, y Josafat, y el rey de Idumea. Entonces Eliseo dijo al rey de Israel, ¿qué tengo yo contigo? Ve a los profetas de tu padre, y a los profetas de tu madre. Y el rey de Israel le respondió, no, porque ha juntado Jehová estos 3 reyes para entregarlos en manos de los moabitas. Y Eliseo dijo, vive Jehová de los ejércitos, en cuya presencia estoy, que si no tuviese respeto al rostro de Josafat rey de Judá, no mirara a ti, ni te viera. Mas ahora traedme un tañedor. Y mientras el tañedor tocaba, la mano de Jehová fue sobre Eliseo, y dijo, así ha dicho Jehová, haced en este valle muchas acequias. Porque Jehová ha dicho así, no veréis viento, ni veréis lluvia, y este valle será lleno de agua, y beberéis vosotros, y vuestras bestias, y vuestros ganados. Y esto es cosa ligera en los ojos de Jehová, dará también a los moabitas en vuestras manos. Y vosotros heriréis a toda ciudad fortalecida y a toda villa hermosa, y talaréis todo buen árbol, y segaréis todas las fuentes de aguas, y destruiréis con piedras toda tierra fértil. Y aconteció que por la mañana, cuando se ofrece el sacrificio, he aquí vinieron aguas por el camino de Idumea, y la tierra fue llena de aguas. Y todos los de Moab, como oyeron que los reyes subían a pelear contra ellos, juntáronse desde todos los que ceñían talabarte arriba, y pusiéronse en la frontera. Y como se levantaron por la mañana, y lució el sol sobre las aguas, vieron los de Moab desde lejos las aguas rojas como sangre, y dijeron, sangre es esta de espada. Los reyes se han revuelto, y cada uno ha muerto a su compañero. Ahora pues, Moab, a la presa. Mas cuando llegaron al campo de Israel, levantáronse los israelitas e hirieron a los de Moab, los cuales huyeron delante de ellos, siguieron empero hiriendo todavía a los de Moab. Y asolaron las ciudades, y en todas las heredades fértiles echó cada uno su piedra, y las llenaron, cegaron también todas las fuentes de las aguas, y derribaron todos los buenos árboles, hasta que en Kiraret solamente dejaron sus piedras, porque los honderos la cercaron, y la hirieron. Y cuando el rey de Moab vio que la batalla lo vencía, tomó consigo 700 hombres que sacaban espada, para romper contra el rey de Idumea, mas no pudieron. Entonces arrebató a su primogénito que había de reinar en su lugar, y sacrificóle en holocausto sobre el muro. Y hubo grande enojo en Israel,
Tu marido es muerto, y tú sabes que tu siervo era temeroso de Jehová, y ha venido el acreedor para tomarse dos hijos míos por siervos. Y Eliseo le dijo, ¿qué te haré yo? Declárame qué tienes en casa. Y ella dijo, tu sierva ninguna cosa tiene en casa, sino una botija de aceite. Y él le dijo, ve, y pide para ti vasos prestados de todos tus vecinos, vasos vacíos, no pocos. Entra luego, y cierra la puerta tras ti y tras tus hijos, y echa en todos los vasos, y en estando uno lleno, ponlo aparte. Y partióse la mujer de él, y cerró la puerta tras sí y tras sus hijos, y ellos le llegaban los vasos, y ella echaba del aceite. Y como los vasos fueron llenos, dijo a un hijo suyo, tráeme aún otro vaso. Y él dijo, no hay más vasos. Entonces cesó el aceite. Vino ella luego, y contólo al varón de Dios, el cual dijo, ve, y vende el aceite, y paga a tus acreedores, y tú y tus hijos vivid de lo que quedare. Y aconteció también que un día pasaba Eliseo por Sunem, y había allí una mujer principal, la cual le constriñó a que comiese del pan, y cuando por allí pasaba, veníase a su casa a comer del pan. Y ella dijo a su marido, he aquí ahora, yo entiendo que este que siempre pasa por nuestra casa, es varón de Dios santo. Yo te ruego que hagas una pequeña cámara de paredes, y pongamos en ella cama, y mesa, y silla, y candelero, para que cuando viniere a nosotros, se recoja en ella. Y aconteció que un día vino él por allí, y recogióse en aquella cámara, y durmió en ella. Entonces dijo a Giesi su criado, llama a esta sunamita. Y como él la llamó, pareció ella delante de él, y dijo él a Giesi, dile, he aquí tú has estado solícita por nosotros con todo este esmero, ¿qué quieres que haga por ti? Has menester que hable por ti al rey, o al general del ejército. Y ella respondió, yo habito en medio de mi pueblo. Y él dijo, ¿qué pues haremos por ella? Y Giesi respondió, he aquí ella no tiene hijo, y su marido es viejo. Dijo entonces, llámala. Y él la llamó, y ella se paró a la puerta. Y él le dijo, a este tiempo según el tiempo de la vida, abrazarás un hijo. Y ella dijo, no, señor mío, varón de Dios, no hagas burla de tu sierva. Mas la mujer concibió, y parió un hijo a aquel tiempo que Eliseo le había dicho, según el tiempo de la vida. Y como el niño fue grande, aconteció que un día salió a su padre, a los segadores, y dijo a su padre, mi cabrón.

cabeza, mi cabeza. Y él dijo a un criado, llévalo a su madre. Y habiéndole él tomado, y traídolo a su madre, estuvo sentado sobre sus rodillas hasta mediodía, y murióse. Ella entonces subió, y púsolo sobre la cama del varón de Dios, y cerrándole la puerta, salióse. Llamando luego a su marido, díjole, ruégote que envíes conmigo a alguno de los criados y una de las asnas, para que yo vaya corriendo al varón de Dios, y vuelva. Y él dijo, ¿para qué has de ir a él hoy? No es nueva luna, ni sábado. Y ella respondió, paz. Después hizo enalbardar una borrica, y dijo al mozo, guía y anda, y no me hagas detener para que suba, sino cuando yo te lo dijere. Partióse pues, y vino al varón de Dios al monte del Carmelo. Y cuando el varón de Dios la vio de lejos, dijo a su criado Giesi, he aquí la sunamita, ruégote que vayas ahora corriendo a recibirla, y dile, ¿tienes paz, y tu marido, y tu hijo? Y ella dijo, paz. Y luego que llegó al varón de Dios en el monte, asió de sus pies. Y llegóse Giesi para quitarla, mas el varón de Dios le dijo, déjala, porque su alma está en amargura, y Jehová me ha encubierto el motivo, y no me lo ha revelado. Y ella dijo, ¿pedí yo hijo a mi señor? ¿No dije yo, que no me burlases? Entonces dijo él a Giesi, ciñe tus lomos, y toma mi bordón en tu mano, y ve, y si alguno te encontrare, no lo saludes, y si alguno te saludare, no le respondas, y pondrás mi bordón sobre el rostro del niño. Y dijo la madre del niño, vive Jehová, y vive tu alma, que no te dejaré. Él entonces se levantó, y siguióla. Y Giesi había ido delante de ellos, y había puesto el bordón sobre el rostro del niño, mas ni tenía voz ni sentido, y así se había vuelto para encontrar a Eliseo, y declaróselo, diciendo, el mozo no despierta, y venido Eliseo a la casa, he aquí el niño que estaba tendido muerto sobre su cama. Entrando él entonces, cerró la puerta sobre ambos, y oró a Jehová. Después subió, y echóse sobre el niño, poniendo su boca sobre la boca de él, y sus ojos sobre sus ojos, y sus manos sobre las manos suyas. Así se tendió sobre él, y calentóse la carne del joven. Volviéndose luego, paseóse por la casa a una parte y a otra, y después subió, y tendióse sobre él, y el joven estornudó siete veces, y abrió sus ojos. Entonces llamó él a Giesi, y díjole, llama a esta sunamita. Y él la llamó. Y entrando ella, él le dijo, toma tu hijo. Y así que ella entró, echóse a sus pies, e inclinóse a tierra, después tomó su hijo, y salióse. Y Eliseo se volvió a Gilgal. Había entonces grande hambre en la tierra. Y los hijos de los profetas estaban con él, por lo que dijo a su criado, pon una grande olla, y haz potaje para los hijos de los profetas. Y salió uno al campo a coger hierbas, y halló una como parra montés, y cogió de ella una faldada de calabazas silvestres, y volvió, y cortólas en la olla del potaje, porque no sabía lo que era. Echóse después para que comieran los hombres, pero sucedió que comiendo ellos de aquel guisado, dieron voces, diciendo, varón de Dios, la muerte en la olla. Y no lo pudieron comer. Él entonces dijo, traed harina, y esparcióla en la olla, y dijo, echa de comer a la gente. Y no hubo más mal en la olla. Vino entonces un hombre de Baal-Salisa, el cual trajo al varón de Dios panes de primicias, 20 panes de cebada, y trigo nuevo en su espiga. Y él dijo, da a la gente para que coman. Y respondió su sirviente, ¿cómo he de poner esto delante de 100 hombres? Mas él tornó a decir, da a la gente para que coman, porque así ha dicho Jehová, comerán, y sobrará. Entonces él lo puso delante de ellos, y comieron,

delante de su Señor, y en alta estima, porque por medio de él había dado Jehová salvamento a la Siria. Era este hombre valeroso en extremo, pero leproso. Y de Siria habían salido cuadrillas, y habían llevado cautiva de la tierra de Israel una muchacha, la cual sirviendo a la mujer de Naamán, dijo a su señora, si rogase mi señor al profeta que está en Samaria, él lo sanaría de su lepra. Y entrando Naamán a su señor, declaróselo, diciendo, así así ha dicho una muchacha que es de la tierra de Israel, y díjole el rey de Siria, anda, ve, y yo enviaré letras al rey de Israel. Partió pues él, llevando consigo 10 talentos de plata, y 6000 piezas de oro, y 10 mudas de vestidos. Tomó también letras para el rey de Israel, que decían así, luego en llegando a ti estas letras, sabe por ellas que yo envío a ti mi siervo Naamán, para que lo sanes de su lepra. Y luego que el rey de Israel leyó las cartas, rasgó sus vestidos, y dijo, soy yo Dios, que mate y dé vida, para que éste envíe a mí a que sane un hombre de su lepra, considerad ahora, y ved cómo busca ocasión contra mí. Y como Eliseo, varón de Dios, oyó que el rey de Israel había rasgado sus vestidos, envió a decir al rey, ¿por qué has rasgado tus vestidos? Venga ahora a mí, y sabrá que hay profeta en Israel. Y vino Naamán con sus caballos y con su carro, y paróse a las puertas de la casa de Eliseo. Entonces Eliseo le envió un mensajero, diciendo, ve, y lávate 7 veces en el Jordán, y tu carne se te restaurará, y serás limpio. Y Naamán se fue enojado, diciendo, he aquí yo decía para mí, saldrá él luego, y estando en pie invocará el nombre de Jehová su Dios, y alzará su mano, y tocará el lugar, y sanará la lepra. Habana y Farfar, ríos de Damasco, ¿no son mejores que todas las aguas de Israel? Si me lavaren ellos, ¿no seré también limpio? Y volvióse, y fuese enojado, mas sus criados se llegaron a él, y habláronle, diciendo, padre mío, si el profeta te mandara alguna gran cosa, ¿no la hicieras? ¿Cuánto más, diciéndote, lávate, y serás limpio? Él entonces descendió, y zambullóse 7 veces en el Jordán, conforme a la palabra del varón de Dios, y su carne se volvió como la carne de un niño, y fue limpio. Y volvió al varón de Dios, él y toda su compañía, y púsose delante de él, y dijo, he aquí ahora conozco que no hay Dios en toda la tierra, sino en Israel, ruégote que recibas algún presente de tu siervo. Mas él dijo, vive Jehová, delante del cual estoy, que no lo tomaré. E importunándole que tomase, él nunca quiso. Entonces Naamán dijo, ruégote pues, ¿no se dará a tu siervo una carga de un par de acémilas de aquesta tierra? Porque de aquí adelante tu siervo no sacrificará holocausto ni sacrificio a otros dioses, sino a Jehová. En esto perdone Jehová a tu siervo, que cuando mi señor entrare en el templo de Rimmón, y para adorar en él se apoyare sobre mi mano, si yo también me inclinare en el templo de Rimmón, si en el templo de Rimmón me inclino, Jehová perdone en esto a tu siervo. Y él le dijo, vete en paz. Partióse pues de él, y caminó como el espacio de una milla. Entonces Giesi, criado de Eliseo el varón de Dios, dijo entre sí, he aquí mi señor estorbó a este siro Naamán, no tomando de su mano las cosas que había traído. Vive Jehová, que correré yo tras él, y tomaré de él alguna cosa. Y siguió Giesi a Naamán, y como le vio Naamán que venía corriendo tras él, apeóse del carro para recibirle, y dijo, ¿va bien? Y él dijo, bien. Mi señor me envía a decir, he aquí vinieron a mí en esta hora del monte de Efraín 2 mancebos de los hijos de los profetas, ruégote que les des un talento de plata, y sendas mudas de vestidos. Y Naamán dijo, ruégote que tomes 2 talentos, y él le constriñó, y ató 2 talentos de plata en 2 sacos, y 2 mudas de vestidos, y púsolo a cuestas a 2 de sus criados, que lo llevasen delante de él. Y llegado que hubo a un lugar secreto, él lo tomó de mano.

de ellos, y guardólo en casa, luego mandó a los hombres que se fuesen. Y él entró, y púsose delante de su señor. Y Eliseo le dijo, ¿de dónde vienes, Giesi? Y él dijo, tu siervo no ha ido a ninguna parte. Él entonces le dijo, ¿no fue también mi corazón, cuando el hombre volvió de su carro a recibirte? Es tiempo de tomar plata, y de tomar vestidos, olivares, viñas, ovejas, bueyes, siervos y siervas. La lepra de Naamán se te pegará a ti, y a tu simiente para siempre. Y salió de delante. Nos es estrecho. Vamos ahora al Jordán, y tomemos de allí cada uno una viga, y hagámonos allí lugar en que habitemos. Y él dijo, andad. Y dijo uno, rogámoste que quieras venir con tus siervos. Y él respondió, yo iré. Fuese pues con ellos, y como llegaron al Jordán, cortaron la madera. Y aconteció que derribando uno un árbol, cayósele el hacha en el agua, y dio voces, diciendo, ah, señor mío, que era emprestada. Y el varón de Dios dijo, ¿dónde cayó? Y él le mostró el lugar. Entonces cortó él un palo, y echólo allí, e hizo nadar el hierro. Y dijo, tómalo. Y él tendió la mano, y tomólo. Tenía el rey de Siria guerra contra Israel, y consultando con sus siervos, dijo, en tal y tal lugar estará mi campamento. Y el varón de Dios envió a decir al rey de Israel, mira que no pases por tal lugar, porque los siros van allí. Entonces el rey de Israel envió a aquel lugar que el varón de Dios había dicho y amonestádole, y guardóse de allí, no una vez ni dos. Y el corazón del rey de Siria fue turbado de esto, y llamando a sus siervos, díjoles, ¿no me declararéis vosotros quién de los nuestros es del rey de Israel? Entonces uno de los siervos dijo, no, rey, señor mío, sino que el profeta Eliseo está en Israel, el cual declara al rey de Israel las palabras que tú hablas en tu más secreta cámara. Y él dijo, id, y mirad dónde está, para que yo envíe a tomarlo. Y fuéle dicho, he aquí él está en Dotán. Entonces envió el rey allá gente de a caballo, y carros, y un grande ejército, los cuales vinieron de noche, y cercaron la ciudad, y levantándose de mañana el que servía al varón de Dios, para salir, he aquí el ejército que tenía cercada la ciudad, con gente de a caballo y carros. Entonces su criado le dijo, ah, señor mío, ¿qué haremos? Y él le dijo, no hayas miedo, porque más son los que están con nosotros que los que están con ellos. Y oró Eliseo, y dijo, ruégote, oh Jehová, que abras sus ojos para que vea. Entonces Jehová abrió los ojos del mozo, y miró, y he aquí que el monte estaba lleno de gente de a caballo, y de carros de fuego alrededor de Eliseo. Y luego que los siros descendieron a él, oró Eliseo a Jehová, y dijo, ruégote que hieras a esta gente con ceguedad. E hiriólos con ceguedad, conforme al dicho de Eliseo. Después les dijo Eliseo, no es este el camino, ni es esta la ciudad, seguidme, que yo os guiaré al hombre que buscáis. Y guiólos a Samaria. Y así que llegaron a Samaria, dijo Eliseo, Jehová, abre los ojos de estos, para que vean. Y Jehová abrió sus ojos, y miraron, y halláronse en medio de Samaria. Y cuando el rey de Israel los hubo visto, dijo a Eliseo, herirélos, padre mío. Y él le respondió, no los hieras, ¿herirías tú a los que tomaste cautivos con tu espada y con tu arco? Pon delante de ellos pan y agua, para que coman y beban, y se vuelvan a sus señores. Entonces les fue aparejada grande comida, y como hubieron comido y bebido, enviólos, y ellos se volvieron a su señor. Y nunca más vinieron cuadrillas de Siria a la tierra de Israel. Después de esto aconteció, que Ben-Hadad rey de Siria juntó todo su ejército, y subió, y puso cerco a Samaria. Y hubo grande hambre en Samaria, teniendo ellos cerco sobre ella, tanto, que la cabeza de un asno era vendida por 80 piezas de plata, y la cuarta de un cabo de estiércol de palomas por 5.

cinco piezas de plata. Y pasando el rey de Israel por el muro, una mujer le dio voces, y dijo, «Salva, rey señor mío». Y él dijo, «Si no te salva Jehová, ¿de dónde te tengo de salvar yo? ¿Del alfolí, o del agar?». Y díjole el rey, «¿Qué tienes?». Y ella respondió, «Esta mujer me dijo, da acá tu hijo, y comámoslo hoy, y mañana comeremos el mío». Cocimos pues mi hijo, y le comimos. El día siguiente yo le dije, da acá tu hijo, y comámoslo. Mas ella ha escondido su hijo. Y como el rey oyó las palabras de aquella mujer, rasgó sus vestidos. Y pasó así por el muro, y llegó a ver el pueblo el saco que traía interiormente sobre su carne. Y él dijo, así me haga Dios, y así me añada, si la cabeza de Eliseo hijo de Safat quedare sobre él hoy. Estaba a la sazón Eliseo sentado en su casa, y con él estaban sentados los ancianos, y el rey envió a él un hombre. Mas antes que el mensajero viniese a él, dijo él a los ancianos, ¿no habéis visto cómo este hijo del homicida me envía a quitar la cabeza? Mirad pues, y cuando viniere el mensajero, cerrad la puerta, e impedidle la entrada, ¿no viene tras él el ruido de los pies de su amo? Aún estaba él hablando con ellos, y he aquí el mensajero que descendía a él, y dijo, ciertamente este mal de Jehová. Capítulo 7. Dijo entonces Eliseo, oíd palabra de Jehová, así dijo Jehová, mañana a estas horas valdrá el seah de flor de harina un siclo, y dos seah de cebada un siclo, a la puerta de Samaria. Y un príncipe sobre cuya mano el rey se apoyaba, respondió al varón de Dios, y dijo, si Jehová hiciese ahora ventanas en el cielo, ¿sería esto así? Y él dijo, he aquí tú lo verás con tus ojos, mas no comerás de ello. Y había cuatro hombres leprosos a la entrada de la puerta, los cuales dijeron el uno al otro, ¿para qué nos estamos aquí hasta que muramos? Si tratáremos de entrar en la ciudad, por el hambre que hay en la ciudad moriremos en ella, y si nos quedamos aquí, también moriremos. Vamos pues ahora, y pasémonos al ejército de los siros, si ellos nos dieren la vida, viviremos, y si nos dieren la muerte, moriremos. Levantáronse pues en el principio de la noche, para irse al campo de los siros, y llegando a las primeras estancias de los siros, no había allí hombre, porque el Señor había hecho que en el campo de los siros se oyese estruendo de carros, ruido de caballos, y estrépito de grande ejército, y dijéronse los unos a los otros, he aquí el rey de Israel ha pagado contra nosotros a los reyes de los heteos, y a los reyes de los egipcios, para que vengan contra nosotros. Y así se habían levantado y huido al principio de la noche, dejando sus tiendas, sus caballos, sus asnos, y el campo como se estaba, y habían huido por salvar las vidas. Y como los leprosos llegaron a las primeras estancias, entráronse en una tienda, y comieron y bebieron, y tomaron de allí plata, y oro, y vestido, y fueron, y escondiéronlo, y vueltos, entraron en otra tienda, y de allí también tomaron, y fueron, y escondieron. Y dijéronse el uno al otro, no hacemos bien, hoy es día de buena nueva, y nosotros callamos, y si esperamos hasta la luz de la mañana, nos alcanzará la maldad. Vamos pues ahora, entremos, y demos la nueva en casa del rey. Y vinieron, y dieron voces a los guardas de la puerta de la ciudad, y declaráronles, diciendo, nosotros fuimos al campo de los siros, y he aquí que no había allí hombre, ni voz de hombre, sino caballos atados, asnos también atados, y el campo como se estaba. Y los porteros dieron voces, y declaráronlo dentro, en el palacio del rey. Y levantóse el rey de noche, y dijo a sus siervos, yo os declararé lo que nos han hecho los siros. Ellos saben que tenemos hambre, y hanse salido de las tiendas y escondídose en el campo, diciendo, cuando hubieren salido de la ciudad, los tomaremos vivos, y entraremos en la ciudad. Entonces

respondió uno de sus siervos, y dijo, tomen ahora 5 de los caballos que han quedado en la ciudad, porque ellos también son como toda la multitud de Israel que ha quedado en ella, también ellos son como toda la multitud de Israel que ha perecido, y enviemos, y veamos qué hay. Tomaron pues 2 caballos de un carro, y envió el rey tras el campo de los siros, diciendo, id, y ved, y ellos fueron, y siguiéronlos hasta el Jordán, y he aquí, todo el camino estaba lleno de vestidos y enseres que los siros habían arrojado con la premura. Y volvieron los mensajeros, e hiciéronlo saber al rey. Entonces el pueblo salió, y saquearon el campo de los siros. Y fue vendido 1 seah de flor de harina por 1 siclo, y 2 seah de cebada por 1 siclo, conforme a la palabra de Jehová, y el rey puso a la puerta a aquel príncipe sobre cuya mano él se apoyaba, y atropellóle el pueblo a la entrada, y murió, conforme a lo que había dicho el varón de Dios, lo que habló cuando el rey descendió a él. Aconteció pues de la manera que el varón de Dios había hablado al rey, diciendo, 2 seah de cebada por 1 siclo, y el seah de flor de harina será vendido por 1 siclo mañana a estas horas, a la puerta de Samaria. A lo cual aquel príncipe había respondido al varón de Dios, diciendo, aunque Jehová hiciese ventanas en el cielo, ¿pudiera ser eso? Y él dijo, he aquí tú lo verás con tus ojos, mas no comerás de ello. Y vínole así, porque sobre la tierra 7 años. Entonces la mujer se levantó, e hizo como el varón de Dios le dijo, y partióse ella con su familia, y vivió en tierra de los filisteos 7 años. Y como fueron pasados los 7 años, la mujer volvió de la tierra de los filisteos, después salió para clamar al rey por su casa, y por sus tierras, y había el rey hablado con Giesi, criado del varón de Dios, diciéndole, ruégote que me cuentes todas las maravillas que ha hecho Eliseo. Y contando él al rey cómo había hecho vivir a un muerto, he aquí la mujer, a cuyo hijo había hecho vivir, que clamaba al rey por su casa y por sus tierras. Entonces dijo Giesi, rey señor mío, esta es la mujer, y este es su hijo, al cual Eliseo hizo vivir. Y preguntando el rey a la mujer, ella se lo contó. Entonces el rey le dio un eunuco, diciéndole, hazle volver todas las cosas que eran suyas, y todos los frutos de la tierra desde el día que dejó el país hasta ahora. Eliseo se fue luego a Damasco, y Ben-Hadad rey de Siria estaba enfermo, al cual dieron aviso, diciendo, el varón de Dios ha venido aquí. Y el rey dijo a Asael, toma en tu mano un presente, y ve a recibir al varón de Dios, y consulta por él a Jehová, diciendo, ¿tengo de sanar de esta enfermedad? Tomó pues Asael en su mano un presente de todos los bienes de Damasco, 40 camellos cargados, y saliólo a recibir, y llegó, y púsose delante de él, y dijo, tu hijo Ben-Hadad, rey de Siria, me ha enviado a ti, diciendo, ¿tengo de sanar de esta enfermedad? Y Eliseo le dijo, ve, dile, seguramente vivirás. Empero Jehová me ha mostrado que él ha de morir ciertamente. Y el varón de Dios le volvió el rostro afirmadamente, y estúvose así una gran pieza, y lloró el varón de Dios. Entonces díjole a Asael, ¿por qué llora mi señor? Y él respondió, porque sé el mal que has de hacer a los hijos de Israel, a sus fortalezas pegarás fuego, y a sus mancebos matarás a cuchillo, y estrellarás a sus niños, y abrirás a sus preñadas. Y Asael dijo, ¿por qué? ¿Es tu siervo perro, que hará esta gran cosa? Y respondió Eliseo, Jehová me ha mostrado que tú has de ser rey de Siria. Y él se partió de Eliseo, y vino a su señor, el cual le dijo, ¿qué te ha dicho Eliseo? Y él respondió, díjome que seguramente vivirás. El día siguiente tomó un paño basto, y metiólo en agua, y tendiólo sobre el rostro de Ben-Hadad, y murió, y reinó Asael en su lugar. En el 5º año de Joram hijo de Achab rey de Israel, y siendo Josafat rey de Judá, comenzó a reinar Joram hijo de

Josafat, rey de Judá. De 32 años era cuando comenzó a reinar, y 8 años reinó en Jerusalén, y anduvo en el camino de los reyes de Israel, como hizo la casa de Achab, porque una hija de Achab fue su mujer, e hizo lo malo en ojos de Jehová. Con todo eso, Jehová no quiso cortar a Judá, por amor de David su siervo, como le había prometido darle lámpara de sus hijos perpetuamente. En su tiempo se rebeló Edom de debajo de la mano de Judá, y pusieron rey sobre sí. Joram por tanto pasó a Seir, y todos sus carros con él, y levantándose de noche hirió a los idumeos, los cuales le habían cercado, y a los capitanes de los carros, y el pueblo huyó a sus estancias. Sustrájose no obstante Edom debajo la mano de Judá, hasta hoy. Rebelóse además Libna en el mismo tiempo. Lo demás de los hechos de Joram, y todas las cosas que hizo, ¿no está escrito en el libro de las crónicas de los reyes de Judá? Y durmió Joram con sus padres, y fue sepultado con sus padres en la ciudad de David, y reinó en lugar suyo Ochosías, su hijo. En el año 12 de Joram, hijo de Achab, rey de Israel, comenzó a reinar Ochosías, hijo de Joram, rey de Judá. De 22 años era Ochosías cuando comenzó a reinar, y reinó un año en Jerusalén. El nombre de su madre fue Atalía, hija de Omri, rey de Israel. Y anduvo en el camino de la casa de Achab, e hizo lo malo en ojos de Jehová, como la casa de Achab, porque era yerno de la casa de Achab. Y fue a la guerra con Joram, hijo de Achab, a Ramot de Galaad, contra Hazael, rey de Siria, y los siros hirieron a Joram. Y el rey Joram se volvió a Jezreel, para curarse de las heridas que los siros le hicieron delante de Ramot, cuando peleó contra Hazael, rey de Siria, y descendió Ochosías, hijo de Joram, rey de Judá, a visitar a Joram.

Capítulo 9. Entonces el profeta Eliseo llamó a uno de los hijos de los profetas, y díjole, ciñe tus lomos, y toma esta alcuza de aceite en tu mano, y ve a Ramot de Galaad. Y cuando llegares allá, verás allí a Jehú hijo de Josafat hijo de Nimsi, y entrando, haz que se levante de entre sus hermanos, y mételo en la recámara. Toma luego la alcuza de aceite, y derrámala sobre su cabeza, y di, así dijo Jehová, yo te he ungido por rey sobre Israel. Y abriendo la puerta, echa a huir, y no esperes. Fue pues el mozo del profeta, a Ramot de Galaad. Y como él entró, he aquí los príncipes del ejército que estaban sentados. Y él dijo, príncipe, una palabra tengo que decirte. Y Jehú dijo, ¿a cuál de todos nosotros? Y él dijo, a ti, príncipe. Y él se levantó, y entróse en casa, y el otro derramó el aceite sobre su cabeza, y díjole, así dijo Jehová Dios de Israel, yo te he ungido por rey sobre el pueblo de Jehová, sobre Israel, y herirás la casa de Achab tu señor, para que yo vengue la sangre de mis siervos los profetas, y la sangre de todos los siervos de Jehová, de la mano de Jezabel. Y perecerá toda la casa de Achab, y talaré de Achab todo meante a la pared, así al guardado como al desamparado en Israel. Y yo pondré la casa de Achab como la casa de Jeroboam hijo de Nabat, y como la casa de Baasa hijo de Ahía. Y a Jezabel comerán perros en el campo de Jezreel, y no habrá quien la sepulte. Enseguida abrió la puerta, y echó a huir. Después salió Jehú a los siervos de su señor, y dijéronle, ¿hay paz? ¿Para qué entró a ti aquel loco? Y él les dijo, vosotros conocéis al hombre y sus palabras. Y ellos dijeron, mentira, decláranoslo ahora. Y él dijo, así así me habló, diciendo, así ha dicho Jehová, yo te he ungido por rey sobre Israel. Entonces tomaron prestamente su ropa, y púsola cada uno debajo de él en un trono alto, y tocaron cornet. Entonces tomaron prestamente su ropa,

0: Jezreel. Entonces Jehú cabalgó, y fuese a Jezreel, porque Joram estaba allí enfermo. También Ochosías rey de Judá había descendido a visitar a Joram. Y el atalaya que estaba en la torre de Jezreel, vio la cuadrilla de Jehú, que venía, y dijo, yo veo una cuadrilla. Y Joram dijo, toma uno de a caballo, y envía a reconocerlos, y que les diga, ¿hay paz? Fue pues el de a caballo a reconocerlos, y dijo, el rey dice así, ¿hay paz? Y Jehú le dijo, ¿qué tienes tú que ver con la paz? Vuélvete tras mí. El atalaya dio luego aviso, diciendo, el mensajero llegó hasta ellos, y no vuelve. Entonces envió otro de a caballo, el cual llegando a ellos, dijo, el rey dice así, ¿hay paz? Y Jehú respondió, ¿qué tienes tú que ver con la paz? Vuélvete tras mí. El atalaya volvió a decir, también éste llegó a ellos y no vuelve, mas el marchar del que viene es como el marchar de Jehú hijo de Nimsi, porque viene impetuosamente. Entonces Joram dijo, unce. Y uncido que fue su carro, salió Joram rey de Israel, y Ochosías rey de Judá, cada uno en su carro, y salieron a encontrar a Jehú, al cual hallaron en la heredad de Nabot de Jezreel. Y en viendo Joram a Jehú, dijo, ¿hay paz, Jehú? Y él respondió, ¿qué paz, con las fornicaciones de Jezabel tu madre, y sus muchas hechicerías? Entonces Joram volviendo la mano huyó, y dijo a Ochosías, traición, Ochosías. Mas Jehú flechó su arco, e hirió a Joram entre las espaldas, y la saeta salió por su corazón, y cayó en su carro. Dijo luego Jehú a Bidkar su capitán, tómalo y échalo a un cabo de la heredad de Nabot de Jezreel. Acuérdate que cuando tú y yo íbamos juntos con la gente de Achab su padre, Jehová pronunció esta sentencia sobre él, diciendo, que yo he visto ayer las sangres de Nabot, y las sangres de sus hijos, dijo Jehová, y tengo de darte la paga en esta heredad, dijo Jehová. Tómale pues ahora, y échalo en la heredad, conforme a la palabra de Jehová. Y viendo esto Ochosías rey de Judá, huyó por el camino de la casa del huerto, y siguiólo Jehú, diciendo, herid también a este en el carro. Y le hirieron a la subida de Gur, junto a Ibleam. Y él huyó a Megiddo, y murió allí. Y sus siervos le llevaron en un carro a Jerusalén, y allá le sepultaron con sus padres, en su sepulcro en la ciudad de David. En el undécimo año de Joram hijo de Achab, comenzó a reinar Ochosías sobre Judá. Vino después Jehú a Jezreel, y como Jezabel lo oyó, adornó sus ojos con alcohol, y atavió su cabeza, y asomóse a una ventana. Y como entraba Jehú por la puerta, ella dijo, ¿sucedió bien a Zimri, que mató a su señor? Alzando él entonces su rostro hacia la ventana, dijo, ¿quién es conmigo? ¿Quién? Y miraron hacia él dos o tres eunucos. Y él les dijo, echadla abajo. Y ellos la echaron, y parte de su sangre fue salpicada en la pared, y en los caballos, y él la atropelló. Entró luego, y después que comió y bebió, dijo, id ahora a ver aquella maldita, y sepultadla, que es hija de rey. Empero cuando fueron para sepultarla, no hallaron de ella más que la calavera, y los pies, y las palmas de las manos. Y volvieron, y dijéronselo. Y él dijo, la palabra de Dios es esta, la cual él habló por mano de su siervo Elías Tisbita, diciendo, en la heredad de Jezreel comerán los perros las carnes de Jezabel. Y el cuerpo de Jezabel fue cual estiércol sobre la faz de la tierra en la heredad de Jezreel. A los ancianos y a los ayos de Achab, diciendo, luego en llegando estas letras a vosotros lo que tenéis los hijos de vuestro señor, y los que tenéis carros y gente de a caballo, la ciudad pertrechada, y las armas, mirad cuál es el mejor y el más recto de los hijos de vuestro señor, y ponedlo en el trono de su padre, y pelead por la casa de vuestro señor. Mas ellos tuvieron gran temor, y dijeron, he aquí dos reyes no pudieron resistirle, ¿cómo le resistiremos nosotros? Y el mayordomo, y el presidente de la ciudad, y los ancianos, y los ayos, enviaron a decir a Jehú, siervos tuyos somos, y haremos todo lo que nos mandares, no elegiremos por rey a ninguno, tú harás lo que bien te pareciere. Él entonces les escribió la segunda vez diciendo, si sois míos, y queréis obedecerme, tomad las cabezas de los varones hijos de vuestro señor, y venid mañana a estas horas a mí a Jezreel. Y los hijos del rey, 70 varones, estaban con los principales de la ciudad, que los criaban, y como las letras llegaron a ellos, tomaron a los hijos del rey, y degollaron 70 varones, y pusieron sus cabezas en canastillos, y enviáronselas a Jezreel. Y vino un mensajero que le dio las nuevas, diciendo, traído han las cabezas de los hijos del rey. Y él le dijo, ponedlas en dos montones a la entrada de la puerta hasta la mañana. Venida la mañana, salió él, y estando en pie dijo a todo el pueblo, vosotros sois justos, he aquí yo he conspirado contra mi señor, y lo he muerto, mas ¿quién ha muerto a todos estos? Sabed ahora que de la palabra de Jehová que habló sobre la casa de Achab, nada caerá en tierra, y que Jehová ha hecho lo que dijo por su siervo Elías. Mató entonces Jehú a todos los que habían quedado de la casa de Achab en Jezreel, y a todos sus príncipes, y a todos sus familiares, y a sus sacerdotes, que no le quedó ninguno. Y levantóse de allí, y vino a Samaria, y llegando él en el camino a una casa de Esquileo de pastores, halló allí a los hermanos de Ochosías rey de Judá, y díjoles, ¿quién sois vosotros? Y ellos dijeron, somos hermanos de Ochosías, y hemos venido a saludar a los hijos del rey, y a los hijos de la reina. Entonces él dijo, prendedlos vivos. Y después que los tomaron vivos, degolláronlos junto al pozo de la casa de Esquileo, 42 varones, sin dejar ninguno de ellos. Partiéndose luego de allí encontróse con Jonadab hijo de Rechab, y después que lo hubo saludado, díjole, ¿es recto tu corazón, como el mío es recto con el tuyo? Y Jonadab dijo, lo es, pues que lo es, dame la mano. Y él le dio su mano. Hízolo luego subir consigo en el carro. Y díjole, ven conmigo, y verás mi celo por Jehová. Pusiéronlo pues en su carro. Y luego que hubo Jehú llegado a Samaria, mató a todos los que habían quedado de Achab en Samaria, hasta extirparlos, conforme a la palabra de Jehová, que había hablado por Elías. Y juntó Jehú todo el pueblo, y díjoles, Achab sirvió poco a Baal, mas Jehú lo servirá mucho. Llamadme pues luego a todos los profetas de Baal, a todos sus siervos, y a todos sus sacerdotes, que no falte uno, porque tengo un gran sacrificio para Baal, cualquiera que faltare, no vivirá. Esto hacía Jehú con astucia, para destruir a los que honraban a Baal. Y dijo Jehú, santificad un día solemne a Baal. Y ellos convocaron, y envió Jehú por todo Israel, y vinieron todos los siervos de Baal, que no faltó ninguno que no viniese. Y entraron en el templo de Baal, y el templo de Baal se llenó de cabo a cabo. Entonces dijo al que tenía el cargo de las vestiduras, saca vestiduras para todos los siervos de Baal. Y él le sacó vestimentas. Y entró Jehú con Jonadab hijo de Rechab en el templo de Baal, y dijo a los siervos de Baal, mirad y ved que por dicha no haya aquí entre vosotros alguno de los siervos de Jehová, sino solos los siervos de Baal. Y como ellos entraron para hacer sacrificios y holocaustos, Jehú puso fuera 80 hombres, y díjoles, cualquiera que dejare vivo alguno de aquellos hombres que yo he puesto en vuestras manos, su vida será por la del otro. Y después que acabaron ellos de hacer el holocausto, Jehú dijo a los de su guardia y a los capitanes, entrad, y matadlos, que no escape ninguno. Y los hirieron a cuchillo, y dejáronlos tendidos los de la guardia y los capitanes. Y fueron hasta la ciudad del templo de Baal, y sacaron las estatuas de la casa de Baal, y quemáronlas. Y quebraron la estatua de Baal, y derribaron la casa de Baal, e hicieron la necesaria, hasta hoy. Así extinguió Jehú a Baal de Israel. Con todo eso Jehú no se apartó de los pecados de Jeroboam hijo de Nabat, que hizo pecar a Israel, a saber, de en pos de los becerros de oro que estaban en Betel y en Dan. Y Jehová dijo a Jehú, por cuanto has hecho bien ejecutando lo recto delante de mis ojos, e hiciste a la casa de Achab conforme a todo lo que estaba en mi corazón, tus hijos se sentarán en el trono de Israel hasta la cuarta generación. Mas Jehú no cuidó de andar en la ley de Jehová Dios de Israel con todo su corazón, ni se apartó de los pecados de Jeroboam, el que había hecho pecar a Israel. En aquellos días comenzó Jehová a talar en Israel, e hiriólos Hazael en todos los términos de Israel, desde el Jordán al nacimiento del sol, toda la tierra de Galaad, de Gad, de Rubén, y de Manasés, desde Aroer que está junto al arroyo de Arnón, a Galaad y a Basán. Lo demás de los hechos de Jehú, y todas las cosas que hizo, y toda su valentía, ¿no está escrito en el libro de las crónicas de los reyes de Israel? Y durmió Jehú con sus padres, y sepultáronlo en Samaria, y reinó en su lugar Joachás su hijo. El tiempo que reinó Jehú sobre Israel en Samaria.
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0: Capítulo 11. Y Atalía, madre de Ochocías, viendo que su hijo era muerto, levantóse, y destruyó toda la simiente real. Pero tomando Josaba, hija del rey Joram, hermana de Ochocías, a Joás hijo de Ochocías, sacólo furtivamente de entre los hijos del rey, que se mataban, y ocultólo de delante de Atalía, a él y a su ama, en la cámara de las camas, y así no lo mataron. Y estuvo con ella escondido en la casa de Jehová 6 años, y Atalía fue reina sobre el país. Mas al séptimo año envió Joiada, y tomó centuriones, capitanes, y gente de la guardia, y metiólos consigo en la casa de Jehová, e hizo con ellos liga, juramentándolos en la casa de Jehová, y mostróles al hijo del rey. Y mandóles, diciendo, esto es lo que habéis de hacer: la tercera parte de vosotros, los que entrarán el sábado, tendrán la guardia de la casa del rey, y la otra tercera parte estará a la puerta del sur, y la otra tercera parte a la puerta del postigo de los de la guardia. Así guardaréis la casa, para que no sea allanada. Y las dos partes de vosotros, es a saber, todos los que salen el sábado, tendréis la guardia de la casa de Jehová junto al rey, y estaréis alrededor del rey de todas partes, teniendo cada uno sus armas en las manos, y cualquiera que entrare dentro de estos órdenes, sea muerto. Y habéis de estar con el rey cuando saliere, y cuando entrare. Los centuriones, pues, hicieron todo como el sacerdote Joiada les mandó, y tomando cada uno los suyos, es a saber, los que habían de entrar el sábado, y los que habían salido el sábado, viniéronse a Joiada el sacerdote. Y el sacerdote dio a los centuriones las picas y los escudos que habían sido del rey David, que estaban en la casa de Jehová, y los de la guardia se pusieron en orden, teniendo cada uno sus armas en sus manos, desde el lado derecho de la casa hasta el lado izquierdo, junto al altar y el templo, en derredor del rey. Sacando luego Joiada al hijo del rey, púsole la corona y el testimonio, y con acento agudo hiciéronle rey ungiéndole, y batiendo las manos dijeron, ¡viva el rey! Y oyendo Atalía el estruendo del pueblo que corría, entró al pueblo en el templo de Jehová, y como miró, he aquí el rey que estaba junto a la columna, conforme a la costumbre, y los príncipes y los trompetas junto al rey, y que todo el pueblo del país hacía alegrías, y que tocaban las trompetas. Entonces Atalía, rasgando sus vestidos, clamó a voz en grito, traición, traición. Mas el sacerdote Joiada mandó a los centuriones que gobernaban el ejército, y díjoles, sacadla fuera del recinto del templo, y al que la siguiere, matadlo a cuchillo. Porque el sacerdote dijo que no la matasen en el templo de Jehová. Diéronle pues lugar, y como iba el camino por donde entran los de a caballo a la casa del rey, allí la mataron. Entonces Joiada hizo alianza entre Jehová y el rey y el pueblo, que serían pueblo de Jehová, y asimismo entre el rey y el pueblo. Y todo el pueblo de la tierra entró en el templo de Baal, y derribáronlo, asimismo despedazaron enteramente sus altares y sus imágenes, y mataron a Matán sacerdote de Baal delante de los altares. Y el sacerdote puso guarnición sobre la casa de Jehová. Después tomó los centuriones, y capitanes, y los de la guardia, y a todo el pueblo de la tierra, y llevaron al rey desde la casa de Jehová, y vinieron por el camino de la puerta de los de la guardia a la casa del rey, y sentóse el rey sobre el trono de los reyes, y todo el pueblo de la tierra hizo alegrías, y la ciudad estuvo en reposo, habiendo sido Atalía muerta a cuchillo junto a la casa del rey. El nombre de su madre fue Sibia, de Beer-Seba. Y Joás hizo lo recto en ojos de Jehová todo el tiempo que le dirigió el sacerdote Joiada. Con todo eso los altos no se quitaron, que aún sacrificaba y quemaba el pueblo perfumes en los altos. Y Joás dijo a los sacerdotes, todo el dinero de las santificaciones que se suele traer a la casa de Jehová, el dinero de los que pasan en cuenta, el dinero por las personas, cada cual según su tasa, y todo el dinero que cada uno de su propia voluntad mete en la casa de Jehová, recíbanlo los sacerdotes, cada uno de sus familiares, y reparen los portillos del templo donde quiera que se hallare abertura. Pero el año 23 del rey Joás, no habían aún reparado los sacerdotes las aberturas del templo, llamando entonces el rey Joás al pontífice Joiada y a los sacerdotes, díjoles, ¿por qué no reparáis las aberturas del templo? Ahora pues, no toméis más el dinero de vuestros familiares, sino dadlo para reparar las roturas del templo. Y los sacerdotes consintieron en no tomar más dinero del pueblo, ni tener cargo de reparar las aberturas del templo. Mas el pontífice Joiada tomó un arca, e hízole en la tapa un agujero, y púsola junto al altar, a la mano derecha como se entra en el templo de Jehová, y los sacerdotes que guardaban la puerta, ponían allí todo el dinero que se metía en la casa de Jehová, y cuando veían que había mucho dinero en el arca, venía el notario del rey y el gran sacerdote, y contaban el dinero que hallaban en el templo de Jehová, y guardábanlo. Y daban el dinero suficiente en mano de los que hacían la obra, y de los que tenían el cargo de la casa de Jehová, y ellos lo expendían en pagar los carpinteros y maestros que reparaban la casa de Jehová, y los albañiles y canteros, y en comprar la madera y piedra de cantería para reparar las aberturas de la casa de Jehová, y en todo lo que se gastaba en la casa para repararla. Mas de aquel dinero que se traía a la casa de Jehová, no se hacían tazas de plata, ni salterios, ni jofainas, ni trompetas, ni ningún otro vaso de oro ni de plata se hacía para el templo de Jehová, porque lo daban a los que hacían la obra, y con él reparaban la casa de Jehová. Y no se tomaba en cuenta a los hombres en cuyas manos el dinero era entregado, para que ellos lo diesen a los que hacían la obra, porque lo hacían ellos fielmente. El dinero por el delito, y el dinero por los pecados, no se metía en la casa de Jehová, porque era de los sacerdotes. Entonces subió Asael rey de Siria, y peleó contra Gat, y tomóla, y puso Asael su rostro para subir contra Jerusalén, por lo que tomó Joás rey de Judá todas las ofrendas que había dedicado Josafat, y Joram y Ochosías sus padres, reyes de Judá, y las que él había dedicado, y todo el oro que se halló en los tesoros de la casa de Jehová, y en la casa del rey, y enviólo a Asael rey de Siria, y él se partió de Jerusalén. Lo demás de los hechos de Joás, y todas las cosas que hizo, no está escrito en el libro de las crónicas de los reyes de Judá. Y levantáronse sus siervos, y conspiraron en conjuración, y mataron a Joás en la casa de Millo, descendiendo de la silla, pues Josachar hijo de Simaat, y Josabad hijo de Somer, sus siervos, hiriéronle, y murió. Y sepultáronle con sus padres en la ciudad

Capítulo 13. En el año 23 de Joás, hijo de Ochosías, rey de Judá, comenzó a reinar Joachás, hijo de Jehú, sobre Israel en Samaria, y reinó 17 años. E hizo lo malo en ojos de Jehová, y siguió los pecados de Jeroboam, hijo de Nabat, el que hizo pecar a Israel, y no se apartó de ellos. Y encendióse el furor de Jehová contra Israel, y entrególos en mano de Hazael, rey de Siria, y en mano de Ben-Hadad, hijo de Hazael, por largo tiempo. Mas Joachás oró a la faz de Jehová, y Jehová lo oyó, porque miró la aflicción de Israel, pues el rey de Siria los afligía, y dio Jehová salvador a Israel, y salieron debajo la mano de los siros, y habitaron los hijos de Israel en sus estancias, como antes. Con todo eso no se apartaron de los pecados de la casa de Jeroboam, el que hizo pecar a Israel, en ellos anduvieron, y también el bosque permaneció en Samaria. Porque no le había quedado gente a Joachás, sino 50 hombres de a caballo, y 10 carros, y 10,000 hombres de a pie, pues el rey de Siria los había destruido, y los había puesto como polvo para hollar. Lo demás de los hechos de Joachás, y todo lo que hizo, y sus valentías, ¿no está escrito en el libro de las crónicas de los reyes de Israel? Y durmió Joachás con sus padres, y sepultáronlo en Samaria, y reinó en su lugar Joás su hijo. El año 37 de Joás rey de Judá, comenzó a reinar Joás hijo de Joachás sobre Israel en Samaria, y reinó 16 años. E hizo lo malo en ojos de Jehová, no se apartó de todos los pecados de Jeroboam hijo de Nabat, el que hizo pecar a Israel, en ellos anduvo. Lo demás de los hechos de Joás, y todas las cosas que hizo, y su esfuerzo con que guerreó contra Amasías rey de Judá, ¿no está escrito en el libro de las crónicas de los reyes de Israel? Y durmió Joás con sus padres, y sentóse Jeroboam sobre su trono, y Joás fue sepultado en Samaria con los reyes de Israel. Estaba Eliseo enfermo de aquella su enfermedad de que murió. Y descendió a él Joás rey de Israel, y llorando delante de él, dijo, padre mío, carro de Israel y su gente de a caballo. Y díjole Eliseo, toma un arco y unas saetas. Tomóse él entonces un arco y unas saetas, y dijo Eliseo al rey de Israel, pon tu mano sobre el arco. Y puso él su mano sobre el arco. Entonces puso Eliseo sus manos sobre las manos del rey, y dijo, abre la ventana de hacia el oriente. Y como él la abrió dijo Eliseo, tira. Y tirando él, dijo Eliseo, saeta de salud de Jehová, y saeta de salud contra Siria, porque herirás a los siros en Afec, hasta consumirlos. Y tornóle a decir, toma las saetas. Y luego que el rey de Israel las hubo tomado, díjole, hiere la tierra. Y él hirió tres veces, y cesó. Entonces el varón de Dios, enojado con él, le dijo, a herir 5 o 6 veces, herirías a Siria, hasta no quedar ninguno, empero ahora 3 veces herirás a Siria. Y murió Eliseo, y sepultáronlo. Entrado el año vinieron partidas de moabitas a la tierra, y aconteció que al sepultar unos un hombre, súbitamente vieron una partida, y arrojaron al hombre en el sepulcro de Eliseo, y cuando llegó a tocar el muerto los huesos de Eliseo, revivió, y levantóse sobre sus pies. Hazael pues, rey de Siria, afligió a Israel todo el tiempo de Joachás. Mas Jehová tuvo misericordia de ellos, y compadecióse de ellos, y mirólos, por amor de su pacto con Abraham, Isaac y Jacob, y no quiso destruirlos ni echarlos de delante de sí hasta ahora. Y murió Hazael rey de Siria, y reinó en su lugar Ben-Hadad su hijo. Y volvió Joás hijo de Joachás, y tomó de mano de Ben-Hadad hijo de Hazael, las ciudades que él había tomado de mano de Joachás su padre en guerra. 3 veces lo batió. Joás hijo de Joachás rey de Israel, comenzó a reinar Amasías hijo de Joás rey de Judá. Cuando comenzó a reinar era de 25 años, y 29 años reinó en Jerusalén. El nombre de su madre fue Joaddan, de Jerusalén. Y él hizo lo recto.

en ojos de Jehová, aunque no como David su padre, hizo conforme a todas las cosas que había hecho Joás su padre. Con todo eso los altos no fueron quitados, que el pueblo aún sacrificaba y quemaba perfumes en los altos, y luego que el reino fue confirmado en su mano, hirió a sus siervos, los que habían muerto al rey y su padre. Mas no mató a los hijos de los que le mataron, conforme a lo que está escrito en el libro de la ley de Moisés, donde Jehová mandó, diciendo, no matarán a los padres por los hijos, ni a los hijos por los padres, mas cada uno morirá por su pecado. Este hirió a sí mismo 10,000 idumeos en el valle de las salinas, y tomó a Sela por guerra, y llamóla Jocteel, hasta hoy. Entonces Amasías envió embajadores a Joás, hijo de Joachás, hijo de Jehú, rey de Israel, diciendo, ven, y veámonos de rostro. Y Joás rey de Israel envió a Amasías rey de Judá esta respuesta, el cardillo que está en el Líbano envió a decir al cedro que está en el Líbano, da tu hija por mujer a mi hijo. Y pasaron las bestias fieras que están en el Líbano, y hollaron el cardillo. Ciertamente has herido a Edom, y tu corazón te ha envanecido, gloríate pues, mas estate en tu casa, y por qué te entrometerás en un mal, para que caigas tú, y Judá contigo. Mas Amasías no dio oídos, por lo que subió Joás rey de Israel, y viéronse de rostro él y Amasías rey de Judá, en Bet-Semes, que es de Judá. Y Judá cayó delante de Israel, y huyeron cada uno a sus estancias. Además Joás rey de Israel tomó a Amasías rey de Judá, hijo de Joás hijo de Ochosías, en Bet-Semes, y vino a Jerusalén, y rompió el muro de Jerusalén desde la puerta de Efraim hasta la puerta de la esquina, 400 codos, y tomó todo el oro y la plata, y todos los vasos que fueron hallados en la casa de Jehová, y en los tesoros de la casa del rey, y los hijos en rehenes, y volvióse a Samaria. Lo demás de los hechos de Joás que ejecutó, y sus hazañas, y cómo peleó contra Amasías rey de Judá, ¿no está escrito en el libro de las crónicas de los reyes de Israel? Y durmió Joás con sus padres, y fue sepultado en Samaria con los reyes de Israel, y reinó en su lugar Jeroboam su hijo. Y Amasías hijo de Joás rey de Judá, vivió después de la muerte de Joás hijo de Joachás rey de Israel, 15 años. Lo demás de los hechos de Amasías, ¿no está escrito en el libro de las crónicas de los reyes de Judá? E hicieron conspiración contra él en Jerusalén, y él huyó a Lachis, mas enviaron tras él a Lachis, y allá lo mataron. Trajéronlo luego sobre caballos, y sepultáronlo en Jerusalén con sus padres, en la ciudad de David. Entonces todo el pueblo de Judá tomó a Azarías, que era de 16 años, e hiciéronlo rey en lugar de Amasías su padre. Edificó él a Elat, y la restituyó a Judá, después que el rey durmió con sus padres. El año 15 de Amasías hijo de Joás rey de Judá, comenzó a reinar Jeroboam hijo de Joás sobre Israel en Samaria, y reinó 41 años. E hizo lo malo en ojos de Jehová, y no se apartó de todos los pecados de Jeroboam hijo de Nabat, el que hizo pecar a Israel. Él restituyó los términos de Israel desde la entrada de Hamat hasta la mar de la llanura, conforme a la palabra de Jehová Dios de Israel, la cual había él hablado por su siervo Jonás hijo de Amitai, profeta que fue de Gat-Hefer. Por cuanto Jehová miró la muy amarga aflicción de Israel, que no había guardado ni desamparado, ni quien diese ayuda a Israel, y Jehová no había determinado raer el nombre de Israel de debajo del cielo, por tanto, los salvó por mano de Jeroboam hijo de Joás. Y lo demás de los hechos de Jeroboam, y todas las cosas que hizo, y su valentía, y todas las guerras que hizo, y cómo restituyó a Judá en Israel a Damasco y a Hamat, ¿no está escrito en el libro de las crónicas de los reyes de Israel? Y durmió Jeroboam con sus padres, los reyes de Israel.

Jeroboam, rey de Israel, comenzó a reinar Azarías hijo de Amasías rey de Judá. Cuando comenzó a reinar era de 16 años, y 52 años reinó en Jerusalén. El nombre de su madre fue Jecolía, de Jerusalén. E hizo lo recto en ojos de Jehová, conforme a todas las cosas que su padre Amasías había hecho. Con todo eso los altos no se quitaron, que el pueblo sacrificaba aún y quemaba perfumes en los altos. Mas Jehová hirió al rey con lepra, y fue leproso hasta el día de su muerte, y habitó en casa separada, y Jotam hijo del rey tenía el cargo del palacio, gobernando al pueblo de la tierra. Lo demás de los hechos de Azarías, y todas las cosas que hizo, ¿no está escrito en el libro de las crónicas de los reyes de Judá? Y durmió Azarías con sus padres, y sepultáronlo con sus padres en la ciudad de David, y reinó en su lugar Jotam su hijo. En el año 38 de Azarías rey de Judá, reinó Zacarías hijo de Jeroboam sobre Israel 6 meses, e hizo lo malo en ojos de Jehová, como habían hecho sus padres. No se apartó de los pecados de Jeroboam hijo de Nabat, el que hizo pecar a Israel. Contra él se conjuró Sallum hijo de Jabes, y lo hirió en presencia de su pueblo, y matólo, y reinó en su lugar. Lo demás de los hechos de Zacarías, he aquí está escrito en el libro de las crónicas de los reyes de Israel. Y esta fue la palabra de Jehová que había hablado a Jehú, diciendo: tus hijos hasta la cuarta generación se sentarán en el trono de Israel. Y fue así. Sallum hijo de Jabes comenzó a reinar en el año 39 de Uzzía rey de Judá, y reinó el tiempo de 1 mes en Samaria, pues subió Manaem hijo de Gadi, de Tirsa, y vino a Samaria, e hirió a Sallum hijo de Jabes en Samaria, y matólo, y reinó en su lugar. Lo demás de los hechos de Sallum, y su conjuración con que conspiró, he aquí está escrito en el libro de las crónicas de los reyes de Israel. Entonces hirió Manaem a Tifsa, y a todos los que estaban en ella, y también sus términos desde Tirsa, e hirióla porque no le habían abierto, y abrió a todas sus preñadas. En el año 39 de Azarías rey de Judá, reinó Manaem hijo de Gadi sobre Israel 10 años, en Samaria. E hizo lo malo en ojos de Jehová, no se apartó en todo su tiempo de los pecados de Jeroboam hijo de Nabat, el que hizo pecar a Israel. Y vino Ful rey de Asiria a la tierra, y dio Manaem a Ful 1000 talentos de plata porque le ayudara a confirmarse en el reino. E impuso Manaem este dinero sobre Israel, sobre todos los poderosos y opulentos, de cada uno 50 siclos de plata, para dar al rey de Asiria. Y el rey de Asiria se volvió, y no se detuvo allí en la tierra. Lo demás de los hechos de Manaem, y todas las cosas que hizo, ¿no está escrito en el libro de las crónicas de los reyes de Israel? Y durmió Manaem con sus padres, y reinó en su lugar Pekaía su hijo. En el año 50 de Azarías rey de Judá, reinó Pekaía hijo de Manaem sobre Israel en Samaria, 2 años. E hizo lo malo en ojos de Jehová, no se apartó de los pecados de Jeroboam hijo de Nabat, el que hizo pecar a Israel, y conspiró contra él Peca hijo de Remalías, capitán suyo, e hiriólo en Samaria, en el palacio de la casa real, en compañía de Argob y de Arif, y con 50 hombres de los hijos de los galaaditas, y matólo, y reinó en su lugar. Lo demás de los hechos de Pecaía, y todas las cosas que hizo, he aquí está escrito en el libro de las crónicas de los reyes de Israel. En el año 52 de Azarías rey de Judá, reinó Peca hijo de Remalías sobre Israel en Samaria, y reinó 20 años, e hizo lo malo en ojos de Jehová, no se apartó de los pecados de Jeroboam hijo de Nabat, el que hizo pecar a Israel. En los días de Peca rey de Israel, vino Tiglat-Pileser rey de los asirios, y tomó a Ayón, Abel-Bet-Maacha, y Janoa, y Sedes, y Azor, y Galaad, y Galilea, y toda la tierra de Neftalí, y transportólos a Asiria. Y Oseas hijo de Ela hizo conjuración contra Peca hijo de Remalías, e con acento agudo hiriólo, y matólo, y reinó en su lugar, a los 20 años de Jotam hijo de Uzzía. Lo demás de los

hechos de Peca, y todo lo que hizo. He aquí está escrito en el libro de las crónicas de los reyes de Israel. En el segundo año de Peca, hijo de Remalías, rey de Israel, comenzó a reinar Jotam, hijo de Uzzía, rey de Judá. Cuando comenzó a reinar era de 25 años, y reinó 16 años en Jerusalén. El nombre de su madre fue Jerusa, hija de Sadoc, y él hizo lo recto en ojos de Jehová, hizo conforme a todas las cosas que había hecho su padre Uzzía. Con todo eso los altos no fueron quitados, que el pueblo sacrificaba aún, y quemaba perfumes en los altos. Edificó él la puerta más alta de la casa de Jehová. Lo demás de los hechos de Jotam, y todas las cosas que hizo, ¿no está escrito en el libro de las crónicas de los reyes de Judá? En aquel tiempo comenzó Jehová a enviar contra Judá a Resín, rey de Siria, y a Peca, hijo de Remalías, y durmió Jotam con sus padres, y fue sepultado con sus padres en la ciudad de David. Rey de Judá. Cuando comenzó a reinar Achaz, era de 20 años, y reinó en Jerusalén 16 años, y no hizo lo recto en ojos de Jehová su Dios, como David su padre, antes anduvo en el camino de los reyes de Israel, y aún hizo pasar por el fuego a su hijo, según las abominaciones de las gentes que Jehová echó de delante de los hijos de Israel. Asimismo sacrificó, y quemó perfumes en los altos, y sobre los collados, y debajo de todo árbol umbroso. Entonces Resín, rey de Siria, y Peca, hijo de Remalías, rey de Israel, subieron a Jerusalén para hacer guerra, y cercar a Achaz, mas no pudieron tomarla. En aquel tiempo Resín, rey de Siria, restituyó Elat a Siria, y echó a los judíos de Elat, y los siros vinieron a Elat, y habitaron allí hasta hoy. Entonces Achaz envió embajadores a Tiglat-Pileser, rey de Asiria, diciendo, «Yo soy tu siervo y tu hijo, sube, y defiéndeme de mano del rey de Siria, y de mano del rey de Israel, que se han levantado contra mí». Y tomando Achaz la plata y el oro que se halló en la casa de Jehová, y en los tesoros de la casa real, envió al rey de Asiria un presente. Y atendióle el rey de Asiria. Pues subió el rey de Asiria contra Damasco, y tomóla, y transportó los moradores a Kir, y mató a Resín. Y fue el rey Achaz a encontrar a Tiglat-Pileser, rey de Asiria, en Damasco, y visto que hubo el rey Achaz el altar que estaba en Damasco, envió a Urías sacerdote el diseño y la descripción del altar, conforme a toda su hechura, y Urías el sacerdote edificó el altar, conforme a todo lo que el rey Achaz había enviado de Damasco, así lo hizo el sacerdote Urías, entre tanto que el rey Achaz venía de Damasco. Y luego que vino el rey de Damasco, y hubo visto el altar, acercóse el rey a él, y sacrificó en él, y encendió su holocausto, y su presente, y derramó sus libaciones, y esparció la sangre de sus pacíficos junto al altar. Y el altar de bronce que estaba delante de Jehová, hízolo acercar delante de la frontera de la casa, entre el altar y el templo de Jehová, y púsolo al lado del altar hacia el aquilón, y mandó el rey Achaz al sacerdote Urías, diciendo, «En el gran altar encenderás el holocausto de la mañana y el presente de la tarde, y el holocausto del rey y su presente, y asimismo el holocausto de todo el pueblo de la tierra y su presente y sus libaciones, y esparcirás sobre él toda la sangre de holocausto, y toda la sangre de sacrificio, y el altar de bronce será mío para preguntar en él». E hizo el sacerdote Urías conforme a todas las cosas que el rey Achaz le mandó, y cortó el rey Achaz las cintas de las basas, y quitóle las fuentes, quitó también el mar de sobre los bueyes de bronce que estaban debajo de él, y púsolo sobre el solado de piedra. Asimismo la tienda del sábado que habían edificado en la casa, y el pasadizo de afuera del rey, mudólos del templo de Jehová, por causa del rey de Asiria. Lo demás de los hechos de Achaz que puso por obra, ¿no está todo escrito en el libro de las crónicas de los reyes de Judá? Y durmió el rey Achaz con sus padres y fue sepultado con sus padres en la ciudad.

Capítulo 17. En el año duodécimo de Achaz, rey de Judá, comenzó a reinar Oseas, hijo de Ela, en Samaria sobre Israel, y reinó 9 años. E hizo lo malo en ojos de Jehová, aunque no como los reyes de Israel que antes de él habían sido. Contra este subió Salmanasar, rey de los asirios, y Oseas fue hecho su siervo, y pagábale tributo. Mas el rey de Asiria halló que Oseas hacía conjuración, porque había enviado embajadores a So, rey de Egipto, y no pagaba tributo al rey de Asiria, como cada año, por lo que el rey de Asiria le detuvo, y le aprisionó en la casa de la cárcel. Y el rey de Asiria partió contra todo el país, y subió contra Samaria, y estuvo sobre ella 3 años. En el año 9 de Oseas tomó el rey de Asiria a Samaria, y transportó a Israel a Asiria, y púsolos en Ala, y en Abor, junto al río de Gozán, y en las ciudades de los medos, porque como los hijos de Israel pecasen contra Jehová su Dios, que los sacó de tierra de Egipto debajo la mano de Faraón rey de Egipto, y temiesen a dioses ajenos, y anduviesen en los estatutos de las gentes que Jehová había lanzado delante de los hijos de Israel, y en los de los reyes de Israel, que hicieron, y como los hijos de Israel paliasen cosas no rectas contra Jehová su Dios, edificándose altos en todas sus ciudades, desde las torres de las atalayas hasta las ciudades fuertes, y se levantasen estatuas y bosques en todo collado alto, y debajo de todo árbol umbroso, y quemasen allí perfumes en todos los altos, a la manera de las gentes que había Jehová traspuesto delante de ellos, e hiciesen cosas muy malas para provocar a ira a Jehová, pues servían a los ídolos, de los cuales Jehová les había dicho, «Vosotros no habéis de hacer esto». Jehová protestaba entonces contra Israel y contra Judá, por mano de todos los profetas, y de todos los videntes, diciendo, «Volveos de vuestros malos caminos, y guardad mis mandamientos y mis ordenanzas, conforme a todas las leyes que yo prescribí a vuestros padres, y que os he enviado por mano de mis siervos los profetas». Mas ellos no obedecieron, antes endurecieron su cerviz, como la cerviz de sus padres, los cuales no creyeron en Jehová su Dios, y desecharon sus estatutos, y su pacto que él había concertado con sus padres, y sus testimonios que él había protestado contra ellos, y siguieron la vanidad, y se hicieron vanos, y fueron en pos de las gentes que estaban alrededor de ellos, de las cuales les había Jehová mandado que no hiciesen a la manera de ellas, y dejaron todos los mandamientos de Jehová su Dios, e hiciéronse vaciadizos 2 becerros, y también bosques, y adoraron a todo el ejército del cielo, y sirvieron a Baal, e hicieron pasar a sus hijos y a sus hijas por fuego, y diéronse a adivinaciones y agüeros, y entregáronse a hacer lo malo en ojos de Jehová, provocándole a ira. Jehová por tanto se airó en gran manera contra Israel, y quitólos de delante de su rostro, que no quedó sino solo la tribu de Judá. Mas ni aun Judá guardó los mandamientos de Jehová su Dios, antes anduvieron en los estatutos de Israel, los cuales habían ellos hecho. Y desechó Jehová toda la simiente de Israel, y afligiólos, y entrególos en manos de saqueadores, hasta echarlos de su presencia. Porque cortó a Israel de la casa de David, y ellos se hicieron rey a Jeroboam hijo de Nabat, y Jeroboam reempujó a Israel de en pos de Jehová, e hízoles cometer gran pecado, y los hijos de Israel anduvieron en todos los pecados de Jeroboam que él hizo, sin apartarse de ellos, hasta tanto que Jehová quitó a Israel de delante de su rostro, como lo había él dicho por mano de todos los profetas sus siervos, e Israel fue transportado de su tierra a Asiria, hasta hoy. Y trajo el rey de Asiria gente de Babilonia, y de Cuta, y de Aba, y de Amat, y de Sefarbaim, y púsolos en las ciudades de Samaria, en lugar de los hijos de Israel, y poseyeron a Samaria, y habitaron en sus ciudades. Y aconteció al principio, cuando comenzaron a habitar allí, que no temiendo ellos a Jehová, envió Jehová

Jehová contra ellos leones que los mataban. Entonces dijeron ellos al rey de Asiria, las gentes que tú traspasaste y pusiste en las ciudades de Samaria, no saben la costumbre del Dios de aquella tierra, y él ha echado leones en ellos, y he aquí los matan, porque no saben la costumbre del Dios de la tierra. Y el rey de Asiria mandó, diciendo, llevad allí a alguno de los sacerdotes que trajisteis de allá, y vayan y habiten allí, y enséñenles la costumbre del Dios del país. Y vino uno de los sacerdotes que habían transportado de Samaria, y habitó en Betel, y enseñóles cómo habían de temer a Jehová. Mas cada nación se hizo sus dioses, y pusiéronlos en los templos de los altos que habían hecho los de Samaria, cada nación en su ciudad donde habitaba. Los de Babilonia hicieron a Sucot-Benot, y los de Cuta hicieron a Nergal, y los de Amat hicieron a Asima, los heveos hicieron a Nibas y a Tartak, y los de Sefarbaín quemaban sus hijos al fuego a Adramelech y a Anamelech, dioses de Sefarbaim. Y temían a Jehová, e hicieron del pueblo bajo sacerdotes de los altos, quienes sacrificaban para ellos en los templos de los altos. Temían a Jehová, y honraban a sus dioses, según la costumbre de las gentes de donde habían sido trasladados. Hasta hoy hacen como primero, que ni temen a Jehová, ni guardan sus estatutos, ni sus ordenanzas, ni hacen según la ley y los mandamientos que prescribió Jehová a los hijos de Jacob, al cual puso el nombre de Israel, con los cuales había Jehová hecho pacto, y les mandó, diciendo, no temeréis a otros dioses, ni los adoraréis, ni les serviréis, ni les sacrificaréis, mas a Jehová, que os sacó de tierra de Egipto con grande poder y brazo extendido, a éste temeréis, y a éste adoraréis, y a éste haréis sacrificio. Los estatutos y derechos y ley y mandamientos que os dio por escrito, cuidaréis siempre de ponerlos por obra, y no temeréis dioses ajenos, y no olvidaréis el pacto que hice con vosotros, ni temeréis dioses ajenos, mas temed a Jehová vuestro Dios, y él os librará de mano de todos vuestros enemigos. Empero ellos no escucharon, antes hicieron según su costumbre antigua. Así temieron a Jehová aquellas gentes, y juntamente sirvieron a sus ídolos, y también sus hijos y sus nietos, según Seas hijo de Ela rey de Israel, comenzó a reinar Ezechas hijo de Achaz rey de Judá. Cuando comenzó a reinar era de 25 años, y reinó en Jerusalén 29 años. El nombre de su madre fue Abi hija de Zacharías. Hizo lo recto en ojos de Jehová, conforme a todas las cosas que había hecho David su padre. Él quitó los altos, y quebró las imágenes, y taló los bosques, e hizo pedazos la serpiente de bronce que había hecho Moisés, porque hasta entonces le quemaban perfumes los hijos de Israel, y llamóle por nombre Neustán. En Jehová Dios de Israel puso su esperanza, después ni antes de él no hubo otro como él en todos los reyes de Judá. Porque se llegó a Jehová, y no se apartó de él, sino que guardó los mandamientos que Jehová prescribió a Moisés. Y Jehová fue con él, y en todas las cosas a que salía prosperaba. Él se rebeló contra el rey de Asiria, y no le sirvió. Hirió también a los filisteos hasta Gaza y sus términos, desde las torres de las atalayas hasta la ciudad fortalecida. En el cuarto año del rey Ezechas, que era el año séptimo de Oseas hijo de Ela rey de Israel, subió Salmanasar rey de los asirios contra Samaria, y cercóla. Y tomáronla al cabo de 3 años, esto es, en el sexto año de Ezechas, el cual era el año nono de Oseas rey de Israel, fue Samaria tomada. Y el rey de Asiria traspuso a Israel a Asiria, y púsolos en Ala, y en Habor, junto al río de Gozán, y en las ciudades de los medos, por cuanto no habían atendido la voz de Jehová su Dios, antes habían quebrantado su pacto, y todas las cosas que Moisés siervo de Jehová había mandado, ni las habían escuchado, ni puesto por obra. Y a los 14 años del rey Ezechas, subió Sennacherib rey de Asiria contra todas las ciudades fuertes de Judá, y tomólas.
Entonces Ezech rey de Judá envió a decir al rey de Asiria en Lachis: Yo he pecado, vuélvete de mí, y llevaré todo lo que me impusieres. Y el rey de Asiria impuso a Ezech rey de Judá 300 talentos de plata, y 30 talentos de oro. Dio por tanto Ezech toda la plata que fue hallada en la casa de Jehová, y en los tesoros de la casa real. Entonces descompuso Ezech las puertas del templo de Jehová, y los quiciales que el mismo rey Ezech había cubierto de oro, y diólo al rey de Asiria. Después el rey de Asiria envió al rey Ezech, desde Lachis contra Jerusalén, a Tartán y a Rapsaris y a Rapsaces, con un grande ejército, y subieron, y vinieron a Jerusalén. Y habiendo subido, vinieron y pararon junto al conducto del estanque de arriba, que es en el camino de la heredad del batanero. Llamaron luego al rey, y salió a ellos Eliacim hijo de Hilcías, que era mayordomo, y Sebna escriba, hijo a hijo de Asaf, canciller. Y díjoles Rapsaces: Decid ahora a Ezech, así dice el gran rey de Asiria, ¿qué confianza es esta en que tú estás? Dices, por cierto, palabras de labios, consejo tengo y esfuerzo para la guerra. Mas, ¿en qué confías, que te has rebelado contra mí? He aquí tú confías ahora en este bordón de caña cascada, en Egipto, en el que si alguno se apoyare, entrarále por la mano, y se le pasará. Tal es Faraón rey de Egipto, para todos los que en él confían. Y si me decís, nosotros confiamos en Jehová nuestro Dios, ¿no es aquel cuyos altos y altares ha quitado Ezech, y ha dicho a Judá y a Jerusalén, delante de este altar adoraréis en Jerusalén? Por tanto, ahora yo te ruego que des rehenes a mi señor, el rey de Asiria, y yo te daré 2000 caballos, si tú pudieres dar jinetes para ellos. ¿Cómo pues harás volver el rostro de un capitán el menor de los siervos de mi señor, aunque estés confiado en Egipto por sus carros y su gente de a caballo? Además, ¿he venido yo ahora sin Jehová a este lugar, para destruirlo? Jehová me ha dicho, sube a esta tierra, y destrúyela. Entonces dijo Eliacim hijo de Hilcías, y Sebna hijo a Rapsaces, ruégote que hables a tus siervos siriaco, porque nosotros lo entendemos, y no hables con nosotros judaico a oídos del pueblo que está sobre el muro. Y Rapsaces les dijo, hame enviado mi señor a ti y a tu señor para decir estas palabras, y no antes a los hombres que están sobre el muro, para comer su estiércol, y beber el agua de sus pies con vosotros. Paróse luego Rapsaces, y clamó a gran voz en judaico, y habló, diciendo, oíd la palabra del gran rey, el rey de Asiria. Así ha dicho el rey, no os engañe Ezech, porque no os podrá librar de mi mano. Y no os haga Ezech confiar en Jehová, diciendo, de cierto nos librará Jehová, y esta ciudad no será entregada en mano del rey de Asiria. No oigáis a Ezech, porque así dice el rey de Asiria, haced conmigo paz, y salid a mí, y cada uno comerá de su vid, y de su higuera, y cada uno beberá las aguas de su pozo, hasta que yo venga, y os lleve a una tierra como la vuestra, tierra de grano y de vino, tierra de pan y de viñas, tierra de olivas, de aceite, y de miel, y viviréis, y no moriréis. No oigáis a Ezech, porque os engaña cuando dice, Jehová nos librará. ¿Acaso alguno de los dioses de las gentes ha librado su tierra de la mano del rey de Asiria? ¿Dónde está el dios de Hamat, y de Arfad? ¿Dónde el dios de Sefarbaim, de Ena, y de Iba? ¿Pudieron estos librar a Samaria de mi mano? ¿Qué dios de todos los dioses de las provincias ha librado a su provincia de mi mano, para que libre Jehová de mi mano a Jerusalén? Y el pueblo calló, que no le respondieron palabra, porque había mandamiento del rey, el cual había dicho, no le respondáis. Entonces Eliacim hijo de Hilcías, que era mayordomo, y Sebna el escriba, hijo a hijo de Asaf, canciller, vinieron a Ezech, rotos sus vestidos,

Y como el rey ese eche rollo, rasgó sus vestidos, y cubrióse de saco, y entróse en la casa de Jehová. Y envió a Eliacim el mayordomo, y a Sebna escriba, y a los ancianos de los sacerdotes, vestidos de sacos a Isaías profeta hijo de Amós, que le dijesen, así ha dicho Esechas, este día es día de angustia, y de reprensión, y de blasfemia, porque los hijos han venido hasta la rotura, y la que pare no tiene fuerzas. Quizá oirá Jehová tu Dios todas las palabras de Rabsaces, al cual el rey de los asirios su señor ha enviado para injuriar al Dios vivo, y a vituperar con palabras, las cuales Jehová tu Dios ha oído. Por tanto, eleva oración por las reliquias que aún se hallan. Vinieron pues los siervos del rey Esechas a Isaías. E Isaías les respondió, así diréis a vuestro señor, así ha dicho Jehová, no temas por las palabras que has oído, con las cuales me han blasfemado los siervos del rey de Asiria. He aquí pondré yo en él un espíritu, y oirá rumor, y volveráse a su tierra, y yo haré que en su tierra caiga a cuchillo. Y regresando Rabsaces, halló al rey de Asiria combatiendo a Libna, porque había oído que se había partido de Lachis, y oyó decir de Tiraca rey de Etiopía, he aquí he salido para hacerte guerra. Entonces volvió él, y envió embajadores a Esechas, diciendo, así diréis a Esechas rey de Judá, no te engañe tu Dios en quien tú confías, para decir, Jerusalén no será entregada en mano del rey de Asiria. He aquí tú has oído lo que han hecho los reyes de Asiria a todas las tierras, destruyéndolas, ¿y has tú de escapar? Libráronlas los dioses de las gentes, que mis padres destruyeron, es a saber, Gozán, y Arán, y Resef, y los hijos de Edén que estaban en Talasar, ¿dónde está el rey de Amad, el rey de Arfad, el rey de la ciudad de Sefarbaim, de Ena, y de Iba? Y tomó Esechas las letras de mano de los embajadores, y después que las hubo leído, subió a la casa de Jehová, y extendió las Esechas delante de Jehová. Y oró Esechas delante de Jehová, diciendo, Jehová Dios de Israel, que habitas entre los querubines, tú solo eres Dios de todos los reinos de la tierra, tú hiciste el cielo y la tierra. Inclina, oh Jehová, tu oído, y oye, abre, oh Jehová, tus ojos, y mira, y oye las palabras de Sennacherib, que ha enviado a blasfemar al Dios viviente. Es verdad, oh Jehová, que los reyes de Asiria han destruido las gentes y sus tierras, y que pusieron en el fuego a sus dioses, por cuanto ellos no eran dioses, sino obra de manos de hombres, madera o piedra, y así los destruyeron. Ahora pues, oh Jehová Dios nuestro, sálvanos, te suplico, de su mano, para que sepan todos los reinos de la tierra que tú solo, Jehová, eres Dios. Entonces Isaías hijo de Amós envió a decir a Esechas, así ha dicho Jehová, Dios de Israel, lo que me rogaste acerca de Sennacherib rey de Asiria, he oído, esta es la palabra que Jehová ha hablado contra él, hate menospreciado, hate escarnecido la virgen hija de Sión, ha movido su cabeza detrás de ti la hija de Jerusalén. ¿A quién has injuriado y a quién has blasfemado? ¿Y contra quién has hablado alto, y has alzado en alto tus ojos? Contra el santo de Israel, por mano de tus mensajeros has proferido injuria contra el Señor, y has dicho, con la multitud de mis carros he subido a las cumbres de los montes, a las cuestas del Líbano, y cortaré sus altos cedros, sus hayas escogidas, y entraré a la morada de su término, al monte de su Carmel. Yo he cavado y bebido las aguas ajenas, y he secado con las plantas de mis pies todos los ríos de lugares bloqueados. ¿Nunca has oído que mucho tiempo a yo lo hice, y de días antiguos lo he formado, y ahora lo he hecho venir, y fue para desolación de ciudades fuertes en montones de ruinas? Y sus moradores, cortos de manos, quebrantados y confusos, fueron cual hierba del campo, como legumbre verde, lleno de los tejados, que antes que venga a madurez es seco. Yo he sabido tu acepo, como legumbre verde, lleno de los tejados, que antes que venga a madurez es seco. Yo he sabido tú asentarte,

y segaréis, y plantaréis viñas, y comeréis el fruto de ellas. Y lo que hubiere escapado, lo que habrá quedado de la casa de Judá, tornará a echar raíz abajo, y hará fruto arriba. Porque saldrán de Jerusalén reliquias, y los que escaparán, del monte de Sión, el celo de Jehová de los ejércitos hará esto. Por tanto, Jehová dice así del rey de Asiria: no entrará en esta ciudad, ni echará saeta en ella, ni vendrá delante de ella escudo, ni será echado contra ella baluarte. Por el camino que vino se volverá, y no entrará en esta ciudad, dice Jehová. Porque yo ampararé a esta ciudad para salvarla, por amor de mí, y por amor de David mi siervo. Y aconteció que la misma noche salió el ángel de Jehová, e hirió en el campo de los asirios 185,000, y como se levantaron por la mañana, he aquí los cuerpos de los muertos. Entonces Sennacherib, rey de Asiria, se partió, y se fue y tornó a Nínive, donde se estuvo. Y aconteció que, estando él adorando en el templo de Nisroch su dios, Adramelech y Sarezar sus hijos lo hirieron a cuchillo, y huyéronse a tierra de Ararat. Entonces volvió él su rostro a la pared, y oró a Jehová, y dijo: ruégote, oh Jehová, ruégote hagas memoria de que he andado delante de ti en verdad e íntegro corazón, y que he hecho las cosas que te agradan. Y lloró Ezechas con gran lloro, y antes que Isaías saliese hasta la mitad del patio, fue palabra de Jehová a Isaías, diciendo: vuelve, y di a Ezechas, príncipe de mi pueblo, así dice Jehová, el Dios de David tu padre: yo he oído tu oración, y he visto tus lágrimas, he aquí yo te sano, al tercer día subirás a la casa de Jehová. Y añadiré a tus días 15 años, y te libraré a ti y a esta ciudad de mano del rey de Asiria, y ampararé esta ciudad por amor de mí, y por amor de David mi siervo. Y dijo Isaías: tomad masa de higos, y tomándola, pusieron sobre la llaga, y sanó. Y Ezechas había dicho a Isaías: ¿qué señal tendré de que Jehová me sanará, y que subiré a la casa de Jehová al tercer día? Y respondió Isaías: esta señal tendrás de Jehová, de que hará Jehová esto que ha dicho: avanzará la sombra 10 grados, o retrocederá 10 grados. Y Ezechas respondió: fácil cosa es que la sombra decline 10 grados, pero que la sombra vuelva atrás 10 grados. Entonces el profeta Isaías clamó a Jehová, e hizo volver la sombra por los grados que había descendido en el reloj de Achaz, 10 grados atrás. En aquel tiempo Berodach-Baladán, hijo de Baladán, rey de Babilonia, envió letras y presentes a Ezechas, porque había oído que Ezechas había caído enfermo. Y Ezechas los oyó, y mostróles toda la casa de las cosas preciosas, plata, oro, y especiería, y preciosos ungüentos, y la casa de sus armas, y todo lo que había en sus tesoros. Ninguna cosa quedó que Ezechas no les mostrase, así en su casa como en todo su señorío. Entonces el profeta Isaías vino al rey Ezechas, y díjole: ¿qué dijeron aquellos varones, y de dónde vinieron a ti? Y Ezechas le respondió: de lejanas tierras han venido, de Babilonia. Y él le volvió a decir: ¿qué vieron en tu casa? Y Ezechas respondió: vieron todo lo que había en mi casa, nada quedó en mis tesoros que no les mostrase. Entonces Isaías dijo a Ezechas: oye palabra de Jehová, he aquí vienen días, en que todo lo que está en tu casa, y todo lo que tus padres han atesorado hasta hoy, será llevado a Babilonia, sin quedar nada, dijo Jehová, y de tus hijos que saldrán de ti, que habrás engendrado, tomarán, y serán eunucos en el palacio del rey de Babilonia. Entonces Ezechas dijo a Isaías: la palabra de Jehová que has hablado, es buena. Después dijo: mas no habrá paz y verdad en mis días. Lo demás de los hechos de Ezechas, y todo su vigor, y como hizo el estanque, y el conducto, y metió las aguas en la ciudad, ¿no está escrito en el libro de las crónicas de los reyes de Judá? Y durmió Ezechas con sus padres, y reinó.

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1: Capítulo 21. De 12 años era Manasés cuando comenzó a reinar, y reinó en Jerusalén 55 años. El nombre de su madre fue Psiba. E hizo lo malo en ojos de Jehová, según las abominaciones de las gentes que Jehová había echado delante de los hijos de Israel. Porque él volvió a edificar los altos que Ezechas su padre había derribado, y levantó altares a Baal, e hizo bosque, como había hecho Acha rey de Israel, y adoró a todo el ejército del cielo, y sirvió a aquellas cosas. Asimismo edificó altares en la casa de Jehová, de la cual Jehová había dicho, yo pondré mi nombre en Jerusalén. Y edificó altares para todo el ejército del cielo en los dos atrios de la casa de Jehová. Y pasó a su hijo por fuego, y miró en tiempos, y fue agorero, e instituyó pitones y adivinos, multiplicando así el hacer lo malo en ojos de Jehová, para provocarlo a ira, y puso una entalladura del bosque que él había hecho, en la casa de la cual había Jehová dicho a David y a Salomón su hijo, yo pondré mi nombre para siempre en esta casa, y en Jerusalén, a la cual escogí de todas las tribus de Israel, y no volveré a hacer que el pie de Israel sea movido de la tierra que di a sus padres, con tal que guarden y hagan conforme a todas las cosas que yo les he mandado, y conforme a toda la ley que mi siervo Moisés les mandó. Mas ellos no escucharon, y Manasés los indujo a que hiciesen más mal que las gentes que Jehová destruyó delante de los hijos de Israel. Y habló Jehová por mano de sus siervos los profetas, diciendo, por cuanto Manasés rey de Judá ha hecho estas abominaciones, y ha hecho más mal que todo lo que hicieron los amorreos que fueron antes de él, y también ha hecho pecar a Judá en sus ídolos, por tanto, así ha dicho Jehová el Dios de Israel, he aquí yo traigo tal mal sobre Jerusalén y sobre Judá, que el que lo oyere, le retiñirán ambos oídos. Y extenderé sobre Jerusalén el cordel de Samaria, y el plomo de la casa de Achab, y yo limpiaré a Jerusalén como se limpia una escudilla, que después que la han limpiado, la vuelven sobre su haz, y desampararé la reliquia de mi heredad, y entregarlas he en manos de sus enemigos, y serán para saco y para robo a todos sus adversarios, por cuanto han hecho lo malo en mis ojos, y me han provocado a ira, desde el día que sus padres salieron de Egipto hasta hoy. Fuera de esto, derramó Manasés mucha sangre inocente en gran manera, hasta henchir a Jerusalén de cabo a cabo, además de su pecado con que hizo pecar a Judá, para que hiciese lo malo en ojos de Jehová. Lo demás de los hechos de Manasés, y todas las cosas que hizo, y su pecado que cometió, ¿no está todo escrito en el libro de las crónicas de los reyes de Judá? Y durmió Manasés con sus padres, y fue sepultado en el huerto de su casa, en el huerto de Uzza, y reinó en su lugar Amón su hijo. De 22 años era Amón cuando comenzó a reinar, y reinó 2 años en Jerusalén. El nombre de su madre fue Mesalemet, hija de Arus de Jotba. E hizo lo malo en ojos de Jehová, como había hecho Manasés su padre, y anduvo en todos los caminos en que su padre anduvo, y sirvió a las inmundicias a las cuales había servido su padre, y a ellas adoró, y dejó a Jehová el Dios de sus padres, y no anduvo en el camino de Jehová. Y los siervos de Amón conspiraron contra él, y mataron al rey en su casa. Entonces el pueblo de la tierra hirió a todos los que habían conspirado contra el rey Amón, y puso el pueblo de la tierra por rey en su lugar a Josías su hijo. Lo demás de los hechos de Amón, que efectuara, ¿no está todo escrito en el libro de las crónicas de los reyes de Judá? Y fue sepultado en su sepulcro en el huerto de cuando Josías comenzó a reinar era de 8 años. Y reinó en Jerusalén 31 años. El nombre de su madre fue Idida, hija de Adaía de Boscat. E hizo lo recto en ojos de Jehová, y anduvo en todo el camino de David su padre, sin apartarse a diestra ni a siniestra. Y a los 18 años del rey Josías, fue que envió el rey a Safán hijo de Azalía, hijo de Mesullá.

0: escriba, a la casa de Jehová, diciendo, ve a Hilcías, sumo sacerdote, dile que recoja del dinero que se ha metido en la casa de Jehová, que han juntado del pueblo los guardianes de la puerta, y que lo pongan en manos de los que hacen la obra, que tienen cargo de la casa de Jehová, y que lo entreguen a los que hacen la obra de la casa de Jehová, para reparar las aberturas de la casa, a los carpinteros, a los maestros y albañiles, para comprar madera y piedra de cantería para reparar la casa, y que no se les cuente el dinero cuyo manejo se les confiare, porque ellos proceden con fidelidad. Entonces dijo el sumo sacerdote Hilcías a Safán escriba, el libro de la ley he hallado en la casa de Jehová. E Hilcías dio el libro a Safán, y leyólo. Viniendo luego Safán escriba al rey, dio al rey la respuesta, y dijo, tus siervos han juntado el dinero que se halló en el templo, y lo han entregado en poder de los que hacen la obra, que tienen cargo de la casa de Jehová. Asimismo Safán escriba declaró al rey, diciendo, Hilcías el sacerdote me ha dado un libro, y leyólo Safán delante del rey. Y cuando el rey hubo oído las palabras del libro de la ley, rasgó sus vestidos. Luego mandó el rey a Hilcías el sacerdote, y a Ahicam hijo de Safán, y a Achbor hijo de Michaía, y a Safán escriba, y a Asaías siervo del rey, diciendo, id, y preguntad a Jehová por mí, y por el pueblo, y por todo Judá, acerca de las palabras de este libro que se ha hallado, porque grande ira de Jehová es la que ha sido encendida contra nosotros, por cuanto nuestros padres no escucharon las palabras de este libro, para hacer conforme a todo lo que nos fue escrito. Entonces fue Hilcías el sacerdote, y Ahicam y Achbor y Safán y Asaía, a Hulda profetisa, mujer de Sallum hijo de Tikva hijo de Arás, guarda de las vestiduras, la cual moraba en Jerusalén en la segunda parte de la ciudad, y hablaron con ella. Y ella les dijo, así ha dicho Jehová el Dios de Israel, decid al varón que os envió a mí, así dijo Jehová, he aquí yo traigo mal sobre este lugar, y sobre los que en él moran, a saber, todas las palabras del libro que ha leído el rey de Judá, por cuanto me dejaron a mí, y quemaron perfumes a dioses ajenos, provocándome a ira en toda obra de sus manos, y mi furor se ha encendido contra este lugar, y no se apagará, mas al rey de Judá que os ha enviado para que preguntaseis a Jehová, diréis así, así ha dicho Jehová el Dios de Israel, por cuanto oíste las palabras del libro, y tu corazón se enterneció, y te humillaste delante de Jehová, cuando oíste lo que yo he pronunciado contra este lugar y contra sus moradores, que vendrían a ser asolados y malditos, y rasgaste tus vestidos, y lloraste en mi presencia, también yo te he oído, dice Jehová. Por tanto, he aquí yo te recogeré con tus padres, y tú serás recogido a tu sepulcro en paz, y no verán tus ojos todo el mal que yo traigo sobre este lugar. Y él...
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0: Capítulo 23. Entonces el rey envió, y juntaron a él todos los ancianos de Judá y de Jerusalén. Y subió el rey a la casa de Jehová con todos los varones de Judá, y con todos los moradores de Jerusalén, con los sacerdotes y profetas y con todo el pueblo, desde el más chico hasta el más grande, y leyó, oyéndolo ellos, todas las palabras del libro del pacto que había sido hallado en la casa de Jehová. Y poniéndose el rey en pie junto a la columna, hizo alianza delante de Jehová, de que irían en pos de Jehová, y guardarían sus mandamientos, y sus testimonios, y sus estatutos, con todo el corazón y con toda del alma, y que cumplirían las palabras de la alianza que estaban escritas en aquel libro, y todo el pueblo confirmó el pacto. Entonces mandó el rey al sumo sacerdote Hilcías, y a los sacerdotes de segundo orden, y a los guardianes de la puerta, que sacasen del templo de Jehová todos los vasos que habían sido hechos para Baal, y para el bosque, y para toda la milicia del cielo, y quemólos fuera de Jerusalén en el campo de Cedrón, e hizo llevar las cenizas de ellos a Betel. Y quitó a los camoreos, que habían puesto los reyes de Judá para que quemasen perfumes en los altos en las ciudades de Judá, y en los alrededores de Jerusalén, y asimismo a los que quemaban perfumes a Baal, al sol y a la luna, y a los signos, y a todo el ejército del cielo. Hizo también sacar el bosque fuera de la casa de Jehová, fuera de Jerusalén, al torrente de Cedrón, y quemólo en el torrente de Cedrón, y tornólo en polvo, y echó el polvo de él sobre los sepulcros de los hijos del pueblo. Además derribó las casas de los sodomitas que estaban en la casa de Jehová, en las cuales tejían las mujeres pabellones para el bosque. E hizo venir todos los sacerdotes de las ciudades de Judá, y profanó los altos donde los sacerdotes quemaban perfumes, desde Gabá hasta Beer-Seba, y derribó los altares de las puertas que estaban a la entrada de la puerta de Josué, gobernador de la ciudad, que estaban a la mano izquierda, a la puerta de la ciudad. Empero los sacerdotes de los altos no subían al altar de Jehová en Jerusalén, mas comían panes sin levadura entre sus hermanos. Asimismo profanó a Tofet, que está en el valle del hijo de Hinnom, porque ninguno pasase su hijo o su hija por fuego a Moloch. Quitó también los caballos que los reyes de Judá habían dedicado al sol a la entrada del templo de Jehová, junto a la cámara de Natan-Melech eunuco, el cual tenía cargo de los ejidos, y quemó al fuego los carros del sol. Derribó además el rey los altares que estaban sobre la techumbre de la sala de Achaz, que los reyes de Judá habían hecho, y los altares que había hecho Manasés en los dos atrios de la casa de Jehová, y de allí corrió y arrojó el polvo en el torrente de Cedrón. Asimismo profanó el rey los altos que estaban delante de Jerusalén, a la mano derecha del monte de la destrucción, los cuales Salomón rey de Israel había edificado a Astarot, abominación de los sidonios, y a Chemos abominación de Moab, y a Milcom abominación de los hijos de Amón. Y quebró las estatuas, y taló los bosques, e hinchó el lugar de ellos de huesos de hombres. Igualmente el altar que estaba en Betel, y el alto que había hecho Jeroboam hijo de Nabat, el que hizo pecar a Israel, aquel altar y el alto destruyó, y quemó el alto, y lo tornó en polvo, y puso fuego al bosque. Y volvióse Josías, y viendo los sepulcros que estaban allí en el monte, envió y sacó los huesos de los sepulcros, y quemólos sobre el altar para contaminarlo, conforme a la palabra de Jehová que había profetizado el varón de Dios, el cual había anunciado estos negocios. Y después dijo, ¿qué título es este que veo? Y los de la ciudad le respondieron, este es el sepulcro del varón de Dios que vino de Judá, y profetizó estas cosas que tú has hecho sobre el altar de Betel. Y él dijo, dejadlo, ninguno mueva sus huesos, y así fueron preservados sus huesos, y los huesos del profeta que había venido de Samaria. Y todas las casas de los altos que estaban en las ciudades de Samaria, las cuales habían hecho los reyes de Israel para provocar a ira, quitólas también Josías, e hizo de ellas como había hecho en Betel. Mató además sobre los altares a todos los sacerdotes de los altos que allí estaban, y quemó sobre ellos huesos de hombres, y volvióse a Jerusalén. Entonces mandó el rey a todo el pueblo, diciendo, haced la Pascua a Jehová vuestro Dios, conforme a lo que está escrito en el libro de esta alianza. No fue hecha tal Pascua desde los tiempos de los jueces que gobernaron a Israel, ni en todos los tiempos de los reyes de Israel, y de los reyes de Judá. A los 18 años del rey Josías fue hecha aquella Pascua a Jehová en Jerusalén. Asimismo barrió Josías los pitones, adivinos, y terafeos, y todas las abominaciones que se veían en la tierra de Judá y en Jerusalén, para cumplir las palabras de la ley que estaban escritas en el libro que el sacerdote Hilcías había hallado en la casa de Jehová. No hubo tal rey antes de él que se convirtiese a Jehová de todo su corazón, y de toda su alma, y de todas sus fuerzas, conforme a toda la ley de Moisés, ni después de él nació otro tal. Con todo eso, no se volvió Jehová del ardor de su grande ira, con que se había encendido su enojo contra Judá, por todas las provocaciones con que Manasés le había irritado. Y dijo Jehová, también he de quitar de mi presencia a Judá, como quité a Israel, y abominaré a esta ciudad que había escogido, a Jerusalén, y a la casa de la cual había yo dicho, mi nombre será allí. Lo demás de los hechos de Josías, y todas las cosas que hizo, ¿no está todo escrito en el libro de las crónicas de los reyes de Judá? En aquellos días Faraón Necho, rey de Egipto, subió contra el rey de Asiria al río Eufrates, y salió contra él el rey Josías, pero aquel así que le vio, matólo en Megiddo, y sus siervos lo pusieron en un carro, y trajeron lo muerto de Megiddo a Jerusalén, y sepultáronlo en su sepulcro. Entonces el pueblo de la tierra tomó a Joachás hijo de Josías, y ungiéronle y pusiéronlo por rey en lugar de su padre. De 23 años era Joachás cuando comenzó a reinar, y reinó 3 meses en Jerusalén. El nombre de su madre fue Amutal, hija de Jeremías de Libna, y él hizo lo malo en ojos de Jehová, conforme a todas las cosas que sus padres habían hecho. Y echólo preso Faraón Necho en Ribla en la provincia de Hamat, reinando él en Jerusalén, e impuso sobre la tierra una multa de 100 talentos de plata, y uno de oro. Entonces Faraón Necho puso por rey a Eliacim hijo de Josías, en lugar de Josías su padre, y mudóle el nombre en el de Joacim, y tomó a Joachás, y llevólo a Egipto, y murió allí. Y Joacim pagó a Faraón la plata y el oro, mas hizo apreciar la tierra para dar el dinero conforme al mandamiento de Faraón, sacando la plata y oro del pueblo de la tierra, de cada uno según la estimación de su hacienda, para dar a Faraón Necho. De 25 años era Joacim cuando comenzó a reinar, y 11 años reinó en Jerusalén. El nombre de su madre fue Zebuda, hija de Pedaía, de Ruma. E hizo lo malo en ojos de Jehová, conforme al cual sirvió Joacim 3 años, volvióse luego, y se rebeló contra él. Jehová empero envió contra él tropas de caldeos, y tropas de siros, y tropas de moabitas, y tropas de amonitas, los cuales envió contra Judá para que la destruyesen, conforme a la palabra de Jehová que había hablado por sus siervos los profetas. Ciertamente vino esto contra Judá por dicho de Jehová, para quitarla de su presencia, por los pecados de Manasés, conforme a todo lo que hizo, asimismo por la sangre inocente que derramó, pues hinchió a Jerusalén de sangre inocente. Jehová por tanto, no quiso perdonar. Lo demás de los hechos de Joacim, y todas las cosas que hizo, ¿no está escrito en el libro de las crónicas de los reyes de Judá? Y durmió Joacim con sus padres, y reinó en su lugar Joacim su hijo. Y nunca más el rey de Egipto salió de su tierra, porque el rey de Babilonia le tomó todo lo que era suyo, desde el río de Egipto hasta el río de Eufrates. De 18 años era Joacim cuando comenzó a reinar, y reinó en Jerusalén 3 meses. El nombre de su madre fue Neusta, hija de Elnatán, de Jerusalén. E hizo lo malo en ojos de Jehová, conforme a todas las cosas que había hecho su padre. En aquel tiempo subieron los siervos de Nabucodonosor, rey de Babilonia, contra Jerusalén, y la ciudad fue cercada. Vino también Nabucodonosor, rey de Babilonia, contra la ciudad, cuando sus siervos la tenían cercada. Entonces salió Joachim, rey de Judá, al rey de Babilonia, él, y su madre, y sus siervos, y sus príncipes, y sus eunucos, y prendiólo el rey de Babilonia en el 8º año de su reinado, y sacó de allí todos los tesoros de la casa de Jehová, y los tesoros de la casa real, y quebró en piezas todos los vasos de oro que había hecho Salomón rey de Israel en la casa de Jehová, como Jehová había dicho. Y llevó en cautiverio a toda Jerusalén, a todos los príncipes, y a todos los hombres valientes, hasta 10,000 cautivos, y a todos los oficiales y herreros, que no quedó nadie, excepto los pobres del pueblo de la tierra. Asimismo transportó a Joachim a Babilonia, y a la madre del rey, y a las mujeres del rey, y a sus eunucos, y a los poderosos de la tierra, cautivos los llevó de Jerusalén a Babilonia, a todos los hombres de guerra, que fueron 7,000, y a los oficiales y herreros, que fueron 1,000, y a todos los valientes para hacer la guerra, llevó cautivos el rey de Babilonia. Y el rey de Babilonia puso por rey en lugar de Joachín a Matanías su tío, y mudóle el nombre en el de Sedecías. De 21 años era Sedecías cuando comenzó a reinar, y reinó en Jerusalén 11 años. El nombre de su madre fue Amutal, hija de Jeremías, de Libna, e hizo lo malo en ojos de Jehová, conforme a todo lo que había hecho Joacim. Fue pues la ira de Jehová contra Jerusalén y Judá, hasta que los echó de su presencia.

0: Capítulo 25. Y aconteció a los 9 años de su reinado, en el mes décimo, a los 10 del mes, que Nabucodonosor rey de Babilonia vino con todo su ejército contra Jerusalén, y cercóla, y levantaron contra ella ingenios alrededor. Y estuvo la ciudad cercada hasta el undécimo año del rey Sedecías. A los 9 del mes prevaleció el hambre en la ciudad, que no hubo pan para el pueblo de la tierra. Abierta ya la ciudad, huyeron de noche todos los hombres de guerra por el camino de la puerta que estaba entre los dos muros, junto a los huertos del rey, estando los caldeos alrededor de la ciudad, y el rey se fue camino de la campiña. Y el ejército de los caldeos siguió al rey, y tomólo en las llanuras de Jericó, habiéndose esparcido de él todo su ejército. Tomado pues el rey, trajéronle al rey de Babilonia a Ribla, y profirieron contra él sentencia, y degollaron a los hijos de Sedecías en presencia suya, y a Sedecías sacaron los ojos, y atado con cadenas lleváronlo a Babilonia. En el mes quinto, a los 7 del mes, siendo el año 19 de Nabucodonosor rey de Babilonia, vino a Jerusalén Nabuzaradán, capitán de los de la guardia, siervo del rey de Babilonia. Y quemó la casa de Jehová, y la casa del rey, y todas las casas de Jerusalén, y todas las casas de los príncipes quemó a fuego. Y todo el ejército de los caldeos que estaba con el capitán de la guardia, derribó los muros de Jerusalén alrededor, y a los del pueblo que habían quedado en la ciudad, y a los que se habían juntado al rey de Babilonia, y a los que habían quedado del vulgo, transportólo Nabuzaradán, capitán de los de la guardia. Mas de los pobres de la tierra dejó Nabuzaradán, capitán de los de la guardia, para que labrasen las viñas y las tierras. Y quebraron los caldeos las columnas de bronce que estaban en la casa de Jehová, y las basas, y el mar de bronce que estaba en la casa de Jehová, y llevaron el metal de ello a Babilonia. Lleváronse también los calderos, y las paletas, y las tenazas, y los cucharones, y todos los vasos de metal con que ministraban. Incensarios, cuencos, los que de oro, en oro, y los que de plata, en plata, todo lo llevó el capitán de los de la guardia, las dos columnas, un mar, y las basas que Salomón había hecho para la casa de Jehová, no había peso de todos estos vasos. La altura de la una columna era 18 codos y tenía encima un capitel de bronce, y la altura del capitel era de 3 codos, y sobre el capitel había un enredado y granadas alrededor, todo de bronce, y semejante obra había en la otra columna con el enredado. Tomó entonces el capitán de los de la guardia a Saraías primer sacerdote, y a Sofonías segundo sacerdote, y 3 guardas de la vajilla, y de la ciudad tomó un eunuco, el cual era maestre de campo, y 5 varones de los continuos del rey, que se hallaron en la ciudad, y al principal escriba del ejército, que hacía la reseña de la gente del país, y 60 varones del pueblo de la tierra, que se hallaron en la ciudad. Estos tomó Nabuzaradán, capitán de los de la guardia, y llevólos a Ribla al rey de Babilonia, y el rey de Babilonia los hirió y mató en Ribla, en tierra de Hamat. Así fue transportado Judá de sobre su tierra. Y al pueblo que Nabucodonosor rey de Babilonia dejó en tierra de Judá, puso por gobernador a Gedalías, hijo de Ahicam, hijo de Safán. Y oyendo todos los príncipes del ejército, ellos y su gente, que el rey de Babilonia había puesto por gobernador a Gedalías, viniéronse a él en Mizpa, es a saber, Ismael hijo de Natanías, y Juanán hijo de Carea, y Saraía hijo de Tanumet Netofatita, y Jaazanías hijo de Maachati, ellos con los suyos. Entonces Gedalías les hizo juramento, a ellos y a los suyos, y díjoles, no temáis de ser siervos de los caldeos, habitad en la tierra, y servid al rey de Babilonia, y os irá bien. Mas en el mes séptimo vino Ismael hijo de Natanías, hijo de Elisama, de la estirpe real, y con él 10 varones, e hirieron a Gedalías, y murió, y también a los judíos y caldeos que estaban con él en Mizpa. Y levantándose todo el pueblo, desde el menor hasta el mayor, con los capitanes del ejército, fuéronse a Egipto por temor de los caldeos, y aconteció a los 37 años de la transportación de Joachim rey de Judá, en el mes duodécimo, a los 27 del mes, que Evil-merodach rey de Babilonia, en el primer año de su reinado, levantó la cabeza de Joachim rey de Judá, sacándolo de la casa de la cárcel, y hablóle bien, y puso su asiento sobre el asiento de los reyes que con él estaban en Babilonia. Y mudóle los vestidos de su prisión, y comió siempre delante de él todos los días de su vida. Y fuéle diariamente dada su comida de parte de Set, Enos, Cainán, Mahalalel, Jared, Enoch, Matusalem, Lamech, Noé, Sem, Cham, y Jafet. Los hijos de Jafet, Gomer, Magog, Dadai, Javán, Tubal, Mesec, y Tiras. Los hijos de Gomer, Askenaz, Rifat, y Togorma. Los hijos de Javán, Elisa, Tarsis, Chitim, y Dodanim. Los hijos de Cham, Chus, Misraim, Fut, y Canaán. Los hijos de Chus, Seba, Avila, Sapta, Raema, y Saptecha. Y los hijos de Raema, Seba y Dedán. Chus engendró a Ninod, este comenzó a ser poderoso en la tierra. Misram engendró a Ludim, Ananim, Laavim, Neftuim, Fetrusim y Casluim, de estos salieron los filisteos, y los caftoreos. Canaán engendró a Sidón, su primogénito, y al Eteo, y al Jebuseo, y al Amorreo, y al Gergeseo, y al Ebeo, y al Araseo, y al Sineo, al Aradeo, y al Samareo, y al Amateo. Los hijos de Sem, Elam, Asur, Arfaxad, Lud, Aram, Us, Ul, Jeter, y Mesec. Arfaxad engendró a Sela, y Sela engendró a Eber. Y a Eber nacieron dos hijos, el nombre del uno fue Peleg, por cuanto en sus días fue dividida la tierra, y el nombre de su hermano fue Joctán. Y Joctán engendró a Elmodad, Selef, Asarmavet, y Gera, a Adorán también, a Usal, Dikla, Ebal, Abimael, Seba, Ofir, Avila, y Jobab, todos hijos de Joctán. Sem, Arfaxad, Sela, Eber, Peleg, Reu, Zeruc, Nachor, Tare, y Abraham, el cual es Abraham, los hijos de Abraham, Isaac e Ismael. Y estas son sus descendencias, el primogénito de Ismael, Nabajot, después Sedar, Adbeel, Misam, Misma, Duma, Maasa, Adad, Tema, Getur, Nafis, y Sedma. Estos son los hijos de Ismael. Y Setura, concubina de Abraham, parió a Siram, Joksan, Medán, Madián, Isbac, y Asua. Los hijos de Joksan, Seba y Dedán. Los hijos de Madián, Efa, Efer, Enoch, Abida, y Eldaa, todos estos fueron hijos de Setura. Y Abraham engendró a Isaac, y los hijos de Isaac fueron Esaú e Israel. Los hijos de Esaú, Elifas, Reuel, Jeus, Jalaam, y Cora. Los hijos de Elifas, Temán, Omar, Sefi, Atam, Chenas, Timna, y Amalek. Los hijos de Reuel, Naat, Sera, Sama, y Misa. Los hijos de Seir, Lotán, Sobal, Sibeón, Ana, Disón, Eser, y Disán. Los hijos de Lotán, Ori, Yomam, y Timna fue hermana de Lotán. Los hijos de Sobal, Alián, Manaach, Ebal, Sefi y Oman. Los hijos de Sibeón, Aya, y Ana. Disón fue hijo de Ana. Y los hijos de Disón, Amrán, Esban, y Tranicherán. Los hijos de Eser, Bilam, Saaban, y Jaacán. Los hijos de Disán, Uziarán. Y estos son los reyes que reinaron en la tierra de Edom, antes que reinase rey sobre los hijos de Israel Bela, hijo de Beor, y el nombre de su ciudad fue Dinaba. Y muerto Bela, reinó en su lugar Jobab, hijo de Sera, de Bosra. Y muerto Jobab reinó en su lugar Husam, de la tierra de los Temanos. Muerto Husam, reinó en su lugar Hadad, hijo de Bedad, el cual hirió a Madian en la campaña de Moab, y el nombre de su ciudad fue Abit. Muerto Hadad, reinó en su lugar Samla, de Masreca. Muerto también Samla, Reinó en su lugar Saúl de Rehoboth, que está junto al río. Y muerto Saúl, reinó en su lugar Baal-Hanán, hijo de Achbor. Y muerto Baal-Hanán, reinó en su lugar Hadad, el nombre de cuya ciudad fue Pai, y el nombre de su mujer Metabel, hija de Matred, y esta de Mesaab. Muerto Hadad, sucedieron los duques en Edom, el duque Timna, el duque Alia, el duque Jetet, el duque Oholibama, el duque Ela, el duque Finón, el duque Chenaz, el duque Temán, el duque Mibsar, el duque Magdiel, el duque Hiram.
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0: Capítulo 2. Estos son los hijos de Israel: Rubén, Simeón, Leví, Judá, Isachar, Zabulón, Dan, José, Benjamín, Neftalí, Gad, y Aser. Los hijos de Judá: Onán, y Sela. Estos tres le nacieron de la hija de Sua, Cananea. Y primogénito de Judá, fue malo delante de Jehová, y matólo. Y Tamar su nuera le parió a Fares y a Sara. Todos los hijos de Judá fueron 5. Los hijos de Fares: Esrón y Amul. Y los hijos de Sara: Simi, Etán, Emán, y Calcol, y Darda, en todos 5. Hijo de Charmi fue Achar, el que alborotó a Israel, porque prevaricó en el anatema. Azaría fue hijo de Etán. Los hijos que nacieron a Esrón: Jerameel, Ram, y Chelubai, y Ram engendró a Aminadab, y Aminadab engendró a Naasón, príncipe de los hijos de Judá, y Naasón engendró a Salma, y Salma engendró a Boaz, y Boaz engendró a Obed, y Obed engendró a Isaí, e Isaí engendró a Eliab, su primogénito, y el segundo a Abinadab, y Sima del tercero, el cuarto Natanael, el quinto Radai, el sexto Osem, el séptimo David, de los cuales Sarbia y Abigail fueron hermanas. Los hijos de Sarbia fueron 3, Abisai, Joab, y Asael. Abigail engendró a Amasa, cuyo padre fue Jeter ismaelita. Caleb hijo de Esrón engendró a Geriot de su mujer Azuba. Y los hijos de ella fueron Jezer, Sobad, y Ardón. Y muerta Azuba, tomó Caleb por mujer a Efrata, la cual le parió a Ur. Y Ur engendró a Uri, y Uri engendró a Besaleel. Después entró Esrón a la hija de Machir padre de Galaad, la cual tomó siendo él de 60 años, y ella le parió a Segub. Y Segub engendró a Jair, el cual tuvo 23 ciudades en la tierra de Galaad, y Jesur y Arán tomaron las ciudades de Jair de ellos, y Asenat con sus aldeas, 60 lugares. Todos estos fueron de los hijos de Machir padre de Galaad. Y muerto Esrón en Caleb de Efrata, Abia mujer de Esrón le parió a Asur padre de Tecoa. Y los hijos de Jerameel primogénito de Esrón fueron Ram su primogénito, Buna, Orem, Osem, y Acha. Y tuvo Jerameel otra mujer llamada Atara, que fue madre de Onam. Y los hijos de Ram primogénito de Jerameel fueron Maas, Jamín, y Acar. Y los hijos de Onam fueron Sammai, y Jada. Los hijos de Sammai, Nadab, y Abisur. Y el nombre de la mujer de Abisur fue Abiail, la cual le parió a Abán, y a Molib. Y los hijos de Nadab, Seled y Afaim. Y Seled murió sin hijos, e Isi fue hijo de Afaim, y Sesam, hijo de Isi, e hijo de Sesam, Alai. Los hijos de Jada hermano de Simai, Jeter y Jonatán. Y murió Jeter sin hijos. Y los hijos de Jonatán, Pelet, y Sasa. Estos fueron los hijos de Jerameel. Y Sesán no tuvo hijos, sino hijas. Y tuvo Sesán un siervo egipcio, llamado Jara, al cual dio Sesán por mujer a su hija, y ella le parió a Atai, y Ata y engendró a Natán, y Natán engendró a Sabad, y Sabad engendró a Eflal, y Eflal engendró a Obed, y Obed engendró a Jeú. Y Jehú engendró a Azarías, y Azarías engendró a Eles, Eles engendró a Elasa, Elasa engendró a Sismai, y Sismai engendró a Sayum, y Sayum engendró a Jecamía, y Jecamía engendró a Elisama. Los hijos de Caleb hermano de Jerameel fueron Mesa su primogénito, que fue el padre de Sif, y los hijos de Maresa padre de Hebrón. Y los hijos de Hebrón, Core, y Tafua, y Resem, y Sema. Y Sema engendró a Raham, padre de Jorcaam, y Resem engendró a Sammai. Maón fue hijo de Sammai, y Maón padre de Betzur. Y Efa, concubina de Caleb, le parió a Arán, y a Mosa, y a Gasés. Y Arán engendró a Gasés. Y los hijos de Jodai, Rehem, Jotam, Gesán, Pelet, Efo, y Saaf. Maacha, concubina de Caleb, le parió a Sebet, y a Tirana. Y también le parió a Saaf padre de Madmanna, y a Seba padre de Magbena, y padre de Giba. Y Ashsa fue hija de Caleb. Estos fueron los hijos de Caleb, hijo de Ur, primogénito de Efrata, Sobal, padre de Chiriat Jearim, Salma, padre de Betlehem, Aref, padre de Bet-Gader. Y los hijos de Sobal padre de Chiriat Jearim fueron Aroé, la mitad de los manaetitas. Y las familias de Chiriat Jearim fueron los citreos, y los futeos, y los samateos, y los misraiteos, de los cuales salieron los soratitas, y los estaolitas, los hijos de Salma, Betlehem, y los netofatitas, los cuales son las coronas de la casa de Joab, y de la mitad de los manaetitas, los soraitas. Y las familias de los escribas, que moraban en Jabes, fueron los tirateos, simateos, sucateos, los cuales son los sineos. Talma y rey de Gesur, el cuarto, Adonías hijo de Abid, el quinto, Sefatías, de Abital, el sexto, y Tream, de Egla su mujer. Estos seis le nacieron en Hebrón, donde reinó 7 años y 6 meses, y en Jerusalén reinó 33 años. Estos cuatro le nacieron en Jerusalén, Sima, Sobab, Natán, y Salomón, de Betsua hija de Amiel, y otros 9. Y Baar, Elisama, y Elifelet, Noga, Nefeg, y Jafia. Elisama, Eliada, y Elifelet. Todos estos fueron los hijos de David, sin los hijos de las concubinas. Y Tamar fue hermana de ellos. Hijo de Salomón fue Roboam, cuyo hijo fue Abía, del cual fue hijo Asa, cuyo hijo fue Josafat, de quien fue hijo Joram, cuyo hijo fue Ochosías. Hijo del cual fue Joás, del cual fue hijo Amasías, cuyo hijo fue Azarías, e hijo de este Jotam, e hijo del cual fue Achaz, del que fue hijo Esechas, cuyo hijo fue Manasés, del cual fue hijo Amón, cuyo hijo fue Josías, y los hijos de Josías, Juanán su primogénito, el segundo Joacim, el tercero Sedecías, el cuarto Sayum. Los hijos de Joacim, Jechonías su hijo, hijo del cual fue Sedecías. Y los hijos de Jechonías, Asir, Salatiel, Mechiram, Pedaía, Seneaser, y Jecamía, Osama, y Nedavía. Y los hijos de Pedaía, Zorobabel, y Simi. Y los hijos de Zorobabel, Mesullam, Ananías, y Selomit su hermana, y de Mesullam, Asuga, Oel, y Berechas, Asadía, y Juzabesed, 5 en todos. Los hijos de Ananías, Pelatías, y Jesaías, hijo de Refaías, hijo de Arnán, hijo de Obdías, hijo de Sechanías, hijo de Sechanías, Atos, y Geal, Varias, Nearías, y Safat, 6. Los hijos de Nearías fueron estos 3, Elioenai, Esechas,

Capítulo 4. Los hijos de Judá, Fares, Esrón, Carmí, Ur, y Sobal. Y Reaías, hijo de Sobal, engendró a Jaat, y Jaat engendró a Aumai y a Laad. Estas son las familias de los Zoratitas. Y estas son las del padre de Etam, Jezeel, Isma, e Ibdas. Y el nombre de su hermana fue Aslelponi. Y Penuel fue padre de Gedor, y Eser padre de Usa. Estos fueron los hijos de Ur, primogénito de Efrata, padre de Betlehem. Y Asur padre de Tecoa tuvo dos mujeres, a saber, Elea, y Naara. Y Naara le parió a Ausam, y a Efer, a Temeni, y a Astari. Estos fueron los hijos de Naara. Y los hijos de Elea, Seret, Jesuar, Etnan. Y Cos engendró a Anob, y a Sobeba, y la familia de Arel hijo de Arum, y Jabes fue más ilustre que sus hermanos, al cual su madre llamó Jabes, diciendo, por cuanto le parí en dolor. E invocó Jabes al Dios de Israel, diciendo, oh si me dieras bendición, y ensancharas mi término, y si tu mano fuera conmigo, y me libraras de mal, que no me dañe. E hizo Dios que le viniese lo que pidió. Y Caleb hermano de Sua engendró a Machir, el cual fue padre de Estón, y Estón engendró a Betrafa, a Fasea, y a Teina, padre de la ciudad de Naas. Estos son los varones de Recha. Los hijos de Senes, Otniel, y Seraya. Los hijos de Otniel, Atat, y Maonati, el cual engendró a Ofra, y Seraya engendró a Joab, padre de los habitantes en el valle llamado de Carisim, porque fueron artífices. Los hijos de Caleb hijo de Jefón, Iru, Ela, y Naam, e hijo de Ela, fue Senes. Los hijos de Galeleel, Sip, Sifas, Tirias, y Azarel, y los hijos de Esa, Jeter, Mered, Efer, y Jalón, también engendró a Mariam, y Samai, y a Isba, padre de Estemoa. Y su mujer Judaía le parió a Jered padre de Gedor, y a Eber padre de Socho, y a Ikutiel padre de Sanoa. Estos fueron los hijos de Bet y a hija de Faraón, con la cual casó Mered. Y los hijos de la mujer de Odías, hermana de Naam, fueron el padre de Keila de Garmi, y Estemoa de Maachati, y los hijos de Simón, Amnón, y Rinna, hijo de Anán, y Tilón. Y los hijos de Isi, Soet, y Bensoet. Los hijos de Sela, hijo de Judá, padre de Lecha, y Laada, padre de Maresa, y de la familia de la casa del oficio del lino en la casa de Adbea, y Joasim, y los varones de Choseba, y Joas, y Saraf, los cuales moraron en Moab, y Jasub y Lehem, que son palabras antiguas. Estos fueron alfareros y se hallaban en medio de plantíos y cercados, los cuales moraron allá con el rey en su obra. Los hijos de Simeón, Nemuel, Jamín, Jarib, Sera, Saúl, también Sayum su hijo, Mibsam su hijo, y Misma su hijo. Los hijos de Misma, Amuel su hijo, Sachur su hijo, y Simi su hijo. Los hijos de Simi fueron 16, y 6 hijas, mas sus hermanos no tuvieron muchos hijos, ni multiplicaron toda su familia como los hijos de Judá. Y habitaron en Beer-Seba, y en Molada, y en Azar-Sual, y en Bala, y en Esem, y en Tolad, y en Betuel, y en Orma, y en Siclag, y en Bet-Marchabot, y en Asasusim, y en Bet-Birai, y en Saraim. Estas fueron sus ciudades hasta el reino de David. Y sus aldeas fueron Etam, Ain, Rinmón, y Tochen, y Asán, 5 pueblos, y todos sus villajes que estaban en contorno de estas ciudades hasta Baal. Esta fue su habitación, y esta su descendencia. Y Mesobab, y Hamlech, y Josías hijo de Amasías, Joel, y Jehú hijo de Josibias, hijo de Seraía, hijo de Asiel, y Elioenai, Jacoba, Jesuaía, Asaías, Adiel, Jesimiel, Benaías, y Sisa hijo de Sifi, hijo de Ayón, hijo de Jedaía, hijo de Simi, hijo de Semaías. Estos por sus nombres son los principales que vinieron en sus familias, y que fueron multiplicados muy mucho en las casas de sus padres. Y llegaron hasta la entrada de Gador hasta el oriente del valle, buscando pastos para sus ganados. Y hallaron gruesos y buenos pastos,
y tierra ancha y espaciosa, y quieta y reposada, porque los de Cham la habitaban de antes. Y estos que han sido escritos por sus nombres, vinieron en días de Ezech rey de Judá, y desbarataron sus tiendas y estancias que allí hallaron, y destruyéronlos, hasta hoy, y habitaron allí en lugar de ellos, por cuanto había allí pastos para sus ganados, y asimismo 500 hombres de ellos, de los hijos de Simeón, se fueron al monte de Seir, llevando por capitanes a Pelatía, y a Nearías, y a Refaías, y a Uziel, hijos de Isi, e hirieron a las reliquias que habían quedado. Sus derechos de primogenitura fueron dados a los hijos de José, hijo de Israel, y no fue contado por primogénito. Porque Judá fue el mayorazgo sobre sus hermanos, y el príncipe de ellos, mas el derecho de primogenitura fue de José. Fueron pues los hijos de Rubén, primogénito de Israel, Enoch, Fallu, Esrón y Charmi. Los hijos de Joel, Semaías su hijo, Go su hijo, Simi su hijo, Micha su hijo, Recaía su hijo, Baal su hijo, Bera su hijo, el cual fue transportado por Tiglat-Pilneser rey de los asirios, este era principal de los rubenitas, y sus hermanos por sus familias, cuando eran contados en sus descendencias, tenían por príncipes a Jehiel y a Zacharías, y Bela hijo de Asaz, hijo de Sema, hijo de Joel. Habitó en Aroer hasta Nebo y Baalmeón. Habitó también desde el oriente hasta la entrada del desierto desde el río Eufrates, porque tenía muchos ganados en la tierra de Galaad. Y en los días de Saúl trajeron guerra contra los agarenos, los cuales cayeron en su mano, y ellos habitaron en sus tiendas sobre toda la haz oriental de Galaad, y los hijos de Gad habitaron enfrente de ellos en la tierra de Basán hasta Salcar. Y Joel fue el principal en Basán, el segundo Sefán, luego Hanai, después Safat. Y sus hermanos, según las familias de sus padres, fueron Michael, Mesullam, Seba, Jorai, Hachan, Sia, y Eber, en todos 7. Estos fueron los hijos de Abiel, hijo de Uri, hijo de Jaroa, hijo de Galaad, hijo de Michael, hijo de Jesiaí, hijo de Haddo, hijo de Bus. También ahí, hijo de Abdiel, hijo de Guni, fue principal en la casa de sus padres, los cuales habitaron en Galaad, en Basán, y en sus aldeas, y en todos los ejidos de Sarón hasta salir de ellos. Todos estos fueron contados por sus generaciones en días de Jotán rey de Judá, y en días de Jeroboam rey de Israel. Los hijos de Rubén, y de Gad, y la media tribu de Manasés, hombres valientes, hombres que traían escudo y espada, que entesaban arco, y diestros en guerra, en 44.760 que salían a batalla. Y tuvieron guerra los agarenos, y Getur, y Nafis, y Nodab, y fueron ayudados contra ellos, y los agarenos se dieron en sus manos, y todos los que con ellos estaban, porque clamaron a Dios en la guerra, y fueles favorable, porque esperaron en él. Y tomaron sus ganados, 50.000 camellos, y 250.000 ovejas, 2.000 asnos, y 100.000 personas. Y cayeron muchos heridos, porque la guerra era de Dios, y habitaron en sus lugares hasta la transmigración. Y los hijos de la media tribu de Manasés habitaron en la tierra, desde Basán hasta Baal Hermón, y Senir y el monte de Hermón, multiplicados en gran manera, y estas fueron las cabezas de las casas de sus padres, Efer, Isi, y Eliel, Asiel, y Jeremías, y Odavia, y Jadiel, hombres valientes y de esfuerzo, varones de nombre y cabecera de las casas de sus padres. Mas se rebelaron contra el Dios de sus padres, y fornicaron siguiendo los dioses de los pueblos de la tierra, a los cuales había Jehová quitado de delante de ellos. Por lo cual el Dios de Israel excitó el espíritu de

fue el rey de los asirios, y el espíritu de Tiglat-Pilneser, rey de los asirios, el cual transportó a los rubenitas y gaditas y a la media tribu de Manasés, y llevólos a Alad, y a Ab,

Capítulo 6. Los hijos de Leví, Gersón, Coat, y Merari. Los hijos de Coat, Aram, Izhar, Hebrón y Uzziel. Los hijos de Aram, Aarón, Moisés, y Mariam. Los hijos de Aarón, Nadab, Abiú, Eleazar, e Itamar. Eleazar engendró a Finés, y Finés engendró a Abisua, y Abisua engendró a Buxi, y Buxi engendró a Uzi, y Uzi engendró a Seraías, y Seraías engendró a Merayot, y Merayot engendró a Amarías, y Amarías engendró a Achitob, y Achitob engendró a Sadoc, y Sadoc engendró a Achimás, y Achimás engendró a Azarías, y Azarías engendró a Juanán, y Juanán engendró a Azarías, el que tuvo el sacerdocio en la casa que Salomón edificó en Jerusalén, y Azarías engendró a Amarías, y Amarías engendró a Achitob, y Achitob engendró a Sadoc, y Sadoc engendró a Sallum, y Sallum engendró a Hilcías, e Hilcías engendró a Azarías, y Azarías engendró a Seraía, y Seraía engendró a Josadec, y Josadec fue cautivo cuando Jehová transportó a Judá y a Jerusalén, por mano de Nabucodonosor. Los hijos de Leví, Gersón, Coat, y Merari. Y estos son los nombres de los hijos de Gersón, Libni, y Simi. Los hijos de Coat, Aram, Izhar, Hebrón, y Uzziel. Los hijos de Merari, Maali, y Musi. Estas son las familias de Leví, según sus descendencias: Gersón, Libni su hijo, Joat su hijo, Sima su hijo, Joab su hijo, Iddo su hijo, Sera su hijo, Jeotra y su hijo. Los hijos de Coat, Aminadab su hijo, Coré su hijo, Asir su hijo, Elcana su hijo, Abiasaf su hijo, Asir su hijo, Taab su hijo, Uriel su hijo, Uzzia su hijo, y Saúl su hijo. Los hijos de Elcana, Amasai, Achimot, y Elcana. Los hijos de Elcana, Sofai su hijo, Naab su hijo, Eliab su hijo, Jeroam su hijo, Elcana su hijo. Los hijos de Samuel, el primogénito Basni, y Abías. Los hijos de Merari, Maali, Libni su hijo, Simi su hijo, Uzza su hijo, Sima su hijo, Aquía su hijo, Asía su hijo. Estos son a los que David dio cargo de las cosas de la música de la casa de Jehová, después que el arca tuvo reposo, los cuales servían delante de la tienda del tabernáculo del testimonio en Cantares, hasta que Salomón edificó la casa de Jehová en Jerusalén. Después estuvieron en su ministerio según su costumbre. Estos pues con sus hijos asistían, de los hijos de Coat, Emán cantor, hijo de Joel, hijo de Samuel, hijo de Elcana, hijo de Jeroam, hijo de Eliel, hijo de Toa, hijo de Suf, hijo de Elcana, hijo Maat, hijo de Amasai, hijo de Elcana, hijo de Joel, hijo de Azarías, hijo de Sofonías, hijo de Taat, hijo de Asir, hijo de Abiasaf, hijo de Core, hijo de Izhar, hijo de Coat, hijo de Leví, hijo de Israel. Y su hermano Asaf, el cual estaba a su mano derecha, Asaf, hijo de Berachas, hijo de Sima, hijo de Michael, hijo de Baasías, hijo de Malchas, hijo de Atanai, hijo de Sera, hijo de Adaía, hijo de Etan, hijo de Sim, hijo de Simi, hijo de Jaat, hijo de Gersón, hijo de Leví. Mas los hijos de Merari y sus hermanos estaban a la mano siniestra, es a saber, Etan hijo de Chisi, hijo de Abdi, hijo de Maruj, hijo de Asabías, hijo de Amasías, hijo de Elcías, hijo de Amasai, hijo de Bani Maruj, hijo de Asabías, hijo de Amasías, hijo de Elcías, hijo de Amasai,

conforme a todo lo que Moisés siervo de Dios había mandado. Y los hijos de Aarón son estos: Eleazar su hijo, Finés su hijo, Abishua su hijo, Bucsi su hijo, Uzzi su hijo, Seraías su hijo, Merayot su hijo, Amarías su hijo, Achitov su hijo, Sadoc su hijo, Achimaa su hijo. Y estas son sus habitaciones, conforme a sus domicilios y sus términos, las de los hijos de Aarón por las familias de los coatitas, porque de ellos fue la suerte. Les dieron pues a Hebrón en tierra de Judá, y sus ejidos alrededor de ella. Mas el territorio de la ciudad y sus aldeas se dieron a Caleb, hijo de Jefogún, y a los hijos de Aarón dieron las ciudades de Judá de acogimiento, es a saber, a Hebrón, y a Libna con sus ejidos, a Jatir, y Estemoa con sus ejidos, y a Ilén con sus ejidos, y a Debir con sus ejidos, a Asán con sus ejidos, y a Bet-Semes con sus ejidos, y de la tribu de Benjamín, a Geba, con sus ejidos, y a Alemet con sus ejidos, y a Anatot con sus ejidos. Todas sus ciudades fueron 13 ciudades, repartidas por sus linajes. A los hijos de Coat, que quedaron de su parentela, dieron 10 ciudades de la media tribu de Manasés por suerte, y a los hijos de Gersón, por sus linajes, dieron de la tribu de Aser, y de la tribu de Neftalí, y de la tribu de Manasés en Basán, 13 ciudades. Y a los hijos de Merari, por sus linajes, de la tribu de Rubén, y de la tribu de Gad, y de la tribu de Zabulón, se dieron por suerte 12 ciudades. Y dieron los hijos de Israel a los levitas ciudades con sus ejidos. Y dieron por suerte de la tribu de los hijos de Judá, y de la tribu de los hijos de Simeón, y de la tribu de los hijos de Benjamín, las ciudades que nombraron por sus nombres. Y a los linajes de los hijos de Coat dieron ciudades con sus términos de la tribu de Efraín. Y diéronle las ciudades de acogimiento, a Sichem con sus ejidos en el monte de Efraín, y a Jezer con sus ejidos, y a Jocmeán con sus ejidos, y a Betorón con sus ejidos, y a Ajalón con sus ejidos, y a Gatarrimón con sus ejidos. De la media tribu de Manasés, a Aner con sus ejidos, y a Bilán con sus ejidos, para los del linaje de los hijos de Coat que habían quedado. Y a los hijos de Gersón dieron de la familia de la media tribu de Manasés, a Golán en Basán con sus ejidos y a Astarot con sus ejidos, y de la tribu de Isachar, a Sedes con sus ejidos, a Dobrat con sus ejidos, y a Ramot con sus ejidos, y a Anén con sus ejidos, y de la tribu de Aser a Masal con sus ejidos, y a Abdón con sus ejidos, y a Ucob con sus ejidos, y a Reob con sus ejidos. Y de la tribu de Neftalí, a Sedes en Galilea con sus ejidos, y a Ammón con sus ejidos, a Chiriat Jearim con sus ejidos. Y a los hijos de Merari que habían quedado, dieron de la tribu de Zabulón a Rimmono con sus ejidos, y a Tabor con sus ejidos, y de la otra parte del Jordán de Jericó, al oriente del Jordán, dieron, de la tribu de Rubén, a Becer en el desierto con sus ejidos, y a Jaza con sus ejidos, y a Chedemot con sus ejidos, y a Mefaat con sus ejidos, y de la tribu de Gad, a Ramot en Galaad con sus ejidos, y a Maanaim con sus ejidos, y a Esbon. Tola, Fua, Hapsub, y Simón. Los hijos de Tola, Uzzi, Refaías, Jeriel, Jamai, Gibsam y Samuel, cabezas en las familias de sus padres. De Tola fueron contados por sus linajes en el tiempo de David, 22.600 hombres muy valerosos. Hijo de Uzzi fue Isaías, y los hijos de Isaías, Michael, Obadías, Joel, e Isías, todos, 5 príncipes. Y había con ellos en sus linajes, por las familias de sus padres, 36.000 hombres de guerra, porque tuvieron muchas mujeres e hijos. Y sus hermanos por todas las familias de Isachar, contados todos por sus genealogías, eran 87.000 hombres valientes en extremo. Los hijos de Benjamín fueron 3, Bela, Becher, y Jediael. Los hijos de Bela, Esbón, Uzzi, Uziel, Jerimot, e Iri, 5 cabezas de casas de linajes, hombres de gran valor,

0: y de cuya descendencia fueron contados 22.034. Los hijos de Becher, Semira, Joás, Eliezer, Elioenai, Omri, Jerimot, Abías, Anatot y Alemet, todos estos fueron hijos de Becher, y contados por sus descendencias, por sus linajes, los que eran cabezas de sus familias, resultaron 20.200 hombres de grande esfuerzo. Hijo de Jediael fue Bilán, y los hijos de Bilán, Jebús, Benjamín, Ahod, Chenaana, Setán, Tarsis, y Aisaar. Todos estos fueron hijos de Jediael, cabezas de familias, hombres muy valerosos, 17.200 que salían a combatir en la guerra. Y Supim y Upim fueron hijos de Ir, y Usim, hijo de Aer, los hijos de Neftalí, Joel, Guni, Geser, y Salum, hijos de Bila. Los hijos de Manasés, Arriel, el cual le parió su concubina la Sira, la cual también le parió a Machir, padre de Galaad, y Machir tomó por mujer la hermana de Upim y Supim, cuya hermana tuvo por nombre Maacha, y el nombre del segundo fue Salfaad. Y Salfaad tuvo hijas. Y Maacha, mujer de Machir, le parió un hijo, y llamóle Pérez, y el nombre de su hermano fue Seres, cuyos hijos fueron Ulam y Resem, hijo de Ulam fue Bedán. Estos fueron los hijos de Galaad, hijo de Machir, hijo de Manasés. Y su hermana Molechet parió a Ishod, y a Abieser, y Maala. Y los hijos de Semida fueron Ayán, Sechem, Lixi, y Aniam. Los hijos de Efraim, Sutela, Bered su hijo, Taat, Elada su hijo, Taat su hijo, Sabad su hijo, y Sutela su hijo, Eser, y Elad. Mas los hijos de Gad, naturales de aquella tierra, los mataron, porque vinieron a tomarle sus ganados. Y Efraim su padre hizo duelo por muchos días, y vinieron sus hermanos a consolarlo. Entrando él después a su mujer, ella concibió, y parió un hijo, al cual puso por nombre Bería, por cuanto había estado en aflicción en su casa y su hija fue Seera, la cual edificó a Betorón la baja y la alta, y a Usen Seera. Hijo de este Bería fue Refa y Resef, y Tela su hijo, y Tan su hijo, Laadán su hijo, Amiud su hijo, Elisama su hijo, Nun su hijo, Josué su hijo, y la heredad y habitación de ellos fue Betel con sus aldeas, y hacia el oriente Naarán, y a la parte del occidente Geser y sus aldeas, asimismo Sichem con sus aldeas, hasta Asa y sus aldeas, y a la parte de los hijos de Manasés, Betseán con sus aldeas, Taná con sus aldeas, Megiddo con sus aldeas, Dor con sus aldeas. En estos lugares habitaron los hijos de José, hijo de Israel. Los hijos de Aser, Imna, Isua, Isui, Bería, y su hermana Sera, los hijos de Bería, Eber, y Machel, el cual fue padre de Birsabit. Y Eber engendró a Jaflet, Semer, Otam, y su hermana de ellos. Los hijos de Jaflet, Pasac, Vimal, y Asbat. Aquestos los hijos de Jaflet. Y los hijos de Semer, Ay, Roega, Jehuba, y Aram. Los hijos de Elem su hermano, Sofa, Imna, Selles, y Amal. Los hijos de Sofa, Sua, Arnafer, Sual, Beri, Ina, Becer, Od, Sama, Silsa, y Tranibeera. Los hijos de Jeter, Jefoun, Pispa, Yara. Y los hijos de Ulla, Ara, y Aniel, y Resia. Y todos estos fueron hijos de Aser, cabezas de familias paternas, escogidos, esforzados, cabezas de príncipes, y contados que fueron por sus linajes entre los de armas tomar, el número de ellos.
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0: Capítulo 8. Benjamín engendró a Bela su primogénito, Asbel el segundo, Ara el tercero, Noa el cuarto, y Rafa el quinto. Y los hijos de Bela fueron Adar, Gera, Abiud, Abisua, Naamán, Awa, y Gera, Sefufim, y Uram. Y estos son los hijos de Eud, estos las cabezas de padres que habitaron en Gabaa, y fueron transportados a Manaat, es a saber, Naamán, Achas, y Gera, Este los transportó, y engendró a Uzza, y a Yud. Y Saraim engendró hijos en la provincia de Moab, después que dejó a Uzim y a Baara que eran sus mujeres. Engendró pues de Chodes su mujer, a Jobab, Sibias, Mesa, Malcham, Jeus, Sochas, y Mirma. Estos son sus hijos, cabezas de familias. Mas de Uzim engendró a Abitov, y a Elfaal. Y los hijos de Elfaal, Eber, Misam, y Semeb, el cual edificó a Ono, y a Lot con sus aldeas, Berías también, y Sema, que fueron las cabezas de las familias de los moradores de Ajalón, los cuales echaron a los moradores de Gat, y a Io, Sasac, Jeremot, Sebadías, Arad, Eder, Michael, Isfa, y Joa, hijos de Berías, y Sebadías, Mesullam, Ischi, Eber, Ismari, Islia, y Jobab, hijos de Elfaal, y Hasim, Sil, Sabdi, Elioenai, Silitai, Eliel, Adaías, Baraías, y Sinat, hijos de Simi, Eisfan, Eber, Eliel, Adón, Sil, Anán, Ananía, Belam, Anatotías, y Fedaías, y Peniel, hijos de Sasac, y Sanseri, Searías, Atalía, Jarsías, Elías, Sil, hijos de Jeroam. Estos fueron jefes principales de familias por sus linajes, y habitaron en Jerusalén. Y en Gabaón habitaron Abigabaón, la mujer del cual se llamó Maasha, y su hijo primogénito, Abdón, luego Sur, Chis, Baal, Nadab, Gedor, Aie, y Secher, y Miclot engendró a Simea. Estos también habitaron con sus hermanos en Jerusalén, enfrente de ellos. Y Ner engendró a Cis, y Cis engendró a Saúl, y Saúl engendró a Jonatán, Malchisúa, Abinadab, y Esbaal. Hijo de Jonatán fue Meribaal, y Meribaal engendró a Micha. Los hijos de Micha, Fitón, Melech, Tarea y Aas. Y Aas engendró a Joada, y Joada engendró a Elemet, y a Asmavet, y a Simri, y Simri engendró a Mosa, y Mosa engendró a Bina, hijo del cual fue Rafa, hijo del cual fue Elasa, cuyo hijo fue Asel, y los hijos de Asel fueron seis, cuyos nombres son Azekam, Boyu, Ismael, Searías, Obadías, y Anán. Todos estos fueron hijos de Asel. Y los hijos de Esec su hermano, Ulam su primogénito, Jeus el segundo, Elifelet el tercero. Y fueron los hijos de Ulam hombres valientes y vigorosos, flecheros diestros, los cuales tuvieron muchos hijos y nietos, 150. Todos estos fueron capítulo 9. Y contado todo Israel por el orden de los linajes, fueron escritos en el libro de los reyes de Israel y de Judá, que fueron transportados a Babilonia por su rebelión. Los primeros moradores que entraron en sus posesiones en sus ciudades, fueron así de Israel, como de los sacerdotes, levitas, y netineos. Y habitaron en Jerusalén de los hijos de Judá, de los hijos de Benjamín, de los hijos de Efraim y Manasés, Urai hijo de Amiud, hijo de Omri, hijo de Imai, hijo de Bani, de los hijos de Fares hijo de Judá, y de Siloni, Asaías el primogénito, y sus hijos. Y de los hijos de Sara, Jeuel y sus hermanos, 690. Y de los hijos de Benjamín, Salu hijo de Mesullam, hijo de Odavía, hijo de Asenua, e Ibnias hijo de Jeroam, y Ela hijo de Uzzi, hijo de Mil, y Mesullam hijo de Sefatías, hijo de Reuel, hijo de Ibnias. Y sus hermanos por sus linajes fueron 956. Todos estos hombres fueron cabezas de familia en las casas de sus padres, y de los sacerdotes, Jedaía, Joyarib, Joachim, y Azarías hijo de Elías, hijo de Mesullam, hijo de Sadoc, hijo de Merayot, hijo de Achitov, príncipe de la casa de Dios, Yadaías hijo de Jeroam, hijo de Fasur, hijo de Machas, y Masa hijo de Adiel, hijo de Jasera, hijo de Mesullam, hijo de Mesillemit, hijo de Inmer, y sus hermanos, cabezas de las casas de sus padres, en número de 1760. Hombres de grande eficacia en la obra del ministerio en la casa de Dios. Y de los levitas, Semeías, hijo de Asub, hijo de Azricam, hijo de Asabías, de los hijos de Merari, y Bagbacar, Eres, y Galal, y Matanía hijo de Michas, hijo de Sil, hijo de Asaf, y Obadías hijo de Semeías, hijo de Galal, hijo de Idutum, y Berachas hijo de Asa, hijo de Elcana, el cual habitó en las aldeas de Netofati, y los porteros, Salum, Akub, Talmón, Aiman, y sus hermanos. Salum era el jefe. Y hasta ahora entre las cuadrillas de los hijos de Leví han sido estos los porteros en la puerta del rey que está al oriente. Y Salum hijo de Core, hijo de Abiasat, hijo de Corá, y sus hermanos los coraitas por la casa de su padre, tuvieron cargo de la obra del ministerio, guardando las puertas del tabernáculo, y sus padres fueron sobre la cuadrilla de Jehová guardas de la entrada. Y Finees hijo de Eleazar fue antes capitán sobre ellos, siendo Jehová con él, y Zacarías hijo de Meselemia era portero de la puerta del tabernáculo del testimonio. Todos estos, escogidos para guardas en las puertas, eran 212 cuando fueron contados por el orden de sus linajes en sus villas, a los cuales constituyó en su oficio David y Samuel el vidente. Así ellos y sus hijos eran porteros por sus turnos a las puertas de la casa de Jehová, y de la casa del tabernáculo. Y estaban los porteros a los cuatro vientos, al oriente, al occidente, al septentrión, y al mediodía, y sus hermanos que estaban en sus aldeas, venían cada siete días por sus tiempos con ellos. Porque cuatro principales de los porteros levitas estaban en el oficio, y tenían cargo de las cámaras, y de los tesoros de la casa de Dios. Estos moraban alrededor de la casa de Dios, porque tenían cargo de la guardia, y el de abrir aquella todas las mañanas. Algunos de estos tenían cargo de los vasos del ministerio, los cuales se metían por cuenta, y por cuenta se sacaban, y otros de ellos tenían cargo de la vajilla, y de todos los vasos del santuario, y de la harina, y del vino, y del aceite, y del incienso, y de los aromas. Y algunos de los hijos de los sacerdotes hacían los ungüentos aromáticos. Y Matatías, uno de los levitas, primogénito de Salum coraita, tenía cargo de las cosas que se hacían en sartén. Y algunos de los hijos de Coat, y de sus hermanos, tenían el cargo de los panes de la proposición, los cuales ponían por orden cada sábado, y de estos había cantores, principales de familias de los levitas, los cuales estaban en sus cámaras exentos, porque de día y de noche estaban en aquella obra. Estos eran jefes de familias de los levitas por sus linajes, jefes que habitaban en Jerusalén. Y en Gabaón habitaban Jehiel el padre de Gabaón, el nombre de cuya mujer era Maacha, y su hijo primogénito Abdón, luego Sur, Chis, Baal, Ner, Nadab, Gedor, Ayo, Zacharias, y Miclot. Y Miclot engendró a Samaán, y estos habitaban también en Jerusalén con sus hermanos enfrente de ellos. Y Ner engendró a Cis, y Cis engendró a Saúl, y Saúl engendró a Jonatán, Malchisua, Abinadab, y Esbaal. E hijo de Jonatán fue Meribaal, y Meribaal engendró a Micha. Y los hijos de Micha, Fitón, Melech, Tarea, y Aas. Aas engendró a Jara, y Jara engendró a Alemet, Asmavet, y Simi engendró a Mosa, y Mosa engendró a Bina, cuyo hijo fue Refaía, del que fue hijo Elasa, cuyo hijo fue Asel, y Asel tuvo seis hijos, los nombres de los cuales son, Azricam, Boyu, Ismael, Seraía, Obadías, y Anán.
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0: Capítulo 10. Los filisteos pelearon con Israel, y huyeron delante de ellos los israelitas, y cayeron heridos en el monte de Gilboa. Y los filisteos siguieron a Saúl y a sus hijos, y mataron los filisteos a Jonatán, y a Abinadab, y a Malchisua, hijos de Saúl. Y agravóse la batalla sobre Saúl, y le alcanzaron los flecheros, y fue de los flecheros herido. Entonces dijo Saúl a su escudero, «Saca tu espada, y pásame con ella, porque no vengan estos incircuncisos, y hagan escarnio de mí. Mas su escudero no quiso, porque tenía gran miedo. Entonces Saúl tomó la espada, y echóse sobre ella. Y como su escudero vio a Saúl muerto, él también se echó sobre su espada, y matóse. Así murió Saúl, y sus tres hijos, y toda su casa murió juntamente con él. Y viendo todos los de Israel que habitaban en el valle, que habían huido, y que Saúl y sus hijos eran muertos, dejaron sus ciudades, y huyeron, y vinieron los filisteos, y habitaron en ellas. Y fue que viniendo el día siguiente los filisteos a despojar los muertos, hallaron a Saúl y a sus hijos tendidos en el monte de Gilboa, y luego que le hubieron desnudado, tomaron su cabeza y sus armas, y enviáronlo todo a la tierra de los filisteos por todas partes, para que fuese denunciado a sus ídolos y al pueblo. Y pusieron sus armas en el templo de su Dios, y colgaron la cabeza en el templo de Dagón. Y oyendo todos los de Jabes de Galaad lo que los filisteos habían hecho de Saúl, levantáronse todos los hombres valientes, y tomaron el cuerpo de Saúl, y los cuerpos de sus hijos, y trajéronlos a Jabes, y enterraron sus huesos debajo del alcornoque en Jabes, y ayunaron 7 días. Así murió Saúl por su rebelión con que prevaricó contra Jehová, contra la palabra de Jehová, la cual no guardó, y porque consultó al pitón, preguntándole, y no consultó a Jehová, por esta causa lo mató. Y Hebrón, diciendo, he aquí nosotros somos tu hueso y tu carne. Y además antes de ahora, aun mientras Saúl reinaba, tú sacabas y metías a Israel. También Jehová tu Dios te ha dicho, tú apacentarás mi pueblo Israel, y tú serás príncipe sobre Israel mi pueblo. Y vinieron todos los ancianos de Israel al rey en Hebrón, y David hizo con ellos alianza delante de Jehová, y ungieron a David por rey sobre Israel, conforme a la palabra de Jehová por mano de Samuel. Entonces se fue David con todo Israel a Jerusalén, la cual es Jebus, y allí era el jebuseo habitador de aquella tierra. Y los moradores de Jebus dijeron a David, no entrarás acá. Mas David tomó la fortaleza de Sión, que es la ciudad de David. Y David había dicho, el que primero hiriere al jebuseo, será cabeza y jefe. Entonces Joab hijo de Sarbia subió el primero, y fue hecho jefe. Y David habitó en la fortaleza, y por esto le llamaron la ciudad de David. Y edificó la ciudad alrededor, desde Millo hasta la cerca, y Joab reparó el resto de la ciudad. Y David iba adelantando y creciendo, y Jehová de los ejércitos era con él. Estos son los principales de los valientes que David tuvo, y los que le ayudaron en su reino, con todo Israel, para hacerle rey sobre Israel, conforme a la palabra de Jehová. Y este es el número de los valientes que David tuvo: Jasobam hijo de Asmoni, caudillo de los 30, el cual blandió su lanza una vez contra 300, a los cuales mató. Tras de este fue Eleazar hijo de Dodo, ahoita, el cual era de los 3 valientes. Este estuvo con David en Pasdamín, estando allí juntos en batalla los filisteos, y había allí una suerte de tierra llena de cebada, y huyendo el pueblo delante de los filisteos, pusiéronse ellos en medio de la asa, y la defendieron, y vencieron a los filisteos, y favoreciólos Jehová con grande salvamento. Y 3 de los 30 principales descendieron a la peña a David, a la cueva de Adullam, estando el campo de los filisteos en el valle de Rafaim. Y David estaba entonces en la fortaleza, y había a la sazón guarnición de filisteos en Betlehem. David deseó entonces, y dijo, quien me diera a beber de las aguas del pozo de Betlehem, que está a la puerta. Y aquellos 3 rompieron por el campo de los filisteos, y sacaron agua del pozo de Betlehem, que está a la puerta, y tomaron y trajéronla a David, mas él no la quiso beber, sino que la derramó a Jehová, y dijo, guárdeme mi Dios de hacer esto, había yo de beber la sangre de estos varones con sus vidas, que con peligro de sus vidas la han traído, y no la quiso beber. Esto hicieron aquellos tres valientes. Y Abisai, hermano de Joab, era cabeza de los tres, el cual blandió su lanza sobre 300, a los cuales hirió, y fue entre los tres nombrado. De los tres fue más ilustre que los otros dos, y fue el principal de ellos, mas no llegó a los tres primeros. Benaías, hijo de Joiada, hijo de varón de esfuerzo, de grandes hechos, de Cabseel, él venció a los dos leones de Moab, también descendió, e hirió un león en mitad de un foso en tiempo de nieve. Él mismo venció a un egipcio, hombre de 5 codos de estatura, y el egipcio traía una lanza como un enjullo de tejedor, mas él descendió a él con un bastón, y arrebató al egipcio la lanza de la mano, y matólo con su misma lanza. Esto hizo Benaía hijo de Joiada, y fue nombrado entre los tres valientes. Y fue el más honrado de los 30, mas no llegó a los tres primeros. A este puso David en sus consejos, y los valientes de los ejércitos, Asael hermano de Joab, y Elchanan hijo de Dodo de Betlehem, Samot de Arori, Elles Pelonita, Ira hijo de Axestecoita, Abieser Anatotita, Sibbeca y Usatita, Ila Yaoita, Maara y Netofatita, Eled hijo de Baana Netofatita, Itai hijo de Riba y de Gabaat de los hijos de Benjamín, Benaías Firatita, Urai del río Gaz, Abiel Arbatonita, Asmavet Barumita, Eliaba Salbonita, los hijos de Asengisonita, Jonatán hijo de Sajear Arita, Ayam hijo de Sachar Ararita, Elifal hijo de Ur, Efer Mecheratita, Ahía Felonita, Esro Carmelita, Naari hijo de Esbai, Joel hermano de Natán, Mibar hijo de Agrai, Selecan Monita, Naara y Berotita, escudero de Joab hijo de Sarbia, Ira y Treo, Yared y Treo, Uria Eteo, Sabad hijo de Ali, Adina hijo de Sisa Rubenita, príncipe de los Rubenitas, y con él 30, Anán hijo de Maacha, y Josafat Midnita, Usías Astarotita, Samma y Jeiel hijos de Otamarorita, Gedaliel hijo de Simi, y Joás su hermano, Tisaita, Eliel de Maavi, Jeriba y Josabía hijos de Elnaam, Eit Mamoabita,

Capítulo 12. Estos son los que vinieron a David a Siclag, estando él aún encerrado por causa de Saúl hijo de Cis, y eran de los valientes ayudadores de la guerra. Estaban armados de arcos, y usaban de ambas manos en tirar piedras con honda, y saetas con arco. De los hermanos de Saúl de Benjamín, el principal Ahiezer, después Joás, hijos de Semaa Gabaatita, y Jesiel, y Felet, hijos de Asmavet, y Beraca, y Jehuanatotita, e Ismaías Gabaonita, valiente entre los 30, y más que los 30, y Jeremías, Jaasiel, Joanán, Josabad Gederatita, Elusai, y Jeremot, Bealías, Semarías, y Sefatías Arufita, Elcana, e Isías, y Azarel, y Joeser, y Jasobam, de Coré, y Joela, y Sebadías, hijos de Jeroán de Gedor. También de los de Gad se huyeron a David, estando en la fortaleza en el desierto, muy valientes hombres de guerra para pelear, dispuestos a hacerlo con escudo y pavés, sus rostros como rostros de leones, y ligeros como las cabras monteses. Eser el primero, Obadías el segundo, Eliab el tercero, Mismana el cuarto, Jeremías el quinto, Atai el sexto, Eliel el séptimo, Juanán el octavo, El Shabad el nono, Jeremías el décimo, Machbani el undécimo. Estos fueron capitanes del ejército de los hijos de Gad. El menor tenía cargo de 100 hombres, y el mayor de 1000. Estos pasaron el Jordán en el mes primero, cuando había salido sobre todas sus riberas, e hicieron huir a todos los de los valles al oriente y al poniente. Asimismo algunos de los hijos de Benjamín y de Judá vinieron a David a la fortaleza. Y David salió a ellos, y hablóles diciendo, «Si habéis venido a mí para paz y para ayudarme, mi corazón será unido con vosotros, mas si para engañarme en pro de mis enemigos, siendo mis manos sin iniquidad, véalo el Dios de nuestros padres, y demándelo». Entonces se embistió el espíritu en Amasai, príncipe de 30, y dijo, «Por ti, oh David, y contigo, oh hijo de Isaí, paz, paz contigo, y paz con tus ayudadores, pues que también tu Dios te ayuda». Y David lo recibió, y púsolos entre los capitanes de la cuadrilla. También se pasaron a David algunos de Manasés, cuando vino con los filisteos a la batalla contra Saúl, aunque no les ayudaron, porque los sátrapas de los filisteos, habido consejo, lo despidieron, diciendo, «Con nuestras cabezas se pasará a su señor Saúl». Así que viniendo él a Siclag, se pasaron a él de los de Manasés, Adnas, Josabad, Michael, Josabad, Jediael, Eliú, y Silletai, príncipe de millares de los de Manasés. Estos ayudaron a David contra aquella compañía, porque todos ellos eran hombres valientes, y fueron capitanes en el ejército. Porque entonces todos los días venía ayuda a David, hasta hacerse un grande ejército, como ejército de Dios. Y este es el número de los principales que estaban a punto de guerra, y vinieron a David en Hebrón, para traspasarle el reino de Saúl, conforme a la palabra de Jehová, de los hijos de Judá que traían escudo y lanza, 6800, a punto de guerra. De los hijos de Simeón, valientes y esforzados hombres para la guerra, 7100. De los hijos de Leví, 4600. Asimismo Joiada, príncipe de los del linaje de Aarón, y con él 3700. Y Sadoc, mancebo valiente y esforzado, con 22 de los principales de la casa de su padre. De los hijos de Benjamín hermanos de Saúl, 3000. Porque aún en aquel tiempo muchos de ellos tenían la parte de la casa de Saúl. Y de los hijos de Efraim, 20800, muy valientes, varones ilustres en las casas de sus padres. De la media tribu de Manasés, 18000, los cuales fueron tomados por lista para venir a poner a David por rey. Y de los hijos de Isachar, 200 principales, entendidos en los tiempos, y que sabían lo que Israel debía hacer, cuyo dicho seguían todos sus hermanos. Y de Zabulón 50000, que salían a campaña a punto de guerra, con todas armas de guerra, dispuestos a pelear sin doblez de corazón.
y de Neftalí 1000 capitanes, y con ellos 37.000 con escudo y lanza. De los de Dan, dispuestos a pelear, 28.600. Y de Aser, a punto de guerra y aparejados a pelear, 40.000. Y de la otra parte del Jordán, de los rubenitas y de los de Gad y de la media tribu de Manasés, 120.000 con toda suerte de armas de guerra. Todos estos hombres de guerra, dispuestos para guerrear, vinieron con corazón perfecto a Hebrón, para poner a David por rey sobre todo Israel. Asimismo, todos los demás de Israel estaban de un mismo ánimo para poner a David por rey. Y estuvieron allí con David 3 días comiendo y bebiendo, porque sus hermanos habían prevenido para ellos, y también los que les eran vecinos, hasta Isachar y Zabulón y Neftalí, trajeron pan en asnos, y camellos, y mulos, y bueyes, y provisión de harina, masas de higos, y pasas, vino y aceite, bueyes y ovejas en consejo con los capitanes de millares y de cientos, y con todos los jefes. Y dijo David a todo el congreso de Israel, si os parece bien y de Jehová nuestro Dios, enviaremos a todas partes a llamar nuestros hermanos que han quedado en todas las tierras de Israel, y a los sacerdotes y levitas que están con ellos en sus ciudades y ejidos que se junten con nosotros, y traigamos el arca de nuestro Dios a nosotros, porque desde el tiempo de Saúl no hemos hecho caso de ella. Y dijo todo el congreso que se hiciese así, porque la cosa parecía bien a todo el pueblo. Entonces juntó David a todo Israel, desde Sior de Egipto hasta entrar en Hamat, para que trajesen el arca de Dios de Chiriat Jearim. Y subió David con todo Israel a Baala de Chiriat Jearim, que es en Judá, para pasar de allí el arca de Jehová Dios que habita entre los querubines, sobre la cual su nombre es invocado. Y lleváronse el arca de Dios de la casa de Abinadab en un carro nuevo, y Usa y su hermano guiaban el carro. Y David y todo Israel hacían alegrías delante de Dios con todas sus fuerzas, con canciones, arpas, salterios, tamboriles, címbalos y trompetas. Y como llegaron a la era de Chidón, Usa extendió su mano al arca para tenerla, porque los bueyes se desmandaban. Y el furor de Jehová se encendió contra Usa, e hiriólo, porque había extendido su mano al arca, y murió allí delante de Dios. Y David tuvo pesar, porque Jehová había hecho rotura en Usa, por lo que llamó aquel lugar Pérez Usa, hasta hoy. Y David temió a Dios aquel día, y dijo, ¿cómo he de traer a mi casa el arca de Dios? Y no trajo David el arca a su casa en la ciudad de David, sino llevóla a casa de Obededón Geteo. Y el arca de Dios estuvo en casa de Obededón, en su casa, 3 meses, y bendijo Jehová la casa.

Capítulo 14. E Hiram rey de Tiro envió embajadores a David, y madera de cedro, y albañiles y carpinteros, que le edificasen una casa. Y entendió David que Jehová lo había confirmado por rey sobre Israel, y que había ensalzado su reino sobre su pueblo Israel. Entonces David tomó también mujeres en Jerusalén y aún engendró David hijos e hijas. Y estos son los nombres de los que le nacieron en Jerusalén: Samua, Sobab, Natán, Salomón, Ibar, Elisua, Elifelet, Noga, Nefeg, Jafías, Elisama, Beliada y Elifelet. Y oyendo los filisteos que David había sido ungido por rey sobre todo Israel, subieron todos los filisteos en busca de David. Y como David lo oyó, salió contra ellos. Y vinieron los filisteos y extendiéronse por el valle de Rafaim. Entonces David consultó a Dios, diciendo: ¿Subiré contra los filisteos? ¿Los entregarás en mi mano? Y Jehová le dijo: Sube, que yo los entregaré en tus manos. Subieron pues a Baal-perasim, y allí los hirió David. Dijo luego David: Dios rompió mis enemigos por mi mano, como se rompen las aguas. Por esto llamaron el nombre de aquel lugar Baal-perasim. Y dejaron allí sus dioses, y David dijo que los quemasen al fuego. Y volviendo los filisteos a extenderse por el valle, David volvió a consultar a Dios, y Dios le dijo: No subas tras ellos, sino rodéalos, para venir a ellos por delante de los morales. Y así que oyeres venir un estruendo por las copas de los morales, sal luego a la batalla, porque Dios saldrá delante de ti, y herirá el campo de los filisteos. Hizo pues David como Dios le mandó, e hirieron el campo de los filisteos desde Gabaón hasta Geser. Y la fama de David fue divulgada por todas aquellas tierras, y puso la tienda. Entonces dijo David: El arca de Dios no debe ser traída sino por los levitas, porque a ellos ha elegido Jehová para que lleven el arca de Jehová, y le sirvan perpetuamente. Y juntó David a todo Israel en Jerusalén, para que pasasen el arca de Jehová a su lugar, el cual le había él preparado. Juntó también David a los hijos de Aarón y a los levitas, de los hijos de Coat, Uriel el principal, y sus hermanos, 120, de los hijos de Merari, Asaías el principal, y sus hermanos, 220, de los hijos de Gersón, Joel el principal, y sus hermanos, 130, de los hijos de Elisafán, Semeías el principal, y sus hermanos, 200, de los hijos de Hebrón, Eliel el principal, y sus hermanos, 80, de los hijos de Uzziel, Amidadab el principal, y sus hermanos, 112. Y llamó David a Sadoc y a Abiatar, sacerdotes, y a los levitas, Uriel, Asaías, Joel, Semeías, Eliel, y Aminadab, y díjoles: Vosotros que sois los principales de padres entre los levitas, santificaos, vosotros y vuestros hermanos, y pasad el arca de Jehová Dios de Israel al lugar que le he preparado,

pues por no haberlo hecho así vosotros la primera vez. Jehová nuestro Dios hizo en nosotros rotura, por cuanto no le buscamos según la ordenanza. Así los sacerdotes y los levitas se santificaron para traer el arca de Jehová Dios de Israel. Y los hijos de los levitas trajeron el arca de Dios puesta sobre sus hombros en las barras, como lo había mandado Moisés conforme a la palabra de Jehová. Asimismo dijo David a los principales de los levitas, que constituyesen de sus hermanos cantores, con instrumentos de música, con salterios, y arpas, y címbalos, que resonasen, y alzasen la voz con alegría. Y los levitas constituyeron a Hemán hijo de Joel, y de sus hermanos, a Asaf hijo de Berechas, y de los hijos de Merari y de sus hermanos, a Etán hijo de Cusaías, y con ellos a sus hermanos del segundo orden, a Zacharías, Benijasiel, Semiramot, Jehiel, Unni, Eliab, Benaías, Maasías, y Matitías, Elifeleo, Mignías, Obededom, y Jehiel, los porteros. Así Hemán, Asaf, y Etán, que eran cantores, sonaban con címbalos de metal. Y Zacharías, Jaasiel, Semiramot, Jehiel, Unni, Eliab, Maasías, y Benaías, con salterios sobre Alamot, y Matitías, Elifeleo, Mignías, Obededom, Jehiel, y Asasías, cantaban con arpas en la octava sobresaliendo. Y Chenanías, principal de los levitas, estaba para la entonación, pues él presidía en el canto, porque era entendido. Y Berechas y Elcana eran porteros del arca. Y Sebanías, Josafat, Natanael, Amasai, Zacharías, Benaías, y Eliezer, sacerdotes, tocaban las trompetas delante del arca de Dios. Obededom y Jehías eran también porteros del arca. David pues y los ancianos de Israel, y los capitanes de millares, fueron a traer el arca del pacto de Jehová, de casa de Obededom, con alegría. Y ayudando Dios a los levitas que llevaban el arca del pacto de Jehová, sacrificaban siete novillos y siete carneros. Y David iba vestido de lino fino y también todos los levitas que llevaban el arca, y asimismo los cantores, y Chenanías era maestro de canto entre los cantores. Llevaba también David sobre sí un efod de lino. De esta manera llevaba todo Israel el arca del pacto de Jehová, con júbilo y sonido de bocinas, y trompetas, y címbalos, y al son de salterios y arpas. Y como el arca del pacto de Jehová llegó a la ciudad de David, Michal, hija de Saúl, mirando por una ventana, vio al rey David que saltaba

16. Así trajeron el arca de Dios, y asentáronla en medio de la tienda que David había tendido para ella, y ofrecieron holocaustos y pacíficos delante de Dios. Y como David hubo acabado de ofrecer el holocausto y los pacíficos, bendijo al pueblo en el nombre de Jehová. Y repartió a todo Israel, así a hombres como a mujeres, a cada uno una torta de pan, y una pieza de carne, y un frasco de vino, y puso delante del arca de Jehová ministros de los levitas, para que recordasen, y confesasen, y lo hacen a Jehová Dios de Israel, Asaf el primero, el segundo después de él Zacharías, Jehiel, Semiramot, Jehiel, Matitías, Eliab, Benaías, Obededom, y Jehiel, con sus instrumentos de salterios y arpas, mas Asaf hacía sonido con címbalos, Benaías también y Jaziel, sacerdotes, continuamente con trompetas delante del arca del pacto de Dios. Entonces, en aquel día, dio David principio a celebrar a Jehová por mano de Asaf y de sus hermanos, confesad a Jehová, invocad su nombre, haced notorias en los pueblos sus obras, cantad a él, cantadle salmos, hablad de todas sus maravillas. Gloriaos en su santo nombre, alégrese el corazón de los que buscan a Jehová. Buscad a Jehová y su fortaleza, buscad su rostro continuamente. Haced memoria de sus maravillas que ha obrado, de sus prodigios, y de los juicios de su boca, o vosotros, simiente.

parte de Israel su siervo, hijos de Jacob, sus escogidos. Jehová, Él es nuestro Dios, sus juicios en toda la tierra, haced memoria de su alianza perpetuamente, y de la palabra que Él mandó en mil generaciones, del pacto que concertó con Abraham, y de su juramento a Isaac, el cual confirmó a Jacob por estatuto, y a Israel por pacto sempiterno, diciendo, a ti daré la tierra de Canaán, suerte de vuestra herencia, cuando erais pocos en número, pocos y peregrinos en ella, y andaban de nación en nación, y de un reino a otro pueblo. No permitió que nadie los oprimiese, antes por amor de ellos castigó a los reyes. No toquéis, dijo, a mis ungidos, ni hagáis mal a mis profetas. Cantad a Jehová, toda la tierra, anunciad de día en día su salud. Cantad entre las gentes su gloria, y en todos los pueblos sus maravillas. Porque grande es Jehová, y digno de ser grandemente loado, y de ser temido sobre todos los dioses. Porque todos los dioses de los pueblos son nada, mas Jehová hizo los cielos. Poderío y hermosura delante de él, fortaleza y alegría en su morada, atribuida a Jehová, oh familia de los pueblos, atribuida a Jehová gloria y potencia. Tributad a Jehová la gloria debida a su nombre, traed ofrenda, y venid delante de él, postraos delante de Jehová en la hermosura de su santidad. Temed en su presencia, toda la tierra, el mundo será aún establecido, para que no se conmueva. Alégrense los cielos, y gócese la tierra, y digan en las naciones, reina Jehová, resuene la mar, y la plenitud de ella, alégrese el campo, y todo lo que contiene. Entonces cantarán los árboles de los bosques delante de Jehová, porque viene a juzgar la tierra. Celebrad a Jehová, porque es bueno, porque su misericordia es eterna. Y decid, sálvanos, oh Dios, salud nuestra, júntanos, y líbranos de las gentes, para que confesemos tu santo nombre, y nos gloriemos en tus alabanzas. Bendito sea Jehová Dios de Israel, de eternidad a eternidad. Y dejó allí, delante del arca del pacto de Jehová, a Asaf y a sus hermanos, para que ministrasen de continuo delante del arca, cada cosa en su día, y a Obed-Edom y a sus hermanos, 68, y a Obed-Edom hijo de Jedutún, y a Asa, por porteros, asimismo a Sadoc el sacerdote, y a sus hermanos los sacerdotes, delante del tabernáculo de Jehová en el alto que estaba en Gabaón, para que sacrificasen continuamente, a mañana y tarde, holocaustos a Jehová en el altar del holocausto, conforme a todo lo que está escrito en la ley de Jehová, que él prescribió a Israel, y con ellos a Hemán y a Jedutún, y los otros escogidos declarados por sus nombres, para glorificar a Jehová, porque es eterna su misericordia, con ellos a Hemán y a Jedutún con trompetas y címbalos para tañer, y con otros instrumentos de música de Dios, y a los hijos de Jedutún, por porteros, y todo el pueblo se fue cada uno a su casa. Haz todo lo que está en tu corazón, porque Dios es contigo. En aquella misma noche fue palabra de Dios a Natán, diciendo, ve y di a David mi siervo, así ha dicho Jehová, tú no me edificarás casa en que habite, porque no he habitado en casa alguna desde el día que saqué a los hijos de Israel hasta hoy, antes estuve de tienda en tienda, y de tabernáculo en tabernáculo, en todo cuanto anduve con todo Israel. Hablé una palabra a alguno de los jueces de Israel, a los cuales mandé que apacentasen mi pueblo, para decirles, ¿por qué no me edificáis una casa de cedro? Por tanto, ahora dirás a mi siervo David, así dijo Jehová de los ejércitos, yo te tomé de la majada, de detrás del ganado, para que fueses príncipe sobre mi pueblo Israel, y he sido contigo en todo cuanto has andado. Y he talado a todos tus enemigos de delante de ti, y he te hecho grande nombre, como el nombre de los grandes que son en la tierra. Asimismo he dispuesto lugar a mi pueblo Israel, y lo he plantado para que habite por sí, y que no sea más conmovido, ni los hijos de iniquidad lo consigan.

mirad más, como antes, y desde el tiempo que puse los jueces sobre mi pueblo Israel, mas humillaré a todos tus enemigos. Hágote además saber que Jehová te ha de edificar casa. Y será que, cuando tus días fueren cumplidos para irte con tus padres, levantaré tu simiente después de ti, la cual será de tus hijos, y afirmaré su reino. Él me edificará casa, y yo confirmaré su trono eternamente. Yo le seré por padre, y él me será por hijo, y no quitaré de él mi misericordia, como la quité de aquel que fue antes de ti, mas yo lo confirmaré en mi casa y en mi reino eternamente, y su trono será firme para siempre. Conforme a todas estas palabras, y conforme a toda esta visión, así habló Natán a David. Y entró el rey David, y estuvo delante de Jehová, y dijo: Jehová Dios, ¿quién soy yo, y cuál es mi casa, que me has traído hasta este lugar? Y aún esto, oh Dios, te ha parecido poco, pues que has hablado de la casa de tu siervo para más lejos, y me has mirado como a un hombre excelente, oh Jehová Dios. ¿Qué más puede añadir David pidiendo de ti para glorificar a tu siervo? Mas tú conoces a tu siervo. Oh Jehová, por amor de tu siervo y según tu corazón, has hecho toda esta grandeza, para hacer notorias todas tus grandezas. Jehová, no hay semejante a ti, ni hay Dios sino tú, según todas las cosas que hemos oído con nuestros oídos. ¿Y qué gente hay en la tierra como tu pueblo Israel, cuyo Dios fuese y se redimiera un pueblo, para hacerte nombre con grandezas y maravillas, echando las gentes de delante de tu pueblo, que tú rescataste de Egipto? Tú has constituido a tu pueblo Israel por pueblo tuyo para siempre, y tú, Jehová, has venido a ser su Dios. Ahora pues, Jehová, la palabra que has hablado acerca de tu siervo y de su casa, sea firme para siempre, y haz como has dicho. Permanezca pues, y sea engrandecido tu nombre para siempre, a fin de que se diga: Jehová de los ejércitos, Dios de Israel, es Dios para Israel. Y sea la casa de tu siervo David firme delante de ti. Porque tú, Dios mío, revelaste al oído a tu siervo que le has de edificar casa, por eso ha hallado tu siervo motivo de orar delante de ti. Ahora pues, Jehová, tú eres el Dios que has hablado de tu siervo este bien, y ahora has querido bendecir la casa de tu siervo, para que permanezca perpetuamente delante de ti, porque tú, Jehová,

0: Capítulo 18. Después de estas cosas aconteció que David hirió a los filisteos, y los humilló, y tomó a Gat y sus villas de mano de los filisteos. También hirió a Moab, y los moabitas fueron siervos de David trayéndole presentes. Asimismo hirió David a Adarecer rey de Soba, en Amat, yendo él a asegurar su dominio al río de Eufrates. Y tomóles David 1000 carros, y 7000 de a caballo, y 20000 hombres de a pie, y desjarretó David los caballos de todos los carros, excepto los de 100 carros que dejó. Y viniendo los siros de Damasco en ayuda de Adarecer rey de Soba, David hirió de los siros 22000 hombres. Y puso David guarnición en Siria la de Damasco, y los siros fueron hechos siervos de David, trayéndole presentes, porque Jehová salvaba a David dondequiera que iba. Tomó también David los escudos de oro que llevaban los siervos de Adarecer, y trájolos a Jerusalén. Asimismo de Tibat y de Chun ciudades de Adarecer, tomó David muy mucho metal, de que Salomón hizo el mar de bronce, las columnas, y vasos de bronce. Y oyendo Tou rey de Amat, que David había deshecho todo el ejército de Adarecer, rey de Soba, envió a Adoram su hijo al rey David, a saludarle y a bendecirle por haber peleado con Adarecer, y haberle vencido, porque Tou tenía guerra con Adarecer. Envióle también toda suerte de vasos de oro, de plata y de metal, los cuales el rey David dedicó a Jehová, con la plata y oro que había tomado de todas las naciones, de Edom, de Moab, de los hijos de Amón, de los filisteos, y de Amalec. A más de esto Abisai hijo de Sarbia hirió en el valle de la Sal 18000 idumeos, y puso guarnición en Edom, y todos los idumeos fueron siervos de David, porque Jehová guardaba a David dondequiera que iba. Y reinó David sobre todo Israel, y hacía juicio y justicia a todo su pueblo. Y Joab hijo de Sarbia era general del ejército, y Josafat hijo de Ahilud, canciller, y Sadoc hijo de Achitob, y Abimelech hijo de Abiatar, eran sacerdotes, y Sausa, secretario, y Benaías hijo de Joiada era sobre los ereteos y peleteos, y los misericordia. Así David envió embajadores que lo consolasen de la muerte de su padre. Mas venidos los siervos de David en la tierra de los hijos de Amón a Hanán, para consolarle, los príncipes de los hijos de Amón dijeron a Hanán, a tu parecer honra David a tu padre, que te ha enviado consoladores, no vienen antes sus siervos a ti para escudriñar, e inquirir, y reconocer la tierra. Entonces Hanán tomó los siervos de David, y rapólos, y cortóles los vestidos por medio, hasta las nalgas, y despachólos. Fuéronse pues, y dada que fue la nueva a David de aquellos varones, él envió a recibirlos, porque estaban muy afrentados. E hízoles decir el rey, estáos en Jericó hasta que os crezca la barba, y entonces volveréis. Y viendo los hijos de Amón que se habían hecho odiosos a David, Hanán y los hijos de Amón enviaron 1000 talentos de plata, para tomar a sueldo carros y gente de a caballo de Siria de los ríos, y de la Siria de Maacha, y de Soba. Y tomaron a sueldo 32000 carros, y al rey de Maacha y a su pueblo, los cuales vinieron y asentaron su campo delante de Medeba. Y juntáronse también los hijos de Amón de sus ciudades, y vinieron a la guerra. Oyéndolo David, envió a Joab con todo el ejército de los hombres valientes. Y los hijos de Amón salieron, y ordenaron su tropa a la entrada de la ciudad, y los reyes que habían venido, estaban por sí en el campo. Y viendo Joab que la haz de la batalla estaba contra él delante y a las espaldas, escogió de todos los más aventajados que había en Israel, y ordenó su escuadrón contra los sirios. Puso luego el resto de la gente en mano de Abisai su hermano, ordenándolos en batalla contra los amonitas, y dijo, si los siros fueren más fuertes que yo, tú me salvarás, y si los amonitas fueren más fuertes que tú, yo te salvaré. Esfuérzate, y esforcémonos por nuestro pueblo, y por las ciudades de nuestro Dios, y haga Jehová lo que bien le pareciere. Acercóse luego Joab y el pueblo que tenía consigo, para pelear contra los siros, mas ellos huyeron delante de él. Y los hijos de Amón, viendo que los siros habían huido, huyeron también ellos delante de Abisai su hermano, y entráronse en la ciudad. Entonces Joab se volvió a Jerusalén. Y viendo los siros que habían caído delante de Israel, enviaron embajadores, y trajeron a los siros que estaban de la otra parte del río, cuyo capitán era Sofash, general del ejército de Adarecer. Luego que fue dado aviso a David, juntó a todo Israel, y pasando el Jordán vino a ellos, y ordenó contra ellos su ejército. Y como David hubo ordenado su tropa contra ellos, pelearon con él los siros, mas el siro huyó delante de Israel, y mató David de los siros 7,000 hombres de los carros, y 40,000 hombres de a pie. Asimismo mató a Sofash, general del ejército. Y viendo los siros de Adarecer que habían caído delante de Israel, concertaron paz con David, y fueron sus siervos, y nunca más quiso el siro.
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0: Capítulo 20. Y aconteció a la vuelta del año, en el tiempo que suelen los

estaba en ella, y cortólos con sierras, y con trillos de hierro, y segures. Lo mismo hizo David a todas las ciudades de los hijos de Amón. Y volvióse David con todo el pueblo a Jerusalén. Después de esto aconteció que se levantó guerra en Geser con los filisteos, e hirió Sibbeca y Usatita a Sipai, del linaje de los gigantes, y fueron humillados. Y volvióse a levantar guerra con los filisteos, e hirió Elanán hijo de Jairalami, hermano de Goliat geteo, el asta de cuya lanza era como un enjullo de tejedores. Y volvió a haber guerra en Gat, donde hubo un hombre de grande estatura, el cual tenía 6 dedos en pies y manos, en todos 24, y también era hijo de Rafa. Denostó él a Israel, mas hiriólo Jonatán, hijo de Sima hermano de David. Estos fueron hijos de Rafa en Gat, los cuales contase a Israel. Y dijo David a Joab y a los príncipes del pueblo, id, contad a Israel desde Beerseba hasta Adán, y traedme el número de ellos para que yo lo sepa. Y dijo Joab, añada Jehová a su pueblo 100 veces otros tantos. Rey señor mío, ¿no son todos estos siervos de mi señor? ¿Para qué procura mi señor esto, que será pernicioso a Israel? Mas el mandamiento del rey pudo más que Joab. Salió por tanto Joab, y fue por todo Israel, y volvió a Jerusalén, y dio la cuenta del número del pueblo a David. Y hallóse en todo Israel que sacaban espada, 11 veces 100.000, y de Judá 470.000 hombres que sacaban espada. Entre estos no fueron contados los levitas, ni los hijos de Benjamín, porque Joab abominaba el mandamiento del rey. Asimismo desagradó este negocio a los ojos de Dios, e hirió a Israel, y dijo David a Dios, he pecado gravemente en hacer esto, ruégote que hagas pasar la iniquidad de tu siervo, porque yo he hecho muy locamente. Y habló Jehová a Gad, vidente de David, diciendo, ve, y habla a David, y dile, así ha dicho Jehová, 3 cosas te propongo, escoge de ellas una que yo haga contigo. Y viniendo Gad a David, díjole, así ha dicho Jehová, escógete, o 3 años de hambre, o ser por 3 meses deshecho delante de tus enemigos, y que la espada de tus adversarios te alcance, o por 3 días la espada de Jehová y pestilencia en la tierra, y que el ángel de Jehová destruya en todo el término de Israel. Mira pues que he de responder al que me ha enviado. Entonces David dijo a Gad, estoy en grande angustia, ruego que yo caiga en la mano de Jehová, porque sus misericordias son muchas en extremo, y que no caiga yo en manos de hombres. Así Jehová dio pestilencia en Israel, y cayeron de Israel 70.000 hombres. Y envió Jehová el ángel a Jerusalén para destruirla, pero estando él destruyendo, miró Jehová, y arrepintióse de aquel mal, y alzando David sus ojos, vio al ángel de Jehová, que estaba entre el cielo y la tierra, teniendo una espada desnuda en su mano, extendida contra Jerusalén. Entonces David y los ancianos se postraron sobre sus rostros, cubiertos de sacos. Y dijo David a Dios, ¿no soy yo el que hizo contar el pueblo? Yo mismo soy el que pequé, y ciertamente he hecho mal. Mas estas ovejas, ¿qué han hecho? Jehová Dios mío, sea ahora tu mano contra mí, y contra la casa de mi padre, y no haya plaga en tu pueblo. Y el ángel de Jehová ordenó a Gad que dijese a David, que subiese y construyese un altar a Jehová en la era de Ornán jebuseo. Entonces David subió, conforme a la palabra de Gad que le había dicho en nombre de Jehová. Y volviéndose Ornán vio el ángel, por lo que se escondieron 4 hijos suyos que con él estaban. Y Ornán trillaba el trigo. Y viniendo David a Ornán, miró éste, y vio a David, y saliendo de la era, postróse en tierra a David. Entonces dijo David a Ornán, dame este lugar de la era, en que edifique un altar a Jehová, y dámelo por su cabal precio, para que cese la plaga del pueblo. Y Ornán respondió a David, tómalo para ti, y haga mi señor el rey lo que bien le pareciere, y aun los bueyes daré para el holocausto, y los trillos para leña, y trigo para el presente,

0: yo lo doy todo. Entonces el rey David dijo a Ornán, no, sino que efectivamente la compraré por su justo precio, porque no tomaré para Jehová lo que es tuyo, ni sacrificaré holocausto que nada me cueste. Y dio David a Ornán por el lugar 600 siclos de oro por peso. Y edificó allí David un altar a Jehová, en el que ofreció holocaustos y sacrificios pacíficos, e invocó a Jehová, el cual le respondió por fuego de los cielos en el altar del holocausto. Y como Jehová habló al ángel, él volvió su espada a la vaina. Entonces viendo David que Jehová le había oído en la era de Ornán jebuseo, sacrificó allí. Y el tabernáculo de Jehová que Moisés había hecho en el desierto, y el altar del holocausto, estaban entonces en el alto de Gabaón. Mas David no pudo ir allá a consultar a Dios, porque estaba espantado a causa de...
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0: Capítulo 22. Y dijo David, esta es la casa de Jehová Dios, y este es el altar del holocausto para Israel. Después mandó David que se juntasen los extranjeros que estaban en la tierra de Israel, y señaló de ellos canteros que labrasen piedras para edificar la casa de Dios. Asimismo aparejó David mucho hierro para la clavazón de las puertas, y para las junturas, y mucho metal sin peso, y madera de cedro 50. Porque los sidonios y tirios habían traído a David madera de cedro innumerable, y dijo David, Salomón mi hijo es muchacho y tierno, y la casa que se ha de edificar a Jehová ha de ser magnífica por excelencia, para nombre y honra en todas las tierras, ahora pues yo le aparejaré lo necesario. Y preparó David antes de su muerte en grande abundancia. Llamó entonces David a Salomón su hijo, y mandóle que edificase casa a Jehová Dios de Israel. Y dijo David a Salomón, hijo mío, en mi corazón tuve el edificar templo al nombre de Jehová mi Dios, mas vino a mí palabra de Jehová, diciendo, tú has derramado mucha sangre, y has traído grandes guerras, no edificarás casa a mi nombre, porque has derramado mucha sangre en la tierra delante de mí, he aquí, un hijo te nacerá, el cual será varón de reposo, porque yo le daré quietud de todos sus enemigos en derredor, por tanto su nombre será Salomón, y yo daré paz y reposo sobre Israel en sus días, él edificará casa a mi nombre, y él me será a mí por hijo, y yo le seré por padre, y afirmaré el trono de su reino sobre Israel para siempre. Ahora pues, hijo mío, sea contigo Jehová, y seas prosperado, y edifiques casa a Jehová tu Dios, como él ha dicho de ti, y Jehová te dé entendimiento y prudencia, y él te dé mandamientos para Israel, y que tú guardes la ley de Jehová tu Dios. Entonces serás prosperado, si cuidares de poner por obra los estatutos y derechos que Jehová mandó a Moisés para Israel. Esfuérzate pues, y cobra ánimo, no temas, ni desmayes. He aquí, yo en mi estrechez he prevenido para la casa de Jehová 100,000 talentos de oro, y 1,000,000 de millares de talentos de plata. No tiene peso el metal ni el hierro, porque es mucho. Asimismo he aprestado madera y piedra, a con acento agudo lo cual tú añadirás. Tú tienes contigo muchos oficiales, canteros, albañiles, y carpinteros, y todo hombre experto en toda obra. Del oro, de la plata, del metal, y del hierro, no hay número. Levántate pues, y a la obra, que Jehová será contigo. Asimismo mandó David a todos los principales de Israel que diesen ayuda a Salomón su hijo, diciendo, no es con vosotros Jehová vuestro Dios, el cual os ha dado quietud de todas partes, porque él ha entregado en mi mano los moradores de la tierra, y la tierra ha sido sujetada delante de Jehová, y delante de su pueblo. Poned, pues, ahora vuestros corazones y vuestros ánimos en buscar a Jehová vuestro Dios, y levantaos, y edificad el santuario del Dios Jehová, para traer el arca del pacto de Jehová, y los santos vasos de Dios. Fueron contados los

0: levitas de 30 años arriba, y fue el número de ellos por sus cabezas, contados uno a uno, 38,000. De estos, 24,000 para dar prisa a la obra de la casa de Jehová, y gobernadores y jueces, 6,000, además 4,000 porteros, y 4,000 para alabar a Jehová, dijo David, con los instrumentos que he hecho para rendir alabanzas, y repartió los David en órdenes conforme a los hijos de Leví, Gersón y Coat y Merari. Los hijos de Gersón, Ladán, y Simi. Los hijos de Ladán, 3, Jehiel el primero, después Etam y Joel. Los hijos de Simi, 3, Selomit, Asiel, y Arán. Estos fueron los príncipes de las familias de Ladán. Y los hijos de Simi, Jaat, Sinat, Jeus, y Berías. Estos 4 fueron los hijos de Simi. Jaat era el primero, Sinat el segundo, mas Jeus y Berías no multiplicaron en hijos, por lo cual fueron contados por una familia. Los hijos de Coat, Aram, Izar, Hebrón, y Uziel, ellos 4. Los hijos de Aram, Aarón y Moisés. Y Aarón fue apartado para ser dedicado a las más santas cosas, él y sus hijos para siempre, para que quemasen perfume delante de Jehová, y le ministrasen, y bendijesen en su nombre, para siempre. Y los hijos de Moisés, varón de Dios, fueron contados en la tribu de Leví. Los hijos de Moisés fueron Gersón y Eliezer. Hijo de Gersón fue Zebuel el primero. E hijo de Eliezer fue Rehabía el primero. Y Eliezer no tuvo otros hijos, mas los hijos de Rehabía fueron muchos. Hijo de Izar fue Selomit el primero. Los hijos de Hebrón, Jería el primero, Amarías el segundo, Jaasiel el tercero, y Jecamán el cuarto. Los hijos de Uziel, Micha el primero, e Isía el segundo. Los hijos de Merari, Maal y Musi. Los hijos de Maali, Eleazar y Cis. Y murió Eleazar sin hijos, mas tuvo hijas, y los hijos de Cis, sus hermanos, las tomaron por mujeres. Los hijos de Musi, Maali, Eder y Jerimot, ellos 3. Estos son los hijos de Leví en las familias de sus padres, cabeceras de familias en sus delineaciones, contados por sus nombres, por sus cabezas, los cuales hacían obra en el ministerio de la casa de Jehová, de 20 años arriba. Porque David dijo, Jehová Dios de Israel ha dado reposo a su pueblo Israel, y el habitar en Jerusalén para siempre. Y también los levitas no llevarán más el tabernáculo, y todos sus vasos para su ministerio. Así que, conforme a las postreras palabras de David, fue la cuenta de los hijos de Leví de 20 años arriba. Y estaban bajo la mano de los hijos de Aarón, para ministrar en la casa de Jehová, en los atrios y en las cámaras, y en la purificación de toda cosa santificada, y en la demás obra del ministerio de la casa de Dios, asimismo para los panes de la proposición, y para la flor de la harina para el sacrificio, y para las hojuelas sin levadura, y para la fruta de sartén, y para lo tostado, y para toda medida y cuenta, y para que asistiesen cada mañana todos los días a confesar y alabar a Jehová, y asimismo a la tarde, y para ofrecer todos los holocaustos a Jehová los sábados, nuevas lunas, y solemnidades, por la cuenta y forma que tenían, continuamente delante de Jehová, y para que tuviesen la guarda del tabernáculo del testimonio, y la guarda del santuario, y las órdenes de los hijos de Aarón sus hermanos. En el...
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0: Capítulo 24. También los hijos de Aarón tuvieron sus repartimientos. Los hijos de Aarón, Nadab, Abiú, Eleazar e Itamar. Mas Nadab y Abiú murieron antes que su padre, y no tuvieron hijos. Eleazar e Itamar tuvieron el sacerdocio. Y David los repartió, siendo Sadoc de los hijos de Eleazar, y Ahimelech de los hijos de Itamar, por sus turnos en su ministerio. Y los hijos de Eleazar fueron hallados, cuanto a sus principales varones, muchos más que los hijos de Itamar, Y repartiéronlos así: de los hijos de Eleazar había 16 cabezas de familias paternas, y de los hijos de Itamar por las familias de sus padres, 8. Repartiéronlos pues por suerte los unos con los otros, porque de los hijos de Eleazar y de los hijos de Itamar hubo príncipes del santuario, y príncipes de la casa de Dios. Y Semeías escriba, hijo de Natanael, de los levitas, escribiólos delante del rey y de los príncipes, y delante de Sadoc el sacerdote, y de Ahimelech hijo de Abiatar, y de los príncipes de las familias de los sacerdotes y levitas, y adscribían una familia a Eleazar, y a Itamar otra, y la primera suerte salió por Joyarib, la segunda por Jedaía, la tercera por Arim, la cuarta por Seorim, la quinta por Malchas, la sexta por Miamim, la séptima por Cos, la octava por Abías, la nona por Jesua, la décima por Sechanía, la undécima por Eliasib, la duodécima por Hasim, la décima tercia por Upa, la décima cuarta por Isebeab, la décima quinta por Bilga, la décima sexta por Inmer, la décima séptima por Esir, la décima octava por Afses, la décima nona por Petaía, la vigésima por Esesiel, la vigésima prima por Hachim, la vigésima segunda por Amul, la vigésima tercia por Deraía, la vigésima cuarta por Maasía. Estos fueron contados en su ministerio, para que entrasen en la casa de Jehová, conforme a su ordenanza, bajo el mando de Aarón su padre, de la manera que le había mandado Jehová el Dios de Israel, y de los hijos de Leví que quedaron, Subael, de los hijos de Amram, y de los hijos de Subael, Jeedías. Y de los hijos de Rehabía, Isias el principal. De los Cisareos, Selemot, e hijo de Selemot, Hat. Y de los hijos de Hebrón, Jeria el primero, el segundo Amarías, el tercero Jaasiel, el cuarto Jecamán. Hijo de Uziel, Micha, e hijo de Micha, Samir, hermano de Micha, Isía, e hijo de Isía, Zacharías. Los hijos de Merari, Maal y Musi, hijo de Jaasia, Benno. Los hijos de Merari por Jaasia, Benno, y Soam, Sachure Ibri. Y de Maali, Eleazar, el cual no tuvo hijos. Hijo de Cis, Jerameel. Los hijos de Musi, Maeli, Eber y Jerimot. Estos fueron los hijos de los levitas conforme a las casas de sus familias. Estos también echaron suertes, como sus hermanos los hijos de Aarón, delante del rey David, y de Sadoc y de Ahimelech, y de los príncipes de las familias de los sacerdotes y levitas, el principal de los ministerio a los hijos de Asaf, y de Emán, y de Jedutún, los cuales profetizasen con arpas, salterios, y címbalos, y el número de ellos fue, de hombres idóneos para la obra de su ministerio respectivo, de los hijos de Asaf, Sachur, José, Metanías, y Azareela, hijos de Asaf, bajo la dirección de Asaf, el cual profetizaba a la orden del rey. De Jedutún, los hijos de Jedutún, Gedalías, Sesi, Jesaías, Asabías, y Matitías, y Simi, 6, bajo la mano de su padre Jedutún, el cual profetizaba con arpa, para celebrar y alabar a Jehová, de Emán, los hijos de Emán, Buxia, Matanía, Uziel, Sebuel, Jerimot, Ananías, Anani, Eliata, Gidalti, Román Tieser, Josbecasa, Mayoti, Otir, y Maasiot. Todos estos fueron hijos de Emán, vidente del rey en palabras de Dios, para ensalzar el poder suyo, y dio Dios a Emán 14 hijos y 3 hijas. Y todos estos estaban bajo la dirección de su padre en la música, en la casa de Jehová, con címbalos, salterios y arpas, para el ministerio del templo de Dios, por disposición del rey acerca de Asaf, de Jedutún, y de Emán, y el número de ellos con sus hermanos instruidos en música de Jehová, todos los aptos, fue 288. Y echaron suertes para los turnos del servicio, entrando el pequeño con el grande, lo mismo el maestro que el discípulo, y la primera suerte salió por Asaf, a José, la segunda a Gedalías, quien con sus hermanos e hijos fueron 12, la tercera a Sachur, con sus hijos y sus hermanos, 12,

cuarta a Isri, con sus hijos y sus hermanos, 12, la quinta a Netanías, con sus hijos y sus hermanos, 12, la sexta a Buxia, con sus hijos y sus hermanos, 12, la séptima a Jesarela, con sus hijos y sus hermanos, 12, la octava a Jesaías, con sus hijos y sus hermanos, 12, la nona a Matanías, con sus hijos y sus hermanos, 12, la décima a Simi, con sus hijos y sus hermanos, 12, la undécima a Azarel, con sus hijos y sus hermanos, 12, la duodécima a Asabías, con sus hijos y sus hermanos, 12, la décima tercia a Suael, con sus hijos y sus hermanos, 12, la décima cuarta a Matitías, con sus hijos y sus hermanos, 12, la décima quinta a Jerimot, con sus hijos y sus hermanos, 12, la décima sexta a Ananías, con sus hijos y sus hermanos, 12, la décima séptima a Josbecasa, con sus hijos y sus hermanos, 12, la décima octava a Anani, con sus hijos y sus hermanos, 12, la décima nona a Mayoti, con sus hijos y sus hermanos, 12, la vigésima a Eliata, con sus hijos y sus hermanos, 12, la vigésima prima a Otir, con sus hijos y sus hermanos, 12, la vigésima segunda a Gibdalti, con sus hijos y sus hermanos, 12, la vigésima tercia a Maasiot, con sus hijos y sus hermanos, 12, la vigésima cuarta a Romantiesa.

Capítulo 26. Cuanto a los repartimientos de los porteros, de los coraitas, Meselemia hijo de Coré, de los hijos de Asaf. Los hijos de Meselemia, Zacharías el primogénito, Jediael el segundo, Zebadías el tercero, Jadnael el cuarto, Elam el quinto, Juanam el sexto, Elioena y el séptimo. Los hijos de Obededom, Semeías el primogénito, Josabad el segundo, Joab el tercero, el cuarto Sachar, el quinto Natanael, el sexto Amiel, el séptimo Isachar, el octavo Peuletai, porque Dios había bendecido a Obededom. También de Semeías su hijo nacieron hijos que fueron señores sobre la casa de sus padres, porque eran varones muy valerosos. Los hijos de Semeías, Otni, Rafael, Obed, el Shabad, y sus hermanos, hombres esforzados, asimismo Eliú, y Samachas. Todos estos de los hijos de Obededom, ellos con sus hijos y sus hermanos, hombres robustos y fuertes para el ministerio, 62, de Obededom. Y los hijos de Meselemia y sus hermanos, 18 hombres valientes. De Osa, de los hijos de Merari, Siri el principal, aunque no era el primogénito, mas su padre lo puso para que fuese cabeza. El segundo Hilcías, el tercero Tebelías, el cuarto Zacharías, todos los hijos de Osa y sus hermanos fueron 13. Entre estos se hizo la distribución de los porteros, alternando los principales de los varones en la guardia con sus hermanos, para servir en la casa de Jehová. Y echaron suertes, el pequeño con el grande, por las casas de sus padres, para cada puerta, y cayó la suerte al oriente a Selemía. Y a Zacharías su hijo, consejero entendido, metieron en las suertes, y salió la suerte suya al norte. Y por Obededom, al mediodía, y por sus hijos, la casa de la consulta. Por su pimiosa al occidente, con la puerta de Sayechet al camino de la subida, guardia contra guardia. Al oriente 6 levitas, al norte 4 de día, al mediodía 4 de día, y a la casa de la consulta, de 2 en 2, en la cámara de los vasos al occidente, 4 al camino, y 2 en la cámara. Estos son los repartimientos de los porteros, hijos de los coraitas, y de los hijos de Merari, y de los levitas. Achas tenía cargo de los tesoros de la casa de Dios, y de los tesoros de las cosas santificadas. Cuanto a los hijos de Ladán, hijos de Gersón, de Ladán, los príncipes de las familias de Ladán fueron Gersón, y Jeieli. Los hijos de Jeieli, Setán y Joel su hermano, tuvieron cargo de los tesoros de la casa de Jehová. Acerca de los aramitas, de los isaritas, de los hebronitas, y de los uzielitas, Zebuel hijo de Gersón, hijo de Moisés, era principal sobre los tesoros. En orden a su hermano Eliezer, hijo de este era Rehabía, hijo de este Isaías, hijo de este Joram, hijo de este Sil, del que fue hijo Selomit. Este Selomit y sus hermanos tenían cargo de todos los tesoros de todas las cosas santificadas, que había consagrado el rey David, y los príncipes de las familias, y los capitanes de millares y de cientos, y los jefes del ejército, de lo que habían consagrado de las guerras y de los despojos, para reparar la casa de Jehová. Asimismo todas las cosas que había consagrado Samuel vidente, y Saúl hijo de Cis, y Abner hijo de Ner, y Joab hijo de Sarbia, y todo lo que cualquiera consagraba, estaba bajo la mano de Selomit y de sus hermanos. De los isaritas, Chenanía y sus hijos eran gobernadores y jueces sobre Israel en las obras de fuera. De los hebronitas, Asabías y sus hermanos, hombres de vigor, 1700, gobernaban a Israel de la otra parte del Jordán, al occidente, en toda la obra de Jehová, y en el servicio del rey. De los hebronitas, Jerías era el principal entre los hebronitas repartidos en sus linajes por sus familias. En el año 40 del reinado de David se registraron, y halláronse entre ellos fuertes y vigorosos en Jazer de Galaad. Y sus hermanos, hombres valientes, eran 2700, cabezas de familias, los cuales el rey David constituyó sobre los rubenitas, gaditas,
y sobre la media tribu de Manasés, para toda salían cada mes en todos los meses del año, eran en cada división 24,000. Sobre la primera división del primer mes estaba Hasobam hijo de Shabdiel, y había en su división 24,000. De los hijos de Fares fue el jefe de todos los capitanes de las compañías del primer mes, sobre la división del segundo mes estaba Doda y Ahoita, y Miclot era mayor general en su división, en la que también había 24,000. El jefe de la tercera división para el tercer mes era Benaías, hijo de Joiada sumo sacerdote, y en su división había 24,000. Este Benaías era valiente entre los 30 y sobre los 30, y en su división estaba Amisabad su hijo. El cuarto jefe para el cuarto mes era Asael hermano de Joab, y después de él Zebadías su hijo, y en su división había 24,000. El quinto jefe para el quinto mes era Sambutisita, y en su división había 24,000. El sexto para el sexto mes era Ira hijo de Ixes, de Tecoa, y en su división 24,000. El séptimo para el séptimo mes era Elies Pelonita, de los hijos de Efraim, y en su división 24,000. El octavo para el octavo mes era Sibbeca Yusatita, de Sarai, y en su división 24,000. El noveno para el noveno mes era Abieser Anatotita, de los Benjamitas, y en su división 24,000. El décimo para el décimo mes era Mahara y Netofatita, de Sarai, y en su división 24,000. El undécimo para el undécimo mes era Benaías Piratonita, de los hijos de Efraim, y en su división 24,000. El duodécimo para el duodécimo mes era Eldrainetofatita, de Otniel, y en su división 24,000. Asimismo sobre las tribus de Israel, el jefe de los Rubenitas era Eliezer hijo de Sigri, de los Simeonitas, Sefatías, hijo de Maacha, de los Levitas, Asabías hijo de Camuel, de los Aaronitas, Sadoc, de Judá, Eliú, uno de los hermanos de David, de los de Isachar, Omri hijo de Michael, de los de Zabulón, Ismaías hijo de Abdías, de los de Neftalí, Jerimot hijo de Asiel, de los hijos de Efraim, Oseas hijo de Asasía, de la media tribu de Manasés, Joel hijo de Pedaía, de la otra media tribu de Manasés en Galaad, Iddo hijo de Zacharías, de los de Benjamín, Jaasiel hijo de Abner, y de Dan, Azarael hijo de Jeroam. Estos fueron los jefes de las tribus de Israel. Y no tomó David el número de los que eran de 20 años abajo, por cuanto Jehová había dicho

que él había de multiplicar a Israel como las estrellas del cielo. Joab, hijo de Sarbia, había comenzado a contar, mas no acabó, pues por esto vino la ira sobre Israel, y así el número no fue puesto en el registro de las crónicas del rey David. Y Asmavet, hijo de Adiel, tenía cargo de los tesoros del rey, y de los tesoros de los campos, y de las ciudades, y de las aldeas y castillos. Jonatán, hijo de Uzzías, y de los que trabajaban en la labranza de las tierras. Esli, hijo de Chelud, y de las viñas y Mirramatita, y del fruto de las viñas para las bodegas. Sabdías y Fumita, y de los olivares e higuerales que había en las campiñas. Baal Anangederita, y de los almacenes del aceite. Joas, de las vacas que pastaban en Sarón, Sitra y Saronita, y de las vacas que estaban en los valles. Safat, hijo de Adlai, y de los camellos. Obil Ismaelita, y de las asnas. Jedías Meronotita, y de las ovejas. Jasis Agareno. Todos estos eran superintendentes de la hacienda del rey David. Y Jonatán, tío de David, era consejero, varón prudente y escriba. Y Jehiel, hijo de Agmoni, estaba con los hijos del rey. Y también Achitofel era consejero del rey, y Usa y Arachita amigo del rey. Después de Achitofel era Joiada, hijo de Benaías, y Abiatar.

Capítulo 28. Y juntó David en Jerusalén a todos los principales de Israel, los príncipes de las tribus, y los jefes de las divisiones que servían al rey, los tribunos y centuriones, con los superintendentes de toda la hacienda y posesión del rey, y sus hijos, con los eunucos, los poderosos, y todos sus hombres valientes. Y levantándose el rey David, puesto en pie, dijo: Oídme, hermanos míos, y pueblo mío. Yo tenía en propósito edificar una casa, para que en ella reposara el arca del pacto de Jehová, y para el estrado de los pies de nuestro Dios, y había ya aprestado todo para edificar. Mas Dios me dijo: Tú no edificarás casa a mi nombre, porque eres hombre de guerra, y has derramado mucha sangre. Empero Jehová el Dios de Israel me erigió de toda la casa de mi padre, para que perpetuamente fuese rey sobre Israel, porque a Judá escogió por caudillo, y de la casa de Judá la familia de mi padre, y de entre los hijos de mi padre agradóse de mí para ponerme por rey sobre todo Israel, y de todos mis hijos, porque Jehová me ha dado muchos hijos. Eligió a mi hijo Salomón para que se siente en el trono del reino de Jehová sobre Israel. Y me ha dicho: Salomón tu hijo, él edificará mi casa y mis atrios, porque a este me he escogido por hijo, y yo le seré a él por padre. Asimismo yo confirmaré su reino para siempre, si él se esforzare a poner por obra mis mandamientos y mis juicios, como aqueste día. Ahora pues, delante de los ojos de todo Israel, congregación de Jehová, y en oídos de nuestro Dios, guardad e inquirid todos los preceptos de Jehová vuestro Dios, para que poseáis la buena tierra, y la dejéis por heredada a vuestros hijos después de vosotros perpetuamente. Y tú, Salomón, hijo mío, conoce al Dios de tu padre, y sírvele con corazón perfecto, y con ánimo voluntario, porque Jehová escudriña los corazones de todos, y entiende toda imaginación de los pensamientos. Si tú le buscares, lo hallarás, mas si lo dejares, él te desechará para siempre. Mira, pues, ahora que Jehová te ha elegido para que edifiques casa para santuario, esfuérzate, y hazla. Y David dio a Salomón su hijo la traza del pórtico, y de sus casas, y de sus oficinas, y de sus salas, y de sus recámaras, y de la casa del propiciatorio. Asimismo la traza de todas las cosas que tenía en su voluntad, para los atrios de la casa de Jehová, y para todas las cámaras en derredor, para los tesoros de la casa de Dios, y para los tesoros de las cosas santificadas, también para los órdenes de los sacerdotes y de los levitas, y para toda la obra del ministerio de la casa de Jehová, y para todos los vasos del ministerio.

la casa de Jehová, y di oro por peso para lo de oro, para todos los vasos de cada servicio, y plata por peso para todos los vasos, para todos los vasos de cada servicio. Oro por peso para los candeleros de oro, y para sus candilejas, por peso el oro para cada candelero y sus candilejas, y para los candeleros de plata, plata por peso para el candelero y sus candilejas, conforme al servicio de cada candelero. Asimismo dio oro por peso para las mesas de la proposición, para cada mesa, del mismo modo plata para las mesas de plata, también oro puro para los garfios y para las palanganas, y para los incensarios, y para los tazones de oro, para cada tazón por peso, y para los tazones de plata, por peso para cada tazón, además, oro puro por peso para el altar del perfume, y para la manera de carro de los querubines de oro, que con las alas extendidas cubrían el arca del pacto de Jehová. Todas estas cosas, dijo David, se me han representado por la mano de Jehová que me hizo entender todas las obras del diseño. Dijo más David a Salomón su hijo, anímate y esfuérzate, y ponlo por obra, no temas, ni desmayes, porque el Dios Jehová, mi Dios, será contigo. Él no te dejará, ni te desamparará, hasta que acabes toda la obra para el servicio de la casa de Jehová. He aquí los órdenes de los sacerdotes y de los levitas, para todo el ministerio de la casa de Dios, serán contigo en toda la obra. Asimismo todos los voluntarios e inteligentes para cualquiera especie de industria, y los príncipes, y todas mis fuerzas he preparado para la casa de mi Dios, oro para las cosas de oro, y plata para las cosas de plata, y metal para las de metal, y hierro para las de hierro, y madera para las de madera, y piedras oniquinas, y piedras preciosas, y piedras negras, y piedras de diversos colores, y toda suerte de piedras preciosas, y piedras de mármol en abundancia. Además de esto, por cuanto tengo mi gusto en la casa de mi Dios, yo guardo en mi tesoro particular oro y plata que, además de todas las cosas que he aprestado para la casa del santuario, he dado para la casa de mi Dios, a saber, 3000 talentos de oro de Ofir, y 7000 talentos de plata afinada para cubrir las paredes de las casas, oro pues para las cosas de oro, y plata para las cosas de plata, y para toda la obra de manos de los oficiales. Y quien quiere hacer hoy ofrenda a Jehová, entonces los príncipes de las familias, y los príncipes de las tribus de Israel, tribunos y centuriones, con los superintendentes de la hacienda del rey, ofrecieron de su voluntad, y dieron para el servicio de la casa de Dios 5000 talentos de oro y 10000 sueldos, y 10000 talentos de plata, y 18000 talentos de metal, y 5000 talentos de hierro. Y todo el que se halló con piedras preciosas, diólas para el tesoro de la casa de Jehová, en mano de Jehiel Gersonita. Y holgóse el pueblo de haber contribuido de su voluntad, porque con entero corazón ofrecieron a Jehová voluntariamente. Asimismo holgóse mucho el rey David, y bendijo a Jehová delante de toda la congregación, y dijo David, bendito seas tú, oh Jehová, Dios de Israel nuestro Padre, de uno a otro siglo. Tuya es, oh Jehová, la magnificencia, y el poder, y la gloria, la victoria, y el honor, porque todas las cosas que están en los cielos y en la tierra son tuyas. Tuyo, oh Jehová, es el reino, y la altura sobre todos los que están por cabeza. Las riquezas y la gloria están delante de ti, y tú señoreas a todos, y en tu mano está la potencia y la fortaleza, y en tu mano la grandeza y fuerza de todas las cosas. Ahora pues, Dios nuestro, nosotros te confesamos, y loamos tu glorioso nombre. Porque, ¿quién soy yo, y quién es mi pueblo, para que pudiésemos ofrecer de nuestra voluntad cosas semejantes? Porque todo es tuyo, y lo recibido de tu mano te damos. Porque nosotros, extranjeros y advenedizos somos delante de ti, como todos nuestros padres, y nuestros días cual sombra sobre la tierra, y no dan espera. Oh,

Oh Dios nuestro, toda esta abundancia que hemos aprestado para edificar casa a tu santo nombre, de tu mano es, y todo es tuyo. Yo sé, Dios mío, que tú escudriñas los corazones, y que la rectitud te agrada, por eso yo con rectitud de mi corazón voluntariamente te he ofrecido todo esto, y ahora he visto con alegría que tu pueblo, que aquí se ha hallado ahora, ha dado para ti espontáneamente, Jehová, Dios de Abraham, de Isaac, y de Israel, nuestros padres, conserva perpetuamente esta voluntad del corazón de tu pueblo, y encamina su corazón a ti. Asimismo da a mi hijo Salomón corazón perfecto, para que guarde tus mandamientos, y tus testimonios y tus estatutos, y para que haga todas las cosas, y te edifique la casa para la cual yo he hecho el apresto. Después dijo David a toda la congregación, bendecid ahora a Jehová vuestro Dios. Entonces toda la congregación bendijo a Jehová Dios de sus padres, e inclinándose adoraron delante de Jehová, y del rey. Y sacrificaron víctimas a Jehová, y ofrecieron a Jehová holocaustos el día siguiente, 1000 becerros, 1000 carneros, 1000 corderos con sus libaciones, y muchos sacrificios por todo Israel. Y comieron y bebieron delante de Jehová aquel día con gran gozo, y dieron la segunda vez la investidura del reino a Salomón hijo de David, y ungiéronlo a Jehová por príncipe, y a Sadoc por sacerdote, y sentóse Salomón por rey en el trono de Jehová en lugar de David su padre, y fue prosperado, y obedecióle todo Israel. Y todos los príncipes y poderosos, y todos los hijos del rey David, prestaron homenaje al rey Salomón. Y Jehová engrandeció en extremo a Salomón a los ojos de todo Israel, y dióle gloria del reino, cual ningún rey la tuvo antes de él en Israel. Así reinó David hijo de Isaí sobre todo Israel, y el tiempo que reinó sobre Israel fue 40 años. 7 años reinó en Hebrón, y 33 reinó en Jerusalén. Y murió en buena vejez, lleno de días, de riquezas, y de gloria, y reinó en su lugar Salomón su hijo. Y los hechos del rey David, primeros y postreros, están escritos en el libro de las crónicas de Samuel vidente, y en las crónicas del profeta Natán, y en las crónicas de Gad vidente, con todo lo relativo a su reinado, y su poder, y los tiempos que pasaron sobre él, y sobre Israel.

de Crónicas. Capítulo 1. Y Salomón hijo de David fue afirmado en su reino, y Jehová su Dios fue con él, y le engrandeció sobremanera. Y llamó Salomón a todo Israel, tribunos, centuriones, y jueces, y a todos los príncipes de todo Israel, cabezas de familias. Y fue Salomón, y con él toda esta junta, al alto que había en Gabaón, porque allí estaba el tabernáculo del testimonio de Dios, que Moisés siervo de Jehová había hecho en el desierto. Mas David había traído el arca de Dios de Chiriat Jearim al lugar que él le había preparado, porque él le había tendido una tienda en Jerusalén. Asimismo el altar de bronce que había hecho Besalé el hijo de Uri hijo de Ur, estaba allí delante del tabernáculo de Jehová, al cual fue a consultar Salomón con aquella junta. Subió pues Salomón allá delante de Jehová, al altar de bronce que estaba en el tabernáculo del testimonio, y ofreció sobre él 1000 holocaustos. Y aquella noche apareció Dios a Salomón, y díjole, «Demanda lo que quisieres que yo te dé». Y Salomón dijo a Dios, «Tú has hecho con David mi padre grande misericordia, y a mí me has puesto por rey en lugar suyo. Confírmese pues ahora, oh Jehová Dios, tu palabra dada a David mi padre, porque tú me has puesto por rey sobre un pueblo en muchedumbre como el polvo de la tierra. Dame ahora sabiduría y ciencia, para salir y entrar delante de este pueblo, porque, ¿quién podrá juzgar este tu pueblo tan grande?». Y dijo Dios a Salomón, «Por cuanto esto fue en tu corazón, que no pediste riquezas, hacienda, o gloria, ni el alma de los que te quieren mal, ni pediste muchos días, sino que has pedido

pido para ti sabiduría y ciencia para juzgar mi pueblo, sobre el cual te he puesto por rey. Sabiduría y ciencia te es dada, y también te daré riquezas, hacienda, y gloria, cual nunca hubo en los reyes que han sido antes de ti, ni después de ti habrá tal. Y volvió Salomón a Jerusalén del alto que estaba en Gabaón, deante el tabernáculo del testimonio, y reinó sobre Israel, y juntó Salomón carros y gente de a caballo, y tuvo 1400 carros, y 12000 jinetes, los cuales puso en las ciudades de los carros, y con el rey en Jerusalén. Y puso el rey plata y oro en Jerusalén como piedras, y cedro como cabraigos que nacen en los campos en abundancia. Y sacaban caballos y lienzos finos de Egipto para Salomón, pues por contrato tomaban allí los mercaderes del rey caballos y lienzos, y subían, y sacaban de Egipto, un carro por 600 piezas de plata, y un caballo por 150, y así se sacaban por medio de ellos para todos los reyes. Edificar casa al nombre de Jehová, y otra casa para su reino. Y contó Salomón 70000 hombres que llevasen cargas, y 80000 hombres que cortasen en el monte, y 3600 que los gobernasen. Y envió a decir Salomón a Hiram rey de Tiro, haz conmigo como hiciste con David mi padre, enviándole cedros para que edificara para sí casa en que morase. He aquí yo tengo que edificar casa al nombre de Jehová mi Dios, para consagrársela, para quemar perfumes aromáticos delante de él, y para la colocación continua de los panes de la proposición, y para holocaustos a mañana y tarde, y los sábados, y nuevas lunas, y festividades de Jehová nuestro Dios, lo cual ha de ser perpetuo en Israel, y la casa que tengo que edificar, ha de ser grande, porque el Dios nuestro es grande sobre todos los dioses. Mas, ¿quién será tan poderoso que le edifique casa? Los cielos y los cielos de los cielos no le pueden comprender, ¿quién pues soy yo, que le edifique casa, sino para quemar perfumes delante de él? Envíame pues ahora un hombre hábil, que sepa trabajar en oro, y en plata, y en metal, y en hierro, en púrpura, y en grana, y en cárdeno, y que sepa esculpir con los maestros que están conmigo en Judá y en Jerusalén, los cuales previno mi padre. Envíame también madera de cedro, de haya, de pino, del Líbano, porque yo sé que tus siervos entienden de cortar madera en el Líbano, y he aquí, mis siervos irán con los tuyos, para que me apresten mucha madera, porque la casa que tengo de edificar ha de ser grande y portentosa. Y he aquí para los operarios tus siervos, cortadores de la madera, he dado 20000 coros de trigo en grano, y 20000 coros de cebada, y 20000 batos de vino, y 20000 batos de aceite. Entonces Hiram rey de Tiro respondió por letras, las que envió a Salomón, porque Jehová amó a su pueblo, te ha puesto por rey sobre ellos. Y además decía Hiram, bendito sea Jehová el Dios de Israel, que hizo los cielos y la tierra, y que dio al rey David hijo sabio, entendido, cuerdo y prudente, que edifique casa a Jehová, y casa para su reino. Yo pues te he enviado un hombre hábil y entendido, que fue de Hiram mi padre, hijo de una mujer de las hijas de Dan, mas su padre fue de Tiro, el cual sabe trabajar en oro, y plata, y metal, y hierro, en piedra y en madera, en púrpura, y en cárdeno, en lino y en carmesí, asimismo para esculpir todas figuras, y sacar toda suerte de diseño que se le propusiere, y estar con tus hombres peritos, y con los de mi señor David tu padre. Ahora pues, enviará mi señor a sus siervos el trigo y cebada, y aceite y vino, que ha dicho, y nosotros cortaremos en el Líbano la madera que hubieres menester, y te la traeremos en balsas por la mar hasta Joppe, y tú la harás llevar hasta Jerusalén. Y contó Salomón todos los hombres extranjeros que estaban en la tierra de Israel, después de haberlos ya contado David su padre, y fueron hallados 153600. Y señaló de ellos 70000 para llevar cargas, y 80000 que cortasen en el monte, y 3600

Capítulo 3. Y comenzó Salomón a edificar la casa en Jerusalén, en el monte Moria que había sido mostrado a David su padre, en el lugar que David había preparado en la era de Ornán Jebuseo. Y comenzó a edificar en el mes segundo, a dos del mes, en el cuarto año de su reinado. Estas son las medidas de que Salomón fundó el edificio de la casa de Dios. La primera medida fue, la longitud de 60 codos, y la anchura de 20 codos. El pórtico que estaba en la delantera de la longitud, era de 20 codos al frente del ancho de la casa, y su altura de 120, y cubriólo por dentro de oro puro. Y techó la casa mayor con madera de haya, la cual cubrió de buen oro, e hizo resaltar sobre ella palmas y cadenas. Cubrió también la casa de piedras preciosas por excelencia, y el oro era oro de Parvaim. Así cubrió la casa, sus vigas, sus umbrales, sus paredes, y sus puertas, con oro, y esculpió querubines por las paredes. Hizo asimismo la casa del lugar santísimo, cuya longitud era de 20 codos según el ancho del frente de la casa, y su anchura de 20 codos, y cubrióla de buen oro que ascendía a 600 talentos. Y el peso de los clavos tuvo 50 siclos de oro. Cubrió también de oro las alas. Y dentro del lugar santísimo hizo dos querubines de forma de niños, los cuales cubrieron de oro. El largo de las alas de los querubines era de 20 codos, porque la una ala era de 5 codos, la cual llegaba hasta la pared de la casa, y la otra ala de 5 codos, la cual llegaba al ala del otro querubín. De la misma manera la una ala del otro querubín era de 5 codos, la cual llegaba hasta la pared de la casa, y la otra ala era de 5 codos, que tocaba al ala del otro querubín. Así las alas de estos querubines estaban extendidas por 20 codos, y ellos estaban en pie con los rostros hacia la casa. Hizo también el velo de cárdeno, púrpura, carmesí y lino, e hizo resaltar en él querubines. Delante de la casa hizo dos columnas de 35 codos de longitud, con sus capiteles encima, de 5 codos. Hizo asimismo cadenas en el oratorio, y púsolas sobre los capiteles de las columnas, e hizo 100 granadas, las cuales puso en las cadenas. Y asentó las columnas delante del templo, la una a la mano derecha, y la otra a la izquierda, y a la de la mano derecha llamó. Codo de anchura, y 10 codos de altura. También hizo un mar de fundición, el cual tenía 10 codos del un borde al otro, enteramente redondo. Su altura era de 5 codos, y una línea de 30 codos lo ceñía alrededor. Y debajo de él había figuras de bueyes que lo circundaban, 10 en cada codo todo alrededor. Eran dos órdenes de bueyes fundidos juntamente con el mar, y estaba asentado sobre 12 bueyes, 3 de los cuales miraban al septentrión, y 3 al occidente, y 3 al mediodía, y 3 al oriente, y el mar asentaba sobre ellos, y todas sus traseras estaban a la parte de adentro. Y tenía de grueso un palmo, y el borde era de la hechura del borde de un cáliz, o flor de lis. Y hacía 3000 batos. Hizo también 10 fuentes, y puso 5 a la derecha y 5 a la izquierda, para lavar y limpiar en ellas la obra del holocausto, mas el mar era para lavarse los sacerdotes en él. Hizo asimismo 10 candeleros de oro según su forma, los cuales puso en el templo, 5 a la derecha, y 5 a la izquierda. Además hizo 10 mesas y púsolas en el templo, 5 a la derecha, y 5 a la izquierda. Igualmente hizo 100 tazones de oro. A más de esto hizo el atrio de los sacerdotes, y el gran atrio, y las portadas del atrio, y cubrió las puertas de ellas de bronce. Y asentó el mar al lado derecho hacia el oriente, enfrente del mediodía. Hizo también Hiram calderos, y palas, y tazones, y acabó Hiram la obra que hacía al rey Salomón para la casa de Dios, dos columnas, y los cordones. Los capiteles sobre las cabezas de las dos

columnas, y dos redes para cubrir las dos bolas de los capiteles que estaban encima de las columnas, 400 granadas en las dos redecillas, dos órdenes de granadas en cada redecilla, para que cubriesen las dos bolas de los capiteles que estaban encima de las columnas. Hizo también las basas, sobre las cuales asentó las fuentes, un mar, y 12 bueyes debajo de él, y calderos, y palas, y garfios, y todos sus enseres hizo Hiram su padre al rey Salomón para la casa de Jehová, de metal purísimo. Y fundiólos el rey en los llanos del Jordán, en tierra arcillosa, entre Suchot y Seredat. Y Salomón hizo todos estos vasos en grande abundancia, porque no pudo ser hallado el peso del metal. Así hizo Salomón todos los vasos para la casa de Dios, y el altar de oro, y las mesas sobre las cuales se ponían los panes de la proposición, asimismo los candeleros y sus candilejas, de oro puro, para que las encendiesen delante del oratorio conforme a la costumbre. Y las flores, y las lamparillas, y las despabiladeras se hicieron de oro perfecto, también los platillos, y las jofainas, y las cucharas, y los incensarios, de oro puro, cuanto a la entrada de la casa, sus puertas interiores para el lugar santísimo,

Capítulo 5. Y acabada que fue toda la obra que hizo Salomón para la casa de Jehová, metió Salomón en ella las cosas que David su padre había dedicado, y puso la plata, y el oro, y todos los vasos, en los tesoros de la casa de Dios. Entonces Salomón juntó en Jerusalén los ancianos de Israel, y todos los príncipes de las tribus, los cabezas de las familias de los hijos de Israel, para que trajesen el arca del pacto de Jehová de la ciudad de David, que es Sión. Y juntáronse al rey todos los varones de Israel, a la solemnidad del mes séptimo, y vinieron todos los ancianos de Israel, y tomaron los levitas el arca, y llevaron el arca, y el tabernáculo del testimonio, y todos los vasos del santuario que estaban en el tabernáculo. Los sacerdotes y los levitas los llevaron. Y el rey Salomón, y toda la congregación de Israel que se había a él reunido delante del arca, sacrificaron ovejas y bueyes, que por la multitud no se pudieron contar ni numerar. Y los sacerdotes metieron el arca del pacto de Jehová en su lugar, en el oratorio de la casa, en el lugar santísimo, bajo las alas de los querubines, pues los querubines extendían las alas sobre el asiento del arca, y cubrían los querubines por encima así el arca como sus barras, e hicieron salir fuera las barras, de modo que se viesen las cabezas de las barras del arca delante del oratorio, mas no se veían desde fuera, y allí estuvieron hasta hoy. En el arca no había sino las dos tablas que Moisés había puesto en Horeb, con las cuales Jehová había hecho alianza con los hijos de Israel, después que salieron de Egipto, y como los sacerdotes salieron del santuario, porque todos los sacerdotes que se hallaron habían sido santificados, y no guardaban sus veces, y los levitas cantores, todos los de Asaf, los de Hemán, y los de Jedutún, juntamente con sus hijos y sus hermanos, vestidos de lino fino, estaban con címbalos y salterios y arpas al oriente del altar, y con ellos 120 sacerdotes que tocaban trompetas. Sonaban pues las trompetas, y cantaban con la voz todos a una, para alabar y confesar a Jehová, y cuando alzaban la voz con trompetas y címbalos e instrumentos de música, cuando alababan a Jehová, diciendo,

de Israel estaba en pie. Y él dijo, bendito sea Jehová Dios de Israel, el cual con su mano ha cumplido lo que habló por su boca a David mi padre, diciendo, desde el día que saqué mi pueblo de la tierra de Egipto, ninguna ciudad he elegido de todas las tribus de Israel para edificar casa donde estuviese mi nombre, ni he escogido varón que fuese príncipe sobre mi pueblo Israel, mas a Jerusalén he elegido para que en ella esté mi nombre, y a David he elegido para que fuese sobre mi pueblo Israel. Y David mi padre tuvo en el corazón edificar casa al nombre de Jehová Dios de Israel. Mas Jehová dijo a David mi padre, respecto a haber tenido en tu corazón edificar casa a mi nombre, bien has hecho en haber tenido esto en tu corazón. Empero tú no edificarás la casa, sino tu hijo que saldrá de tus lomos, él edificará casa a mi nombre. Y Jehová ha cumplido su palabra que había dicho, pues levantéme yo en lugar de David mi padre, y heme sentado en el trono de Israel, como Jehová había dicho, y he edificado casa al nombre de Jehová Dios de Israel. Y en ella he puesto el arca, en la cual está el pacto de Jehová que concertó con los hijos de Israel. Púsose luego Salomón delante del altar de Jehová, en presencia de toda la congregación de Israel, y extendió sus manos, porque Salomón había hecho un púlpito de metal, de 5 codos de largo, y de 5 codos de ancho, y de altura de 3 codos. Y lo había puesto en medio del atrio, y púsose sobre él, e hincóse de rodillas delante de toda la congregación de Israel, y extendiendo sus manos al cielo, dijo, Jehová Dios de Israel, no hay Dios semejante a ti en el cielo ni en la tierra, que guardas el pacto y la misericordia a tus siervos que caminan delante de ti de todo su corazón, que has guardado a tu siervo David mi padre lo que le dijiste. Tú lo dijiste de tu boca, mas con tu mano lo has cumplido, como parece este día. Ahora pues, Jehová Dios de Israel, guarda a tu siervo David mi padre lo que le has prometido, diciendo, no faltará de ti varón delante de mí, que se siente en el trono de Israel, a condición que tus hijos guarden su camino, andando en mi ley, como tú delante de mí has andado. Ahora pues, oh Jehová Dios de Israel, verifíquese tu palabra que dijiste a tu siervo David. Mas, ¿es verdad que Dios ha de habitar con el hombre en la tierra? He aquí, los cielos y los cielos de los cielos no pueden contenerte, cuanto menos esta casa que he edificado. Mas tú mirarás a la oración de tu siervo, y a su ruego, oh Jehová Dios mío, para oír el clamor y la oración con que tu siervo ora delante de ti, que tus ojos estén abiertos sobre esta casa de día y de noche, sobre el lugar del cual dijiste, mi nombre estará allí, que oigas la oración con que tu siervo ora en este lugar. Asimismo que oigas el ruego de tu siervo, y de tu pueblo Israel, cuando en este lugar hicieren oración, que tú oirás desde los cielos, desde el lugar de tu morada, que oigas y perdones. Si alguno pecare contra su prójimo, y él le pidiere juramento haciéndole jurar, y el juramento viniere delante de tu altar en esta casa, tú oirás desde los cielos, y obrarás, y juzgarás a tus siervos, dando la paga al impío, tornándole su proceder sobre su cabeza, y justificando al justo en darle conforme a su justicia. Si tu pueblo Israel cayere delante de los enemigos, por haber prevaricado contra ti, y se convirtieren, y confesaren tu nombre, y rogaren delante de ti en esta casa, tú oirás desde los cielos, y perdonarás el pecado de tu pueblo Israel, y los volverás a la tierra que diste a ellos y a sus padres. Si los cielos se cerraren, que no haya lluvias por haber pecado contra ti, si oraren a ti en este lugar, y confesaren tu nombre, y se convirtieren de sus pecados, cuando los afligieres, tú los oirás en los cielos, y perdonarás el pecado de tus siervos y de tu pueblo Israel, y les enseñarás el buen camino para que anden en él, y darás lluvia sobre tu tierra, la cual diste por heredad a tu pueblo. Y si hubiere hambre en la tierra, o si hubiere pestilencia, si hubiere tizoncillo o añublo, langosta o pulgón, o si los cercaren sus enemigos en la tierra de su domicilio,
cualquiera plaga o enfermedad que

0: sea, toda oración y todo ruego que hiciere cualquier hombre, o todo tu pueblo Israel, cualquiera que conociere su llaga y su dolor en su corazón, si extendiere sus manos a esta casa, tú oirás desde los cielos, desde el lugar de tu habitación, y perdonarás, y darás a cada uno conforme a sus caminos, habiendo conocido su corazón, porque sólo tú conoces el corazón de los hijos de los hombres, para que te teman y anden en tus caminos, todos los días que vivieren sobre la haz de la tierra que tú diste a nuestros padres, y también al extranjero que no fuere de tu pueblo Israel, que hubiere venido de lejanas tierras a causa de tu grande nombre, y de tu mano fuerte, y de tu brazo extendido, si vinieren, y oraren en esta casa, tú oirás desde los cielos, desde el lugar de tu morada, y harás conforme a con acento agudo todas las cosas por las cuales hubiere clamado a ti el extranjero, para que todos los pueblos de la tierra conozcan tu nombre, y te teman como tu pueblo Israel, y sepan que tu nombre es invocado sobre esta casa que he edificado yo. Si tu pueblo saliere a la guerra contra sus enemigos por el camino que tú los enviares, y oraren a ti hacia esta ciudad que tú elegiste, hacia la casa que he edificado a tu nombre, tú oirás desde los cielos su oración y su ruego, y ampararás su derecho, si pecaren contra ti, pues no hay hombre que no peque, y te airares contra ellos, y los entregare delante de sus enemigos, para que los que los tomaren los lleven cautivos a tierra de enemigos, lejos o cerca, y ellos volvieren en sí en la tierra donde fueren llevados cautivos, si se convirtieren, y oraren a ti en la tierra de su cautividad, y dijeren, pecamos, hemos hecho inicuamente, impíamente hemos obrado, si se convirtieren a ti de todo su corazón y de toda su alma en la tierra de su cautividad, donde los hubieren llevado cautivos, y oraren hacia su tierra que tú diste a sus padres, hacia la ciudad que tú elegiste, y hacia la casa que he edificado a tu nombre, tú oirás desde los cielos, desde el lugar de tu morada, su oración y su ruego, y ampararás su causa, y perdonarás a tu pueblo que pecó contra ti. Ahora pues, oh Dios mío, ruégote estén abiertos tus ojos, y atentos tus oídos a la oración en este lugar. Oh Jehová Dios, levántate ahora para habitar en tu reposo, tú y el arca de tu fortaleza, sean, oh Jehová Dios, vestidos de salud tus sacerdotes, y gocen de bien tus santos. Jehová Dios, no hagas volver el rostro de tu ungido, acuérdate de las misericordias.
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0: Capítulo 7. Y como Salomón acabó de orar, el fuego descendió de los cielos, y consumió el holocausto y las víctimas, y la gloria de Jehová hinchió la casa. Y no podían entrar los sacerdotes en la casa de Jehová, porque la gloria de Jehová había henchido la casa de Jehová. Y como vieron todos los hijos de Israel descender el fuego y la gloria de Jehová sobre la casa, cayeron en tierra sobre sus rostros en el pavimento, y adoraron, confesando a Jehová y diciendo, que es bueno, que su misericordia es para siempre. Entonces el rey y todo el pueblo sacrificaron víctimas delante de Jehová. Y ofreció el rey Salomón en sacrificio 22,000 bueyes, y 120,000 ovejas, y así dedicaron la casa de Dios el rey y todo el pueblo. Y los sacerdotes asistían en su ministerio, y los levitas con los instrumentos de música de Jehová, los cuales había hecho el rey David para confesar a Jehová, que su misericordia es para siempre, cuando David alababa por mano de ellos. Asimismo los sacerdotes tañían trompetas delante de ellos, y todo Israel estaba en pie. También santificó Salomón el medio del atrio que estaba delante de la casa de Jehová, por cuanto había ofrecido allí los holocaustos, y los sebos de los pacíficos, porque en el altar de bronce que Salomón había hecho, no podían caber los holocaustos, y el presente, y los sebos. Entonces hizo Salomón fiesta 7 días, y con él todo Israel, una grande congregación, desde la entrada de Hamat hasta el arroyo de Egipto. Al octavo día hicieron convocación, porque habían hecho la dedicación del altar en 7 días, y habían celebrado la solemnidad por 7 días, y a los 23 del mes séptimo envió al pueblo a sus estancias, alegres y gozosos de corazón por los beneficios que Jehová había hecho a David, y a Salomón, y a su pueblo Israel. Acabó pues Salomón la casa de Jehová, y la casa del rey, y todo lo que Salomón tuvo en voluntad de hacer en la casa de Jehová y en su casa, fue prosperado. Y apareció Jehová a Salomón de noche, y díjole, yo he oído tu oración, y he elegido para mí este lugar por casa de sacrificio. Si yo cerrare los cielos, que no haya lluvia, y si mandare a la langosta que consuma la tierra, o si enviare pestilencia a mi pueblo, si se humillare mi pueblo, sobre los cuales mi nombre es invocado, y oraren, y buscaren mi rostro, y se convirtieren de sus malos caminos, entonces yo oiré desde los cielos, y perdonaré sus pecados, y sanaré su tierra. Ahora estarán abiertos mis ojos, y atentos mis oídos, a la oración en este lugar, pues que ahora he elegido y santificado esta casa, para que esté en ella mi nombre para siempre, y mis ojos y mi corazón estarán ahí para siempre. Y tú, si anduvieres delante de mí, como anduvo David tu padre, e hicieres todas las cosas que yo te he mandado, y guardares mis estatutos y mis derechos, yo confirmaré el trono de tu reino, como concerté con David tu padre, diciendo, no faltará varón de ti que domine en Israel. Mas si vosotros os volviereis, y dejareis mis estatutos y mis preceptos que os he propuesto, y fuereis y sirviereis a dioses ajenos, y los adorareis, yo los arrancaré de mi tierra que les he dado, y esta casa que he santificado a mi nombre, yo la echaré de delante de mí, y pondréla por proverbio y fábula en todos los pueblos. Y esta casa que habrá sido ilustre, será espanto a todo el que pasare, y dirá, ¿por qué ha hecho así Jehová a esta tierra y a esta casa? Y se responderá, por cuanto dejaron a Jehová Dios de sus padres, el cual los sacó de la tierra de Egipto, y han abrazado dioses ajenos, y los adoraron y sirvieron. Por eso él ha traído capítulo 8. Y aconteció que al cabo de 20 años que Salomón había edificado la casa de Jehová y su casa, reedificó Salomón las ciudades que Hiram le había dado, y estableció en ellas a los hijos de Israel. Después vino Salomón a Hamat de Soba, y la tomó. Y edificó a Tadmor en el desierto, y todas las ciudades de municiones que edificó en Hamat. Asimismo reedificó a Betorón la de arriba, y a Betorón la de abajo, ciudades fortificadas, de muros, puertas, y barras, y a Baalat, y a todas las villas de munición que Salomón tenía. También todas las ciudades de los carros y las de la gente de a caballo, y todo lo que Salomón quiso edificar en Jerusalén, y en el Líbano, y en toda la tierra de su señorío. Y a todo el pueblo que había quedado de los heteos, amorreos, fereceos, heveos, y jebuseos, que no eran de Israel, los hijos de los que habían quedado en la tierra después de ellos, a los cuales los hijos de Israel no destruyeron del todo, hizo Salomón tributarios hasta hoy, y de los hijos de Israel no puso Salomón siervos en su obra, porque eran hombres de guerra, y sus príncipes y sus capitanes, y comandantes de sus carros, y su gente de a caballo. Y tenía Salomón 250 principales de los gobernadores, los cuales mandaban en aquella gente. Y pasó Salomón a la hija de Faraón, de la ciudad de David a la casa que él le había edificado, porque dijo, mi mujer no morará en la casa de David rey de Israel, porque aquellas habitaciones donde ha entrado el arca de Jehová, son sagradas. Entonces ofreció Salomón holocaustos a Jehová sobre el altar de Jehová, que había él edificado delante del pórtico, para que ofreciesen cada cosa en su día, conforme al mandamiento de Moisés, en los sábados, en las nuevas lunas, y en las solemnidades, 3 veces en el año, a saber, en la fiesta de los panes ázimos, en la fiesta de las semanas, y en la fiesta de las cabañas. Y constituyó los repartimientos de los sacerdotes en sus oficios, conforme a la ordenación de David su padre, y los levitas por sus órdenes, para que alabasen y ministrasen delante de los sacerdotes, casa cosa en su día, asimismo los porteros por su orden a cada puerta, porque así lo había mandado David, varón de Dios, y no salieron del mandamiento del rey, cuanto a los sacerdotes y levitas, y los tesoros, y todo negocio, porque toda la obra de Salomón estaba preparada desde el día en que la casa de Jehová fue fundada hasta que se acabó, hasta que la casa de Jehová fue acabada del todo. Entonces Salomón fue a Esión-Geber, y a Elot, a la costa de la mar en la tierra de Edom. Porque Hiram le había enviado navíos por mano de sus siervos, y marineros diestros en la mar, los cuales fueron con los siervos de Salomón a Ofir, y tomaron de allá 450.

Y oyendo la reina de Seba la fama de Salomón, vino a Jerusalén con un muy grande séquito, con camellos cargados de aroma, y oro en abundancia, y piedras preciosas, para tentar a Salomón con preguntas difíciles. Y luego que vino a Salomón, habló con él todo lo que en su corazón tenía. Pero Salomón le declaró todas sus palabras, ninguna cosa quedó que Salomón no le declarase. Y viendo la reina de Seba la sabiduría de Salomón, y la casa que había edificado, y las viandas de su mesa, y el asiento de sus siervos, y el estado de sus criados, y los vestidos de ellos, sus maestresalas y sus vestidos, y su subida por donde subía a la casa de Jehová, no quedó más espíritu en ella. Y dijo al rey, verdad es lo que había oído en mi tierra de tus cosas y de tu sabiduría, mas yo no creía las palabras de ellos, hasta que he venido, y mis ojos han visto, y he aquí que ni aun la mitad de la grandeza de tu sabiduría me había sido dicha, porque tú sobrepujas la fama que yo había oído. Bienaventurados tus hombres, y dichosos estos tus siervos, que están siempre delante de ti, y oyen tu sabiduría. Jehová tu Dios sea bendito, el cual se ha agradado en ti para ponerte sobre su trono por rey de Jehová tu Dios, por cuanto tu Dios amó a Israel para afirmarlo perpetuamente, por eso te ha puesto por rey sobre ellos, para que hagas juicio y justicia. Y dio al rey 120 talentos de oro, y gran copia de aromas, y piedras preciosas, nunca hubo tales aromas como los que dio la reina de Seba al rey Salomón. También los siervos de Hiram y los siervos de Salomón, que habían traído el oro de Ofir, trajeron madera de algumim, y piedras preciosas. E hizo el rey de la madera de algumim gradas en la casa de Jehová, y en las casas reales, y arpas y salterios para los cantores, nunca en tierra de Judá se había visto madera semejante. Y el rey Salomón dio a la reina de Seba todo lo que ella quiso y le pidió, más de lo que había traído al rey. Después se volvió y fuese a su tierra con sus siervos, y el peso de oro que venía a Salomón cada un año, era 666 talentos de oro, sin lo que traían los mercaderes y negociantes, y también todos los reyes de Arabia y los príncipes de la tierra traían oro y plata a Salomón. Hizo también el rey Salomón 200 paveses de oro de martillo, cada uno de los cuales tenía 600 siclos de oro labrado, asimismo 300 escudos de oro batido, teniendo cada escudo 300 siclos de oro, y púsolos el rey en la casa del bosque del Líbano. Hizo además el rey un gran trono de marfil, y cubriólo de oro puro, y había seis gradas al trono, con un estrado de oro al mismo, y brazos de la una parte y de la otra al lugar del asiento, y dos leones que estaban junto a los brazos. Había también allí 12 leones sobre las seis gradas de la una parte y de la otra. Jamás fue hecho otro semejante en reino alguno. Toda la vajilla del rey Salomón era de oro, y toda la vajilla de la casa del bosque del Líbano, de oro puro. En los días de Salomón la plata no era de estima, porque la flota del rey iba a Tarsis con los siervos de Hiram, y cada tres años solían venir las naves de Tarsis, y traían oro, plata, marfil, simios, y pavos. Y excedió

el rey Salomón a todos los reyes de la tierra en riqueza y en sabiduría. Y todos los reyes de la tierra procuraban ver el rostro de Salomón, por oír su sabiduría, que Dios había puesto en su corazón, y de estos, cada uno traía su presente, vasos de plata, vasos de oro, vestidos, armas, aromas, caballos y acémilas, todos los años. Tuvo también Salomón 4000 caballerizas para los caballos y carros, y 12000 jinetes, los cuales puso en las ciudades de los carros, y con el rey en Jerusalén. Y tuvo señoríos sobre todos los reyes desde el río hasta la tierra de los filisteos, y hasta el término de Egipto. Y puso el rey plata en Jerusalén como piedras, y cedros como los cabraigos que nacen por las campiñas en abundancia. Sacaban también caballos para Salomón, de Egipto y de todas las provincias. Lo demás de los hechos de Salomón, primeros y postreros, no está todo escrito en los libros de Natán profeta, y en la profecía de Ahías silonita, y en las profecías del vidente Iddo contra Jeroboam hijo de Nabat. Y reinó Salomón en Jerusalén sobre todo Israel 40 años. Y durmió Salomón con sus padres, y sepultáronlo en la ciudad de David su de Egipto. Y enviaron y llamáronle. Vino pues Jeroboam, y todo Israel, y hablaron a Roboam, diciendo, tu padre agravó nuestro yugo, afloja tú, pues, ahora algo de la dura servidumbre, y del grave yugo con que tu padre nos apremió, y te serviremos. Y él les dijo, volved a mí de aquí a 3 días. Y el pueblo se fue. Entonces el rey Roboam tomó consejo con los viejos, que habían estado delante de Salomón su padre cuando vivía, y díjoles, ¿cómo aconsejáis vosotros que responda a este pueblo? Y ellos le hablaron, diciendo, si te condujeres humanamente con este pueblo, y los agradares, y les hablares buenas palabras, ellos te servirán perpetuamente. Mas él, dejando el consejo que le dieron los viejos, tomó consejo con los mancebos que se habían criado con él, y que delante de él asistían, y díjoles, ¿qué aconsejáis vosotros que respondamos a este pueblo, que me ha hablado, diciendo, alivia algo del yugo que tu padre puso sobre nosotros? Entonces los mancebos que se habían criado con él, le hablaron, diciendo, así dirás al pueblo que te ha hablado diciendo, tu padre agravó nuestro yugo, mas tú descárganos, así les dirás, lo más menudo mío es más grueso que los lomos de mi padre. Así que, mi padre os cargó de grave yugo, y yo añadiré a vuestro yugo, mi padre os castigó con azotes, y yo con escorpiones. Vino pues Jeroboam con todo el pueblo a Roboam al tercer día, según el rey les había mandado diciendo, volved a mí de aquí a 3 días, y respondióles el rey ásperamente, pues dejó el rey Roboam el consejo de los viejos, y hablóles conforme al consejo de los mancebos, diciendo, mi padre agravó vuestro yugo, y yo añadiré a vuestro yugo, mi padre os castigó con azotes, y yo con escorpiones. Y no escuchó el rey al pueblo, porque la causa era de Dios, para cumplir Jehová su palabra que había hablado, por Ahías silonita, a Jeroboam hijo de Nabat. Y viendo todo Israel que el rey no les había oído, respondió el pueblo al rey, diciendo, ¿qué parte tenemos nosotros con David, ni herencia en el hijo de Isaí, Israel, cada uno a sus estancias? David, mira ahora por tu casa. Así se fue todo Israel a sus estancias. Mas reinó Roboam sobre los hijos de Israel que habitaban en las ciudades de Judá. Envió luego el rey Roboam a Adoram, que tenía cargo de los tributos, pero le apedrearon los hijos de Israel, y murió. Entonces se esforzó el rey Roboam, y subiendo en un carro huyó a Jerusalén. Así se

1000 hombres escogidos de guerra, para pelear contra Israel y volver el reino a Roboam. Mas fue palabra de Jehová a Semeías varón de Dios, diciendo, habla a Roboam hijo de Salomón, rey de Judá, y a todos los israelitas en Judá y Benjamín, diciéndoles, así ha dicho Jehová, no subáis ni peleéis contra vuestros hermanos, vuélvase casa uno a su casa, porque yo he hecho este negocio. Y ellos oyeron la palabra de Jehová, y tornáronse, y no fueron contra Jeroboam, y habitó Roboam en Jerusalén, y edificó ciudades para fortificar a Judá, y edificó a Betlehem, y a Etam, y a Tecoa, y a Bet-Sur, y a Socho, y a Adullam, y a Gat, y a Maresa, y a Sif, y a Adoraim, y a Lachis, y a Asecha, y a Sora, y a Ajalón, y a Hebrón, que eran en Judá y en Benjamín, ciudades fuertes. Fortificó también las fortalezas, y puso en ellas capitanes, y vituallas, y vino, y aceite, y en todas las ciudades, escudos y lanzas. Fortificólas pues en gran manera, y Judá y Benjamín le estaban sujetos, y los sacerdotes y levitas que estaban en todo Israel, se juntaron a él de todos sus términos. Porque los levitas dejaban sus ejidos y sus posesiones, y se venían a Judá y a Jerusalén, pues Jeroboam y sus hijos los echaban del ministerio de Jehová. Y él se hizo sacerdotes para los altos, y para los demonios, y para los becerros que él había hecho. Tras aquellos acudieron también de todas las tribus de Israel los que habían puesto su corazón en buscar a Jehová Dios de Israel, y viniéronse a Jerusalén para sacrificar a Jehová, el Dios de sus padres. Así fortificaron el reino de Judá, y confirmaron a Roboam hijo de Salomón, por 3 años, porque 3 años anduvieron en el camino de David y de Salomón. Y tomóse Roboam por mujer a Maalat, hija de Jerimot hijo de David, y a Abiail, hija de Eliab hijo de Esaí, la cual le parió hijos, a Jeús, y a Samaría, y a Saam. Después de ella tomó a Maacha hija de Absalom, la cual le parió a Abías, a Atai, Sisa, y Selomit, mas Roboam amó a Maacha hija de Absalom sobre todas sus mujeres y concubinas, porque tomó 18 mujeres y 60 concubinas, y engendró 28 hijos y 60 hijas. Y puso Roboam a Abías hijo de Maacha por cabeza y príncipe de sus hermanos, porque quería hacerle rey. E hízole instruir, y esparció todos sus hijos por todas las tierras de Judá y de Benjamín, y por todas las ciudades fuertes, y dióles vituallas. Jehová, con 1200 carros, y con 60,000 hombres de a caballo, mas el pueblo que venía con él de Egipto, no tenía número, a saber, de libios, suquienos, y etíopes. Y tomó las ciudades fuertes de Judá, y llegó hasta Jerusalén. Entonces vino Semeías profeta a Roboam y a los príncipes de Judá, que estaban reunidos en Jerusalén por causa de Sisac, y díjoles, así ha dicho Jehová, vosotros me habéis dejado, y yo también os he dejado en manos de Sisac. Y los príncipes de Israel y el rey se humillaron, y dijeron, justo es Jehová. Y como vio Jehová que se habían humillado, fue palabra de Jehová a Semeías, diciendo, hanse humillado, no los destruiré, antes los salvaré en breve, y no se derramará mi ira contra Jerusalén por mano de Sisac, empero serán sus siervos, para que sepan qué es servirme a mí, y servir a los reinos de las naciones. Subió pues Sisac rey de Egipto a Jerusalén, y tomó los tesoros de la casa de Jehová, y los tesoros de la casa del rey, todo lo llevó, y tomó los paveses de oro que Salomón había hecho. Y en lugar de ellos hizo el rey Roboam paveses de metal, y entrególos en manos de los jefes de la guardia, los cuales custodiaban la entrada de la casa del rey. Y cuando el rey iba a la casa de Jehová, venían los de la guardia, y traíanlos, y después los volvían a la cámara de la guardia, y como él se humilló, la ira de Jehová se apartó de él, para no destruirlo del todo, y también en Judá las cosas fueron bien. Fortificado

Pues Roboam reinó en Jerusalén, y era Roboam de 41 años cuando comenzó a reinar, y 17 años reinó en Jerusalén, ciudad que escogió Jehová de todas las tribus de Israel, para poner en ella su nombre. Y el nombre de su madre fue Naama Ammonita. E hizo lo malo, porque no apercibió su corazón para buscar a Jehová, y las cosas de Roboam, primeras y postreras, no están escritas en los libros de Zebeías profeta y de Iddo vidente, en la cuenta de los linajes. Y entre Roboam y Jeroboam hubo perpetua guerra. Y durmió Roboam con sus padres, y fue sepultado en la ciudad.

Capítulo 13. A los 18 años del rey Jeroboam, reinó Abía sobre Judá. Y reinó 3 años en Jerusalén. El nombre de su madre fue Michaía, hija de Uriel de Gabaa. Y hubo guerra entre Abías y Jeroboam. Entonces ordenó Abías batalla con un ejército de 400.000 hombres de guerra valerosos y escogidos, y Jeroboam ordenó batalla contra él con 800.000 hombres escogidos, fuertes y valerosos. Y levantóse Abías sobre el monte de Semaraim, que es en los montes de Efraim, y dijo: Oídme, Jeroboam y todo Israel, ¿no sabéis vosotros que Jehová Dios de Israel dio el reino a David sobre Israel para siempre, a él y a sus hijos en alianza de sal? Pero Jeroboam hijo de Nabat, siervo de Salomón hijo de David, se levantó y rebeló contra su señor. Y se allegaron a él hombres vanos, hijos de iniquidad, y pudieron más que Roboam hijo de Salomón, porque Roboam era mozo y tierno de corazón, y no se defendió de ellos. Y ahora vosotros tratáis de fortificaros contra el reino de Jehová en mano de los hijos de David, porque sois muchos, y tenéis con vosotros los becerros de oro que Jeroboam os hizo por dioses. ¿No echasteis vosotros a los sacerdotes de Jehová, a los hijos de Aarón, y a los levitas, y os habéis hecho sacerdotes a la manera de los pueblos de otras tierras, para que cualquiera venga a consagrarse con un becerro y 7 carneros, y así sea sacerdote de los que no son dioses? Mas en cuanto a nosotros, Jehová es nuestro Dios, y no le hemos dejado, y los sacerdotes que ministran a Jehová son los hijos de Aarón, y los levitas en la obra, los cuales queman a Jehová los holocaustos cada mañana y cada tarde, y los perfumes aromáticos, y ponen los panes sobre la mesa limpia, y el candelero de oro con sus candilejas para que ardan cada tarde, porque nosotros guardamos la ordenanza de Jehová nuestro Dios, mas vosotros le habéis dejado. Y he aquí Dios está con nosotros por cabeza, y sus sacerdotes con las trompetas del júbilo para que suenen contra vosotros. Oh hijos de Israel, no peleéis contra Jehová el Dios de vuestros padres, porque no os sucederá bien. Pero Jeroboam hizo girar una emboscada para venir a ellos por la espalda, y estando así delante de ellos, la emboscada estaba a espaldas de Judá. Y como miró Judá, he aquí que tenía batalla delante y a las espaldas, por lo que clamaron a Jehová, y los sacerdotes tocaron las trompetas. Entonces los de Judá alzaron grita, y así que ellos alzaron grita, Dios desbarató a Jeroboam y a todo Israel delante de Abías y de Judá, y huyeron los hijos de Israel delante de Judá, y Dios los entregó en sus manos. Y Abías y su gente hacían en ellos gran mortandad, y cayeron heridos de Israel 500.000 hombres escogidos. Así fueron humillados los hijos de Israel en aquel tiempo, mas los hijos de Judá se fortificaron, porque se apoyaban en Jehová el Dios de sus padres. Y siguió Abías a Jeroboam, y tomóle algunas ciudades, a Betel con sus aldeas, a Jesana con sus aldeas, y a Efraín con sus aldeas. Y nunca más tuvo Jeroboam poderío en los días de Abías, e hirióle Jehová, y murió. Empero se fortificó Abías, y tomó 14 mujeres, y engendró 22 hijos, y 16 hijas. Lo demás de los hechos de Abías, sus caminos y sus negocios.

paz a lo bueno y lo recto en los ojos de Jehová su Dios. Porque quitó los altares del culto ajeno, y los altos, quebró las imágenes, y taló los bosques, y mandó a Judá que buscasen a Jehová el Dios de sus padres, y pusiesen por obra la ley y sus mandamientos. Quitó asimismo de todas las ciudades de Judá los altos y las imágenes, y estuvo el reino quieto delante de él, y edificó ciudades fuertes en Judá, por cuanto había paz en la tierra, y no había guerra contra él en aquellos tiempos, porque Jehová le había dado reposo. Dijo por tanto a Judá, edifiquemos estas ciudades, y cerquémoslas de muros con torres, puertas, y barras, ya que la tierra es nuestra, porque hemos buscado a Jehová nuestro Dios, hemosle buscado, y él nos ha dado reposo de todas partes. Edificaron pues, y fueron prosperados. Tuvo también Asa ejército que traía escudos y lanzas, de Judá 300,000, y de Benjamín 280,000 que traían escudos y flechaban arcos, todos hombres diestros. Y salió contra ellos Sera etíope con un ejército de 1,000 millares, y 300 carros, y vino hasta Maresa. Entonces salió Asa contra él, y ordenaron la batalla en el valle de Sefata junto a Maresa. Y clamó Asa a Jehová su Dios, y dijo, Jehová, no tienes tú más con el grande que con el que ninguna fuerza tiene, para dar ayuda. Ayúdanos, oh Jehová Dios nuestro, porque en ti nos apoyamos, y en tu nombre venimos contra este ejército. Oh Jehová, tú eres nuestro Dios, no prevalezca contra ti el hombre. Y Jehová deshizo los etíopes delante de Asa y delante de Judá, y huyeron los etíopes. Y Asa, y el pueblo que con él estaba, lo siguió hasta Gerar, y cayeron los etíopes hasta no quedar en ellos aliento, porque fueron deshechos delante de Jehová y de su ejército. Y les tomaron muy grande despojo. Batieron también todas las ciudades alrededor de Gerar, porque el terror de Jehová fue sobre ellos, y saquearon todas las ciudades, porque había en ellas gran despojo. Asimismo dieron sobre las cabañas de los ganados, y trajeron muchas ovejas.

Capítulo 15. Y fue el Espíritu de Dios sobre Azarías hijo de Obed, y salió al encuentro a Asa, y díjole, oíme, Asa, y todo Judá y Benjamín, Jehová es con vosotros, si vosotros fuereis con él, y si le buscareis, será hallado de vosotros, mas si le dejareis, él también os dejará. Muchos días ha estado Israel sin verdadero Dios y sin sacerdote, y sin enseñador y sin ley, mas cuando en su tribulación se convirtieron a Jehová Dios de Israel, y le buscaron, él fue hallado de ellos. En aquellos tiempos no hubo paz, ni para el que entraba, ni para el que salía, sino muchas aflicciones sobre todos los habitadores de las tierras, y la una gente destruía a la otra, y una ciudad a otra ciudad, porque Dios los conturbó con todas calamidades. Esforzaos empero vosotros, y no desfallezcan vuestras manos, que salario hay para vuestra obra. Y como oyó Asa las palabras y profecía de Obed profeta, fue confortado, y quitó las abominaciones de toda la tierra de Judá y de Benjamín, y de las ciudades que él había tomado en el monte de Efraín, y reparó el altar de Jehová que estaba delante del pórtico de Jehová. Después hizo juntar a todo Judá y Benjamín, y con ellos los extranjeros de Efraín, y de Manasés, y de Simeón, porque muchos de Israel se habían pasado a él, viendo que Jehová su Dios era con él. Juntáronse pues en Jerusalén en el mes tercero del año decimoquinto del reinado de Asa. Y en aquel mismo día sacrificaron a Jehová, de los despojos que habían traído, 700 bueyes y 7000 ovejas. Y entraron en concierto de que buscarían a Jehová el Dios de sus padres, de todo su corazón y de toda su alma, y que cualquiera que no buscase a Jehová el Dios de Israel, muriese, grande o pequeño, hombre o mujer. Y juraron a Jehová con gran voz y júbilo, a son de trompetas y de bocinas, del cual

0: Al juramento todos los de Judá se alegraron, porque de todo su corazón lo juraban, y de toda su voluntad lo buscaban, y fue hallado de ellos, y dióles Jehová reposo de todas partes, y aun a Maacha madre del rey Asa, él mismo la depuso de su dignidad, porque había hecho un ídolo en el bosque, y Asa deshizo su ídolo, y lo desmenuzó, y quemó en el torrente de Cedrón. Mas con todo eso los altos no eran quitados de Israel, aunque el corazón de Asa fue perfecto mientras vivió. Y metió en la casa de Dios lo que su padre había dedicado, y lo que él había consagrado, plata y oro y vasos. Y no hubo guerra. Sacó Asa la plata y el oro de los tesoros de la casa de Jehová y de la casa real, y envió a Ben-Hadad, rey de Siria, que estaba en Damasco, diciendo: haya alianza entre mí y ti, como la hubo entre mi padre y tu padre. He aquí yo te he enviado plata y oro, para que vengas y deshagas la alianza que tienes con Baasa, rey de Israel, a fin de que se retire de mí. Y consintió Ben-Hadad con el rey Asa, y envió los capitanes de sus ejércitos a las ciudades de Israel, y batieron a Ion, Dan, y Abel-Maim, y las ciudades fuertes de Neftalí. Y oyendo esto Baasa, cesó de edificar a Rama, y dejó su obra. Entonces el rey Asa tomó a todo Judá, y lleváronse de Rama la piedra y madera con que Baasa edificaba, y con ella edificó a Gibá y Mizpa. En aquel tiempo vino Hanani vidente a Asa rey de Judá, y díjole: por cuanto te has apoyado en el rey de Siria, y no te apoyaste en Jehová tu Dios, por eso el ejército del rey de Siria ha escapado de tus manos. Los etíopes y los libios no eran un ejército numerosísimo, con carros y muy mucha gente de a caballo; con todo, porque te apoyaste en Jehová, él los entregó en tus manos. Porque los ojos de Jehová contemplan toda la tierra, para corroborar a los que tienen corazón perfecto para con él. Locamente has hecho en esto, porque de aquí adelante habrá guerra contra ti. Y enojado Asa contra el vidente, echólo en la casa de la cárcel, porque fue en extremo conmovido a causa de esto. Y oprimió Asa en aquel tiempo algunos del pueblo. Mas he aquí, los hechos de Asa, primeros y postreros, están escritos en el libro de los reyes de Judá y de Israel. Y el año 39 de su reinado enfermó Asa de los pies para arriba, y en su enfermedad no buscó a Jehová, sino a los médicos. Y durmió Asa con sus padres, y murió en el año 41 de su reinado. Y sepultáronlo en sus sepulcros que él había hecho.
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0: Capítulo 17. Y reinó en su lugar Josafat su hijo, el cual prevaleció contra Israel. Y puso ejército en todas las ciudades fuertes de Judá, y colocó gente de guarnición en tierra de Judá, y asimismo en las ciudades de Efraín que su padre Asa había tomado. Y fue Jehová con Josafat, porque anduvo en los primeros caminos de David su padre, y no buscó a los Baales, sino que buscó al Dios de su padre, y anduvo en sus mandamientos, y no según las obras de Israel. Jehová por tanto confirmó el reino en su mano, y todo Judá dio a Josafat presentes, y tuvo riquezas y gloria en abundancia. Y animóse su corazón en los caminos de Jehová, y quitó los altos y los bosques de Judá. Al tercer año de su reinado envió a sus príncipes Benail, Obdías, Zacharías, Nataniel y Micheas, para que enseñasen en las ciudades de Judá, y con ellos a los levitas, Semeías, Netanías, Sebadías, y Asael, y Semiramot, y Jonatán, y Adonías, y Tobías, y Tobadonías, levitas, y con ellos a Elisama y a Joram, sacerdotes. Y enseñaron en Judá, teniendo consigo el libro de la ley de Jehová, y rodearon por todas las ciudades de Judá enseñando al pueblo. Y cayó el pavor de Jehová sobre todos los reinos de las tierras que estaban alrededor de Judá, que no osaron hacer guerra contra Josafat. Y traían de los filisteos presentes a Josafat, y

cutos de plata. Los árabes también le trajeron ganados, 7.700 carneros y 7.700 machos de cabrío. Iba pues Josafat creciendo altamente, y edificó en Judá fortalezas y ciudades de depósitos. Tuvo además muchas obras en las ciudades de Judá, y hombres de guerra muy valientes en Jerusalén. Y este es el número de ellos según las casas de sus padres, en Judá, jefes de los millares, el general Abna, y con él 300.000 hombres muy esforzados, después de él, el jefe Juanán, y con él 280.000, tras este, Amasías hijo de Sil, el cual se había ofrecido voluntariamente a Jehová, y con él 200.000 hombres valientes, de Benjamín, Eliada, hombre muy valeroso, y con él 200.000 armados de arco y escudo, tras este, Josabad, y con él 180.000 apercibidos para la guerra. Estos eran siervos del rey, sin los que había el rey puesto. Para él, y para la gente que con él venía, y persuadióle que fuese con él a Ramot de Galaad. Y dijo Acha rey de Israel a Josafat rey de Judá, ¿quieres venir conmigo a Ramot de Galaad? Y él respondió, como yo, así también tú, y como tu pueblo, así también mi pueblo, iremos contigo a la guerra. Además dijo Josafat al rey de Israel, ruégote que consultes hoy la palabra de Jehová. Entonces el rey de Israel juntó 400 profetas, y díjoles, iremos a la guerra contra Ramot de Galaad, o estaréme yo quieto. Y ellos dijeron, sube, que Dios los entregará en mano del rey. Mas Josafat dijo, ¿hay aún aquí algún profeta de Jehová, para que por él preguntemos? Y el rey de Israel respondió a Josafat, aún hay aquí un hombre por el cual podemos preguntar a Jehová, mas yo le aborrezco, porque nunca me profetiza cosa buena, sino siempre mal. Este es Micheas, hijo de Imla. Y respondió Josafat, no hable así el rey. Entonces el rey de Israel llamó un eunuco, y díjole, haz venir luego a Micheas hijo de Imla. Y el rey de Israel y Josafat rey de Judá, estaban sentados cada uno en su trono, vestidos de sus ropas, y estaban sentados en la era a la entrada de la puerta de Samaria, y todos los profetas profetizaban delante de ellos. Y Sedechas hijo de Chenaana se había hecho cuernos de hierro, y decía, así ha dicho Jehová, con estos acornearás a los siros hasta destruirlos del todo. De esta manera profetizaban también todos los profetas, diciendo, sube a Ramot de Galaad, y sé prosperado, porque Jehová la entregará en mano del rey. Y el mensajero que había ido a llamar a Micheas, le habló, diciendo, he aquí las palabras de los profetas a una boca anuncian al rey bienes, yo pues te ruego que tu palabra sea como la de uno de ellos, que hables bien. Y dijo Micheas, vive Jehová, que lo que mi Dios me dijere, eso hablaré. Y vino al rey. Y el rey le dijo, Micheas, iremos a pelear contra Ramot de Galaad, ¿o estaréme yo quieto? Y él respondió, subid, que seréis prosperados, que serán entregados en vuestras manos. Y el rey le dijo, ¿hasta cuántas veces te conjuraré por el nombre de Jehová que no me hables sino la verdad? Entonces él dijo, he visto a todo Israel derramado por los montes como ovejas sin pastor. Y dijo Jehová, estos no tienen señor, vuélvase cada uno en paz en su casa. Y el rey de Israel dijo a Josafat, ¿no te había yo dicho que no me profetizaría bien, sino mal? Entonces él dijo, oíd pues palabra de Jehová, yo he visto a Jehová sentado en su trono, y todo el ejército de los cielos estaba a su mano derecha y a su izquierda. Y Jehová dijo, ¿quién inducirá a Acha rey de Israel, para que suba y caiga en Ramot de Galaad? Y uno decía así, y otro decía de otra manera. Mas salió un espíritu, que se puso delante de Jehová, y dijo, yo le induciré. Y Jehová le dijo, ¿de qué modo? Y él dijo, saldré y seré espíritu de mentira en la boca de todos los profetas. Y Jehová dijo, incita, y también prevalece, sal, y hazlo así.

Y he aquí ahora ha puesto Jehová espíritu de mentira en la boca de estos tus profetas, mas Jehová ha decretado el mal acerca de ti. Entonces Sedechas, hijo de Chenaana, se llegó a él, e hirió a Micheas en la mejilla, y dijo: ¿Por qué camino se apartó de mí el espíritu de Jehová para hablarte a ti? Y Micheas respondió: He aquí, tú lo verás aquel día, cuando te entrarás de cámara en cámara para esconderte. Entonces el rey de Israel dijo: Tomad a Micheas, y volvedlo a Amón, gobernador de la ciudad, y a Joás, hijo del rey. Y diréis: El rey ha dicho así: Poned a este en la cárcel, y sustentadle con pan de aflicción y agua de angustia, hasta que yo vuelva en paz. Y Micheas dijo: Si tú volvieres en paz, Jehová no ha hablado por mí. Dijo además: Oídlo, pueblos todos. Subió pues el rey de Israel, y Josafat rey de Judá, a Ramot de Galaad. Y dijo el rey de Israel a Josafat: Yo me disfrazaré para entrar en la batalla, mas tú vístete tus vestidos. Y disfrazóse el rey de Israel, y entró en la batalla. Había el rey de Siria mandado a los capitanes de los carros que tenía consigo, diciendo: No peleéis con chico ni con grande, sino solo con el rey de Israel. Y como los capitanes de los carros vieron a Josafat, dijeron: Este es el rey de Israel. Y cercáronlo para pelear, mas Josafat clamó, y ayudólo Jehová, y apartó los dios de él, pues viendo los capitanes de los carros que no era el rey de Israel, desistieron de acosarle. Mas disparando uno el arco a la ventura, hirió al rey de Israel entre las junturas y el coselete. Él entonces dijo al carretero: Vuelve tu mano, y sácame del campo, porque estoy mal herido. Y arreció la batalla aquel día, por lo que estuvo el rey de Israel en pie en el carro enfrente de los

Capítulo 19. Y Josafat rey de Judá se volvió en paz a su casa en Jerusalén. Y salióle al encuentro Jehú el vidente, hijo de Hanani, y dijo al rey Josafat, ¿al impío das ayuda, y amas a los que aborrecen a Jehová? Pues la ira de la presencia de Jehová será sobre ti por ello. Empero se han hallado en ti buenas cosas, porque cortaste de la tierra los bosques, y has apercibido tu corazón a buscar a Dios. Habitó pues Josafat en Jerusalén, mas daba vuelta y salía al pueblo, desde Beer-Seba hasta el monte de Efraim, y reducíalos a Jehová el Dios de sus padres. Y puso en la tierra jueces en todas las ciudades fuertes de Judá, por todos los lugares. Y dijo a los jueces, mirad lo que hacéis, porque no juzguéis en lugar de hombre, sino en lugar de Jehová, el cual está con vosotros en el negocio del juicio. Sea pues con vosotros el temor de Jehová, guardad y haced, porque en Jehová nuestro Dios no hay iniquidad, ni acepción de personas, ni recibir cohecho. Y puso también Josafat en Jerusalén algunos de los levitas y sacerdotes, y de los padres de familias de Israel, para el juicio de Jehová y para las causas. Y volviéronse a Jerusalén. Y mandóles, diciendo, procederéis asimismo con temor de Jehová, con verdad, y con corazón íntegro. En cualquier causa que viniere a vosotros de vuestros hermanos que habitan en las ciudades, entre sangre y sangre, entre ley y precepto, estatutos y derechos, habéis de amonestarles que no pequen contra Jehová, porque no venga ira sobre vosotros y sobre vuestros hermanos. Obrando así no pecaréis. Y he aquí a Amarías sacerdote será el que os presida en todo negocio de Jehová, y Zebadías hijo de Ismael, príncipe de la casa de Judá, en todos los negocios del rey. También los levitas serán oficiales en presencia de vosotros. Esforzaos pues. Vinieron contra Josafat a la guerra. Y acudieron, y dieron aviso a Josafat, diciendo, contra ti viene una grande multitud de la otra parte de la mar, y de la Siria, y he aquí ellos están en Hazazón Tamar, que es en Gedi. Entonces él tuvo temor,

Josafat su rostro para consultar a Jehová, e hizo pregonar ayuno a todo Judá, y juntáronse los de Judá para pedir socorro a Jehová, y también de todas las ciudades de Judá vinieron a pedir a Jehová. Púsose entonces Josafat en pie en la reunión de Judá y de Jerusalén, en la casa de Jehová, delante del atrio nuevo, y dijo: Jehová Dios de nuestros padres, ¿no eres tú Dios en los cielos, y te enseñoreas en todos los reinos de las gentes? ¿No está en tu mano tal fuerza y potencia, que no hay quien te resista? Dios nuestro, ¿no echaste tú los moradores de aquesta tierra delante de tu pueblo Israel, y la diste a la simiente de Abraham tu amigo para siempre? Y ellos han habitado en ella, y te han edificado en ella santuario a tu nombre, diciendo: Si mal viniere sobre nosotros, o espada de castigo, o pestilencia, o hambre, presentarnos hemos delante de esta casa, y delante de ti, porque tu nombre está en esta casa, y de nuestras tribulaciones clamaremos a ti, y tú nos oirás y salvarás. Ahora pues, he aquí los hijos de Ammón y de Moab, y los del monte de Seir, a la tierra de los cuales ni quisiste que pasase Israel cuando venían de la tierra de Egipto, sino que se apartasen de ellos, y no los destruyesen. He aquí ellos nos dan el pago, viniendo a echarnos de tu heredad, que tú nos diste a poseer, oh Dios nuestro. ¿No los juzgarás tú? Porque en nosotros no hay fuerza contra tan grande multitud que viene contra nosotros. No sabemos lo que hemos de hacer, mas a ti volvemos nuestros ojos. Y todo Judá estaba en pie delante de Jehová, con sus niños, y sus mujeres, y sus hijos. Y estaba allí Jaziel, hijo de Zacharías, hijo de Benaías, hijo de Jehiel, hijo de Matanías, levita de los hijos de Asaf, sobre el cual vino el Espíritu de Jehová en medio de la reunión, y dijo: Oíd, Judá todo, y vosotros moradores de Jerusalén, y tú, rey Josafat, Jehová os dice así: No temáis ni os amedrentéis delante de esta tan grande multitud, porque no es vuestra la guerra, sino de Dios. Mañana descenderéis contra ellos, he aquí que ellos subirán por la cuesta de Cis, y los hallaréis junto al arroyo, antes del desierto de Jeruel. No habrá para qué vosotros peleéis en este caso, paraos, estad quedos, y ved la salud de Jehová con vosotros. Oh Judá y Jerusalén, no temáis ni desmayéis, salid mañana contra ellos, que Jehová será con vosotros. Entonces Josafat se inclinó rostro por tierra, y asimismo todo Judá y los moradores de Jerusalén se postraron delante de Jehová, y adoraron a Jehová. Y levantáronse los levitas de los hijos de Coat y de los hijos de Coré, para alabar a Jehová el Dios de Israel a grande y alta voz. Y como se levantaron por la mañana, salieron por el desierto de Tecoa. Y mientras ellos salían, Josafat estando en pie, dijo: Oídme, Judá y moradores de Jerusalén, creed a Jehová vuestro Dios, y seréis seguros, creed a sus profetas, y seréis prosperados. Y habido consejo con el pueblo, puso a algunos que cantasen a Jehová, y alabasen en la hermosura de la santidad, mientras que salía la gente armada, y dijesen: Glorificad a Jehová, porque su misericordia es para siempre. Y como comenzaron con clamor y con alabanza, puso Jehová contra los hijos de Ammón, de Moab, y del monte de Seir, las emboscadas de ellos mismos que venían contra Judá, y matáronse los unos a los otros, pues los hijos de Ammón y Moab se levantaron contra los del monte de Seir, para Judá, y matáronse los unos a los otros, pues los hijos de Ammón y Moab se levantaron contra los del monte de Seir, para matarlos y destruirlos.

y vestidos como preciosos enseres, los cuales tomaron para sí, tantos, que no los podían llevar. 3 días duró el despojo, porque era mucho. Y al cuarto día se juntaron en el valle de Beracá, porque allí bendijeron a Jehová, y por esto llamaron el nombre de aquel paraje el valle de Beracá, hasta hoy, y todo Judá y los de Jerusalén, y Josafat a la cabeza de ellos, volvieron para tornarse a Jerusalén con gozo, porque Jehová les había dado gozo de sus enemigos. Y vinieron a Jerusalén con salterios, arpas, y bocinas, a la casa de Jehová. Y fue el pavor de Dios sobre todos los reinos de aquella tierra, cuando oyeron que Jehová había peleado contra los enemigos de Israel. Y el reino de Josafat tuvo reposo, porque su Dios le dio reposo de todas partes. Así reinó Josafat sobre Judá, de 35 años era cuando comenzó a reinar, y reinó 25 años en Jerusalén. El nombre de su madre fue Azuba, hija de Sili. Y anduvo en el camino de Asa su padre, sin apartarse de él, haciéndolo recto en los ojos de Jehová. Con todo eso los altos no eran quitados, que el pueblo aún no había enderezado su corazón al Dios de sus padres. Lo demás de los hechos de Josafat, primeros y postreros, he aquí están escritos en las palabras de Jehú hijo de Hanani, del cual es hecha mención en el libro de los reyes de Israel. Pasadas estas cosas, Josafat rey de Judá trabó amistad con Ochosías rey de Israel, el cual fue dado a la impiedad, e hizo con él compañía para aparejar navíos que fuesen a Tarsis, y construyeron los navíos en Esión-Geber. Entonces Eliezer hijo de Dodaba de Mareosa, profetizó contra Josafat, diciendo, por cuanto has hecho compañía con Ochosías, Jehová destruirá tus obras, y los

Capítulo 21. Y durmió Josafat con sus padres, y sepultáronlo con sus padres en la ciudad de David. Y reinó en su lugar Joram su hijo. Este tuvo hermanos, hijos de Josafat: a Azarías, Jehiel, Zacharías, Azarías, Michael, y Sefatías. Todos estos fueron hijos de Josafat, rey de Israel. Y su padre les había dado muchos dones de oro y de plata, y cosas preciosas, y ciudades fuertes en Judá, mas había dado el reino a Joram, porque él era el primogénito. Fue pues elevado Joram al reino de su padre, y luego que se hizo fuerte, mató a cuchillo a todos sus hermanos, y asimismo algunos de los príncipes de Israel. Cuando comenzó a reinar era de 32 años, y reinó 8 años en Jerusalén. Y anduvo en el camino de los reyes de Israel, como hizo la casa de Achab, porque tenía por mujer la hija de Achab, e hizo lo malo en ojos de Jehová. Mas Jehová no quiso destruir la casa de David, a causa de la alianza que con David había hecho, y porque le había dicho que le daría lámpara a él y a sus hijos perpetuamente. En los días de este se rebeló la idumea, para no estar bajo el poder de Judá, y pusieron rey sobre sí. Entonces pasó Joram con sus príncipes, y consigo todos sus carros, y levantóse de noche, e hirió a los idumeos que le habían cercado, y a todos los comandantes de sus carros. Con todo eso Edom quedó rebelado, sin estar bajo la mano de Judá hasta hoy. También se rebeló en el mismo tiempo Libna para no estar bajo su mano, por cuanto él había dejado a Jehová el Dios de sus padres. Demás de esto hizo altos en los montes de Judá, e hizo que los moradores de Jerusalén fornicasen, y a ello impelió a Judá. Y vinieronle letras del profeta Elías, que decían: Jehová, el Dios de David tu padre, ha dicho así: por cuanto no has andado en los caminos de Josafat tu padre, ni en los caminos de Asa, rey de Judá, antes has andado en el camino de los reyes de Israel, y has hecho que fornicase Judá, y los moradores de Jerusalén, como fornicó la casa de Achab, y además has muerto a tus hermanos, a la familia de tu padre, los cuales eran mejores que tú. He aquí Jehová herirá tu pueblo de una grande plaga, y a tus hijos y a tus mujeres, y a toda tu hacienda.

0: y a ti con muchas enfermedades, con enfermedad de tus entrañas, hasta que las entrañas se te salgan a causa de la enfermedad de cada día. Entonces despertó Jehová contra Joram el espíritu de los filisteos, y de los árabes que estaban junto a los etíopes, y subieron contra Judá, e invadieron la tierra, y tomaron toda la hacienda que hallaron en la casa del rey, y a sus hijos, y a sus mujeres, que no le quedó hijo, sino Joachás el menor de sus hijos. Después de todo esto Jehová lo hirió en las entrañas de una enfermedad incurable. Y aconteció que, pasando un día tras otro, al fin, al cabo de 2 años, las entrañas se le salieron con la enfermedad, muriendo así de enfermedad muy penosa, y no le hizo quema a su pueblo, como las había hecho a sus padres. Cuando comenzó a reinar era de 32 años, y reinó en Jerusalén 8 años, y fuese sin ser deseado. Y sepultáronlo en la ciudad de David, mas no en
1: capítulo 22.
0: Y los moradores de Jerusalén hicieron rey en lugar suyo a Ochosías su hijo menor, porque la tropa había venido con los árabes al campo, había muerto a todos los mayores, por lo cual reinó Ochosías, hijo de Joram rey de Judá. Cuando Ochosías comenzó a reinar era de 42 años, y reinó 1 año en Jerusalén. El nombre de su madre fue Atalía, hija de Omri. También él anduvo en los caminos de la casa de Achab, porque su madre le aconsejaba obrar impíamente. Hizo pues lo malo en ojos de Jehová, como la casa de Achab, porque después de la muerte de su padre, ellos le aconsejaron para su perdición. Y él anduvo en los consejos de ellos, y fue a la guerra con Joram hijo de Achab, rey de Israel, contra Asael rey de Siria, a Ramot de Galaad, donde los siros hirieron a Joram. Y se volvió para curarse en Jezreel de las heridas que le habían hecho en Rama, peleando con Asael rey de Siria. Y descendió Azarías hijo de Joram, rey de Judá, a visitar a Joram hijo de Achab, en Jezreel, porque allí estaba enfermo. Esto empero venía de Dios, para que Ochosías fuese hollado viniendo a Joram, porque siendo venido, salió con Joram contra Jehú hijo de Nimsi, al cual Jehová había ungido para que talase la casa de Achab. Y fue que, haciendo juicio Jehú con la casa de Achab, halló a los príncipes de Judá, y a los hijos de los hermanos de Ochosías, que servían a Ochosías, y matólos. Y buscando a Ochosías, el cual se había escondido en Samaria, tomáronlo, y trajéronlo a Jehú, y le mataron, y diéronle sepultura, porque dijeron, es hijo de Josafat, el cual buscó a Jehová de todo su corazón, y la casa de Ochosías no tenía fuerzas para poder retener el reino. Entonces Atalía madre de Ochosías, viendo que su hijo era muerto, levantóse y destruyó toda la simiente real de la casa de Judá. Empero Josabet, hija del rey, tomó a Joás hijo de Ochosías, y arrebatólo de entre los hijos del rey, que mataban, y guardóle a él y a su ama en la cámara de los lechos. Así pues lo escondió Josabet, hija del rey Joram, mujer de Joiada el sacerdote, porque ella era hermana de Ochosías, de delante de Atalía, y no lo mataron, y estuvo con ellos escondido en la casa de Dios 6 años. Turiones, Azarías hijo de Jeroam, y a Ismael hijo de Juanán, y a Azarías hijo de Obed, y a Maasías hijo de Adaías, y a Elisafat hijo de Sigri, los cuales rodeando por Judá, juntaron los levitas de todas las ciudades de Judá, y a los príncipes de las familias de Israel, y vinieron a Jerusalén. Y toda la multitud hizo alianza con el rey en la casa de Dios. Y él les dijo, he aquí el hijo del rey, el cual reinará, como Jehová lo tiene dicho de los hijos de David, lo que habéis de hacer es, la tercera parte de vosotros, los que entran de semana, estarán de porteros con los sacerdotes y los levitas, y la tercera parte, a la casa del rey, y la tercera parte, a la puerta del fundamento, y todo el pueblo estará en los patios de la casa de Jehová. Y ninguno entre en la casa de Jehová, sino los sacerdotes y levitas que sirven.

Estos entrarán, porque están consagrados, y todo el pueblo hará la guardia de Jehová. Y los levitas rodearán al rey por todas partes, y cada uno tendrá sus armas en la mano, y cualquiera que entrare en la casa, muera, y estaréis con el rey cuando entrare, y cuando saliere. Y los levitas y todo Judá lo hicieron todo como lo había mandado el sacerdote Joiada, y tomó cada uno los suyos, los que entraban de semana, y los que salían el sábado, porque el sacerdote Joiada no dio licencia a las compañías. Dio también el sacerdote Joiada a los centuriones las lanzas, paveses y escudos que habían sido del rey David, que estaban en la casa de Dios, y puso en orden a todo el pueblo, teniendo cada uno su espada en la mano, desde el rincón derecho del templo hasta el izquierdo, hacia el altar y la casa, en derredor del rey por todas partes. Entonces sacaron al hijo del rey, y pusiéronle la corona y el testimonio, e hiciéronle rey, y Joiada y sus hijos le ungieron, diciendo luego, «¡Viva el rey!». Y como Atalía oyó el estruendo de la gente que corría, y de los que bendecían al rey, vino al pueblo a la casa de Jehová, y mirando, vio al rey que estaba junto a su columna a la entrada, y los príncipes y los trompetas junto al rey, y que todo el pueblo de la tierra hacía alegrías, y sonaban bocinas, y cantaban con instrumentos de música los que sabían alabar. Entonces Atalía rasgó sus vestidos, y dijo, «Conjuración, conjuración». Y sacando el pontífice Joiada a los centuriones y capitanes del ejército, díjoles, «Sacadla fuera del recinto, y el que la siguiere, muera a cuchillo, porque el sacerdote había mandado que no la matasen en la casa de Jehová». Ellos pues le echaron mano, y luego que hubo ella pasado la entrada de la puerta de los caballos de la casa del rey, allí la mataron. Y Joiada hizo pacto entre sí y todo el pueblo y el rey, que serían pueblo de Jehová. Después de esto entró todo el pueblo en el templo de Baal, y derribáronlo, y también sus altares, e hicieron pedazos sus imágenes, y mataron delante de los altares a Matán, sacerdote de Baal. Luego ordenó Joiada los oficios en la casa de Jehová bajo la mano de los sacerdotes y levitas, según David los había distribuido en la casa de Jehová, para ofrecer a Jehová los holocaustos, como está escrito en la ley de Moisés, con gozo y cantares, conforme a la ordenación de David. Puso también porteros a las puertas de la casa de Jehová, para que por ninguna vía entrase ningún inmundo. Tomó después los centuriones, y los principales, y los que gobernaban el pueblo, y a todo el pueblo de la tierra, y llevó al rey de la casa de Jehová, y viniendo hasta el medio de la puerta mayor de la casa del rey, sentaron al rey sobre el trono del reino. Y todo el pueblo del país hizo alegrías, y la ciudad estuvo. Fue Sibia, de Beer-Seba. E hizo Joás lo recto en ojos de Jehová todos los días de Joiada el sacerdote. Y tomó para él Joiada dos mujeres, y engendró hijos e hijas. Después de esto aconteció que Joás tuvo voluntad de reparar la casa de Jehová, y juntó los sacerdotes y los levitas, y díjoles, «Salid por las ciudades de Judá, y junta dinero de todo Israel, para que cada año sea reparada la casa de vuestro Dios, y vosotros poned diligencia en el negocio». Mas los levitas no pusieron diligencia. Por lo cual el rey llamó a Joiada el principal, y díjole, «¿Por qué no has procurado que los levitas traigan de Judá y de Jerusalén al tabernáculo del testimonio, la ofrenda que impuso Moisés siervo de Jehová, y de la congregación de Israel? Porque la impía Atalía y sus hijos habían destruido la casa de Dios, y además habían gastado en los ídolos todas las cosas consagradas a la casa de Jehová». Mandó pues el rey que hiciesen un arca, la cual pusieron fuera a la puerta de la casa de Jehová, e hicieron pregonar en Judá y en Jerusalén, que trajesen a Jehová la ofrenda que Moisés siervo de Dios había impuesto a Israel en el desierto. Y todos los príncipes y todo el pueblo se holgaron, y traían, y echaban en el arca hasta henchirla. Y como venía el tiempo para llevar el arca al magistrado del rey por mano de los levitas,

veían que había mucho dinero. Venía el escriba del rey, y el que estaba puesto por el sumo sacerdote, y llevaban el arca, y vaciábanla, y volvíanla a su lugar, y así lo hacían de día en día, y recogían mucho dinero, el cual daba el rey y Joyada a los que hacían la obra del servicio de la casa de Jehová, y tomaban canteros y oficiales que reparasen la casa de Jehová, y herreros y metalarios para componer la casa de Jehová. Hacían pues los oficiales la obra, y por sus manos fue la obra restaurada, y restituyeron la casa de Dios a su condición, y la consolidaron, y cuando hubieron acabado, trajeron lo que quedaba del dinero al rey y a Joyada, e hicieron de él vasos para la casa de Jehová, vasos para el servicio, morteros, cucharas, vasos de oro y de plata. Y sacrificaban holocaustos continuamente en la casa de Jehová todos los días de Joyada. Mas Joyada envejeció, y murió harto de días, de 130 años era cuando murió. Y sepultáronlo en la ciudad de David con los reyes, por cuanto había hecho bien con Israel, y para con Dios, y con su casa. Muerto Joyada, vinieron los príncipes de Judá, e hicieron acatamiento al rey, y el rey los oyó. Y desampararon la casa de Jehová el Dios de sus padres, y sirvieron a los bosques y a las imágenes esculpidas, y la ira vino sobre Judá y Jerusalén por este su pecado. Y envióles profetas, para que los redujesen a Jehová, los cuales les protestaron, mas ellos no los escucharon. Y el Espíritu de Dios embistió a Zacharías, hijo de Joiada el sacerdote, el cual estando sobre el pueblo, les dijo, así ha dicho Dios, ¿por qué quebrantáis los mandamientos de Jehová? No os vendrá bien de ello, porque por haber dejado a Jehová, él también os dejará. Mas ellos hicieron conspiración contra él, y cubriéronle de piedras por mandato del rey, en el patio de la casa de Jehová. No tuvo pues memoria el rey Joás de la misericordia que su padre Joiada había hecho con él, antes matóle su hijo, el cual dijo al morir, Jehová lo vea, y lo requiera. A la vuelta del año subió contra él el ejército de Siria, y vinieron a Judá y a Jerusalén, y destruyeron en el pueblo a todos los principales de él, y enviaron todos sus despojos al rey a Damasco, porque aunque el ejército de Siria había venido con poca gente, Jehová les entregó en sus manos un ejército muy numeroso, por cuanto habían dejado a Jehová el Dios de sus padres. Y con Joás hicieron juicios. Y yéndose de él los siros, dejáronlo en muchas enfermedades, y conspiraron contra él sus siervos a causa de las sangres de los hijos de Joiada el sacerdote, e hiriéronle en su cama, y murió, y sepultáronle en la ciudad de David, mas no lo sepultaron en los sepulcros de los reyes. Los que conspiraron contra él fueron Zabad, hijo de Simat amonita, hijo Zabad, hijo de Simit moabita, de sus hijos, y de la multiplicación que hizo de las rentas, y de la instauración de la casa de Jehová, he aquí está escrito en la historia del libro de los reyes.

Capítulo 25. De 25 años era Amasías cuando comenzó a reinar, y 29 años reinó en Jerusalén. El nombre de su madre fue Joaddán, de Jerusalén. Hizo él lo recto en los ojos de Jehová, aunque no de perfecto corazón. Y luego que fue confirmado en el reino, mató a sus siervos que habían muerto al rey y su padre, mas no mató a los hijos de ellos, según lo que está escrito en la ley en el libro de Moisés, donde Jehová mandó, diciendo: No morirán los padres por los hijos, ni los hijos por los padres, mas cada uno morirá por su pecado. Juntó luego a Amasías a Judá, y con arreglo a las familias púsoles tribunos y centuriones por todo Judá y Benjamín, y tomólos por lista de 20 años arriba, y fueron hallados en ellos 300,000 escogidos para salir a la guerra, que tenían lanza y escudo. Y de Israel tomó a sueldo 100,000 hombres valientes, por 100 talentos de plata. Mas un varón de Dios vino a él, diciéndole: Rey, no vaya contigo el ejército de Israel, porque Jehová no es con Israel, ni con todos los hijos de Efraín. Pero si tú vas, si lo haces, y te esfuerzas para pelear, Dios te hará caer delante de los enemigos, porque en Dios está la fortaleza, o para ayudar, o para derribar. Y Amasías dijo al varón de Dios: ¿Qué pues se hará de 100 talentos que he dado al ejército de Israel? Y el varón de Dios respondió: De Jehová es darte mucho más que esto. Entonces Amasías apartó el escuadrón de la gente que había venido a él de Efraín, para que se fuesen a sus casas, y ellos se enojaron grandemente contra Judá, y volviéronse a sus casas encolerizados. Esforzándose entonces Amasías, sacó su pueblo, y vino al valle de la Sal, e hirió de los hijos de Seir 10,000. Y los hijos de Judá tomaron vivos otros 10,000, los cuales llevaron a la cumbre de un peñasco, y de allí los despeñaron, y todos se hicieron pedazos. Empero los del escuadrón que Amasías había despedido, porque no fuesen con él a la guerra, derramáronse sobre las ciudades de Judá, desde Samaria hasta Betorón, e hirieron de ellos 3,000, y tomaron un grande despojo. Regresando luego a Amasías de la matanza de los idumeos, trajo también consigo los dioses de los hijos de Seir, y púsoselos para sí por dioses, y encorvóse delante de ellos, y quemóles perfumes. Encendióse por tanto el furor de Jehová contra Amasías, y envió a él un profeta, que le dijo: ¿Por qué has buscado los dioses de gente, que no libraron a su pueblo de tus manos? Y hablándole el profeta estas cosas, él le respondió: Antepuesto a ti por consejero del rey, déjate de eso, ¿por qué quieres que te maten? Y al cesar, el profeta dijo luego: Yo sé que Dios ha acordado destruirte, porque has hecho esto, y no obedeciste a mi consejo. Y Amasías, rey de Judá, habido su consejo, envió a decir a Joás, hijo de Joachás, hijo de Jehú, rey de Israel: Ven, y veámonos cara a cara. Entonces Joás, rey de Israel, envió a decir a Amasías, rey de Judá: El cardo que estaba en el Líbano, envió al cedro que estaba en el Líbano, diciendo: Da tu hija a mi hijo por mujer. Y he aquí que las bestias fieras que estaban en el Líbano, pasaron, y hollaron el cardo. Tú dices: He aquí he herido a Edom, y tu corazón se enaltece para gloriarte. Ahora estate en tu casa, ¿para qué te entrometes en mal, para caer tú y Judá contigo? Mas Amasías no quiso oír, porque estaba de Dios, que los quería entregar en manos de sus enemigos, por cuanto habían buscado los dioses de Edom. Subió pues Joás, rey de Israel, y viéronse cara a cara él y Amasías, rey de Judá, en Bet-Semes, la cual es de Judá. Pero cayó Judá delante de Israel, y huyó cada uno a su estancia. Y Joás, rey de Israel, prendió en Bet-Semes a Amasías, rey de Judá, hijo de Joás, hijo de Joachás, y llevólo a Jerusalén, y derribó el muro de Jerusalén desde la puerta de Efraim hasta la puerta del ángulo, 400 codos. Asimismo tomó todo el oro y plata, y todos los vasos que se hallaron en la casa de Dios en casa de Obed-Edom, y los tesoros de la casa del rey,
y los hijos de los príncipes, y volvióse a Samaria. Y vivió Amasías, hijo de Joás, rey de Judá, 15 años después de la muerte de Joás, hijo de Joachás, rey de Israel. Lo demás de los hechos de Amasías, primeros y postreros, ¿no está escrito en el libro de los reyes de Judá y de Israel? Desde aquel tiempo que Amasías se apartó de Jehová, maquinaron contra él conjuración en Jerusalén, y habiendo él huido a Lachis, enviaron tras él a Lachis, y allá lo mataron, y trajéronlo en caballos. Tomó a Uzzías, el cual era de 16 años, y pusiéronlo por rey en lugar de Amasías su padre. Edificó él a Elot, y la restituyó a Judá después que el rey durmió con sus padres. De 16 años era Uzzías cuando comenzó a reinar, y 52 años reinó en Jerusalén. El nombre de su madre fue Jecholía, de Jerusalén, e hizo lo recto en los ojos de Jehová, conforme a todas las cosas que había hecho Amasías su padre. Y persistió en buscar a Dios en los días de Zacarías, entendido en visiones de Dios, y en estos días que él buscó a Jehová, él le prosperó. Y salió, y peleó contra los filisteos, y rompió el muro de Gat, y el muro de Jabnia, y el muro de Asdod, y edificó ciudades en Asdod, y en la tierra de los filisteos. Y diole Dios ayuda contra los filisteos, y contra los árabes que habitaban en Gurbaal, y contra los ammonitas, y dieron los ammonitas presentes a Uzzías, y divulgóse su nombre hasta la entrada de Egipto, porque se había hecho altamente poderoso. Edificó también Uzzías torres en Jerusalén, junto a la puerta del Jangulo, y junto a la puerta del valle, y junto a las esquinas, y fortificólas. Asimismo edificó torres en el desierto, y abrió muchas cisternas, porque tuvo muchos ganados, así en los valles como en las vegas, y viñas, y labranzas, así en los montes como en los llanos fértiles, porque era amigo de la agricultura. Tuvo también Uzzías escuadrones de guerreros, los cuales salían a la guerra en ejército, según que estaban por lista hecha por mano de Jehiel escriba y de Maasías gobernador, y por mano de Ananías, uno de los príncipes del rey. Todo el número de los jefes de familias, valientes y esforzados, era 2600. Y bajo la mano de estos estaba el ejército de guerra, de 307.500 guerreros poderosos y fuertes para ayudar al rey contra los enemigos, y aprestóle Uzzías para todo el ejército, escudos, lanzas, almetes, coseletes, arcos, y hondas de tirar piedras. E hizo en Jerusalén máquinas por industria de ingenieros, para que estuviesen en las torres y en los baluartes, para arrojar saetas y grandes piedras, y su fama se extendió lejos, porque se ayudó maravillosamente, hasta hacerse fuerte. Mas cuando fue fortificado, su corazón se enalteció hasta corromperse, porque se rebeló contra Jehová su Dios, entrando en el templo de Jehová para quemar sahumerios en el altar del perfume. Y entró tras él el sacerdote Azarías, y con él 80 sacerdotes de Jehová, de los valientes. Y pusiéronse contra el rey Uzzías, y dijéronle, no a ti, oh Uzzías, el quemar perfume a Jehová, sino a los sacerdotes hijos de Aarón, que son consagrados para quemarlo, sal del santuario, porque has prevaricado, y no te será para gloria delante del Dios Jehová. Y airóse Uzzías, que tenía el perfume en la mano para quemarlo, y en esta su ira contra los sacerdotes, la lepra le salió en la frente delante de los sacerdotes en la casa de Jehová, junto al altar del perfume. Y miróle Azarías el sumo sacerdote, y todos los sacerdotes, y he aquí la lepra estaba en su frente, e hiciéronle salir a priesa de aquel lugar, y él también se dio priesa a salir, porque Jehová lo había herido. Así el rey Uzzías fue leproso hasta el día de su muerte, y habitó en una casa apartada, leproso, por lo que había sido separado de la casa de Jehová, y Joatán su hijo tuvo cargo de la casa real, gobernando al pueblo de la tierra. Lo demás de los hechos de Uzzías, primeros y postreros,
escribiólo Isaías profeta, hijo de Amós, y durmió Usías con sus padres, y sepultáronlo con sus padres en el campo de los sepulcros reales, porque dijeron, leproso es.

Capítulo 27. De 25 años era Joatán cuando comenzó a reinar, y 16 años reinó en Jerusalén. El nombre de su madre fue Jerusa, hija de Sadoc. E hizo lo recto en ojos de Jehová, conforme a todas las cosas que había hecho Uzzías su padre, salvo que no entró en el templo de Jehová. Y el pueblo falseaba aún. Edificó él la puerta mayor de la casa de Jehová, y en el muro de la fortaleza edificó mucho. Además edificó ciudades en las montañas de Judá, y labró palacios y torres en los bosques. También tuvo él guerra con el rey de los hijos de Amón, a los cuales venció, y diéronle los hijos de Amón en aquel año 100 talentos de plata, y 10,000 coros de trigo, y 10,000 de cebada. Esto le dieron los hijos de Amón, y lo mismo en el segundo año, y en el tercero. Así que Joatán fue fortificado, porque preparó sus caminos delante de Jehová su Dios. Lo demás de los hechos de Joatán, y todas sus guerras, y sus caminos, he aquí está escrito en el libro de los reyes de Israel y de Judá. Cuando comenzó a reinar era de 25 años, y 16 reinó en Jerusalén. Y durmió Joatán con sus padres, y sepultáronlo en la ciudad de David. Y capítulo 28. De 20 años era Achaz cuando comenzó a reinar, y 16 años reinó en Jerusalén, mas no hizo lo recto en ojos de Jehová, como David su padre. Antes anduvo en los caminos de los reyes de Israel, y además hizo imágenes de fundición a los Baales. Quemó también perfume en el valle de los hijos de Hinnom, y quemó sus hijos por fuego, conforme a las abominaciones de las gentes que Jehová había echado delante de los hijos de Israel. Asimismo sacrificó y quemó perfumes en los altos, y en los collados, y debajo de todo árbol espeso, por lo cual Jehová su Dios lo entregó en manos del rey de los siros, los cuales le derrotaron, y cogieron de él una grande presa, que llevaron a Damasco. Fue también entregado en manos del rey de Israel, el cual lo batió con gran mortandad. Porque Peca, hijo de Remalías, mató en Judá en un día 120,000, todos hombres valientes, por cuanto habían dejado a Jehová el Dios de sus padres. Asimismo Sil, hombre poderoso de Efraín, mató a Maasías hijo del rey, y a Azicam su mayordomo, y a Elcana, segundo después del rey. Tomaron también cautivos los hijos de Israel de sus hermanos 200,000, mujeres, muchachos, y muchachas, a más de haber saqueado de ellos un gran despojo, el cual trajeron a Samaria. Había entonces allí un profeta de Jehová, que se llamaba Obed, el cual salió delante del ejército cuando entraba en Samaria, y díjoles, he aquí Jehová el Dios de vuestros padres, por el enojo contra Judá, los ha entregado en vuestras manos, y vosotros los habéis muerto con ira, que hasta el cielo ha llegado. Y ahora habéis determinado sujetar a vosotros a Judá y a Jerusalén por siervos y siervas, mas, ¿no habéis vosotros pecado contra Jehová vuestro Dios? Oídme pues ahora, y volved a enviar los cautivos que habéis tomado de vuestros hermanos, porque Jehová está airado contra vosotros. Levantáronse entonces algunos varones de los principales de los hijos de Efraín, Azarías hijo de Juanán, y Berechas hijo de Mesillemot, y Esechas hijo de Sallum, y Amasa hijo de Adlai, contra los que venían de la guerra. Y dijéronles, no metáis acá la cautividad, porque el pecado contra Jehová será sobre nosotros. Vosotros tratáis de añadir sobre nuestros pecados y sobre nuestras culpas, siendo asaz grande nuestro delito, y la ira del furor sobre Israel. Entonces el ejército dejó los cautivos y la presa delante de los príncipes y de toda la multitud. Y levantáronse los varones nombrados, y tomaron los cautivos, y vistieron del despojo a los que de ellos estaban desnudos, vistiéronlos y calzáronlos, y diéronles de comer y de beber, y ungiéronlos, y condujeron en asnos a todos los flacos, y lleváronlos hasta Jericó, ciudad de las palmas, cerca de sus hermanos, y ellos se volvieron a Samaria. En aquel tiempo envió a pedir el rey Achaz a los reyes de Asiria que le ayudasen, porque además de esto, los idumeos habían venido y herido a los de Judá,
y habían llevado cautivos. Asimismo, los filisteos se habían derramado por las ciudades de la llanura, y al mediodía de Judá, y habían tomado a Bet-Semes, a Ajalón, Gederot, y Socho con sus aldeas, Timna también con sus aldeas, y Gimso con sus aldeas, y habitaban en ellas. Porque Jehová había humillado a Judá por causa de Achaz, rey de Israel, por cuanto él había desnudado a Judá, y rebelándose gravemente contra Jehová, y vino contra el Tilgat-Pilneser, rey de los asirios, pues lo redujo a estrechez, y no lo fortificó. Aunque despojó a Achaz la casa de Jehová, y la casa real, y las de los príncipes, para dar al rey de los asirios, con todo eso él no le ayudó. Además, el rey Achaz, en el tiempo que aquel le apuraba, añadió prevaricación contra Jehová, porque sacrificó a los dioses de Damasco que le habían herido, y dijo: pues que los dioses de los reyes de Siria les ayudan, yo también sacrificaré a ellos para que me ayuden, bien que fueron estos su ruina, y la de todo Israel. Además de eso, recogió Achaz los vasos de la casa de Dios, y quebrólos, y cerró las puertas de la casa de Jehová, e hízose altares en Jerusalén en todos los rincones. Hizo también altos en todas las ciudades de Judá, para quemar perfumes a los dioses ajenos, provocando así a ira a Jehová, el Dios de sus padres. Lo demás de sus hechos, y todos sus caminos, primeros y postreros, he aquí ello está escrito en el libro de los reyes de Judá y de Israel. Y durmió Achaz con sus padres, y sepultáronlo en la ciudad de Jerusalén, mas no le metieron en los sepulcros de los reyes de

Capítulo 29. Y Ezechas comenzó a reinar siendo de 25 años, y reinó 29 años en Jerusalén. El nombre de su madre fue Abía, hija de Zacharías. E hizo lo recto en ojos de Jehová, conforme a todas las cosas que había hecho David su padre. En el primer año de su reinado, en el mes primero, abrió las puertas de la casa de Jehová, y las reparó. E hizo venir los sacerdotes y levitas, y juntólos en la plaza oriental, y díjoles: Oidme, levitas, y santificaos ahora, y santificaréis la casa de Jehová el Dios de vuestros padres, y sacaréis del santuario la inmundicia. Porque nuestros padres se han rebelado, y han hecho lo malo en ojos de Jehová nuestro Dios, que le dejaron, y apartaron sus ojos del tabernáculo de Jehová, y le volvieron las espaldas. Y aún cerraron las puertas del pórtico, y apagaron las lámparas, no quemaron perfume, ni sacrificaron holocausto en el santuario al Dios de Israel. Por tanto la ira de Jehová ha venido sobre Judá y Jerusalén, y los ha entregado a turbación, y a execración y escarnio, como veis vosotros con vuestros ojos. Y he aquí nuestros padres han caído a cuchillo, nuestros hijos y nuestras hijas y nuestras mujeres son cautivas por esto. Ahora pues, yo he determinado hacer alianza con Jehová el Dios de Israel, para que aparte de nosotros la ira de su furor. Hijos míos, no os engañéis ahora, porque Jehová os ha escogido a vosotros para que estéis delante de él, y le sirváis, y seáis sus ministros, y le queméis perfume. Entonces los levitas se levantaron, Maat hijo de Amasai, y Joel hijo de Azarías, de los hijos de Coat, y de los hijos de Merari, Sis hijo de Abdi, y Azarías hijo de Jealelel, y de los hijos de Gersón, Joá hijo de Simma, y Eden hijo de Joá, y de los hijos de Elisafán, Simi y Jehiel, y de los hijos de Asaf, Zacharías y Matanías, y de los hijos de Emán, Jehiel y Simi, y de los hijos de Jedutún, Semeías y Uzziel. Estos juntaron a sus hermanos, y santificáronse, y entraron, conforme al mandamiento del rey y las palabras de Jehová, para limpiar la casa de Jehová. Y entrando los sacerdotes dentro de la casa de Jehová para limpiarla, sacaron toda la inmundicia que hallaron en el templo de Jehová, al atrio de la casa de Jehová, la cual tomaron los levitas, para sacarla fuera al torrente de Cedrón. Y comenzaron a santificar el primero del mes primero, y a los ocho del mismo mes vinieron al pórtico de Jehová, y santificaron la casa de Jehová en ocho días, y en el 16 del mes primero acabaron. Luego pasaron al rey Ezechas y dijéronle: Ya hemos limpiado toda la casa de Jehová, el altar del holocausto, y todos sus instrumentos, y la mesa de la proposición con todos sus utensilios. Asimismo hemos preparado y santificado todos los vasos que en su prevaricación había maltratado el rey Achaz, cuando reinaba, y he aquí están delante del altar de Jehová. Y levantándose de mañana el rey Ezechas reunió los principales de la ciudad, y subió a la casa de Jehová. Y presentaron siete novillos, siete carneros, siete corderos, y siete machos de cabrío, para expiación por el reino, por el santuario y por Judá. Y dijo a los sacerdotes hijos de Aarón, que los ofreciesen sobre el altar de Jehová. Mataron pues los bueyes, y los sacerdotes tomaron la sangre, y esparciéronla sobre el altar, mataron luego los carneros, y esparcieron la sangre sobre el altar, asimismo mataron los corderos, y esparcieron la sangre sobre el altar. Hicieron después llegar los machos cabríos de la expiación delante del rey y de la multitud, y pusieron sobre ellos sus manos, y los sacerdotes los mataron, y expiando esparcieron la sangre de ellos sobre el altar, para reconciliar a todo Israel, porque por todo Israel mandó el rey hacer el holocausto y la expiación. Puso también levitas en la casa de Jehová con címbalos, y salterios, y arpas, conforme al mandamiento de David, y de Gad vidente del rey, y de Natán profeta, porque aquel mandamiento fue por mano de Jehová, por mano de sus profetas. Y los levitas estaban con los instrumentos de David,
y los sacerdotes con trompetas. Entonces mandó Ezechas sacrificar el holocausto en el altar, y al tiempo que comenzó el holocausto, comenzó también el cántico de Jehová, con las trompetas y los instrumentos de David, rey de Israel, y toda la multitud adoraba, y los cantores cantaban, y los trompetas sonaban las trompetas, todo hasta acabarse el holocausto. Y como acabaron de ofrecer, inclinóse el rey, y todos los que con él estaban, y adoraron. Entonces el rey Ezechas y los príncipes dijeron a los levitas que alabasen a Jehová por las palabras de David y de Asaf vidente, y ellos alabaron con grande alegría, e inclinándose adoraron. Y respondiendo Ezechas dijo, vosotros os habéis consagrado ahora a Jehová, llegaos pues, y presentad sacrificios y alabanzas en la casa de Jehová. Y la multitud presentó sacrificios y alabanzas, y todo liberal de corazón, holocaustos. Y fue el número de los holocaustos que trajo la congregación, 70 bueyes, 100 carneros, 200 corderos, todo para el holocausto de Jehová. Y las ofrendas fueron 600 bueyes, y 3000 ovejas. Mas los sacerdotes eran pocos, y no podían bastar a desollar los holocaustos, y así sus hermanos los levitas les ayudaron hasta que acabaron la obra, y hasta que los sacerdotes se santificaron, porque los levitas tuvieron mayor prontitud de corazón para santificarse, que los sacerdotes. Así pues hubo gran multitud de holocaustos, con cebos de pacíficos, y libaciones de cada holocausto. Y quedó ordenado el servicio de la casa de Jehová. Y alegróse Ezechas, y todo el pueblo, de que Dios hubiese preparado el también Ezechas por todo Israel y Judá, y escribió letras a Efraim y Manasés, que viniesen a Jerusalén a la casa de Jehová, para celebrar la Pascua a Jehová Dios de Israel. Y había el rey tomado consejo con sus príncipes, y con toda la congregación en Jerusalén, para celebrar la Pascua en el mes segundo, porque entonces no la podían celebrar, por cuanto no había suficientes sacerdotes santificados, ni el pueblo estaba junto en Jerusalén. Esto agradó al rey y a toda la multitud, y determinaron hacer pasar pregón por todo Israel, desde Beer-Seba hasta Adán, para que viniesen a celebrar la Pascua a Jehová Dios de Israel, en Jerusalén, porque en mucho tiempo no la habían celebrado al modo que está escrito. Fueron pues correos con letras de mano del rey y de sus príncipes por todo Israel y Judá, como el rey lo había mandado, y decían, hijos de Israel, volveos a Jehová el Dios de Abraham, de Isaac, y de Israel, y él se volverá a las reliquias que os han quedado de la mano de los reyes de Asiria. No seáis como vuestros padres y como vuestros hermanos, que se rebelaron contra Jehová el Dios de sus padres, y él los entregó a desolación, como vosotros veis. No endurezcáis pues ahora vuestro

Servid como vuestros padres, dad la mano a Jehová, y venid a su santuario, el cual él ha santificado para siempre, y servid a Jehová vuestro Dios, y la ira de su furor se apartará de vosotros. Porque si os volviereis a Jehová, vuestros hermanos y vuestros hijos hallarán misericordia delante de los que los tienen cautivos, y volverán a esta tierra, porque Jehová vuestro Dios es clemente y misericordioso, y no volverá de vosotros su rostro, si vosotros os volviereis a él. Pasaron pues los correos de ciudad en ciudad por la tierra de Efraín y Manasés, hasta Zabulón, mas se reían y burlaban de ellos. Con todo eso, algunos hombres de Aser, de Manasés, y de Zabulón, se humillaron, y vinieron a Jerusalén. En Judá también fue la mano de Dios para darles un corazón para cumplir el mensaje del rey y de los príncipes, conforme a la palabra de Jehová. Y juntóse en Jerusalén mucha gente para celebrar la solemnidad de los ácimos en el mes segundo, una vasta reunión. Y levantándose, quitaron los altares que había en Jerusalén, quitaron también todos los altares de perfumes, y echáronlos en el torrente de Cedrón. Entonces sacrificaron la Pascua, a los 14 del mes segundo, y los sacerdotes y los levitas se santificaron con vergüenza, y trajeron los holocaustos a la casa de Jehová. Y pusiéronse en su orden conforme a su costumbre, conforme a la ley de Moisés varón de Dios. Los sacerdotes esparcían la sangre que recibían de manos de los levitas, porque había muchos en la congregación que no estaban santificados, y por eso los levitas sacrificaban la Pascua por todos los que no se habían limpiado, para santificarlos a Jehová. Porque una gran multitud del pueblo de Efraín y Manasés, y de Isachar y Zabulón, no se habían purificado, y comieron la Pascua no conforme a lo que está escrito, mas Ezechas oró por ellos, diciendo: Jehová, que es bueno, sea propicio a todo aquel que ha apercibido su corazón para buscar a Dios, a Jehová el Dios de sus padres, aunque no esté purificado según la purificación del santuario. Y oyó Jehová a Ezechas, y sanó al pueblo. Así celebraron los hijos de Israel que se hallaron en Jerusalén, la solemnidad de los panes sin levadura por 7 días con grande gozo. Y alababan a Jehová todos los días los levitas y los sacerdotes, cantando con instrumentos de fortaleza a Jehová. Y habló Ezechas al corazón de todos los levitas que tenían buena inteligencia en el servicio de Jehová. Y comieron de lo sacrificado en la solemnidad por 7 días, ofreciendo sacrificios pacíficos, y dando gracias a Jehová el Dios de sus padres. Y toda aquella multitud determinó que celebrasen otros 7 días, y celebraron otros 7 días con alegría. Porque Ezechas rey de Judá había dado a la multitud 1000 novillos y 7000 ovejas, y también los príncipes dieron al pueblo 1000 novillos y 10000 ovejas, y muchos sacerdotes se santificaron. Alegróse pues toda la congregación de Judá, como también los sacerdotes y levitas, y toda la multitud que había venido de Israel, asimismo los extranjeros que habían venido de la tierra de Israel, y los que habitaban en Judá. E hiciéronse grandes alegrías en Jerusalén, porque desde los días de Salomón hijo de David rey de Israel, no había habido cosa tal en Jerusalén. Levantándose después los sacerdotes y levitas, bendijeron al pueblo, y la voz de ellos fue oída, y su oración llegó.

Capítulo 31. Hechas todas estas cosas, todos los de Israel que se habían hallado allí, salieron por las ciudades de Judá, y quebraron las estatuas y destruyeron los bosques, y derribaron los altos y los altares por todo Judá y Benjamín, y también en Efraim y Manasés, hasta acabarlo todo. Después volviéronse todos los hijos de Israel, cada uno a su posesión y a sus ciudades. Y arregló Ezechas los repartimientos de los sacerdotes y de los levitas conforme a sus órdenes, cada uno según su oficio, los sacerdotes y los levitas para el holocausto y pacíficos, para que ministrasen, para que confesasen y alabasen a las puertas de los reales de Jehová, la contribución del rey de su hacienda. Era holocaustos a mañana y tarde, y holocaustos para los sábados, nuevas lunas, y solemnidades, como está escrito en la ley de Jehová. Mandó también al pueblo que habitaba en Jerusalén, que diesen la porción a los sacerdotes y levitas, para que se esforzasen en la ley de Jehová. Y como este edicto fue divulgado, los hijos de Israel dieron muchas primicias de grano, vino, aceite, miel, y de todos los frutos de la tierra. Trajeron asimismo los diezmos de todas las cosas en abundancia. También los hijos de Israel y de Judá, que habitaban en las ciudades de Judá, dieron del mismo modo los diezmos de las vacas y de las ovejas, y trajeron los diezmos de lo santificado, de las cosas que habían prometido a Jehová su Dios, y pusiéronlos por montones. En el mes tercero comenzaron a fundar aquellos montones, y en el mes séptimo acabaron. Y Ezechas y los príncipes vinieron a ver los montones, y bendijeron a Jehová, y a su pueblo Israel. Y preguntó Ezechas a los sacerdotes y a los levitas acerca de los montones. Y respondióle Azarías, sumo sacerdote, de la casa de Sadoc, y dijo, desde que comenzaron a traer la ofrenda a la casa de Jehová, hemos comido y saciádonos, y nos ha sobrado mucho, porque Jehová ha bendecido su pueblo, y ha quedado esta muchedumbre. Entonces mandó Ezechas que preparasen cámaras en la casa de Jehová, y prepararonlas. Y metieron las primicias y diezmos y las cosas consagradas, fielmente, y dieron cargo de ello a Chonanías levita, el principal, y Simi su hermano fue el segundo, y Jehiel, Asasías, Naat, Asael, Jerimot, Josabad, Eliel, Ismachas, Maat, y Benaías, fueron sobrestantes bajo la mano de Chonanías y de Simi su hermano, por mandamiento del rey Ezechas y de Azarías, príncipe de la casa de Dios. Y Coré hijo de Imna levita, portero al oriente, tenía cargo de las limosnas de Dios, y de las ofrendas de Jehová que se daban, y de todo lo que se santificaba, y a su mano estaba Edén, Benjamín, Jesuá, Semaías, Amarías, y Sechanías, en las ciudades de los sacerdotes, para dar con fidelidad a sus hermanos sus partes conforme a sus órdenes, así al mayor como al menor, a más de los varones anotados por sus linajes, de 3 años arriba, a todos los que entraban en la casa de Jehová, su porción diaria por su ministerio, según sus oficios y clases, también a los que eran contados entre los sacerdotes por las familias de sus padres, y a los levitas de edad de 20 años arriba, conforme a sus oficios y órdenes, asimismo a los de su generación con todos sus niños, y sus mujeres, y sus hijos e hijas, a toda la familia, porque con fidelidad se consagraban a las cosas santas, del mismo modo en orden a los hijos de Aarón, sacerdotes, que estaban en los ejidos de sus ciudades, por todas las ciudades. Los varones nombrados tenían cargo de dar sus porciones a todos los varones de los sacerdotes, y a todo el linaje de los levitas. De esta manera hizo Ezechas en todo Judá, y ejecutó lo bueno, recto, y verdadero, delante de Jehová su Dios. En todo cuanto comenzó en el servicio de la casa de Dios, y en la ley y mandamientos, buscó a su Dios. Viendo pues Ezechas la venida de Sennacherib, y su aspecto de combatir a Jerusalén, tuvo su consejo con sus príncipes y con sus valerosos,
sobre cegar las fuentes de las aguas que estaban fuera de la ciudad, y ellos le apoyaron. Juntóse pues mucho pueblo, y cegaron todas las fuentes, y el arroyo que derrama por en medio del territorio, diciendo, ¿por qué han de hallar los reyes de Asiria muchas aguas cuando vinieren? Alentóse así Ezechas, y edificó todos los muros caídos, e hizo alzar las torres, y otro muro por de fuera, fortificó además a Millo en la ciudad de David, e hizo muchas espadas y paveses. Y puso capitanes de guerra sobre el pueblo, e hízolos reunir así en la plaza de la puerta de la ciudad, y hablóles

al corazón de ellos, diciendo, esforzaos y confortaos, no temáis, ni hayáis miedo del rey de Asiria, ni de toda su multitud que con él viene, porque más son con nosotros que con él. Con él es el brazo de carne, más con nosotros Jehová nuestro Dios para ayudarnos, y pelear nuestras batallas. Y afirmóse el pueblo sobre las palabras de Ezech rey de Judá. Después de esto Sennacherib rey de los asirios, estando él sobre Lachis y con él toda su potencia, envió sus siervos a Jerusalén, para decir a Ezech rey de Judá, y a todos los de Judá que estaban en Jerusalén, así ha dicho Sennacherib rey de los asirios, en quien confiáis vosotros para estar cercados en Jerusalén. No os engaña Ezech para entregaros a muerte, a hambre, y a sed, diciendo, Jehová nuestro Dios nos librará de la mano del rey de Asiria. ¿No es Ezech el que ha quitado sus altos y sus altares, y dijo a Judá y a Jerusalén, delante de este solo altar adoraréis, y sobre él quemaréis perfume? ¿No habéis sabido lo que yo y mis padres hemos hecho a todos los pueblos de la tierra? ¿Pudieron los dioses de las gentes de las tierras librar su tierra de mi mano? ¿Qué Dios hubo de todos los dioses de aquellas gentes que destruyeron mis padres, que pudiese salvar su pueblo de mis manos? ¿Por qué podrá vuestro Dios libraros de mi mano? Ahora pues, no os engañe Ezech, ni os persuada tal cosa, ni le creáis, que sin ningún dios de todas aquellas naciones y reinos pudo librar su pueblo de mis manos, y de las manos de mis padres, cuanto menos vuestro Dios os podrá librar de mi mano. Y otras cosas hablaron sus siervos contra el Dios Jehová, y contra su siervo Ezech. Además de todo esto escribió letras en que blasfemaba a Jehová el Dios de Israel, y hablaba contra él, diciendo, como los dioses de las gentes de los países no pudieron librar su pueblo de mis manos, tampoco el Dios de Ezech librará al suyo de mis manos. Y clamaron a gran voz en judaico al pueblo de Jerusalén que estaba en los muros, para espantarlos y ponerles temor, para tomar la ciudad. Y hablaron contra el Dios de Jerusalén, como contra los dioses de los pueblos de la tierra, obra de manos de hombres. Mas el rey Ezech, y el profeta Isaías hijo de Amós, oraron por esto, y clamaron al cielo. Y Jehová envió un ángel, el cual hirió a todo valiente y esforzado, y a los jefes y capitanes en el campo del rey de Asiria. Volvióse por tanto con vergüenza de rostro a su tierra, y entrando en el templo de su Dios, allí lo mataron a cuchillo los que habían salido de sus entrañas. Así salvó Jehová a Ezech y a los moradores de Jerusalén de las manos de Sennacherib rey de Asiria, y de las manos de todos, y preservólos de todas partes. Y muchos trajeron ofrenda a Jehová a Jerusalén, y a Ezech rey de Judá, ricos dones, y fue muy grande delante de todas las gentes después de esto. En aquel tiempo Ezech se enfermó de muerte, y oró a Jehová, el cual le respondió, y diole una señal. Mas Ezech no pagó conforme al bien que le había sido hecho, antes se enalteció su corazón, y fue la ira contra él, y contra Judá y Jerusalén. Empero Ezech, después de haberse engreído su corazón, se humilló, él y los moradores de Jerusalén, y no vino sobre ellos la ira de Jehová en los días de Ezech. Y tuvo Ezech riquezas y gloria mucha en gran manera, e hízose de tesoros de plata y oro, de piedras preciosas, de aromas, de escudos, y de todas alhajas de desear, asimismo depósitos para las rentas del grano, del vino, y aceite, establos para toda suerte de bestias, y majadas para los ganados. Hízose también ciudades, y hatos de ovejas y de vacas en gran copia, porque Dios le había dado mucha hacienda. Este Ezech tapó los manaderos de las aguas de Gión la de arriba, y encaminólas abajo al occidente de la ciudad de David. Y fue prosperado Ezech en todo lo que hizo. Empero en lo de los embajadores de los príncipes de Babilonia, que enviaron a él para saber de Ezech en todo lo que hizo. Empero en lo de los embajadores de los príncipes de Babilonia, que enviaron a él para saber del prodigio que había acaecido en aquella tierra, Dios lo dejó, para probar.

Manasés cuando comenzó a reinar, y 55 años reinó en Jerusalén. Mas hizo lo malo en ojos de Jehová, conforme a las abominaciones de las gentes que había echado Jehová delante de los hijos de Israel, porque él reedificó los altos que Ezechas su padre había derribado, y levantó altares a los Baales, e hizo bosques, y adoró a todo el ejército de los cielos, y a él sirvió. Edificó también altares en la casa de Jehová, de la cual había dicho Jehová, en Jerusalén será mi nombre perpetuamente. Edificó asimismo altares a todo el ejército de los cielos en los dos atrios de la casa de Jehová. Y pasó a sus hijos por fuego en el valle de los hijos de Hinnom, y miraba en los tiempos, miraba en agüeros, era dado a adivinaciones, y consultaba a pitones y encantadores, subió de punto en hacer lo malo en ojos de Jehová, para irritarle. A más de esto puso una imagen de fundición, que hizo, en la casa de Dios, de la cual había dicho Dios a David y a Salomón su hijo, en esta casa y en Jerusalén, la cual yo elegí sobre todas las tribus de Israel, pondré mi nombre para siempre, y nunca más quitaré el pie de Israel de la tierra que yo entregué a vuestros padres, a condición que guarden y hagan todas las cosas que yo les he mandado, toda la ley, estatutos, y ordenanzas, por mano de Moisés. Hizo pues Manasés desviarse a Judá y a los moradores de Jerusalén, para hacer más mal que las gentes que Jehová destruyó delante de los hijos de Israel. Y habló Jehová a Manasés y a su pueblo, mas ellos no escucharon, por lo cual Jehová trajo contra ellos los generales del ejército del rey de los asirios, los cuales aprisionaron con grillos a Manasés, y atado con cadenas lleváronlo a Babilonia. Mas luego que fue puesto en angustias, oró ante Jehová su Dios, humillado grandemente en la presencia del Dios de sus padres. Y habiendo a él orado, fue atendido, pues que oyó su oración, y volviólo a Jerusalén, a su reino. Entonces conoció Manasés que Jehová era Dios. Después de esto edificó el muro de afuera de la ciudad de David, al occidente de Gión, en el valle, a la entrada de la puerta del pescado, y cercó a Ofel, y alzólo muy alto, y puso capitanes de ejército en todas las ciudades fuertes por Judá. Asimismo quitó los dioses ajenos, y el ídolo de la casa de Jehová, y todos los altares que había edificado en el monte de la casa de Jehová y en Jerusalén, y echólos fuera de la ciudad. Reparó luego el altar de Jehová, y sacrificó sobre él sacrificios pacíficos y de alabanza, y mandó a Judá que sirviesen a Jehová Dios de Israel. Empero el pueblo aún sacrificaba en los altos, bien que a Jehová su Dios. Lo demás de los hechos de Manasés, y su oración a su Dios, y las palabras de los videntes que le hablaron en nombre de Jehová el Dios de Israel, he aquí todo está escrito en los hechos de los reyes de Israel. Su oración también, y cómo fue oído, todos sus pecados, y su prevaricación, los lugares donde edificó altos y había puesto bosques e ídolos antes que se humillase, he aquí estas cosas están escritas en las palabras de los videntes. Y durmió Manasés con sus padres, y sepultáronlo en su casa, y reinó en su lugar Amón su hijo. De 22 años era Amón cuando comenzó a reinar, y 2 años reinó en Jerusalén. E hizo lo malo en ojos de Jehová, como había hecho Manasés su padre, porque a todos los ídolos que su padre Manasés había hecho, sacrificó y sirvió a Amón. Mas nunca se humilló delante de Jehová, como se humilló Manasés su padre, antes aumentó el pecado, y conspiraron contra él sus siervos, y matáronlo en su casa. Mas el pueblo de la tierra hirió a todos los que habían conspirado contra el rey Amón, y el pueblo de la tierra puso por rey. Capítulo 34. De 8 años era Josías cuando comenzó a reinar, y 31 años reinó en Jerusalén. Este hizo lo recto en ojos de Jehová.

Jehová, y anduvo en los caminos de David su padre, sin apartarse a la diestra ni a la siniestra. A los 8 años de su reinado, siendo aún muchacho, comenzó a buscar al Dios de David su padre, y a los 12 años comenzó a limpiar a Judá y a Jerusalén de los altos, bosques, esculturas, e imágenes de fundición. Y derribaron delante de él los altares de los Baales, e hizo pedazos las imágenes del sol, que estaban puestas encima, despedazó también los bosques, y las esculturas y estatuas de fundición, y desmenuzólas, y esparció el polvo sobre los sepulcros de los que las habían sacrificado. Quemó además los huesos de los sacerdotes sobre sus altares, y limpió a Judá y a Jerusalén. Lo mismo hizo en las ciudades de Manasés, Efraín, y Simeón, hasta en Neftalí, con sus lugares asolados alrededor. Y como hubo derribado los altares y los bosques, y quebrado y desmenuzado las esculturas, y destruido todos los ídolos por toda la tierra de Israel, volvióse a Jerusalén. A los 18 años de su reinado, después de haber limpiado la tierra, y la casa, envió a Safán hijo de Azalías, y a Maasías gobernador de la ciudad, y a Joá hijo de Joachás, canciller, para que reparasen la casa de Jehová su Dios, los cuales vinieron a Hilcías, gran sacerdote, y dieron el dinero que había sido metido en la casa de Jehová, que los levitas que guardaban la puerta habían recogido de mano de Manasés y de Efraín y de todas las reliquias de Israel, y de todo Judá y Benjamín, habiéndose después vuelto a Jerusalén. Y entregáronlo en mano de los que hacían la obra, que eran sobrestantes en la casa de Jehová, los cuales lo daban a los que hacían la obra y trabajaban en la casa de Jehová, para reparar y restaurar el templo. Daban asimismo a los oficiales y albañiles para que comprasen piedra de cantería, y madera para las trabazones, y para entabladura de las casas, las cuales habían destruido los reyes de Judá. Y estos hombres procedían con fidelidad en la obra, y eran sus gobernadores Jahat y Abdías, levitas de los hijos de Merari, y Zacharías y Mesullán de los hijos de Coat, para que activasen la obra, y de los levitas, todos los entendidos en instrumentos de música. También velaban sobre los ganapanes, y eran sobrestantes de los que se ocupaban en cualquier clase de obra, y de los levitas había esribas, gobernadores, y porteros. Y al sacar el dinero que había sido metido en la casa de Jehová, Hilcías el sacerdote halló el libro de la ley de Jehová dada por mano de Moisés. Y dando cuenta Hilcías, dijo a Safán escriba, yo he hallado el libro de la ley en la casa de Jehová. Y dio Hilcías el libro a Safán. Y Safán lo llevó al rey, y contóle el negocio, diciendo, tus siervos han cumplido todo lo que les fue dado a cargo, han reunido el dinero que se halló en la casa de Jehová, y lo han entregado en mano de los comisionados, y en mano de los que hacen la obra. A más de esto, declaró Safán escriba al rey, diciendo, el sacerdote Hilcías me dio un libro. Y leyó Safán en él delante del rey. Y luego que el rey oyó las palabras de la ley, rasgó sus vestidos, y mandó a Hilcías y a Ahicam hijo de Safán, y a Abdón hijo de Micha, y a Safán escriba, y a Asaías siervo del rey, diciendo, andad, y consultad a Jehová de mí, y de las reliquias de Israel y de Judá, acerca de las palabras del libro que se ha hallado, porque grande es el furor de Jehová que ha caído sobre nosotros, por cuanto nuestros padres no guardaron la palabra de Jehová, para hacer conforme a todo lo que está escrito en este libro. Entonces Hilcías y los del rey fueron a Hulda profetisa, mujer de Sallum, hijo de Tikvat, hijo de Asra, guarda de las vestimentas, la cual moraba en Jerusalén en la casa de la doctrina, y dijéronle las palabras dichas. Y ella respondió, Jehová el Dios de Israel ha dicho así, decid al varón que os ha enviado a mí, que así ha dicho Jehová, he aquí yo traigo mal sobre este lugar, y sobre los moradores de él, y todas las maldiciones que están escritas en el libro que leyeron delante del rey de Judá, por cuanto me han dejado, y han sacrificado a dioses ajenos, provocándome a ira en todas las obras de sus manos.

aguas. Por tanto mi furor destilará sobre este lugar, y no se apagará. Mas al rey de Judá, que os ha enviado a consultar a Jehová, así le diréis: Jehová el Dios de Israel ha dicho así, por cuanto oíste las palabras del libro, y tu corazón se enterneció, y te humillaste delante de Dios al oír sus palabras sobre este lugar, y sobre sus moradores, y te humillaste delante de mí, y rasgaste tus vestidos, y lloraste en mi presencia, yo también te he oído, dice Jehová. He aquí que yo te recogeré con tus padres, y serás recogido en tus sepulcros en paz, y tus ojos no verán todo el mal que yo traigo sobre este lugar, y sobre los moradores de él. Y ellos refirieron al rey la respuesta. Entonces el rey envió y juntó todos los ancianos de Judá y de Jerusalén. Y subió el rey a la casa de Jehová, y con él todos los varones de Judá, y los moradores de Jerusalén, y los sacerdotes, y los levitas, y todo el pueblo desde el mayor hasta el más pequeño, y leyó a oídos de ellos todas las palabras del libro del pacto que había sido hallado en la casa de Jehová. Y estando el rey en pie en su sitio, hizo alianza delante de Jehová de caminar en pos de Jehová, y de guardar sus mandamientos, sus testimonios, y sus estatutos, de todo su corazón y de toda su alma, poniendo por obra las palabras del pacto que estaban escritas en aquel libro, e hizo que se obligaran a ello todos los que estaban en Jerusalén y en Benjamín, y los moradores de Jerusalén hicieron conforme al pacto de Dios, del Dios de sus padres. Y quitó Josías todas las abominaciones de todas las tierras de los hijos de Israel, e hizo a todos los que se hallaron en Israel que sirviesen a Jehová su Dios. No se apartaron de en pos de Jehová el Dios.

Y Josías hizo Pascua a Jehová en Jerusalén, y sacrificaron la Pascua a los 14 del mes primero. Y puso a los sacerdotes en sus empleos, y confirmólos en el ministerio de la casa de Jehová. Y dijo a los levitas que enseñaban a todo Israel, y que estaban dedicados a Jehová, poned el arca del santuario en la casa que edificó Salomón hijo de David, rey de Israel, para que no la carguéis más sobre los hombros. Ahora serviréis a Jehová vuestro Dios, y a su pueblo Israel, apercibíos según las familias de vuestros padres, por vuestros órdenes, conforme a la prescripción de David rey de Israel, y de Salomón su hijo. Estad en el santuario según la distribución de las familias de vuestros hermanos los hijos del pueblo, y según la división de la familia de los levitas. Sacrificad luego la Pascua, y después de santificaros, apercibid a vuestros hermanos, para que hagan conforme a la palabra de Jehová dada por mano de Moisés. Y ofreció el rey Josías a los del pueblo ovejas, corderos, y cabritos de los rebaños, en número de 30,000, y 3,000 bueyes, todo para la Pascua, para todos los que se hallaron presentes, esto de la hacienda del rey. También sus príncipes ofrecieron con liberalidad al pueblo, y a los sacerdotes y levitas. Hilcías, Zacharías y Jehiel, príncipes de la casa de Dios, dieron a los sacerdotes para hacer la Pascua 2,600 ovejas, y 300 bueyes. Asimismo Chonanías, y Semeías y Natanael sus hermanos, y Asabías, Jehiel, y Josabad, príncipes de los levitas, dieron a los levitas para los sacrificios de la Pascua 5,000 ovejas, y 500 bueyes. Aprestado así el servicio, los sacerdotes se colocaron en sus puestos, y asimismo los levitas en sus órdenes, conforme al mandamiento del rey. Y sacrificaron la Pascua, y esparcían los sacerdotes la sangre tomada de mano de los levitas, y los levitas desollaban, tomaron luego del holocausto, para dar conforme a los repartimientos por las familias de los del pueblo, a fin de que ofreciesen a Jehová, según está escrito en el libro de Moisés, y asimismo tomaron de los bueyes, y asaron la Pascua al fuego según la costumbre, mas lo que había sido santificado lo cocieron en ollas, en calderos, y calderas, y repartiéronlo prestamente a todo el pueblo.

pueblo. Y después aderezaron para sí y para los sacerdotes, porque los sacerdotes, hijos de Aarón, estuvieron ocupados hasta la noche en el sacrificio de los holocaustos y de los sebos. Por tanto, los levitas aderezaron para sí, y para los sacerdotes hijos de Aarón. Asimismo los cantores hijos de Asaf estaban en su puesto, conforme al mandamiento de David, de Asaf y de Emán, y de Jedutún vidente del rey. También los porteros estaban a cada puerta, y no era menester que se apartasen de su ministerio, porque sus hermanos los levitas aparejaban para ellos. Así fue aprestado todo el servicio de Jehová en aquel día, para hacer la Pascua, y sacrificar los holocaustos sobre el altar de Jehová, conforme al mandamiento del rey Josías. Y los hijos de Israel que se hallaron allí, hicieron la Pascua en aquel tiempo, y la solemnidad de los panes sin levadura, por 7 días. Nunca tal Pascua fue hecha en Israel desde los días de Samuel el profeta, ni ningún rey de Israel hizo Pascua tal como la que hizo el rey Josías, y los sacerdotes y levitas, y todo Judá e Israel, los que se hallaron allí, juntamente con los moradores de Jerusalén. Esta Pascua fue celebrada en el año 18 del rey Josías. Después de todas estas cosas, luego de haber Josías preparado la casa, Necho rey de Egipto subió a hacer guerra en Carchemis junto a Eufrates, y salió Josías contra él, y él le envió embajadores, diciendo, ¿qué tenemos yo y tú, rey de Judá? Yo no vengo contra ti hoy, sino contra la casa que me hace guerra, y Dios dijo que me apresurase. Déjate de meterte con Dios, que es conmigo, no te destruya. Mas Josías no volvió su rostro de él, antes disfrazóse para darle batalla, y no atendió a las palabras de Necho, que eran de boca de Dios, y vino a darle la batalla en el campo de Megiddo. Y los archeros tiraron al rey Josías flechas, y dijo el rey a sus siervos, quitadme de aquí, porque estoy herido gravemente. Entonces sus siervos lo quitaron de aquel carro, y pusiéronle en otro segundo carro que tenía, y lleváronle a Jerusalén, y murió, y sepultáronle en los sepulcros de sus padres. Y todo Judá y Jerusalén hizo duelo por Josías. Y endechó Jeremías por Josías, y todos los cantores y cantoras recitan sus lamentaciones sobre Josías hasta hoy, y las dieron por norma para endechar en Israel, las cuales están escritas en las lamentaciones. Lo demás de los hechos de Josías, y sus piadosas obras, conforme a lo que está escrito en la ley de Jehová, y sus hechos, primeros y postreros, he aquí está el reino en Jerusalén. Y el rey de Egipto lo quitó de Jerusalén, y condenó la tierra en 100 talentos de plata y 1 de oro. Y constituyó el rey de Egipto a su hermano Eliasim por rey sobre Judá y Jerusalén, y mudóle el nombre en Joacim, y a Joachás su hermano tomó Necho, y llevólo a Egipto. Cuando comenzó a reinar Joacim era de 25 años, y reinó 11 años en Jerusalén, e hizo lo malo en ojos de Jehová su Dios. Y subió contra él Nabucodonosor rey de Babilonia, y atado con cadenas lo llevó a Babilonia. También llevó Nabucodonosor a Babilonia de los vasos de la casa de Jehová, y púsolos en su templo en Babilonia. Lo demás de los hechos de Joacim, y las abominaciones que hizo, y lo que en él se halló, he aquí está escrito en el libro de los reyes de Israel y de Judá, y reinó en su lugar Joacim su hijo. De 8 años era Joacim cuando comenzó a reinar, y reinó 3 meses y 10 días en Jerusalén, e hizo lo malo en ojos de Jehová. A la vuelta del año el rey Nabucodonosor envió, e hízolo llevar a Babilonia juntamente con los vasos preciosos de la casa de Jehová, y constituyó a Sedecías su hermano por rey sobre Judá y Jerusalén. De 21 años era Sedecías cuando comenzó a reinar, y 11 años reinó en Jerusalén. E hizo lo malo en ojos de Jehová su Dios, y no se humilló delante de Jeremías profeta, que le hablaba de parte de Jehová. Rebelóse a sí mismo contra Nabucodonosor, al cual había jurado por Dios, y endureció

cerviz, y obstinó su corazón, para no volverse a Jehová el Dios de Israel. Y también todos los príncipes de los sacerdotes, y el pueblo, aumentaron la prevaricación, siguiendo todas las abominaciones de las gentes, y contaminando la casa de Jehová, la cual él había santificado en Jerusalén. Y Jehová el Dios de sus padres envió a ellos por mano de sus mensajeros, levantándose de mañana y enviando, porque él tenía misericordia de su pueblo, y de su habitación. Mas ellos hacían escarnio de los mensajeros de Dios, y menospreciaban sus palabras, burlándose de sus profetas, hasta que subió el furor de Jehová contra su pueblo, y que no hubo remedio. Por lo cual trajo contra ellos al rey de los caldeos, que mató a cuchillo sus mancebos en la casa de su santuario, sin perdonar joven, ni doncella, ni viejo, ni decrépito. Todos los entregó en sus manos. Asimismo todos los vasos de la casa de Dios, grandes y chicos, los tesoros de la casa de Jehová, y los tesoros del rey y de sus príncipes, todo lo llevó a Babilonia, y quemaron la casa de Dios, y rompieron el muro de Jerusalén, y consumieron al fuego todos sus palacios, y destruyeron todos sus vasos deseables. Los que quedaron del cuchillo, pasáronlos a Babilonia, y fueron siervos de él y de sus hijos, hasta que vino el reino de los persas, para que se cumpliese la palabra de Jehová por la boca de Jeremías, hasta que la tierra hubo gozado sus sábados, porque todo el tiempo de su asolamiento reposó, hasta que los 70 años fueron cumplidos. Mas al primer año de Ciro rey de los persas, para que se cumpliese la palabra de Jehová por boca de Jeremías, Jehová excitó el espíritu de Ciro rey de los persas, el cual hizo pasar pregón por todo su reino, y también por escrito, diciendo, así dice Ciro rey de los persas, Jehová, el Dios de los cielos, me ha dado todos los reinos de la tierra, y él me ha encargado que le edifique casa en Jerusalén, que es en Judá. ¿Quién de vosotros hay de todo su pueblo?

Esdras. Capítulo 1. Y en el primer año de Ciro rey de Persia, para que se cumpliese la palabra de Jehová por boca de Jeremías, excitó Jehová el espíritu de Ciro rey de Persia, el cual hizo pasar pregón por todo su reino, y también por escrito, diciendo, así ha dicho Ciro rey de Persia, Jehová Dios de los cielos me ha dado todos los reinos de la tierra, y me ha mandado que le edifique casa en Jerusalén, que está en Judá. Quien hay entre vosotros de todo su pueblo, sea Dios con él, y suba a Jerusalén que está en Judá, y edifique la casa a Jehová Dios de Israel, él es el Dios, la cual está en Jerusalén. Y a cualquiera que hubiere quedado de todos los lugares donde peregrinare, los hombres de su lugar le ayuden con plata, y oro, y hacienda, y con bestias, con dones voluntarios para la casa de Dios, la cual está en Jerusalén. Entonces se levantaron los cabezas de las familias de Judá y de Benjamín, y los sacerdotes y levitas, todos aquellos cuyo espíritu despertó Dios para subir a edificar la casa de Jehová, la cual está en Jerusalén, y todos los que estaban en sus alrededores confortaron las manos de ellos con vasos de plata y de oro, con hacienda y bestias, y con cosas preciosas, a más de lo que se ofreció voluntariamente. Y el rey Ciro sacó los vasos de la casa de Jehová, que Nabucodonosor había traspasado de Jerusalén, y puesto en la casa de sus dioses. Sacólos pues Ciro rey de Persia, por mano de Mitrídates tesorero, el cual los dio por cuenta a Sesbasar príncipe de Judá, y esta es la cuenta de ellos, 30 tazones de oro, 1000 tazones de plata, 29 cuchillos, 30 tazas de oro, 410 otras tazas de plata, y 1000 otros vasos. Todos los vasos de oro y de plata, 5400. Todos los hizo llevar Sesbasar con los que subió.

cuales vinieron con Zorobabel, Jesuá, Nehemías, Seraías, Reelaías, Mardocheo, Bilsán, Mispar, Bigvai, Reum y Baana. La cuenta de los varones del pueblo de Israel, los hijos de Paros, 2172. Los hijos de Sefatías, 372. Los hijos de Ara, 775. Los hijos de Paat Moab, de los hijos de Josué y de Joab, 2812. Los hijos de Elam, 1254. Los hijos de Satu, 945. Los hijos de Sachai, 760. Los hijos de Bani, 642. Los hijos de Bebai, 623. Los hijos de Asgad, 1222. Los hijos de Adonicam, 666. Los hijos de Bigvai, 2056. Los hijos de Adin, 454. Los hijos de Ater, de Sechas, 98. Los hijos de Besai, 323. Los hijos de Jora, 112. Los hijos de Asum, 223. Los hijos de Gibar, 95. Los hijos de Betleem, 123. Los varones de Netofa, 56. Los varones de Anatot, 128. Los hijos de Asnebet, 42. Los hijos de Chiriat Jearim, Sefira, y Beerot, 743. Los hijos de Rama y Gabaa, 621. Los varones de Mishmas, 122. Los varones de Beteliai, 223. Los hijos de Nebo, 52. Los hijos de Magbis, 156. Los hijos del otro Elam, 1254. Los hijos de Harim, 320. Los hijos de Lod, Adid, Yono, 725. Los hijos de Bejericó, 345. Los hijos de Senaa, 3630. Los sacerdotes. Los hijos de Jedaía, de la casa de Jesuá, 973. Los hijos de Immer, 1052. Los hijos de Pasur, 1247. Los hijos de Harim, 1017. Los levitas. Los hijos de Jesuá y de Cadmiel, de los hijos de Odovías, 74. Los cantores, los hijos de Asaf, 128. Los hijos de los porteros, los hijos de Sallum, los hijos de Ater, los hijos de Talmón, los hijos de Acub, los hijos de Atita, los hijos de Sobai, en todos, 139. Los netineos, los hijos de Sia, los hijos de Asufa, los hijos de Tabaot, los hijos de Cheros, los hijos de Sia, los hijos de Fadón, los hijos de Levana, los hijos de Agaba, los hijos de Acub, los hijos de Agaba, los hijos de Samlai, los hijos de Anán, los hijos de Gibdel, los hijos de Gaer, los hijos de Reaía, los hijos de Resín, los hijos de Necoda, los hijos de Gazam, los hijos de Uzza, los hijos de Fasea, los hijos de Besai, los hijos de Asena, los hijos de Meunim, los hijos de Nefusim, los hijos de Bakbuk, los hijos de Acusa, los hijos de Arur, los hijos de Baslut, los hijos de Meida, los hijos de Arsa, los hijos de Barcos, los hijos de Sisera, los hijos de Tema, los hijos de Nesía, los hijos de Atifa, los hijos de los siervos de Salomón, los hijos de Sotai, los hijos de Soferet, los hijos de Peruda, los hijos de Jaala, los hijos de Darcón, los hijos de Gibdel, los hijos de Sefatías, los hijos de Atil, los hijos de Fochereta Sebaim, los hijos de Ami, todos los netineos, e hijos de los siervos de Salomón, 392. Y estos fueron los que subieron de teléfono Mela, teléfono Arsa, Cherub, Adán, e Immer, los cuales no pudieron mostrar la casa de sus padres, ni su linaje, si eran de Israel, los hijos de Deraía, los hijos de Tobías, los hijos de Necoda, 652. Y de los hijos de los sacerdotes, los hijos de Abaía, los hijos de Cos, los hijos de Barzillai, el cual tomó mujer de las hijas de Barzillai Galaadita,
y fue llamado del nombre de ellas. Estos buscaron su registro de genealogías, y no fue hallado, y fueron echados del sacerdocio. Y el Tirsata les dijo que no comiesen de las cosas más santas, hasta que hubiese sacerdote con Urim y Tumim. Toda la congregación, unida como un solo hombre, era de 42.360, sin sus siervos y siervas, los cuales eran 7.337, y tenían 200 cantores y cantoras. Sus caballos eran 736, sus mulos, 245, sus camellos, 435, asnos, 6.720. Y algunos de los cabezas de los padres, cuando vinieron a la casa de Jehová, la cual estaba en Jerusalén, ofrecieron voluntariamente para la casa de Dios, para levantarla en su asiento, según sus fuerzas dieron al tesorero de la obra 61.000 dracmas de oro, y 5.000 libras de plata, y 100 túnicas sacerdotales. Y habitaron los sacerdotes, y los levitas, y los del pueblo, y los cantores, y los porteros y los netineos, en sus

Capítulo 3. Y llegado el mes séptimo, y ya los hijos de Israel en las ciudades, juntóse el pueblo como un solo hombre en Jerusalén. Entonces se levantó Jesuá hijo de Josadec, y sus hermanos los sacerdotes, y Zorobabel hijo de Sealtiel, y sus hermanos, y edificaron el altar del Dios de Israel, para ofrecer sobre él holocaustos como está escrito en la ley de Moisés varón de Dios. Y asentaron el altar sobre sus basas, bien que tenían miedo de los pueblos de las tierras, y ofrecieron sobre él holocaustos a Jehová, holocaustos a la mañana y a la tarde. Hicieron asimismo la solemnidad de las cabañas, como está escrito, y holocaustos cada día por cuenta, conforme al rito, cada cosa en su día, y además de esto, el holocausto continuo, y las nuevas lunas, y todas las fiestas santificadas de Jehová, y todo sacrificio espontáneo, toda ofrenda voluntaria a Jehová. Desde el primer día del mes séptimo comenzaron a ofrecer holocaustos a Jehová, mas el templo de Jehová no estaba aún fundado. Y dieron dinero a los carpinteros y oficiales, asimismo comida y bebida y aceite a los sidonios y tirios, para que trajesen madera de cedro del Líbano a la mar de Joppe, conforme a la voluntad de Ciro rey de Persia acerca de esto. Y en el año segundo de su venida a la casa de Dios en Jerusalén, en el mes segundo, comenzaron Zorobabel hijo de Sealtiel, y Jesuá hijo de Josadec, y los otros sus hermanos, los sacerdotes y los levitas, y todos los que habían venido de la cautividad a Jerusalén, y pusieron a los levitas de 20 años arriba para que tuviesen cargo de la obra de la casa de Jehová. Jesuá también, sus hijos y sus hermanos, Cadmiel y sus hijos, hijos de Judá, como un solo hombre asistían para dar priesa a los que hacían la obra en la casa de Dios, los hijos de Enadad, sus hijos y sus hermanos, levitas. Y cuando los albañiles del templo de Jehová echaban los cimientos, pusieron a los sacerdotes vestidos de sus ropas, con trompetas, y a levitas hijos de Asaf con címbalos, para que alabasen a Jehová, según ordenanza de David rey de Israel. Y cantaban, alabando y confesando a Jehová, y decían, porque es bueno, porque para siempre es su misericordia sobre Israel. Y todo el pueblo aclamaba con grande júbilo, alabando a Jehová, porque a la casa de Jehová se echaba el cimiento. Y muchos de los sacerdotes y de los levitas y de los cabezas de los padres, ancianos que habían visto la casa primera, viendo fundar esta casa, lloraban en alta voz, mientras muchos otros daban grandes gritos de alegría. Y no podía discernir el pueblo el clamor de los gritos de alegría, de la voz del lloro del pueblo, porque clamaba el pueblo con grande. Edificaremos con vosotros, porque como vosotros buscaremos a vuestros

nuestro Dios, y a él sacrificamos desde los días de Esarhadón, rey de Asiria, que nos hizo subir aquí. Y díjoles Zorobabel, y Jesúa, y los demás cabezas de los padres de Israel, no nos conviene edificar con vosotros casa a nuestro Dios, sino que nosotros solos la edificaremos a Jehová Dios de Israel, como nos mandó el rey Ciro, rey de Persia. Mas el pueblo de la tierra debilitaba las manos del pueblo de Judá, y los arredraban de edificar. Cohecharon además contra ellos consejeros para disipar su consejo, todo el tiempo de Ciro rey de Persia, y hasta el reinado de Darío rey de Persia. Y en el reinado de Asuero, en el principio de su reinado, escribieron acusaciones contra los moradores de Judá y de Jerusalén. Y en días de Artajerjes, Bislam, Mitrídates, Tabeel, y los demás sus compañeros, escribieron a Artajerjes rey de Persia, y la escritura de la carta estaba hecha en siriaco, y declarada en siriaco. Reun canciller, y Simsai secretario, escribieron una carta contra Jerusalén al rey Artajerjes, como se sigue. Entonces Reun canciller, y Simsai secretario, y los demás sus compañeros, los de Neos, y los afarsatacheos, tefarleos, afarseos, los erchueos, los babilonios, sus ascheos, dieveos, y elamitas, y los demás pueblos que el grande y glorioso Asnapar transportó, e hizo habitar en las ciudades de Samaria, y los demás de la otra parte del río, etc., escribieron. Este es el traslado de la carta que enviaron al rey Artajerjes, tus siervos de otra la parte del río, etc. Sea notorio al rey, que los judíos que subieron de ti a nosotros, vinieron a Jerusalén, y edifican la ciudad rebelde y mala, y han erigido los muros, y compuesto los fundamentos. Ahora, notorio sea al rey, que si aquella ciudad fuere reedificada, y los muros fueren establecidos, el tributo, pecho, y rentas no darán, y el catastro de los reyes será menoscabado. Ya pues que estamos mantenidos de palacio, no nos es justo ver el menosprecio del rey. Hemos enviado por tanto, y hecholo saber al rey, para que busque en el libro de las historias de nuestros padres, y hallarás en el libro de las historias, y sabrás que esta ciudad es ciudad rebelde, y perjudicial a los reyes y a las provincias, y que de tiempo antiguo forman en medio de ella rebeliones, por lo que esta ciudad fue destruida. Hacernos saber al rey, que si esta ciudad fuere edificada, y erigidos sus muros, la parte allá del río no será tuya. El rey envió esta respuesta a Reun canciller, y a Simsai secretario, y a los demás sus compañeros que habitan en Samaria, y a los demás de la parte allá del río, paz, etc. La carta que nos enviasteis claramente fue leída delante de mí, y por mí fue dado mandamiento, y buscaron, y hallaron que aquella ciudad de tiempo antiguo se levanta contra los reyes, y se rebela, y se forma en ella sedición, y que reyes fuertes hubo en Jerusalén, quienes señorearon en todo lo que está a la parte allá del río, y que tributo, y pecho, y rentas se les daba. Ahora pues dad orden que cesen aquellos hombres, y no sea esa ciudad edificada, hasta que por mí sea dado mandamiento. Y mirad bien que no hagáis error en esto, porque habrá de crecer el daño para perjuicio de los reyes. Entonces, cuando el traslado de la carta del rey Artajerjes fue leído delante de Reum, y de Simsai secretario, y sus compañeros, fueron prestamente a Jerusalén a los judíos, e hiciéronle cesar con poder y fuerza. Cesó entonces la obra de la casa de Dios, la cual estaba en Jerusalén, y cesó hasta el

Capítulo 5. Y profetizaron Ageo profeta, y Zacarías hijo de Ido, profetas, a los judíos que estaba en Judá y en Jerusalén yendo en nombre del Dios de Israel a ellos. Entonces se levantaron Zorobabel hijo de Sealtiel, y Jesuá hijo de Josadec, y comenzaron a edificar la casa de Dios que estaba en Jerusalén, y con ellos los profetas de Dios que les ayudaban. En aquel tiempo vino a ellos Tatnai, capitán de la parte allá del río, y Setarbosna y sus compañeros, y dijéronles así: ¿Quién os dio mandamiento para edificar esta casa, y restablecer estos muros? Entonces les dijimos en orden a esto cuáles eran los nombres de los varones que edificaban este edificio. Mas los ojos de su Dios fueron sobre los ancianos de los judíos, y no les hicieron cesar hasta que el negocio viniese a Darío, y entonces respondieron por carta sobre esto. Traslado de la carta que Tatnai, capitán de la parte allá del río, y Setarbosnai, y sus compañeros los afarsacheos, que estaban a la parte allá del río, enviaron al rey Darío. Enviáronle carta, y de esta manera estaba escrito en ella: al rey Darío toda paz. Sea notorio al rey, que fuimos a la provincia de Judea, a la casa del gran Dios, la cual se edifica de piedra de mármol, y los maderos son puestos en las paredes, y la obra se hace a priesa, y prospera en sus manos. Entonces preguntamos a los ancianos, diciéndoles así: ¿Quién os dio mandamiento para edificar esta casa, y para restablecer estos muros? Y también les preguntamos sus nombres para hacértelo saber, para escribirte los nombres de los varones que estaban por cabezas de ellos. Y respondiéronnos, diciendo así: Nosotros somos siervos de Dios del cielo y de la tierra, y reedificamos la casa que ya muchos años antes había sido edificada, la cual edificó y fundó el gran rey de Israel. Mas después que nuestros padres ensañaron al Dios de los cielos, él los entregó en mano de Nabucodonosor, rey de Babilonia, caldeo, el cual destruyó esta casa, e hizo transportar el pueblo a Babilonia. Empero el primer año de Ciro, rey de Babilonia, el mismo rey Ciro dio mandamiento para que esta casa de Dios fuese edificada, y también los vasos de oro y de plata de la casa de Dios, que Nabucodonosor había sacado del templo que estaba en Jerusalén, y los había metido en el templo de Babilonia. El rey Ciro los sacó del templo de Babilonia, y fueron entregados a Sesbasar, al cual había puesto por gobernador, y le dijo: Toma estos vasos, ve y ponlos en el templo que está en Jerusalén, y la casa de Dios sea edificada en su lugar. Entonces este Sesbasar vino, y puso los fundamentos de la casa de Dios que estaba en Jerusalén, y desde entonces hasta ahora se edifica, y aún no está acabada. Y ahora, si al rey parece bien, búsquese en la casa de los tesoros del rey que está allí en Babilonia, si es así que por el rey Ciro había sido dado mandamiento para edificar esta casa de Dios en Jerusalén. Está en la provincia de Media, un libro, dentro del cual estaba escrito así: Memoria, en el año primero del rey Ciro, el mismo rey Ciro dio mandamiento acerca de la casa de Dios que estaba en Jerusalén, que fuese la casa edificada para lugar en que sacrifiquen sacrificios, y que sus paredes fuesen cubiertas, su altura de 60 codos, y de 60 codos su anchura, los órdenes, 3 de piedra de mármol, y un orden de madera nueva, y que el gasto sea dado de la casa del rey, y también los vasos de oro y de plata de la casa de Dios, que Nabucodonosor sacó del templo que estaba en Jerusalén y los pasó a Babilonia, sean devueltos y vayan al templo que está en Jerusalén, a su lugar, y sean puestos en la casa de Dios. Ahora pues, Tatnai, jefe del lado allá del río, Setarbosnai, y sus compañeros los afarsacheos que estáis a la otra parte del río, apartaos de ahí. Dejad la obra de la casa de este Dios al principal de los judíos, y a sus ancianos, para que edifiquen la casa de este Dios en su lugar, y por mí he dado mandamiento de lo que habéis de hacer con los ancianos de estos judíos, para edificar la casa de este Dios, que de la hacienda del rey,
¿Qué tiene del tributo de la parte allá del río? Los gastos sean dados luego a aquellos varones, para que no cesen. Y lo que fuere necesario, becerros y carneros y corderos, para holocaustos al Dios del cielo, trigo, sal, vino y aceite, conforme a lo que dijeren los sacerdotes que están en Jerusalén, déseles cada un día sin obstáculo alguno, para que ofrezcan olores de holgura.

alabanza al Dios del cielo, y oren por la vida del rey y por sus hijos. También es dado por mi mandamiento, que cualquiera que mudare este decreto, sea derribado un madero de su casa, y en yesto, sea colgado en él, y su casa sea hecha muladar por esto. Y el Dios que hizo habitar allí su nombre, destruya todo rey y pueblo que pusiere su mano para mudar o destruir esta casa de Dios, la cual está en Jerusalén. Yo Darío puse el decreto, sea hecho prestamente. Entonces Tatnai, gobernador del otro lado del río, y Setar-Bosnai, y sus compañeros, hicieron prestamente según el rey Darío había enviado, y los ancianos de los judíos se edificaban y prosperaban, conforme a la profecía de Ageo profeta, y de Zacarías hijo de Ido. Edificaron pues, y acabaron, por el mandamiento del Dios de Israel, y para el mandamiento de Ciro, y de Darío, y de Artajerjes rey de Persia. Y esta casa fue acabada al tercer día del mes de Adar, que era el sexto año del reinado del rey Darío. Y los hijos de Israel, los sacerdotes y los levitas, y los demás que habían venido de la transportación, hicieron la dedicación de esta casa de Dios con gozo, y ofrecieron en la dedicación de esta casa de Dios 100 becerros, 200 carneros, 400 corderos, y machos de cabrío en expiación por todo Israel, 12, conforme al número de las tribus de Israel. Y pusieron a los sacerdotes en sus clases, y a los levitas en sus divisiones, sobre la obra de Dios que está en Jerusalén, conforme a lo escrito en el libro de Moisés. Y los de la transmigración hicieron la Pascua a los 14 del mes primero, porque los sacerdotes y los levitas se habían purificado a una, todos fueron limpios, y sacrificaron la Pascua por todos los de la transmigración, y por sus hermanos los sacerdotes, y por sí mismos. Y comieron los hijos de Israel que habían vuelto de la transmigración, y todos los que se habían apartado a ellos de la inmundicia de las gentes de la tierra, para buscar a Jehová Dios de Israel. Y celebraron la solemnidad de los panes ázimos 7 días con regocijo, por cuanto Jehová los había alegrado, y convertido el corazón del rey de Asiria a ellos, para esforzar sus manos en la obra

Capítulo 7. Pasadas estas cosas, en el reinado de Artajerjes, rey de Persia, Esdras, hijo de Seraías, hijo de Azarías, hijo de Hilcías, hijo de Sallum, hijo de Sadoc, hijo de Achitob, hijo de Amarías, hijo de Azarías, hijo de Merayot, hijo de Seraías, hijo de Uzi, hijo de Buxi, hijo de Abisue, hijo de Finés, hijo de Eleazar, hijo de Aarón, primer sacerdote, este Esdras subió de Babilonia, el cual era escriba diligente en la ley de Moisés, que Jehová Dios de Israel había dado, y concedióle el rey, según la mano de Jehová su Dios sobre él, todo lo que pidió. Y subieron con él a Jerusalén de los hijos de Israel, y de los sacerdotes, y levitas, y cantores, y porteros, y netineos, en el séptimo año del rey Artajerjes, y llegó a Jerusalén en el mes quinto, el año séptimo del rey. Porque el día primero del primer mes fue el principio de la partida de Babilonia, y al primero del mes quinto llegó a Jerusalén, según la buena mano de su Dios sobre él, porque Esdras había preparado su corazón para inquirir la ley de Jehová, y para hacer y enseñar a Israel mandamientos y juicios. Y este es el traslado de la carta que dio el rey Artajerjes a Esdras, sacerdote escriba, escriba de las palabras mandadas de Jehová, y de sus estatutos a Israel, Artajerjes, rey de los reyes, a Esdras sacerdote, escriba perfecto de la ley del Dios del cielo, salud, etc. Por mí es dado mandamiento, que cualquiera que quisiere en mi reino, del pueblo de Israel y de sus sacerdotes y levitas, ir contigo a Jerusalén, vaya, porque de parte del rey y de sus siete consultores eres enviado a visitar a Judea y a Jerusalén, conforme a la ley.

de tu Dios que está en tu mano, y al llevar la plata y el oro que el rey y sus consultores voluntariamente ofrecen al Dios de Israel, cuya morada está en Jerusalén, y toda la plata y el oro que hallares en toda la provincia de Babilonia, con las ofrendas voluntarias del pueblo y de los sacerdotes, que de su voluntad ofrecieren para la casa de su Dios que está en Jerusalén. Comprarás pues prestamente con esta plata becerros, carneros, corderos, con sus presentes y sus libaciones, y los ofrecerás sobre el altar de la casa de vuestro Dios que está en Jerusalén, y lo que a ti y a tus hermanos pluguiere hacer de la otra plata y oro, hacedlo conforme a la voluntad de vuestro Dios. Y los vasos que te son entregados para el servicio de la casa de tu Dios, los restituirás delante de Dios en Jerusalén. Y lo demás necesario para la casa de tu Dios que te fuere menester dar, darás lo de la casa de los tesoros del rey. Y por mí el rey Artajerjes es dado mandamiento a todos los tesoreros que están al otro lado del río, que todo lo que os demandare Esdras sacerdote, escriba de la ley del Dios del cielo, concédasele luego, hasta 100 talentos de plata, y hasta 100 coros de trigo, y hasta 100 batos de vino, y hasta 100 batos de aceite, y sal sin tasa. Todo lo que es mandado por el Dios del cielo, sea hecho prestamente para la casa del Dios del cielo, pues, porque habría de ser su ira contra el reino del rey y de sus hijos. Y a vosotros os hacernos saber, que a todos los sacerdotes y levitas, cantores, porteros, netineos y ministros de la casa de Dios, ninguno pueda imponerles tributo, o pecho, o renta. Y tú, Esdras, conforme a la sabiduría de tu Dios que tienes, pon jueces y gobernadores, que gobiernen a todo el pueblo que está del otro lado del río, a todos los que tienen noticia de las leyes de tu Dios, y al que no la tuviere le enseñaréis, y cualquiera que no hiciere la ley de tu Dios, y la ley del rey, prestamente sea juzgado, o a muerte, o a desarraigo, o a pena de la hacienda, o a prisión. Bendito Jehová, Dios de nuestros padres, que puso tal cosa en el corazón del rey, para honrar la casa de Jehová que está en Jerusalén. E inclinó hacia mí su misericordia delante del rey y de sus consultores, y de todos los príncipes poderosos del rey. Y yo, confortado según la mano de mi Dios sobre mí, junté los príncipes. Amigo de Babilonia, reinando el rey Artajerjes, de los hijos de Finés, Gersón, de los hijos de Itamar, Daniel, de los hijos de David, Atos, de los hijos de Sechanías y de los hijos de Faros, Zacarías, y con él, en la línea de varones, 150. De los hijos de Paat Moab, Elioenai, hijo de Sarai, y con él 200 varones, de los hijos de Sechanías, el hijo de Jaziel, y con él 300 varones, de los hijos de Adín, Ebed, hijo de Jonatán, y con él 50 varones, de los hijos de Elam, Isaía, hijo de Atalías, y con él 70 varones, y de los hijos de Sefatías, Sebadías, hijo de Michael, y con él 80 varones, de los hijos de Joab, Obadías, hijo de Jehiel, y con él 218 varones, y de los hijos de Solomit, el hijo de Josifías, y con él 160 varones, y de los hijos de Bebai, Zacarías, hijo de Bebai, y con él 28 varones, y de los hijos de Asgad, Joanán, hijo de Catán, y con él 110 varones, y de los hijos de Adonicam, los postreros, cuyos nombres son estos, Elifelet, Jehiel, y Semaías, y con ellos 60 varones, y de los hijos de Bigvai, Uta y Sabud, y con ellos 60 varones, y júntelos junto al río que viene a Abba, y reposamos allí 3 días, y habiendo buscado entre el pueblo y entre los sacerdotes, no hallé allí de los hijos de Leví. Entonces despaché a Eliezer, y a Ariel, y a Semaías, y a Elnatán, y a Jarib, y a Elnatán, y a Natán, y a Zacarías, y a Mesullam, principales, asimismo a Joyarib y a Elnatán, hombres doctos, y envíelos a Ido, jefe en el lugar de Casipia, y puse en boca de ellos

las palabras que habían de hablar a Iddo, y a sus hermanos los netineos en el lugar de Casipia, para que nos trajesen ministros para la casa de nuestro Dios, y trajéronnos, según la buena mano de nuestro Dios sobre nosotros, un varón entendido de los hijos de Maalí, hijo de Leví, hijo de Israel, y a Serabías con sus hijos y sus hermanos, 18, y a Asabías, y con él a Isaías de los hijos de Merari, a sus hermanos y a sus hijos, 20, y de los netineos, a quienes David con los príncipes puso para el ministerio de los levitas, 220 netineos, todos los cuales fueron declarados por sus nombres. Y publiqué ayuno allí junto al río de Ahava, para afligirnos delante de nuestro Dios, para solicitar de él camino derecho para nosotros, y para nuestros niños, y para toda nuestra hacienda, porque tuve vergüenza de pedir al rey tropa y gente de a caballo que nos defendiesen del enemigo en el camino, porque habíamos hablado al rey, diciendo, la mano de nuestro Dios es para bien sobre todos los que le buscan, mas su fortaleza y su furor sobre todos los que le dejan. Ayunamos pues, y pedimos a nuestro Dios sobre esto, y él nos fue propicio. Aparté luego 12 de los principales de los sacerdotes, a Serebías y a Asabías, y con ellos 10 de sus hermanos, y peséles la plata, y el oro, y los vasos, la ofrenda que para la casa de nuestro Dios habían ofrecido el rey, y sus consultores, y sus príncipes, todos los que se hallaron en Israel. Pesé pues en manos de ellos 650 talentos de plata, y vasos de plata por 100 talentos, y 100 talentos de oro, además 20 tazones de oro, de 1000 dracmas, y 2 vasos de metal limpio muy bueno, preciados como el oro. Y díjeles, vosotros sois consagrados a Jehová, y santos los vasos, y la plata y el oro ofrenda voluntaria a Jehová, Dios de nuestros padres. Velad, y guardadlos, hasta que los peséis delante de los príncipes de los sacerdotes y levitas, y de los jefes de los padres de Israel en Jerusalén, en las cámaras de la casa de Jehová. Los sacerdotes pues y levitas recibieron el peso de la plata y del oro y de los vasos, para traerlo a Jerusalén a la casa de nuestro Dios. Y partimos del río de Ahava el 12 del mes primero, para ir a Jerusalén, y la mano de nuestro Dios fue sobre nosotros, el cual nos libró de mano de enemigo y de acechador en el camino. Y llegamos a Jerusalén, y reposamos allí 3 días. Al cuarto día fue luego pesada la plata, y el oro, y los vasos, en la casa de nuestro Dios, por mano de Meremot hijo de Urías sacerdote, y con él Eleazar hijo de Finés, y con ellos Josabad hijo de Jesúa, y Noadías hijo de Binui, levitas, por cuenta y por peso todo, y se apuntó todo aquel peso en aquel tiempo. Los que habían venido de la cautividad, los hijos de la transmigración, ofrecieron holocaustos al Dios de Israel, 12 becerros por todo Israel, 96 carneros, 77 corderos, 12 machos cabríos por expiación, todo el holocausto a Jehová, y dieron los despachos del rey a sus gobernadores y capitanes del otro lado del río, los

Capítulo 9. Y acabadas estas cosas, los príncipes se llegaron a mí, diciendo, el pueblo de Israel, y los sacerdotes y levitas, no se han apartado de los pueblos de las tierras, de los cananeos, heteos, fereceos, jebuseos, ammonitas, y moabitas, egipcios, y amorreos, haciendo

atónito hasta el sacrificio de la tarde. Y al sacrificio de la tarde levantéme de mi aflicción, y habiendo rasgado mi vestido y mi manto, postréme de rodillas, y extendí mis palmas a Jehová mi Dios, y dije, Dios mío, confuso y avergonzado estoy para levantar, oh Dios mío, mi rostro a ti, porque nuestras iniquidades se han multiplicado sobre nuestra cabeza, y nuestros delitos han crecido hasta el cielo. Desde los días de nuestros padres hasta este día estamos en grande culpa, y por nuestras iniquidades nosotros, nuestros reyes, y nuestros sacerdotes, hemos sido entregados en manos de los reyes de las tierras, a cuchillo, a cautiverio, y a robo, y a confusión de rostro, como hoy día. Y ahora como por un breve momento fue la misericordia de Jehová nuestro Dios, para hacer que nos quedase un resto libre, y para darnos estaca en el lugar de su santuario, a fin de alumbrar nuestros ojos nuestro Dios, y darnos una poca de vida en nuestra servidumbre. Porque siervos éramos, mas en nuestra servidumbre no nos desamparó nuestro Dios, antes inclinó sobre nosotros misericordia delante de los reyes de Persia, para que se nos diese vida para alzar la casa de nuestro Dios, y para hacer restaurar sus asolamientos, y para darnos vallado en Judá y en Jerusalén. Mas ahora, ¿qué diremos, oh Dios nuestro, después de esto? Porque nosotros hemos dejado tus mandamientos, los cuales prescribiste por mano de tus siervos los profetas, diciendo, la tierra a la cual entráis para poseerla, tierra inmunda es a causa de la inmundicia de los pueblos de aquellas regiones, por las abominaciones de que la han henchido de uno a otro extremo con su inmundicia. Ahora pues, no daréis vuestras hijas a los hijos de ellos, ni sus hijas tomaréis para vuestros hijos, ni procuraréis su paz ni su bien para siempre, para que seáis corroborados, y comáis el bien de la tierra, y la dejéis por heredada a vuestros hijos para siempre. Mas después de todo lo que nos ha sobrevenido a causa de nuestras malas obras, y a causa de nuestro grande delito, ya que tú, Dios nuestro, estorbaste que fuésemos oprimidos bajo de nuestras iniquidades, y nos diste este tal refugio, hemos de volver a infringir tus mandamientos, y a emparentar con los pueblos de estas abominaciones, ¿no te ensañarías contra nosotros hasta consumirnos, sin que quedara resto ni escapatoria? Jehová, Dios de Israel, tú eres justo, pues que hemos quedado algunos salvos, como este día, henos aquí delante de ti en nuestros delitos, porque no es posible. Con gran llanto. Entonces respondió Sechanías hijo de Jehiel, de los hijos de Elam, y dijo a Esdras, nosotros hemos prevaricado contra nuestro Dios, pues tomamos mujeres extranjeras de los pueblos de la tierra, mas hay aún esperanza para Israel sobre esto. Ahora pues hagamos pacto con nuestro Dios, que echaremos todas las mujeres y los nacidos de ellas, según el consejo del Señor, y de los que temen el mandamiento de nuestro Dios, y hágase conforme a la ley. Levántate, porque a ti toca el negocio, y nosotros seremos contigo, esfuérzate, y ponlo por obra. Entonces se levantó Esdras, y juramentó a los príncipes de los sacerdotes y de los levitas, y a todo Israel, que harían conforme a esto, y ellos juraron. Levantóse luego Esdras de delante la casa de Dios, y fuese a la cámara de Johanán hijo de Eliasib, e ido allá, no comió pan ni bebió agua, porque se entristeció sobre la prevaricación de los de la transmigración, e hicieron pasar pregón por Judá y por Jerusalén a todos los hijos de la transmigración, que se juntasen en Jerusalén, y que el que no viniera dentro de tres días, conforme al acuerdo de los príncipes y de los ancianos, perdiese toda su hacienda, y él fuese apartado de la compañía de los de la transmigración. Así todos los hombres de Judá y de Benjamín se reunieron en Jerusalén dentro de tres días, a los 20 del mes, el cual era el mes noveno, y sentóse todo el pueblo en la plaza de la casa de Dios, temblando con motivo de aquel negocio, y a causa de las lluvias. Y levantóse Esdras el sacerdote, y díjoles, vosotros habéis prevaricado,
por cuanto tomasteis

0: mujeres extrañas, añadiendo así sobre el pecado de Israel. Ahora pues, dad gloria a Jehová Dios de vuestros padres, y haced su voluntad, y apartaos de los pueblos de las tierras, y de las mujeres extranjeras. Y respondió todo aquel concurso, y dijeron en alta voz, así se haga conforme a tu palabra. Mas el pueblo es mucho, y el tiempo lluvioso, y no hay fuerza para estar en la calle, ni la obra es de un día ni de dos, porque somos muchos los que hemos prevaricado en este negocio. Estén ahora nuestros príncipes, los de toda la congregación, y todos aquellos que en nuestras ciudades hubieren tomado mujeres extranjeras, vengan a tiempos aplazados, y con ellos los ancianos de cada ciudad, y los jueces de ellas, hasta que apartemos de nosotros el furor de la ira de nuestro Dios sobre esto. Fueron pues puestos sobre este negocio Jonatán hijo de Asael, y Jaasías hijo de Tikvá, y Mesullam y Sabetai, levitas, les ayudaron. E hicieron así los hijos de la transmigración, y apartados que fueron luego Esdras sacerdote, y los varones cabezas de familias en la casa de sus padres, todos ellos por sus nombres, sentáronse el primer día del mes décimo para inquirir el negocio. Y concluyeron, con todos aquellos que habían tomado mujeres extranjeras, al primer día del mes primero. Y de los hijos de los sacerdotes que habían tomado mujeres extranjeras, fueron hallados estos, de los hijos de Jesuá hijo de Josadec, y de sus hermanos, Maasías, y Eliezer, y Jarib, y Gedalías, y dieron su mano en promesa de echar sus mujeres, y ofrecieron como culpados un carnero de los rebaños por su delito, y de los hijos de Immer, Anani y Zebadías, y de los hijos de Arim, Maasías, y Elías, y Semeías, y Jehiel, y Uzzías, y de los hijos de Fasur, Elioenai, Maasías, Ismael, Natanael, Josabad, y Elasa. Y de los hijos de los levitas, Josabad, y Simi, Kelaía, este es Kelita, Petaía, Judá y Eliezer. Y de los cantores, Eliasib, y de los porteros, Selyum, y Telem, Yuri, asimismo de Israel, de los hijos de Faros, Ramía y Sías, y Malchías, y Miamim, y Eleazar, y Malchías, y Benaías. Y de los hijos de Elam, Matanías, Zacharías, y Jehiel, y Abdi, y Jeremot, y Elía. Y de los hijos de Satu, Elioenai, Eliasib, Matanías, y Jeremot, y Sabad, y Asisa. Y de los hijos de Bebai, Joanán, Ananías, Sabai, Atlai. Y de los hijos de Bani, Mesullam, Mayuch, Yadaías, Hasub, y Seal, y Ramot. Y de los hijos de Paat Moab, Adna, y Cheleal, Benaías, Maasías, Matanías, Besaleel, Binui y Manasés. Y de los hijos de Arim, Eliezer, Isia, Malchas, Semeía, Simeón, Benjamín, Mayuch, Semarías. De los hijos de Asum, Matenai, Matata, Shabad, Elifelet, Jeremai, Manasés, Sami. De los hijos de Bani, Maadi, Aramiuel, Benaías, Bedías, Chelui, Banías, Meremot, Eliasib, Matanías, Matenai, y Jaasai, y Bani, y Binui, Simi, y Selemías y Natán y Adaías, Matnadbai, Sasai, Sarai, Azarel, y Selamías, Semarías, Salum, Amarías, Joseph, y de los hijos de Nebo, Jehiel, Matitías, Shabad, Sebina, Hadau, y Joel, Benaías. Todos estos habían tomado mujeres extranjeras, y había mujeres de ellos.
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0: Que vino Anani, uno de mis hermanos, él y ciertos varones de Judá, y preguntéles por los judíos que habían escapado, que habían quedado de la cautividad, y por Jerusalén. Y dijéronme, el residuo, los que quedaron de la cautividad allí en la provincia, están en gran mal y afrenta, y el muro de Jerusalén derribado, y sus puertas quemadas a fuego. Y fue que, como yo oí estas palabras,

Sentéme y lloré, y enlutéme por algunos días, y ayuné y lloré delante del Dios de los cielos. Y dije, ruégote, oh Jehová, Dios de los cielos, fuerte, grande, y terrible, que guarda el pacto y la misericordia a los que le aman y guardan sus mandamientos, esté ahora atento tu oído, y tus ojos abiertos, para oír la oración de tu siervo, que yo hago ahora delante de ti día y noche, por los hijos de Israel tus siervos, y confieso los pecados de los hijos de Israel que hemos contra ti cometido. Sí, yo y la casa en extremo nos hemos corrompido contra ti, y no hemos guardado los mandamientos, y estatutos y juicios, que mandaste a Moisés tu siervo. Acuérdate ahora de la palabra que ordenaste a Moisés tu siervo, diciendo, vosotros prevaricaréis, y yo os esparciré por los pueblos, mas os volveréis a mí, y guardaréis mis mandamientos, y los pondréis por obra. Si fuere vuestro lanzamiento hasta el cabo de los cielos, de allí os juntaré, y traerlos he al lugar que escogí para hacer habitar allí mi nombre. Ellos pues son tus siervos y tu pueblo, los cuales redimiste con tu gran fortaleza, y con tu mano fuerte. Ruégote, oh Jehová, esté ahora atento tu oído a la oración de tu siervo, y la oración de tus siervos, quienes desean temer tu nombre. Y ahora concede hoy próspero suceso a tu siervo, y dale gracia delante de aquel varón. Vino delante de él, tomé el vino, y dilo al rey. Y como yo no había estado antes triste en su presencia, díjome el rey, ¿por qué está triste tu rostro, pues no estás enfermo? No es esto sino quebranto de corazón. Entonces temí en gran manera. Y dije al rey, el rey viva para siempre, como no estará triste mi rostro, cuando la ciudad, casa de los sepulcros de mis padres, está desierta, y sus puertas consumidas del fuego. Y díjome el rey, ¿qué cosa pides? Entonces oré al Dios de los cielos, y dije al rey, si al rey place, y si agrada tu siervo delante de ti, que me envíes a Judá, a la ciudad de los sepulcros de mis padres, y la reedificaré. Entonces el rey me dijo, y la reina estaba sentada junto a él, ¿hasta cuándo será tu viaje, y cuándo volverás? Y plugo al rey enviarme, después que yo le señalé tiempo. Además dije al rey, si al rey place, dénseme cartas para los gobernadores de la otra parte del río, que me franqueen el paso hasta que llegue a Judá, y carta para Asaf, guarda del bosque del rey, a fin que me dé madera para enmaderar los portales del palacio de la casa, y para el muro de la ciudad, y la casa donde entraré. Y otorgómelo el rey, según la benéfica mano de Jehová sobre mí. Y vine luego a los gobernadores de la otra parte del río, y les di las cartas del rey, y el rey envió conmigo capitanes del ejército y gente de a caballo. Y oyéndolo Sanballat oronita, y Tobías, el siervo amonita, disgustóles en extremo que viniese alguno para procurar el bien de los hijos de Israel. Llegué pues a Jerusalén, y estado que hube allí 3 días, levantéme de noche, yo y unos pocos varones conmigo, y no declaré a hombre alguno lo que Dios había puesto en mi corazón que hiciese en Jerusalén, ni había bestia conmigo, excepto la cabalgadura en que cabalgaba. Y salí de noche por la puerta del valle hacia la fuente del dragón y a la puerta del muladar, y consideré los muros de Jerusalén que estaban derribados, y sus que puertas estaban consumidas del fuego. Pasé luego a la puerta de la fuente, y al estanque del rey, mas no había lugar por donde pasase la cabalgadura en que iba. Y subí por el torrente de noche, y consideré el muro, y regresando entré por la puerta del valle, y volvíme. Y no sabían los magistrados dónde yo había ido, ni qué había hecho, ni hasta entonces lo había yo declarado a los judíos y sacerdotes, ni a los nobles y magistrados, ni a los demás que hacían la obra. Díjeles pues, vosotros veis el mal en que estamos, que Jerusalén está desierta, y sus puertas consumidas del fuego, venid, y edifiquemos el muro de Jerusalén, y no seamos más en oprobio. Entonces les declaré como la mano de mi Dios era buena sobre mí, y así

mismo las palabras del rey, que me había dicho. Y dijeron, levantémonos, y edifiquemos. Así esforzaron sus manos para bien. Mas habiéndolo oído Sanballat oronita, y Tobías el siervo amonita, y Gesem el árabe, escarnecieron de nosotros, y nos despreciaron, diciendo, ¿qué es esto que hacéis vosotros? ¿Os rebeláis contra el rey? Y volvíles respuesta, y díjeles, el Dios de los cielos, él nos prosperará, y nosotros sus siervos nos levantaremos y edificaremos, que vosotros no tenéis parte,

Capítulo 3. Y levantóse Eliasib el gran sacerdote con sus hermanos los sacerdotes, y edificaron la puerta de las ovejas. Ellos aparejaron y levantaron sus puertas hasta la torre de Mea, aparejándola hasta la torre de Ananel. Y junto a ella edificaron los varones de Jericó, y luego edificó Sachur hijo de Imri. Y los hijos de Senaa edificaron la puerta del pescado, ellos la enmaderaron, y levantaron sus puertas, con sus cerraduras y sus cerrojos, y junto a ellos restauró Meremot hijo de Urías, hijo de Cos, y al lado de ellos, restauró Mesullam hijo de Berechas, hijo de Mesesabel. Junto a ellos restauró Sadoc hijo de Baana. E inmediato a ellos restauraron los tecoitas, mas sus grandes no prestaron su servicio a la obra de su señor. Y la puerta vieja restauraron Joiada hijo de Pasea, y Mesullam hijo de Besodías, ellos la enmaderaron, y levantaron sus puertas, con sus cerraduras y sus cerrojos. Junto a ellos restauró Melatías Gabaonita, y Jadón Meronotita, varones de Gabaón y de Mizpa, por la silla del gobernador de la otra parte del río. Y junto a ellos restauró Uziel hijo de Araía, de los plateros, junto al cual restauró también Ananías, hijo de un perfumero. Así dejaron reparado a Jerusalén hasta el muro ancho. Junto a ellos restauró también Repaías hijo de Ur, príncipe de la mitad de la región de Jerusalén. Asimismo restauró junto a ellos, y frente a su casa, Jedaías hijo de Arumaf, y junto a él restauró a tus hijo de Asbanías. Malchas hijo de Arim y Asub hijo de Paat Moab, restauraron la otra medida, y la torre de los hornos. Junto a ellos restauró Sallum hijo de Loes, príncipe de la mitad de la región de Jerusalén, él con sus hijas. La puerta del valle la restauró Anún con los moradores de Sanoa, ellos la reedificaron, y levantaron sus puertas, con sus cerraduras y sus cerrojos, y mil codos en el muro hasta la puerta del muladar, y reedificó la puerta del muladar, Malchas hijo de Rechab, príncipe de la provincia de Betaxerem, él la reedificó, y levantó sus puertas, sus cerraduras y sus cerrojos. Y Sallum hijo de Cholose, príncipe de la región de Mizpa, restauró la puerta de la fuente, él la reedificó, y la enmaderó, y levantó sus puertas, sus cerraduras y sus cerrojos, y el muro del estanque de Selah hacia la huerta del rey, y hasta las gradas que descienden de la ciudad de David. Después de él restauró Nehemías hijo de Azbuk, príncipe de la mitad de la región de Bet-Sur, hasta delante de los sepulcros de David, y hasta el estanque labrado, y hasta la casa de los valientes. Tras él restauraron los levitas, Rehum hijo de Bani, junto a él restauró a Sabías, príncipe de la mitad de la región de Seila en su región. Después de él restauraron sus hermanos, Babdai hijo de Enadad, príncipe de la mitad de la región de Seila. Y junto a él restauró Eser hijo de Jesúa, príncipe de Mizpa, la otra medida frente a la subida de la arbería de la esquina. Después de él se enfervorizó a restaurar Baruch hijo de Sacha y la otra medida, desde la esquina hasta la puerta de la casa de Eliasib gran sacerdote. Tras él restauró Meremot hijo de Urías hijo de Cos la otra medida, desde la entrada de la casa de Eliasib, hasta el cabo de la casa de Eliasib. Después de él restauraron los sacerdotes, los varones de la campiña. Después de ellos restauraron Benjamín y Asub, frente a su casa, y después de estos restauró a Sa

Azarías, hijo de Maasías, hijo de Ananías, cerca de su casa. Después de él restauró a Binui, hijo de Enadá, la otra medida, desde la casa de Azarías hasta la revuelta, y hasta la esquina. Paal, hijo de Usai, enfrente de la esquina y la torre alta que sale de la casa del rey, que está en el patio de la cárcel. Después de él, Pedaía, hijo de Faros. Y los netineos estuvieron en Ofel hasta enfrente de la puerta de las aguas al oriente, y la torre que sobresalía. Después de él restauraron los tecoitas la otra medida, enfrente de la grande torre que sobresale, hasta el muro de Ofel. Desde la puerta de los caballos restauraron los sacerdotes, cada uno enfrente de su casa. Después de ellos restauró Sadoc, hijo de Inmer, enfrente de su casa, y después de él restauró Semaías, hijo de Sechanías, guarda de la puerta oriental. Tras él restauró Ananías, hijo de Selemías, y Anún, hijo sexto de Salaf, la otra medida. Después de él restauró Mesullam, hijo de Berechas, enfrente de su cámara. Después de él restauró Malchas, hijo del platero, hasta la casa de los netineos y de los tratantes, enfrente de la puerta del juicio, y hasta la sala de la esquina, y entre la sala de la esquina hasta la puerta de las ovejas. Vayad que nosotros edificábamos el muro, encolerizóse y enojóse en gran manera, e hizo escarnio de los judíos. Y habló delante de sus hermanos y del ejército de Samaria, y dijo: ¿Qué hacen estos débiles judíos? ¿Hanle de permitir? ¿Han de sacrificar? ¿Han de acabar en un día? ¿Han de resucitar de los montones del polvo las piedras que fueron quemadas? Y estaba junto a él Tobías Ammonita, el cual dijo: Aún lo que ellos edifican, si subiere una zorra derribará su muro de piedra. Oye, oh Dios nuestro, que somos en menosprecio, y vuelve el baldón de ellos sobre su cabeza, y dalos en presa en la tierra de su cautiverio, y no cubra su iniquidad, ni su pecado sea raído delante de tu rostro, porque se airaron contra los que edificaban. Edificamos pues el muro, y toda la muralla fue junta hasta su mitad, y el pueblo tuvo ánimo para obrar. Mas acaeció que oyendo Sanballat y Tobías, y los árabes, y los ammonitas, y los de Asdod, que los muros de Jerusalén eran reparados, porque ya los portillos comenzaban a cerrarse, encolerizáronse mucho, y conspiraron todos a una para venir a combatir a Jerusalén, y a hacerle daño. Entonces oramos a nuestro Dios, y por causa de ellos pusimos guarda contra ellos de día y de noche. Y dijo Judá: Las fuerzas de los acarreadores se han enflaquecido, y el escombro es mucho, y no podemos edificar el muro. Y nuestros enemigos dijeron: No sepan, ni vean, hasta que entremos en medio de ellos, y los matemos, y hagamos cesar la obra. Sucedió empero, que como vinieron los judíos que habitaban entre ellos, nos dieron aviso 10 veces de todos los lugares de donde volvían a nosotros. Entonces puse por los bajos del lugar, detrás del muro, en las alturas de los peñascos, puse el pueblo por familias con sus espadas, con sus lanzas, y con sus arcos. Después miré, y levantéme, y dije a los principales y a los magistrados, y al resto del pueblo: No temáis delante de ellos, acordaos del Señor grande y terrible, y pelead por vuestros hermanos, por vuestros hijos y por vuestras hijas, por vuestras mujeres, y por vuestras casas. Y sucedió que como oyeron nuestros enemigos que lo habíamos entendido, Dios disipó el consejo de ellos, y volvímonos todos al muro, cada uno a su obra. Mas fue que desde aquel día la mitad de los mancebos trabajaba en la obra, y la otra mitad de ellos tenía lanzas y escudos, y arcos, y corazas, y los príncipes estaban tras toda la casa de Judá, los que edificaban en el muro, y los que llevaban cargas y los que cargaban, con la una mano trabajaban en la obra, y en la otra tenían la espada. Porque los que edificaban, cada uno tenía su espada ceñida a sus lomos, y así edificaban, y el que tocaba la trompeta estaba junto a mí. Y dije a los principales, y a los magistrados y al resto del pueblo:
La obra es grande y larga, y nosotros estamos apartados en el muro, lejos los unos de los otros. En el lugar donde oyereis la voz de la trompeta, reuníos allí a nosotros, nuestro Dios peleará por nosotros. Nosotros pues trabajábamos en la obra, y la mitad de ellos tenían lanzas desde la subida del alba hasta salir las estrellas. También dije entonces al pueblo, cada uno con su criado se quede dentro de Jerusalén, y háganos de noche centinela, y de día a la obra. Y ni yo, ni mis hermanos, ni mis mozos, ni la gente de guardia que me seguía, desnudamos nuestro vestido,

Capítulo 5. Entonces fue grande el clamor del pueblo y de sus mujeres contra los judíos, sus hermanos. Y había quien decía, nosotros, nuestros hijos y nuestras hijas, somos muchos, hemos por tanto tomado grano para comer y vivir. Y había quienes decían, hemos empeñado nuestras tierras, y nuestras viñas, y nuestras casas, para comprar grano en el hambre. Y había quienes decían, hemos tomado prestado dinero para el tributo del rey, sobre nuestras tierras y viñas. Ahora bien, nuestra carne es como la carne de nuestros hermanos, nuestros hijos como sus hijos. Y he aquí que nosotros sujetamos nuestros hijos y nuestras hijas a servidumbre, y hay algunas de nuestras hijas sujetas, mas no hay facultad en nuestras manos para rescatarlas, porque nuestras tierras y nuestras viñas son de otros. Y enojéme en gran manera cuando oí su clamor y estas palabras. Medítelo entonces para conmigo, y reprendí a los principales y a los magistrados, y díjeles, tomáis cada uno usura de vuestros hermanos, y convoqué contra ellos una grande junta. Y díjeles, nosotros rescatamos a nuestros hermanos judíos que habían sido vendidos a las gentes, conforme a la facultad que había en nosotros, y vosotros aún vendéis a vuestros hermanos, y serán vendidos a nosotros. Y callaron, que no tuvieron qué responder. Y dije, no es bien lo que hacéis. No andaréis en temor de nuestro Dios, por no ser el oprobio de las gentes enemigas nuestras, también yo, y mis hermanos, y mis criados, les hemos prestado dinero y grano, relevémosles ahora de este gravamen. Ruegoos que les devolváis hoy sus tierras, sus viñas, sus olivares, y sus casas, y la centésima parte del dinero y grano, del vino y del aceite que demandáis de ellos. Y dijeron, devolveremos, y nada les demandaremos, haremos así como tú dices. Entonces convoqué los sacerdotes, y juramenté los que harían conforme a esto. Además sacudí mi vestido, y dije, así sacuda Dios de su casa y de su trabajo a todo hombre que no cumpliere esto, y así sea sacudido y vacío. Y respondió toda la congregación, amén. Y alabaron a Jehová. Y el pueblo hizo conforme a esto. También desde el día que me mandó el rey que fuese gobernador de ellos en la tierra de Judá, desde el año 20 del rey Artajerjes hasta el año 32, 12 años, ni yo ni mis hermanos comimos el pan del gobernador, mas los primeros gobernadores que fueron antes de mí, cargaron al pueblo, y tomaron de ellos por el pan y por el vino sobre 40 siclos de plata. Además de esto, sus criados se enseñoreaban sobre el pueblo, pero yo no hice así, a causa del temor de Dios. También en la obra de este muro instauré mi parte, y no compramos heredad, y todos mis criados juntos estaban allí a la obra. Además 150 hombres de los judíos y magistrados, y los que venían a nosotros de las gentes que están en nuestros contornos, estaban a mi mesa, y lo que se aderezaba para cada día era un buey, seis ovejas escogidas, y aves también se aparejaban para mí, y cada 10 días vino en toda abundancia, y con todo esto nunca requerí el pan del gobernador, porque la servidumbre de este pueblo era grave. Acuérdate de mí para bien. El tiempo no había puesto en las puertas las hojas. Sanballat y Gesé me enviaron a decirme, ven,

y compongámonos juntos en alguna de las aldeas en el campo de Ono. Mas ellos habían pensado hacerme mal. Y envíeles mensajeros, diciendo, yo hago una grande obra, y no puedo ir, porque cesaría la obra, dejándola yo para ir a vosotros. Y enviaron a mí con el mismo asunto por cuatro veces, y yo les respondí de la misma manera. Envió entonces Sanballat a mí su criado, a decir lo mismo por quinta vez, con una carta abierta en su mano, en la cual estaba escrito, hase oído entre las gentes, y Gazmuro dice, que tú y los judíos pensáis rebelaros, y que por eso edificas tú el muro, con la mira, según estas palabras, de ser tú su rey, y que has puesto profetas que prediquen de ti en Jerusalén, diciendo, rey en Judá. Y ahora serán oídas del rey las tales palabras, ven por tanto, y consultemos juntos. Entonces envié yo a decirles, no hay tal cosa como dices, sino que de tu corazón tú lo inventas. Porque todos ellos nos ponían miedo, diciendo, debilitaránse las manos de ellos en la obra, y no será hecha. Esfuerza pues mis manos, oh Dios. Vine luego en secreto a casa de Semaías hijo de Delaías, hijo de Meetabel, porque él estaba encerrado, el cual me dijo, juntémonos en la casa de Dios dentro del templo, y cerremos las puertas del templo, porque vienen para matarte. Sí, esta noche vendrán a matarte. Entonces dije, ¿un hombre como yo ha de huir? ¿Y quién, que como yo fuera, entraría al templo para salvar la vida? No entraré. Y entendí que Dios no lo había enviado, sino que hablaba aquella profecía contra mí, porque Tobías y Sanballat le habían alquilado por salario. Porque sobornado fue para hacerme temer así, y que pecase, y le sirviera de mal nombre con que fuera yo infamado. Acuérdate, Dios mío, de Tobías y de Sanballat, conforme a estas sus obras, y también de Noadías profetisa, y de los otros profetas que hacían por ponerme miedo. Acabóse pues el muro el 25 del mes de Elul, en 52 días. Y como lo oyeron todos nuestros enemigos, temieron todas las gentes que estaban en nuestros alrededores, y abatiéronse muchos sus ojos, y conocieron que por nuestro Dios había sido hecha esta obra. Asimismo en aquellos días iban muchas cartas de los principales de Judá a Tobías, y las de Tobías venían a ellos. Porque muchos en Judá se habían conjurado con él, porque era yerno de Sechanías hijo de Ara, y Juanán su hijo había tomado la hija de Mesullam, hijo de Berechas, también contaban delante de mí sus buenas obras, y referíanle mis palabras.

y asenté las puertas, y fueron señalados porteros y cantores y levitas. Mandé a mi hermano Ananí, y a Ananías, príncipe del palacio de Jerusalén, porque era éste, como varón de verdad y temeroso de Dios, sobre muchos, y díjeles, no se abran las puertas de Jerusalén hasta que caliente el sol, y aun ellos presentes, cierren las puertas, y atrancad. Y señalé guardas de los moradores de Jerusalén, cada cual en su guardia, y cada uno delante de su casa, y la ciudad era espaciosa y grande, pero poco pueblo dentro de ella, y no habría casas reedificadas. Y puso Dios en mi corazón que juntase los principales, y los magistrados, y el pueblo, para que fuesen empadronados por el orden de sus linajes, y hallé el libro de la genealogía de los que habían subido antes, y encontré en él escrito, estos son los hijos de la provincia que subieron de la cautividad, de la transmigración que hizo pasar Nabucodonosor rey de Babilonia, y que volvieron a Jerusalén y a Judá cada uno a su ciudad, los cuales vinieron con Zorobabel, Jesúa, Nehemías, Azarías, Ramías, Naamán y Mardocheo, Bilsán, Misperet, Bigvai, Neum, Baana. La cuenta de los varones del pueblo de Israel, los hijos de Paros, 2172. Los hijos de Sefatías, 372. Los hijos de Ara, 652.

2. Los hijos de Paat Moab, de los hijos de Jesúa y de Joab, 2818. Los hijos de Elam, 1254. Los hijos de Satu, 845. Los hijos de Sachai, 760. Los hijos de Binui, 648. Los hijos de Bebai, 628. Los hijos de Asgad, 2622. Los hijos de Adonicam, 667. Los hijos de Bigvai, 2067. Los hijos de Adin, 655. Los hijos de Ater, de Sechas, 98. Los hijos de Asum, 328. Los hijos de Besai, 324. Los hijos de Arif, 112. Los hijos de Gabaón, 95. Los varones de Betlehem y de Netofa, 188. Los varones de Anatot, 128. Los varones de Betasmavet, 42. Los varones de Chiriat Jearim, Chefira y Beerot, 743. Los varones de Rama y de Jebaa, 621. Los varones de Mishmas, 122. Los varones de Betel y de Ai, 123. Los varones de la otra Nebo, 52. Los hijos de la otra Elam, 1254. Los hijos de Arim, 320. Los hijos de Jericó, 345. Los hijos de Lod, de Adid, Yono, 721. Los hijos de Senaa, 3930. Los sacerdotes, los hijos de Jedaías, de la casa de Jesúa, 973. Los hijos de Immer, 1052. Los hijos de Pasur, 1247. Los hijos de Arim, 1017. Levitas, los hijos de Jesúa, de Cadmiel, de los hijos de Odevía, 74. Cantores, los hijos de Asaf, 148. Porteros, los hijos de Sallum, los hijos de Ater, los hijos de Talmón, los hijos de Acub, los hijos de Atita, los hijos de Sobai, 138. Netineos, los hijos de Sia, los hijos de Asufa, los hijos de Tabaot, los hijos de Cheros, los hijos de Sia, los hijos de Fadón, los hijos de Levana, los hijos de Agaba, los hijos de Salmai, los hijos de Anán, los hijos de Gibdel, los hijos de Gaar, los hijos de Reaía, los hijos de Resín, los hijos de Necoda, los hijos de Gassam, los hijos de Ussa, los hijos de Fasea, los hijos de Besai, los hijos de Meunim, los hijos de Nefisesim, los hijos de Bakbuk, los hijos de Acufa, los hijos de Arur, los hijos de Baslit, los hijos de Meida, los hijos de Arsa, los hijos de Barcos, los hijos de Sísera, los hijos de Tema, los hijos de Nesía, los hijos de Atifa, los hijos de los siervos de Salomón, los hijos de Sotai, los hijos de Soferet, los hijos de Perida, los hijos de Jaala, los hijos de Darcón, los hijos de Gibdel, los hijos de Sefatías, los hijos de Atil, los hijos de Pocheretas Sebaim, los hijos de Amón. Todos los netineos, e hijos de los siervos de Salomón, 392. Y estos son los que subieron de teléfono Mela, teléfono Arsa, Cherub, Adón, e Immer, los cuales no pudieron mostrar la casa de sus padres, ni su linaje, si eran de Israel, los hijos de Delaía, los hijos de Tobías, los hijos de Necoda, 642, y de los sacerdotes, los hijos de Abaías, los hijos de Cos, los hijos de Barzillai, el cual tomó mujer de las hijas de Barzillai Galaadita, y se llamó del nombre de ellas. Estos buscaron su registro de genealogías, y no se halló, y fueron echados del sacerdocio. Y díjoles el Tirsata que no comiesen de las cosas más santas, hasta que hubiese sacerdote con Urim y Tumim. La congregación toda junta era de 42.360, sin sus siervos y siervas, que eran 7.337, y entre ellos había 245 cantores y cantoras, sus caballos, 736, sus mulos, 245,
camellos, 435, asnos, 6720. Y algunos de los príncipes de las familias dieron para la obra. El Tirsata dio para el tesoro 1000 dracmas de oro, 50 tazones, y 530 vestiduras sacerdotales. Y de los príncipes de las familias dieron para el tesoro de la obra, 20.000 dracmas de oro, y 2.200 libras de plata, y lo que dio el resto del pueblo fue 20.000 dracmas de oro, y 2.000 libras de plata, y 67 vestiduras sacerdotales. Y habitaron los sacerdotes y los levitas, y los porteros, y los cantores, y los del pueblo, y los netineos, y todo Israel, en sus ciudades. Y venido el mes séptimo, Israel. Y Esdras el sacerdote, trajo la ley delante de la congregación, así de hombres como de mujeres, y de todo entendido para escuchar, el primer día del mes séptimo. Y leyó en el libro delante de la plaza que está delante de la puerta de las aguas, desde el alba hasta el mediodía, en presencia de hombres y mujeres y entendidos, y los oídos de todo el pueblo estaban atentos al libro de la ley, y Esdras el escriba estaba sobre un púlpito de madera, que habían hecho para ello, y junto a él estaban Matitías, y Sema, y Anías, y Urías, e Hilcías, y Maasías, a su mano derecha, y a su mano izquierda, Pedaía, Misael, y Malchas, y Asum, y Asbedana. Abrió pues Esdras el libro a ojos de todo el pueblo, porque estaba más alto que todo el pueblo, y como lo abrió, todo el pueblo estuvo atento. Bendijo entonces Esdras a Jehová, Dios grande. Y todo el pueblo respondió, Amén, Amén. Alzando sus manos, y humilláronse, y adoraron a Jehová inclinados a tierra. Y Jesuá, y Bani, y Serebías, Jamín, Acub, Sabetai, Odías, Maasías, Selita, Azarías, Josabed, Anán, Pelaía, Levitas, hacían entender al pueblo la ley, y el pueblo estaba en su lugar. Y leían en el libro de la ley de Dios claramente, y ponían el sentido, de modo que entendiesen la lectura. Y Nehemías el Tirsata, y el sacerdote Esdras, escriba, y los levitas que hacían entender al pueblo, dijeron a todo el pueblo, Día santo es a Jehová nuestro Dios, no os entristezcáis, ni lloréis, porque todo el pueblo lloraba oyendo las palabras de la ley. Díjoles luego, Id, comed grosuras, y bebed vino dulce, y enviad porciones a los que no tienen prevenido, porque día santo es a nuestro Señor, y no os entristezcáis, porque el gozo de Jehová es vuestra fortaleza. Los levitas pues, hacían callar a todo el pueblo, diciendo, callad, que es día santo, y no os entristezcáis. Y todo el pueblo se fue a comer y a beber, y a enviar porciones, y a gozar de grande alegría, porque habían entendido las palabras que les habían enseñado, y el día siguiente se juntaron los príncipes de las familias de todo el pueblo, sacerdotes, y levitas, a Esdras escriba, para entender las palabras de la ley. Y hallaron escrito en la ley que Jehová había mandado por mano de Moisés, que habitasen los hijos de Israel en cabañas en la solemnidad del mes séptimo, y que hiciesen saber, y pasar pregón por todas sus ciudades y por Jerusalén, diciendo, Salid al monte, y traed ramos de oliva, y ramos de pino, y ramos de arrayán, y ramos de palmas, y ramos de todo árbol espeso, para hacer cabañas como está escrito. Salió pues el pueblo, y trajeron, e hiciéronse cabañas, cada uno sobre su terrado, y en sus patios, y en los patios de la casa de Dios, y en la plaza de la puerta de las aguas, y en la plaza de la puerta de Efraín. Y toda la congregación que volvió de la cautividad hicieron cabañas, y en cabañas habitaron, porque desde los días de Josué hijo de Nun hasta aquel día, no habían hecho así los hijos de Israel. Y hubo alegría muy grande, y leyó Esdras en el libro de la ley de Dios cada día, desde el primer día hasta el postrero, e hicieron la solemnidad por siete días. Ya

Capítulo 9. Y el día 24 del mismo mes se juntaron los hijos de Israel en ayuno, y con sacos, y tierra sobre sí. Y habíase ya apartado la simiente de Israel de todos los extranjeros, y estando en pie, confesaron sus pecados, y las iniquidades de sus padres. Y puestos de pie en su lugar, leyeron en el libro de la ley de Jehová su Dios la cuarta parte del día, y la cuarta parte confesaron y adoraron a Jehová su Dios. Levantáronse luego sobre la grada de los levitas, Jesúa y Bunni, Serebías, Dan y Cadmiel, Sebanías, Bani y Chenani, y clamaron en voz alta a Jehová su Dios, y dijeron los levitas, Jesúa y Cadmiel, Bani, Osabnías, Serebías, Odaías, Sebanías y Petaía, levantaos, bendecid a Jehová vuestro Dios desde el siglo hasta el siglo, y bendigan el nombre tuyo, glorioso y alto sobre toda bendición y alabanza. Tú, oh Jehová, eres solo, tú hiciste los cielos, y los cielos de los cielos, y toda su milicia, la tierra y todo lo que está en ella, los mares y todo lo que hay en ellos, y tú vivificas todas estas cosas, y los ejércitos de los cielos te adoran. Tú, eres oh Jehová, el Dios que escogiste a Abraham, y lo sacaste de Ur de los caldeos, y pusístele el nombre Abraham, y hallaste fiel su corazón delante de ti, e hiciste con él alianza para darle la tierra del cananeo, del heteo, y del amorreo, y del fereseo, y del jebuseo, y del jerjeseo, para darla a su simiente, y cumpliste tu palabra, porque eres justo. Y miraste la aflicción de nuestros padres en Egipto, y oíste el clamor de ellos en el mar Bermejo, y diste señales y maravillas en Faraón, y en todos sus siervos, y en todo el pueblo de su tierra, porque sabías que habían hecho soberbiamente contra ellos, e hiciste nombre grande, como este día, y dividiste la mar delante de ellos y pasaron por medio de ella en seco, y a sus perseguidores echaste en los profundos, como una piedra en grandes aguas. Y con columna de nube los guiaste de día, y con columna de fuego de noche, para alumbrarles el camino por donde habían de ir. Y sobre el monte de Sinaí descendiste, y hablaste con ellos desde el cielo, y dísteles juicios rectos, leyes verdaderas, y estatutos y mandamientos buenos, y notificásteles el sábado tuyo santo, y les prescribiste, por mano de Moisés tu siervo, mandamientos y estatutos y ley, y dísteles pan del cielo en su hambre, y en su sed les sacaste aguas de la piedra, y dijísteles que entrasen a poseer la tierra, por la cual alzaste tu mano que se la habías de dar. Mas ellos y nuestros padres hicieron soberbiamente, y endurecieron su cerviz, y no escucharon tus mandamientos, y no quisieron oír, ni se acordaron de tus maravillas que habías hecho con ellos, antes endurecieron su cerviz, y en su rebelión pensaron poner caudillo para volverse a su servidumbre. Tú empero, eres Dios de perdones, clemente y piadoso, tardo para la ira, y de mucha misericordia, que no los dejaste. Además, cuando hicieron para sí becerro de fundición, y dijeron, este es tu Dios que te hizo subir de Egipto, y cometieron grandes abominaciones, tú, con todo, por tus muchas misericordias no los abandonaste en el desierto, la columna de nube no se apartó de ellos de día, para guiarlos por el camino, ni la columna de fuego de noche, para alumbrarles el camino por el cual habían de ir. Y diste tu espíritu bueno para enseñarlos, y no retiraste tu maná de su boca, y agua les diste en su sed, y sustentaste los 40 años en el desierto. De ninguna cosa tuvieron necesidad, sus vestidos no se envejecieron, ni se hincharon sus pies. Y dísteles reinos y pueblos, y los distribuiste por cantones, y poseyeron la tierra de Seón, y la tierra del rey Esbón, y la tierra de Og rey de Basán. Y multiplicaste sus hijos como las estrellas del cielo, y metístelos en la tierra, de la cual habías dicho a sus padres que habían de entrar a poseerla, y los hijos vinieron y poseyeron.

0: la tierra, y humillaste delante de ellos a los moradores del país, a los cananeos, los cuales entregaste en su mano, y a sus reyes, y a los pueblos de la tierra, para que hiciesen de ellos a su voluntad. Y tomaron ciudades fortalecidas, y tierra pingüe, y heredaron casas llenas de todo bien, cisternas hechas, viñas y olivares, y muchos árboles de comer, y comieron, y hartáronse, y engrosáronse, y deleitáronse en tu grande bondad. Empero te irritaron, y rebeláronse contra ti, y echaron tu ley tras sus espaldas, y mataron tus profetas que protestaban contra ellos para convertirlos a ti, e hicieron grandes abominaciones, y entregástelos en mano de sus enemigos, los cuales los afligieron, y en el tiempo de su tribulación clamaron a ti, y tú desde los cielos los oíste, y según tus muchas miseraciones les dabas salvadores, que los salvasen de mano de sus enemigos. Mas en teniendo reposo, se volvían a hacer lo malo delante de ti, por lo cual los dejaste en mano de sus enemigos, que se enseñorearon de ellos, pero convertidos clamaban otra vez a ti, y tú desde los cielos los oías, y según tus miseraciones muchas veces los liberaste, y protestásteles que se volviesen a tu ley, mas ellos hicieron soberbiamente, y no oyeron tus mandamientos, sino que pecaron contra tus juicios, los cuales si el hombre hiciere, en ellos vivirá, y dieron hombro renitente, y endurecieron su cerviz, y no escucharon. Y alargaste sobre ellos muchos años, y protestásteles con tu espíritu por mano de tus profetas, mas no escucharon, por lo cual los entregaste en mano de los pueblos de la tierra. Empero por tus muchas misericordias no los consumiste, ni los dejaste, porque eres Dios clemente y misericordioso. Ahora pues, Dios nuestro, Dios grande, fuerte, terrible, que guardas el pacto y la misericordia, no sea tenido en poco delante de ti todo el trabajo que nos ha alcanzado a nuestros reyes, a nuestros príncipes, a nuestros sacerdotes, y a nuestros profetas, y a nuestros padres, y a todo tu pueblo, desde los días de los reyes de Asiria hasta este día. Tú empero eres justo en todo lo que ha venido sobre nosotros, porque rectamente has hecho, mas nosotros hemos hecho lo malo, y nuestros reyes, nuestros príncipes, nuestros sacerdotes, y nuestros padres, no pusieron por obra tu ley, ni atendieron a tus mandamientos y a tus testimonios, con que les protestabas, y ellos en su reino y en tu mucho bien que les diste, y en la tierra espaciosa y pingüe que entregaste delante de ellos, no te sirvieron, ni se convirtieron de sus malas obras. He aquí que hoy somos siervos, henos aquí, siervos en la tierra que diste a nuestros padres para que comiesen sus frutos y su bien. Y se multiplica su fruto para los reyes que has puesto sobre nosotros por nuestros pecados, quienes se enseñorean sobre nuestros cuerpos, y sobre nuestras bestias, conforme a su voluntad, y estamos en grande angustia. A causa pues de todo eso nosotros hacernos fiel alianza, y la escribimos, signada de nuestros príncipes, de nuestros Isedecías, Seraías, Azarías, Jeremías, Pasur, Amarías, Malchías, Atos, Sebanías, Mayuch, Arim, Meremot, Obadías, Daniel, Ginetón, Baruch, Mesullam, Abías, Miamín, Maasías, Vilgai, Semeías, estos, sacerdotes, y levitas, Jesuá hijo de Asanías, Binui de los hijos de Enadad, Cadmiel, y sus hermanos Sebanías, Odaía, Celita, Pelaías, Anán, Micha, Reob, Asabías, Sachu, Serebías, Sebanías, Odaía, Bani, Beninu, cabezas del pueblo, Faros, Pat Moab, Elam, Satu, Bani, Bunni, Asgad, Bebai, Adonías, Bigbai, Adin, Ater, Ezequías, Asur, Odaía, Asum, Pesai, Arif, Anatot, Nevai, Magpías, Mesullam, Esir, Mesesabeel, Sadoc, Jadua, Pelatías, Anán, Anaías, Oseas, Ananías, Asub, Loes, Pila, Sobek, Reum, Asabna, Maaseías, Yaijas, Anán, Anán, Mayuch, Arim, Baana. Y el resto del pueblo, los sacerdotes, levitas, porteros, y cantores, netineos, y todos los que se habían apartado de los pueblos de las tierras a la ley de Dios, sus mujeres, sus hijos y sus hijas, y todo el que tenía comprensión y discernimiento, adhiriéronse a sus hermanos, sus principales, y vinieron en la protestación y en el juramento de que andarían en la ley de Dios, que fue dada por mano de Moisés siervo de Dios, y que guardarían y cumplirían todos los mandamientos de Jehová nuestro Señor, y que no daríamos nuestras hijas a los pueblos de la tierra, ni tomaríamos sus hijas para nuestros hijos. Asimismo, que si los pueblos de la tierra trajesen a vender mercaderías y comestibles en día de sábado, nada tomaríamos de ellos en sábado, ni en día santificado, y que dejaríamos el año séptimo, con remisión de toda deuda. Impusímonos además por ley el cargo de contribuir cada año con la tercera parte de un siclo, para la obra de la casa de nuestro Dios, para el pan de la proposición, y para la ofrenda continua, y para el holocausto continuo, de los sábados, y de las nuevas lunas, y de las festividades, y para las santificaciones y sacrificios por el pecado para expiar a Israel, y para toda la obra de la casa de nuestro Dios. Echamos también las suertes, los sacerdotes, los levitas, y el pueblo, acerca de la ofrenda de la leña, para traerla a la casa de nuestro Dios, según las casas de nuestros padres, en los tiempos determinados cada un año, para quemar sobre el altar de Jehová nuestro Dios, como está escrito en la ley, y que cada año traeríamos las primicias de nuestra tierra, y las primicias de todo fruto de todo árbol, a la casa de Jehová, asimismo los primogénitos de nuestros hijos y de nuestras bestias, como está escrito en la ley, y que traeríamos los primogénitos de nuestras vacas y de nuestras ovejas a la casa de nuestro Dios, a los sacerdotes que ministran en la casa de nuestro Dios, que traeríamos también las primicias de nuestras masas, y nuestras ofrendas, y del fruto de todo árbol, del vino y del aceite, a los sacerdotes, a las cámaras de la casa de nuestro Dios, y el diezmo de nuestra tierra a los levitas, y que los levitas recibirían las décimas de nuestras labores en todas las ciudades, y que estaría el sacerdote hijo de Aarón con los levitas, cuando los levitas recibirían el diezmo, y que los levitas llevarían el diezmo del diezmo a la casa de nuestro Dios, a las cámaras en la casa del tesoro, porque a las cámaras han de llevar los hijos de Israel y los hijos de Leví la ofrenda del grano, del vino, y del aceite, y allí estarán los vasos del santuario, y los sacerdotes que ministran, y los porteros, y los cantores, y no abandonarán.
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0: Y bendijo el pueblo a todos los varones que voluntariamente se ofrecieron a morar en Jerusalén. Y estos son los principales de la provincia que moraron en Jerusalén, mas en las ciudades de Judá habitaron cada uno en su posesión en sus ciudades, de Israel, de los sacerdotes, y levitas, y netineos, y de los hijos de los siervos de Salomón, en Jerusalén pues habitaron de los hijos de Judá, y de los hijos de Benjamín. De los hijos de Judá, Ataías, hijo de Uzzías, hijos de Judá, y de los hijos de Benjamín. De los hijos de Judá, Ataías, hijo de Uzzías, hijo de Zacarías,

Son los hijos de Benjamín: Salú, hijo de Mesullam, hijo de Joed, hijo de Pedaías, hijo de Colaías, hijo de Maaseías, hijo de Itiel, hijo de Jesaía, y tras él, Gabai, Sayai, 928. Y Joel, hijo de Sil, era prefecto de ellos, y Jeudas, hijo de Senua, el segundo de la ciudad. De los sacerdotes, Jedaías, hijo de Joyarib, Hachín, Seraías, hijo de Hilcías, hijo de Mesullam, hijo de Sadoc, hijo de Merayot, hijo de Aitub, príncipe de la casa de Dios, y sus hermanos los que hacían la obra de la casa, 822, Yadaías, hijo de Jeroam, hijo de Pelalías, hijo de Amsi, hijo de Zacarías, hijo de Pasur, hijo de Malachías, y sus hermanos, príncipes de familias, 242, y Amasa, hijo de Azarael, hijo de Asai, hijo de Mesillemot, hijo de Inmer, y sus hermanos, hombres de grande vigor, 128, jefe de los cuales era Sabdiel, hijo de Gedolim, y de los levitas, Semaías, hijo de Asub, hijo de Azricam, hijo de Asabías, hijo de Buni, y Sabeta, hijo Shabad, de los principales de los levitas, sobrestantes de la obra exterior de la casa de Dios, y Matanías, hijo de Micha, hijo de Sabdi, hijo de Asaf, el principal, el que empezaba las alabanzas y acción de gracias al tiempo de la oración, y Bagbusías, el segundo de entre sus hermanos, y Abda, hijo de Samua, hijo de Galal, hijo de Jedutún. Todos los levitas en la santa ciudad fueron 284, y los porteros, Akub, Talmón, y sus hermanos, guardas en las puertas, 172. Y el resto de Israel, de los sacerdotes, de los levitas, en todas las ciudades de Judá, cada uno en su heredad. Y los netineos habitaban en Ofel, y Sia y Gispa eran sobre los netineos. Y el prepósito de los levitas en Jerusalén era Uzi, hijo de Bani, hijo de Asabías, hijo de Matanías, hijo de Micha, de los cantores, los hijos de Asaf, sobre la obra de la casa de Dios, porque había mandamiento del rey acerca de ellos, y determinación acerca de los cantores para cada día. Y Petaías, hijo de Mesesabel, de los hijos de Será, hijo de Judá, estaba a la mano del rey en todo negocio del pueblo. Y tocante a las aldeas y sus tierras, algunos de los hijos de Judá habitaron en Chiriat Arba y sus aldeas, y en Dibón y sus aldeas, y en Jecabseel y sus aldeas, y en Jesúa, Molada, y en Bet Pelet, y en Azarsual, y en Beerseba, y en sus aldeas, y en Siclag, y en Mechona, y en sus aldeas, y en Enrimón, y en Sorea y en Jarmut, Sanoa, Adullam, y en sus aldeas, en Lachis y sus tierras, Aseca y sus aldeas, y habitaron desde Beerseba hasta el valle de Innom. Y los hijos de Benjamín desde Geba habitaron en Mishmas, y Aía, y en Betel y sus aldeas, en Anatot, Nob, Anania, Azor, Rama, Gitaim, Adid, Seboim, Nebayat, Lod, Yono, Valle de los Artífices. Y algunos de los levitas, Artes, Sechanías, Reum, Meremot, Ido, Gineto, Abías, Miamín, Maadías, Vilga, Semaías, hijo Yarib, Jedaías, Sallum, Amoc, Hilcías, Jedaías. Estos eran los príncipes de los sacerdotes y sus hermanos en los días de Jesúa. Y los levitas, Jesúa, Binnui, Cadmiel, Serebías, Judá, y Matanías, que con sus hermanos oficiaba en los himnos, y Bagbusías y Unni, sus hermanos, cada cual en su ministerio. Y Jesúa engendró a Joyacim, y Joyacim engendró a Eliasib, y Eliasib engendró a Joyada, y Joyada engendró a Jonatán, y Jonatán engendró a Jadua. Y en los días de Joyacim los sacerdotes cabezas de familias fueron, de Seraías, Meraías, de Jeremías, Ananías, de Esdras, Mesullam, de Amarías, Joanán, de Melicha, Jonatán, de Sebanías, Joseph, de Arim, Adna, de Merayot, Elcai, de Ido, Zacarías, de Ginnetón, Mesullam, de Abías,
Sil, de Miniamín, de Moadías, Piltai, de Bilga, Samua, de Semaías, Jonatán, de Joyarib, Matenai, de Jedaías, Uzzi, de Sayai, Callai, de Amok, Eber, de Hilcías, Asabías, de Jedaías, Natanael, los levitas en días de Eliasib, de Joyada, y de Juanán y Jadua, fueron escritos por cabezas de familias, también los sacerdotes, hasta el reinado de Darío el persa. Los hijos de Leví, cabezas de familias, fueron escritos en el libro de las crónicas hasta los días de Johanán, hijo de Eliasib. Los cabezas de los levitas, Asabías, Serebías, y Jesuá hijo de Cadmiel, y sus hermanos delante de ellos, para alabar y para rendir gracias, conforme al estatuto de David varón de Dios, guardando su turno, Matanías, y Bagbusías, Obadías, Mesullam, Talmón, Acub, guardas, eran porteros para la guardia a las entradas de las puertas. Estos fueron en los días de Joyacim, hijo de Jesúa, hijo de Josadac, y en los días del gobernador Nehemías, y del sacerdote Esdras, escriba. Y a la dedicación del muro de Jerusalén buscaron a los levitas de todos los lugares, para traerlos a Jerusalén, para hacer la dedicación y la fiesta con alabanzas y con cánticos, con címbalos, salterios y cítaras, y fueron reunidos los hijos de los cantores, así de la campiña alrededor de Jerusalén como de las aldeas de Netofati, y de la casa de Gelgal, y de los campos de Geba, y de Asmavet, porque los cantores se habían edificado aldeas alrededor de Jerusalén. Y se purificaron los sacerdotes y los levitas, y purificaron al pueblo, y las puertas, y el muro. Hice luego subir a los príncipes de Judá sobre el muro, y puse dos coros grandes que fueron en procesión, el uno a la mano derecha sobre el muro hacia la puerta del muladar, e iba tras de ellos Osaías, y la mitad de los príncipes de Judá, y Azarías, Esdras y Mesullam, Judá y Benjamín, y Semaías, y Jeremías, y de los hijos de los sacerdotes iban con trompetas, Zacarías hijo de Jonatán, hijo de Semaías, hijo de Matanías, hijo de Michaías, hijo de Sachur, hijo de Asaf, y sus hermanos Semaías, y Azarael, Milalai, Gilalai, Mai, Natanael, Judá y Anani, con los instrumentos músicos de David varón de Dios, y Esdras escriba, delante de ellos. Y a la puerta de la fuente, en derecho delante de ellos, subieron por las gradas de la ciudad de David, por la subida del muro, desde la casa de David hasta la puerta de las aguas al oriente. Y el segundo coro iba del lado opuesto, y yo en pos de él, con la mitad del pueblo sobre el muro, desde la torre de los hornos hasta el muro ancho, y desde la puerta de Efraim hasta la puerta vieja, y a la puerta del pescado, y la torre de Ananel, y la torre de Amat, hasta la puerta de las ovejas, y pararon en la puerta de la cárcel. Pararon luego los dos coros en la casa de Dios, y yo, y la mitad de los magistrados conmigo, y los sacerdotes, Eliasim, Maaseías, Miniamín, Michaías, Elioenai, Zacarías, y Ananías, con trompetas, y Maaseías, y Semeías, y Eleazar, y Uzzi, y Juanán, y Malchías, y Elam, y Eser, y los cantores cantaban alto, e Israel era el prefecto. Y sacrificaron aquel día grandes víctimas, e hicieron alegrías, porque Dios los había recreado con grande contentamiento, alegráronse también las mujeres y muchachos, y el alborozo de Jerusalén fue oído de lejos. Y en aquel día fueron puestos varones sobre las cámaras de los tesoros, de las ofrendas, de las primicias, y de los diezmos, para juntar en ellas, de los campos de las ciudades, las porciones legales para los sacerdotes y levitas, porque era grande el gozo de Judá con respecto a los sacerdotes y levitas que asistían, y habían guardado la observancia de su Dios, y la observancia de la expiación, como también los cantores y los porteros, conforme al estatuto de David y de Salomón su hijo. Porque desde el tiempo de David y de Asaf, ya de antiguo, habían príncipes de cantores, y cántico y alabanza,
y acción de gracias a Dios. Y todo Israel en días de Zorobabel, y en días de Nehemías, daba raciones a los cantores y a los porteros, cada cosa en su día, consagraban asimismo sus porciones a los levitas, y los

Capítulo 13. Aquel día se leyó en el libro de Moisés oyéndolo el pueblo, y fue hallado en él escrito, que los amonitas y moabitas no debían entrar jamás en la congregación de Dios, por cuanto no salieron a recibir a los hijos de Israel con pan y agua, antes alquilaron a Balaán contra ellos, para que los maldijera, mas nuestro Dios volvió la maldición en bendición. Y fue que, como oyeron la ley, apartaron de Israel toda mistura, y antes de esto, Eliasib sacerdote, siendo superintendente de la cámara de la casa de nuestro Dios, había emparentado con Tobías, y le había hecho una grande cámara, en la cual guardaban antes las ofrendas, y el perfume, y los vasos, y el diezmo del grano, y del vino y del aceite, que estaba mandado dar a los levitas, a los cantores, y a los porteros, y la ofrenda de los sacerdotes. Mas a todo esto, yo no estaba en Jerusalén, porque el año 32 de Artajerjes rey de Babilonia, vine al rey, y al cabo de días fui enviado del rey, y venido a Jerusalén, entendí el mal que había hecho Eliasib en atención a Tobías, haciendo para él cámara en los patios de la casa de Dios. Y dolióme en gran manera, y eché todas las alhajas de la casa de Tobías fuera de la cámara, y dije que limpiasen las cámaras, e hice volver allí las alhajas de la casa de Dios, las ofrendas y el perfume. Entendí asimismo que las partes de los levitas no se les habían dado, y que los levitas y cantores que hacían el servicio se habían huido cada uno a su heredad, y reprendí a los magistrados, y dije, ¿por qué está la casa de Dios abandonada? Y júntelos, y púselos en su lugar. Y todo Judá trajo el diezmo del grano, del vino y del aceite, a los almacenes. Y puse por sobrestantes de ellos a Selemías sacerdote, y a Sadoc escriba, y de los levitas, a Pedaías, y a mano de ellos a Nan hijo de Zacur, hijo de Matanías, pues que eran tenidos por fieles, y de ellos eran el repartir a sus hermanos. Acuérdate de mí, oh Dios, en orden a esto, y no raigas mis misericordias que hice en la casa de mi Dios, y en sus observancias. En aquellos días vi en Judá algunos que pisaban en lagares el sábado, y que acarreaban ases, y cargaban asnos con vino, y también de uvas, de higos, y toda suerte de carga, y traían a Jerusalén en día de sábado, y protestéles acerca del día que vendían el mantenimiento. También estaban en ella tirios que traían pescado y toda mercadería, y vendían en sábado a los hijos de Judá en Jerusalén. Y reprendí a los señores de Judá, y díjeles, ¿qué mala cosa es esta que vosotros hacéis, profanando así el día del sábado? ¿No hicieron así vuestros padres, y trajo nuestro Dios sobre nosotros todo este mal, y sobre esta ciudad? ¿Y vosotros añadís ira sobre Israel profanando el sábado? Sucedió pues, que cuando iba oscureciendo a las puertas de Jerusalén antes del sábado, dije que se cerrasen las puertas, y ordené que no las abriesen hasta después del sábado, y puse a las puertas algunos de mis criados, para que en día de sábado no entrasen carga. Y quedáronse fuera de Jerusalén una y dos veces los negociantes, y los que vendían toda especie de mercancía, y protestéles, y díjeles, ¿por qué os quedáis vosotros delante del muro? Si lo hacéis otra vez, os echaré mano. Desde entonces no vinieron en sábado. Y dije a los levitas que se purificasen, y viniesen a guardar las puertas, para santificar el día del sábado. También por esto acuérdate de mí, Dios mío, y perdóname según la muchedumbre de tu misericordia. Vi asimismo en aquellos días judíos que habían tomado mujeres de Asdod, amonitas, y moabitas, y sus hijos la mitad hablaban Asdod, y conforme a la lengua de cada pueblo, que no sabían hablar judaico. Y reñí con ellos, y maldíjelos, y herí a algunos de ellos, y arranquéles los cabellos, y juramentélos, diciendo, no daréis vuestras hijas a sus hijos, y no tomaréis de sus hijas para vuestros hijos, o para vosotros. No pecó por esto Salomón, rey de Israel, bien que en muchas gentes no hubo rey como él, que era amado de su Dios y Dios lo había puesto por rey sobre todo Israel,
aún a él hicieron pecar las mujeres extranjeras. Y obedeceremos a vosotros para cometer todo este mal tan grande de prevaricar contra nuestro Dios, tomando mujeres extranjeras. Y uno de los hijos de Joiada, hijo de Eliasib el gran sacerdote, era yerno de Sanballat oronita, ahuyéntelo por tanto de mí. Acuérdate de ellos, Dios mío, contra los que contaminan el sacerdocio, y el pacto del sacerdocio y de los levitas, limpiélos pues de todo extranjero, y puse a los sacerdotes y levitas por sus clases, a cada uno en su obra, y para la ofrenda de la leña en los tiempos señalados, y para las primicias. Acto 1. Y aconteció en los días de Asuero, el Asuero que reinó desde la India hasta la Etiopía sobre 127 provincias, que en aquellos días, asentado que fue el rey Asuero en la silla de su reino, la cual estaba en Susán capital del reino, en el tercer año de su reinado hizo banquete a todos sus príncipes y siervos, teniendo delante de él la fuerza de Persia y de Media, gobernadores y príncipes de provincias, para mostrar él las riquezas de la gloria de su reino, y el lustre de la magnificencia de su poder, por muchos días, 180 días. Y cumplidos estos días, hizo el rey banquete por 7 días en el patio del huerto del palacio real a todo el pueblo, desde el mayor hasta el menor que se halló en Susán capital del reino. El pabellón era de blanco, verde, y cárdeno, tendido sobre cuerdas de lino y púrpura en sortijas de plata y columnas de mármol, los reclinatorios de oro y de plata, sobre losado de pórfido y de mármol, y de alabastro y de jacinto. Y daban a beber en vasos de oro, y vasos diferentes unos de otros, y mucho vino real, conforme a la facultad del rey. Y la bebida fue según esta ley, que nadie constriñese, porque así lo había mandado el rey a todos los mayordomos de su casa, que se hiciese según la voluntad de cada uno. Asimismo la reina Vasti hizo banquete de mujeres, en la casa real del rey Asuero. El séptimo día, estando el corazón del rey alegre del vino, mandó a Meumán, y a Vista, y a Arbona, y a Bicta, y a Abacta, y a Setar, y a Carcas, 7 eunucos que servían delante del rey Asuero, que trajesen a la reina Vasti delante del rey con la corona regia, para mostrar a los pueblos y a los príncipes su hermosura, porque era linda de aspecto. Mas la reina Vasti no quiso comparecer a la orden del rey, enviada por mano de los eunucos, y enojóse el rey muy mucho, y encendióse en él su ira. Preguntó entonces el rey a los sabios que sabían los tiempos, porque así era la costumbre del rey para con todos los que sabían la ley y el derecho, y estaban junto a él, Carcena, y Setar, y Admata, y Tarsis, y Meres, y Marcena, y Nemucán, 7 príncipes de Persia y de Media que veían la cara del rey, y se sentaban los primeros del reino, que se había de hacer según la ley con la reina Vasti, por cuanto no había cumplido la orden del rey Asuero, enviada por mano de los eunucos. Y dijo Memucán delante del rey y de los príncipes, no solamente contra el rey ha pecado la reina Vasti, sino contra todos los príncipes, y contra todos los pueblos que hay en todas las provincias del rey Asuero, porque este hecho de la reina pasará a noticia de todas las mujeres, para hacerles tener en poca estima a sus maridos, diciendo, el rey Asuero mandó traer delante de sí a la reina Vasti, y ella no vino. Y entonces dirán esto las señoras de Persia y de Media que oyeren el hecho de la reina, a todos los príncipes del rey, y habrá mucho menosprecio y enojo. Si parece bien al rey, salga mandamiento real delante de él, y escríbase entre las leyes de Persia y de Media, y no sea traspasado, que no venga más Vasti delante del rey Asuero, y del rey su reino.

a su compañera que sea mejor que ella, y el mandamiento que hará el rey será oído en todo su reino, aunque es grande, y todas las mujeres darán honra a sus maridos, desde el mayor hasta el menor. Y plugó esta palabra en ojos del rey y de los príncipes, e hizo el rey conforme al dicho de Memucán, pues envió letras a todas las provincias del rey, a cada provincia conforme a su escribir, y a cada pueblo conforme a su lenguaje, diciendo que todo hombre fuese señor en su casa,

Capítulo 2. Pasadas estas cosas, sosegada ya la ira del rey Asuero, acordóse de Vasti, y de lo que hizo, y de lo que fue sentenciado contra ella. Y dijeron los criados del rey, sus oficiales, busquen al rey mozas vírgenes de buen parecer, y ponga el rey personas en todas las provincias de su reino, que junte todas las mozas vírgenes de buen parecer en su san residencia regia, en la casa de las mujeres, al cuidado de Hegai, eunuco del rey, guarda de las mujeres, dándoles sus atavíos, y la moza que agradare a los ojos del rey, reine en lugar de Vasti. Y la cosa plugo en ojos del rey, e hízolo así. Había un varón judío en su san residencia regia, cuyo nombre era Mardocheo, hijo de Jair, hijo de Simi, hijo de Cis, del linaje de Benjamín, el cual había sido transportado de Jerusalén con los cautivos que fueron llevados con Jechonías rey de Judá, a quien hizo transportar Nabucodonosor rey de Babilonia. Y había criado a Adasa, que es Esther, hija de su tío, porque no tenía padre ni madre, y era moza de hermosa forma y de buen parecer, y como su padre y su madre murieron, Mardocheo la había tomado por hija suya. Sucedió pues, que como se divulgó el mandamiento del rey y su acuerdo, y siendo reunidas muchas mozas en su san residencia regia, a cargo de Hegai, fue tomada también Esther para casa del rey, al cuidado de Hegai, guarda de las mujeres. Y la moza agradó en sus ojos, y halló gracia delante de él, por lo que hizo darle prestamente sus atavíos y sus raciones, dándole también siete convenientes doncellas de la casa del rey, y pasóla con sus doncellas a lo mejor de la casa de las mujeres. Esther no declaró su pueblo ni su nacimiento, porque Mardocheo le había mandado que no lo declarase, y cada día Mardocheo se paseaba delante del patio de la casa de las mujeres, por saber cómo iba a Esther, y qué se hacía de ella. Y como llegaba el tiempo de cada una de las mozas para venir al rey Asuero, al cabo de haber estado ya 12 meses conforme a la ley acerca de las mujeres, porque así se cumplía el tiempo de sus atavíos, esto es, 6 meses con óleo de mirra, y 6 meses con cosas aromáticas y afeites de mujeres, entonces la moza venía así al rey, todo lo que ella decía se le daba, para venir con ello de la casa de las mujeres hasta la casa del rey. Ella venía a la tarde, y a la mañana se volvía a la casa segunda de las mujeres, al cargo de Sasgaz eunuco del rey, guarda de las concubinas. No venía más al rey, salvo si el rey la quería, y era llamada por nombre. Y llegado que fue el tiempo de Esther, hija de Abiail tío de Mardocheo, que él se había tomado por hija, para venir al rey, ninguna cosa procuró sino lo que dijo Hegai eunuco del rey, guarda de las mujeres, y ganaba Esther la gracia de todos los que la veían. Fue pues Esther llevada al rey Asuero a su casa real en el mes décimo, que es el mes de Tebet, en el año séptimo de su reinado. Y el rey amó a Esther sobre todas las mujeres, y halló gracia y benevolencia delante de él más que todas las vírgenes, y puso la corona real en su cabeza, e hizo la reina en lugar de Vasti. Hizo luego el rey gran banquete a todos sus príncipes y siervos, el banquete de Esther, y alivió a las provincias, e hizo y dio mercedes conforme a la facultad real. Y cuando se juntaban las vírgenes la segunda vez, Mardocheo estaba puesto a la puerta el rey. Y Esther, según le tenía mandado Mardocheo, no había declarado su nación ni su pueblo, porque Esther hacía lo que decía Mardocheo, como cuando con él se educaba. En aquellos días, estando Mardocheo sentado a la puerta del rey, enojáronse Bigtán y Teres, 2 eunucos del rey, de la guardia de la puerta, y procuraban poner mano en el rey Asuero. Mas entendido que fue esto por Mardocheo, él lo denunció a la reina Esther, y Esther lo dijo al rey en nombre de Mardocheo. Hízose entonces indagación de la cosa, y fue hallada cierta, por tanto, entrambos fueron colgados en una horca. Y escribióse el caso en después de estas cosas,
El rey Asuero engrandeció a Amán hijo de Amadata Agageo, y ensalzólo, y puso su silla sobre todos los príncipes que estaban con él. Y todos los siervos del rey que estaban a la puerta del rey, se arrodillaban e inclinaban a Amán, porque así se lo había mandado el rey, pero Mardocheo, ni se arrodillaba ni se humillaba. Y los siervos del rey que estaban a la puerta, dijeron a Mardocheo, ¿por qué traspasas el mandamiento del rey? Y aconteció que, hablándole cada día de esta manera, y no escuchándolos él, denunciáronlo a Amán, por ver si las palabras de Mardocheo se mantendrían, porque ya él les había declarado que era judío. Y vio Amán que Mardocheo ni se arrodillaba ni se humillaba delante de él, y llenóse de ira. Mas tuvo en poco meter mano en solo Mardocheo, que ya le había declarado el pueblo de Mardocheo, y procuró Amán destruir a todos los judíos que había en el reino de Asuero, al pueblo de Mardocheo, en el mes primero, que es el mes de Nisán, en el año duodécimo del rey Asuero, fue echada Pur, esto es, la suerte, delante de Amán, de día en día y de mes en mes, y salió el mes duodécimo, que es el mes de Adar. Y dijo Amán al rey Asuero, hay un pueblo esparcido y dividido entre los pueblos en todas las provincias de tu reino, y sus leyes son diferentes de las de todo pueblo, y no observan las leyes del rey, y al rey no viene provecho de dejarlos. Si place al rey, escríbase que sean destruidos, y yo pesaré 10,000 talentos de plata en manos de los que manejan la hacienda, para que sean traídos a los tesoros del rey. Entonces el rey quitó su anillo de su mano, y diólo a Amán hijo de Amadata Agageo, enemigo de los judíos, y díjole, la plata propuesta sea para ti, y asimismo el pueblo, para que hagas de él lo que bien te pareciere. Entonces fueron llamados los escribanos del rey en el mes primero, a 13 del mismo, y fue escrito conforme a todo lo que mandó Amán, a los príncipes del rey, y a los capitanes que estaban sobre cada provincia, y a los príncipes de cada pueblo, a cada provincia según su escritura, y a cada pueblo según su lengua, en nombre del rey Asuero fue escrito, y signado con el anillo del rey, y fueron enviadas letras por mano de los correos a todas las provincias del rey, para destruir, y matar, y exterminar a todos los judíos, desde el niño hasta el viejo, niños y mujeres en un día, en el 13 del mes duodécimo, que es el mes de Adar, y para apoderarse de su despojo. La copia del escrito que se diese por mandamiento en cada provincia, fue publicada a todos los pueblos, a fin de que estuviesen apercibidos para aquel día. Y salieron los correos de priesa por mandato del rey, y el edicto fue dado en Susán capital del reino, y el rey y Amán estaban sentados a beber.

Capítulo 4. Luego que supo Mardocheo todo lo que se había hecho, rasgó sus vestidos, y vistióse de saco y de ceniza, y fuese por medio de la ciudad clamando con grande y amargo clamor. Y vino hasta delante de la puerta del rey, porque no era lícito pasar adentro de la puerta del rey con vestido de saco. Y en cada provincia y lugar donde el mandamiento del rey y su decreto llegaba, tenían los judíos grande luto, y ayuno, y lloro, y lamentación, saco y ceniza era la cama de muchos. Y vinieron las doncellas de Esther y sus eunucos, y dijéronselo, y la reina tuvo gran dolor, y

o vestidos para hacer vestir a Mardocheo, y hacerle quitar el saco de sobre él, mas él no los recibió. Entonces Esther llamó a Atach, uno de los eunucos del rey, que él había hecho estar delante de ella, y mandólo a Mardocheo, con orden de saber qué era aquello, y por qué. Salió pues Atach a Mardocheo, a la plaza de la ciudad que estaba delante de la puerta del rey, y Mardocheo le declaró todo lo que le había acontecido, y diole noticia de la plata que Amán había dicho que pesaría para los tesoros del rey por razón de los judíos, para destruirlos. Diole también la copia de la escritura del decreto que había sido dado en Susán para que fuesen destruidos, a fin de que la mostrara a Esther y se lo declarase, y le encargara que fuese al rey a suplicarle, y a pedir delante de él por su pueblo. Y vino Atach, y contó a Esther las palabras de Mardocheo. Entonces Esther dijo a Atach, y mandóle decir a Mardocheo, todos los siervos del rey, y el pueblo de las provincias del rey saben, que cualquier hombre o mujer que entra al rey al patio de adentro sin ser llamado, por una sola ley ha de morir, salvo aquel a quien el rey extendiere el cetro de oro, el cual vivirá, y yo no he sido llamada para entrar al rey estos 30 días. Y dijeron a Mardocheo las palabras de Esther. Entonces dijo Mardocheo que respondiesen a Esther, no pienses en tu alma, que escaparás en la casa del rey más que todos los judíos, porque si absolutamente callares en este tiempo, respiro y libertación tendrán los judíos de otra parte, mas tú y la casa de tu padre pereceréis. Y quién sabe si para esta hora te han hecho llegar al reino. Y Esther dijo que respondiesen a Mardocheo, ve, y junta a todos los judíos que se hallan en Susán, y ayunad por mí, y no comáis ni bebáis en 3 días, noche ni día, yo también con mis doncellas ayunaré igualmente, y así entraré al rey, aunque no sea conforme a la ley, y si perezco, que perezca. Entonces se fue Mardocheo. Ter su vestido real, y púsose en el patio de adentro de la casa del rey, enfrente del aposento del rey. Y estaba el rey sentado en su solio regio en el aposento real, enfrente de la puerta del aposento. Y fue que, como vio a la reina Esther que estaba en el patio, ella obtuvo gracia en sus ojos, y el rey extendió a Esther el cetro de oro que tenía en la mano. Entonces se llegó Esther, y tocó la punta del cetro, y dijo el rey, ¿qué tienes, reina Esther? ¿Y cuál es tu petición? Hasta la mitad del reino, se te dará. Y Esther dijo, si al rey place, venga hoy el rey con Amán al banquete que le he hecho. Y respondió el rey, daos priesa, llamad a Amán, para hacer lo que Esther ha dicho. Vino pues el rey con Amán al banquete que Esther dispuso. Y dijo el rey a Esther en el banquete del vino, ¿cuál es tu petición? Y te será otorgada, ¿cuál es tu demanda? Aunque sea la mitad del reino, te será concedida. Entonces respondió Esther, y dijo, mi petición y mi demanda es, si he hallado gracia en los ojos del rey, y si place al rey otorgar mi petición y hacer mi demanda, que venga el rey con Amán al banquete que les dispondré, y mañana haré conforme a lo que el rey ha mandado. Y salió Amán aquel día contento y alegre de corazón, pero como vio a Mardocheo a la puerta del rey, que no se levantaba ni se movía de su lugar, llenóse contra Mardocheo de ira, mas refrenóse Amán, y vino a su casa, y envió, e hizo venir sus amigos, y a Ceres su mujer. Y refirióles Amán la gloria de sus riquezas, y la multitud de sus hijos, y todas las cosas con que el rey le había engrandecido y con que le había ensalzado sobre los príncipes y siervos del rey. Y añadió Amán, también la reina Esther a ninguno hizo venir con el rey al banquete que ella dispuso, sino a mí, y aún para mañana soy convidado de ella con el rey. Mas todo esto nada me sirve cada vez que veo al judío Mardocheo sentado a la puerta del rey. Y díjole Ceres su mujer, y todos sus amigos, hagan una horca alta de 50 codos, y mañana di al rey que cuelguen a Mardocheo en ella, y entra con el rey al banquete alegre. Y plugó la cosa en

Aquella noche se le fue el sueño al rey, y dijo que le trajesen el libro de las memorias de las cosas de los tiempos, y leyéronlas delante del rey. Y hallóse escrito que Mardocheo había denunciado de Bigtán y de Teres, 12 eunucos del rey, de la guarda de la puerta, que habían procurado meter mano en el rey Asuero. Y dijo el rey, ¿qué honra o qué distinción se hizo a Mardocheo por esto? Y respondieron los servidores del rey, sus oficiales, nada se ha hecho con él. Entonces dijo el rey, ¿quién está en el patio? Y Amán había venido al patio de afuera de la casa del rey, para decir al rey que hiciese colgar a Mardocheo en la horca que él le tenía preparada. Y los servidores del rey le respondieron, he aquí Amán está en el patio. Y el rey dijo, entre. Entró pues Amán, y el rey le dijo, ¿qué se hará al hombre cuya honra desea el rey? Y dijo Amán en su corazón, ¿a quién deseará el rey hacer honra más que a mí? Y respondió Amán al rey, al varón cuya honra desea el rey, traigan el vestido real de que el rey se viste, y el caballo en que el rey cabalga, y la corona real que está puesta en su cabeza, y den el vestido y el caballo en mano de alguno de los príncipes más nobles del rey, y vistan a aquel varón cuya honra desea el rey, y llévenlo en el caballo por la plaza de la ciudad, y pregonen delante de él. Así se hará al varón cuya honra desea el rey. Entonces el rey dijo a Amán, date priesa, toma el vestido y el caballo, como tú has dicho, y hazlo así con el judío Mardocheo, que se sienta a la puerta del rey, no omitas nada de todo lo que has dicho. Y Amán tomó el vestido y el caballo, y vistió a Mardocheo, y llevólo a caballo por la plaza de la ciudad, e hizo pregonar delante de él. Así se hará al varón cuya honra desea el rey. Después de esto Mardocheo se volvió a la puerta del rey, y Amán se fue corriendo a su casa, apesadumbrado y cubierta su cabeza. Contó luego Amán a Ceres su mujer, y a todos sus amigos, todo lo que le había acontecido, y dijéronle sus sabios, y Ceres su mujer, si de la simiente de los judíos es el Mardocheo, delante de quien has comenzado a caer, no lo vencerás, antes caerás por cierto delante de él. Aún estaban ellos hablando con él, cuando los eunucos del rey llegaron apresurados, para hacer ver. Pues tu demanda, aunque sea la mitad del reino, pondráse por obra. Entonces la reina Esther respondió y dijo, oh rey, si he hallado gracia en tus ojos, y si al rey place, séame dada mi vida por mi petición, y mi pueblo por mi demanda, porque vendidos estamos yo y mi pueblo, para ser destruidos, para ser muertos y exterminados. Y si para siervos y siervas fuéramos vendidos, callárame, bien que el enemigo no compensara el daño del rey. Y respondió el rey Asuero, y dijo a la reina Esther, ¿quién es, y dónde está, aquel a quien ha henchido su corazón para obrar así? Y Esther dijo, el enemigo y adversario es este malvado Amán. Entonces se turbó Amán delante del rey y de la reina. Levantóse luego el rey del banquete del vino en su furor, y se fue al huerto del palacio, y quedóse Amán para procurar de la reina Esther por su vida, porque vio que estaba resuelto para él el mal de parte del rey. Volvió después el rey del huerto del palacio al aposento del banquete del vino, y Amán había caído sobre el lecho en que estaba Esther. Entonces dijo el rey, también para forzar la reina, estando conmigo en casa. Como esta palabra salió de la boca del rey, el rostro de Amán fue cubierto, y dijo Arbona, uno de los eunucos de delante del rey, he aquí también la horca de 50 codos de altura que hizo Amán para Mardocheo, el cual había hablado bien por el rey, está en casa de Amán. Entonces el rey dijo, colgadlo en ella. Así colgaron a Amán en la horca que él había hecho aparejar para

Capítulo 8. El mismo día dio el rey Asuero a la reina Esther la casa de Amán, enemigo de los judíos, y Mardocheo vino delante del rey, porque Esther le declaró lo que era respecto de ella. Y quitóse el rey su anillo que había vuelto a tomar de Amán, y diólo a Mardocheo. Y Esther puso a Mardocheo sobre la casa de Amán. Volvió luego Esther a hablar delante del rey, y echóse a sus pies, llorando y rogándole que hiciese nula la maldad de Amán Agageo, y su designio que había formado contra los judíos. Entonces extendió el rey a Esther el cetro de oro, y Esther se levantó, y púsose en pie delante del rey. Y dijo, si place al rey, y si he hallado gracia delante de él, y si la cosa es recta delante del rey, y agradable yo en sus ojos, sea escrito para revocar las letras del designio de Amán hijo de Amadata Agageo, que escribió para destruir a los judíos que están en todas las provincias del rey. Porque, ¿cómo podré yo ver el mal que alcanzará a mi pueblo? ¿Cómo podré yo ver la destrucción de mi nación? Y respondió el rey Asuero a la reina Esther, y a Mardocheo judío, he aquí yo he dado a Esther la casa de Amán, y a él han colgado en la horca, por cuanto extendió su mano contra los judíos. Escribid pues vosotros a los judíos como bien os pareciere en el nombre del rey, y selladlo con el anillo del rey, porque la escritura que se sella con el anillo del rey, no es para revocarla. Entonces fueron llamados los escribanos del rey en el mes tercero, que es Sivan, a 23 del mismo, y escribióse conforme a todo lo que mandó Mardocheo, a los judíos, y a los sátrapas, y a los capitanes, y a los príncipes de las provincias que había desde la India hasta la Etiopía, 127 provincias, a cada provincia según su escribir, y a cada pueblo conforme a su lengua, a los judíos también conforme a su escritura y lengua, y escribió en nombre del rey Asuero, y selló con el anillo del rey, y envió letras por correos de a caballo, montados en dromedarios, y en mulos hijos de yeguas, con intimación de que el rey concedía a los judíos que estaban en todas las ciudades, que se juntasen y estuviesen a la defensa de su vida, prontos a destruir, y matar, y acabar con todo ejército de pueblo o provincia que viniese contra ellos, aun niños y mujeres, y su despojo para presa, en un mismo día en todas las provincias del rey Asuero, en el 13 del mes duodécimo, que es el mes de Adar. La copia de la escritura que había de darse por ordenanza en cada provincia, para que fuese manifiesta a todos los pueblos, decía que los judíos estuviesen apercibidos para aquel día, para vengarse de sus enemigos. Los correos, pues, cabalgando en dromedarios y en mulos, salieron apresurados y constreñidos para el mandamiento del rey, y la ley fue dada en Susán, capital del reino. Y salió Mardocheo de delante del rey con vestido real de cárdeno y blanco, y una gran corona de oro, y un manto de lino y púrpura, y la ciudad de Susán se alegró y regocijó. Los judíos tuvieron luz y alegría, y gozo y honra. Y en cada provincia y en cada ciudad donde llegó el mandamiento del rey, los judíos tuvieron alegría y gozo, banquete y día de placer, y muchos de los pueblos de la tierra se hacían judíos, porque dar, a 13 del mismo, en el que tocaba se ejecutase el mandamiento del rey y su ley, el mismo día en que esperaban los enemigos de los judíos enseñorearse de ellos, fue lo contrario, porque los judíos se enseñorearon de los que los aborrecían. Los judíos se juntaron en sus ciudades en todas las provincias del rey Asuero, para meter mano sobre los que habían procurado su mal, y nadie se puso delante de ellos, porque el temor de ellos había caído sobre todos los pueblos, y todos los príncipes de las provincias, y los virreyes, y capitanes, y oficiales del rey, ensalzaban a los judíos, porque el temor de Mardocheo había caído sobre ellos. Porque Mardocheo era grande en la casa del rey, y su fama iba por todas las provincias, pues el varón Mardocheo iba engrandeciéndose. E hirieron los judíos a todos sus enemigos como

plaga de espada, y de mortandad, y de perdición, e hicieron en sus enemigos a su voluntad. Y en Susán, capital del reino, mataron y destruyeron los judíos a 500 hombres. Mataron entonces a Forsandata, y a Dalfón, y a Asfata, y a Forata y a Alía, y a Aridata, y a Farmasta, y a Arisai, y a Aridai, y a Baisata, 10 hijos de Amán, hijo de Amadata, enemigo de los judíos, mas en la presa no metieron su mano. El mismo día vino la cuenta de los muertos en Susán, residencia regia, delante del rey. Y dijo el rey a la reina Esther, en Susán, capital del reino, han muerto los judíos y destruido 500 hombres, y a 10 hijos de Amán, ¿qué habrán hecho en las otras provincias del rey? ¿Cuál pues es tu petición, y te será concedida? ¿O qué más es tu demanda, y será hecho? Y respondió Esther, si place al rey, concédase también mañana a los judíos en Susán, que hagan conforme a la ley de hoy, y que cuelguen en la horca a los 10 hijos de Amán. Y mandó el rey que se hiciese así, y diose la orden en Susán, y colgaron a los 10 hijos de Amán. Y los judíos que estaban en Susán, se juntaron también el 14 del mes de Adar, y mataron en Susán 300 hombres, mas en la presa no metieron su mano. En cuanto a los otros judíos que estaban en las provincias del rey, también se juntaron y pusiéronse en defensa de su vida, y tuvieron reposo de sus enemigos, y mataron de sus contrarios 75,000, mas en la presa no metieron su mano. En el día 13 del mes de Adar fue esto, y reposaron en el día 14 del mismo, e hiciéronlo día de banquete y de alegría. Mas los judíos que estaban en Susán se juntaron en el 13 y en el 14 del mismo mes, y al 15 del mismo reposaron, e hicieron aquel día día de banquete y de regocijo. Por tanto los judíos aldeanos que habitan en las villas sin muro, hacen a los 14 del mes de Adar el día de alegría y de banquete, y buen día, y de enviar porciones cada uno a su vecino. Y escribió Mardocheo estas cosas, y envió letras a todos los judíos que estaban en todas las provincias del rey Asuero, cercanos y distantes, ordenándoles que celebrasen el día 14 del mes de Adar, y el 15 del mismo, cada un año, como días en que los judíos tuvieron reposo de sus enemigos, y el mes que se les tornó de tristeza en alegría, y de luto en día bueno, que los hiciesen días de banquete y de gozo, y de enviar porciones cada uno a su vecino, y dádivas a los pobres. Y los judíos aceptaron hacer, según habían comenzado, lo que les escribió Mardocheo. Porque Amán, hijo de Amadata, Agageo, enemigo de todos los judíos, había ideado contra los judíos para destruirlos, y echó a Pur, ¿qué quiere decir suerte?, para consumirlos y acabar con ellos. Mas como Esther vino a la presencia del rey, él intimó por carta, el perverso designio que aquel trazó contra los judíos, recaiga sobre su cabeza, y cuélguenlo a él y a sus hijos en la horca. Por esto llamaron a estos días Purim, del nombre Pur, por todas las palabras pues de esta carta, y por lo que ellos vieron sobre esto, y lo que llegó a su noticia, establecieron y tomaron los judíos sobre sí, y sobre su simiente, y sobre todos los allegados a ellos, y no será traspasado, el celebrar estos dos días según está escrito en orden a ellos, y conforme a su tiempo cada un año, y que estos dos días serían en memoria, y celebrados en todas las naciones, y familias, y provincias, y ciudades. Estos días de Purim no pasarán de entre los judíos, y la memoria de ellos no cesará de su simiente. Y la reina Esther, hija de Abihail, y Mardocheo judío, escribieron con toda eficacia, para confirmar esta segunda carta de Purim. Y envió Mardocheo letras a todos los judíos, a las 127 provincias del rey Asuero, con palabras de paz y de verdad, para confirmar estos días de Purim en sus tiempos señalados, según les había constituido Mardocheo judío y la reina Esther, y como habían ellos tomado sobre sí y sobre su simiente, para conmemorar el fin de los ayunos y de su clamor. Y el mandamiento de Esther confirmó estas palabras dadas.

Capítulo 10. Y el rey Asuero impuso tributo sobre la tierra y las islas de la mar. Y toda la obra de su fortaleza, y de su valor, y la declaración de la grandeza de Mardocheo, con que el rey le engrandeció, ¿no está escrito en el libro de los anales de los reyes de Media y de Persia? Porque Mardocheo judío fue segundo después del rey Asuero, y grande entre los judíos, y aceptó a la multitud de sus hermanos, procurando el bien de su era 7000 ovejas, y 3000 camellos, y 500 yuntas de bueyes, y 500 asnas, y muchísimos criados, y era aquel varón grande más que todos los orientales. E iban sus hijos y hacían banquetes en sus casas, cada uno en su día, y enviaban a llamar sus tres hermanas, para que comiesen y bebiesen con ellos. Y acontecía que, habiendo pasado en turno los días del convite, yo enviaba y santificábalos, y levantábase de mañana y ofrecía holocaustos conforme al número de todos ellos. Porque decía yo, quizá habrán pecado mis hijos, y habrán blasfemado a Dios en sus corazones. De esta manera hacía todos los días. Y un día vinieron los hijos de Dios a presentarse delante de Jehová, entre los cuales vino también Satán, y dijo Jehová a Satán, ¿de dónde vienes? Y respondiendo Satán a Jehová, dijo, de rodear la tierra, y de andar por ella. Y Jehová dijo a Satán, ¿no has considerado a mi siervo Job, que no hay otro como él en la tierra, varón perfecto y recto, temeroso de Dios, y apartado de mal? Y respondiendo Satán a Jehová, dijo, ¿teme Job a Dios de balde? ¿No le has tú cercado a él, y a su casa, y a todo lo que tiene en derredor? Al trabajo de sus manos has dado bendición, por tanto su hacienda ha crecido sobre la tierra. Mas extiende ahora tu mano, y toca a todo lo que tiene, y verás si no te blasfema en tu rostro. Y dijo Jehová a Satán, he aquí, todo lo que tiene está en tu mano, solamente no pongas tu mano sobre él. Y salióse Satán de delante de Jehová, y un día aconteció que sus hijos e hijas comían y bebían vino en casa de su hermano el primogénito, y vino un mensajero a Job, que le dijo, estando arando los bueyes, y las asnas paciendo cerca de ellos, acometieron los sabeos, y tomáronlos, e hirieron a los mozos a filo de espada, solamente escapé yo para traerte las nuevas. Aún estaba éste hablando, y vino otro que dijo, fuego de Dios cayó del cielo, que quemó las ovejas y los mozos, y los consumió, solamente escapé yo solo para traerte las nuevas. Todavía estaba éste hablando, y vino otro que dijo, los caldeos hicieron tres escuadrones, y dieron sobre los camellos, y tomáronlos, e hirieron a los mozos a filo de espada, y solamente escapé yo solo para traerte las nuevas. Entre tanto que éste hablaba, vino otro que dijo, tus hijos y tus hijas estaban comiendo y bebiendo vino en casa de su hermano el primogénito, y he aquí un gran viento que vino del lado del desierto, e hirió las cuatro esquinas de la casa, y cayó sobre los mozos, y murieron, y solamente escapé yo solo para traerte las nuevas. Entonces Job se levantó, y rasgó su manto, y trasquiló su cabeza, y cayendo en tierra adoró, y dijo, desnudo salí del vientre de mi madre, y desnudo tornaré allá, Jehová dio, y Jehová quitó, sea el nombre de Jehová bendito. En todo esto no pecó Job,

Capítulo 2. Y otro día aconteció que vinieron los hijos de Dios para presentarse delante de Jehová, y Satán vino también entre ellos pareciendo delante de Jehová. Y dijo Jehová a Satán, ¿de dónde vienes? Respondió Satán a Jehová, y dijo, de rodear la tierra, y de andar por ella. Y Jehová

dijo a Satán, ¿no has considerado a mi siervo Job, que no hay otro como él en la tierra, varón perfecto y recto, temeroso de Dios y apartado de mal, y que aún retiene su perfección, habiéndome tú incitado contra él, para que lo arruinara sin causa? Y respondiendo Satán dijo a Jehová, piel por piel, todo lo que el hombre tiene dará por su vida. Mas extiende ahora tu mano, y toca a su hueso y a su carne, y verás si no te blasfema en tu rostro. Y Jehová dijo a Satán, he aquí, él está en tu mano, mas guarda su vida. Y salió Satán de delante de Jehová, e hirió a Job de una maligna sarna desde la planta de su pie hasta la mollera de su cabeza. Y tomaba una teja para rascarse con ella, y estaba sentado en medio de ceniza. Díjole entonces su mujer, ¿aún retienes tú tu simplicidad? Bendice a Dios, y muérete. Y él le dijo, como suele hablar cualquiera de las mujeres fatuas, has hablado. También recibimos el bien de Dios, ¿y el mal no recibiremos? En todo esto no pecó Job con sus labios. Y tres amigos de Job, Elifaz temanita, y Bildad suita, y Zofar naamatita, luego que oyeron todo este mal que le había sobrevenido, vinieron cada uno de su lugar, porque habían concertado de venir juntos a condolecerse de él, y a consolarle, los cuales alzando los ojos desde lejos, no lo conocieron, y lloraron a voz en grito, y cada uno de ellos rasgó su manto, y esparcieron polvo sobre sus cabezas hacia el cielo. Así se sentaron con él en tierra por 7 días y 7 noches, y ninguno le hablaba. Y Dios no cuide de él desde arriba, ni claridad sobre él resplandezca. Afe en lo tinieblas y sombra de muerte, repose sobre el nublado, que lo haga horrible como caliginoso día. Ocupe la oscuridad aquella noche, no sea contada entre los días del año, ni venga en el número de los meses. O si fuere aquella noche solitaria, que no viniera canción alguna en ella. Maldigan a los que maldicen al día, los que se aprestan para levantar su llanto. Oscurézcanse las estrellas de su alba, espere la luz, y no venga, ni vea los párpados de la mañana, por cuanto no cerró las puertas del vientre donde yo estaba, ni escondió de mis ojos la miseria. ¿Por qué no morí yo desde la matriz, o fui traspasado en saliendo del vientre? ¿Por qué me previnieron las rodillas, y para qué las tetas que mamase? Pues que ahora yaciera yo, y reposara, durmiera, y entonces tuviera reposo, con los reyes y con los consejeros de la tierra, que edifican para sí los desiertos, o con los príncipes que poseían el oro, que henchían sus casas de plata. Oh, ¿por qué no fui escondido como aborto, como los pequeñitos que nunca vieron luz? Allí los impíos dejan el perturbar, y allí descansan los de cansadas fuerzas, allí asimismo reposan los cautivos, no oyen la voz del exactor. Allí están el chico y el grande, y el siervo libre de su señor. ¿Por qué se da luz al trabajado, y vida a los de ánimo en amargura, que esperan la muerte, y ella no llega, aunque la buscan más que tesoros, que se alegran sobremanera, y se gozan, cuando hallan el sepulcro? ¿Por qué al hombre que no sabe por dónde vaya, y al cual Dios ha encerrado? Pues antes que mi pan viene mi suspiro, y mis gemidos corren como aguas, porque el temor que me espantaba me ha venido, y ha me acontecido lo que temía. No he tenido paz, no me aseguré, ni me estuve reposando.

Como yo he visto, los que aran iniquidad y siembran injuria, la siegan. Perecen por el aliento de Dios, y por el espíritu de su furor son consumidos. El bramido del león, y la voz del león, y los dientes de los leoncillos son quebrantados. El león viejo perece por falta de presa, y los hijos del león son esparcidos. El negocio también me era a mí oculto, mas mi oído ha percibido algo de ello. En imaginaciones de visiones nocturnas, cuando el sueño cae sobre los hombres, sobrevínome un espanto y un temblor, que estremeció todos mis huesos, y un espíritu pasó por delante de mí, que hizo se erizara el pelo de mi carne. Paróse un fantasma delante de mis ojos, cuyo rostro yo no conocí, y quedo, oí que decía, si será el hombre más justo que Dios, si será el varón más limpio que el que lo hizo, he aquí que en sus siervos no confía, y notó necedad en sus ángeles cuanto más en los que habitan en casas de lodo, cuyo fundamento está en el polvo, y que serán quebrantados de la polilla. De la mañana a la tarde son quebrantados, y se pierden para siempre, sin haber quien lo considere. Su hermosura, no se pierde con ellos. Anda, ¿y a cuál de los santos te volverás? Es cierto que al necio la ira lo mata, y al codicioso consume la envidia. Yo he visto al necio que echaba raíces, y en la misma hora maldije su habitación. Sus hijos estarán lejos de la salud, y en la puerta serán quebrantados, y no habrá quien los libre. Su mies comerán los hambrientos, y sacaránla de entre las espinas, y los sedientos beberán su hacienda, porque la iniquidad no sale del polvo, ni la molestia brota de la tierra. Empero como las centellas se levantan para volar por el aire, así el hombre nace para la aflicción. Ciertamente yo buscaría a Dios, y depositaría en él mis negocios, el cual hace cosas grandes e inescrutables, y maravillas que no tienen cuento, que da la lluvia sobre las de la tierra, y envía las aguas por los campos, que pone los humildes en altura, y los enlutados son levantados a salud, que frustra los pensamientos de los astutos, para que sus manos no hagan nada, que prende a los sabios en la astucia de ellos, y el consejo de los perversos es entontecido. De día se topan con tinieblas, y en mitad del día andan a tientas como de noche, y libra de la espada al pobre, de la boca de los impíos, y de la mano violenta, pues es esperanza al menesteroso, y la iniquidad cerrará su boca. He aquí, bienaventurado es el hombre a quien Dios castiga, por tanto no menosprecies la corrección del Todopoderoso. Porque él es el que hace la llaga, y él la vendará, él hiere, y sus manos curan. En seis tribulaciones te librará, y en la séptima no te tocará el mal. En el hambre te redimirá de la muerte, y en la guerra de las manos de la espada. Del azote de la lengua serás encubierto, ni temerás de la destrucción cuando viniere, de la destrucción y del hambre te reirás, y no temerás de las bestias del campo, pues aun con las piedras del campo tendrás tu concierto, y las bestias del campo te serán pacíficas. Y sabrás que hay paz en tu tienda, y visitarás tu morada, y no pecarás. Asimismo echarás de ver que tu simiente es mucha, y tu prole como la hierba de la tierra. Y vendrás en la vejez a la sepultura, como el montón de trigo que se coge a su tiempo. He aquí lo que hemos inquirido, lo cual es.

Capítulo 6. Y respondió Job y dijo: Oh, si pesasen al justo mi queja y mi tormento, y se alzasen igualmente en balanza. Porque pesaría aquel más que la arena del mar, y por tanto mis palabras son cortadas. Porque las saetas del Todopoderoso están en mí, cuyo veneno bebe mi espíritu, y terrores de Dios me combaten. ¿Acaso gime el asno montés junto a la hierba? ¿Muge el buey junto a su pasto? ¿Comerás lo desabrido sin sal? ¿O habrá gusto en la clara del huevo? Las cosas que mi alma no quería tocar, por los dolores son mi comida. ¿Quién me diera que viniese mi petición,

Dios me otorgase lo que espero, y que pluguiera a Dios quebrantarme, que soltara su mano, y me deshiciera. Y sería aún mi consuelo, si me asaltase con dolor sin dar más tregua, que yo no he escondido las palabras del santo. ¿Cuál es mi fortaleza para esperar aún, y cuál mi fin para dilatar mi vida? ¿Es mi fortaleza la de las piedras? ¿O mi carne, es de acero? No me ayudo cuanto puedo, y el poder me falta del todo. El atribulado es consolado de su compañero, mas hace abandonado el temor del Omnipotente. Mis hermanos han mentido cual arroyo, pasáronse como corrientes impetuosas, que están escondidas por la helada, y encubiertas con nieve, que al tiempo del calor son deshechas, y encalentándose, desaparecen de su lugar, apártanse de la senda de su rumbo, van menguando y piérdense. Miraron los caminantes de Temán, los caminantes de Asaba esperaron en ellas, mas fueron avergonzados por su esperanza, porque vinieron hasta ellas, y halláronse confusos. Ahora ciertamente como ellas sois vosotros, que habéis visto el tormento, y teméis. Os he dicho yo, traedme, y pagad por mí de vuestra hacienda, y libradme de la mano del opresor, y redimidme del poder de los violentos. Enseñadme, y yo callaré, y hacedme entender en qué he errado, cuán fuertes son las palabras de rectitud. Mas, ¿qué reprende el que reprende de vosotros? Pensáis censurar palabras, y los discursos de un desesperado, que son como el viento. También os arrojáis sobre el huérfano, y hacéis hoyo delante de vuestro amigo. Ahora pues, si queréis, mirad en mí, y ved cimiento delante de vosotros. Tornad ahora, y no haya iniquidad, volved aún a considerar mi justicia en esto. ¿Hay iniquidad en mi lengua? No. El hombre sobre la tierra, y sus días son como los días del jornalero. Como el siervo anhela la sombra, y como el jornalero espera el reposo de su trabajo, así poseo yo meses de vanidad, y noches de trabajo me dieron por cuenta. Cuando estoy acostado, digo, cuando me levantaré, y mide mi corazón la noche, y estoy harto de devaneos hasta el alba. Mi carne está vestida de gusanos, y de costras de polvo, mi piel hendida y abominable. Y mis días fueron más ligeros que la lanzadera del tejedor, y fenecieron sin esperanza. Acuérdate que mi vida es viento, y que mis ojos no volverán a ver el bien. Los ojos de los que me ven, no me verán más, tus ojos sobre mí, y dejaré de ser. La nube se consume, y se va, así el que desciende al sepulcro no subirá, no tornará más a su casa, ni su lugar le conocerá más. Por tanto yo no reprimiré mi boca, hablaré en la angustia de mi espíritu, y quejaréme con la amargura de mi alma. ¿Soy yo la mar, oh ballena, que me pongas guarda? Cuando digo, mi cama me consolará, mi cama atenuará mis quejas, entonces me quebrantarás con sueños, y me turbarás con visiones. Y así mi alma tuvo por mejor el ahogamiento, y quiso la muerte más que mis huesos. Aburríme, no he de vivir yo para siempre, déjame, pues que mis días son vanidad. ¿Qué es el hombre, para que lo engrandezcas, y que pongas sobre él tu corazón, y lo visites todas las mañanas, y todos los momentos lo pruebes? ¿Hasta cuándo no me dejarás, ni me soltarás hasta que trague mi saliva? ¿Pequé? ¿Qué te haré, oh guarda de los hombres? Porque me has puesto contrario a ti, y que a mí mismo sea pesado. ¿Y por qué no quitas mi rebelión, y perdonas mi iniquidad? Porque ahora dormiré en el polvo. Capítulo 8. Y respondió Bildad suita, y dijo, ¿hasta cuándo hablarás tales cosas, y las palabras de tu boca serán como un viento fuerte? ¿Acaso pervertirá Dios el derecho, o el Todopoderoso pervertirá la justicia? Si tus hijos pecaron contra él, él los echó en el lugar de su pecado. Si tú de mañana buscares a Dios, y rogares al Todopoderoso, si fueres limpio y derecho, cierto luego se despertará sobre ti, y hará próspera la morada de tu justicia, y

Tu principio habrá sido pequeño, y tu postrimería crecerá en gran manera. Porque pregunta ahora a la edad pasada, y disponte para inquirir de sus padres de ellos, pues nosotros somos de ayer, y no sabemos, siendo nuestros días sobre la tierra como sombra. No te enseñarán ellos, te dirán, y de su corazón sacarán palabras. ¿Crece el junco sin lodo? ¿Crece el prado sin agua? Aún él en su verdor no será cortado, y antes de toda hierba se secará. Tales son los caminos de todos los que olvidan a Dios, y la esperanza del impío perecerá, porque su esperanza será cortada, y su confianza es casa de araña. Apoyaráse él sobre su casa, mas no permanecerá en pie, atendráse a ella, mas no se afirmará. A manera de un árbol, está verde delante del sol, y sus renuevos salen sobre su huerto, vanse entretejiendo sus raíces junto a una fuente, y enlazándose hasta un lugar pedregoso. Si le arrancaren de su lugar, éste negarále entonces, diciendo, nunca te vi. Ciertamente este será el gozo de su camino, y de la tierra de donde se traspusiere, nacerán otros. He aquí, Dios no aborrece al perfecto, ni toma la mano de los malignos. Aún henchirá tu boca de risa, y tus labios de júbilo. Los que te aborrecen, serán vestidos de confusión. Conozco que es así, y cómo se justificará el hombre con Dios. Si quisiere contender con él, no le podrá responder a una cosa de mil. Él es sabio de corazón, y poderoso en fortaleza, quien se endureció contra él, y quedó en paz. Que arranca los montes con su furor, y no conocen quién los trastornó. Que remueve la tierra de su lugar, y hace temblar sus columnas, que manda al sol, y no sale, y sella las estrellas, el que extiende solo los cielos, y anda sobre las alturas de la mar, el que hizo el Arcturo, y el Orión, y las Pléyadas, y los lugares secretos del mediodía, el que hace cosas grandes e incomprensibles, y maravillosas, sin número. He aquí que él pasará delante de mí, y yo no lo veré, y pasará, y no lo entenderé. He aquí, arrebatará, ¿quién le hará restituir? ¿Quién le dirá, qué haces? Dios no tornará atrás su ira, y debajo de él se encorvan los que ayudan a los soberbios. Cuanto menos le responderé yo, y hablaré con él palabras estudiadas. Que aunque fuese yo justo, no responderé, antes habré de rogar a mi juez, que si yo le invocase, y él me respondiese, aún no creeré que haya escuchado mi voz. Porque me ha quebrado con tempestad, y ha aumentado mis heridas sin causa. No me ha concedido que tome mi aliento, mas hame hartado de amarguras. Si hablaremos de su potencia, fuerte por cierto es, si de juicio, ¿quién me emplazará? Si yo me justificare, me condenará mi boca. Si me dijere perfecto, esto me hará inicuo. Bien que yo fuese íntegro, no conozco mi alma, reprocharé mi vida. Una cosa resta que yo diga, al perfecto y al impío él los consume. Si azote mata de presto, ríese de la prueba de los inocentes. La tierra es entregada en manos de los impíos, y él cubre el rostro de sus jueces. Si no es él, ¿quién es? ¿Dónde está? Mis días han sido más ligeros que un correo, huyeron, y no vieron el bien. Pasaron cual navíos veloces, como el águila que se arroja a la comida. Si digo, olvidaré mi queja, dejaré mi aburrimiento, y esforzaréme, contúrbanme todos mis trabajos, sé que no me darás por libre. Yo soy impío, ¿para qué trabajaré en vano? Aunque me lave con aguas de nieve, y limpie mis manos con la misma limpieza, aún me hundirás en el hoyo, y mis propios vestidos me abominarán, porque no es hombre como yo, para que yo le responda, y vengamos juntamente a juicio. No hay entre nosotros árbitro que ponga su mano sobre nosotros ambos. Quite de sobre mí su vara, y su terror no me espante. Entonces hablaré,

Yo suelta a mi queja sobre mí, hablaré con amargura de mi alma. Diré a Dios, no me condenes, hazme entender por qué pleiteas conmigo. Parécete bien que oprimas, que deseches la obra de tus manos, y que resplandezcas sobre el consejo de los impíos. ¿Tienes tú ojos de carne? ¿Ves tú cómo ve el hombre? ¿Son tus días como los días del hombre, o tus años como los tiempos humanos, para que inquieras mi iniquidad, y busques mi pecado, sobre saber tú que no soy impío, y que no hay quien de tu mano libre? Tus manos me formaron y me compusieron todo en contorno, ¿y así me deshaces? Acuérdate ahora que como a lodo me diste forma, y en polvo me has de tornar. ¿No me fundiste como leche, y como un queso me cuajaste? Vestísteme de piel y carne, y cubrísteme de huesos y nervios. Vida y misericordia me concediste, y tu visitación guardó mi espíritu. Y estas cosas tienes guardadas en tu corazón, yo sé que esto está cerca de ti. Si pequé, tú me has observado, y no me limpias de mi iniquidad. Si fuere malo, ay de mí. Y si fuere justo, no levantaré mi cabeza, estando harto de deshonra, y de verme afligido, y subirá de punto, pues me cazas como a león, y tornas a hacer en mí maravillas. Renuevas contra mí tus plagas, y aumentas conmigo tu furor, remudándose sobre mí ejércitos. Porque me sacaste de la matriz. Habría yo expirado, y no me vieran ojos. Fuera, como si nunca hubiera sido, llevado desde el vientre a la sepultura. ¿No son mis días poca cosa? Cesa pues, y déjame, para que me conforte un poco. Antes que vaya para no volver, a la tierra de tinieblas y de sombra de muerte, tierra de oscuridad, lóbrega como sombra de muerte, sino... te avergüence. Tú dices, mi conversar es puro, y yo soy limpio delante de tus ojos. Mas oh, quién diera que Dios hablara, y abriera sus labios contigo, y que te declarara los arcanos de la sabiduría, que son de doble valor que la hacienda. ¿Conocerías entonces que Dios te ha castigado menos que tu iniquidad merece? ¿Alcanzarás tú el rastro de Dios? ¿Llegarás tú a la perfección del Todopoderoso? Es más alto que los cielos, ¿qué harás? Es más profundo que el infierno, ¿cómo lo conocerás? Su dimensión es más larga que la tierra, y más ancha que la mar. Si cortare, o encerrare, o juntare, ¿quién podrá contrarrestarle? Porque él conoce a los hombres vanos, ve a sí mismo la iniquidad, ¿y no hará caso? El hombre vano se hará entendido, aunque nazca como el pollino del asno montés. Si tú apercibieres tu corazón, y extendieres a él tus manos, si alguna iniquidad hubiere en tu mano, y la echare de ti, y no consintieres que more maldad en tus habitaciones, entonces levantarás tu rostro limpio de mancha, y serás fuerte y no temerás, y olvidarás tu trabajo, o te acordarás de él como de aguas que pasaron, y en mitad de la siesta se levantará bonanza, resplandecerás, y serás como la mañana, y confiarás, que habrá esperanza, y cavarás, y dormirás seguro, y te acostarás, y no habrá quien te espante, y muchos te rogarán, mas los ojos de los malos se consumirán, y no tendrán refugio.

Capítulo 12. Y respondió Job, y dijo, ciertamente que vosotros sois el pueblo, y con vosotros morirá la sabiduría. También tengo yo seso como vosotros, no soy yo menos que vosotros, y quién habrá que no pueda decir, oh otro tanto. Yo soy uno de quien su amigo se mofa, que invoca a Dios, y él le responde, con todo, el justo y perfecto es escarnecido. Aquel cuyos pies van a resbalar, es como una lámpara despreciada de aquel que está a sus anchuras. Prosperan las tiendas de los ladrones, y los que provocan a Dios viven seguros, en cuyas manos él ha puesto cuanto tienen. Y en efecto, pregunta ahora a las bestias, que ellas te enseñarán, y a las aves de los cielos, que ellas te lo mostrarán, o habla a la tierra, que ella te enseñará, los peces de la mar te lo declararán también. ¿Qué cosa de todas estas no entiende que la mano de Jehová la hizo? En su mano está el alma de todo viviente, y el espíritu de toda carne humana. Ciertamente el oído distingue las palabras, y el paladar gusta las viandas. En los viejos está la ciencia, y en la larga edad la inteligencia. Con Dios está la sabiduría y la fortaleza, suyo es el consejo y la inteligencia. He aquí, él derribará, y no será edificado, encerrará al hombre, y no habrá quien le abra. He aquí, él detendrá las aguas, y se secarán, él las enviará, y destruirán la tierra. Con él está la fortaleza y la existencia, suyo es el que hierra, y el que hace errar. Él hace andar a los consejeros desnudos de consejo, y hace enloquecer a los jueces. Él suelta la atadura de los tiranos, y ata el cinto a sus lomos. Él lleva despojados a los príncipes, y trastorna a los poderosos. Él impide el labio a los que dicen verdad, y quita a los ancianos el consejo. Él derrama menosprecio sobre los príncipes, y enflaquece la fuerza de los esforzados. Él descubre las profundidades de las tinieblas, y saca a luz la sombra de muerte. Él multiplica las gentes, y él las destruye, él esparce las gentes, y las torna a recoger. Él quita el seso de las cabezas del pueblo de la tierra, y háceles que se pierdan vagueando sin camino. Van a tientas como en tinieblas. Hablaría con el Todopoderoso, y querría razonar con Dios. Que ciertamente vosotros sois fraguadores de mentira, sois todos vosotros médicos nulos. Ojalá callarais del todo, porque os fuera sabiduría. Oíd ahora mi razonamiento, y estad atentos a los argumentos de mis labios. ¿Habéis de hablar iniquidad por Dios? ¿Habéis de hablar por el engaño? ¿Habéis de hacer acepción de su persona? ¿Habéis de pleitear vosotros por Dios? ¿Sería bueno que él os escudriñase? ¿Os burlaréis de él como quien se burla de algún hombre? Él os reprochará de seguro, si solapadamente hacéis acepción de personas. De cierto su alteza os había de espantar, y su pavor había de caer sobre vosotros. Vuestras memorias serán comparadas a la ceniza, y vuestros cuerpos como cuerpos de lodo. Escuchadme, y hablaré yo, y véngame después lo que viniere. ¿Por qué quitaré yo mi carne con mis dientes, y pondré mi alma en mi mano? He aquí, aunque me matare, en él esperaré, empero defenderé delante de él mis caminos. Y él mismo me será salud, porque no entrará en su presencia el hipócrita. Oíd con atención mi razonamiento, y mi denunciación con vuestros oídos. He aquí ahora, si yo me apercibiere a juicio, sé que seré justificado. ¿Quién es el que pleiteará conmigo? Porque si ahora yo callara, fenecería. A lo menos dos cosas no hagas conmigo, entonces no me esconderé de tu rostro, aparta de mí tu mano, y no me asombre tu terror. Llama luego, y yo responderé, o yo hablaré, y respóndeme tú. ¿Cuántas iniquidades y pecados tengo yo? Hazme entender mi prevaricación y mi pecado. ¿Por qué escondes tu rostro, y me cuentas por tu enemigo? ¿A la hoja arrebatada has de quebrantar? ¿Y a una arista seca has de perseguir? ¿Por qué escribes contra mí amarguras, y me haces cargo de los pecados de mi mocedad?
pones además mis pies en el cepo, y guardas todos mis caminos, imprimiéndolo a las raíces de mis pies. Y el cuerpo mío se va gastando como de carcasa.

Capítulo 14. El hombre nacido de mujer, corto de días, y harto de sinsabores, que sale como una flor y es cortado, y huye como la sombra, y no permanece. Y sobre este abres tus ojos, y me traes a juicio contigo. ¿Quién hará limpio de inmundo? Nadie. Ciertamente sus días están determinados, y el número de sus meses está cerca de ti,

Tú le pusiste términos, de los cuales no pasará. Si tú lo dejares, él dejará de ser, entre tanto deseará, como el jornalero, su día. Porque si el árbol fuere cortado, aún queda de él esperanza, retoñecerá aún, y sus renuevos no faltarán. Si se envejeciere en la tierra su raíz, y su tronco fuere muerto en el polvo, al percibir el agua reverdecerá, y hará copa como planta. Mas el hombre morirá, y será cortado, y perecerá el hombre, ¿y dónde estará él? Las aguas de la mar se fueron, y agotóse el río, secóse. Así el hombre yace, y no se tornará a levantar, hasta que no haya cielo no despertarán, ni se levantarán de su sueño. Oh, quien me diera que me escondieses en el sepulcro, que me encubrieras hasta apaciguarse tu ira, que me pusieses plazo, y de mí te acordaras. Si el hombre muriere, ¿volverá a vivir? Todos los días de mi edad esperaré, hasta que venga mi mutación. Aficionado a la obra de tus manos, llamarás, y yo te responderé, pues ahora me cuentas los pasos, y no das tregua a mi pecado. Tienes sellada en saco mi prevaricación, y coacervas mi iniquidad. Y ciertamente el monte que cae se deshace, y las peñas son traspasadas de su lugar, las piedras son desgastadas con el agua impetuosa, que se lleva el polvo de la tierra, de tal manera haces tú perecer la esperanza del hombre. Para siempre serás más fuerte que él, y él se va, demudarás su rostro, y enviaráslo, sus hijos serán honrados, y él no lo sabrá, o serán humillados, y no entenderá de ellos. Mas su carne sobre él. ¿Provecho? Tú también disipas el temor, y menoscabas la oración delante de Dios. Porque tu boca declaró tu iniquidad, pues has escogido el hablar de los astutos. Tu boca te condenará, y no yo, y tus labios testificarán contra ti. Naciste tú primero que Adán. ¿O fuiste formado antes que los collados? ¿Oíste tú el secreto de Dios, que detienes en ti solo la sabiduría? ¿Qué sabes tú que no sepamos? ¿Qué entiendes que no se halle en nosotros? Entre nosotros también hay cano, también hay viejo mucho mayor en días que tu padre. ¿En tan poco tienes las consolaciones de Dios? ¿Tienes acaso alguna cosa oculta cerca de ti? ¿Por qué te enajena tu corazón? ¿Y por qué guiñan tus ojos? Pues haces frente a Dios con tu espíritu, y sacas tales palabras de tu boca. ¿Qué cosa es el hombre para que sea limpio, y que se justifique el nacido de mujer? He aquí que en sus santos no confía, y ni los cielos son limpios delante de sus ojos, cuanto menos el hombre abominable y vil, que bebe la iniquidad como agua. Escúchame, yo te mostraré y te contaré lo que he visto, lo que los sabios nos contaron de sus padres, y no lo encubrieron, a los cuales solos fue dada la tierra, y no pasó extraño por medio de ellos. Todos los días del impío, él es atormentado de dolor, y el número de años es escondido al violento. Estruendos espantosos hay en sus oídos, en la paz le vendrá quien lo asuele. Él no creerá que ha de volver de las tinieblas, y está mirando al cuchillo, desasosegado a comer siempre, sabe que le está aparejado día de tinieblas. Tribulación y angustia le asombrarán, y esforzaránse contra él como un rey apercibido para la batalla. Por cuanto él extendió su mano contra Dios, y se esforzó contra el Todopoderoso, él le acometerá en la cerviz, en lo grueso de las sombreras de sus escudos, porque cubrió su rostro con su gordura, e hizo pliegues sobre los ijares, y habitó las ciudades asoladas, las casas inhabitadas, que estaban puestas en montones. No enriquecerá, ni será firme su potencia, ni extenderá por la tierra su hermosura. No se escapará de las tinieblas, la llama secará sus ramos, y con el aliento de su boca perecerá. No confíe el iluso en la vanidad, porque ella será su recompensa. Él será cortado antes de su tiempo, y sus renuevos no reverdecerán. Él perderá su agraz como la vid, y derramará su flor como la oliva. Porque la sociedad de los hipócritas será asolada, y fuego consumirá las tiendas de soborno. Concibieron dolor,

Capítulo 16. Y respondió Job, y dijo, muchas veces he oído cosas como estas, consoladores molestos sois todos vosotros. ¿Tendrán fin las palabras ventosas? ¿O, qué te animará a responder? También yo hablaría como vosotros. Ojalá vuestra alma estuviera en lugar de la mía, que yo os tendría compañía en las palabras, y sobre vosotros movería mi cabeza. Mas yo os alentaría con mis palabras, y la consolación de mis labios apaciguaría el dolor vuestro. Si hablo, mi dolor no cesa, y si dejo de hablar, no se aparta de mí. Empero ahora me ha fatigado, has tú asolado toda mi compañía. Tú me has arrugado, testigo es mi flacura, que se levanta contra mí para testificar en mi rostro. Su furor me destrizó, y me ha sido contrario. Crujió sus dientes contra mí aguzó sus ojos mi enemigo. Abrieron contra mí su boca, hirieron mis mejillas con afrenta, contra mí se juntaron todos. Hame entregado Dios al mentiroso, y en las manos de los impíos me hizo estremecer. Próspero estaba, y desmenuzóme, y arrebatóme por la cerviz, y despedazóme, y púsome por blanco suyo. Cercáronme sus flecheros, partió mis riñones, y no perdonó, mi hiel derramó por tierra. Quebrantóme de quebranto sobre quebranto, corrió contra mí como un gigante. Yo cosí saco sobre mi piel, y cargué mi cabeza de polvo. Mi rostro está enlodado con lloro, y mis párpados entenebrecidos, a pesar de no haber iniquidad en mis manos, y de haber sido mi oración pura. Oh tierra, no cubras mi sangre, y no haya lugar a mi clamor. Mas he aquí que en los cielos está mi testigo, y mi testimonio en las alturas. Disputadores son mis amigos, mas a Dios destilarán mis ojos. Ojalá pudiese disputar el hombre con Dios, como con su prójimo. Mas los años contados vendrán. Cuya acrimonia se detiene en mis ojos. Pon ahora, dame fianza para litigar contigo. ¿Quién tocará ahora mi mano? Porque a estos has tú escondido su corazón de inteligencia, por tanto, no los ensalzarás. El que denuncia lisonjas a sus prójimos, los ojos de sus hijos desfallezcan. Él me ha puesto por parábola de pueblos, y delante de ellos he sido como tamboril. Y mis ojos se oscurecieron de desabrimiento, y mis pensamientos todos son como sombra. Los rectos se maravillarán de esto, y el inocente se levantará contra el hipócrita. No obstante, proseguirá el justo su camino, y el limpio de manos aumentará la fuerza. Mas volved todos vosotros, y venid ahora, que no hallaré entre vosotros sabio. Pasáronse mis días, fueron arrancados mis pensamientos, los designios de mi corazón. Pusieron la noche por día, y la luz se acorta delante de las tinieblas. Si yo espero, el sepulcro es mi casa, haré mi cama en las tinieblas. A la huesa tengo dicho, mi padre eres tú, a los gusanos, mi madre y mi hermana. ¿Dónde pues estará ahora mi esperanza? Y mi esperanza, ¿quién la verá? A los rincones de la huesa descenden.

Capítulo 18. Y respondió Bildad Suita, y dijo, ¿cuándo pondréis fin a las palabras? Entended, y después hablemos. Porque somos tenidos por bestias, y en vuestros ojos somos viles. Oh tú, que despedazas tu alma con tu furor, será dejada la tierra por tu causa, y serán traspasadas de su lugar las peñas. Ciertamente la luz de los impíos será apagada, y no resplandecerá la centella de su fuego. La luz se oscurecerá en su tienda, y apagaráse sobre él su lámpara. Los pasos de su pujanza serán acortados, y precipitarálo su mismo consejo. Porque red será echada en sus pies, y sobre red andará. Lazo prenderá su cabeza.

cañar, afirmarás la trampa contra él. Su cuerda está escondida en la tierra, y su torzuelo sobre la senda. De todas partes lo asombrarán temores, y haránle huir desconcertado. Su fuerza será hambrienta, y a su lado estará aparejado quebrantamiento. El primogénito de la muerte comerá los ramos de su piel, y devorará sus miembros. Su confianza será arrancada de su tienda, y harále esto llevar al rey de los espantos. En su tienda morará como si no fuese suya, piedra azufre será esparcida sobre su morada. Abajo se secarán sus raíces, y arriba serán cortadas sus ramas, su memoria perecerá de la tierra, y no tendrá nombre por las calles. De la luz será lanzado a las tinieblas, y echado fuera del mundo. No tendrá hijo ni nieto en su pueblo, ni quien le suceda en sus moradas. Sobre su día se espantarán los porvenir, como ocupó el pavor a los que fueron antes. Ciertamente tales son las moradas del impío. Seréis con palabras. Ya me habéis vituperado 10 veces, ¿no os avergonzáis de descomediros delante de mí? Sea así que realmente haya yo errado, conmigo se quedará mi yerro. Mas si vosotros os engrandeciereis contra mí, y adujereis contra mí mi oprobio, sabed ahora que Dios me ha trastornado, y traído en derredor su red sobre mí. He aquí yo clamaré agravio, y no seré oído, daré voces, y no habrá juicio, cerco de vallado mi camino, y no pasaré, y sobre mis veredas puso tinieblas. Hame despojado de mi gloria, y quitado la corona de mi cabeza. Arruinóme por todos lados, y perezco, y ha hecho pasar mi esperanza como árbol arrancado. E hizo inflamar contra mí su furor, y contóme para sí entre sus enemigos. Vinieron sus ejércitos a una, y trillaron sobre mí su camino, y asentaron campo en derredor de mi tienda. Hizo alejar de mí mis hermanos, y positivamente se extrañaron de mí mis conocidos. Mis parientes se detuvieron, y mis conocidos se olvidaron de mí. Los moradores de mi casa y mis criadas me tuvieron por extraño, forastero fui yo en sus ojos. Llamé a mi siervo, y no respondió, de mi propia boca le suplicaba. Mi aliento vino a ser extraño a mi mujer, aunque por los hijos de mis entrañas le rogaba. Aún los muchachos me menospreciaron, en levantándome, hablaban contra mí. Todos mis confidentes me aborrecieron, y los que yo amaba, se tornaron contra mí. Mi cuero y mi carne se pegaron a mis huesos, y he escapado con la piel de mis dientes. Oh vosotros mis amigos, tened compasión de mí, porque la mano de Dios me ha tocado. ¿Por qué me perseguís como Dios, y no os hartáis de mis carnes? ¿Quién diese ahora que mis palabras fuesen escritas? ¿Quién diese que se escribieran en un libro? Que con cincel de hierro y con plomo fuesen en piedra esculpidas para siempre. Yo sé que mi Redentor vive, y al fin se levantará sobre el polvo, y después de deshecha está mi piel, aún he de ver en mi carne a Dios, al cual yo tengo de ver por mí, y mis ojos lo verán, y no otro, aunque mis riñones se consuman dentro de mí. Mas debierais decir, ¿por qué lo perseguimos? Ya que la raíz del negocio en mí se halla. Temed vosotros delante de la espada, porque sobreviene el furor de la espada a causa de las injusticias.

Capítulo 20. Y respondió Sofarna a Matita, y dijo: Por cierto, mis pensamientos me hacen responder, y por tanto me apresuro. La reprensión de mi censura he oído, y háceme responder el espíritu de mi inteligencia. ¿No sabes esto que fue siempre, desde el tiempo que fue puesto el hombre sobre la tierra, que la alegría de los impíos es breve, y el gozo del hipócrita por un momento? Si subiere su altivez hasta el cielo, y su cabeza tocare en las nubes, con su estiércol perecerá para siempre. Los que le hubieren visto, dirán: ¿Qué es de él? Como sueño volará, y no será hallado, y disiparáse como visión nocturna. El ojo que le habrá visto, nunca más le verá, ni su

lugar le echará más de ver. Sus hijos pobres andarán rogando, y sus manos tornarán lo que él robó. Sus huesos están llenos de sus mocedades, y con él serán sepultados en el polvo. Si el mal se endulzó en su boca, si lo ocultaba debajo de su lengua, si le parecía bien, y no lo dejaba, mas antes lo detenía entre su paladar, su comida se mudará en sus entrañas, y el de áspides será dentro de él. Devoró riquezas, mas vomitarálas, de su vientre las sacará Dios. Veneno de áspides chupará, matará la lengua de víbora. No verá los arroyos, los ríos, los torrentes de miel y de manteca. Restituirá el trabajo conforme a la hacienda que tomó, y no tragará, ni gozará. Por cuanto quebrantó y desamparó a los pobres, robó casas, y no las edificó, por tanto, no sentirá el sosiego en su vientre, ni salvará nada de lo que codiciaba, no quedó nada que no comiese, por tanto su bien no será durable. Cuando fuere lleno su bastimento, tendrá angustia, las manos todas de los malvados vendrán sobre él. Cuando se pusiere a henchir su vientre, Dios enviará sobre él el furor de su ira, y harála llover sobre él y sobre su comida. Huirá de las armas de hierro, y el arco de acero le atravesará. Desenvainará y sacará saeta de su aljaba, y relumbrante pasará por su hiel, sobre él vendrán terrores. Todas tinieblas están guardadas para sus secretos, fuego no soplado lo devorará, su sucesor será quebrantado en su tienda. Los cielos descubrirán su iniquidad, y la tierra se levantará contra él. Los renuevos de su casa serán transportados, serán derramados en el día de su furor. Esta es la parte que Dios apareja al hombre impío. Vuestros consuelos. Soportadme, y yo hablaré, y después que hubiere hablado, escarneced. ¿Hablo yo a algún hombre? ¿Y por qué no se ha de angustiar mi espíritu? Miradme, y espantaos, y poned la mano sobre la boca. Aún yo mismo, cuando me acuerdo, me asombro, y toma temblor mi carne. ¿Por qué viven los impíos, y se envejecen, y aun crecen en riquezas? Su simiente con ellos, compuesta delante de ellos, y sus renuevos delante de sus ojos. Sus casas seguras de temor, ni hay azote de Dios sobre ellos. Sus vacas conciben, no abortan, paren sus vacas, y no malogran su cría. Salen sus chiquitos como manada, y sus hijos andan saltando, al son de tamboril y cítara saltan, y se huelgan al son del órgano. Gastan sus días en bien, y en un momento descienden a la sepultura. Dicen pues a Dios, apártate de nosotros, que no queremos el conocimiento de tus caminos. ¿Quién es el Todopoderoso, para que le sirvamos? ¿Y de qué nos aprovechará que oremos a él? He aquí que su bien no está en manos de ellos, el consejo de los impíos lejos esté de mí. Oh, cuántas veces la lámpara de los impíos es apagada, y viene sobre ellos su quebranto, y Dios en su ira les reparte dolores. Serán como la paja delante del viento, y como el tamo que arrebata el torbellino. Dios guardará para sus hijos su violencia, y le dará su pago, para que conozca. Verán sus ojos su quebranto, y beberá de la ira del Todopoderoso. Porque, ¿qué deleite tendrá él de su casa después de sí, siendo cortado el número de sus meses? ¿Enseñará alguien a Dios sabiduría, juzgando él a los que están elevados? Este morirá en el vigor de su hermosura, todo quieto y pacífico. Sus colodras están llenas de leche, y sus huesos serán regados de tuétano. Y estotro morirá en amargura de ánimo, y no habiendo comido jamás con gusto. Igualmente yacerán ellos en el polvo, y gusanos los cubrirán. He aquí, yo conozco vuestros pensamientos, y las imaginaciones que contra mí forjáis. Porque decís, ¿qué es de la casa del príncipe, y qué de la tienda de las moradas de los impíos? ¿No habéis preguntado a los que pasan por los caminos, por cuyas señas no negaréis, que el malo es reservado para el día de la destrucción? Presentados serán en el día de las iras. ¿Quién le denunciará en su cara su camino, y de lo que él hizo? ¿Quién le dará el pago? Porque

llevado será él a los sepulcros, y en el montón permanecerá. Los terrones del valle le serán dulces, y tras de él será llevado todo hombre, y antes de él han ido innumerables. Como pues me consoláis en vano,

Capítulo 22. Y respondió Elifaz temanita, y dijo, ¿traerá el hombre provecho a Dios, porque el sabio sea provechoso a sí mismo? ¿Tiene su contentamiento el Omnipotente en que tú seas justificado, o provecho de que tú hagas perfectos tus caminos? ¿Castigaráte acaso, o vendrá contigo a juicio porque te teme? Por cierto, tu malicia es grande, y tus maldades no tienen fin, porque sacaste prenda a tus hermanos sin causa, e hiciste desnudar las ropas de los desnudos. No diste de beber agua al cansado, y detuviste el pan al hambriento. Empero el hombre pudiente tuvo la tierra, y habitó en ella el distinguido. Las viudas enviaste vacías, y los brazos de los huérfanos fueron quebrados. Por tanto hay lazos alrededor de ti, y te turba espanto repentino, o tinieblas, porque no veas, y abundancia de agua te cubre. ¿No está Dios en la altura de los cielos? Mira lo encumbrado de las estrellas, cuán elevadas están. Y dirás tú, ¿qué sabe Dios? ¿Cómo juzgará por medio de la oscuridad? Las nubes son su escondedero, y no ve, y por el circuito del cielo se pasea. ¿Quieres tú guardar la senda antigua, que pisaron los hombres perversos? Los cuales fueron cortados antes de tiempo, cuyo fundamento fue como un río derramado, que decían a Dios, apártate de nosotros, y que les había hecho el Omnipotente. Habíales él henchido sus casas de bienes. Sea empero el consejo de ellos lejos de mí. Verán los justos y se gozarán, y el inocente los escarnecerá, diciendo, fue cortada nuestra sustancia, habiendo consumido el fuego el resto de ellos. Amístate ahora con él, y tendrás paz, y por ello te vendrá bien. Toma ahora la ley de su boca, y pon sus palabras en tu corazón. Si te tornares al Omnipotente, serás edificado, alejarás de tu tienda la aflicción, y tendrás más oro que tierra, y como piedras de arroyos oro de Ofir, y el Todopoderoso será tu defensa, y tendrás plata a montones. Porque entonces te deleitarás en el Omnipotente, y alzarás a Dios tu rostro. Orarás a él, y él te oirá, y tú pagarás tus votos. Determinarás a sí mismo una cosa, y serte afirme, y sobre tus caminos resplandecerá luz, cuando fueren abatidos. Dirás tú, ensalzamiento habrá, y Dios salvará al humilde de ojos. Él libertará la isla del inocente. Hoy también hablaré con amargura, que es más grave mi llaga que mi gemido. Quien me diera el saber dónde hallar a Dios. Yo iría hasta su silla. Ordenaría juicio delante de él, y henchiría mi boca de argumentos. Yo sabría lo que él me respondería, y entendería lo que me dijese. ¿Pleitearía conmigo con grandeza de fuerza? No, antes él la pondría en mí. Allí el justo razonaría con él, y escaparía para siempre de mi juez. He aquí yo iré al oriente, y no lo hallaré, y al occidente, y no lo percibiré, si al norte lo obrare, yo no lo veré, al mediodía se esconderá, y no lo veré. Mas él conoció mi camino, probaráme, y saldré como oro. Mis pies tomaron su rastro, guardé su camino, y no me aparté, del mandamiento de sus labios nunca me separé, guardé las palabras de su boca más que mi comida. Empero si él se determina en una cosa, ¿quién lo apartará? Su alma deseó, e hizo. Él pues acabará lo que ha determinado de mí, y muchas cosas como estas hay en él. Por lo cual yo me espanto en su presencia, consideraré, y temerélo. Dios ha enervado mi corazón, y ha me turbado el Omnipotente, porque no fui yo cortado delante de las tinieblas.

capítulo 24. Puesto que no son ocultos los tiempos al Todopoderoso, ¿por qué los que le conocen no ven sus días? Traspasan los términos, roban los ganados, y apaciéntanlos. Llévanse el asno de los huérfanos, prenden el buey de la viuda. Hacen apartar del camino a los menesterosos, y todos los pobres de la tierra se esconden. He aquí, como asnos monteses en el desierto, salen a su obra madrugando para robar. El desierto es mantenimiento de sus hijos. En el campo siegan su pasto, y los impíos vendimian la viña ajena. Al desnudo hacen dormir sin ropa, y que en el frío no tenga cobertura. Con las avenidas de los montes se mojan, y abrazan las peñas sin tener abrigo. Quitan el pecho a los huérfanos, y de sobre el pobre toman la prenda. Al desnudo hacen andar sin vestido, y a los hambrientos quitan los acecillos. De dentro de sus paredes exprimen el aceite, pisan los lagares, y mueren de sed. De la ciudad gimen los hombres, y claman las almas de los heridos de muerte, mas Dios no puso estorbo. Ellos son los que, rebeldes a la luz, nunca conocieron sus caminos, ni estuvieron en sus veredas. A la luz se levanta el matador, mata al pobre y al necesitado, y de noche es como ladrón. El ojo del adúltero está aguardando la noche, diciendo, no me verá nadie, y esconde su rostro. En las tinieblas minan las casas, que de día para sí señalaron, no conocen la luz. Porque la mañana es a todos ellos como sombra de muerte, si son conocidos, terrores de sombra de muerte los toman. Son instables más que la superficie de las aguas, su porción es maldita en la tierra, no andarán por el camino de las viñas. La sequía y el calor arrebatan las aguas de la nieve, y el sepulcro a los pecadores. Olvidaráse de ellos el seno materno, de ellos sentirán los gusanos dulzura, nunca más habrá de ellos memoria, y como un árbol serán los impíos quebrantados. A la mujer estéril que no paría, afligió, y a la viuda nunca hizo bien. Mas a los fuertes adelantó con su poder, levantóse, y no se da por segura la vida. Le dieron a crédito, y se afirmó, sus ojos están sobre los caminos de ellos. Fueron ensalzados por un poco, mas desaparecen, y son abatidos como cada cual, serán encerrados, y cortados como cabezas de espigas. Y si no, ¿quién me desmentirá? Pecará el hombre con Dios. ¿Y cómo será limpio el que nace de mujer? He aquí que ni aun la misma luna será resplandeciente, ni las estrellas son limpias delante de sus ojos, cuanto menos el hombre que es un

Capítulo 26. Y respondió Job, y dijo, ¿en qué ayudaste al que no tiene fuerza? ¿Has amparado al brazo sin fortaleza? ¿En qué aconsejaste al que no tiene ciencia, y mostraste bien sabiduría? ¿A quién has anunciado palabras, y cuyo es el espíritu que de ti sale? Cosas inanimadas son formadas debajo de las aguas, y los habitantes de ellas. El sepulcro es descubierto delante de él, y el infierno no tiene cobertura. Extiende el alquilón sobre vacío, cuelga la tierra sobre nada. Ata las aguas en sus nubes, y las nubes no se rompen debajo de ellas. Él restriñe la faz de su trono, y sobre él extiende su nube. Él cercó con término la superficie de las aguas, hasta el fin de la luz y las tinieblas. Las columnas del cielo tiemblan, y se espantan de su reprensión. Él rompe la mar con su poder, y con su entendimiento hiere la hinchazón suya. Su espíritu adornó los cielos, su mano crió la serpiente tortuosa. He aquí, estas son partes de sus caminos, mas cuán poco hemos oído de él. Porque él es potente, que amargó el alma mía, que todo el tiempo que mi alma estuviere en mí, y hubiere hálito de Dios en mis narices, mis labios no hablarán iniquidad, ni mi lengua pronunciará engaño. Nunca tal acontezca que yo os justifique, hasta morir no quitaré de mí mi integridad. Mi justicia tengo asida, y no la cederé, no me reprochará mi corazón en el tiempo de mi vida. Sea como el impío mi enemigo, y como el inicuo mi adversario. Porque, ¿cuál es la esperanza del hipócrita, por mucho que hubiere robado, cuando Dios arrebatare su alma? ¿Oirá Dios su clamor cuando la tribulación sobre él viniere? ¿Deleitaráse en el Omnipotente? ¿Invocará a Dios en todo tiempo? Yo os enseñaré en orden a la mano de Dios, no esconderé lo que hay para con el Omnipotente. He aquí que todos vosotros lo habéis visto, ¿por qué pues os desvanecéis con fantasía? Esta es para con Dios la suerte del hombre impío, y la herencia que los violentos han de recibir del Omnipotente. Si sus hijos fueren multiplicados, serán para el cuchillo, y sus pequeños no se hartarán de pan, los que le quedaren, en muerte serán sepultados, y no llorarán sus viudas. Si amontonare plata como polvo, y si preparare ropa como lodo, habrála él preparado, mas el justo se vestirá, y el inocente repartirá la plata. Edificó su casa como la polilla, y cual cabaña que el guarda hizo. El rico dormirá, mas no será recogido, abrirá sus ojos, mas él no será. Asirán de él terrores como aguas, torbellino lo arrebatará de noche. Lo antecogerá el solano, y partirá, y tempestad lo arrebatará del lugar suyo. Dios pues descargará sobre él, y no perdonará, hará él por huir de su mano. Batirán sus manos. Tiene sus veneros, y el oro lugar donde se forma. El hierro se saca del polvo, y de la piedra es fundido el metal. A las tinieblas puso término, y examina todo a la perfección, las piedras que hay en la oscuridad y en la sombra de muerte. Brota el torrente de junto al morador, aguas que el pie había olvidado, sécanse luego, vanse del hombre. De la tierra nace el pan, y debajo de ella estará como convertida en fuego. Lugar hay cuyas piedras son zafiro, y sus polvos de oro. Senda que nunca la conoció ave, ni ojo de buitre la vio. Nunca la pisaron animales fieros, ni león pasó por ella. En el pedernal puso su mano, y trastornó los montes de raíz. De los peñascos cortó ríos, y sus ojos vieron todo lo preciado. Detuvo los ríos en su nacimiento, e hizo salir a luz lo escondido. Empero, ¿dónde se hallará la sabiduría? ¿Y dónde está el lugar de la prudencia? No conoce su valor el hombre, ni se halla en la tierra de los vivientes. El abismo dice, no está en mí, y la mar dijo, ni conmigo. No se dará por oro, ni su precio será a peso de plata. No puede ser apreciada con oro de Ofir,
ni con onique precioso, ni con zafiro. El oro no se le igualará, ni el diamante, ni se trocará por vaso de oro fino. De coral ni de perlas no se hará mención, la sabiduría es mejor que piedras preciosas. No se igualará con ella esmeralda de Etiopía, no se podrá apreciar con oro fino. ¿De dónde pues vendrá la sabiduría? ¿Y dónde está el lugar de la inteligencia? Porque encubierta está a los ojos de todo viviente, y a toda ave del cielo es oculta. El infierno y la muerte dijeron, su fama hemos oído con viviente, y a toda ave del cielo es oculta. El infierno y la muerte dijeron, su fama hemos oído con nuestros oídos. Dios entiende el camino de ella, y él

y la manifestaba. Preparóla y descubrióla también, y dijo al hombre: He aquí que el temor del Señor es la sabiduría. A la luz de la cual yo caminaba en la oscuridad, como fue en los días de mi mocedad, cuando el secreto de Dios estaba en mi tienda, cuando aún el Omnipotente estaba conmigo, y mis hijos alrededor de mí, cuando lavaba yo mis caminos con manteca, y la piedra me derramaba ríos de aceite, cuando salía a la puerta a juicio, y en la plaza hacía preparar mi asiento, los mozos me veían, y se escondían, y los viejos se levantaban, y estaban en pie, los príncipes detenían sus palabras, ponían la mano sobre su boca, la voz de los principales se ocultaba, y su lengua se pegaba a su paladar, cuando los oídos que me oían, me llamaban bienaventurado, y los ojos que me veían, me daban testimonio, porque libraba al pobre que gritaba, y al huérfano que carecía de ayudador. La bendición del que se iba a perder venía sobre mí, y al corazón de la viuda daba alegría. Vestíame de justicia, y ella me vestía como un manto, y mi toca era juicio. Yo era ojos al ciego, y pies al cojo. A los menesterosos era padre, y de la causa que no entendía, me informaba con diligencia, y quebraba los colmillos del inicuo, y de sus dientes hacía soltar la presa. Y decía yo, en mi nido moriré, y como arena multiplicaré días. Mi raíz estaba abierta junto a las aguas, y en mis ramas permanecía el rocío. Mi honra se renovaba en mí, y mi arco se corroboraba en mi mano. Oíanme, y esperaban, y callaban a mi consejo. Tras mi palabra no replicaban, y mi razón destilaba sobre ellos. Y esperábanme como a la lluvia, y abrían su boca como a la lluvia tardía. Si me reía con ellos, no lo creían, y no abatían la luz de mi rostro. Calificaba yo el camino de ellos, y sentábame en cabecera, y moraba como rey en

Capítulo 30. Mas ahora los más mozos de días que yo, se ríen de mí, cuyos padres yo desdeñara ponerlos con los perros de mi ganado. Porque, para que yo habría menester la fuerza de sus manos, en los cuales había perecido con el tiempo. Por causa de la pobreza y del hambre andaban solos, huían a la soledad, a lugar tenebroso, asolado y desierto. Que cogían malvas entre los arbustos, y raíces de enebro para calentarse. Eran echados de entre las gentes, y todos les daban grita como al ladrón. Habitaban en las barrancas de los arroyos, en las cavernas de la tierra, y en las rocas. Bramaban entre las matas, y se reunían debajo de las espinas. Hijos débiles, y hombres sin nombre, más bajos que la misma tierra. Y ahora yo soy su canción, y he sido hecho su refrán. Abomínanme, aléjanse de mí, y aún de mi rostro no detuvieron su saliva. Porque Dios desató mi cuerda, y me afligió, por eso se desenfrenaron delante de mi rostro. A la mano derecha se levantaron los jóvenes, empujaron mis pies, y sentaron contra mí las vías de su ruina. Mi senda desbarataron, aprovecháronse de mi quebrantamiento, contra los cuales no hubo ayudador. Vinieron como por portillo ancho, revolviéronse a mi calamidad, hanse revuelto turbaciones sobre mí, combatieron como viento mi alma, y mi salud pasó como nube y ahora mi alma está derramada en mí, días de aflicción me han aprehendido. De noche taladras sobre mí mis huesos, y mis pulsos no reposan. Con la grande copia de materia mi vestidura está demudada, cíñeme como el cuello de mi túnica. Derribóme en el lodo, y soy semejante al polvo y a la ceniza. Clamo a ti, y no me oyes, preséntome, y no me atiendes. Haste tornado cruel para mí, con la fortaleza de tu mano me amenazas. Levantásteme, e hicísteme cabalgar sobre el viento, y disolviste mi sustancia. Porque yo conozco que me reduces a la muerte, y a la casa determinada a todo viviente. Mas él no extenderá la mano contra el sepulcro,

¿Harán los sepultados cuando él los quebrantare? ¿No lloré yo al afligido, y mi alma, no se entristeció sobre el menesteroso? Cuando esperaba yo el bien, entonces vino el mal, y cuando esperaba luz, la oscuridad vino. Mis entrañas hierven, y no reposan, días de aflicción me han sobrecogido. Denegrido ando, y no por el sol, levantado me he en la congregación, y clamado. He venido a ser hermano de los dragones, y compañero de los búhos. Mi piel está denegrida sobre mí, y mis huesos se secaron con ardentía. Y hase tornado mi arpa en luto, y mi órgano. Capítulo 31. Hice pacto con mis ojos, ¿cómo pues había yo de pensar en virgen? Porque, ¿qué galardón me daría de arriba Dios, y qué heredad el omnipotente de las alturas? No hay quebrantamiento para el impío, y extrañamiento para los que obran iniquidad. ¿No ve él mis caminos, y cuenta todos mis pasos? Si anduve con mentira, y si mi pie se apresuró a engaño, péseme Dios en balanzas de justicia, y conocerá mi integridad, si mis pasos se apartaron del camino, y si mi corazón se fue tras mis ojos, y si algo se apegó a mis manos, siembre yo, y otro coma, y mis verduras sean arrancadas. Si fue mi corazón engañado acerca de mujer, y si estuve acechando a la puerta de mi prójimo, muela para otro mi mujer, y sobre ella otros se encorven. Porque es maldad e iniquidad, que han de castigar los jueces. Porque es fuego que devoraría hasta el sepulcro, y desarraigaría toda mi hacienda. Si hubiera tenido en poco el derecho de mi siervo y de mi sierva, cuando ellos pleitearan conmigo, ¿qué haría yo cuando Dios se levantase? Y cuando él visitara, ¿qué le respondería yo? El que en el vientre me hizo a mí, ¿no lo hizo a él? ¿Y no nos dispuso uno mismo en la matriz, si estorbé el contento de los pobres, e hice desfallecer los ojos de la viuda, y si comí mi bocado solo, y no comió de él el huérfano, porque desde mi mocedad creció conmigo como compadre, y desde el vientre de mi madre fui guía de la viuda, si he visto que pereciera alguno sin vestido, y al menesteroso sin cobertura, si no me bendijeron sus lomos, y del vellón de mis ovejas se calentaron, si alcé contra el huérfano mi mano, aunque viese que me ayudarían en la puerta, mi espalda se caiga de mi hombro, y mi brazo sea quebrado de mi canilla. Porque temí el castigo de Dios, contra cuya alteza yo no tendría poder, si puse en oro mi esperanza, y dije al oro, mi confianza eres tú, si me alegré de que mi hacienda se multiplicase, y de que mi mano hallase mucho, si he mirado al sol cuando resplandecía, y a la luna cuando iba hermosa, y mi corazón se engañó en secreto, y mi boca besó mi mano, esto también fuera maldad juzgada, porque habría negado al Dios soberano. Si me alegré en el quebrantamiento del que me aborrecía, y me regocijé cuando le halló el mal, que ni aun entregué al pecado mi paladar, pidiendo maldición para su alma, cuando mis domésticos decían, quien nos diese de su carne, nunca nos hartaríamos. El extranjero no tenía fuera la noche, mis puertas abría al caminante. Si encubrí, como los hombres, mis prevaricaciones, escondiendo en mi seno mi iniquidad, porque quebrantaba a la gran multitud, y el menosprecio de las familias me atemorizó, y callé, y no salí de mi puerta, quien me diera quien me oyese. He aquí mi impresión es que el Omnipotente testificaría por mí, aunque mi adversario me hiciera el proceso. Ciertamente yo lo llevaría sobre mi hombro, y me lo ataría en lugar de corona. Yo le contaría el número de mis pasos, y como príncipe me llegaría a él. Si mi tierra clama contra mí, y lloran todos sus surcos, si comí su sustancia sin dinero, o afligí el alma de sus dueños, en lugar de trigo menaz.

por cuanto él era justo en sus ojos. Entonces Eliú, hijo de Barachel, Busita, de la familia de Ram, se enojó con furor contra Job, enojóse con furor, por cuanto justificaba su vida más que a Dios. Enojóse así.

mismo con furor contra sus tres amigos, porque no hallaban qué responder, aunque habían condenado a Job. Y Eliú había esperado a Job en la disputa, porque eran más viejos de días que él. Empero viendo Eliú que no había respuesta en la boca de aquellos tres varones, su furor se encendió. Y respondió Eliú hijo de Barachel, Busita, y dijo, yo soy menor de días y vosotros viejos, he tenido por tanto miedo, y temido declararos mi opinión. Yo decía, los días hablarán, y la muchedumbre de años declarará sabiduría. Ciertamente espíritu hay en el hombre, e inspiración del Omnipotente los hace que entiendan. No los grandes son los sabios, ni los viejos entienden el derecho. Por tanto yo dije, escuchadme, declararé yo también mi sabiduría. He aquí yo he esperado a vuestras razones, he escuchado vuestros argumentos, en tanto que buscabais palabras. Os he pues prestado atención, y he aquí que no hay de vosotros quien redarguya a Job, y responda a sus razones. Porque no digáis, nosotros hemos hallado sabiduría, tan solo Dios, no el hombre. Ahora bien, Job no enderezó a mí sus palabras, ni yo le responderé con vuestras razones. Espantáronse, no respondieron más, fuéronseles los razonamientos. Yo pues he esperado, porque no hablaban, antes pararon, y no respondieron más. Por eso yo también responderé mi parte, también yo declararé mi juicio. Porque lleno estoy de palabras, y el espíritu de mi vientre me constriñe. De cierto mi vientre está como el vino que no tiene respiradero, y se rompe como odres nuevos. Hablaré pues y respiraré, abriré mis labios, y responderé. No haré ahora acepción de personas, ni usaré con nombre de lisonjeros títulos. Porque no sé hablar lisonjas. Razones declararán la rectitud de mi corazón, y mis labios proferirán pura sabiduría. El Espíritu de Dios me hizo, y la inspiración del Omnipotente me dio vida. Si pudieres, respóndeme, dispón tus palabras, está delante de mí, heme aquí a mí en lugar de Dios, conforme a tu dicho, de lodo soy yo también formado. He aquí que mi terror no te espantará, ni mi mano se agravará sobre ti. De cierto tú dijiste a oídos míos, y yo oí la voz de tus palabras que decían, yo soy limpio y sin defecto, y soy inocente, y no hay maldad en mí. He aquí que él buscó achaques contra mí, y me tiene por su enemigo, puso mis pies en el cepo, y guardó todas mis sendas. He aquí en esto no has hablado justamente, yo te responderé que mayor es Dios que el hombre. ¿Por qué tomaste pleito contra él? Porque él no da cuenta de ninguna de sus razones. Sin embargo, en una o en dos maneras habla Dios, mas el hombre no entiende. Por sueño de visión nocturna, cuando el sueño cae sobre los hombres, cuando se adormecen sobre el lecho, entonces revela al oído de los hombres, y le señala su consejo, para quitar al hombre de su obra, y apartar del varón la soberbia. Detendrá su alma de corrupción, y su vida de que pase a cuchillo. También sobre su cama es castigado con dolor fuerte en todos sus huesos, que le hace que su vida aborrezca el pan, y su alma la comida suave. Su carne desfallece sin verse, y sus huesos, que antes no se veían, aparecen. Y su alma se acerca al sepulcro, y su vida a los que causan la muerte. Si tuviera cerca de él algún elocuente anunciador muy escogido, que anuncie al hombre su deber, que le diga que Dios tuvo de él misericordia, que lo libró de descender al sepulcro, que halló redención, enternecerase su carne más que de niño, volverá a los días de su mocedad, orará a Dios, y le amará, y verá su faz con júbilo, y él restituirá al hombre su justicia. Él mira sobre los hombres, y el que dijere, pequé, y pervertí lo recto, y no me ha aprovechado, Dios redimirá su alma, que no pase al sepulcro, y su vida se verá en luz. He aquí, todas estas cosas hace Dios dos y tres veces con el hombre, para apartar su alma del sepulcro, y para iluminarlo con la luz de los vivientes. Escucha, Job, y óyeme, calla, y yo hablaré.

0: que si tuvieres razones, respóndeme, habla, porque yo te quiero justificar. Y si no, óyeme tú a mí, calla.
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0: Gusta para comer. Escojamos para nosotros el juicio, conozcamos entre nosotros cuál sea lo bueno, porque Jehová ha dicho, yo soy justo, y Dios me ha quitado mi derecho. ¿He de mentir yo contra mi razón? Mi saeta es gravosa sin haber yo prevaricado. ¿Qué hombre hay como Job, que bebe el escarnio como agua? Y va en compañía con los que obran iniquidad, y anda con los hombres maliciosos. Porque ha dicho, de nada servirá al hombre el conformar su voluntad con Dios. Por tanto, varones de seso, oídme, lejos esté de Dios la impiedad, y del Omnipotente la iniquidad. Porque él pagará al hombre según su obra, y él le hará hallar conforme a su camino. Sí, por cierto, Dios no hará injusticia, y el Omnipotente no pervertirá el derecho. ¿Quién visitó por él la tierra? ¿Y quién puso en orden todo el mundo? Si él pusiese sobre el hombre su corazón, y recogiese así su espíritu y su aliento, toda carne perecería juntamente, y el hombre se tornaría en polvo. Si pues hay en ti entendimiento, oye esto, escucha la voz de mis palabras. ¿Enseñorearás el que aborrece juicio, y condenarás tú al que es tan justo? ¿Hase de decir al rey, perverso, y a los príncipes, impíos? Cuanto menos a aquel que no hace acepción de personas de príncipes, ni el rico es de él más respetado que el pobre. Porque todos son obras de sus manos. En un momento morirán, y a medianoche se alborotarán los pueblos, y pasarán, y sin mano será quitado el poderoso. Porque sus ojos están sobre los caminos del hombre, y ve todos sus pasos. No hay tinieblas ni sombra de muerte donde se encubran los que obran maldad. No carga pues él al hombre más de lo justo, para que vaya con Dios a juicio. Él quebrantará a los fuertes sin pesquisa, y hará estar otros en su lugar. Por tanto él hará notorias las obras de ellos, cuando los trastornará en la noche, y serán quebrantados. Como a malos los herirá en lugar donde sean vistos, por cuanto así se apartaron de él, y no consideraron todos sus caminos, haciendo venir delante de él el clamor del pobre, y que oiga el clamor de los necesitados, y si él diere reposo, ¿quién inquietará? Si escondiere el rostro, ¿quién lo mirará? Esto sobre una nación, y lo mismo sobre un hombre, haciendo que no reine el hombre hipócrita para vejaciones del pueblo. De seguro conviene se diga a Dios, llevado él ya a castigo, no más ofenderé, enséñame tú lo que yo no veo. Que si hice mal, no lo haré más. Ha de ser eso según tu mente, él te retribuirá, ora rehuses, ora aceptes, y no yo, di sino, lo que tú sabes. Los hombres de seso dirán conmigo, y el hombre sabio me oirá, que Job no habla con sabiduría, y que sus palabras no son con entendimiento. Deseo yo que Job sea aprobado ampliamente, a causa de sus respuestas por los hombres inicuos. Porque a su pecado añadió impiedad, bate las manos entre nosotros. Vendré de mi pecado. Yo te responderé razones, y a tus compañeros contigo. Mira a los cielos, y ve, y considera que las nubes son más altas que tú. Si pecares, ¿qué habrás hecho contra él? Y si tus rebeliones se multiplicaren, ¿qué le harás tú? Si fueres justo, ¿qué le darás a él? ¿O qué recibirá de tu mano? Al hombre como tú dañará tu impiedad, y al hijo del hombre aprovechará tu justicia. A causa de la multitud de las violencias clamarán, y se lamentarán por el poderío de los grandes, y ninguno dice, ¿dónde está Dios mi Hacedor, que da canciones en la noche, que nos enseña más que a las bestias de la tierra, y nos hace sabios más que las aves del cielo? Allí clamarán, y él no oirá, por la soberbia de los malos. Ciertamente Dios no oirá la vanidad, ni la mirará el Omnipotente.

aunque más digas, no lo mirará, haz juicio delante de él, y en él espera. Mas ahora, porque en su ira no visita, ni conoce con rigor, guión, por eso Job abrió su boca vanamente.

Capítulo 36. Y añadió Eliú, y dijo, espérame un poco, y enseñarte, porque todavía tengo razones en orden a Dios. Tomaré mi noticia de lejos, y atribuiré justicia a mi Hacedor. Porque de cierto no son mentira mis palabras, contigo está el que es íntegro en sus conceptos. He aquí que Dios es grande, mas no desestima a nadie, es poderoso en fuerza de sabiduría. No otorgará vida al impío, y a los afligidos dará su derecho, no quitará sus ojos del justo, antes bien con los reyes los pondrá en solio para siempre, y serán ensalzados. Y si estuvieren prendidos en grillos, y aprisionados en las cuerdas de aflicción, él les dará a conocer la obra de ellos, y que prevalecieron sus rebeliones. Despierta además el oído de ellos para la corrección, y díceles que se conviertan de la iniquidad. Si oyeren, y les sirvieren, acabarán sus días en bien, y sus años en deleites, mas si no oyeren, serán pasados a cuchillo, y perecerán sin sabiduría. Empero los hipócritas de corazón lo irritarán más, y no clamarán cuando él los atare. Fallecerá el alma de ellos en su mocedad, y su vida entre los sodomitas. Al pobre librará de su pobreza, y en la aflicción despertará su oído. Asimismo te apartaría de la boca de la angustia a lugar espacioso, libre de todo apuro, y te asentará mesa llena de grosura. Mas tú has llenado el juicio del impío, en vez de sustentar el juicio y la justicia. Por lo cual teme que en su ira no te quite con golpe, el cual no puedas apartar de ti con gran rescate. Hará él estima de tus riquezas, ni del oro, ni de todas las fuerzas del poder. No anheles la noche, en que desaparecen los pueblos de su lugar. Guárdate, no tornes a la iniquidad, pues esta escogiste más bien que la aflicción. He aquí que Dios es excelso con su potencia, qué enseñador semejante a él. ¿Quién le ha prescrito su camino? ¿Y quién le dirá, iniquidad has hecho? Acuérdate de engrandecer su obra, la cual contemplan los hombres. Los hombres todos la ven, mírala el hombre de lejos. He aquí, Dios es grande, y nosotros no le conocemos, ni se puede rastrear el número de sus años. Él reduce las gotas de las aguas, al derramarse la lluvia según el vapor, las cuales destilan las nubes, goteando en abundancia sobre los hombres. ¿Quién podrá tampoco comprender la extensión de las nubes, y el sonido estrepitoso de su pabellón? He aquí que sobre él extiende su luz, y cobija con ella las raíces de la mar. Bien que por esos medios castiga a los pueblos, a la multitud da comida, con las nubes encubre la luz, y mándale no brillar, interponiendo aquellas. Tocante a ella anunciará el trueno, su compañero, y salta de su lugar. Oíd atentamente su voz terrible, y el sonido que sale de su boca. Debajo de todos los cielos lo dirige, y su luz hasta los fines de la tierra. Después de ella bramará el sonido, tronará él con la voz de su magnificencia, y aunque sea oída su voz, no los detiene. Tronará Dios maravillosamente con su voz, él hace grandes cosas, que nosotros no entendemos, porque a la nieve dice, desciende a la tierra, también a la llovizna, y a los aguaceros de su fortaleza. Así hace retirarse a todo hombre, para que los hombres todos reconozcan su obra. La bestia se entrará en su escondrijo, y estaráse en sus moradas. Del mediodía viene el torbellino, y el frío de los vientos del norte. Por el soplo de Dios se da el hielo, y las anchas aguas son constreñidas, regando también llega a disipar la densa nube, y con su luz esparce la niebla. Asimismo por sus designios se revuelven las nubes en derredor, para hacer sobre la haz del mundo, en la tierra, lo que él les mandara. Unas veces por azote, otras por causa de su tierra, otras por misericordia las hará parecer. Escucha esto, Job, repósate, y considera las maravillas de Dios. ¿Supiste tú cuando Dios las ponía en concierto, y hacía levantar la luz de su nube? ¿Has tú conocido las diferencias de las nubes, las maravillas del perfecto en sabiduría?
¿Por qué están calientes tus vestidos cuando se fija el viento del mediodía sobre la tierra? ¿Extendiste tú con él los cielos, firmes como un espejo sólido? Muéstranos qué le hemos de decir, porque nosotros no podemos componer las ideas a causa de las tinieblas. ¿Será preciso contarle cuando yo hablaré? Por más que el hombre razone, quedará como abismado. He aquí aún, no se puede mirar la luz esplendente en los cielos, luego que pasa el viento y los limpia, viniendo de la parte del norte la dorada claridad. En Dios hay una majestad terrible. Él es todopoderoso, al cual no alcanzamos, grande en potencia, y en juicio y en multitud de justicia no afligirá. Temerlo han por tanto

un torbellino, y dijo, ¿quién es ese que oscurece el consejo con palabras sin sabiduría? Ahora ciñe como varón tus lomos, yo te preguntaré, y hazme saber tú. ¿Dónde estabas cuando yo fundaba la tierra? Házmelo saber, si tienes inteligencia. ¿Quién ordenó sus medidas, si lo sabes, o quién extendió sobre ella cordel? ¿Sobre qué están fundadas sus basas? ¿O quién puso su piedra angular, cuando las estrellas todas del alba alababan, y se regocijaban todos los hijos de Dios? ¿Quién encerró con puertas la mar, cuando se derramaba por fuera como saliendo de madre, cuando puse yo nubes por vestidura suya, y por su faja oscuridad? Y establecí sobre ella mi decreto, y le puse puertas y cerrojo, y dije, hasta aquí vendrás, y no pasarás adelante, y ahí parará la hinchazón de tus ondas. ¿Has tú mandado a la mañana en tus días? ¿Has mostrado al alba su lugar, para que ocupe los fines de la tierra, y que sean sacudido de ella los impíos? Trasmúdase como lodo bajo de sello, y viene a estar como con vestidura, mas la luz de los impíos es quitada de ellos, y el brazo enaltecido es quebrantado. ¿Has entrado tú hasta los profundos de la mar, y has andado escudriñando el abismo? ¿Han te sido descubiertas las puertas de la muerte, y has visto las puertas de la sombra de muerte? ¿Has tú considerado hasta las anchuras de la tierra? Declara si sabes todo esto. ¿Por dónde va el camino a la habitación de la luz, y dónde está el lugar de las tinieblas? Si llevarás tú ambas cosas a sus términos, y entenderás las sendas de su casa, sabíaslo tú porque hubieses ya nacido, o porque es grande el número de tus días. ¿Has tú entrado en los tesoros de la nieve, o has visto los tesoros del granizo, lo cual tengo yo reservado para el tiempo de angustia, para el día de la guerra y de la batalla? Porque camino se reparte la luz, y se esparce el viento solano sobre la tierra. ¿Quién repartió conducto al turbión, y camino a los relámpagos y truenos, haciendo llover sobre la tierra deshabitada, sobre el desierto, donde no hay hombre, para hartar la tierra desierta e inculta, y para hacer brotar la tierna hierba? ¿Tiene la lluvia padre? ¿O quién engendró las gotas del rocío? ¿De qué vientre salió el hielo? ¿Y la escarcha del cielo, quién la engendró? Las aguas se endurecen a manera de piedra, y congélase la haz del abismo. ¿Podrás tú impedir las delicias de las Pléyades, o desatarás las ligaduras del Orión? ¿Sacarás tú a su tiempo los signos de los cielos, o guiarás el Arcturo con sus hijos? ¿Supiste tú las ordenanzas de los cielos? ¿Dispondrás tú de su potestad en la tierra? ¿Alzarás tú a las nubes tu voz, para que te cubra muchedumbre de aguas? ¿Enviarás tú los relámpagos, para que ellos vayan? ¿Y diránte ellos, henos aquí? ¿Quién puso la sabiduría en el interior? ¿O quién dio al entendimiento la inteligencia? ¿Quién puso por cuenta los cielos con sabiduría?

y los odres de los cielos, ¿quién los hace parar, cuando el polvo se ha convertido en dureza, y los terrones se han pegado unos con otros? Guión, ¿cazarás tú la presa para el león? ¿Y saciarás el hambre de los leoncillos? Guión, cuando están echados en las cuevas, o se están en sus guaridas para acechar. Guión, ¿quién preparó al cuervo su alimento, cuando sus pollos claman a Dios? ¿O miraste tú las ciervas cuando están pariendo? ¿Contaste tú los meses de su preñez, y sabes el tiempo cuando han de parir? Encórvanse, hacen salir sus hijos, pasan sus dolores. Sus hijos están sanos, crecen con el pasto, salen y no vuelven a ellas. ¿Quién echó libre al asno montés, y quién soltó sus ataduras, al cual yo puse casa en la soledad, y sus moradas en lugares estériles? Búrlase de la multitud de la ciudad, no oye las voces del arriero. Lo oculto de los montes es su pasto, y anda buscando todo lo que está verde. ¿Querrá el unicornio servirte a ti, ni quedar a tu pesebre? ¿Atarás tú al unicornio con su coyunda para el surco? ¿Labrará los valles en pos de ti? ¿Confiarás tú en él, por ser grande su fortaleza, y le fiarás tu labor? ¿Fiarás de él que te tornará tu simiente, y que la allegará en tu era? ¿Diste tú hermosas alas al pavo real, o alas y plumas al avestruz, el cual desampara en la tierra sus huevos, y sobre el polvo los calienta, y olvídase de que los pisará el pie, y que los quebrará bestia del campo? Endurécese para con sus hijos, como si no fuesen suyos, no temiendo que su trabajo haya sido en vano, porque le privó Dios de sabiduría, y no le dio inteligencia. Luego que se levanta en alto, búrlase del caballo y de su jinete. ¿Diste tú al caballo la fortaleza? ¿Vestiste tú su cerviz de relincho? ¿Le intimidarás tú como a alguna langosta? El resoplido de su nariz es formidable, escarba la tierra, alégrase en su fuerza, sale al encuentro de las armas, hace burla del espanto, y no teme, ni vuelve el rostro delante de la espada. Contra él suena la aljaba, el hierro de la lanza y de la pica, y él con ímpetu y furor escarba la tierra, sin importarle el sonido de la bocina, antes como que dice entre los clarines, ¡ea!, y desde lejos huele la batalla, el grito de los capitanes, y la vocería. Vuela el gavilán por tu industria, y extiende hacia el mediodía sus alas. Se remonta el águila por tu mandamiento, y pone en alto su nido. Ella habita y está en la piedra, en la cumbre del peñasco y de la roca. Desde allí acecha la comida, sus ojos observan de muy lejos. Sus pollos chupan la sangre.

y a contender con el Omnipotente? El que disputa con Dios, responda a esto. Y respondió Job a Jehová, y dijo, he aquí que yo soy vil, ¿qué te responderé? Mi mano pongo sobre mi boca. Una vez hablé, y no responderé, aún dos veces, mas no tornaré a hablar. Entonces respondió Jehová a Job desde la oscuridad, y dijo, cíñete ahora como varón tus lomos, yo te preguntaré, y explícame, ¿invalidarás tú también mi juicio? ¿Me condenarás a mí, para justificarte a ti? ¿Tienes tu brazo como Dios? ¿Y tronarás tú con voz como Él? Atavíate ahora de majestad y de alteza, y vístete de honra y de hermosura. Esparce furores de tu ira, y mira a todo soberbio, y abátelo. Mira a todo soberbio, y humíllalo, y quebranta a los impíos en su asiento, encúbrelos a todos en el polvo, venda sus rostros en la oscuridad, y yo también te confesaré que podrá salvarte tu diestra. He aquí ahora Behemot, al cual yo hice contigo, hierba come como buey. He aquí ahora que su fuerza está en sus lomos, y su fortaleza en el ombligo de su vientre. Su cola mueve como un cedro, y los nervios de sus genitales son entretejidos. Sus huesos son fuertes como bronce, y sus miembros

miembros como barras de hierro. Él es la cabeza de los caminos de Dios. El que lo hizo, puede hacer que su cuchillo a él se acerque. Ciertamente los montes producen hierba para él, y toda bestia del campo retosa allá. Echaráse debajo de las sombras, en lo oculto de las cañas, y de los lugares húmedos. Los árboles sombríos lo cubren con su sombra, los sauces del arroyo lo cercan. He aquí que él tomará el río sin inmutarse, y confíese que el Jordán pasará por su boca, tomarálo alguno por sus contigo? ¿Hablará de él lisonjas? ¿Hará concierto contigo para que lo tomes por siervo perpetuo? ¿Jugarás tú con él como con pájaro, o lo atarás para tus niñas? ¿Harán de él banquete los compañeros? ¿Partiránlo entre los mercaderes? ¿Cortarás tú con cuchillo su cuero, o con asta de pescadores su cabeza? Pon tu mano sobre él, te acordarás de la batalla, y nunca más tornarás. He aquí que la esperanza acerca de él será burlada, porque aún a su sola vista se desmayarán. Nadie hay tan osado que lo despierte, ¿quién pues podrá estar delante de mí? ¿Quién me ha anticipado, para que yo restituya? Todo lo que hay debajo del cielo es mío. Yo no callaré sus miembros, ni lo de sus fuerzas y la gracia de su disposición. ¿Quién descubrirá la delantera de su vestidura? ¿Quién se llegará a él con freno doble? ¿Quién abrirá las puertas de su rostro? Los órdenes de sus dientes espantan, la gloria de su vestido son escudos fuertes, cerrados entre sí estrechamente. El uno se junta con el otro, que viento no entra entre ellos. Pegado está el uno con el otro, están trabados entre sí, que no se pueden apartar. Con sus estornudos encienden lumbre, y sus ojos son como los párpados del alba. De su boca salen hachas de fuego, centellas de fuego proceden, de sus narices sale humo, como de una olla o caldero que hierve. Su aliento enciende los carbones, y de su boca sale llama. En su cerviz mora la fortaleza, y esparcese el desaliento delante de él. Las partes momias de su carne están apretadas, están en él firmes, y no se mueven. Su corazón es firme como una piedra, y fuerte como la muela de abajo. De su grandeza tienen temor los fuertes, y a causa de su desfallecimiento hacen por purificarse. Cuando alguno lo alcanzare, ni espada, ni lanza, ni dardo, ni coselete durará. El hierro estima por pajas, y el acero por leño podrido. Saeta no le hace huir, las piedras de onda se le tornan aristas. Tiene toda arma por hojarascas, y del blandir de la pica se burla. Por debajo tiene agudas conchas, imprime su agudeza en el suelo. Hace hervir como una olla la profunda mar, y tórnala como una olla de ungüento. En pos de sí hace resplandecer la senda, que parece que la mar es cana. No hay sobre la tierra su semejante, hecho para nada temer. Menosprecia toda cosa

Capítulo 42. Y respondió Job a Jehová, y dijo, yo conozco que todo lo puedes, y que no hay pensamiento que se esconda de ti. ¿Quién es el que oscurece el consejo sin ciencia? Por tanto yo denunciaba lo que no entendía, cosas que me eran ocultas, y que no las sabía. Oye, te ruego, y hablaré, te preguntaré, y tú me enseñarás. De oídas te había oído, mas ahora mis ojos te ven, por tanto me aborrezco, y me arrepiento en el polvo y en la ceniza. Y aconteció que después que habló Jehová estas palabras a Job, Jehová dijo a Elifaz temanita, mi ira se encendió contra ti y tus dos compañeros, porque no habéis hablado por mí lo recto, como mi siervo Job. Ahora pues, tomaos 7 becerros y 7 carneros, y andad a mi siervo Job, y ofreced holocausto por vosotros, y mi siervo Job orará por vosotros, porque de cierto a él atenderé para no trataros afrentosamente, por cuanto no habéis hablado por mí con rectitud, como mi siervo Job.

Fueron pues Elifaz temanita, y Bildad suita, y Zofarna amatita, e hicieron como Jehová les dijo, y Jehová atendió a Job. Y mudó Jehová la aflicción de Job, orando él por sus amigos, y aumentó al doble todas las cosas que habían sido de Job. Y vinieron él todos sus hermanos, y todas sus hermanas, y todos los que antes le habían conocido, y comieron con él pan en su casa, y condoliéronse de él, y consoláronle de todo aquel mal que sobre él había Jehová traído, y cada uno de ellos le dio una pieza de moneda, y un zarcillo de oro, y bendijo Jehová la postrimería de Job más que su principio, porque tuvo 14,000 ovejas, y 6,000 camellos, y 1,000 yuntas de bueyes, y 1,000 asnas. Y tuvo 7 hijos y 3 hijas. Y llamó el nombre de la una, Jemimá, y el nombre de la segunda, Sesía, y el nombre de la tercera, Kerenapuch. Y no se hallaron mujeres tan hermosas como las hijas de Job en toda la tierra, y dióles su padre herencia entre sus hermanos. Y después de esto vivió Job 140 años, y vio a sus hijos, y a los hijos de sus hijos, hasta la cuarta generación. Consejo de malos, ni estuvo en camino de pecadores, ni en silla de escarnecedores se ha sentado, antes en la ley de Jehová está su delicia, y en su ley medita de día y de noche. Y será como el árbol plantado junto a arroyos de aguas, que da su fruto en su tiempo, y su hoja no cae, y todo lo que hace, prosperará. No así los malos, sino como el tamo que arrebata el viento. Por tanto no se levantarán los malos en el juicio, ni los pecadores en la congregación de los justos. Porque Jehová conoce el camino de los

Salmo 2. ¿Por qué se amotinan las gentes, y los pueblos piensan vanidad? Estarán los reyes de la tierra, y príncipes consultarán unidos contra Jehová, y contra su ungido, diciendo, rompamos sus coyundas, y echemos de nosotros sus cuerdas. El que mora en los cielos se reirá, el Señor se burlará de ellos. Entonces hablará a ellos en su furor, y turbarálos con su ira. Yo empero he puesto mi rey sobre Sión, monte de mi santidad, yo publicaré el decreto. Jehová me ha dicho, mi hijo eres tú, yo te engendré hoy. Pídeme, y te daré por heredad las gentes, y por posesión tuya los términos de la tierra. Quebrantarlos has con vara de hierro, como vaso de alfarero los desmenuzarás. Y ahora, reyes, entended, admitid corrección, jueces de la tierra. Servid a Jehová con temor, y alegraos con temblor, besad al Hijo, porque no se enoje, y perezcáis en el camino, cuando se encendiere un poco su furor. Muchos se levantan contra mí. Muchos dicen de mi vida, no hay para él salud en Dios. Selah. Mas tú, Jehová, eres escudo alrededor de mí, mi gloria, y el que ensalza mi cabeza. Con mi voz clamé a Jehová, y él me respondió desde el monte de su santidad. Selah. Yo me acosté, y dormí, y desperté, porque Jehová me sostuvo, no temeré de 10 millares de pueblos, que pusieren cerco contra mí. Levántate, Jehová, sálvame, Dios mío, porque tú heriste a todos mis enemigos en la quijada, los dientes de los malos quebrantaste. De Jehová es la salud,

Salmo 4. Respóndeme cuando clamo, oh Dios de mi justicia, estando en angustia, tú me hiciste ensanchar, ten misericordia de mí, y oye mi oración. Hijos de los hombres, ¿hasta cuándo volveréis mi honra en infamia, amaréis la vanidad, y buscaréis la mentira? Selah. Sabed pues, que Jehová hizo apartar al pío para sí, Jehová oirá cuando yo a él clamare. Temblad, y no pequéis, conversad en vuestro corazón sobre vuestra cama, y desistid, Selah. Ofreced sacrificios de justicia, y confiad en Jehová. Muchos dicen, ¿quién nos mostrará el bien? Alza sobre nosotros, oh Jehová, la luz de tu rostro. Tú diste alegría en mi corazón, más que tienen ellos en el tiempo que se multiplicó su grano y su mosto. En paz me acostaré, y asimismo dormiré, porque solo mía. Está atento a la voz de mi clamor, Rey mío y Dios mío, porque a ti oraré. Oh Jehová, de mañana oirás mi voz, de mañana me presentaré a ti, y esperaré. Porque tú no eres un Dios que ame la maldad, el malo no habitará junto a ti. No estarán los insensatos delante de tus ojos, aborreces a todos los que obran iniquidad, destruirás a los que hablan mentira. Al hombre de sangres y de engaño abominará Jehová. Y yo en la multitud de tu misericordia entraré en tu casa, adoraré hacia el templo de tu santidad en tu temor. Guíame, Jehová, en tu justicia a causa de mis enemigos, endereza delante de mí tu camino. Porque no hay en su boca rectitud, sus entrañas son pravedades, sepulcro abierto su garganta, con su lengua lisonjearán, desbarátalos. Oh Dios, caigan de sus consejos, por la multitud de sus rebeliones échalos, porque se rebelaron contra ti. Y alegrarse han todos los que en ti confían, para siempre darán voces de júbilo, porque tú los defiendes, y en ti se regocijarán los que aman tu nombre. Porque tú, oh Jehová, bendecirás al justo,

Salmo 6. Jehová, no me reprendas en tu furor, ni me castigues con tu ira. Ten misericordia de mí, oh Jehová, porque yo estoy debilitado. Sáname, oh Jehová, porque mis huesos están conmovidos. Mi alma asimismo está muy conturbada, y tú, Jehová, ¿hasta cuándo? Vuelve, oh Jehová, libra mi alma, sálvame por tu misericordia. Porque en la muerte no hay memoria de ti, ¿quién te lo hará en el sepulcro? Heme consumido a fuerza de gemir, todas las noches inundo mi lecho, riego mi estrado con mis lágrimas. Mis ojos están carcomidos de descontento, hanse envejecido a causa de todos mis angustiadores. Apartaos de mí, todos los obradores de iniquidad, porque Jehová ha oído la voz de mi lloro. Jehová ha oído mi ruego, ha recibido Jehová mi oración. Se avergonzarán, y turbaránse mucho todos mis enemigos. Dios mío, en ti he confiado, sálvame de todos los que me persiguen, y líbrame, no sea que arrebate mi alma, cual león que despedaza, sin que haya quien libre. Jehová Dios mío, si yo he hecho esto, si hay en mis manos iniquidad, si di mal pago al pacífico conmigo, hasta he libertado al que sin causa era mi enemigo, persiga el enemigo mi alma, y alcáncela, y pise en tierra mi vida, y mi honra ponga en el polvo. Selah. Levántate, oh Jehová, con tu furor, álzate a causa de las iras de mis angustiadores, y despierta en favor mío el juicio que mandaste, y te rodeará concurso de pueblo, por cuyo amor vuélvete luego a levantar en alto. Jehová juzgará a los pueblos. Júzgame, oh Jehová, conforme a mi justicia y conforme a mi integridad. Consúmase ahora la malicia de los inicuos, y establece al justo, pues el Dios justo prueba los corazones y los riñones. Mi escudo está en Dios, que salva a los rectos de corazón. Dios es el que juzga al justo, y Dios está airado todos los días contra el impío. Si no se convirtiere, él afilará su espada, armado tiene ya su arco, y lo ha preparado. Asimismo ha aparejado para él armas de muerte, ha labrado sus saetas para los que persiguen. He aquí ha tenido parto de iniquidad, concibió trabajo, y parió mentira.

pozo acabado, y ahondádolo, y en la fosa que hizo caerá. Su trabajo se tornará sobre su cabeza, y su agravio descenderá sobre su mollera. Alabaré yo a Jehová conforme a su justicia.

Salmo 8. Oh Jehová, Señor nuestro, cuán grande es tu nombre en toda la tierra, que has puesto tu gloria sobre los cielos. De la boca de los chiquitos y de los que maman, fundaste la fortaleza, a causa de tus enemigos, para hacer cesar al enemigo, y al que se venga. Cuando veo tus cielos, obra de tus dedos, la luna y las estrellas que tú formaste, digo, ¿qué es el hombre, para que tengas de él memoria, y el hijo del hombre, que lo visites? Pues le has hecho poco menor que los ángeles, y coronástelo de gloria y de lustre, hicístelo enseñorear de las obras de tus manos, todo lo pusiste debajo de sus pies, ovejas, y bueyes, todo ello, y asimismo las bestias del campo, las aves de los cielos, y los peces de la mar, todo cuanto pasa por los senderos de la mar. Oh Jehová, Señor nuestro. Tus maravillas. Alegraréme y regocijaréme en ti, cantaré a tu nombre, oh Altísimo, por haber sido mis enemigos vueltos atrás, caerán y perecerán delante de ti. Porque has hecho mi juicio y mi causa, sentástete en silla juzgando justicia. Reprendiste gentes, destruiste al malo, raíste el nombre de ellos para siempre jamás, oh enemigo, acabados son para siempre los asolamientos. Y las ciudades que derribaste, su memoria pereció con ellas. Mas Jehová permanecerá para siempre, dispuesto a su trono para juicio. Y él juzgará el mundo con justicia, y juzgará a los pueblos con rectitud. Y será Jehová refugio al pobre, refugio para el tiempo de angustia. Y en ti confiarán los que conocen tu nombre, por cuanto tú, oh Jehová, no desamparaste a los que te buscaron. Cantad a Jehová, que habita en Sión, noticiad en los pueblos sus obras. Porque demandando la sangre se acordó de ellos, no se olvidó del clamor de los pobres. Ten misericordia de mí, Jehová, mira mi aflicción que padezco de los que me aborrecen, tú que me levantas de las puertas de la muerte, porque cuente yo todas tus alabanzas en las puertas de la hija de Sión, y me goce en tu salud. Hundiéronse las gentes en la fosa que hicieron. En la red que escondieron fue tomado su pie, Jehová fue conocido en el juicio que hizo, en la obra de sus manos fue enlazado el malo. Y Gayón. Selah. Los malos serán trasladados al infierno, todas las gentes que se olvidan de Dios. Porque no para siempre será olvidado el pobre, ni la esperanza de los pobres perecerá perpetuamente. Levántate, oh Jehová, no se fortalezca el hombre. Sean juzgadas las gentes delante de ti, pon, oh Jehová, temor en ellos, conózcanlas.

0: Salmo 10. ¿Por qué estás lejos, oh Jehová, y te escondes en el tiempo de la tribulación? Con arrogancia el malo persigue al pobre, serán cogidos en los artificios que han ideado. Por cuanto se alaba el malo del deseo de su alma, y bendice al codicioso o quien Jehová aborrece. El malo, por la altivez de su rostro, no busca a Dios, no hay Dios en todos sus pensamientos. Sus caminos son viciosos en todo tiempo, tus juicios los tiene muy lejos de su vista, echa bocanadas en orden a todos sus enemigos, dice en su corazón, no seré movido en ningún tiempo, ni jamás me alcanzará el infortunio. Llena está su boca de maldición, y de engaños y fraude, debajo de su lengua, vejación y maldad. Está en las guaridas de las aldeas, en los escondrijos mata al inocente, sus ojos están acechando al pobre. Acecha en oculto, como el león desde su cama, acecha para arrebatar al pobre, arrebata al pobre trayéndolo a su red. Encógese, agáchase, y caen en sus fuerzas muchos desdichados, dice en su corazón, Dios está olvidado, ha encubierto su rostro, nunca lo verá. Levántate, oh Jehová Dios, alza tu mano, no te olvides de los pobres. ¿Por qué irrita el malo a Dios? En su corazón ha dicho que no lo inquirirás. Tú lo tienes visto, porque tú miras el trabajo, y la vejación, para vengarle por tu mano, a ti se acoge el pobre, tú eres el amparo del huérfano. Quebranta el brazo del malo, del maligno buscarás su maldad, hasta que ninguna halles, Jehová, Rey eterno y perpetuo, de su tierra fueron destruidas las gentes. El deseo de los humildes oíste, oh Jehová, tú dispones su corazón, y haces atento tu oído, para juzgar al huérfano y al pobre, a fin de que en oculto a los rectos de corazón. Si fueren destruidos los fundamentos, ¿qué ha de hacer el justo? Jehová en el templo de su santidad, la silla de Jehová está en el cielo, sus ojos ven, sus párpados examinan a los hijos de los hombres. Jehová prueba al justo, empero al malo y al que ama la violencia, su alma aborrece. Sobre los malos lloverá lazos, fuego y azufre, con vientos de torbellinos, será la porción del cáliz de ellos. Porque el justo Jehová oh Jehová, porque se acabaron los misericordiosos, porque se han acabado los fieles de entre los hijos de los hombres. Mentira habla cada uno con su prójimo, con labios lisonjeros, con corazón doble hablan. Destruirá Jehová todos los labios lisonjeros, la lengua que habla grandezas, que dijeron, por nuestra lengua prevaleceremos, nuestros labios están con nosotros, ¿quién nos es Señor? Por la opresión de los pobres, por el gemido de los menesterosos, ahora me levantaré, dice Jehová, pondrélos en salvo del que contra ellos se engríe. Las palabras de Jehová, palabras limpias, plata refinada en horno de tierra, purificada siete veces. Tú, Jehová, los guardarás, guárdalos para siempre de aquesta generación. Cercando andan los malos, mientras ¿hasta cuándo será enaltecido mi enemigo sobre mí? Mira, óyeme, Jehová Dios mío, alumbra mis ojos, porque no duerma en muerte. Porque no diga mi enemigo, vencílo, mis enemigos se alegrarán, si yo resbalare. Mas yo en tu misericordia he confiado, alegraráse mi corazón en tu salud, cantaré a Jehová.
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0: Hijos de los hombres, por ver si

Jehová es su esperanza. ¿Quién diese de Sion la salud de Israel? Residirá en el monte de tu santidad. El que anda en integridad, y obra justicia, y habla verdad en su corazón. El que no detrae con su lengua, ni hace mal a su prójimo, ni contra su prójimo acoge oprobio alguno. Aquel a cuyos ojos es menospreciado el vil, mas honra a los que temen a Jehová, y habiendo jurado en daño suyo, no por eso muda. Quien su dinero no dio a usura, ni contra el inocente tomó cohecho, el que hace guárdame, oh Dios, porque en ti he confiado. Dijiste, oh alma mía, a Jehová, tú eres el Señor, mi bien a ti no aprovecha, sino a los santos que están en la tierra, y a los íntegros, toda mi afición en ellos. Multiplicaránse los dolores de aquellos que sirven diligentes a otro Dios, no ofreceré yo sus libaciones de sangre, ni en mis labios tomaré sus nombres. Jehová es la porción de mi parte y de mi copa, tú sustentarás mi suerte. Las cuerdas me cayeron en lugares deleitosos, y es hermosa la heredad que me ha tocado. Bendeciré a Jehová que me aconseja, aun en las noches me enseñan mis riñones. A Jehová he puesto siempre delante de mí, porque está a mi diestra no seré conmovido. Alegróse por tanto mi corazón, y se gozó mi gloria. También mi carne reposará segura. Porque no dejarás mi alma en el sepulcro, ni permitirás que tu santo vea corrupción. Me mostrarás la senda de la vida, hartura de alegrías hay con tu son. Hasme visitado de noche, me has apurado, y nada inicuo hallaste. Heme propuesto que mi boca no ha de propasarse. Para las obras humanas, por la palabra de tus labios yo me he guardado de las vías del destructor. Sustenta mis pasos en tus caminos, porque mis pies no resbalen. Yo te he invocado, por cuanto tú me oirás, oh Dios, inclina a mí tu oído, escucha mi palabra. Muestra tus estupendas misericordias, tú que salvas a los que en ti confían. De los que se levantan contra tu diestra. Guárdame como lo negro de la niñeta del ojo, escóndeme con la sombra de tus alas, de delante de los malos que me oprimen, de mis enemigos que me cercan por la vida. Cerrados están con su grosura, con su boca hablan soberbiamente. Nuestros pasos nos han cercado ahora, puestos tienen sus ojos para echarnos por tierra. Parecen al león que desea hacer presa, y al leoncillo que está escondido. Levántate, oh Jehová, prevén su encuentro, póstrale, libra mi alma del malo con tu espada, de los hombres con tu mano, oh Jehová, de los hombres de mundo, cuya parte es en esta vida, y cuyo vientre hinche de tu tesoro, hartan sus hijos, y dejan el resto a sus chiquitos. Yo en justicia veré tu rostro,

Jehová, fortaleza mía. Jehová, roca mía y castillo mío, y mi libertador. Dios mío, fuerte mío, en él confiaré, escudo mío, y el cuerno de mi salud, mi refugio. Invocaré a Jehová, digno de ser alabado, y seré salvo de mis enemigos. Cercáronme dolores de muerte, y torrentes de perversidad me atemorizaron. Dolores del sepulcro me rodearon, previniéronme lazos de muerte. En mi angustia invoqué a Jehová, y clamé a mi Dios, él oyó mi voz desde su templo, y mi clamor llegó delante de él, a sus oídos. Y la tierra fue conmovida y tembló, y moviéronse los fundamentos de los montes, y se estremecieron, porque se indignó él. Humo subió de su nariz, y de su boca consumidor fuego, carbones fueron por él encendidos. Y bajó los cielos, y descendió, y oscuridad debajo de sus pies, y cabalgó sobre un querubín, y voló, voló sobre las alas del viento. Puso

tinieblas por escondedero suyo, su pabellón en derredor de sí, oscuridad de aguas, nubes de los cielos. Por el resplandor delante de él, sus nubes pasaron, granizo y carbones ardientes. Y tronó en los cielos Jehová, y el Altísimo dio su voz, granizo y carbones de fuego. Y envió sus saetas, y desbaratólos, y echó relámpagos, y los destruyó. Y aparecieron las honduras de las aguas, y descubriéronse los cimientos del mundo, a tu reprensión, oh Jehová, por el soplo del viento de tu nariz. Envió desde lo alto, tomóme, sácome de las muchas aguas. Libróme de mi poderoso enemigo, y de los que me aborrecían, aunque eran ellos más fuertes que yo. Asaltáronme en el día de mi quebranto, mas Jehová fue mi apoyo. Y sacóme a anchura, libróme, porque se agradó de mí. Hame pagado Jehová conforme a mi justicia, conforme a la limpieza de mis manos me ha vuelto. Porque yo he guardado los caminos de Jehová, y no me aparté impíamente de mi Dios. Pues todos sus juicios estuvieron delante de mí, y no eché de mí sus estatutos. Y fui íntegro para con él, y cauteléme de mi maldad. Pagóme pues Jehová conforme a mi justicia, conforme a la limpieza de mis manos delante de sus ojos. Con el misericordioso te mostrarás misericordioso, y recto para con el hombre íntegro. Limpio te mostrarás para con el limpio, y severo serás para con el perverso. Y tú salvarás al pueblo humilde, y humillarás los ojos altivos. Tú pues alumbrarás mi lámpara, Jehová mi Dios alumbrará mis tinieblas. Porque contigo desharé ejércitos, y con mi Dios asaltaré muros. Dios, perfecto su camino, es acendrada la palabra de Jehová, escudo es a todos los que en él esperan. Porque, ¿qué Dios hay fuera de Jehová? ¿Y qué fuerte fuera de nuestro Dios? Dios es el que me ciñe de fuerza, e hizo perfecto mi camino, quien pone mis pies como pies de ciervas, e hízome estar sobre mis alturas, quien enseña mis manos para la batalla, y será quebrado con mis brazos el arco de acero. Dísteme asimismo el escudo de tu salud, y tu diestra me sustentó, y tu benignidad me ha acrecentado. Ensanchaste mis pasos debajo de mí, y no titubearon mis rodillas. Perseguido he a mis enemigos, y alcancélos, y no volví hasta acabarlos. Helos herido, y no podrán levantarse, cayeron debajo de mis pies. Pues me ceñiste de fortaleza para la pelea, has agobiado mis enemigos debajo de mí, y dísteme la cerviz de mis enemigos, y destruí a los que me aborrecían. Clamaron, y no hubo quien salvase, aun a Jehová, mas no los oyó, y molílos como polvo delante del viento, esparcílos como lodo de las calles. Librásteme de contiendas de pueblo, pusísteme por cabecera de gentes, pueblo que yo no conocía, me sirvió. Así que hubo oído, me obedeció, los hijos de extraños me mintieron, los extraños flaquearon, y tuvieron miedo desde sus encerramientos. Viva Jehová, y sea bendita mi roca, y ensalzado sea el Dios de mi salud, el Dios que me da las venganzas, y sujetó pueblos a mí, mi libertador de mis enemigos, hicísteme también superior de mis adversarios, librásteme de varón violento. Por tanto yo te confesaré entre las gentes, oh Jehová, y cantaré a tu nombre, el cual engrandece las saludes de su rey, y hace misericordia a su ungido. Hermanos, el un día emite palabra al otro día, y la una noche a la otra noche declara sabiduría. No hay dicho, ni palabras, ni es oída su voz. Por toda la tierra salió su hilo, y al cabo del mundo sus palabras. En ellos puso tabernáculo para el sol, y él, como un novio que sale de su tálamo, alégrase cual gigante para correr el camino. Del un cabo de los cielos es su salida, y su giro hasta la extremidad de ellos, y no hay quien se esconda de su calor. La ley de Jehová es perfecta, que vuelve el alma, el testimonio de Jehová, fiel, que hace sabio al pequeño. Los mandamientos de Jehová son rectos, que alegran el corazón, el precepto de Jehová, puro, que alumbra los ojos, el temor de Jehová, limpio, que permanece para siempre.

Siempre, los juicios de Jehová son verdad, todos justos. Deseables son más que el oro, y más que mucho oro afinado, y dulces más que miel, y que la que destila del panal. Tu siervo es además amonestado con ellos, en guardarlos hay grande galardón. Los errores, ¿quién los entenderá? Líbrame de los que me son ocultos. Detén asimismo a tu siervo de las soberbias, que no se enseñoreen de mí, entonces seré íntegro, y estaré limpio de gran rebelión. Sean gratos los dichos de mi boca y la meditación de mi corazón delante de ti,

Salmo 20. Óigate Jehová en el día de conflicto, defiéndate el nombre del Dios de Jacob. Envíete ayuda desde el santuario, y desde Sión te sostenga. Haga memoria de todos tus presentes, y reduzca a ceniza tu holocausto. Selah. Dete conforme a tu corazón, y cumpla todo tu consejo. Nosotros nos alegraremos por tu salud, y alzaremos pendón en el nombre de nuestro Dios. Cumpla Jehová todas tus peticiones. Ahora hecho de ver que Jehová guarda a su ungido, oirálo desde los cielos de su santidad, con la fuerza de la salvación de su diestra. Estos confían en carros, y aquellos en caballos, mas nosotros del nombre de Jehová nuestro Dios tendremos memoria. Ellos arrodillaron, y cayeron, mas nosotros nos levantamos, y nos enhestamos. Salva, Jehová. Oh Jehová, y en tu salud se gozará mucho. El deseo de su corazón le diste, y no le negaste lo que sus labios pronunciaron. Selah. Pues le has salido al encuentro con bendiciones de bien, corona de oro fino has puesto sobre su cabeza. Vida te demandó, y dístele largura de días por siglos y siglos. Grande es su gloria en tu salud, honra y majestad has puesto sobre él, porque lo has bendecido para siempre, llenástelo de alegría con tu rostro. Por cuanto el rey confía en Jehová, y en la misericordia del Altísimo, no será conmovido. Alcanzará tu mano a todos tus enemigos, tu diestra alcanzará a los que te aborrecen. Ponerlos has como horno de fuego en el tiempo de tu ira, Jehová los deshará en su furor, y fuego los consumirá. Su fruto destruirás de la tierra, y su simiente de entre los hijos de los hombres, porque trazaron el mal contra ti, fraguaron maquinaciones, mas no prevalecerán. Pues tú los pondrás en fuga, cuando aparejares en tus cuerdas las saetas contra sus rostros. Ensálzate, oh Jehová, con tu fortaleza.

Salmo 22. Dios mío, ¿por qué me has dejado? ¿Por qué estás lejos de mi salud, y de las palabras de mi clamor? Dios mío, clamo de día, y no oyes, y de noche, y no hay para mí silencio. Tú empero eres santo, tú que habitas entre las alabanzas de Israel. En ti esperaron nuestros padres, esperaron, y tú los liberaste. Clamaron a ti, y fueron librados, esperaron en ti, y no se avergonzaron, mas yo soy gusano, y no hombre, oprobio de los hombres, y desecho del pueblo. Todos los que me ven, escarnecen de mí, estiran los labios, menean la cabeza, diciendo, remítese a Jehová, líbrelo, sálvele, puesto que en él se complacía. Empero tú eres el que me sacó del vientre, el que me haces esperar desde que estaba a los pechos de mi madre. Sobre ti fui echado desde la matriz, desde el vientre de mi madre, tú eres mi Dios, no te alejes de mí, porque la angustia está cerca, porque no hay quien ayude. Hanme rodeado muchos toros, fuertes toros de Basán me han cercado. Abrieron sobre mí su boca, como león rapante y rugiente. Heme escurrido como aguas, y todos mis huesos se descoyuntaron, mi corazón fue como cera, desliéndose en mí.

medio de mis entrañas. Secóse como un tiesto mi vigor, y mi lengua se pegó a mi paladar, y me has puesto en el polvo de la muerte, porque perros me han rodeado, hame cercado cuadrilla de malignos, horadaron mis manos y mis pies. Contar puedo todos mis huesos, ellos miran, considéranme. Partieron entre sí mis vestidos, y sobre mi ropa echaron suertes. Mas tú, Jehová, no te alejes, fortaleza mía, apresúrate para mi ayuda. Libra de la espada mi alma, del poder del perro mi única, sálvame de la boca del león, y óyeme librándome de los cuernos de los unicornios. Anunciaré tu nombre a mis hermanos, en medio de la congregación te alabaré. Los que teméis a Jehová, alabadle, glorificadle, simiente toda de Jacob, y temed de él, vosotros, simiente toda de Israel. Porque no menospreció ni abominó la aflicción del pobre, ni de él escondió su rostro, sino que cuando clamó a él, oyóle. De ti será mi alabanza en la grande congregación, mis votos pagaré delante de los que le temen. Comerán los pobres, y serán saciados, alabarán a Jehová los que le buscan, vivirá vuestro corazón para siempre. Acordarse han, y volveránse a Jehová todos los términos de la tierra, y se humillarán delante de ti todas las familias de las gentes. Porque de Jehová es el reino, y él se enseñoreará de las gentes. Comerán y adorarán todos los poderosos de la tierra, postraránse delante de él todos los que descienden al polvo, si bien ninguno puede conservar la vida a su propia alma, la posteridad le servirá, será ella contada por una generación de Jehová. Vendrán, y anunciarán al andas de justicia por amor de su nombre. Aunque ande en valle de sombra de muerte, no temeré mal alguno, porque tú estarás conmigo, tu vara y tu cayado me infundirán aliento. Aderezarás mesa delante de mí, en presencia de mis angustiadores, ungiste mi cabeza con aceite, mi copa está rebosando. Ciertamente el bien y la misericordia me seguirán todos los días de mi vida,

Salmo 24. De Jehová es la tierra y su plenitud, el mundo, y los que en él habitan. Porque él la fundó sobre los mares, y afirmóla sobre los ríos. ¿Quién subirá al monte de Jehová? ¿Y quién estará en el lugar de su santidad? El limpio de manos, y puro de corazón, el que no ha elevado su alma a la vanidad, ni jurado con engaño. Él recibirá bendición de Jehová, y justicia del Dios de salud. Tal es la generación de los que le buscan, de los que buscan tu rostro, oh Dios de Jacob. Selá. Alzad, oh puertas, vuestras cabezas, y alzaos vosotras, puertas eternas, y entrará el Rey de Gloria. ¿Quién es este Rey de Gloria? Jehová el fuerte y valiente, Jehová el poderoso en batalla. Alzad, oh puertas, vuestras cabezas, y alzaos vosotras, puertas eternas, y entrará el Rey de Gloria. ¿Quién es este Rey de Gloria? Jehová de los ejércitos. Esperan será confundido, serán avergonzados los que se rebelan sin causa. Muéstrame, oh Jehová, tus caminos, enséñame tus sendas. Encamíname en tu verdad, y enséñame, porque tú eres el Dios de mi salud, en ti he esperado todo el día. Acuérdate, oh Jehová, de tus conmiseraciones y de tus misericordias, que son perpetuas. De los pecados de mi mocedad, y de mis rebeliones, no te acuerdes, conforme a tu misericordia acuérdate de mí, por tu bondad, oh Jehová. Bueno y recto es Jehová, por tanto él enseñará a los pecadores el camino. Encaminará a los humildes por el juicio, y enseñará a los mansos su carrera. Todas las sendas de Jehová son misericordia y verdad, para los que guardan su pacto y sus testimonios. Por amor de tu nombre, oh Jehová, perdonarás también mi pecado, porque es grande. ¿Quién es el hombre que teme a Jehová?

enseñará el camino que ha de escoger. Su alma reposará en el bien, y su simiente heredará la tierra. El secreto de Jehová es para los que le temen, y a ellos hará conocer su alianza. Mis ojos están siempre hacia Jehová, porque Él sacará mis pies de la red. Mírame, y ten misericordia de mí, porque estoy solo y afligido. Las angustias de mi corazón se han aumentado, sácame de mis congojas. Mira mi aflicción y mi trabajo, y perdona todos mis pecados. Mira mis enemigos, que se han multiplicado, y con odio violento me aborrecen. Guarda mi alma, y líbrame, no sea yo avergonzado, porque en ti confié. Integridad y rectitud me guarden, porque en ti he esperado. Redime, oh Dios.

Salmo 26. Júzgame, oh Jehová, porque yo en mi integridad he andado, confiado he asimismo en Jehová, no vacilaré. Pruébame, oh Jehová, y sondéame, examina mis riñones y mi corazón. Porque tu misericordia está delante de mis ojos, y en tu verdad ando. No me he sentado con hombres de falsedad, ni entré con los que andan encubiertamente. Aborrecí la reunión de los malignos, y con los impíos nunca me senté. Lavaré en inocencia mis manos, y andaré alrededor de tu altar, oh Jehová, para exclamar con voz de acción de gracias, y para contar todas tus maravillas. Jehová, la habitación de tu casa he amado, y el lugar del tabernáculo de tu gloria. No juntes con los pecadores mi alma, ni con los hombres de sangres mi vida, en cuyas manos está el mal, y su diestra está llena de sobornos. Yo empero andaré en mi integridad, redímeme, y ten misericordia de mí, mi pie ha estado en rectitud. ¿De quién he de atemorizarme? Cuando se allegaron contra mí los malignos, mis angustiadores y mis enemigos, para comer mis carnes, ellos tropezaron y cayeron. Aunque se asiente campo contra mí, no temerá mi corazón, aunque contra mí se levante guerra, yo en esto confío. Una cosa he demandado a Jehová, esta buscaré, que esté yo en la casa de Jehová todos los días de mi vida, para contemplar la hermosura de Jehová, y para inquirir en su templo, porque él me esconderá en su tabernáculo en el día del mal, ocultaráme en lo reservado de su pabellón, pondráme en alto sobre una roca, y luego ensalzará mi cabeza sobre mis enemigos en derredor de mí, y yo sacrificaré en su tabernáculo sacrificios de júbilo, cantaré y salmearé a Jehová. Oye, oh Jehová, mi voz con que a ti clamo, y ten misericordia de mí, respóndeme. Mi corazón ha dicho de ti, buscad mi rostro, tu rostro buscaré, oh Jehová. No escondas tu rostro de mí, no apartes con ira a tu siervo, mi ayuda has sido, no me dejes y no me desampares, Dios de mi salud. Aunque mi padre y mi madre me dejaran, Jehová con todo me recogerá. Enséñame, oh Jehová, tu camino, y guíame por senda de rectitud, a causa de mis enemigos. No me entregues a la voluntad de mis enemigos, porque se han levantado contra mí testigos falsos, y los que respiran crueldad. Hubiera yo desmayado, si no creyese que tengo de ver la bondad de Jehová en la tierra de los vivientes. Aguarda a Jehová, esfuérzate, y aliéntese.

Salmo 28. A ti clamaré, oh Jehová, fortaleza mía, no te desentiendas de mí, porque no sea yo, dejándome tú, semejante a los que descienden al sepulcro. Oye la voz de mis ruegos cuando clamo a ti, cuando alzo mis manos hacia el templo de tu santidad. No me arrebates a una con los malos, y con los que hacen iniquidad, los cuales hablan paz con sus prójimos, y la maldad está en su corazón. Dales conforme a su obra, y conforme a la malicia de sus hechos, dales

conforme a la obra de sus manos, dales su paga, porque no atendieron a las obras de Jehová, ni al hecho de sus manos, derribarálos, y no los edificará. Bendito Jehová, que oyó la voz de mis ruegos. Jehová es mi fortaleza y mi escudo, en él esperó mi corazón, y fui ayudado, por lo que se gozó mi corazón, y con mi canción le alabaré. Jehová es su fuerza, y la fortaleza de las saludes de su ungido. Salva a tu pueblo, y bendice a tu heredad. Dad a Jehová la gloria y la fortaleza. Dad a Jehová la gloria debida a su nombre. Humillaos a Jehová en el glorioso santuario. Voz de Jehová sobre las aguas, hizo tronar el Dios de gloria. Jehová sobre las muchas aguas. Voz de Jehová con potencia. Voz de Jehová con gloria. Voz de Jehová que quebranta los cedros. Y quebrantó Jehová los cedros del Líbano, e hízolos saltar como becerros, al Líbano y al Sirión como hijos de unicornios. Voz de Jehová que derrama llama de fuego. Voz de Jehová que hará temblar el desierto, hará temblar Jehová el desierto de Cades. Voz de Jehová que hará estar de parto a las siervas, y desnudará labreñas, y en su templo todos los suyos le dicen gloria. Jehová preside en el diluvio, y asentóse Jehová por rey para siempre. Jehová dará fortaleza a su pueblo, Jehová bendecirá.

Salmo 30. Glorificarte, oh Jehová, porque me has ensalzado, y no hiciste a mis enemigos alegrarse de mí. Jehová Dios mío, a ti clamé, y me sanaste. Oh Jehová, hiciste subir mi alma del sepulcro, dísteme vida, para que no descendiese a la sepultura. Cantad a Jehová, vosotros sus santos, y celebrad la memoria de su santidad. Porque un momento será su furor, mas en su voluntad está la vida. Por la tarde durará el lloró, y a la mañana vendrá la alegría. Y dije yo en mi prosperidad, no seré jamás conmovido, porque tú, Jehová, por tu benevolencia has asentado mi monte con fortaleza. Escondiste tu rostro, fui conturbado. A ti, oh Jehová, clamaré, y al Señor suplicaré. ¿Qué provecho hay en mi muerte, cuando yo descienda al hoyo? ¿Te alabará el polvo? ¿Anunciará tu verdad? Oye, oh Jehová, y ten misericordia de mí, Jehová, sé tú mi ayudador. Has tornado mi endecha en baile, desataste mi saco, y ceñísteme de alegría. Por tanto a ti cantaré, gloria mía, y no estaré callado. Esperado, no sea yo confundido para siempre, líbrame en tu justicia. Inclina a mí tu oído, líbrame presto, séme por roca de fortaleza, por casa fuerte para salvarme. Porque tú eres mi roca y mi castillo, y por tu nombre me guiarás, y me encaminarás. Me sacarás de la red que han escondido para mí, porque tú eres mi fortaleza. En tu mano encomiendo mi espíritu. Tú me has redimido, oh Jehová, Dios de verdad. Aborrecí a los que esperan en vanidades ilusorias, mas yo en Jehová he esperado. Me gozaré y alegraré en tu misericordia, porque has visto mi aflicción, has conocido mi alma en las angustias, y no me encerraste en mano del enemigo, hiciste estar mis pies en anchura. Ten misericordia de mí, oh Jehová, que estoy en angustia, hanse consumido de pesar mis ojos, mi alma, y mis entrañas. Porque mi vida se va gastando de dolor, y mis años de suspirar, hase enflaquecido mi fuerza a causa de mi iniquidad, y mis huesos se han consumido. De todos mis enemigos he sido oprobio, y de mis vecinos en gran manera, y horror a mis conocidos, los que me veían fuera, huían de mí. He sido olvidado de su corazón como un muerto, he venido a ser como un vaso perdido. Porque he oído afrenta de muchos, miedo por todas partes, cuando consultaban juntos contra mí, e ideaban quitarme la vida. Mas yo en ti confié, oh Jehová, yo dije, Dios mío eres tú, en tu mano están mis tiempos, líbrame de la mano de mis enemigos, y de mis perseguidores. Haz resplandecer tu rostro sobre tu siervo, sálvame por tu misericordia. No sea yo confundido, oh Jehová, ya que te he invocado, sean corridos los impíos, estén mudos en el profundo. Enmudezcan los labios mentirosos, que hablan contra el justo cosas duras, con soberbia y menosprecio. Cuán grande es tu bien, que has guardado para los que te temen, que has obrado para los que esperan en ti, delante de los hijos de los hombres. Los esconderás en el secreto de tu rostro de las arrogancias del hombre, los pondrás en un tabernáculo a cubierto de contención de lenguas. Bendito Jehová, porque ha hecho maravillosa su misericordia para conmigo en ciudad fuerte. Y decía yo en mi premura, cortado soy de delante de tus ojos, tú empero oíste la voz de mis ruegos, cuando a ti clamaba. Amad a Jehová a todos vosotros sus santos, a los fieles guarda Jehová, y paga abundantemente al que obra con soberbia. Esforzaos todos vosotros los que esperáis.

Salmo 32. Bienaventurado aquel cuyas iniquidades son perdonadas, y borrados sus pecados. Bienaventurado el hombre a quien no imputa Jehová la iniquidad, y en cuyo espíritu no hay superchería. Mientras callé, envejeciéronse mis huesos en mi gemir todo el día. Porque de día y de noche se agravó sobre mí tu mano, volvióse mi verdor en sequedades de estío. Selah. Mi pecado te declaré, y no encubrí mi iniquidad. Confesaré, dije, contra mí mis rebeliones a Jehová, y tú perdonaste la maldad de mi pecado. Selah. Por esto orará a ti todo santo en el tiempo de poder hallarte, ciertamente en la inundación de muchas aguas no llegarán estas a él. Tú eres mi refugio, me guardarás de angustia, con cánticos de liberación me rodearás. Selah. Te haré entender, y te enseñaré el camino en que debes andar, sobre ti fijaré mis ojos. No seáis como el caballo, o como el mulo, sin entendimiento, con cabestro y con freno su boca ha de ser reprimida, para que no lleguen a ti. Muchos dolores para el impío, mas el que espera en Jehová, lo cercará misericordia. Alegraos en Jehová, y gozaos, justos. Alegraos, justos, en Jehová, a los rectos es hermosa la alabanza. Celebrad a Jehová con arpa, cantadle con salterio y decacordio. Cantadle canción nueva, hacedlo bien tañendo con júbilo. Porque recta es la palabra de Jehová, y toda su obra con verdad hecha. Él ama justicia y juicio, de la misericordia de Jehová está llena la tierra. Por la palabra de Jehová fueron hechos los cielos, y todo el ejército de ellos por el espíritu de su boca. Él junta como en un montón las aguas de la mar, él pone en depósitos los abismos. Tema a Jehová toda la tierra, teman de él todos los habitadores del mundo. Porque él dijo, y fue hecho, él mandó, y existió. Jehová hace nulo el consejo de las gentes, y frustra las maquinaciones de los pueblos. El consejo de Jehová permanecerá para siempre, los pensamientos de su corazón por todas las generaciones. Bienaventurada la gente de que Jehová es su Dios, el pueblo a quien escogió por heredad para sí. Desde los cielos miró Jehová, vio a todos los hijos de los hombres. Desde la morada de su asiento miró sobre todos los moradores de la tierra. Él formó el corazón de todos ellos, él considera todas sus obras. El reino es salvo con la multitud del ejército, no escapa el valiente por la mucha fuerza. Vanidad es el caballo para salvarse, por la grandeza de su fuerza no librará. He aquí, el ojo de Jehová sobre los que le temen, sobre los que esperan en su misericordia, para librar sus almas de la muerte, y para darles vida en el hambre. Nuestra alma esperó a Jehová, nuestra ayuda y nuestro escudo es Él. Por tanto en Él se alegrará nuestra

cuerpo, su alabanza será siempre en mi boca. En Jehová se gloriará mi alma, oiránlo los mansos, y se alegrarán. Engrandeced a Jehová conmigo, y ensalcernos su nombre a una. Busqué a Jehová, y él me oyó, y libróme de todos mis temores. A él miraron y fueron alumbrados, y sus rostros no se avergonzaron. Este pobre clamó, y oyóle Jehová, y librólo de todas sus angustias. El ángel de Jehová acampa en derredor de los que le temen, y los defiende. Gustad, y ved que es bueno Jehová, dichoso el hombre que confiará en él. Temed a Jehová, vosotros sus santos, porque no hay falta para los que le temen. Los leoncillos necesitaron, y tuvieron hambre, pero los que buscan a Jehová, no tendrán falta de ningún bien. Venid, hijos, oídme, el temor de Jehová os enseñaré. ¿Quién es el hombre que desea vida, que codicia días para ver bien? Guarda tu lengua de mal, y tus labios de hablar engaño. Apártate del mal, y haz el bien, busca la paz, y síguela. Los ojos de Jehová están sobre los justos, y atentos sus oídos al clamor de ellos. La ira de Jehová contra los que mal hacen, para cortar de la tierra la memoria de ellos. Clamaron los justos, y Jehová oyó, y librólos de todas sus angustias. Cercano está Jehová a los quebrantados de corazón, y salvará a los contritos de espíritu. Muchos son los males del justo, mas de todos ellos lo librará Jehová. Él guarda todos sus huesos, ni uno de ellos será quebrantado. Matará al malo la maldad, y los que aborrecen al justo serán asolados. Jehová redime el alma de sus siervos. Los que contra mí contienden, pelea con los que me combaten. Echa mano al escudo y al pavés, y levántate en mi ayuda. Y saca la lanza, cierra contra mis perseguidores, di a mi alma, yo soy tu salud. Avergüéncense y confúndanse los que buscan mi alma, vuelvan atrás, y sean avergonzados los que mi mal intentan. Sean como el tamo delante del viento, y el ángel de Jehová los acose. Sea su camino oscuridad y resbaladeros, y el ángel de Jehová los persiga. Porque sin causa escondieron para mí su red en un hoyo, sin causa hicieron hoyo para mi alma. Véngale el quebrantamiento que no sepa, y su red que escondió lo prenda, con quebrantamiento en ella caiga. Y gócese mi alma en Jehová, y alégrese en su salud. Todos mis huesos dirán, Jehová, ¿quién como tú, que libras al afligido del más fuerte que él, y al pobre y menesteroso del que le despoja? Levantáronse testigos falsos, demandáronme lo que no sabía, volviéronme mal por bien, para abatir a mi alma. Mas yo, cuando ellos se enfermaron, me vestí de saco, afligí con ayuno mi alma, y mi oración se revolvía en mi seno. Como por mi compañero, como por mi hermano andaba, como el que trae luto por madre, enlutado me humillaba. Pero ellos se alegraron en mi adversidad, y se juntaron, juntáronse contra mí gentes despreciables, y yo no lo entendía, despedazábanme, y no cesaban, con los lisonjeros escarnecedores truhanes, crujiendo sobre mí sus dientes. Señor, ¿hasta cuándo verás esto? Recobra mi alma de sus quebrantamientos, mi única de los leones. Te confesaré en grande congregación, te alabaré entre numeroso pueblo. No se alegren de mí mis enemigos injustos, ni los que me aborrecen sin causa hagan del ojo. Porque no hablan paz, y contra los mansos de la tierra piensan palabras engañosas. Y ensancharon sobre mí su boca. Dijeron, ea, ea, nuestros ojos lo han visto. Tú lo has visto, oh Jehová, no calles, Señor. De mí no te alejes. Muévete y despierta para mi juicio, para mi causa, Dios mío y Señor mío. Júzgame conforme a tu justicia, Jehová.

Dios mío, y no se alegren de mí. No digan en su corazón, ea, alma nuestra. No digan, hémoslo devorado. Avergüéncense, y sean confundidos aún a los que de mi mal se alegran. Vístanse de vergüenza y de confusión los que se engrandecen contra mí. Canten y alégrense los que están a favor de mi justa causa, y digan siempre, sea ensalzado Jehová, que ama la paz de su siervo. Y mi lengua hablará.

Salmo 36. La iniquidad del impío me dice al corazón, no hay temor de Dios delante de sus ojos. Lisonjéase, por tanto, en sus propios ojos, hasta que su iniquidad sea hallada aborrecible. Las palabras de su boca son iniquidad y fraude, no quiso entender para bien hacer. Iniquidad piensa sobre su cama, está en camino no bueno, el mal no aborrece. Jehová, hasta los cielos es tu misericordia, tu verdad hasta las nubes, tu justicia como los montes de Dios, tus juicios abismo grande, oh Jehová, al hombre y al animal conservas. Cuán ilustre, oh Dios, es tu misericordia. Por eso los hijos de los hombres se amparan bajo la sombra de tus alas. Embriagarse han de la grosura de tu casa, y tú los abrevarás del torrente de tus delicias. Porque contigo está el manantial de la vida, en tu luz veremos la luz. Extiende tu misericordia a los que te conocen, y tu justicia a los rectos de corazón. No venga contra mí pie de soberbia, y mano de impíos no me mueva. Allí cayeron los obradores de iniquidad, fue. Espera en Jehová, y haz bien, vivirás en la tierra, y en verdad serás alimentado. Pon asimismo tu delicia en Jehová, y él te dará las peticiones de tu corazón. Encomienda a Jehová tu camino, y espera en él, y él hará, y exhibirá tu justicia como la luz, y tus derechos como el mediodía. Calla a Jehová, y espera en él, no te alteres con motivo del que prospera en su camino, por el hombre que hace maldades. Déjate de la ira, y depón el enojo, no te excites en manera alguna a hacer lo malo. Porque los malignos serán talados, mas los que esperan en Jehová, ellos heredarán la tierra. Pues de aquí a poco no será el malo, y contemplará sobre su lugar, y no parecerá. Pero los mansos heredarán la tierra, y se recrearán con abundancia de paz. Maquina el impío contra el justo, y cruje sobre él sus dientes. El Señor se reirá de él, porque ve que viene su día. Los impíos desenvainaron espada, y entesaron su arco, para derribar al pobre y al menesteroso, para matar a los de recto proceder. La espada de ellos entrará en su mismo corazón, y su arco será quebrado. Mejor es lo poco del justo, que las riquezas de muchos pecadores. Porque los brazos de los impíos serán quebrados, mas el que sostiene a los justos es Jehová. Conoce Jehová los días de los perfectos, y la heredad de ellos será para siempre. No serán avergonzados en el mal tiempo, y en los días de hambre serán hartos. Mas los impíos perecerán, y los enemigos de Jehová como la grasa de los carneros serán consumidos, se disiparán como humo. El impío toma prestado, y no paga, mas el justo tiene misericordia, y da. Porque los benditos de él heredarán la tierra, y los malditos de él serán talados. Por Jehová son ordenados los pasos del hombre, y aprueba su camino. Cuando cayere, no quedará postrado, porque Jehová sostiene su mano. Mozo fui, y he envejecido, y no he visto justo desamparado, ni su simiente que mendigue pan. En todo tiempo tiene misericordia, y presta, y su simiente es para bendición. Apártate del mal, y haz el bien, y vivirás para siempre. Porque Jehová ama la rectitud, y no desampara a sus santos, mas la simiente de los impíos será extirpada. Los justos heredarán la tierra, y vivirán para siempre sobre ella. La boca del justo hablará sabiduría, y su lengua proferirá juicio.

juicio. La ley de su Dios está en su corazón, por tanto sus pasos no vacilarán. Acecha el impío al justo, y procura matarlo. Jehová no lo dejará en sus manos, ni lo condenará cuando le juzgaren. Espera en Jehová, y guarda su camino, y él te ensalzará para heredar la tierra. Cuando serán talados los pecadores, lo verás. Vi yo al impío sumamente ensalzado, y que se extendía como un laurel verde. Empero pasóse, y he aquí no parece, y busquélo, y no fue hallado. Considera al íntegro, y mira al justo, que la postrimería de cada uno de ellos es paz. Mas los transgresores fueron todos a una destruidos, la postrimería de los impíos fue talada. Pero la salvación de los justos es de Jehová, y él es su fortaleza en el tiempo de angustia. Y Jehová los ayudará, y los librará, y libertará a los de los impíos,

Salmo 38. Jehová, no me reprendas en tu furor, ni me castigues en tu ira. Porque tus saetas descendieron a mí, y sobre mí ha caído tu mano. No hay sanidad en mi carne a causa de tu ira, ni hay paz en mis huesos a causa de mi pecado. Porque mis iniquidades han pasado mi cabeza, como carga pesada se han agravado sobre mí. Pudriéronse, corrompiéronse mis llagas, a causa de mi locura. Estoy encorvado, estoy humillado en gran manera, ando enlutado todo el día. Porque mis lomos están llenos de irritación, y no hay sanidad en mi carne. Estoy debilitado y molido en gran manera, bramo a causa de la conmoción de mi corazón. Señor, delante de ti están todos mis deseos, y mi suspiro no te es oculto. Mi corazón está acongojado, hame dejado mi vigor, y aún la misma luz de mis ojos no está conmigo. Mis amigos y mis compañeros se quitaron de delante de mi plaga, y mis cercanos se pusieron lejos. Y los que buscaban mi alma armaron lazos, y los que procuraban mi mal hablaban iniquidades, y meditaban fraudes todo el día. Mas yo, como si fuera sordo no oía, y estaba como un mudo, que no abre su boca. Fui pues como un hombre que no oye, y que en su boca no tiene reprensiones. Porque a ti, oh Jehová, esperé yo, tú responderás, Jehová Dios mío, porque dije, que no se alegren de mí, cuando mi pie resbalaba, sobre mí se engrandecían. Empero yo estoy a pique de claudicar, y mi dolor está delante de mí continuamente. Por tanto denunciaré mi maldad, congojaréme por mi pecado. Porque mis enemigos están vivos y fuertes, y hanse aumentado los que me aborrecen sin causa, y pagando mal por bien me son contrarios, por seguir yo lo bueno. No me desampares, oh Jehová, Dios mío, no te alejes de mí. Apresúrate.

que así proferí con mi lengua, hazme saber, Jehová, mi fin, y cuánta sea la medida de mis días, sepa yo cuánto tengo de ser del mundo. He aquí diste a mis días término corto, y mi edad es como nada delante de ti, ciertamente es completa vanidad todo hombre que vive, Selah. Ciertamente en tinieblas anda del hombre, ciertamente en vano se inquieta, junta, y no sabe quién lo allegará. Y ahora, Señor, ¿qué esperaré? Mi esperanza en ti está. Líbrame de todas mis rebeliones, no me pongas por escarnio del insensato. Enmudecí, no abrí mi boca, porque tú lo hiciste. Quita de sobre mí tu plaga, de la guerra de tu mano soy consumido. Con castigo sobre el pecado corriges al hombre, y haces consumirse como de polilla su grandeza. Ciertamente vanidad es todo hombre. Selah. Oye mi oración, oh Jehová, y escucha mi clamor. No calles a mis lágrimas, porque peregrino soy para contigo, y advenedizo, como todos mis padres. Déjame,

a Jehová, e inclinóse a mí, y oyó mi clamor. E hízome sacar de un lago de miseria, del lodo cenagoso, y puso mis pies sobre peña, y enderezó mis pasos. Puso luego en mi boca canción nueva, alabanza a nuestro Dios. Verán esto muchos, y temerán, y esperarán en Jehová. Bienaventurado el hombre que puso a Jehová por su confianza, y no mira a los soberbios, ni a los que declinan a la mentira. Aumentado has tú, oh Jehová Dios mío, tus maravillas, y tus pensamientos para con nosotros, no te los podremos contar, si yo anunciare y hablare de ellos, no pueden ser enarrados. Sacrificio y presente no te agrada, has abierto mis oídos, holocausto y expiación no has demandado. Entonces dije, he aquí, vengo, en el envoltorio del libro está escrito de mí, el hacer tu voluntad, Dios mío, hame agradado, y tu ley está en medio de mis entrañas. Anunciado he justicia en grande congregación, he aquí no detuve mis labios, Jehová, tú lo sabes, no encubrí tu justicia dentro de mi corazón, tu verdad y tu salvación he dicho, no oculté tu misericordia y tu verdad en grande concurso. Tú, Jehová, no apartes de mí tus misericordias, tu misericordia y tu verdad me guarden siempre. Porque me han cercado males hasta no haber cuento, hanme comprendido mis maldades, y no puedo levantar la vista, hanse aumentado más que los cabellos de mi cabeza, y mi corazón me falta. Quieras, oh Jehová, librarme, Jehová, apresúrate a socorrerme. Sean avergonzados y confusos aún a los que buscan mi vida para cortarla, vuelvan atrás y avergüéncense los que mi mal desean. Sean asolados en pago de su afrenta los que me dicen, ea, ea. Gócense y alégrense en ti todos los que te buscan, y digan siempre los que aman tu salud, Jehová sea ensalzado. Aunque afligido yo y necesitado, Jehová pensará de mí, mi ayuda y mi libertador eres. Jehová lo sustentará sobre el lecho del dolor, mullirás toda su cama en su enfermedad. Yo dije, Jehová, ten misericordia de mí, sana mi alma, porque contra ti he pecado. Mis enemigos dicen mal de mí preguntando, ¿cuándo morirá, y perecerá su nombre? Y si venía a verme, hablaba mentira, su corazón se amontonaba iniquidad, y salido fuera, hablábala. Reunidos murmuraban contra mí todos los que me aborrecían, contra mí pensaban mal, diciendo de mí, cosa pestilencial de él se ha apoderado, y el que cayó en cama, no volverá a levantarse. Aún el hombre de mi paz, en quien yo confiaba, el que de mi pan comía, alzó contra mí el calcañar. Mas tú, Jehová, ten misericordia de mí, y hazme levantar, y daréles el pago. En esto habré conocido que te he agradado, que mi enemigo no se holgará de mí. En cuanto a mí, en mi integridad me has sustentado, y me has hecho estar delante de ti para siempre. Bendito sea Jehová, el Dios de Israel.

Salmo 42. Como el ciervo brama por las corrientes de las aguas, así clama por ti, oh Dios, el alma mía. Mi alma tiene sed de Dios, del Dios vivo, cuando vendré, y pareceré delante de Dios. Fueron mis lágrimas mi pan de día y de noche, mientras me dicen todos los días, ¿dónde está tu Dios? Acordaréme de estas cosas, y derramaré sobre mí mi alma, cuando pasare en el número, iré con ellos hasta la casa de Dios, con voz de alegría y de alabanza, haciendo fiesta a la multitud. ¿Por qué te abates, oh alma mía, y te conturbas en mí? Espera a Dios, porque aún le tengo de alabar por las saludes de su presencia. Dios mío, mi alma está en mí abatida. Acordaréme por tanto de ti desde tierra del Jordán, y de los hermonitas, desde el monte de Mizar. Una

mismo llama a otro a la voz de tus canales, todas tus ondas y tus olas han pasado sobre mí. De día mandará Jehová su misericordia, y de noche su canción será conmigo, y oración al Dios de mi vida. Diré a Dios, roca mía, ¿por qué te has olvidado de mí? ¿Por qué andaré yo enlutado por la opresión del enemigo? Mientras se están quebrantando mis huesos, mis enemigos me afrentan, diciéndome cada día, ¿dónde está tu Dios? ¿Por qué te abates, oh alma mía, y por qué te conturbas en mí? Espera a Dios, porque aún le tengo de alabar, es el ¿por qué andaré enlutado por la opresión del enemigo? Envía tu luz y tu verdad, estas me guiarán, me conducirán al monte de tu santidad, y a tus tabernáculos. Y entraré al altar de Dios, al Dios alegría de mi gozo, y alabaréte con arpa. Oh Dios, Dios mío, ¿por qué te abates, oh alma mía, y por qué te conturbes en mí? Espera a Dios, porque aún le tengo de alabar, es el

Salmo 44. Oh Dios, con nuestros oídos hemos oído, nuestros padres nos han contado, la obra que hiciste en sus días, en los tiempos antiguos. Tú con tu mano echaste las gentes, y los plantaste a ellos, afligiste los pueblos, y los arrojaste. Porque no se apoderaron de la tierra por su espada, ni su brazo los libró, sino tu diestra, y tu brazo, y la luz de tu rostro, porque te complaciste en ellos. Tú, oh Dios, eres mi rey, manda saludes a Jacob, por medio de ti sacudiremos a nuestros enemigos, en tu nombre atropellaremos a nuestros adversarios. Porque no confiaré en mi arco, ni mi espada me salvará. Pues tú nos has guardado de nuestros enemigos, y has avergonzado a los que nos aborrecían. En Dios nos gloriaremos todo tiempo, y para siempre lo haremos tu nombre. Selah. Empero nos has desechado, y nos has hecho avergonzar, y no sales en nuestros ejércitos. Nos hiciste retroceder del enemigo, y saqueáronnos para sí los que nos aborrecían. Pusístenos como a ovejas para comida, y esparcístenos entre las gentes. Has vendido tu pueblo de balde, y no pujaste en sus precios. Pusístenos por vergüenza a nuestros vecinos, por escarnio y por burla a los que nos rodean. Pusístenos por proverbio entre las gentes, por movimiento de cabeza en los pueblos. Cada día mi vergüenza está delante de mí, y cúbreme la confusión de mi rostro, por la voz del que me vitupera y deshonra, por razón del enemigo y del que se venga. Todo esto nos ha venido, y no nos hemos olvidado de ti, y no hemos faltado a tu pacto. No se ha vuelto atrás nuestro corazón, ni tampoco se han apartado nuestros pasos de tus caminos. Cuando nos quebrantaste en el lugar de los dragones, y nos cubriste con sombra de muerte, si nos hubiésemos olvidado del nombre de nuestro Dios, o alzado nuestras manos a Dios ajeno, ¿no demandaría Dios esto? Porque Él conoce los secretos del corazón. Empero por tu causa nos matan cada día. Somos tenidos como ovejas para el matadero. Despierta, ¿por qué duermes?

Cíñete tu espada sobre el muslo, oh valiente, con tu gloria y con tu majestad. Y en tu gloria sé prosperado, cabalga sobre palabra de verdad, y de humildad, y de justicia. Y tu diestra te enseñará cosas terribles, tus saetas agudas con que caerán pueblos debajo de ti, penetrarán en el corazón de los enemigos del rey. Tu trono, oh Dios, eterno y para siempre, vara de justicia la vara de tu reino. Amaste la justicia y aborreciste la maldad, por tanto te ungió Dios, el Dios tuyo, con óleo de gozo sobre tus compañeros. Mirra, aloe, y casia exhalan todos tus vestidos, en estancias de marfil te han recreado. Hijas de reyes entre tus ilustres, está la reina a tu diestra con oro de Ofir. Oye, hija, y mira, e inclina tu oído, y olvida tu pueblo, y la casa de tu padre, y deseará el rey tu hermosura, e inclínate a él, porque él es tu señor. Y las hijas de Tiro vendrán con presente, implorarán tu favor los ricos del pueblo. Toda ilustre es de dentro la hija del rey, de brocado de oro es su vestido. Con vestidos bordados será llevada al rey, vírgenes en pos de ella, sus compañeras serán traídas a ti, serán traídas con alegría y gozo, entrarán en el palacio del rey. En lugar de tus padres serán tus hijos, a quienes harás príncipes en toda la tierra. Haré perpetua la memoria de tu nombre en todas las generaciones, por lo cual te haré.

corazones. Por tanto, no temeremos aunque la tierra sea removida, aunque se traspasen los montes al corazón de la mar. Bramarán, turbaránse sus aguas, temblarán los montes a causa de su braveza. Selah. Del río sus conductos alegrarán la ciudad de Dios, el santuario de las tiendas del Altísimo. Dios está en medio de ella, no será conmovida. Dios la ayudará al clarear la mañana. Bramaron las gentes, titubearon los reinos, dio él su voz, derritióse la tierra. Jehová de los ejércitos es con nosotros, nuestro refugio es el Dios de Jacob. Selah. Venid, ved las obras de Jehová, que ha puesto asolamientos en la tierra, que hace cesar las guerras hasta los fines de la tierra, que quiebra el arco, corta la lanza, y quema los carros en el fuego. Estad quietos, y conoced que yo soy Dios, ensalzado he de ser entre las gentes, ensalzado seré en la tierra. Jehová de los ejércitos es con nosotros, nuestro Rey grande sobre toda la tierra. Él sujetará a los pueblos debajo de nosotros, y a las gentes debajo de nuestros pies. Él nos elegirá nuestras heredades, la hermosura de Jacob, al cual amó. Selah. Subió Dios con júbilo, Jehová con sonido de trompeta. Cantad a Dios, cantad, cantad a nuestro Rey, cantad. Porque Dios es el Rey de toda la tierra, cantad con inteligencia. Reinó Dios sobre las gentes, asentóse Dios sobre su santo trono. Los príncipes de los pueblos se juntaron al pueblo del Dios de Abraham, porque de Dios son los

pecado, en la ciudad de nuestro Dios, en el monte de su santuario. Hermosa provincia, el gozo de toda la tierra es el monte de Sión, a los lados del Aquilón, la ciudad del gran rey. Dios en sus palacios es conocido por refugio. Porque he aquí los reyes de la tierra se reunieron, pasaron todos. Y viéndola ellos así, maravilláronse, se turbaron, diéronse priesa a huir, tomólos allí temblor, dolor, como a mujer que pare. Con viento solano quiebras tú las naves de Tarsis. Como lo oímos, así hemos visto en la ciudad de Jehová de los ejércitos, en la ciudad de nuestro Dios, afirmará la Dios para siempre. Selah. Esperamos tu misericordia, oh Dios, en medio de tu templo. Conforme a tu nombre, oh Dios, así es tu loor hasta los fines de la tierra, de justicia.

0: y se está llena tu diestra. Alegraráse el monte de Sión, se gozarán las hijas de Judá por tus juicios. Andad alrededor de Sión, y rodeadla, contad sus torres. Poned vuestro corazón a su antemuro, mirad sus palacios, para que lo contéis a la generación venidera. Porque este Dios es Dios nuestro eternamente y para siempre. Pensamiento de mi corazón inteligencia. Acomodaré a ejemplos mi oído, declararé con el arpa mi enigma. Porque he de temer en los días de adversidad, cuando la iniquidad de mis insidiadores me cercare, los que confían en sus haciendas, y en la muchedumbre de sus riquezas se jactan, ninguno de ellos podrá en manera alguna redimir al hermano, ni dar a Dios su rescate. Porque la redención de su vida es de gran precio, y no se hará jamás, que viva adelante para siempre, y nunca vea la sepultura. Pues se ve que mueren los sabios, así como el insensato y el necio perecen, y dejan a otros sus riquezas. En su interior tienen que sus casas serán eternas, y sus habitaciones para generación y generación, llamaron sus tierras de sus nombres. Mas el hombre no permanecerá en honra, es semejante a las bestias que perecen. Este su camino es su locura, con todo, corren sus descendientes por el dicho de ellos. Selah. Como rebaños serán puestos en la sepultura, la muerte se cebará en ellos, y los rectos se enseñorearán de ellos por la mañana, y se consumirá su bien parecer en el sepulcro de su morada. Empero Dios redimirá mi vida del poder de la sepultura, cuando me tomará. Selah. No temas cuando se enriquece alguno, cuando aumenta la gloria de su casa, porque en muriendo no llevará nada, ni descenderá tras él su gloria. Si bien mientras viviere, dirá dichosa a su alma, y tú serás loado cuando bien te tratares. Entrará a la generación de sus padres, no verán luz para siempre. El hombre en honra que no entiende, semejante.
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0: Salmo 50. El Dios de dioses, Jehová, ha hablado, y convocado la tierra desde el nacimiento del sol hasta donde se pone. De Sión, perfección de hermosura, a Dios resplandecido. Vendrá nuestro Dios, y no callará, fuego consumirá delante de él, y en derredor suyo habrá tempestad grande. Convocará a los cielos de arriba, y a la tierra, para juzgar a su pueblo. Juntadme mis santos, los que hicieron conmigo pacto con sacrificio, y denunciarán los cielos su justicia, porque Dios es el juez. Selah. Oye, pueblo mío, y hablaré, escucha, Israel, y testificaré contra ti, yo soy Dios, el Dios tuyo. No te reprenderé sobre tus sacrificios, ni por tus holocaustos, que delante de mí están siempre. No tomaré de tu casa becerros, ni machos cabríos de tus apriscos. Porque mía es toda bestia del bosque, y los millares de animales en los collados. Conozco todas las aves de los montes, y en mi poder están las fieras del campo. Si yo tuviese hambre, no te lo diría a ti, porque mío es el mundo y su plenitud. Tengo de comer yo carne de toros, o de beber sangre de machos cabríos. Sacrifica a Dios alabanza, y paga tus votos al Altísimo. E invócame en el día de la angustia, te libraré, y tú me honrarás. Pero al malo dijo Dios, ¿qué tienes tú que narrar mis leyes, y que tomar mi pacto en tu boca? Pues que tú aborreces el castigo, y echas a tu espalda mis palabras. Si veías al ladrón, tú corrías con él, y con los adúlteros era tu parte. Tu boca metías en mal, y tu lengua componía engaño. Tomabas asiento, y hablabas contra tu hermano, contra el hijo de tu madre ponías infamia. Estas cosas hiciste, y yo he callado, pensabas que de cierto sería yo como tú, yo te arguiré, y pondrélas delante de tus ojos. Entended ahora esto, los que os olvidáis de Dios, no sea que arrebate, sin que nadie libre. El que sacrifica alabanza me honrará, y al que ordena

conforme a tu misericordia, conforme a la multitud de tus piedades, borra mis rebeliones. Lávame más y más de mi maldad, y límpiame de mi pecado. Porque yo reconozco mis rebeliones, y mi pecado está siempre delante de mí. A ti solo he pecado, y he hecho lo malo delante de tus ojos, porque seas reconocido justo en tu palabra, y tenido por puro en tu juicio. He aquí, en maldad he sido formado, y en pecado me concibió mi madre. He aquí, tú amas la verdad en lo íntimo, y en lo secreto me has hecho comprender sabiduría. Purifícame con hisopo, y será limpio. Lávame, y seré emblanquecido más que la nieve. Hazme oír gozo y alegría, y se recrearán los huesos que has abatido. Esconde tu rostro de mis pecados, y borra todas mis maldades. Crea en mí, oh Dios, un corazón limpio, y renueva un espíritu recto dentro de mí. No me eches de delante de ti, y no quites de mí tu santo espíritu. Vuélveme el gozo de tu salud, y el espíritu libre me sustente. Enseñaré a los prevaricadores tus caminos, y los pecadores se convertirán a ti. Líbrame de homicidios, oh Dios, Dios de mi salud, cantará mi lengua tu justicia. Señor, abre mis labios, y publicará mi boca tu alabanza. Porque no quieres tu sacrificio, que yo daría, no quieres holocausto. Los sacrificios de Dios son el espíritu quebrantado, al corazón contrito y humillado no despreciarás tú, oh Dios. Haz bien con tu benevolencia a Sión, edifica los muros de Jerusalén. Entonces te agradarán los sacrificios de justicia, el holocausto u ofrenda del todo quemada,

Salmo 52. ¿Por qué te glorías de maldad, oh poderoso? La misericordia de Dios es continua. Agravios maquina tu lengua, como navaja amolada hace engaño. Amaste el mal más que el bien, la mentira más que hablar justicia. Selah. Has amado toda suerte de palabras perniciosas, engañosa lengua. Por tanto Dios te derribará para siempre, te asolará y te arrancará de tu morada, y te desarraigará de la tierra de los vivientes, Selah. Y verán los justos, y temerán, y reiránse de él, diciendo, he aquí el hombre que no puso a Dios por su fortaleza, sino que confió en la multitud de sus riquezas. Y se mantuvo en su maldad. Mas yo estoy como oliva verde en la casa de Dios, en la misericordia de Dios confío perpetua y eternamente. Te alabaré para siempre por lo que has hecho, y esperaré en tu nombre. Por ver si hay algún entendido que busque a Dios. Cada uno se había vuelto atrás, todos se habían corrompido, no hay quien haga bien, no hay ni aun uno. ¿No tienen conocimiento todos esos que obran iniquidad, que comen a mi pueblo como si comiesen pan, a Dios no han invocado? Allí se sobresaltaron de pavor donde no había miedo, porque Dios ha esparcido los huesos del que asentó campo contra ti. Los avergonzaste, porque Dios los desechó. Oh, quien diese de Sión saludes a Israel. Envolviendo Dios la cautividad de su pueblo,

Salmo 54. Oh Dios, sálvame por tu nombre, y con tu poder defiéndeme. Oh Dios, oye mi oración, escucha las razones de mi boca. Porque extraños se han levantado contra mí, y fuertes buscan mi alma, no han puesto a Dios delante de sí. Selah. He aquí, Dios es el que me ayuda, el Señor es con los que sostienen mi vida. Él volverá el mal a mis enemigos, córtalos por tu verdad, voluntariamente sacrificaré a ti, alabaré tu nombre, oh Jehová, porque es bueno. Porque me ha librado de toda angustia.

mi oración, y no te escondas de mi súplica. Estáme atento, y respóndeme, clamo en mi oración, y levanto el grito, a causa de la voz del enemigo, por la opresión del impío, porque echaron sobre mí iniquidad, y con furor me han amenazado. Mi corazón está doloroso dentro de mí, y terrores de muerte sobre mí han caído. Temor y temblor vinieron sobre mí, y terror me ha cubierto, y dije, ¿quién me diese alas como de paloma? Volaría yo, y descansaría. Ciertamente huiría lejos, moraría en el desierto. Selah. Apresuraríame a escapar del viento tempestuoso, de la tempestad. Deshace, oh Señor, divide la lengua de ellos, porque he visto violencia y rencilla en la ciudad. Día y noche la rodean sobre sus muros, e iniquidad y trabajo hay en medio de ella, agravios hay en medio de ella, y el fraude y engaño no se apartan de sus plazas. Porque no me afrentó un enemigo, lo cual habría soportado, ni se alzó contra mí el que me aborrecía, porque me hubiera ocultado de él, mas tú, hombre, al parecer íntimo mío, mi guía, y mi familiar, que juntos comunicábamos dulcemente los secretos, a la casa de Dios andábamos en compañía. Condenados sean a muerte, desciendan vivos al infierno, porque maldades hay en su compañía, entre ellos. Yo a Dios clamaré, y Jehová me salvará, tarde y mañana y a mediodía oraré y clamaré, y él oirá mi voz. Él ha redimido en paz mi alma de la guerra contra mí, pues fueron contra mí muchos. Dios oirá, y los quebrantará luego, el que desde la antigüedad permanece, Selah, por cuanto no se mudan, ni temen a Dios. Extendió sus manos contra sus pacíficos, violó su pacto. Ablandan más que manteca su boca, pero guerra hay en su corazón, suavizan sus palabras más que el aceite, mas ellas son cuchillos. Echa sobre Jehová tu carga, y él te sustentará, no dejará para siempre caído al justo. Mas tú, oh Dios, harás descender aquellos al pozo de la sepultura, los hombres sanguinarios y engañadores no demen.

Salmo 56. Ten misericordia de mí, oh Dios, porque me devoraría el hombre, me oprime combatiéndome cada día. Apúranme mis enemigos cada día, porque muchos son los que pelean contra mí, oh Altísimo. En el día que temo, yo en ti confío. En Dios alabaré su palabra, en Dios he confiado, no temeré lo que la carne me hiciere. Todos los días me contristan mis negocios. Contra mí son todos sus pensamientos para mal. Reúnense, escóndense. Miran ellos atentamente mis pasos, esperando mi vida. ¿Escaparán ellos por la iniquidad? Oh Dios, derriba en tu furor los pueblos. Mis huidas has tú contado, pon mis lágrimas en tu redoma, ¿no están ellas en tu libro? Serán luego vueltos atrás mis enemigos el día que yo clamare, en esto conozco que Dios es por mí. En Dios alabaré su palabra, en Jehová alabaré su palabra, en Dios he confiado, no temeré lo que me hará el hombre. Sobre mí, oh Dios, están tus votos, te tributaré alabanzas. Porque has librado mi vida de la muerte, y mis pies de caída, para que porque en ti ha confiado mi alma, y en la sombra de tus alas me ampararé, hasta que pasen los quebrantos. Clamaré al Dios Altísimo, al Dios que me favorece. Él enviará desde los cielos, y me salvará de la infamia del que me apura. Selah, Dios enviará su misericordia y su verdad. Mi vida está entre leones, estoy echado entre hijos de hombres encendidos, sus dientes son lanzas y saetas, y su lengua cuchillo agudo. Ensálzate sobre los cielos, oh Dios, sobre toda la tierra tu gloria. Red han armado a mis pasos, hase abatido mi alma, hoyo han cavado delante de mí, en medio de él han caído. Selah. Pronto está mi corazón, oh Dios,

Mi corazón está dispuesto, cantaré, y trobaré salmos. Despierta, oh gloria mía, despierta, salterio y arpa, levantaréme de mañana. Alabarte he en los pueblos, oh Señor, cantaré de ti en las naciones. Porque grande es hasta los cielos tu misericordia, y hasta las nubes tu verdad. Ensálzate sobre los cielos.

Salmo 58. Oh congregación, ¿pronunciáis en verdad justicia? ¿Juzgáis rectamente, hijos de los hombres? Antes con el corazón obráis iniquidades, hacéis pesar la violencia de vuestras manos en la tierra. Enajenáronse los impíos desde la matriz, descarriáronse desde el vientre, hablando mentira. Veneno tienen semejante al veneno de la serpiente. Son como áspide sordo que cierra su oído, que no oye la voz de los que encantan, por más hábil que el encantador sea. Oh Dios, quiebra sus dientes en sus bocas, quiebra, oh Jehová, las muelas de los leoncillos. Corránse como aguas que se van de suyo, enentesando sus saetas, luego sean hechas pedazos. Pasen ellos como el caracol que se desríe, como el abortivo de mujer, no vean el sol. Antes que vuestras ollas sientan las espinas, así vivos, así airados, los arrebatará él con tempestad. Alegraráse el justo cuando viere la venganza, sus pies lavará en la sangre del impío. Entonces dirá el hombre, ciertamente hay fruto para el justo. Mis enemigos, oh Dios mío, ponme en salvo de los que contra mí se levantan. Líbrame de los que obran iniquidad, y sálvame de hombres sanguinarios. Porque he aquí están acechando mi vida, hanse juntado contra mí fuertes, no por falta mía, ni pecado mío, oh Jehová. Sin delito mío corren y se aperciben, despierta para venir a mi encuentro, y mira. Y tú, Jehová Dios de los ejércitos, Dios de Israel, despierta para visitar todas las gentes, no hayas misericordia de todos los que se rebelan con iniquidad, Selah. Volveránse a la tarde, ladrarán como perros, y rodearán la ciudad. He aquí proferirán con su boca, cuchillos están en sus labios, porque dicen, ¿quién oye? Mas tú, Jehová, te reirás de ellos, te burlarás de todas las gentes. De su fuerza esperaré yo en ti, porque Dios es mi defensa. El Dios de mi misericordia me prevendrá, Dios me hará ver en mis enemigos mi deseo. No los matarás, porque mi pueblo no se olvide, hazlos vagar con tu fortaleza, y abátelos. Oh Jehová, escudo nuestro, por el pecado de su boca, por la palabra de sus labios, y sean presos por su soberbia, y por la maldición y mentira que profieren. Acábalos con furor, acábalos, y no sean, y sepan que Dios domina en Jacob hasta los fines de la tierra. Selah. Vuelvan pues a la tarde, y ladren como perros, y rodeen la ciudad. Anden ellos errantes para hallar qué comer, y si no se saciaren, murmuren. Yo empero cantaré tu fortaleza, y lo haré de mañana tu misericordia, porque has sido mi amparo y refugio en el día de mi angustia. Fortaleza mía, a ti cantaré, porque eres Dios.

Oh Dios, tú nos has desechado, nos disipaste, te has airado, vuélvete a nosotros. Hiciste temblar la tierra, abrístela, sana sus quiebras, porque titubea. Has hecho ver a tu pueblo duras cosas, hicístenos beber el vino de agitación. Has dado a los que te temen bandera que alcen por la verdad. Selah. Para que se libren tus amados, salva con tu diestra. Y óyeme, Dios pronunció por su santuario, yo me alegraré, partiré a Sichem, y mediré el valle de Sucot. Mío es Galaad, y mío es Manasés, y Efraim es la fortaleza de mi cabeza, Judá, mi legislador, Moab, la vasija de mi lavatorio, sobre Edom echaré mi zapato, haz júbilo sobre mí, oh Palestina. ¿Quién me llevará a la ciudad fortalecida? ¿Quién me llevará hasta Idumea? Ciertamente, tú, oh Dios, que nos habías desechado, y no salías, oh Dios, con nuestros ejércitos. Danos socorro contra el enemigo, que vana es la salud de los hombres. En Dios haremos. Mi refugio, y torre de fortaleza delante del enemigo. Yo habitaré en tu tabernáculo para siempre, estaré seguro bajo la cubierta de tus alas. Porque tú, oh Dios, has oído mis votos, has dado heredad a los que temen tu nombre. Días sobre días añadirás al rey, sus años serán como generación y generación. Estará para siempre delante de Dios, misericordia y verdad prepara que lo conserven. Así cantaré tu nombre.

Salmo 62. En Dios solamente está callada mi alma, de Él viene mi salud. Él solamente es mi fuerte, y mi salud, es mi refugio, no resbalaré mucho. ¿Hasta cuándo maquinaréis contra un hombre? Pereceréis todos vosotros, caeréis como pared acostada, como cerca ruinosa. Solamente consultan de arrojarle de su grandeza, aman la mentira, con su boca bendicen, pero maldicen en sus entrañas, Selah. Alma mía, en Dios solamente reposa, porque de Él es mi esperanza. Él solamente es mi fuerte y mi salud, es mi refugio, no resbalaré. En Dios está mi salvación y mi gloria, en Dios está la roca de mi fortaleza, y mi refugio. Esperad en Él en todo tiempo, oh pueblos, derramad delante de Él vuestro corazón, Dios es nuestro amparo. Selah. Por cierto, vanidad son los hijos de los hombres, mentira los hijos de varón, pesándolos a todos igualmente en la balanza, serán menos que la vanidad. No confiéis en la violencia, ni en la rapiña, no os envanezcáis, si se aumentare la hacienda, no pongáis el corazón en ella. Una vez habló Dios, dos veces he oído esto, que de Dios es la fortaleza. Y de ti, oh Señor, es la misericordia. Así como te he mirado en el santuario. Porque mejor es tu misericordia que la vida, mis labios te alabarán. Así te bendeciré en mi vida, en tu nombre alzaré mis manos. Como de meollo y de grosura será saciada mi alma, y con labios de júbilo te alabará mi boca, cuando me acordaré de ti en mi lecho, cuando meditaré de ti en las velas de la noche, porque has sido mi socorro, y así en la sombra de tus alas me regocijaré. Está mi alma apegada a ti, tu diestra me ha sostenido. Mas los que para destrucción buscaron mi alma, caerán en los sitios bajos de la tierra. Destruiránlos a filo de espada, serán porción de las zorras. Empero el rey se alegrará en Dios, será alabado cualquiera que por él jura, porque la

Salmo 64. Escucha, oh Dios, mi voz en mi oración, guarda mi vida del miedo del enemigo. Escóndeme del secreto consejo de los malignos, de la conspiración de los que obran iniquidad, que amolaron su lengua como cuchillo, y armaron por su saeta palabra amarga, para asaetear a escondidas al íntegro, de improviso lo asaetean, y no temen. Obstinados en su inicuo designio, tratan de esconder los lazos, y dicen, ¿quién los ha de ver? Inquieren iniquidades, hacen una investigación exacta, y el íntimo pensamiento de cada uno de ellos, así como el corazón, es profundo, mas Dios los herirá con saeta, de repente serán sus plagas, y harán caer sobre sí sus mismas lenguas, se espantarán todos los que los vieren.

Y temerán todos los hombres, y anunciarán la obra de Dios, y entenderán su hecho. Alegraráse el justo en Jehová, y confiaráse en él. Tú oyes la oración, a ti vendrá toda carne. Palabras de iniquidades me sobrepujaron, mas nuestras rebeliones tú las perdonarás. Dichoso el que tú escogieres, e hicieres llegar a ti, para que habite en tus atrios, seremos saciados del bien de tu casa, de tu santo templo. Con tremendas cosas, en justicia, nos responderás tú, oh Dios de nuestra salud, esperanza de todos los términos de la tierra, y de los más remotos confines de la mar, tú, el que afirma los montes con su potencia, ceñido de valentía, el que amansa el estruendo de los mares, el estruendo de sus ondas, y el alboroto de las gentes. Por tanto los habitadores de los fines de la tierra temen de tus maravillas. Tú haces alegrar las salidas de la mañana y de la tarde. Visitas la tierra, y la riegas, en gran manera la enriqueces con el río de Dios, lleno de aguas, preparas el grano de ellos, cuando así la dispones. Haces empapen sus surcos, haces descender sus canales, ablándasla con lluvias, bendices sus renuevos. Tú coronas el año de tus bienes, y tus nubes destilan grosura. Destilan sobre las estancias del desierto, y los collados se ciñen de alegría. Vístense los llanos de manadas, y los valles se cubren de gran

Salmo 66. Aclamad a Dios con alegría, toda la tierra, cantad la gloria de su nombre, poned gloria en su alabanza. Decid a Dios, cuán terribles tus obras. Por lo grande de tu fortaleza te mentirán tus enemigos. Toda la tierra te adorará, y cantará a ti, cantarán a tu nombre. Selah. Venid, y ved las obras de Dios, terrible en hechos sobre los hijos de los hombres. Volvió la mar en seco, por el río pasaron a pie, allí en él nos alegramos. Él se enseñorea con su fortaleza para siempre, sus ojos atalayan sobre las gentes, los rebeldes no serán ensalzados. Selah. Bendecid, pueblos, a nuestro Dios, y haced oír la voz de su alabanza. Él es el que puso nuestra alma en vida, y no permitió que nuestros pies resbalasen. Porque tú nos probaste, oh Dios, ensayástenos como se afina la plata, nos metiste en la red, pusiste apretura en nuestros lomos. Hombres hiciste subir sobre nuestra cabeza, entramos en fuego y en aguas, y sacástenos a hartura. Entraré en tu casa con holocaustos, te pagaré mis votos, que pronunciaron mis labios, y habló mi boca, cuando angustiado estaba. Holocaustos de cebados te ofreceré, con perfume de carneros, sacrificaré bueyes y machos cabríos. Selah. Venid, oíd todos los que teméis a Dios, y contaré lo que ha hecho a mi alma. A él clamé con mi boca, y ensalzado fue con mi lengua. Si en mi corazón hubiese yo mirado a la iniquidad, el Señor no me oyera. Mas ciertamente me oyó Dios, atendió a la voz de mi súplica. Bendito Dios, que no echó de rostro sobre nosotros, Selah, para que sea conocido en la tierra tu camino, en todas las gentes tu salud. Alábente los pueblos, oh Dios, alábente los pueblos todos. Alégrense y gocénse las gentes, porque juzgarás los pueblos con equidad, y pastorearás las naciones en la tierra. Selah. Alábente los pueblos, oh Dios, todos los pueblos te alaben. La tierra dará su fruto, nos bendecirá Dios, el Dios nuestro. Bendíganos Dios.

Salmo 68. Levántese Dios, sean esparcidos sus enemigos, y huyan de su presencia los que le aborrecen.

Como es lanzado el humo, los lanzarás, como se derrite la cera delante del fuego, así perecerán los impíos delante de Dios. Mas los justos se alegrarán, gozarse han delante de Dios, y saltarán de alegría. Cantad a Dios, cantad salmos a su nombre, ensalzad al que sube sobre los cielos en ja su nombre, y alegraos delante de él. Padre de huérfanos y defensor de viudas, es Dios en la morada de su santuario, el Dios que hace habitar en familia a los solos, que saca a los aprisionados con grillos, mas los rebeldes habitan en sequedad. Oh Dios, cuando tú saliste delante de tu pueblo, cuando anduviste por el desierto, Selah, la tierra tembló, también destilaron los cielos a la presencia de Dios, aquel Sinaí tembló delante de Dios, del Dios de Israel. Abundante lluvia esparciste, oh Dios, a tu heredad, y cuando se cansó, tú la recreaste. Los que son de tu grey han morado en ella, por tu bondad, oh Dios, has provisto al pobre. El Señor daba palabra, de las evangelizantes había grande ejército. Huyeron, huyeron reyes de ejércitos, y las que se quedaban en casa partían los despojos. Bien que fuisteis echados entre los tiestos, seréis como las alas de la paloma cubierta de plata, y sus plumas con amarillez de oro. Cuando esparció el Omnipotente los reyes en ella, emblanquecióse esta como la nieve en Salmón. Monte de Dios es el monte de Basán, monte alto el de Basán. ¿Por qué os levantáis, oh montes altos? Este monte amó Dios para su asiento, ciertamente Jehová habitará en él para siempre. Los carros de Dios son 20,000, y más millares de ángeles. El Señor entre ellos, como en Sinaí, así en el santuario. Subiste a lo alto, cautivaste la cautividad, tomaste dones para los hombres, y también para los rebeldes, para que habite entre ellos ja Dios. Bendito el Señor, cada día nos colma de beneficios el Dios de nuestra salud. Selah. Dios, nuestro Dios ha de salvarnos, y de Dios Jehová es el librar de la muerte. Ciertamente Dios herirá la cabeza de sus enemigos, la cabelluda mollera del que camina en sus pecados. El Señor dijo, de Basán haré volver, te haré volver de los profundos de la mar, porque tu pie se enrojecerá de sangre de tus enemigos, y de ella la lengua de tus perros. Vieron tus caminos, oh Dios, los caminos de mi Dios, de mi Rey, en el santuario, los cantores iban delante, los tañedores detrás, en medio, las doncellas, con adufes. Bendecid a Dios en congregaciones, al Señor, vosotros de la estirpe de Israel. Allí estaba el joven Benjamín señoreador de ellos, los príncipes de Judá en su congregación, los príncipes de Zabulón, los príncipes de Neftalí. Tu Dios ha ordenado tu fuerza, confirma, oh Dios, lo que ha sobrado en nosotros. Por razón de tu templo en Jerusalén los reyes te ofrecerán dones. Reprime la reunión de gentes armadas, la multitud de toros con los becerros de los pueblos, hasta que todos se sometan con sus piezas de plata. Disipa a los pueblos que se complacen en la guerra. Vendrán príncipes de Egipto, Etiopía apresurará sus manos a Dios. Reinos de la tierra, cantad a Dios, cantad al Señor, Selah, al que cabalga sobre los cielos que son de antiguo, he aquí a su voz de hará voz de fortaleza. Atribuid fortaleza a Dios, sobre Israel es su magnificencia, y su poder está en los cielos. Terrible eres, oh Dios, desde tus santuarios, el Dios de Israel, él da fortaleza. Cansado estoy de llamar, mi garganta se ha enronquecido, han desfallecido mis ojos esperando a mi Dios. Hanse aumentado más que los cabellos de mi cabeza los que me aborrecen sin causa, hanse fortalecido mis enemigos, los que me destruyen sin por qué, he venido pues a pagar lo que no he tomado. Dios, tú sabes mi locura, y mis delitos no te son ocultos. No sean avergonzados por mi causa los que te esperan, oh Señor Jehová de los ejércitos, no sean confusos por mí los que te buscan, oh Dios de Israel.

Israel. Porque por amor de ti he sufrido afrenta, confusión ha cubierto mi rostro. He sido extrañado de mis hermanos, y extraño a los hijos de mi madre. Porque me consumió el celo de tu casa, y los denuestos de los que te vituperaban, cayeron sobre mí, y lloré afligiendo con ayuno mi alma, y esto me ha sido por afrenta. Puse además saco por mi vestido, y vine a hacerles por proverbio. Hablaban contra mí los que se sentaban a la puerta, y me saherían en las canciones de los bebederos de sidra. Empero yo enderezaba mi oración a ti, oh Jehová, al tiempo de tu buena voluntad, oh Dios, por la multitud de tu misericordia, por la verdad de tu salud, óyeme. Sácame del lodo, y no sea yo sumergido, sea yo libertado de los que me aborrecen, y del profundo de las aguas, no me anegue el ímpetu de las aguas, ni me suerva la hondura, ni el pozo cierre sobre mí su boca. Óyeme, Jehová, porque apacible es tu misericordia, mírame conforme a la multitud de tus miseraciones. Y no escondas tu rostro de tu siervo, porque estoy angustiado, apresúrate, óyeme. Acércate a mi alma, redímela, líbrame a causa de mis enemigos. Tú sabes mi afrenta, y mi confusión, y mi oprobio. Delante de ti están todos mis enemigos. La afrenta ha quebrantado mi corazón, y estoy acongojado, y esperé quien se compadeciese de mí, y no lo hubo, y consoladores, y ninguno hallé. Pusiéronme además hiel por comida, y en mi sed me dieron a beber vinagre. Sea su mesa delante de ellos por lazo, y lo que es para bien por tropiezo. Sean oscurecidos sus ojos para ver, y haz siempre titubear sus lomos. Derrama sobre ellos tu ira, y el furor de tu enojo los alcance. Sea su palacio asolado, en sus tiendas no haya morador. Porque persiguieron al que tú heriste, y cuentan del dolor de los que tú llagaste. Pon maldad sobre su maldad, y no entren en tu justicia. Sean raídos del libro de los vivientes, y no sean escritos con los justos. Y yo afligido y dolorido, tu salud, oh Dios, me defenderá. Alabaré yo el nombre de Dios con cántico, ensalzarélo con alabanza, y agradará a Jehová más que sacrificio de buey, o becerro que echa cuernos y uñas. Veránlo los humildes, y se gozarán, buscad a Dios, y vivirá vuestro corazón. Porque Jehová oye a los menesterosos, y no menosprecia a sus prisioneros. Alábenlo los cielos y la tierra, los mares, y todo lo que se mueve en ellos. Porque Dios guardará a Sión, y reedificará las ciudades de Judá, y habitarán allí, y la poseerán, y la simiente de sus siervos la heredará.

Salmo 70. Oh Dios, acude a librarme, apresúrate, oh Dios, a socorrerme. Sean avergonzados y confusos los que buscan mi vida, sean vueltos atrás y avergonzados los que mi mal desean. Sean vueltos, en pago de su afrenta hecha, los que dicen, ah, ah. Gócense y alégrense en ti todos los que te buscan, y digan siempre los que aman tu salud, engrandecido sea Dios. Yo estoy afligido y menesteroso, apresúrate a mí, oh Dios, ayuda mía y mi libertador eres. En ti, oh Jehová, he esperado, no sea yo confuso para siempre. Hazme escapar, y líbrame en tu justicia, inclina tu oído y sálvame. Séme por peña de estancia, a donde recurra yo continuamente, mandado haz que yo sea salvo, porque tú eres mi roca, y mi fortaleza. Dios mío, líbrame de la mano del impío, de la mano del perverso y violento. Porque tú, oh Señor Jehová, eres mi esperanza, seguridad mía desde mi juventud. Por ti he sido sustentado desde el vientre, de las entrañas de mi madre tú fuiste el que me sacaste, de ti será siempre mi alabanza. Como prodigio he sido a muchos, y tú mi refugio fuerte. Sea llena mi boca de tu alabanza, de tu gloria todo el día. No me

deseches en el tiempo de la vejez, cuando mi fuerza se acabare, no me desampares. Porque mis enemigos han tratado de mí, y los que acechan mi alma, consultaron juntamente, diciendo, Dios lo ha dejado, perseguid y tomadle, porque no hay quien le libre. Oh Dios, no te alejes de mí, Dios mío, acude presto a mi socorro. Sean avergonzados, fallezcan los adversarios de mi alma, sean cubiertos de vergüenza y de confusión los que mi mal buscan. Mas yo siempre esperaré, y añadiré sobre toda tu alabanza. Mi boca publicará tu justicia y tu salud todo el día, aunque no sé el número de ellas, vendré a las valentías del Señor Jehová, haré memoria de sola tu justicia. Oh Dios, enseñásteme desde mi mocedad, y hasta ahora he manifestado tus maravillas. Y aún hasta la vejez y las canas, oh Dios, no me desampares, hasta que denuncie tu brazo a la posteridad, tus valentías a todos los que han de venir. Y tu justicia, oh Dios, hasta lo excelso, porque has hecho grandes cosas, oh Dios, ¿quién como tú? Tú, que me has hecho ver muchas angustias y males, volverás a darme vida, y de nuevo me levantarás de los abismos de la tierra, aumentarás mi grandeza, y volverás a consolarme. Asimismo yo te alabaré con instrumento de salterio, oh Dios mío, tu verdad cantaré yo a ti en el arpa, oh Santo de Israel. Mis labios cantarán cuando a ti salmeare, y mi alma, a la cual redimiste. Mi lengua hablará también de tu justicia todo el día, por cuanto fueron avergonzados,

Salmo 72. Oh Dios, da tus juicios al rey, y tu justicia al hijo del rey. Él juzgará tu pueblo con justicia, y tus afligidos con juicio. Los montes llevarán paz al pueblo, y los collados justicia. Juzgará a los afligidos del pueblo, salvará a los hijos del menesteroso, y quebrantará al violento. Temerte han mientras duren el sol y la luna, por generación de generaciones. Descenderá como la lluvia sobre la hierba cortada, como el rocío que destila sobre la tierra. Florecerá en sus días justicia, y muchedumbre de paz, hasta que no haya luna. Y dominará de mar a mar, y desde el río hasta los cabos de la tierra. Delante de él se postrarán los etíopes, y sus enemigos lamerán la tierra. Los reyes de Tarsis y de las islas traerán presentes, los reyes de Seba y de Seba ofrecerán dones, y arrodillarse han a él todos los reyes, le servirán todas las gentes. Porque él librará al menesteroso que clamare, y al afligido que no tuviere quien le socorra. Tendrá misericordia del pobre y del menesteroso, y salvará las almas de los pobres. De engaño y de violencia redimirá sus almas, y la sangre de ellos será preciosa en sus ojos. Y vivirá, y darásele del oro de Seba, y orarase por él continuamente, todo el día se le bendecirá, será echado un puño de grano en tierra, en las cumbres de los montes, su fruto hará ruido como el Líbano, y los de la ciudad florecerán como la hierba de la tierra. Será su nombre para siempre, perpetuaráse su nombre mientras el sol dure, y benditas serán en él todas las gentes, llamarlo han bienaventurado. Bendito Jehová Dios, el Dios de Israel, que solo hace maravillas. Y bendito su nombre glorioso para siempre, y toda la tierra sea llena de su gloria. Amén y amén. Envidia de los insensatos, viendo la prosperidad de los impíos. Porque no hay ataduras para su muerte, antes su fortaleza está entera. No están ellos en el trabajo humano, ni son azotados con los otros hombres. Por tanto soberbia los corona, cúbrense de vestido de violencia. Sus ojos están salidos de gruesos, logran con creces los antojos del corazón. Soltáronse, y hablan con maldad de hacer violencia, hablan con altanería. Ponen en el cielo su boca, y su lengua pasea la tierra. Por eso su pueblo vuelve aquí, y aguas de

no le son exprimidas. Y dicen, ¿cómo sabe Dios, y hay conocimiento en lo alto? He aquí estos impíos, sin ser turbados del mundo, alcanzaron riquezas. Verdaderamente en vano he limpiado mi corazón, y lavado mis manos en inocencia, pues he sido azotado todo el día, y empezaba mi castigo por las mañanas. Si dijera yo, discurriré de esa suerte, he aquí habría negado la nación de tus hijos. Pensaré pues para saber esto, es a mis ojos duro trabajo, hasta que he venido al santuario de Dios, entenderé la postrimería de ellos. Ciertamente los has puesto en deslizaderos, en asolamientos los harás caer, como han sido asolados. Cuán en un punto. Acabáronse, fenecieron con turbaciones. Como sueño del que despierta, así, Señor, cuando despertares, menospreciarás sus apariencias. Desazonóse a la verdad mi corazón, y en mis riñones sentía punzadas. Mas yo era ignorante, y no entendía, era como una bestia acerca de ti. Con todo, yo siempre estuve contigo, trabaste de mi mano derecha, hasme guiado según tu consejo, y después me recibirás en gloria. ¿A quién tengo yo en los cielos? Y fuera de ti nada deseo en la tierra. Mi carne y mi corazón desfallecen, mas la roca de mi corazón y mi porción es Dios para siempre. Porque he aquí, los que se alejan de ti perecerán, tú cortarás a todo aquel que fornicando, de ti se aparta. Y en cuanto a mí, el acercarme a Dios es el bien, he puesto en el Señor Jehová.

Salmo 74. ¿Por qué, oh Dios, nos has desechado para siempre? ¿Por qué ha humeado tu furor contra las ovejas de tu dehesa? Acuérdate de tu congregación, que adquiriste de antiguo, cuando redimiste la vara de tu heredad, este monte de Sión, donde has habitado. Levanta tus pies a los asolamientos eternos, a todo enemigo que ha hecho mal en el santuario. Tus enemigos han bramado en medio de tus sinagogas, han puesto sus divisas por señas, cualquiera se hacía famoso según que había levantado el hacha sobre los gruesos maderos. Y ahora con hachas y martillos han quebrado todas sus entalladuras. Han puesto a fuego tus santuarios, han profanado el tabernáculo de tu nombre echándolo a tierra. Dijeron en su corazón, destruyámoslos de una vez, han quemado todas las sinagogas de Dios en el tierra. No vemos ya nuestras señales, no hay más profeta, ni con nosotros hay quien sepa hasta cuándo, oh Dios, el angustiador nos afrentará. ¿Ha de blasfemar el enemigo perpetuamente tu nombre? ¿Por qué retraes tu mano, y tu diestra? ¿Por qué la escondes dentro de tu seno? Empero Dios es mi rey ya de antiguo, el que obra saludes en medio de la tierra. Tú hendiste la mar con tu fortaleza, quebrantaste cabezas de ballenas en las aguas, tú magullaste las cabezas del Leviatán, dístelo por comida al pueblo de los desiertos. Tú abriste fuente y río, tú secaste ríos impetuosos. Tuyo es el día, tuya también es la noche, tú aparejaste la luna y el sol. Tú estableciste todos los términos de la tierra, el verano y el invierno tú los formaste. Acuérdate de esto, que el enemigo ha dicho afrentas a Jehová, y que el pueblo insensato ha blasfemado tu nombre. No entregues a las bestias el alma de tu tórtola, y no olvides para siempre la congregación de tus afligidos. Mira al pacto, porque las tenebrosidades de la tierra llenas están de habitaciones de violencia. No vuelva avergonzado el abatido, el afligido y el menesteroso alabarán tu nombre. Levántate, oh Dios, aboga tu causa, acuérdate de cómo el insensato te injuria cada día. No olvides las voces de tus enemigos, el alboroto de los... Alabaremos, que cercano está tu nombre, cuenten tus maravillas. Cuando yo tuviere tiempo, yo juzgaré rectamente. Arruinábase la tierra y sus moradores, yo sostengo sus columnas. Selah.

dije a los insensatos, no os infatuéis, y a los impíos, no levantéis el cuerno, no levantéis en alto vuestro cuerno, no habléis con cerviz erguida. Porque ni de oriente, ni de occidente, ni del desierto viene el ensalzamiento, mas Dios es el juez, a este abate, y a aquel ensalza. Porque el cáliz está en la mano de Jehová, y el vino es tinto, lleno de mistura, y el derrama del mismo, ciertamente sus heces chuparán y beberán todos los impíos de la tierra. Mas yo anunciaré siempre, cantaré alabanzas al Dios de Jacob, y quebraré todos los cuernos de los pecadores.

Salmo 76. Dios es conocido en Judá, en Israel es grande su nombre. Y en Salem está su tabernáculo, y su habitación en Sión. Allí quebró las saetas del arco, el escudo, y la espada, y tren de guerra. Selah. Ilustre eres tú, fuerte, más que los montes de Gaza. Los fuertes de corazón fueron despojados, durmieron su sueño, y nada hallaron en sus manos todos los varones fuertes. A tu reprensión, oh Dios de Jacob, el carro y el caballo fueron entorpecidos. Tú, terrible eres tú, ¿y quién parará delante de ti, encomenzando tu ira? Desde los cielos hiciste oír juicio, la tierra tuvo temor y quedó suspensa, cuando te levantaste, oh Dios, al juicio, para salvar a todos los mansos de la tierra. Selah. Ciertamente la ira del hombre te acarreará alabanza, tú reprimirás el resto de las iras. Prometed, y pagad a Jehová vuestro Dios, todos los que están alrededor de él, traigan presentes al terrible, cortará él el espíritu de los Señor busqué en el día de mi angustia, mi mal corría de noche y no cesaba, mi alma rehusaba consuelo. Acordábame de Dios, y gritaba, quejábame, y desmayaba mi espíritu. Selah. Tenías los párpados de mis ojos, estaba yo quebrantado, y no hablaba. Consideraba los días desde el principio, los años de los siglos, acordábame de mis canciones de noche. Meditaba con mi corazón, y mi espíritu inquiría. ¿Desechará el Señor para siempre, y no volverá más a amar? ¿Hase acabado para siempre su misericordia? ¿Hase acabado la palabra suya para generación y generación? ¿Ha olvidado Dios el tener misericordia? ¿Ha encerrado con ira sus piedades? Selah. Y dije, enfermedad mía es esta. Traeré pues a la memoria los años de la diestra del Altísimo. Acordaréme de las obras de Jah. Sí, haré yo memoria de tus maravillas antiguas. Y meditaré en todas tus obras, y hablaré de tus hechos. Oh Dios, en santidad es tu camino, qué Dios grande como el Dios nuestro. Tú eres el Dios que hace maravillas. Tú hiciste notoria en los pueblos tu fortaleza. Con tu brazo redimiste a tu pueblo, a los hijos de Jacob y de José. Selah. Viéronte las aguas, oh Dios, viéronte las aguas, temieron, y temblaron los abismos. Las nubes echaron inundaciones de aguas, tronaron los cielos.

Escucha, pueblo mío, mi ley, inclinad vuestro oído a las palabras de mi boca. Abriré mi boca en parábola, hablaré cosas reservadas de antiguo, las cuales hemos oído y entendido, que nuestros padres nos las contaron. No las encubriremos a sus hijos, contando a la generación venidera las alabanzas de Jehová, y su fortaleza, y sus maravillas que hizo. Él estableció testimonio en Jacob, y puso ley en Israel, la cual mandó a nuestros padres que la notificasen a sus hijos, para que lo sepa la generación venidera, y los hijos que nacerán, y los que se levantarán, lo cuenten a sus hijos, a fin de que pongan en Dios su confianza, y no se olviden de las obras de Dios, y guarden sus mandamientos, y no sean como sus padres, generación contumaz y rebelde, generación que no apercibió su corazón, ni fue fiel para con Dios su espíritu. Los hijos de Efraín armados, flecheros, volvieron las espaldas el día de la batalla. No guardaron el pacto de Dios, ni quisieron andar en su ley, antes se olvidaron de sus obras, y de sus maravillas que les había mostrado. Delante de sus padres hizo maravillas en la tierra de Egipto, en el campo de Zoán. Rompió la mar, e hízolos pasar, e hizo estar las aguas como en un montón. Y llevólos de día con nube, y toda la noche con resplandor de fuego. Hendió las peñas en el desierto, y dióles a beber como de grandes abismos, pues sacó de la peña corrientes, e hizo descender aguas como ríos. Empero aún tornaron a pecar contra él, enojando en la soledad al Altísimo. Pues tentaron a Dios en su corazón, pidiendo comida a su gusto. Y hablaron contra Dios, diciendo, ¿podrá poner mesa en el desierto? He aquí ha herido la peña, y corrieron aguas, y arroyos salieron ondeando. ¿Podrá también dar pan, aparejará carne a su pueblo? Por tanto oyó Jehová, e indignóse, y encendióse el fuego contra Jacob, y el furor subió también contra Israel, por cuanto no habían creído a Dios, ni habían confiado en su salud, a pesar de que mandó a las nubes de arriba, y abrió las puertas de los cielos, e hizo llover sobre ellos maná para comer, y dióles trigo de los cielos. Pan de nobles comió el hombre, envióles comida a hartura. Movió el solano en el cielo, y trajo con su fortaleza el austro, e hizo llover sobre ellos carne como polvo, y aves de alas como arena de la mar. E hízolas caer en medio de su campo, alrededor de sus tiendas. Y comieron, y hartáronse mucho, cumplióles pues su deseo. No habían quitado de sí su deseo, aún estaba su vianda en su boca, cuando vino sobre ellos el furor de Dios, y mató los más robustos de ellos, y derribó los escogidos de Israel. Con todo esto pecaron aún, y no dieron crédito a sus maravillas. Consumió por tanto en nada sus días, y sus años en la tribulación. Si los mataba, entonces buscaban a Dios, entonces se volvían solícitos en busca suya. Y acordábanse que Dios era su refugio, y el Dios alto su redentor. Mas le lisonjeaban con su boca, y con su lengua le mentían, pues sus corazones no eran rectos con él, ni estuvieron firmes en su pacto. Empero el misericordioso, perdonaba la maldad, y no los destruía, y abundó para apartar su ira, y no despertó todo su enojo, y acordóse que eran carne, soplo que va y no vuelve. ¿Cuántas veces lo ensañaron en el desierto, lo enojaron en la soledad? Y volvían, y tentaban a Dios, y ponían límite al Santo de Israel. No se acordaron de su mano, del día que lo redimió de angustia, cuando puso en Egipto sus señales, y sus maravillas en el campo de Zoán, y volvió sus ríos en sangre, y sus corrientes, porque no bebiesen. Envió entre ellos una mistura de moscas que los comían, y ranas que los destruyeron. Dio también al pulgón sus frutos, y sus trabajos a la langosta. Sus viñas destruyó con granizo, y sus higuerales con piedra, y entregó al pedrisco sus bestias, y al fuego sus ganados. Envió sobre ellos el furor de su saña, ira y enojo y angustia, con misión de malos ángeles. Dispuso el camino a su furor,

no eximió la vida de ellos de la muerte, sino que entregó su vida a la mortandad, e hirió a todo primogénito en Egipto, las primicias de las fuerzas en las tiendas de Cham, empero hizo salir a su pueblo como ovejas, y llevólos por el desierto, como un rebaño. Y guiólos con seguridad, que no tuvieron miedo, y la mar cubrió a sus enemigos. Metiólos después en los términos de su santuario, en este monte que ganó su mano derecha, y echó las gentes de delante de ellos, y repartióles una herencia con cuerdas, e hizo habitar en sus moradas a las tribus de Israel. Mas tentaron y enojaron al Dios Altísimo, y no guardaron sus testimonios, sino que se volvieron, y se rebelaron como sus padres, volviéronse como arco engañoso, y enojáronlo con sus altos, y provocáronlo a celo con sus esculturas. Oyólo Dios, y enojóse, y en gran manera aborreció a Israel. Dejó por tanto el tabernáculo de Silo, la tienda en que habitó entre los hombres, y dio en cautividad su fortaleza, y su gloria en mano del enemigo. Entregó también su pueblo a cuchillo, y airóse contra su heredad. El fuego devoró sus mancebos, y sus vírgenes no fueron loadas en cantos nupciales, sus sacerdotes cayeron a cuchillo, y sus viudas no lamentaron. Entonces despertó el Señor a la manera del que ha dormido, como un valiente que grita excitado del vino, e hirió a sus enemigos en las partes posteriores, dióles perpetua afrenta. Y desechó el tabernáculo de José, y no escogió la tribu de Efraín, sino que escogió la tribu de Judá, el monte de Sión, al cual amó. Y edificó su santuario a manera de eminencia, como la tierra que cimentó para siempre, y eligió a David su siervo, y tomólo de las majadas de las ovejas, detrás las paridas lo trajo, para que apacentase a Jacob su pueblo, y a Israel su heredad. Y apacentólos con entereza de su corazón, y pastoreó los salmos 79. Oh Dios, vinieron las gentes a tu heredad, el templo de tu santidad han contaminado, pusieron a Jerusalén en montones. Dieron los cuerpos de tus siervos por comida a las aves de los cielos, la carne de tus santos a las bestias de la tierra. Derramaron su sangre como agua en los alrededores de Jerusalén, y no hubo quien los enterrase. Somos afrentados de nuestros vecinos, escarnecidos y burlados de los que están en nuestros alrededores. ¿Hasta cuándo, oh Jehová, has de estar airado para siempre? ¿Arderá como fuego tu celo? Derrama tu ira sobre las gentes que no te conocen, y sobre los reinos que no invocan tu nombre. Porque han consumido a Jacob, y su morada han asolado. No recuerdes contra nosotros las iniquidades antiguas, anticípenos presto tus misericordias, porque estamos muy abatidos. Ayúdanos, oh Dios, salud nuestra, por la gloria de tu nombre, y líbranos, y aplácate sobre nuestros pecados por amor de tu nombre, porque dirán las gentes, ¿dónde está su Dios? Sea notoria en las gentes, delante de nuestros ojos, la venganza de la sangre de tus siervos, que fue derramada. Entre ante tu acatamiento el gemido de los presos, conforme a la grandeza de tu brazo preserva a los sentenciados a muerte. Y torna a nuestros vecinos en su seno siete tantos de su infamia, con que te han deshonrado, oh Jehová. Y nosotros, pueblo tuyo, y ovejas de tu dehesa, te alabaremos para siempre, por generación.

Salmo 80. Oh pastor de Israel, escucha, tú que pastoreas como a ovejas a José, que estás entre querubines, resplandece. Despierta tu valentía delante de Efraín, y de Benjamín, y de Manasés, y ven a salvarnos. Oh Dios, haznos tornar, y haz resplandecer tu rostro, y seremos salvos. Jehová, Dios de los ejércitos, ¿hasta cuándo humearás tú contra la oración de tu pueblo? Dísteles a comer pan de lágrimas, y dísteles a beber lágrimas en gran abundancia. Pusístenos por contienda a nuestros vecinos, y nuestros enemigos se burlan entre sí. Oh Dios de los ejércitos, haznos tornar, y haz resplandecer tu rostro, y seremos salvos. Hiciste venir una vid de Egipto, echaste las gentes, y plantástela. Limpiaste sitio delante de ella, e hiciste arraigar sus raíces, y llenó la tierra. Los montes fueron cubiertos de su sombra, y sus sarmientos como cedros de Dios. Extendió sus vástagos hasta la mar, y hasta el río sus mugrones. ¿Por qué aportillaste sus vallados, y la vendimian todos los que pasan por el camino? Estropeóla el puerco montés, y paseóla la bestia del campo. Oh Dios de los ejércitos, vuelve ahora, mira desde el cielo, y considera, y visita esta viña, y la planta que plantó tu diestra, y el renuevo que para ti corroboraste. Quemada a fuego está, asolada, perezcan por la reprensión de tu rostro. Sea tu mano sobre el varón de tu diestra, sobre el hijo del hombre que para ti corroboraste. Así no nos volveremos de ti, vida nos darás, e invocaremos tu nombre. Oh Jehová, Dios de los ejércitos, haznos tornar, haz tomad la canción, y tañed el adufe, el arpa deliciosa con el salterio. Tocad la trompeta en la nueva luna, en el día señalado, en el día de nuestra solemnidad. Porque estatuto es de Israel, ordenanza del Dios de Jacob. Por testimonio en José lo ha constituido, cuando salió por la tierra de Egipto, donde oí lenguaje que no entendía. Aparté su hombro de debajo de la carga, sus manos se quitaron de vasijas de barro. En la calamidad clamaste, y yo te libré, te respondí en el secreto del trueno, te probé sobre las aguas de Meriba. Selá. Oye, pueblo mío, y te protestaré. Israel, si me oyeres, no habrá en ti Dios ajeno, ni te encorvarás a Dios extraño. Yo soy Jehová tu Dios, que te hice subir de la tierra de Egipto, ensancha tu boca, y henchirla he. Mas mi pueblo no oyó mi voz, e Israel no me quiso a mí. Dejélos por tanto a la dureza de su corazón, caminaron en sus consejos. Oh, si me hubiera oído mi pueblo, si en mis caminos hubiera Israel andado. En una nada habría yo derribado sus enemigos, y vuelto mi mano sobre sus adversarios. Los aborrecedores de Jehová se le hubieran sometido, y el tiempo de ellos fuera para siempre, y Dios lo hubiera mantenido de grosura de

Salmo 82. Dios está en la reunión de los dioses, en medio de los dioses juzga. ¿Hasta cuándo juzgaréis injustamente, y aceptaréis las personas de los impíos? Selah. Defended al pobre y al huérfano, haced justicia al afligido y al menesteroso. Librad al afligido y al necesitado, libradlo de mano de los impíos. No saben, no entienden, andan en tinieblas, vacilan todos los cimientos de la tierra. Yo dije, vosotros sois dioses, e hijos todos vosotros del Altísimo. Empero como hombres moriréis, y caeréis como cualquiera de los tiranos. Levántate, oh Dios, juzga la tierra. Haz silencio, no calles, oh Dios, ni te estés quieto. Porque he aquí que braman tus enemigos, y tus aborrecedores han alzado cabeza. Sobre tu pueblo han consultado astuta y secretamente, y han entrado en consejo contra tus escondidos. Han dicho, venid, y cortémoslo de ser pueblo, y no haya más memoria del nombre de Israel. Por esto han conspirado de corazón a una, contra ti han hecho liga, los pabellones de los idumeos y de los ismaelitas, Moab y los agarenos, Jebal, y Ammón, y Amalek, los filisteos con los habitadores de Tiro. También el Asur se ha juntado con ellos, son por brazo a los hijos de Lot. Selah. Hazles como a Madián, como a Sísara, como a Jabín en el arroyo de Sison, que perecieron en Endor, fueron hechos muladar de la tierra. Pon a ellos y a sus capitanes como a Oreb y como a Zeb, y como a Seba y como a Salmunna, a todos sus príncipes, que han dicho, heredemos para nosotros las moradas de Dios. Dios mío, ponlos como a torbellinos, como a hojarascas delante del viento, como fuego que quema el monte, como llama que abrasa las breñas. Persíguelos así con tu tempestad, y asómbralos con tu torbellino. Llena sus rostros de vergüenza, y busquen tu nombre, oh Jehová. Sean afrentados y turbados para siempre, y sean deshonrados, y perezcan. Y conozcan que tu nombre es Jehová.

Salmo 84. Cuán amables son tus moradas, oh Jehová de los ejércitos. Codicia y aún ardientemente desea mi alma los atrios de Jehová, mi corazón y mi carne cantan al Dios vivo. Aún el gorrión halla casa, y la golondrina nido para sí, donde ponga sus pollos en tus altares, oh Jehová de los ejércitos, Rey mío, y Dios mío. Bienaventurados los que habitan en tu casa, perpetuamente te alabarán, Selah. Bienaventurado el hombre que tiene su fortaleza en ti, en cuyo corazón están tus caminos. Atravesando el valle de Baca pónenle por fuente, cuando la lluvia llena los estanques. Irán de fortaleza en fortaleza, verán a Dios en Sión. Jehová Dios de los ejércitos, oye mi oración, escucha, oh Dios de Jacob, Selah. Mira, oh Dios, escudo nuestro, y pon los ojos en el rostro de tu ungido. Porque mejor es un día en tus atrios que mil fuera de ellos, escogería antes estar a la puerta de la casa de mi Dios, que habitar en las moradas de maldad. Porque sol y escudo es Jehová Dios, gracia y gloria dará Jehová, no quitará el bien a los que en integridad andan. Jehová de los de tu pueblo, todos los pecados de ellos cubriste. Selah. Dejaste toda tu saña, te volviste de la ira de tu furor. Vuélvenos, oh Dios, salud nuestra, y haz cesar tu ira de sobre nosotros. ¿Estarás enojado contra nosotros para siempre? ¿Extenderás tu ira de generación en generación? ¿No volverás tú a darnos vida, y tu pueblo se alegrará en ti? Muéstranos, oh Jehová, tu misericordia, y danos tu salud. Escucharé lo que hablará el Dios Jehová, porque hablará paz a su pueblo y a sus santos, para que no se conviertan a la locura. Ciertamente cercana está su salud a los que le temen, para que habite la gloria en nuestra tierra. La misericordia y la verdad se encontraron, la justicia y la paz se besaron. La verdad brotará de la tierra, y la justicia mirará desde los cielos. Jehová dará también el bien, y nuestra tierra dará su fruto. La justicia irá

Salmo 86. Inclina, oh Jehová, tu oído, y óyeme, porque estoy afligido y menesteroso. Guarda mi alma, porque soy pío, salva tú, oh Dios mío, a tu siervo que en ti confía. Ten misericordia de mí, oh Jehová, porque a ti clamo todo el día. Alegra el alma de tu siervo, porque a ti, oh Señor, levanto mi alma. Porque tú, Señor, eres bueno y perdonador, y grande en misericordia para con todos los que te invocan. Escucha, oh Jehová, mi oración, y está atento a la voz de mis ruegos. En el día de mi angustia te llamaré, porque tú me respondes. Oh Señor, ninguno hay como tú entre los dioses, ni obras que igualen tus obras. Todas las gentes que hiciste vendrán y se humillarán delante de ti, Señor, y glorificarán tu nombre. Porque tú eres grande, y hacedor de maravillas. Tú solo eres Dios. Enséñame, oh Jehová, tu camino. Caminaré yo en tu verdad, consolida mi corazón para que tema tu nombre. Te alabaré, oh Jehová Dios mío, con todo mi corazón, y glorificaré tu nombre para siempre.

siempre. Porque tu misericordia es grande para conmigo, y has librado mi alma del hoyo profundo. Oh Dios, soberbios se levantaron contra mí, y conspiración de fuertes ha buscado mi alma, y no te pusieron delante de sí. Mas tú, Señor, Dios misericordioso y clemente, lento para la ira, y grande en misericordia y verdad, mírame, y ten misericordia de mí, da tu fortaleza a tu siervo, y guarda al hijo de tu sierva. Haz conmigo señal para bien, y véanla los que me aborrecen, y sean avergonzados, porque tú, santidad. Ama Jehová las puertas de Sión más que todas las moradas de Jacob. Cosas ilustres son dichas de ti, ciudad de Dios. Selah. Yo me acordaré de Rahab y de Babilonia entre los que me conocen. He aquí Palestina, y Tiro, con Etiopía, este nació allá. Y de Sión se dirá, este y aquel han nacido en ella, y fortificarála el mismo Altísimo. Jehová contará cuando se escribieren los pueblos, este nació allí, Selah. Y cantores y tañedores,

día y noche clamo delante de ti. Entre mi oración en tu presencia, inclina tu oído a mi clamor. Porque mi alma está harta de males, y mi vida cercana al sepulcro. Soy contado con los que descienden al hoyo, soy como hombre sin fuerza, libre entre los muertos, como los matados que yacen en el sepulcro, que no te acuerdas más de ellos, y que son cortados de tu mano. Hazme puesto en el hoyo profundo, en tinieblas, en honduras. Sobre mí se ha acostado tu ira, y me has afligido con todas tus ondas. Selah. Has alejado de mí mis conocidos, hasme puesto por abominación a ellos, encerrado estoy, y no puedo salir. Mis ojos se enfermaron a causa de mi aflicción, hete llamado, oh Jehová, cada día, he extendido a ti mis manos. ¿Harás tu milagro a los muertos? ¿Levantaránse los muertos para alabarte, Selah? ¿Será contada en el sepulcro tu misericordia, o tu verdad en la perdición? ¿Será conocida en las tinieblas tu maravilla, ni tu justicia en la tierra del olvido? Mas yo a ti he clamado, oh Jehová, y de mañana mi oración te previno. ¿Por qué, oh Jehová, desechas mi alma? ¿Por qué escondes de mí tu rostro? Yo soy afligido y menesteroso, desde la mocedad he llevado tus terrores, he estado medroso, sobre mí han pasado tus iras, tus espantos me han cortado, hanme rodeado como aguas de continuo, hanme cercado a una. Has alejado de mí el enemigo y el compañero. Siempre será edificada misericordia, en los mismos cielos apoyarás tu verdad. Hice alianza con mi escogido, juré a David mi siervo, diciendo: para siempre confirmaré tu simiente, y edificaré tu trono por todas las generaciones. Selah. Y celebrarán los cielos tu maravilla, oh Jehová, tu verdad también en la congregación de los santos. Porque, ¿quién en los cielos se igualará con Jehová? ¿Quién será semejante a Jehová entre los hijos de los potentados? Dios terrible en la grande congregación de los santos, y formidable sobre todos cuantos están alrededor suyo. Oh Jehová, Dios de los ejércitos, ¿quién como tú? Poderoso eres, Jehová, y tu verdad está en torno de ti. Tú tienes dominio sobre la bravura de la mar, cuando se levantan sus ondas, tú las sosiegas. Tú quebrantaste a Rahab como a un muerto, con el brazo de tu fortaleza esparciste a tus enemigos. Tuyos los cielos, tuya también la tierra, el mundo y su plenitud, tú lo fundaste. Al Aquilón y al Austro tú los criaste, Tabor y Hermón cantarán en tu nombre. Tuyo el brazo con valentía, fuerte es tu mano, ensalzada tu diestra. Justicia y juicio son el asiento de tu trono, misericordia y verdad van delante de tu rostro. Bienaventurado el pueblo que sabe aclamarte, andarán, oh Jehová,

a la luz de tu rostro. En tu nombre se alegrarán todo el día, y en tu justicia serán ensalzados. Porque tú eres la gloria de su fortaleza, y por tu buena voluntad ensalzarás nuestro cuerno. Porque Jehová es nuestro escudo, y nuestro rey es el Santo de Israel. Entonces hablaste en visión a tu santo, y dijiste, yo he puesto el socorro sobre valiente, he ensalzado un escogido de mi pueblo. Hallé a David mi siervo, ungílo con el aceite de mi santidad. Mi mano será firme con él, mi brazo también lo fortificará. No lo avasallará enemigo, ni hijo de iniquidad lo quebrantará. Mas yo quebrantaré delante de él a sus enemigos, y heriré a sus aborrecedores. Y mi verdad y mi misericordia serán con él, y en mi nombre será ensalzado su cuerno. Asimismo pondré su mano en la mar, y en los ríos su diestra. Él me llamará, mi Padre eres tú, mi Dios, y la roca de mi salud. Yo también le pondré por primogénito, alto sobre los reyes de la tierra. Para siempre le conservaré mi misericordia, y mi alianza será firme con él. Y pondré su simiente para siempre, y su trono como los días de los cielos. Si dejaren sus hijos mi ley, y no anduvieren en mis juicios, si profanaren mis estatutos, y no guardaren mis mandamientos, entonces visitaré con vara su rebelión, y con azotes sus iniquidades, mas no quitaré de él mi misericordia, ni falsearé mi verdad. No olvidaré mi pacto, ni mudaré lo que ha salido de mis labios. Una vez he jurado por mi santidad, que no mentiré a David. Su simiente será para siempre, y su trono como el sol delante de mí. Como la luna será firme para siempre, y como un testigo fiel en el cielo. Selah. Mas tú desechaste y menospreciaste a tu ungido, y te has airado con él. Rompiste el pacto de tu siervo, has profanado su corona hasta la tierra. Aportillaste todos sus vallados, has quebrantado sus fortalezas. Menoscabáronle todos los que pasaron por el camino, es oprobio a sus vecinos. Has ensalzado la diestra de sus enemigos, has alegrado a todos sus adversarios. Embotaste a sí mismo el filo de su espada, y no lo levantaste en la batalla. Hiciste cesar su brillo, y echaste su trono por tierra. Has acortado los días de su juventud, hasle cubierto de afrenta. Selah. ¿Hasta cuándo, oh Jehová, te esconderás para siempre? ¿Arderá tu ira como el fuego? Acuérdate de cuán corto sea mi tiempo, porque habrás criado en vano a todos los hijos del hombre. ¿Qué hombre vivirá y no verá muerte? ¿Librarás su vida del poder del sepulcro? Selah. Señor, ¿dónde están tus antiguas misericordias, que juraste a David por tu verdad? Señor, acuérdate del oprobio de tus siervos, oprobio que llevo yo en mi seno de muchos pueblos. Porque tus enemigos, oh Jehová, han deshonrado, porque tus enemigos han deshonrado los pasos de tu ungido. Bendito

Señor, tú nos has sido refugio en generación y en generación. Antes que naciesen los montes y formases la tierra y el mundo, y desde el siglo y hasta el siglo, tú eres Dios. Vuelves al hombre hasta ser quebrantado, y dices, convertíos, hijos de los hombres. Porque mil años delante de tus ojos, son como el día de ayer, que pasó, y como una de las vigilias de la noche. Haceslos pasar como avenida de aguas, son como sueño, como la hierba que crece en la mañana florece y crece, a la tarde es cortada, y se seca, porque con tu furor somos consumidos, y con tu ira somos conturbados. Pusiste nuestras maldades delante de ti, nuestros hierros a la luz de tu rostro. Porque todos nuestros días declinan a causa de tu ira, acabamos nuestros años como un pensamiento. Los días de nuestra edad son 70 años, que si en los más robustos son 80 años, con todo su fortaleza es molestia y trabajo, porque es cortado presto, y volamos. ¿Quién conoce la fortaleza de tu ira, y tu indignación según que debes ser temido? Enséñanos de tal modo a contar nuestros días, que traigamos al corazón sabiduría. Vuélvete, oh Jehová, ¿hasta cuándo? Y aplácate para con tus siervos. Sácianos presto de tu misericordia, y cantaremos y nos alegraremos todos nuestros días. Alégranos conforme a los días que nos afligiste, y los años que vimos mal. Aparezca en tus siervos tu obra, y tu gloria sobre sus hijos, y sea la luz de Jehová nuestro Dios sobre nosotros, y ordena en nosotros la obra de nuestras manos. Del lazo del cazador, de la peste destruidora. Con sus plumas te cubrirá, y debajo de sus alas estarás seguro, escudo y adarga es su verdad. No tendrás temor de espanto nocturno, ni de saeta que vuele de día, ni de pestilencia que ande en oscuridad, ni de mortandad que en medio del día destruya. Caerán a tu lado 1000, y 10,000 a tu diestra, mas a ti no llegará. Ciertamente con tus ojos mirarás, y verás la recompensa de los impíos. Porque tú has puesto a Jehová, que es mi esperanza, al Altísimo por tu habitación, no te sobrevendrá mal, ni plaga tocará tu morada. Pues que a sus ángeles mandará acerca de ti, que te guarden en todos tus caminos. En las manos te llevarán, porque tu pie no tropiece en piedra. Sobre el león y el basilisco pisarás, hollarás al cachorro de león y al dragón. Por cuanto en mí ha puesto su voluntad, yo también lo libraré, pondrélo en alto, por cuanto ha conocido mi nombre. Me invocará, y yo le responderé, con él estaré yo en la angustia, lo libraré, y le glorificaré.

Salmo 92. Bueno es alabar a Jehová, y cantar salmos a tu nombre, oh Altísimo, anunciar por la mañana tu misericordia, y tu verdad en las noches, en el decacordio y en el salterio, en tono suave con el arpa. Por cuanto me has alegrado, oh Jehová, con tus obras, en las obras de tus manos me gozo. Cuán grandes son tus obras, oh Jehová. Muy profundos son tus pensamientos. El hombre necio no sabe, y el insensato no entiende esto, que brotan los impíos como la hierba, y florecen todos los que obran iniquidad, para ser destruidos para siempre. Mas tú, Jehová, para siempre eres altísimo. Porque he aquí tus enemigos, oh Jehová, porque he aquí, perecerán tus enemigos, serán disipados todos los que obran maldad. Empero tú ensalzarás mi cuerno como el de unicornio. Seré ungido con aceite fresco, y mirarán mis ojos sobre mis enemigos, oirán mis oídos de los que se levantaron contra mí, de los malignos. El justo florecerá como la palma, crecerá como cedro en el Líbano. Plantados en la casa de Jehová, en los atrios de nuestro Dios florecerán. Aún en la vejez fructificarán, estarán vigorosos y verdes, para anunciar que Jehová mi fortaleza. Jehová, ciñóse de fortaleza, afirmó también el mundo, que no se moverá. Firme es tu trono desde entonces, tú eres eternalmente. Alzaron los ríos, oh Jehová, alzaron los ríos su sonido, alzaron los ríos sus ondas. Jehová en las alturas es más poderoso que el estruendo de las muchas aguas, más que las recias ondas de la mar. Tus testimonios son muy firmes, la santidad conviene a tu casa.

34. Jehová, Dios de las venganzas, Dios de las venganzas, muéstrate. Ensálzate, oh juez de la tierra, da el pago a los soberbios. ¿Hasta cuándo los impíos, hasta cuándo, oh Jehová, se gozarán los impíos? ¿Hasta cuándo pronunciarán, hablarán cosas duras, y se vanagloriarán todos los que obran iniquidad? A tu pueblo, oh Jehová, quebrantan, y a tu heredad afligen, a la viuda y al extranjero matan, y a los

huérfanos quitan la vida. Y dijeron, no verá Jah, ni entenderá el Dios de Jacob. Entended, necios del pueblo, y vosotros fatuos, ¿cuándo seréis sabios? El que plantó el oído, ¿no oirá? El que formó el ojo, ¿no verá? El que castiga a las gentes, ¿no reprenderá? ¿No sabrá el que enseña al hombre la ciencia? Jehová conoce los pensamientos de los hombres, que son vanidad. Bienaventurado el hombre a quien tú, Jah, castigares, y en tu ley lo instruyeres, para tranquilizarle en los días de aflicción, en tanto que para el impío se cava el hoyo. Porque no dejará Jehová su pueblo, ni desamparará su heredad, sino que el juicio será vuelto a justicia, y en pos de ella irán todos los rectos de corazón. ¿Quién se levantará por mí contra los malignos? ¿Quién estará por mí contra los que obran iniquidad? Si no me ayudara Jehová, presto morara mi alma en el silencio. Cuando yo decía, mi pie resbala, tu misericordia, oh Jehová, me sustentaba. En la multitud de mis pensamientos dentro de mí, tus consolaciones alegraban mi alma. ¿Juntaráse contigo el trono de iniquidades, que forma agravio en el mandamiento? Pónense en corros contra la vida del justo, y condenan la sangre inocente. Mas Jehová me ha sido por refugio, y mi Dios por roca de mi confianza. Y él hará tornar sobre ellos su iniquidad, y los destruirá por su propia. Ante su acatamiento con alabanza, aclamémosle con cánticos. Porque Jehová es Dios grande, y Rey grande sobre todos los dioses. Porque en su mano están las profundidades de la tierra, y las alturas de los montes son suyas. Suya también la mar, pues él la hizo, y sus manos formaron la seca. Venid, adoremos y postrémonos, arrodillémonos delante de Jehová nuestro Hacedor. Porque él es nuestro Dios, nosotros el pueblo de su dehesa, y ovejas de su mano. Si hoy oyereis su voz, no endurezcáis vuestro corazón como en Meriba, como el día de Masa en el desierto, donde me tentaron vuestros padres, probáronme, y vieron mi obra. 40 años estuve disgustado con la nación, y dije, pueblo es que divaga de corazón, y no han conocido mis caminos. Por tanto,

Salmo 96. Cantad a Jehová canción nueva, cantad a Jehová, toda la tierra. Cantad a Jehová, bendecid su nombre, anunciad de día en día su salud. Contad entre las gentes su gloria, en todos los pueblos sus maravillas. Porque grande es Jehová, y digno de suprema alabanza, terrible sobre todos los dioses. Porque todos los dioses de los pueblos son ídolos, mas Jehová hizo los cielos, alabanza y magnificencia delante de él, fortaleza y gloria en su santuario. Dad a Jehová, oh familias de los pueblos, dad a Jehová la gloria y la fortaleza. Dad a Jehová la honra debida a su nombre, tomad presentes, y venid a sus atrios. Encorvaos a Jehová en la hermosura de su santuario, temed delante de él, toda la tierra. Deciden las gentes, Jehová reinó, también afirmó el mundo, no será conmovido, juzgará a los pueblos en justicia. Alégrense los cielos, y gócese la tierra, brame la mar y su plenitud. Regocíjese el campo, y todo lo que en él está, entonces todos los árboles del bosque rebosarán de contento. Delante de Jehová que vino, porque vino a juzgar la tierra. Juzgará al mundo. Muchas islas. Nube y oscuridad alrededor de él, justicia y juicio son el asiento de su trono. Fuego irá delante de él, y abrazará en derredor sus enemigos. Sus relámpagos alumbraron el mundo, la tierra vio, y estremecióse. Los montes se derritieron como cera delante de Jehová, delante del Señor de toda la tierra. Los cielos denunciaron su justicia, y todos los pueblos vieron su gloria. Avergüéncense todos los que sirven a las imágenes de

Allá, los que se alaban de los ídolos, los dioses todos a él se encorven. Oyó Sión, y alegróse, y las hijas de Judá, oh Jehová, se gozaron por tus juicios. Porque tú, Jehová, eres alto sobre toda la tierra, eres muy ensalzado sobre todos los dioses. Los que a Jehová amáis, aborreced el mal, guarda él las almas de sus santos, de mano de los impíos los libra. Luz está sembrada para el justo, y alegría para los rectos de corazón. Alegraos, justos, en Jehová.

Salmo 98. Cantad a Jehová canción nueva, porque ha hecho maravillas, su diestra lo ha salvado, y su santo brazo. Jehová ha hecho notoria su salud, en ojos de las gentes ha descubierto su justicia. Hase acordado de su misericordia y de su verdad para con la casa de Israel, todos los términos de la tierra han visto la salud de nuestro Dios. Cantad alegres a Jehová, toda la tierra, levantad la voz, y aplaudid, y salmead, salmead a Jehová con arpa y voz de cántico. Aclamad con trompetas y sonidos de bocina delante del Rey Jehová. Brame la mar y su plenitud, el mundo y los que en él habitan, los ríos batan las manos, los montes todos hagan regocijo, delante de Jehová, porque vino a juzgar la tierra, juzgará al mundo. La tierra. Jehová en Sion es grande, y ensalzado sobre todos los pueblos. Alaben tu nombre grande y tremendo, Él es santo. Y la gloria del Rey ama el juicio, tú confirmas la rectitud, tú has hecho en Jacob juicio y justicia. Ensalzad a Jehová nuestro Dios, y encorvaos al estrado de sus pies, Él es santo. Moisés y Aarón entre sus sacerdotes, y Samuel entre los que invocaron su nombre, invocaban a Jehová, y él les respondía. En columna de nube hablaba con ellos, guardaban sus testimonios, y el estatuto que les había dado. Jehová Dios nuestro, tú les respondías, tú les fuiste un Dios perdonador, y vengador de sus obras. Ensalzad a Jehová nuestro Dios, y encorvaos al monte de sus

Salmo 100. Cantad alegres a Dios, habitantes de toda la tierra. Servid a Jehová con alegría, venid ante su acatamiento con regocijo. Reconoced que Jehová Él es Dios, Él nos hizo, y no nosotros a nosotros mismos. Pueblo suyo somos, y ovejas de su prado. Entrad por sus puertas con reconocimiento, por sus atrios con alabanza, alabadle, bendecid su nombre. Porque Jehová es bueno, para siempre es su misericordia. Ojos, cosa injusta, aborrezco la obra de los que se desvían, ninguno de ellos se allegará a mí. Corazón perverso se apartará de mí, no conoceré al malvado. Al que solapadamente infama a su prójimo, yo le cortaré, no sufriré al de ojos altaneros, y de corazón vanidoso. Mis ojos pondré en los fieles de la tierra, para que estén conmigo, el que anduviere en el camino de la perfección, éste me servirá. No habitará dentro de mi casa el que hace fraude, el que habla mentiras no se afirmará delante de mis ojos. Por las mañanas cortaré a todos los impíos de la tierra, para extirpar de la ciudad.

Salmo 102. Jehová, oye mi oración, y venga mi clamor a ti. No escondas de mí tu rostro, en el día de mi angustia inclina a mí tu oído. El día que te invocare, apresúrate a responderme. Porque mis días se han consumido como humo, y mis huesos cual tizón están quemados. Mi corazón fue herido, y secóse como la hierba.

por lo cual me olvidé de comer mi pan. Por la voz de mi gemido mis huesos se han pegado a mi carne. Soy semejante al pelícano del desierto, soy como el búho de las soledades. Velo, y soy como el pájaro solitario sobre el tejado. Cada día me afrentan mis enemigos, los que se enfurecen contra mí, hanse contra mí conjurado. Por lo que como la ceniza a manera de pan, y mi bebida mezclo con lloro, a causa de tu enojo y de tu ira, pues me alzaste, y me has arrojado. Mis días son como la sombra que se va, y heme secado como la hierba. Mas tú, Jehová, permanecerás para siempre, y tu memoria para generación y generación. Tú levantándote, tendrás misericordia de Sión, porque el tiempo de tener misericordia de ella, porque el plazo es llegado. Porque tus siervos aman sus piedras, y del polvo de ella tienen compasión. Entonces temerán las gentes el nombre de Jehová, y todos los reyes de la tierra tu gloria, por cuanto Jehová habrá edificado a Sión, y en su gloria será visto, habrá mirado a la oración de los solitarios, y no habrá desechado el ruego de ellos. Escribirse a esto para la generación venidera, y el pueblo que se criará, alabará a Jah. Porque miró de lo alto de su santuario, Jehová miró de los cielos a la tierra, para oír el gemido de los presos, para soltar a los sentenciados a muerte, porque cuenten en Sión el nombre de Jehová, y su alabanza en Jerusalén, cuando los pueblos se congregaren en uno, y los reinos, para servir a Jehová. Él afligió mi fuerza en el camino, acortó mis días. Dije, Dios mío, no me cortes en el medio de mis días. Por generación de generaciones son tus años. Tú fundaste la tierra antiguamente, y los cielos son obra de tus manos. Ellos perecerán, y tú permanecerás, y todos ellos como un vestido se envejecerán, como una ropa de vestir los mudarás, y serán mudados, mas tú eres el mismo, y tus años no se acabarán. Los hijos de tus siervos habitarán. Tus iniquidades, el que sana todas tus dolencias, el que rescata del hoyo tu vida, el que te corona de favores y misericordias, el que sacia de bien tu boca de modo que te rejuvenezcas como el águila. Jehová el que hace justicia y derecho a todos los que padecen violencia, sus caminos notificó a Moisés, y a los hijos de Israel sus obras. Misericordioso y clemente es Jehová, lento para la ira, y grande en misericordia. No contenderá para siempre, ni para siempre guardará el enojo. No ha hecho con nosotros conforme a nuestras iniquidades, ni nos ha pagado conforme a nuestros pecados. Porque como la altura de los cielos sobre la tierra, engrandeció su misericordia sobre los que le temen. Cuanto está lejos el oriente del occidente, hizo alejar de nosotros nuestras rebeliones. Como el padre se compadece de los hijos, se compadece Jehová de los que le temen. Porque él conoce nuestra condición, acuérdase que somos polvo. El hombre, como la hierba son sus días, florece como la flor del campo. Que pasó el viento por ella, y pereció, y su lugar no la conoce más. Mas la misericordia de Jehová desde el siglo y hasta el siglo sobre los que le temen, y su justicia sobre los hijos de los hijos, sobre los que guardan su pacto, y los que se acuerdan de sus mandamientos para ponerlos por obra. Jehová afirmó en los cielos su trono, y su reino domina sobre todos. Bendecid a Jehová, vosotros sus ángeles, poderosos en fortaleza, que ejecutáis su palabra, obedeciendo a la voz de su precepto. Bendecid a Jehová, vosotros todos sus ejércitos, ministros suyos, que hacéis su voluntad. Bendecid a Jehová, vosotras todas sus obras, en todos los lugares de sus

Dice, alma mía, a Jehová. Jehová, Dios mío, mucho te has engrandecido, haste vestido de gloria y de magnificencia. El que se cubre de luz como de vestidura, que extiende los cielos como una cortina, que está

Establece sus aposentos entre las aguas, el que pone las nubes por su carroza, el que anda sobre las alas del viento, el que hace a sus ángeles espíritus, sus ministros al fuego flameante. Él fundó la tierra sobre sus basas, no será jamás removida. Con el abismo, como con vestido, la cubriste, sobre los montes estaban las aguas. A tu reprensión huyeron, al sonido de tu trueno se apresuraron, subieron los montes, descendieron los valles, al lugar que tú les fundaste. Pusísteles término, el cual no traspasarán, ni volverán a cubrir la tierra. Tú eres el que envías las fuentes por los arroyos, van entre los montes. Abrevan a todas las bestias del campo, quebrantan su sed los asnos montaraces. Junto a aquellos habitarán las aves de los cielos, entre las ramas dan voces. El que riega los montes desde sus aposentos, del fruto de sus obras se sacia la tierra. El que hace producir el heno para las bestias, y la hierba para el servicio del hombre, sacando el pan de la tierra, y el vino que alegra el corazón del hombre, y el aceite que hace lucir el rostro, y el pan que sustenta el corazón del hombre. Llénanse de jugo los árboles de Jehová, los cedros del Líbano que él plantó. Allí anidan las aves, en las hayas hace su casa la cigüeña. Los montes altos para las cabras monteses, las peñas, madrigueras para los conejos. Hizo la luna para los tiempos, el sol conoce su ocaso. Pone las tinieblas, y es la noche, en ella corretean todas las bestias de la selva. Los leoncillos braman a la presa, y para buscar de Dios su comida. Sale el sol, recógense, y échanse en sus cuevas. Sale el hombre a su hacienda, y a su labranza hasta la tarde. ¡Cuán muchas son tus obras, oh Jehová! Hiciste todas ellas con sabiduría, la tierra está llena de tus beneficios. Asimismo está gran mar y ancha de términos, en ella pescados sin número, animales pequeños y grandes. Allí andan navíos, allí este Leviatán que hiciste para que jugase en ella. Todos ellos esperan en ti, para que les des su comida a su tiempo. Les das, recogen, abres tu mano, hártanse de bien. Escondes tu rostro, túrbanse, les quitas el espíritu, dejan de ser, y tórnanse en su polvo. Envías tu espíritu, críanse, y renuevas la haz de la tierra. Sea la gloria de Jehová para siempre, alégrese Jehová en sus obras, el cual mira a la tierra, y ella tiembla, toca los montes, y humean. A Jehová cantaré en mi vida, a mi Dios salmearé mientras viviere. Serme ha suave hablar de él, yo me alegraré en Jehová. Sean consumidos de la tierra los pecadores, y los impíos dejen de ser. Bendice. Invocad su nombre. Haced notorias sus obras en los pueblos. Cantadle, cantadle salmos, hablad de todas sus maravillas. Gloriaos en su santo nombre, alégrese el corazón de los que buscan a Jehová. Buscad a Jehová, y su fortaleza, buscad siempre su rostro. Acordaos de sus maravillas que hizo, de sus prodigios y de los juicios de su boca, oh vosotros, simiente de Abraham su siervo, hijos de Jacob, sus escogidos. Él es Jehová nuestro Dios, en toda la tierra son sus juicios. Acordóse para siempre de su alianza, de la palabra que mandó para mil generaciones, la cual concertó con Abraham, y de su juramento a Isaac. Y estableciola a Jacob por decreto, a Israel por pacto sempiterno, diciendo, a ti daré la tierra de Canaán por cordel de vuestra heredad. Esto siendo ellos pocos hombres en número, y extranjeros en ella. Y anduvieron de gente en gente, de un reino a otro pueblo. No consintió que hombre los agraviase, y por causa de ellos castigó los reyes. No toquéis, dijo, a mis ungidos, ni hagáis mal a mis profetas. Y llamó al hambre sobre la tierra, y quebrantó todo mantenimiento de pan. Envió un varón delante de ellos, a José, que fue vendido por siervo. Afligieron sus pies con grillos, en hierro fue puesta su persona. Hasta la hora que llegó su palabra, el dicho de Jehová le probó. Envió el rey, y soltóle,
el señor de los pueblos, y desatóle. Púsolo por señor de su casa, y por enseñoreador en toda su posesión, para que reprimiera a sus grandes como él quisiese, y a sus ancianos enseñara sabiduría. Después entró Israel en Egipto, y Jacob fue extranjero en la tierra de Cham. Y multiplicó su pueblo en gran manera, e hízolo fuerte más que sus enemigos. Volvió el corazón de ellos para que aborreciesen a su pueblo, para que contra sus siervos pensasen mal. Envió a su siervo Moisés, y a Aarón al cual escogió. Pusieron en ello las palabras de sus señales, y sus prodigios en la tierra de Cham. Echó tinieblas, e hizo oscuridad, y no fueron rebeldes a su palabra. Volvió sus aguas en sangre, y mató sus pescados. Produjo su tierra ranas, aun en las cámaras de sus reyes. Dijo, y vinieron enjambres de moscas, y piojos en todo su término. Volvió en su tierra sus lluvias en granizo, y en fuego de llamaradas. E hirió sus viñas y sus higueras, y quebró los árboles de su término. Dijo, y vinieron langostas, y pulgón sin número, y comieron toda la hierba de su país, y devoraron el fruto de su tierra. Hirió además a todos los primogénitos en su tierra, el principio de toda su fuerza. Y sacólos con plata y oro, y no hubo en sus tribus enfermo. Egipto se alegró de que salieran, porque su terror había caído sobre ellos. Extendió una nube por cubierta, y fuego para alumbrar la noche. Pidieron, e hizo venir codornices, y saciólos de pan del cielo. Abrió la peña, y fluyeron aguas, corrieron por los secadales como un río. Porque se acordó de su santa palabra, dada a Abraham su siervo. Y sacó a su pueblo con gozo, con júbilo a sus escogidos, y dióles las tierras de las gentes, y las labores de las naciones heredaron, para que guardasen sus estatutos.

Salmo 106. Aleluya. Alabad a Jehová, porque es bueno, porque para siempre es su misericordia. ¿Quién expresará las valentías de Jehová? ¿Quién contará sus alabanzas? Dichosos los que guardan juicio, los que hacen justicia en todo tiempo. Acuérdate de mí, oh Jehová, según tu benevolencia para con tu pueblo, visítame con tu salud, para que yo vea el bien de tus escogidos, para que me goce en la alegría de tu gente, y me gloríe con tu heredad. Pecamos con nuestros padres, hicimos iniquidad, hicimos impiedad. Nuestros padres en Egipto no entendieron tus maravillas, no se acordaron de la muchedumbre de tus misericordias, sino que se rebelaron junto a la mar, en el mar bermejo. Salvólos empero por amor de su nombre, para hacer notoria su fortaleza. Y reprendió al mar bermejo, y secólo, e hízoles ir para el abismo, como por un desierto. Y salvólos de mano del enemigo, y rescatólos de mano del adversario, y cubrieron las aguas a sus enemigos, no quedó uno de ellos. Entonces creyeron a sus palabras, y cantaron su alabanza. Apresuráronse, olvidáronse de sus obras, no esperaron en su consejo. Y desearon con ansia en el desierto, y tentaron a Dios en la soledad. Y Él les dio lo que pidieron, mas envió flaqueza en sus almas. Tomaron después celo contra Moisés en el campo, y contra Aarón el santo de Jehová. Abrióse la tierra, y tragó a Datán, y cubrió la compañía de Abiram. Y encendióse el fuego en su junta. Abrióse la tierra, y tragó a Datán, y cubrió la compañía de Abiram. Y encendióse el fuego en su junta,

de él, a fin de apartar su ira, para que no los destruyese. Empero aborrecieron la tierra deseable, no creyeron a su palabra, antes murmuraron en sus tiendas, y no oyeron la voz de Jehová. Por lo que alzó su mano a ellos, en orden a postrarlos en el desierto, y humillar su simiente entre las gentes, y esparcirlos por las tierras. Allegáronse a sí mismo a Baal Peor, y comieron los sacrificios de los muertos, y ensañaron a Dios con sus obras, y desarrollóse la mortandad en ellos. Entonces se levantó Finés, e hizo juicio, y se detuvo la plaga. Y fuele contado a justicia de generación en generación para siempre. También le irritaron en las aguas de Meriba, e hizo mal a Moisés por causa de ellos, porque hiciéronse rebelase su espíritu, como lo expresó con sus labios. No destruyeron los pueblos que Jehová les dijo, antes se mezclaron con las gentes, y aprendieron sus obras, y sirvieron a sus ídolos, los cuales les fueron por ruina. Y sacrificaron sus hijos y sus hijas a los demonios, y derramaron la sangre inocente, la sangre de sus hijos y de sus hijas, que sacrificaron a los ídolos de Canaán, y la tierra fue contaminada con sangre. Contamináronse así con sus obras, y fornicaron con sus hechos. Encendióse por tanto el furor de Jehová sobre su pueblo, y abominó su heredad, y entrególos en poder de las gentes, y enseñoreáronse de ellos los que los aborrecían, y sus enemigos los oprimieron, y fueron quebrantados debajo de su mano. Muchas veces los libró, mas ellos se rebelaron a su consejo, y fueron humillados por su maldad. Él con todo, miraba cuando estaban en angustia, y oía su clamor, y acordábase de su pacto con ellos, y arrepentíase conforme a la muchedumbre de sus miseraciones. Hizo asimismo tuviesen de ellos misericordia todos los que los tenían cautivos. Sálvanos, Jehová Dios nuestro, y júntanos de entre las gentes, para que loemos tu santo nombre, para que nos gloriemos en tus alabanzas. Bendito Jehová Dios de Israel, desde el siglo y hasta el siglo. Amigo, y los ha congregado de las tierras, del oriente y del occidente, del Aquilón y de la mar. Anduvieron perdidos por el desierto, por la soledad sin camino, no hallando ciudad de población. Hambrientos y sedientos, su alma desfallecía en ellos, habiendo empero clamado a Jehová en su angustia, librólos de sus aflicciones, y dirigiólos por camino derecho, para que viniesen a ciudad de población. Alaben la misericordia de Jehová, y sus maravillas para con los hijos de los hombres. Porque sació al alma menesterosa, y llenó de bien al alma hambrienta. Los que moraban en tinieblas y sombra de muerte, aprisionados en aflicción y en hierros, por cuanto fueron rebeldes a las palabras de Jehová, y aborrecieron el consejo del Altísimo, por lo que quebrantó él con trabajo sus corazones, cayeron y no hubo quien los ayudase, luego que clamaron a Jehová en su angustia, librólos de sus aflicciones. Sacólos de las tinieblas y de la sombra de muerte, y rompió sus prisiones. Alaben la misericordia de Jehová, y sus maravillas para con los hijos de los hombres. Porque quebrantó las puertas de bronce, y desmenuzó los cerrojos de hierro, los insensatos, a causa del camino de su rebelión y a causa de sus maldades, fueron afligidos. Su alma abominó toda vianda, y llegaron hasta las puertas de la muerte. Mas clamaron a Jehová en su angustia, y salvólos de sus aflicciones. Envió su palabra, y curólos, y librólos de su ruina. Alaben la misericordia de Jehová, y sus maravillas para con los hijos de los hombres, y sacrifiquen sacrificios de alabanza, y publiquen sus obras con júbilo, los que descienden a la mar en navíos, y hacen negocio en las muchas aguas, ellos han visto las obras de Jehová, y sus maravillas en el profundo. Él dijo, e hizo saltar el viento de la tempestad, que levanta sus ondas. Suben a los cielos, descienden a los abismos, sus almas se derriten con el mal. Tiemblan, y titubean como borrachos, y toda su ciencia es perdida.
Claman empero a Jehová en su angustia, y líbralos de sus aflicciones. Hace parar la tempestad en sosiego, y se apaciguan sus ondas. Alégranse luego porque se reposaron, y él los guía al puerto que deseaban. Alaben la misericordia de Jehová, y sus maravillas para con los hijos de los hombres. Y ensálcenlo en la congregación del pueblo, y en consistorio de ancianos lo alaben. Él vuelve los ríos en desierto, y los manantiales de las aguas en secadales, la tierra fructífera en salados, por la maldad de los que la habitan. Vuelve el desierto en estanques de aguas, y la tierra seca en manantiales. Y allí aposenta a los hambrientos, y disponen ciudad para habitación, y siembran campos, y plantan viñas, y rinden crecido fruto. Y los bendice, y se multiplican en gran manera, y no disminuye sus bestias. Y luego son menoscabados y abatidos a causa de tiranía, de males y congojas. Él derrama menosprecio sobre los príncipes, y les hace andar errados, vagabundos, sin camino, y levanta al pobre de la miseria, y hace multiplicar las familias como rebaños de ovejas. Vean los rectos, y alégrense, y toda maldad cierre su boca. ¿Quién es sabio y guardará estas cosas?

Salmo 108. Mi corazón está dispuesto, oh Dios, cantaré y salmearé todavía en mi gloria. Despiértate, salterio y arpa, despertaré al alba. Te alabaré, oh Jehová, entre los pueblos, a ti cantaré salmos entre las naciones. Porque grande más que los cielos es tu misericordia, y hasta los cielos tu verdad. Ensálzate, oh Dios, sobre los cielos, y sobre toda la tierra tu gloria, para que sean librados tus amados. Salva con tu diestra y respóndeme. Dios habló por su santuario, alegraréme, repartiré a Sichem, y mediré el valle de Sucot. Mío es Galaad, mío es Manasés, y Efraim es la fortaleza de mi cabeza, Judá es mi legislador, Moab, la vasija de mi lavatorio, sobre Edom echaré mi calzado, regocijaréme sobre Palestina. ¿Quién me guiará a la ciudad fortalecida? ¿Quién me guiará hasta Idumea? Ciertamente tú, oh Dios, que nos habías desechado, y no salías, oh Dios, con nuestros ejércitos. Danos socorro en la angustia, porque mentirosa es la salud del hombre. En Dios haremos. Y con lengua mentirosa, y con palabras de odio me rodearon, y pelearon contra mí sin causa. En pago de mi amor me han sido adversarios, mas yo oraba. Y pusieron contra mí mal por bien, y odio por amor. Pon sobre él al impío, y Satán esté a su diestra. Cuando fuere juzgado, salga impío, y su oración sea para pecado. Sean sus días pocos, tome otro su oficio. Sean sus hijos huérfanos, y su mujer viuda. Y anden sus hijos vagabundos, y mendiguen, y procuren su pan lejos de sus desolados hogares. Enrede el acreedor todo lo que tiene, y extraño saque en su trabajo. No tenga quien le haga misericordia, ni haya quien tenga compasión de sus huérfanos, su posteridad sea talada, en segunda generación sea raído su nombre. Venga en memoria cerca de Jehová la maldad de sus padres, y el pecado de su madre no sea borrado. Estén siempre delante de Jehová, y él corte de la tierra su memoria. Por cuanto no se acordó de hacer misericordia, y persiguió al hombre afligido y menesteroso y quebrantado de corazón, para matarlo. Y amó la maldición, y vínole, y no quiso la bendición, y ella se alejó de él, y vistióse de maldición como de su vestido, y entró como agua en sus entrañas, y como aceite en sus huesos. Séale como vestido con que se cubra, y en lugar de cinto con que se ciña siempre. Este sea el pago de parte de Jehová de los que me calumnian, y de los que hablan mal contra mi alma. Y tú, Jehová Señor, haz conmigo por amor de tu nombre, líbrame, porque tu misericordia es buena. Porque yo estoy afligido y necesitado, y mi corazón está herido dentro de mí, voyme como la sombra cuando declina, soy

sacudido como langosta. Mis rodillas están debilitadas a causa del ayuno, y mi carne desfallecida por falta de gordura. Yo he sido para ellos objeto de oprobio, mirábanme, y meneaban su cabeza. Ayúdame, Jehová Dios mío, sálvame conforme a tu misericordia. Y entiendan que esta es tu mano, que tú, Jehová, has hecho esto, maldigan ellos, y bendice tú, levántense, mas sean avergonzados, y regocíjese tu siervo. Sean vestidos de ignominia los que me calumnian, y sean cubiertos de su confusión como con manto. Yo alabaré a Jehová en gran manera con mi boca, y le loaré en medio de muchos. Porque él se pondrá a la diestra del

Salmo 110. Jehová dijo a mi Señor: Siéntate a mi diestra, en tanto que pongo tus enemigos por estrado de tus pies. La vara de tu fortaleza enviará Jehová desde Sión, domina en medio de tus enemigos. Tu pueblo será lo de buena voluntad en el día de tu poder, en la hermosura de la santidad, desde el seno de la aurora. Tienes tú el rocío de tu juventud. Juró Jehová, y no se arrepentirá. Tú eres sacerdote para siempre según el orden de Melquisedec. El Señor a tu diestra herirá a los reyes en el día de su furor, juzgará en las gentes, llenará las de cadáveres, herirá las cabezas en muchas tierras. Del arroyo beberá. Ya permanece para siempre. Hizo memorables sus maravillas. Clemente y misericordioso es Jehová. Dio mantenimiento a los que le temen, para siempre se acordará de su pacto. El poder de sus obras anunció a su pueblo, dándole la heredad de las gentes. Las obras de sus manos son verdad y juicio, fieles son todos sus mandamientos, afirmados por siglo de siglo, hechos en verdad y en rectitud. Redención ha enviado a su pueblo, para siempre ha ordenado su pacto. Santo y terrible es su nombre. El principio de la sabiduría es el temor de Jehová, buen entendimiento tienen cuantos ponen a

y en sus mandamientos se deleita en gran manera. Su simiente será poderosa en la tierra, la generación de los rectos será bendita. Hacienda y riquezas hay en su casa, y su justicia permanece para siempre. Resplandeció en las tinieblas luz a los rectos, es clemente, y misericordioso, y justo. El hombre de bien tiene misericordia y presta, gobierna sus cosas con juicio, por lo cual no resbalará para siempre, en memoria eterna será el justo. De mala fama no tendrá temor, su corazón está apercibido, confiado en Jehová. Asentado está su corazón, no temerá, hasta que vea en sus enemigos su deseo. Esparce, da a los pobres, su justicia permanece para siempre, su cuerno será ensalzado en gloria. Verálo el impío, y se despechará, crujirá los dientes, y se sea alabado el nombre de Jehová. Alto sobre todas las naciones es Jehová, sobre los cielos su gloria. ¿Quién como Jehová nuestro Dios, que ha enaltecido su habitación, que se humilla a mirar en el cielo y en la tierra, él levanta del polvo al pobre, y al menesteroso alza del estiércol, para hacerlo sentar con los príncipes de su pueblo? Él hace habitar en familia a la estéril,

Salmo 114. Cuando salió Israel de Egipto, la casa de Jacob del pueblo bárbaro, Judá fue su consagrada heredad, Israel su señorío. La mar vio, y huyó, el Jordán se volvió atrás. Los montes saltaron como carneros, los

atados como corderitos. ¿Qué tuviste, oh mar, que huiste? Y tú, oh Jordán, que te volviste atrás, oh montes, porque saltasteis como carneros, y vosotros, collados, como corderitos. A la presencia del Señor tiembla la tierra, a la presencia del Dios de Jacob, el cual tornó la peña en estanque de aguas, y Salmo 115. No a nosotros, oh Jehová, no a nosotros, sino a tu nombre da gloria, por tu misericordia, por tu verdad. ¿Por qué dirán las gentes, dónde está ahora su Dios? Y nuestro Dios está en los cielos, todo lo que quiso ha hecho. Sus ídolos son plata y oro, obra de manos de hombres. Tienen boca, mas no hablarán, tienen ojos, mas no verán, orejas tienen, mas no oirán, tienen narices, mas no olerán, manos tienen, mas no palparán, tienen pies, mas no andarán, no hablarán con su garganta, como ellos son los que los hacen, cualquiera que en ellos confía. Oh Israel, confía en Jehová, Él es su ayuda y su escudo. Casa de Aarón, confiad en Jehová, Él es su ayuda y su escudo. Los que teméis a Jehová, confiad en Jehová, Él es su ayuda y su escudo. Jehová se acordó de nosotros, nos bendecirá, bendecirá a la casa de Israel, bendecirá a la casa de Aarón. Bendecirá a los que temen a Jehová, a chicos y a grandes. Acrecentará Jehová bendición sobre vosotros y sobre vuestros hijos. Benditos vosotros de Jehová, que hizo los cielos y la tierra. Los cielos son los cielos de Jehová, y ha dado la tierra a los hijos de los hombres. No alabarán los muertos, ajá, ni cuantos descienden al silencio, mas nosotros bendeciremos, ajá.

Salmo 116. Amo a Jehová, pues ha oído mi voz y mis súplicas. Porque ha inclinado a mí su oído, invocaréle por tanto en todos mis días. Rodeáronme los dolores de la muerte, me encontraron las angustias del sepulcro, angustia y dolor había yo hallado. Entonces invoqué el nombre de Jehová, diciendo, libra ahora, oh Jehová, mi alma. Clemente es Jehová y justo, sí, misericordioso es nuestro Dios. Jehová guarda a los sinceros, estaba yo postrado, y salvóme. Vuelve, oh alma mía, a tu reposo, porque Jehová te ha hecho bien. Pues tú has librado mi alma de la muerte, mis ojos de lágrimas, y mis pies de desbarrar. Andaré delante de Jehová en la tierra de los vivientes. Creí, por tanto hablé, estando afligido en gran manera. Y dije en mi apresuramiento, todo hombre es mentiroso. ¿Qué pagaré a Jehová por todos sus beneficios para conmigo? Tomaré la copa de la salud, e invocaré el nombre de Jehová. Ahora pagaré mis votos a Jehová delante de todo su pueblo. Estimada es en los ojos de Jehová la muerte de sus santos. Oh Jehová, que yo soy tu siervo, yo tu siervo, hijo de tu sierva, rompiste mis prisiones. Te ofreceré sacrificio de alabanza, e invocaré el nombre de Jehová. A Jehová pagaré ahora mis votos delante de todo su pueblo, en los atrios de la casa de Jehová, en alabad a Jehová, naciones todas, pueblos todos, alabadle. Porque ha engrandecido sobre nosotros su misericordia, y la verdad.

Salmo 118. Alabad a Jehová, porque es bueno, porque para siempre es su misericordia. Diga ahora Israel, que para siempre es su misericordia. Diga ahora la casa de Aarón, que para siempre es su misericordia. Digan ahora los que temen a Jehová, que para siempre es su misericordia. Desde la angustia invoqué a Jah, y respondió Jah, poniéndome en anchura. Jehová está por mí, no temeré lo que me

pueda hacer el hombre. Jehová está por mí entre los que me ayudan, por tanto yo veré mi deseo en los que me aborrecen. Mejor es esperar en Jehová que esperar en hombre. Mejor es esperar en Jehová que esperar en príncipes. Todas las gentes me cercaron, en nombre de Jehová, que yo los romperé. Cercáronme y asediáronme, en nombre de Jehová, que yo los romperé. Cercáronme como abejas, fueron apagados como fuego de espinos, en nombre de Jehová, que yo los romperé. Empujásteme con violencia para que cayese, empero ayudóme Jehová. Mi fortaleza y mi canción es Jah, y él me ha sido por salud. Voz de júbilo y de salvación hay en las tiendas de los justos, la diestra de Jehová hace proezas. La diestra de Jehová sublime, la diestra de Jehová hace valentías. No moriré, sino que viviré, y contaré las obras de Jah. Castigóme gravemente Jah, mas no me entregó a la muerte. Abridme las puertas de la justicia, entraré por ellas, alabaré a Jah. Esta puerta de Jehová, por ella entrarán los justos. Te alabaré porque me has oído, y me fuiste por salud. La piedra que desecharon los edificadores, ha venido a ser cabeza del ángulo. De parte de Jehová es esto, es maravilla en nuestros ojos. Este es el día que hizo Jehová, nos gozaremos y alegraremos en él. Oh Jehová, salva ahora, te ruego, oh Jehová, ruego te hagas prosperar ahora. Bendito el que viene en nombre de Jehová, desde la casa de Jehová os bendecimos. Dios es Jehová que nos ha resplandecido, atad víctimas con cuerdas a los cuernos del altar. Mi Dios eres tú, y a ti alabaré, Dios mío, a ti ensalzaré. Alabad a Jehová porque es bueno. Bienaventurados los que guardan sus testimonios, y con todo el corazón le buscan, pues no hacen iniquidad los que andan en sus caminos. Tú encargaste que sean muy guardados tus mandamientos. Ojalá fuesen ordenados mis caminos a observar tus estatutos. Entonces no sería yo avergonzado, cuando atendiese a todos tus mandamientos. Te alabaré con rectitud de corazón, cuando aprendiere los juicios de tu justicia. Tus estatutos guardaré, no me dejes enteramente. ¿Con qué limpiará el joven su camino? Con guardar tu palabra. Con todo mi corazón te he buscado, no me dejes divagar de tus mandamientos. En mi corazón he guardado tus dichos, para no pecar contra ti. Bendito tú, oh Jehová, enséñame tus estatutos. Con mis labios he contado todos los juicios de tu boca. Heme gozado en el camino de tus testimonios, como sobre toda riqueza. En tus mandamientos meditaré, consideraré tus caminos. Recrearéme en tus estatutos, no me olvidaré de tus palabras. Haz bien a tu siervo, que viva y guarde tu palabra. Abre mis ojos, y miraré las maravillas de tu ley. Advenedizo soy yo en la tierra, no encubras de mí tus mandamientos. Quebrantada está mi alma de desear tus juicios en todo tiempo. Destruiste a los soberbios malditos, que se desvían de tus mandamientos. Aparta de mí oprobio y menosprecio, porque tus testimonios he guardado. Príncipes también se sentaron y hablaron contra mí, mas tu siervo meditaba en tus estatutos. Pues tus testimonios son mis deleites, y mis consejeros. Pegóse al polvo mi alma, vivifícame según tu palabra. Mis caminos te conté, y me has respondido, enséñame tus estatutos. Hazme entender el camino de tus mandamientos, y hablaré de tus maravillas. Deshácese mi alma de ansiedad, corrobórame según tu palabra. Aparta de mi camino de mentira, y hazme la gracia de tu ley. Escogí el camino de la verdad, he puesto tus juicios delante de mí. Allegádome he a tus testimonios, oh Jehová, no me avergüences. Por el camino de tus mandamientos correré, cuando ensanchares mi corazón. Enséñame, oh Jehová, el camino de tus estatutos, y guardarélo hasta el fin. Dame entendimiento, y guardaré tu ley, y la observaré de todo corazón. Guíame por la senda de tus mandamientos,
porque en ella tengo mi voluntad. Inclina mi corazón a tus testimonios, y no a la avaricia. Aparta mis ojos, que no vean la vanidad, avívame en tu camino. Confirma tu palabra a tu siervo, que te teme. Quita de mí el oprobio que he temido, porque buenos son tus juicios. He aquí yo he codiciado tus mandamientos, vivifícame en tu justicia. Y venga a mí tu misericordia, oh Jehová, tu salud, conforme a tu dicho, y daré por respuesta a mi avergonzador, que en tu palabra he confiado. Y no quites de mi boca en ningún tiempo la palabra de verdad, porque a tu juicio espero. Y guardaré tu ley siempre, por siglo de siglo. Y andaré en anchura, porque busqué tus mandamientos. Y hablaré de tus testimonios delante de los reyes, y no me avergonzaré. Y deleitaréme en tus mandamientos, que he amado. Alzaré asimismo mis manos a tus mandamientos que amé, y meditaré en tus estatutos. Acuérdate de la palabra dada a tu siervo, en la cual me has hecho esperar. Esta es mi consuelo en mi aflicción, porque tu dicho me ha vivificado. Los soberbios se burlaron mucho de mí, mas no me he apartado de tu ley. Acordéme, oh Jehová, de tus juicios antiguos, y consoléme. Horror se apoderó de mí, a causa de los impíos que dejan tu ley. Cánticos me fueron tus estatutos en la mansión de mis peregrinaciones. Acordéme en la noche de tu nombre, oh Jehová, y guardé tu ley. Esto tuve, porque guardaba tus mandamientos. Mi porción, oh Jehová, dije, será guardar tus palabras. Tu presencia supliqué de todo corazón, ten misericordia de mí según tu palabra. Consideré mis caminos, y torné mis pies a tus testimonios. Apresuréme, y no me retardé en guardar tus mandamientos. Compañía de impíos me han robado, mas no me he olvidado de tu ley. A medianoche me levantaba a alabarte sobre los juicios de tu justicia. Compañero soy yo de todos los que te temieren y guardaren tus mandamientos. De tu misericordia, oh Jehová, está llena la tierra, enséñame tus estatutos. Bien has hecho con tu siervo, oh Jehová, conforme a tu palabra. Enséñame bondad de sentido y sabiduría, porque tus mandamientos he creído. Antes que fuera yo humillado, descarriado andaba, mas ahora guardo tu palabra. Bueno eres tú, y bienhechor, enséñame tus estatutos. Contra mí forjaron mentira los soberbios, mas yo guardaré de todo corazón tus mandamientos. Engrasóse el corazón de ellos como sebo, mas yo en tu ley me he deleitado. Bueno me es haber sido humillado, para que aprenda tus estatutos. Mejor me es la ley de tu boca, que millares de oro y plata. Tus manos me hicieron y me formaron, hazme entender, y aprenderé tus mandamientos. Los que te temen, me verán, y se alegrarán, porque en tu palabra he esperado. Conozco, oh Jehová, que tus juicios son justicia, y que conforme a tu fidelidad me afligiste. Sea ahora tu misericordia para consolarme, conforme a lo que has dicho a con acento agudo tu siervo. Vengan a mí tus misericordias, y viva, porque tu ley es mi deleite. Sean avergonzados los soberbios, porque sin causa me han calumniado, yo empero, meditaré en tus mandamientos. Tórnense a mí los que te temen y conocen tus testimonios. Sea mi corazón íntegro en tus estatutos, porque no sea yo avergonzado. Desfallece mi alma por tu salud, esperando en tu palabra. Desfallecieron mis ojos por tu palabra, diciendo, ¿cuándo me consolarás? Porque estoy como el odre al humo, mas no he olvidado tus estatutos. ¿Cuántos son los días de tu siervo? ¿Cuándo harás juicio contra los que me persiguen? Los soberbios me han cavado hoyos, mas no obran según tu ley. Todos tus mandamientos son verdad, sin causa me persiguen. Ayúdame. Casi me han echado por tierra, mas yo no he dejado tus mandamientos. Vivifícame conforme a tu misericordia, y guardaré los testimonios de tu boca. Para siempre, oh Jehová, permanece tu palabra en los cielos. Por generación y generación es tu verdad, tú afirmaste la tierra, y persevera. Por tu ordenación perseveran hasta hoy las cosas criadas,
porque todas ellas te sirven. Si tu ley no hubiese sido mis delicias, ya en mi aflicción hubiera perecido. Nunca jamás me olvidaré de tus mandamientos, porque con ellos me has vivificado. Tuyo soy yo, guárdame, porque he buscado tus mandamientos. Los impíos me han aguardado para destruirme, mas yo entenderé en tus testimonios. A toda perfección he visto fin, ancho sobremanera es tu mandamiento. Cuánto amo yo tu ley. Todo el día es ella mi meditación. Me has hecho más sabio que mis enemigos con tus mandamientos, porque me son eternos. Más que todos mis enseñadores he entendido, porque tus testimonios son mi meditación. Más que los viejos he entendido, porque he guardado tus mandamientos. De todo mal camino contuve mis pies, para guardar tu palabra. No me aparté de tus juicios, porque tú me enseñaste. Cuán dulces son a mi paladar tus palabras. Más que la miel a mi boca. De tus mandamientos he adquirido inteligencia, por tanto he aborrecido todo camino de mentira. Lámpara es a mis pies tu palabra, y lumbrera a mi camino. Juré y ratifiqué el guardar los juicios de tu justicia. Afligido estoy en gran manera, oh Jehová, vivifícame conforme a tu palabra. Ruégote, oh Jehová, te sean agradables los sacrificios voluntarios de mi boca, y enséñame tus juicios. De continuo está mi alma en mi mano, mas no me he olvidado de tu ley. Pusiéronme lazo los impíos, empero yo no me desvié de tus mandamientos. Por heredad he tomado tus testimonios para siempre, porque son el gozo de mi corazón. Mi corazón incliné a poner por obra tus estatutos de continuo, hasta el fin. Los pensamientos vanos aborrezco, mas amo tu ley. Mi escondedero y mi escudo eres tú, en tu palabra he esperado. Apartaos de mí, malignos, pues yo guardaré los mandamientos de mi Dios. Susténtame conforme a tu palabra, y viviré, y no me avergüences de mi esperanza. Sosténme, y seré salvo, y deleitaréme siempre en tus estatutos. Hollaste a todos los que se desvían de tus estatutos, porque mentira es su engaño. Como escorias hiciste consumir a todos los impíos de la tierra, por tanto yo he amado tus testimonios. Mi carne se ha estremecido por temor de ti, y de tus juicios tengo miedo. Juicio y justicia he hecho, no me dejes a mis opresores. Responde por tu siervo para bien, no me hagan violencia los soberbios. Mis ojos desfallecieron por tu salud, y por el dicho de tu justicia. Haz con tu siervo según tu misericordia, y enséñame tus estatutos. Tu siervo soy yo, dame entendimiento, para que sepa tus testimonios. Tiempo es de hacer, oh Jehová, disipado han tu ley. Por eso he amado tus mandamientos más que el oro, y más que oro muy puro. Por eso todos los mandamientos de todas las cosas estimé rectos, aborrecí todo camino de mentira. Maravillosos son tus testimonios, por tanto los ha guardado mi alma. El principio de tus palabras alumbra, hace entender a los simples. Mi boca abrí y suspiré, porque deseaba tus mandamientos. Mírame, y ten misericordia de mí, como acostumbras con los que aman tu nombre. Ordena mis pasos con tu palabra, y ninguna iniquidad se enseñoree de mí. Redímeme de la violencia de los hombres, y guardaré tus mandamientos. Haz que tu rostro resplandezca sobre tu siervo, y enséñame tus estatutos. Ríos de agua descendieron de mis ojos, porque no guardaban tu ley. Justo eres tú, oh Jehová, y rectos tus juicios. Tus testimonios, que has recomendado, son rectos y muy fieles. Mi celo me ha consumido, porque mis enemigos se olvidaron de tus palabras. Sumamente acendrada es tu palabra, y la ama tu siervo. Pequeño soy yo y desechado, mas no me he olvidado de tus mandamientos. Tu justicia es justicia eterna, y tu ley la verdad. Aflicción y angustia me hallaron, mas tus mandamientos fueron mis deleites. Justicia eterna son tus testimonios, dame entendimiento, y viviré. Clamé con todo mi corazón, respóndeme, Jehová, y guardaré tus estatutos. A ti clamé, sálvame,
y guardaré tus testimonios. Anticipéme al alba, y clamé, esperé en tu palabra. Previnieron mis ojos las vigilias de la noche, para meditar en tus dichos. Oye mi voz conforme a tu misericordia, oh Jehová, vivifícame conforme a con acento agudo tu juicio. Acercáronse a la maldad los que me persiguen, alejáronse de tu ley. Cercano estás tú, oh Jehová, y todos tus mandamientos son verdad. Ya mucho que he entendido de tus mandamientos, que para siempre los fundaste. Mira mi aflicción, y líbrame, porque de tu ley no me he olvidado. Aboga mi causa, y redímeme, vivifícame con tu dicho. Lejos está de los impíos la salud, porque no buscan tus estatutos. Muchas son tus misericordias, oh Jehová, vivifícame conforme a tus juicios. Muchos son mis perseguidores y mis enemigos, mas de tus testimonios no me he apartado. Veía a los prevaricadores, y carcomíame, porque no guardaban tus palabras. Mira, oh Jehová, que amo tus mandamientos, vivifícame conforme a tu misericordia. El principio de tu palabra es verdad, y eterno es todo juicio de tu justicia. Príncipes me han perseguido sin causa, mas mi corazón tuvo temor de tus palabras. Gózome yo en tu palabra, como el que halla muchos despojos. La mentira aborrezco y abomino, tu ley amo. Siete veces al día te alabo sobre los juicios de tu justicia. Mucha paz tienen los que aman tu ley, y no hay para ellos tropiezo. Tu salud he esperado, oh Jehová, y tus mandamientos he puesto por obra. Mi alma ha guardado tus testimonios, y he los amado en gran manera. Guardado he tus mandamientos y tus testimonios, porque todos mis caminos están delante de ti. Acérquese mi clamor delante de ti, oh Jehová, dame entendimiento conforme a tu palabra. Venga mi oración delante de ti, líbrame conforme a tu dicho. Mis labios rebosarán alabanza, cuando me enseñares tus estatutos. Hablará mi lengua tus dichos, porque todos tus mandamientos son justicia. Sea tu mano en mi socorro, porque tus mandamientos he escogido. Deseado he tu salud, oh Jehová, y tu ley es mi delicia. Viva mi alma y alábete, y tus juicios me ayuden. Yo anduve errante como oveja extraviada, busca a tu siervo,

Salmo 120. A Jehová llamé estando en angustia, y él me respondió. Libra mi alma, oh Jehová, del labio mentiroso, de la lengua fraudulenta. ¿Qué te dará, o qué te aprovechará, oh lengua engañosa? Agudas saetas de valiente, con brasas de enebro. Ay de mí, que peregrino en Mesech, y habito entre las tiendas de Kedar. Mucho se detiene mi alma con los que aborrecen la paz. Yo soy pacífico. Y no se adormecerá ni dormirá el que guarda a Israel. Jehová es tu guardador, Jehová es tu sombra a tu mano derecha. El sol no te fatigará de día, ni la luna de noche. Jehová te guardará de todo mal, él guardará tu alma. Jehová guardará tu salida.

Salmo 122. Yo me alegré con los que me decían, a la casa de Jehová iremos. Nuestros pies estuvieron en tus puertas, oh Jerusalén, Jerusalén, que se ha edificado como una ciudad que está bien unida entre sí. Y allá subieron las tribus de Jah, conforme al testimonio dado a Israel, para alabar el nombre de Jehová. Porque allá están las sillas del juicio, las sillas de la casa de David. Pedid la paz de Jerusalén, sean prosperados los que te aman. Haya paz en tu antemuro, y descanso en tus palacios. Por amor de mis hermanos y mis compañeros hablaré ahora paz de ti. A causa de la casa de a ti que habitas en los cielos.

alcé mis ojos. He aquí como los ojos de los siervos miran a la mano de sus señores, y como los ojos de la sierva a la mano de su señora, así nuestros ojos miran a Jehová nuestro Dios, hasta que haya misericordia de nosotros. Ten misericordia de nosotros, oh Jehová, ten misericordia de nosotros, porque estamos muy hartos de menosprecio. Muy harta está nuestra alma del escarnio de los hombres.

Salmo 124. A no haber estado Jehová por nosotros, diga ahora Israel, a no haber estado Jehová por nosotros, cuando se levantaron contra nosotros los hombres, vivos nos habrían entonces tragado, cuando se encendió su furor en nosotros. Entonces nos habrían inundado las aguas, sobre nuestra alma hubiera pasado el torrente, hubieran entonces pasado sobre nuestra alma las aguas soberbias. Bendito Jehová, que no nos dio por presa a sus dientes. Nuestra alma escapó cual ave del lazo de los cazadores. Quebróse el lazo, y escapamos nosotros. Nuestro socorro es en el monte de Sión que no deslizará, estará para siempre. Como Jerusalén tiene montes alrededor de ella, así Jehová alrededor de su pueblo desde ahora y para siempre. Porque no reposará la vara de la impiedad sobre la suerte de los justos, porque no extiendan los justos sus manos a la iniquidad. Haz bien, oh Jehová, a los buenos, y a los que son rectos en sus corazones, mas a los que se apartan tras sus perversidades, Jehová los llevará con los que

Salmo 126. Cuando Jehová hiciere tornar la cautividad de Sión, seremos como los que sueñan. Entonces nuestra boca se henchirá de risa, y nuestra lengua de alabanza. Entonces dirán entre las gentes: grandes cosas ha hecho Jehová con estos. Grandes cosas ha hecho Jehová con nosotros, estaremos alegres. Haz volver nuestra cautividad, oh Jehová, como los arroyos en el austro. Los que sembraron con lágrimas, con regocijo segarán, irá andando y llorando el que lleva la preciosa simiente, mas volverá a venir. Comer pan de dolores, pues que a su amado dará Dios el sueño. He aquí, heredad de Jehová son los hijos, cosa de estima el fruto del vientre. Como saetas en mano del valiente, así son los hijos habidos en la juventud. Bienaventurado el hombre que hinchió su aljaba de ellos, no será avergonzado.

Salmo 128. Bienaventurado todo aquel que teme a Jehová, que anda en sus caminos. Cuando comieres el trabajo de tus manos, bienaventurado tú, y tendrás bien. Tu mujer será como parra que lleva fruto a los lados de tu casa, tus hijos como plantas de olivas alrededor de tu mesa. He aquí que así será bendito el hombre que teme a Jehová. Bendígate Jehová desde Sión, y veas el bien de Jerusalén todos los días de tu vida, y veas los hijos. Mucho me han angustiado desde mi juventud, puede decir ahora Israel, mucho me han angustiado desde mi juventud, mas no prevalecieron contra mí. Sobre mis espaldas araron los aradores, hicieron largos surcos. Jehová es justo, cortó las coyundas de los impíos. Serán avergonzados y vueltos atrás todos los que aborrecen a Sión. Serán como la hierba de los tejados, que se seca antes que crezca, de la cual no hinchió segador su mano, ni sus brazos el que hace gavillas. Ni dijeron los que pasaban, bendición de Jehová.

30. De los profundos, oh Jehová, a ti clamo. Señor, oye mi voz, estén atentos tus oídos a la voz de mi súplica. Ja, si mirares a los pecados, ¿quién, oh Señor, podrá mantenerse? Empero hay perdón cerca de ti, para que seas temido. Esperé yo a Jehová, esperó mi alma, en su palabra he esperado. Mi alma espera a Jehová más que los centinelas a la mañana, más que los vigilantes a la mañana. Espere Israel a Jehová, porque en Jehová hay misericordia, y abundante redención con él. A mí demasiado sublimes. En verdad que me he comportado y he acallado mi alma, como un niño destetado de su madre, como un niño destetado está mi alma. Espera, oh Israel.

Salmo 132. Acuérdate, oh Jehová, de David, y de toda su aflicción, que juró él a Jehová, prometió al fuerte de Jacob, no entraré en la morada de mi casa, ni subiré sobre el lecho de mi estrado, no daré sueño a mis ojos, ni a mis párpados adormecimiento. Hasta que haya lugar para Jehová, moradas para el fuerte de Jacob. He aquí, en Efrata oímos de ella, hallámosla en los campos del bosque. Entraremos en sus tiendas, encorvarnos hemos al estrado de sus pies. Levántate, oh Jehová, a tu reposo, tú y el arca de tu fortaleza. Tus sacerdotes se vistan de justicia, y regocíjense tus santos. Por amor de David tu siervo no vuelvas de tu ungido el rostro. En verdad juró Jehová a David, no se apartará de ellos, del fruto de tu vientre pondré sobre tu trono. Si tus hijos guardaren mi alianza, y mi testimonio que yo les enseñaré, sus hijos también se sentarán sobre tu trono para siempre. Porque Jehová ha elegido a Sión, deseóla por habitación para sí. Este es mi reposo para siempre, aquí habitaré, porque la he deseado. A su mantenimiento daré bendición, sus pobres saciaré de pan. Asimismo vestiré a sus sacerdotes de salud, y sus santos darán voces de júbilo. Allí haré reverdecer el cuerno de David, he prevenido lámpara a mi ungido. A sus enemigos vestiré de confusión, mas sobre Salmo 133. Mirad cuán bueno y cuán delicioso es habitar los hermanos igualmente en uno. Es como el buen óleo sobre la cabeza, el cual desciende sobre la barba de Aarón, y que baja hasta el borde de sus vestiduras, como el rocío de Hermón, que desciende sobre los montes de Sión, porque allí

Salmo 134. Mirad, bendecid a Jehová, vosotros todos los siervos de Jehová, los que en la casa de Jehová estáis por las noches. Alzad vuestras manos al santuario, y bendecid a Jehová. Bendígate Jehová desde bueno Jehová, canta salmos a su nombre, porque es suave. Porque ha escogido a Jacob para sí, a Israel por posesión suya. Porque yo sé que Jehová es grande, y el Señor nuestro, mayor que todos los dioses. Todo lo que quiso Jehová, ha hecho en los cielos y en la tierra, en las mares y en todos los abismos. Él hace subir las nubes del cabo de la tierra, él hizo los relámpagos para la lluvia, él saca los vientos de sus tesoros. Él es el que hirió los primogénitos de Egipto, desde el hombre hasta la bestia. Envió señales y prodigios en medio de ti, oh Egipto, sobre Faraón, y sobre todos sus siervos. El que hirió muchas gentes, y mató reyes poderosos,

a Seón rey amorreo, y a Og rey de Basán, y a todos los reinos de Canaán. Y dio la tierra de ellos en heredad a Israel su pueblo. Oh Jehová, eterno es tu nombre, tu memoria, oh Jehová para generación y generación. Porque juzgará Jehová a su pueblo, y arrepentiráse sobre sus siervos. Los ídolos de las gentes son plata y oro, obra de manos de hombres. Tienen boca, y no hablan, tienen ojos, y no ven, tienen orejas, y no oyen, tampoco hay espíritu en sus bocas. Como ellos son los que los hacen, todos los que en ellos confían. Casa de Israel, bendecida Jehová, casa de Aarón, bendecida Jehová, casa de Leví, bendecida Jehová, los que teméis a Jehová, bendecida Jehová, bendito de Sion Jehová.

Salmo 136. Alabad a Jehová, porque es bueno, porque para siempre es su misericordia. Alabad al Dios de los dioses, porque para siempre es su misericordia. Alabad al Señor de los señores, porque para siempre es su misericordia. Al solo que hace grandes maravillas, porque para siempre es su misericordia. Al que hizo los cielos con entendimiento, porque para siempre es su misericordia. Al que tendió la tierra sobre las aguas, porque para siempre es su misericordia. Al que hizo las grandes luminarias, porque para siempre es su misericordia. El sol para que dominase en el día, porque para siempre es su misericordia. La luna y las estrellas para que dominasen en la noche, porque para siempre es su misericordia. Al que hirió a Egipto en sus primogénitos, porque para siempre es su misericordia. Al que sacó a Israel de en medio de ellos, porque para siempre es su misericordia, con mano fuerte, y brazo extendido, porque para siempre es su misericordia. Al que dividió el mar Bermejo en partes, porque para siempre es su misericordia, e hizo pasar a Israel por medio de él, porque para siempre es su misericordia, y arrojó a Faraón y a su ejército en el mar Bermejo, porque para siempre es su misericordia. Al que pastoreó a su pueblo por el desierto, porque para siempre es su misericordia. Al que hirió grandes reyes, porque para siempre es su misericordia, y mató reyes poderosos, porque para siempre es su misericordia, a Seón rey amorreo, porque para siempre es su misericordia, y a Og rey de Basán, porque para siempre es su misericordia, y dio la tierra de ellos en heredad, porque para siempre es su misericordia, en heredad a Israel su siervo, porque para siempre es su misericordia. Él es el que en nuestro abatimiento se acordó de nosotros, porque para siempre es su misericordia, y nos rescató de nuestros enemigos, porque para siempre es su misericordia. Él da mantenimiento a toda carne, porque para siempre es su misericordia. Alabad al Dios de los cielos. Y nos sentábamos, y aún llorábamos, acordándonos de Sión. Sobre los sauces en medio de ella colgamos nuestras arpas. Y los que allí nos habían llevado cautivos nos pedían que cantásemos, y los que nos habían desolado nos pedían alegría, diciendo, cantadnos algunos de los himnos de Sión. ¿Cómo cantaremos canción de Jehová en tierra de extraños? Si me olvidare de ti, oh Jerusalén, mi diestra sea olvidada, mi lengua se pegue a mi paladar, si de ti no me acordare, si no ensalzare a Jerusalén como preferente asunto de mi alegría. Acuérdate, oh Jehová, de los hijos de Edom en el día de Jerusalén, quienes decían, arrasadla, arrasadla hasta los cimientos. Hija de Babilonia destruida, bienaventurado el que te diere el pago de lo que tú nos hiciste. Bienaventurado el que tomó.

Salmo 138. Alabarte he con todo mi corazón, delante de los dioses te cantaré salmos. Encorvaréme al templo de tu santuario, y alabaré tu nombre por tu misericordia y tu verdad, porque has hecho magnífico tu nombre, y tu dicho sobre todas las cosas. En el día que clamé, me respondiste, esforzásteme con fortaleza en mi alma. Confesarte han, oh Jehová, todos los reyes de la tierra, cuando habrán oído los dichos de tu boca, y cantarán de los caminos de Jehová, que la gloria de Jehová es grande. Porque el alto Jehová atiende al humilde, mas al altivo mira de lejos. Si anduviere yo en medio de la angustia, tú me vivificarás, contra la ira de mis enemigos extenderás tu mano, y salvaráme tu diestra. Jehová cumplirá por mí, tu misericordia, oh Jehová, es para siempre. Y estás impuesto en todos mis caminos. Pues aún no está la palabra en mi lengua, y he aquí, oh Jehová, tú la sabes toda. Detrás y delante me guarneciste, y sobre mí pusiste tu mano. Más maravillosa es la ciencia que mi capacidad, alta es, no puedo comprenderla. ¿A dónde me iré de tu espíritu? ¿Y a dónde huiré de tu presencia? Si subiere a los cielos, allí estás tú. Y si en abismo hiciere mi estrado, he aquí allí tú estás. Si tomare las alas del alba, y habitar en el extremo de la mar, aún allí me guiará tu mano, y me asirá tu diestra. Si dijere, ciertamente las tinieblas me encubrirán, aún la noche resplandecerá tocante a mí, aún las tinieblas no encubren de ti, y la noche resplandece como el día. Lo mismo te son las tinieblas que la luz. Porque tú poseíste mis riñones, cubrísteme en el vientre de mi madre. Te alabaré, porque formidables, maravillosas son tus obras. Estoy maravillado, y mi alma lo conoce mucho. No fue encubierto de ti mi cuerpo, bien que en oculto fui formado, y compaginado en lo más bajo de la tierra. Mi embrión vieron tus ojos, y en tu libro estaban escritas todas aquellas cosas que fueron luego formadas, sin faltar una de ellas. Así que cuán preciosos me son, oh Dios, tus pensamientos. Cuán multiplicadas son sus cuentas. Si los cuento, multiplícanse más que la arena. Despierto, y aún estoy contigo. De cierto, oh Dios, matarás al impío. Apartaos pues de mí, hombres sanguinarios, porque blasfemias dicen ellos contra ti. Tus enemigos toman en vano tu nombre. No tengo en odio, oh Jehová, a los que te aborrecen, y me conmuevo contra tus enemigos. Aborrézcolos con perfecto odio, téngolos por enemigos. Examíname, oh Dios, y conoce mi corazón, pruébame y reconoce mis pensamientos, y ve si hay en mí camino de

Salmo 140. Líbrame, oh Jehová, de hombre malo, guárdame de hombre violento, los cuales maquinan males en el corazón, cada día urden contiendas. Aguzaron su lengua como la serpiente, veneno de áspida hay debajo de sus labios. Selah. Guárdame, oh Jehová, de manos del impío, presérvame del hombre injurioso, que han pensado de trastornar mis pasos. Hanme escondido el lazo y cuerdas los soberbios, han tendido red junto a la senda, me han puesto lazos, Selah. He dicho a Jehová, Dios mío eres tú, escucha, oh Jehová, la voz de mis ruegos. Jehová Señor, fortaleza de mi salud, tú pusiste a cubierto mi... Oh Jehová, la voz de mis ruegos. Jehová Señor, fortaleza de mi salud, tú pusiste a cubierto mi cabeza el día de las armas.

0: injusto para derribarle. Yo sé que hará Jehová el juicio del afligido, el juicio de los menesterosos. Ciertamente los justos alabarán. Como la ofrenda de la tarde. Pon, oh Jehová, guarda a mi boca, guarda la puerta de mis labios. No dejes se incline mi corazón a cosa mala, a hacer obras impías con los que obran iniquidad, y no coma yo de sus deleites. Que el justo me castigue, será un favor, y que me reprenda será un excelente bálsamo, que no me herirá la cabeza, así que aún mi oración tendrán en sus calamidades. Serán derribados en lugares peñascosos sus jueces, y oirán mis palabras, que son suaves. Como quien hiende y rompe la tierra, son esparcidos nuestros huesos a la boca de la sepultura. Por tanto a ti, oh Jehová Señor, miran mis ojos, en ti he confiado, no desampares mi alma. Guárdame de los lazos que me han tendido, y de los armadijos de los que obran iniquidad. Caigan los impíos a una en sus redes.
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0: Cuando mi espíritu se angustiaba dentro de mí, tú conociste mi senda. En el camino en que andaba, me escondieron lazo. Miraba a la mano derecha, y observaba, mas no había quien me conociese, no tuve refugio, no había quien volviese por mi vida. Clamé a ti, oh Jehová, dije, tú eres mi esperanza, y mi porción en la tierra de los vivientes. Escucha mi clamor, que estoy muy afligido, líbrame de los que me persiguen, porque son más fuertes que yo. Saca mi alma de la cárcel para que alabe tu nombre, me rodea. Ti ningún viviente. Porque ha perseguido el enemigo mi alma, ha postrado en tierra mi vida, hame hecho habitar en tinieblas como los ya muertos. Y mi espíritu se angustió dentro de mí, pasmóse mi corazón. Acordéme de los días antiguos, meditaba en todas tus obras, reflexionaba en las obras de tus manos, extendí mis manos a ti, mi alma a ti como la tierra sedienta. Selah. Respóndeme presto, oh Jehová que desmaya mi espíritu, no escondas de mí tu rostro, y venga yo a ser semejante a los que descienden a la sepultura. Hazme oír por la mañana tu misericordia, porque en ti he confiado, hazme saber el camino por donde ande, porque a ti he alzado mi alma, líbrame de mis enemigos, oh Jehová, a ti me acojo. Enséñame a hacer tu voluntad, porque tú eres mi Dios. Tu buen espíritu me guíe a tierra de rectitud, por tu nombre, oh Jehová me vivificarás, por tu justicia, sacarás mi alma de angustia. Y por tu misericordia disiparás mis enemigos, y destruirás todos los adversarios de mi alma.
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0: Salmo 144. Bendito sea Jehová, mi roca, que enseña mis manos a la batalla, y mis dedos a la guerra, misericordia mía y mi castillo, altura mía y mi libertador, escudo mío, en quien he confiado, el que allana mi pueblo delante de mí. Oh Jehová, ¿qué es el hombre, para que de él conozcas? ¿O el hijo del hombre, para que lo estimes? El hombre es semejante a la vanidad, sus días son como la sombra que pasa. Oh Jehová, inclina tus cielos y desciende, toca los montes, y humen. Despide relámpagos, y disípalos, envía tus saetas, y contúrbalos. Envía tu mano desde lo alto, redímeme, y sácame de las muchas aguas, de la mano de los hijos de extraños, cuya boca habla vanidad, y su diestra es diestra de mentira. Oh Dios, a ti cantaré canción nueva, con salterio, con decacordio cantaré a ti. Tú, el que da salud a los reyes, el que redime a David su siervo de maligna espada, redímeme, y sálvame de mano de los hijos extraños, cuya boca habla vanidad, y su diestra es diestra de mentira.

Que nuestros hijos sean como plantas crecidas en su juventud, nuestras hijas como las esquinas labradas a manera de las de un palacio, nuestros graneros llenos, provistos de toda suerte de grano, nuestros ganados, que paran a millares y diez millares en nuestras plazas, que nuestros bueyes estén fuertes para el trabajo, que no tengamos asalto, ni que hacer salida, ni grito de alarma en nuestras plazas. Bienaventurado el pueblo que tiene esto. Cada día te bendeciré, y alabaré tu nombre por siglo y para siempre. Grande es Jehová y digno de suprema alabanza, y su grandeza es inescrutable. Generación a generación narrará tus obras, y anunciarán tus valentías. La hermosura de la gloria de tu magnificencia, y tus hechos maravillosos, hablaré, y la terribilidad de tus valentías dirán los hombres, y yo recontaré tu grandeza. Reproducirán la memoria de la muchedumbre de tu bondad, y cantarán tu justicia. Clemente y misericordioso es Jehová, lento para la ira, y grande en misericordia. Bueno es Jehová para con todos, y sus misericordias sobre todas sus obras. Alábente, oh Jehová, todas tus obras, y tus santos te bendigan. La gloria de tu reino digan, y hablen de tu fortaleza, para notificar a los hijos de los hombres sus valentías, y la gloria de la magnificencia de su reino. Tu reino es reino de todos los siglos, y tu señorío en toda generación y generación. Sostiene Jehová a todos los que caen, y levanta a todos los oprimidos. Los ojos de todos esperan en ti, y tú les das su comida en su tiempo. Abres tu mano, y colmas de bendición a todo viviente. Justo es Jehová en todos sus caminos, y misericordioso en todas sus obras. Cercano está Jehová a todos los que le invocan, a todos los que le invocan de veras. Cumplirá el deseo de los que le temen, oirá asimismo el clamor de ellos, y los salvará. Jehová guarda a todos los que le aman, empero destruirá a todos los impíos. La alabanza de Jehová hablará a mi boca, y bendiga a todos.

Salmo 146. Alaba, oh alma mía, a Jehová. Alabaré a Jehová en mi vida, cantaré salmos a mi Dios mientras viviere. No confiéis en los príncipes, ni en hijo de hombre, porque no hay en él salud. Saldrá su espíritu, tornaráse en su tierra, en aquel día perecerán sus pensamientos. Bienaventurado aquel en cuya ayuda es el Dios de Jacob, cuya esperanza es en Jehová su Dios, el cual hizo los cielos y la tierra, la mar, y todo lo que en ellos hay, que guarda verdad para siempre, que hace derecho a los agraviados, que da pan a los hambrientos, Jehová suelta a los aprisionados, Jehová abre los ojos a los ciegos, Jehová levanta a los caídos, Jehová ama a los justos, Jehová guarda a los extranjeros, al huérfano y a la viuda levanta, y el camino de los impíos trastorna. Reinará Jehová para siempre, tu Dios, oh Sión. Corazón, y liga sus heridas. Él cuenta el número de las estrellas, a todas ellas llama por sus nombres. Grande es el Señor nuestro, y de mucha potencia, y de su entendimiento no hay número. Jehová ensalza a los humildes, humilla a los impíos hasta la tierra. Cantad a Jehová con alabanza, cantad con arpa a nuestro Dios. Él es el que cubre los cielos de nubes, el que prepara la lluvia para la tierra, el que hace a los montes producir hierba. Él da a la bestia su mantenimiento, y a los hijos de los cuervos que claman. No toma contentamiento en la fortaleza del caballo, ni se complace en las piernas del hombre. Complácese Jehová en los que le temen, y en los que esperan en su misericordia. Alaba a Jehová, Jerusalén, alaba a tu Dios, Sión. Porque fortificó los cerrojos de tus puertas, bendijo a tus hijos dentro de ti. Él pone en tu término la paz, te hará saciar de grosura de trigo.

Él envía su palabra a la tierra, muy presto corre su palabra. Él da la nieve como lana, derrama la escarcha como ceniza, él echa su hielo como pedazos. Delante de su frío, ¿quién estará? Enviará su palabra, y los derretirá, soplará su viento, y fluirán las aguas. Él denuncia sus palabras a Jacob, sus estatutos y sus juicios a Israel. No ha hecho esto con toda gente,

alabadle en las alturas. Alabadle, vosotros todos sus ángeles, alabadle, vosotros todos sus ejércitos. Alabadle, sol y luna, alabadle, vosotras todas, lucientes estrellas. Alabadle, cielos de los cielos, y las aguas que están sobre los cielos. Alaben el nombre de Jehová, porque él mandó, y fueron criadas, y las hizo ser para siempre por los siglos, púsoles ley que no será quebrantada. Alabad a Jehová, de la tierra los dragones y todos los abismos, el fuego y el granizo, la nieve y el vapor, el viento de tempestad que ejecuta su palabra, los montes y todos los collados, el árbol de fruto, y todos los cedros, la bestia y todo animal, reptiles y volátiles, los reyes de la tierra y todos los pueblos, los príncipes y todos los jueces de la tierra, los mancebos y también las doncellas, los viejos y los niños, alaben el nombre de Jehová, porque sólo su nombre es elevado, su gloria es sobre tierra y cielos. Él ensalzó el cuerno de su pueblo, alábenle todos sus santos, los hijos de Israel. Con adufe y arpa el canten. Porque Jehová toma contentamiento con su pueblo, hermoseará a los humildes con salud. Gozarse han los píos con gloria, cantarán sobre sus camas, ensalzamientos de Dios modularán en sus gargantas. Y espadas de dos filos habrá en sus manos, para hacer venganza de las gentes, y castigo en los pueblos, para aprisionar sus reyes en grillos, y sus nobles con cadenas de hierro, para ejecutar en ellos el juicio escrito, gloria sea.

Salmo 150. Alabad a Dios en su santuario, alabadle en la extensión de su fortaleza. Alabadle por sus proezas, alabadle conforme a la muchedumbre de su grandeza. Alabadle a son de bocina, alabadle con salterio y arpa. Alabadle con adufe y flauta, alabadle con cuerdas y órgano. Alabadle con címbalos resonantes, alabadle con címbalos de júbilo. Aprender sabiduría y doctrina, para conocer las razones prudentes, para recibir el consejo de prudencia, justicia, y juicio y equidad, para dar sagacidad a los simples, y a los jóvenes inteligencia y cordura. Oirá el sabio, y aumentará el saber, y el entendido adquirirá consejo, para entender parábola y declaración, palabras de sabios, y sus dichos oscuros. El principio de la sabiduría es el temor de Jehová, los insensatos desprecian la sabiduría y la enseñanza. Oye, hijo mío, la doctrina de tu padre, y no desprecies la dirección de tu madre, porque adorno de gracia serán a tu cabeza, y collares a tu cuello. Hijo mío, si los pecadores te quisieren engañar, no consientas. Si dijeren, ven con nosotros, pongamos acechanzas a la sangre, acechemos sin motivo al inocente, los tragaremos vivos como el sepulcro, y enteros, como los que caen encima, hallaremos riquezas de todas suertes, henchiremos nuestras casas de despojos, echa tu suerte entre nosotros, tengamos todos una bolsa, hijo mío, no andes en camino con ellos, aparta tu pie de sus veredas, porque sus pies correrán al mal, e irán presurosos a derramar sangre, porque en vano se tenderá la red ante los ojos de toda ave, mas ellos a su propia sangre

ponen asechanzas, y a sus almas tienden lazo. Tales son las sendas de todo el que es dado a la codicia, la cual prenderá el alma de sus poseedores. La sabiduría clama de fuera, da su voz en las plazas, clama en los principales lugares de concurso, en las entradas de las puertas de la ciudad dice sus razones, hasta cuando, oh simples, amaréis la simpleza, y los burladores desearán el burlar, y los insensatos aborrecerán la ciencia. Volveos a mi reprensión, he aquí yo os derramaré mi espíritu, y os haré saber mis palabras. Por cuanto llamé, y no quisisteis, extendí mi mano, y no hubo quien escuchase, antes desechasteis todo consejo mío, y mi reprensión no quisisteis, también yo me reiré en vuestra calamidad, y me burlaré cuando os viniere lo que teméis, cuando viniere como una destrucción lo que teméis, y vuestra calamidad llegare como un torbellino, cuando sobre vosotros viniere tribulación y angustia. Entonces me llamarán, y no responderé, buscarme han de mañana, y no me hallarán, por cuanto aborrecieron la sabiduría, y no escogieron el temor de Jehová, ni quisieron mi consejo, y menospreciaron toda reprensión mía, comerán pues del fruto de su camino, y se hartarán de sus consejos. Porque el reposo de los ignorantes los matará, y la prosperidad de los necios los echará a perder. Mas el que me oyere, habitará confiadamente,

Capítulo 2. Hijo mío, si tomares mis palabras, y mis mandamientos guardares dentro de ti, haciendo estar atento tu oído a la sabiduría, si inclinares tu corazón a la prudencia, si clamares a la inteligencia, y a la prudencia dieres tu voz, si como a la plata la buscares, y la escudriñares como a tesoros, entonces entenderás el temor de Jehová, y hallarás el conocimiento de Dios. Porque Jehová da la sabiduría, y de su boca viene el conocimiento y la inteligencia. Él provee de sólida sabiduría a los rectos, es escudo a los que caminan rectamente, es el que guarda las veredas del juicio, y preserva el camino de sus santos. Entonces entenderás justicia, juicio, y equidad, y todo buen camino. Cuando la sabiduría entrare en tu corazón, y la ciencia fuere dulce a tu alma, el consejo te guardará, te preservará la inteligencia, para librarte del mal camino, de los hombres que hablan perversidades, que dejan las veredas derechas, por andar en caminos tenebrosos, que se alegran haciendo mal, que se huelgan en las perversidades del vicio, cuyas veredas son torcidas, y torcidos sus caminos. Para librarte de la mujer extraña, de la ajena que halaga con sus palabras, que desampara el príncipe de su mocedad, y se olvida del pacto de su Dios, por lo cual su casa está inclinada a la muerte, y sus veredas hacia los muertos, todos los que a ella entraren, no volverán, ni tomarán las veredas de la vida. Para que andes por el camino de los buenos, y guardes las veredas de los justos. Porque los rectos habitarán la tierra, y los perfectos permanecerán en ella, mas los impíos serán cortados de la tierra. Olvides de mi ley, y tu corazón guarde mis mandamientos, porque largura de días, y años de vida y paz te aumentarán. Misericordia y verdad no te desamparen, atalas a tu cuello, escríbelas en la tabla de tu corazón, y hallarás gracia y buena opinión en los ojos de Dios y de los hombres. Fíate de Jehová de todo tu corazón, y no estribes en tu prudencia. Reconócelo en todos tus caminos, y él enderezará tus veredas. No seas sabio en tu opinión, teme a Jehová, y apártate del mal, porque será medicina a tu ombligo, y tuétano a tus huesos. Honra a Jehová de tu sustancia, y de las primicias de todos tus frutos, y serán llenas tus trojes con abundancia, y tus lagares rebosarán de mosto. No deseches, hijo mío, el castigo de Jehová, ni te fatigues de su corrección, porque al que ama castiga, como el padre

dijo a quien quiere. Bienaventurado el hombre que halla la sabiduría, y que obtiene la inteligencia, porque su mercadería es mejor que la mercadería de la plata, y sus frutos más que el oro fino. Más preciosa es que las piedras preciosas, y todo lo que puede desear, no se puede comparar a ella. Largura de días está en su mano derecha, en su izquierda riquezas y honra. Sus caminos son caminos deleitosos, y todas sus veredas paz. Ella es árbol de vida a los que de ella hacen, y bienaventurados son los que la mantienen. Jehová con sabiduría fundó la tierra, afirmó los cielos con inteligencia. Con su ciencia se partieron los abismos, y destilan el rocío los cielos. Hijo mío, no se aparten estas cosas de tus ojos, guarda la ley y el consejo, y serán vida a tu alma, y gracia a tu cuello. Entonces andarás por tu camino confiadamente, y tu pie no tropezará. Cuando te acostares, no tendrás temor, antes te acostarás, y tu sueño será suave. No tendrás temor de pavor repentino, ni de la ruina de los impíos cuando viniere, porque Jehová será tu confianza, y él preservará tu pie de ser preso. No detengas el bien de sus dueños, cuando tuvieres poder para hacerlo. No digas a tu prójimo, ve, y vuelve, y mañana te daré, cuando tienes contigo que darle. No intentes mal contra tu prójimo, estando él confiado de ti. No pleitees con alguno sin razón, si él no te ha hecho agravio. No envidies al hombre injusto, ni escojas alguno de sus caminos, porque el perverso es abominado de Jehová, mas su secreto es con los rectos. La maldición de Jehová está en la casa del impío, mas él bendecirá la morada de los justos. Ciertamente él escarnecerá a los escarnecedores, y a los humildes dará gracia. Los sabios heredarán honra.

Capítulo 4. Oíd, hijos, la doctrina de un padre, y estad atentos para que conozcáis cordura. Porque os doy buena enseñanza, no desamparéis mi ley. Porque yo fui hijo de mi padre, delicado y único delante de mi madre. Y él me enseñaba, y me decía, mantenga tu corazón mis razones, guarda mis mandamientos, y vivirás, adquiere sabiduría, adquiere inteligencia, no te olvides ni te apartes de las razones de mi boca, no la dejes, y ella te guardará, amala, y te conservará. Sabiduría ante todo, adquiere sabiduría, y ante toda tu posesión adquiere inteligencia, engrandécela, y ella te engrandecerá, ella te honrará, cuando tú la hubieres abrazado. Adorno de gracia dará a tu cabeza, corona de hermosura te entregará. Oye, hijo mío, y recibe mis razones, y se te multiplicarán años de vida. Por el camino de la sabiduría te he encaminado, y por veredas derechas te he hecho andar. Cuando anduvieres no se estrecharán tus pasos, y si corrieres, no tropezarás. Ten el consejo, no lo dejes, guárdalo, porque eso es tu vida. No entres por la vereda de los impíos, ni vayas por el camino de los malos. Desampárala, no pases por ella, apártate de ella, pasa. Porque no duermen ellos, si no hicieren mal, y pierden su sueño, si no han hecho caer. Porque comen pan de maldad, y beben vino de robos. Mas la senda de los justos es como la luz de la aurora, que va en aumento hasta que el día es perfecto. El camino de los impíos es como la oscuridad, no saben en qué tropiezan. Hijo mío, está atento a mis palabras, inclina tu oído a mis razones. No se aparten de tus ojos, guárdalas en medio de tu corazón. Porque son vida a los que las hallan, y medicina a toda su carne. Sobre toda cosa guardada guarda tu corazón, porque de él mana la vida. Aparta de ti la perversidad de la boca, y aleja de ti la iniquidad de labios. Tus ojos miren lo recto, y tus párpados en derechura delante de ti. Examina la senda de tus pies, y todos tus caminos sean ordenados. No te apartes a diestra,

desconsejo, y tus labios conserven la ciencia. Porque los labios de la extraña destilan miel, y su paladar es más blando que el aceite, mas su fin es amargo como el ajenjo, agudo como cuchillo de dos filos. Sus pies descienden a la muerte, sus pasos sustentan el sepulcro, sus caminos son instables, no los conocerás, si no considerares el camino de vida. Ahora pues, hijos, oídme, y no os apartéis de las razones de mi boca, aleja de ella tu camino, y no te acerques a la puerta de su casa, porque no des a los extraños tu honor, y tus años a cruel, porque no se harten los extraños de tu fuerza, y tus trabajos estén en casa del extraño, y gimas en tus postrimerías, cuando se consumiere tu carne y tu cuerpo, y digas, como aborrecí el consejo, y mi corazón menospreció la reprensión, y no oí la voz de los que me adoctrinaban, y a los que me enseñaban no incliné mi oído. Casi en todo mal he estado, en medio de la sociedad y de la congregación, bebe el agua de tu cisterna, y los raudales de tu pozo. Derrámense por de fuera tus fuentes, en las plazas los ríos de aguas. Sean para ti solo, y no para los extraños contigo. Sea bendito tu manantial, y alégrate con la mujer de tu mocedad. Como sierva amada y graciosa corza, sus pechos te satisfagan en todo tiempo, y en su amor recréate siempre. ¿Y por qué, hijo mío, andarás ciego con la ajena, y abrazarás el seno de la extraña? Pues que los caminos del hombre están ante los ojos de Jehová, y él considera todas sus veredas. Prenderán al impío sus propias iniquidades, y detenido será con las cuerdas de su pecado. Él morirá por falta de correo.

Capítulo 6. Hijo mío, si salieres fiador por tu amigo, si tocaste tu mano por el extraño, enlazado eres con las palabras de tu boca, y preso con las razones de tu boca. Haz esto ahora, hijo mío, y líbrate, ya que has caído en la mano de tu prójimo. Ve, humíllate, y asegúrate de tu amigo. No des sueño a tus ojos, ni a tus párpados adormecimiento. Escápate como el corzo de la mano del cazador, y como el ave de la mano del parancero. Ve a la hormiga, oh perezoso, mira sus caminos, y sé sabio, la cual no teniendo capitán, ni gobernador, ni señor, prepara en el verano su comida y allega en el tiempo de la siega su mantenimiento. Perezoso, ¿hasta cuándo has de dormir? ¿Cuándo te levantarás de tu sueño? Un poco de sueño, un poco de dormitar, y cruzar por un poco las manos para reposo, así vendrá tu necesidad como caminante, y tu pobreza como hombre de escudo. El hombre malo, el hombre depravado, anda en perversidad de boca, guiña de sus ojos, habla con sus pies, indica con sus dedos, perversidades hay en su corazón, anda pensando mal en todo tiempo, enciende rencillas. Por tanto su calamidad vendrá de repente, súbitamente será quebrantado, y no habrá remedio. Seis cosas aborrece Jehová, y aún siete abomina su alma: los ojos altivos, la lengua mentirosa, las manos derramadoras de sangre inocente, el corazón que maquina pensamientos inicuos, los pies presurosos para correr al mal, el testigo falso que habla mentiras, y el que enciende rencillas entre los hermanos. Guarda, hijo mío, el mandamiento de tu padre, y no dejes la enseñanza de tu madre, atalos siempre en tu corazón, enlázalos a tu cuello. Te guiarán cuando anduvieres, cuando durmieres te guardarán, hablarán contigo cuando despertares. Porque el mandamiento es antorcha, y la enseñanza luz, y camino de vida las reprensiones de la enseñanza, para que te guarden de la mala mujer, de la blandura de la lengua de la extraña. No codicies su hermosura en tu corazón, ni ella te prenda con sus ojos, porque a causa de la mujer ramera es reducido el hombre a un bocado de pan, y la mujer caza la preciosa alma del varón. Tomará el hombre fuego en su seno, sin que sus vestidos

partidos se quemen? ¿Andará el hombre sobre las brasas, sin que sus pies se abrasen? Así el que entrare a la mujer de su prójimo, no será sin culpa cualquiera que la tocare. No tienen en poco al ladrón, cuando hurtare para saciar su alma teniendo hambre, empero tomado, paga las setenas, da toda la sustancia de su casa. Mas el que comete adulterio con la mujer, es falto de entendimiento, corrompe su alma el que tal hace, plaga y vergüenza hallará, y su afrenta nunca será raída. Porque los celos son el furor del hombre, y no perdonará en el día de la venganza. No tendrá respeto a ninguna redención, ni querrá. En la tabla de tu corazón. Di a la sabiduría, tú eres mi hermana, y a la inteligencia llama parienta, para que te guarden de la mujer ajena, y de la extraña que ablanda sus palabras. Porque mirando yo por la ventana de mi casa, por mi celosía, vi entre los simples, consideré entre los jóvenes, un mancebo falto de entendimiento, el cual pasaba por la calle, junto a la esquina de aquella, e iba camino de su casa, a la tarde del día, ya que oscurecía, en la oscuridad y tiniebla de la noche. Y he aquí, una mujer que le sale al encuentro con atavío de ramera, astuta de corazón, alborotadora y rencillosa, sus pies no pueden estar en casa, unas veces de fuera, o bien por las plazas, acechando por todas las esquinas. Y traba de él, y bésalo, desvergonzó su rostro, y díjole, sacrificios de paz había prometido, hoy he pagado mis votos, por tanto he salido a encontrarte, buscando diligentemente tu rostro, y te he hallado. Con paramentos he ataviado mi cama, recamados con cordoncillo de Egipto, he sahumado mi cámara con mirra, aloes, y cinamomo. Ven, embriaguémonos de amores hasta la mañana, alegrémonos en amores. Porque el marido no está en casa, ha seguido a un largo viaje, el saco de dinero llevó en su mano, el día señalado volverá a su casa. Rindiólo con la mucha suavidad de sus palabras, obligóle con la blandura de sus labios. Vase en pos de ella luego, como va el buey al degolladero, y como el loco a con acento agudo las prisiones para ser castigado, como el ave que se apresura al lazo, y no sabe que es contra su vida, hasta que la saeta traspasó su hígado. Ahora pues, hijos, oídme, y estad atentos a las razones de mi boca. No se aparte a sus caminos tu corazón, no hierres en sus veredas. Porque a muchos ha hecho caer heridos, y aún los más fuertes han sido muertos por ella. Caminos del sepulcro son su casa.

Capítulo 8. ¿No clama la sabiduría, y da su voz la inteligencia? En los altos cabezos, junto al camino, a las encrucijadas de las veredas se para, en el lugar de las puertas, a la entrada de la ciudad, a la entrada de las puertas da voces, oh hombres, a vosotros clamo, y mi voz es a los hijos de los hombres. Entended, simples, discreción, y vosotros, locos, entrad en cordura. Oíd, porque hablaré cosas excelentes, y abriré mis labios para cosas rectas, porque mi boca hablará verdad, y la impiedad abomina en mis labios. En justicia son todas las razones de mi boca, no hay en ellas cosa perversa ni torcida. Todas ellas son rectas al que entiende, y razonables a los que han hallado sabiduría. Recibid mi enseñanza, y no plata, y ciencia antes que el oro escogido. Porque mejor es la sabiduría que las piedras preciosas, y todas las cosas que se pueden desear, no son de comparar con ella. Yo, la sabiduría, habito con la discreción, y hallo la ciencia de los consejos. El temor de Jehová es aborrecer el mal, la soberbia y la arrogancia, y el mal camino y la boca perversa, aborrezco. Conmigo está el consejo y el ser, yo soy la inteligencia, mía es la fortaleza. Por mí reinan los reyes, y los príncipes.

príncipes determinan justicia. Por mí dominan los príncipes, y todos los gobernadores juzgan la tierra. Yo amo a los que me aman, y me hallan los que madrugando me buscan. Las riquezas y la honra están conmigo, sólidas riquezas, y justicia. Mejor es mi fruto que el oro, y que el oro refinado, y mi rédito mejor que la plata escogida. Por vereda de justicia guiaré, por en medio de sendas de juicio, para hacer heredar a mis amigos el ser, y que yo hincha sus tesoros. Jehová me poseía en el principio de su camino, ya de antiguo, antes de sus obras. Eternalmente tuve el principado, desde el principio, antes de la tierra. Antes de los abismos fui engendrada, antes que fuesen las fuentes de las muchas aguas. Antes que los montes fuesen fundados, antes de los collados, era yo engendrada, no había aún hecho la tierra, ni las campiñas, ni el principio del polvo del mundo. Cuando formaba los cielos, allí estaba yo, cuando señalaba por compás la sobrefaz del abismo, cuando afirmaba los cielos arriba, cuando afirmaba las fuentes del abismo, cuando ponía a la mar su estatuto, y a las aguas, que no pasasen su mandamiento, cuando establecía los fundamentos de la tierra, con él estaba yo ordenándolo todo, y fui su delicia todos los días, teniendo solaz delante de él en todo tiempo. Huélgome en la parte habitable de su tierra, y mis delicias son con los hijos de los hombres. Ahora pues, hijos, oídme, y bienaventurados los que guardaren mis caminos. Atended el consejo, y sed sabios, y no lo menospreciéis. Bienaventurado el hombre que me oye, velando a mis puertas cada día, guardando los umbrales de mis entradas. Porque el que me hallare, hallará la vida, y alcanzará el favor de Jehová. Mas el que peca contra mí, defrauda su alma. La simple, venga acá. A los faltos de cordura dijo, venid, comed mi pan, y bebed el vino que yo he templado. Dejad las simplezas, y vivid, y andad por el camino de la inteligencia. El que corrige al escarnecedor, afrenta se acarrea, el que reprende al impío, se atrae mancha. No reprendas al escarnecedor, porque no te aborrezca, corrige al sabio, y te amará. Da al sabio, y será más sabio, enseña al justo, y acrecerá su saber. El temor de Jehová es el principio de la sabiduría, y la ciencia de los santos es inteligencia. Porque por mí se aumentarán tus días, y años de vida se te añadirán. Si fueres sabio, para ti lo serás, mas si fueres escarnecedor, pagarás tú solo. La mujer loca es alborotadora, es simple e ignorante. Siéntase en una silla a la puerta de su casa, en lo alto de la ciudad, para llamar a los que pasan por el camino, que van por sus caminos derechos. Cualquiera simple, dice, venga acá. A los faltos de cordura dijo, las aguas hurtadas son dulces, y el pan comido en oculto es suave. Y no saben que allí están los muertos, que sus

Capítulo 10. El hijo sabio alegra al padre, y el hijo necio es tristeza de su madre. Los tesoros de maldad no serán de provecho, mas la justicia libra de muerte. Jehová no dejará hambrear el alma del justo, mas la iniquidad lanzará a los impíos. La mano negligente hace pobre, mas la mano de los diligentes enriquece. El que recoge en el estío es hombre entendido, el que duerme en el tiempo de la siega es hombre afrentoso. Bendiciones sobre la cabeza del justo, mas violencia cubrirá la boca de los impíos. La memoria del justo será bendita, mas el nombre de los impíos se pudrirá. El sabio de corazón recibirá los mandamientos, mas el loco de labios caerá. El que camina en integridad, anda confiado, mas el que pervierte sus caminos, será quebrantado. El que guiña del ojo acarrea tristeza, y el loco de labios será castigado. Vena de vida es la boca del justo, mas violencia cubrirá.

a la boca de los impíos. El odio despierta rencillas, mas la caridad cubrirá todas las faltas. En los labios del prudente se halla sabiduría, y vara a las espaldas del falto de cordura. Los sabios guardan la sabiduría, mas la boca del loco es calamidad cercana. Las riquezas del rico son su ciudad fuerte, y el desmayo de los pobres es su pobreza. La obra del justo es para vida, mas el fruto del impío es para pecado. Camino a la vida es guardar la corrección, mas el que deja la reprensión, yerra. El que encubre el odio es de labios mentirosos, y el que echa mala fama es necio. En las muchas palabras no falta pecado, mas el que refrena sus labios es prudente. Plata escogida es la lengua del justo, mas el entendimiento de los impíos es como nada. Los labios del justo apacientan a muchos, mas los necios por falta de entendimiento mueren. La bendición de Jehová es la que enriquece, y no añade tristeza con ella. Hacer abominaciones como risa al insensato, mas el hombre entendido sabe. Lo que el impío teme, eso le vendrá, mas a los justos les será dado lo que desean. Como pasa el torbellino, así el malo no permanece, mas el justo, fundado para siempre. Como el vinagre a los dientes, y como el humo a los ojos, así es el perezoso a los que lo envían. El temor de Jehová aumentará los días, mas los años de los impíos serán acortados. La esperanza de los justos es alegría, mas la esperanza de los impíos perecerá. Fortaleza es al perfecto el camino de Jehová, mas espanto es a los que obran maldad. El justo eternalmente no será removido, mas los impíos no habitarán la tierra. La boca del justo producirá sabiduría, mas la lengua perversa será cortada. Los labios del justo conocerán lo que agrada. Ya a los pecadores la perversidad de ellos. No aprovecharán las riquezas en el día de la ira, mas la justicia librará de muerte. La justicia del perfecto enderezará su camino, mas el impío por su impiedad caerá. La justicia de los rectos los librará, mas los pecadores en su pecado serán presos. Cuando muere el hombre impío, perece su esperanza, y la expectativa de los malos perecerá. El justo es librado de la tribulación, mas el impío viene en lugar suyo. El hipócrita con la boca daña a su prójimo, mas los justos son librados con la sabiduría. En el bien de los justos la ciudad se alegra, mas cuando los impíos perecen, hay fiestas. Por la bendición de los rectos la ciudad será engrandecida, mas por la boca de los impíos ella será trastornada. El que carece de entendimiento menosprecia a su prójimo, mas el hombre prudente calla. El que anda en chismes descubre el secreto, mas el de espíritu fiel encubre la cosa. Cuando faltaren las industrias, caerá el pueblo, mas en la multitud de consejeros hay salud. Con ansiedad será afligido el que fiare al extraño, mas el que aborreciere las fianzas vivirá confiado. La mujer graciosa tendrá honra, y los fuertes tendrán riquezas. A su alma hace bien el hombre misericordioso, mas el cruel atormenta su carne. El impío hace obra falsa, mas el que sembrare justicia, tendrá galardón firme. Como la justicia es para vida, así el que sigue el mal es para su muerte. Abominación son a Jehová los perversos de corazón, mas los perfectos de camino le son agradables. Aunque llegue la mano a la mano, el malo no quedará sin castigo, mas la simiente de los justos escapará. Zarcillo de oro en la nariz del puerco, es la mujer hermosa y apartada de razón. El deseo de los justos es solamente bien, mas la esperanza de los impíos es enojo. Hay quienes reparten, y les es añadido más, y hay quienes son escasos más de lo que es justo, mas vienen a pobreza. El alma liberal será engordada, y el que saciare, él también será saciado. Al que retiene el grano, el pueblo lo maldecirá, mas bendición será sobre la cabeza del que vende. El que madruga al bien, buscará favor, mas el que busca el mal, vendrále. El que confía en sus riquezas, caerá, mas los justos reverdecerán como ramas.

hijos. El que turba su casa heredará viento, y el necio será siervo del sabio de corazón. El fruto del justo es árbol de vida, y el que prende almas, es sabio. Ciertamente el justo será pagado

Capítulo 12. El que ama la corrección ama la sabiduría, mas el que aborrece la reprensión, es ignorante. El bueno alcanzará favor de Jehová, mas él condenará al hombre de malos pensamientos. El hombre no se afirmará por medio de la impiedad, mas la raíz de los justos no será movida. La mujer virtuosa corona es de su marido, mas la mala, como carcoma en sus huesos. Los pensamientos de los justos son rectitud, mas los consejos de los impíos, engaño. Las palabras de los impíos son para acechar la sangre, mas la boca de los rectos los librará. Dios trastornará a los impíos, y no serán más, mas la casa de los justos permanecerá. Según su sabiduría es alabado el hombre, mas el perverso de corazón será en menosprecio. Mejor es el que es menospreciado y tiene servidores, que el que se precia, y carece de pan. El justo atiende a la vida de su bestia, mas las entrañas de los impíos son crueles. El que labra su tierra, se hartará de pan, mas el que sigue los vagabundos es falto de entendimiento. Desea del impío la red de los malos, mas la raíz de los justos dará fruto. El impío es enredado en la prevaricación de sus labios, mas el justo saldrá de la tribulación. El hombre será harto de bien del fruto de su boca, y la paga de las manos del hombre le será dada. El camino del necio es derecho en su opinión, mas el que obedece al consejo es sabio. El necio luego al punto da a conocer su ira, mas el que disimula la injuria es cuerdo. El que habla verdad, declara justicia, mas el testigo mentiroso, engaño. Hay quienes hablan como dando estocadas de espada, mas la lengua de los sabios es medicina. El labio de verdad permanecerá para siempre, mas la lengua de mentira por un momento. Engaño hay en el corazón de los que piensan mal, mas alegría en el de los que piensan bien. Ninguna adversidad acontecerá al justo, mas los impíos serán llenos de mal. Los labios mentirosos son abominación a Jehová, mas los obradores de verdad su contentamiento. El hombre cuerdo encubre la ciencia, mas el corazón de los necios publica la necedad. La mano de los diligentes se enseñoreará, mas la negligencia será tributaria. El cuidado congojoso en el corazón del hombre lo abate, mas la buena palabra lo alegra. El justo hace ventaja a su prójimo, mas el camino de los impíos les hace errar. El indolente no chamuscará su casa, mas el haber precioso del hombre es la diligencia. En el camino de la justicia está. Guarda su boca, guarda su alma, mas el que mucho abre sus labios tendrá calamidad. Desea, y nada alcanza el alma del perezoso, mas el alma de los diligentes será engordada. El justo aborrece la palabra de mentira, mas el impío se hace odioso e infame. La justicia guarda al de perfecto camino, mas la impiedad trastornará al pecador. Hay quienes se hacen ricos, y no tienen nada, y hay quienes se hacen pobres, y tienen muchas riquezas. La redención de la vida del hombre son sus riquezas, pero el pobre no oye censuras. La luz de los justos se alegrará, mas apagaráse la lámpara de los impíos. Ciertamente la soberbia parirá contienda, mas con los avisados es la sabiduría. Disminuiránse las riquezas de vanidad, empero multiplicará el que allega con su mano. La esperanza que se prolonga es tormento del corazón, mas árbol de vida es el deseo cumplido. El que menosprecia la palabra perecerá por ello, mas el que teme el mandamiento será recompensado. La ley del sabio es manantial de vida, para apartarse de los lazos de la muerte. El buen entendimiento conciliará gracia, mas el camino de los prevaricadores es duro. Todo hombre cuerdo obra con sabiduría, mas el necio manifestará necedad.

edad. El mal mensajero caerá en mal, mas el mensajero fiel es medicina. Pobreza y vergüenza tendrá el que menosprecia el consejo, mas el que guarda la corrección, será honrado. El deseo cumplido deleita el alma, pero apartarse del mal es abominación a con acento agudo los necios. El que anda con los sabios, sabio será, mas el que se allega a los necios, será quebrantado. Mal perseguirá a los pecadores, mas a los justos le será bien retribuido. El bueno dejará herederos a los hijos, y el haber del pecador, para el justo está guardado. En el barbecho de los pobres hay mucho pan, mas piérdese por falta de juicio. El que detiene el castigo, a su hijo aborrece, mas el que lo ama, madruga a castigarlo. El justo come hasta saciar su alma.

Capítulo 14. La mujer sabia edifica su casa, mas la necia con sus manos la derriba. El que camina en su rectitud teme a Jehová, mas el pervertido en sus caminos lo menosprecia. En la boca del necio está la vara de la soberbia, mas los labios de los sabios los guardarán. Sin bueyes el granero está limpio, mas por la fuerza del buey hay abundancia de pan. El testigo verdadero no mentirá, mas el testigo falso hablará mentiras. Busca el escarnecedor la sabiduría, y no la halla, mas la sabiduría al hombre entendido es fácil. Vete de delante del hombre necio, porque en él no advertirás labios de ciencia. La ciencia del cuerdo es entender su camino, mas la indiscreción de los necios es engaño. Los necios se mofan del pecado, mas entre los rectos hay favor. El corazón conoce la amargura de su alma, y extraño no se entrometerá en su alegría. La casa de los impíos será asolada, mas florecerá la tienda de los rectos. Hay camino que al hombre parece derecho, empero su fin son caminos de muerte. Aún en la risa tendrá dolor el corazón, y el término de la alegría es congoja. De sus caminos será harto el apartado de razón, y el hombre de bien estará contento del suyo. El simple cree a toda palabra, mas el avisado entiende sus pasos. El sabio teme, y se aparta del mal, mas el necio se arrebata, y confía. El que presto se enoja, hará locura, y el hombre malicioso será aborrecido. Los simples heredarán necedad, mas los cuerdos se coronarán de sabiduría. Los malos se inclinarán delante de los buenos, y los impíos a las puertas del justo. El pobre es odioso aún a su amigo, pero muchos son los que aman al rico. Peca el que menosprecia a su prójimo, mas el que tiene misericordia de los pobres, es bienaventurado. ¿No yerran los que piensan mal? Misericordia empero y verdad alcanzarán los que piensan bien. En toda labor hay fruto, mas la palabra de los labios solamente empobrece. Las riquezas de los sabios son su corona, mas es infatuación la insensatez de los necios. El testigo verdadero libra las almas, mas el engañoso hablará mentiras. En el temor de Jehová está la fuerte confianza, y esperanza tendrán sus hijos. El temor de Jehová es manantial de vida, para apartarse de los lazos de la muerte. En la multitud de pueblo está la gloria del rey, y en la falta de pueblo la flaqueza del príncipe. El que tarde se aira, es grande de entendimiento, mas el corto de espíritu engrandece el desatino. El corazón apacible es vida de las carnes, mas la envidia, pudrimiento de huesos. El que oprime al pobre, afrenta a su hacedor, mas el que tiene misericordia del pobre, lo honra. Por su maldad será lanzado el impío, mas el justo en su muerte tiene esperanza. En el corazón del cuerdo reposa la sabiduría, y es conocida en medio de los necios. La justicia engrandece la nación, mas el pecado es afrenta de las naciones. La benevolencia del rey es para con el ministro entendido. Los ojos de Jehová están en todo lugar, mirando a los malos y a los buenos. La sana lengua es árbol de vida, mas la perversidad en ella es quebrantamiento de espíritu.

0: espíritu. El necio menosprecia el consejo de su padre, mas el que guarda la corrección, vendrá a ser cuerdo. En la casa del justo hay gran provisión, empero turbación en las ganancias del impío. Los labios de los sabios esparcen sabiduría, mas no así el corazón de los necios. El sacrificio de los impíos es abominación a Jehová, mas la oración de los rectos es su gozo. Abominación es a Jehová el camino del impío, mas él ama al que sigue justicia. La reconvención es molesta al que deja el camino, y el que aborreciere la corrección, morirá. El infierno y la perdición están delante de Jehová, cuanto más los corazones de los hombres. El escarnecedor no ama al que le reprende, ni se allega a los sabios. El corazón alegre hermosea el rostro, mas por el dolor de corazón el espíritu se abate. El corazón entendido busca la sabiduría, mas la boca de los necios pasa necedad. Todos los días del afligido son trabajosos, mas el de corazón contento tiene un convite continuo. Mejor es lo poco con el temor de Jehová, que el gran tesoro donde hay turbación. Mejor es la comida de legumbres donde hay amor, que de buey engordado donde hay odio. El hombre iracundo mueve contiendas, mas el que tarde se enoja, apaciguará la rencilla. El camino del perezoso es como seto de espinos, mas la vereda de los rectos como una calzada. El hijo sabio alegra al padre, mas el hombre necio menosprecia a su madre. La necedad es alegría al falto de entendimiento, mas el hombre entendido enderezará su proceder. Los pensamientos son frustrados donde no hay consejo, mas en la multitud de consejeros se afirman. Alégrase el hombre con la respuesta de su boca, y la palabra a su tiempo, cuán buena es. El camino de la vida es hacia arriba al entendido, para apartarse del infierno abajo. Jehová asolará la casa de los soberbios, mas él afirmará el término de la viuda. Abominación son a Jehová los pensamientos del malo, mas las expresiones de los limpios son limpias. Alborota su casa el codicioso, mas el que aborrece las dádivas vivirá. El corazón del justo piensa para responder, mas la boca de los impíos derrama malas cosas. Lejos está Jehová de los impíos, mas él oye la oración de los justos. La luz de los ojos alegra el corazón, y la buena fama engorda los huesos. La oreja que escucha la corrección de vida, entre los sabios morará. El que tiene en poco la disciplina, menosprecia su alma, mas el que escucha la corrección, tiene entendimiento. El temor de Jehová es enseñanza de sabiduría, y delante de Jehová.
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0: Capítulo 16. Del hombre son las disposiciones del corazón, mas de Jehová la respuesta de la lengua.

temor de Jehová se apartan del mal los hombres. Cuando los caminos del hombre son agradables a Jehová, aun a sus enemigos pacificará con él. Mejor es lo poco con justicia, que la muchedumbre de frutos sin derecho. El corazón del hombre piensa su camino, mas Jehová endereza sus pasos. Adivinación está en los labios del rey, en juicio no prevaricará su boca. Peso y balanzas justas son de Jehová, obras suyas son todas las pesas de la bolsa. Abominación es a los reyes hacer impiedad, porque con justicia será afirmado el trono. Los labios justos son el contentamiento de los reyes, y aman al que habla lo recto. La ira del rey es mensajero de muerte, mas el hombre sabio la evitará. En la alegría del rostro del rey está la vida, y su benevolencia es como nube de lluvia tardía. Mejor es adquirir sabiduría que oro preciado, y adquirir inteligencia vale más que la plata. El camino de los rectos es apartarse del mal, su alma guarda el que guarda su camino. Antes del quebrantamiento es la soberbia, y antes de la caída la altivez de espíritu. Mejor es humillar el espíritu con los humildes, que partir despojos con los soberbios. El entendido en la palabra, hallará el bien, y el que confía en Jehová, él es bienaventurado. El sabio de corazón es llamado entendido, y la dulzura de labios aumentará la doctrina. Manantial de vida es el entendimiento al que lo posee, mas la erudición de los necios es necedad. El corazón del sabio hace prudente su boca, y con sus labios aumenta la doctrina. Panal de miel son los dichos suaves. Suavidad al alma y medicina a los huesos. Hay camino que parece derecho al hombre, mas sus salidas son caminos de muerte. El alma del que trabaja, trabaja para sí, porque su boca le constriñe. El hombre perverso cava el mal, y en sus labios hay como llama de fuego. El hombre perverso levanta contienda, y el chismoso aparta los mejores amigos. El hombre malo lisonjea a su prójimo, y le hace andar por el camino no bueno, cierra sus ojos para pensar perversidades, mueve sus labios, efectúa el mal. Corona de honra es la vejez, que se hallará en el camino de justicia. Mejor es el que dar desea ir aquel fuerte, y el que se enseñorea de su espíritu, que el que toma una ciudad. La suerte se echa. Mejor es un bocado seco, y en paz, que la casa de contienda llena de víctimas. El siervo prudente se enseñoreará del hijo que deshonra, y entre los hermanos partirá la herencia. El crisol para la plata, y la hornaza para el oro, mas Jehová aprueba los corazones. El malo está atento al labio inicuo, y el mentiroso escucha a la lengua detractora. El que escarnece al pobre, afrenta a su hacedor, y el que se alegra en la calamidad, no quedará sin castigo. Corona de los viejos son los hijos de los hijos, y la honra de los hijos, sus padres. No conviene al necio la altilocuencia, cuanto menos al príncipe el labio mentiroso. Piedra preciosa es el cohecho en ojos de sus dueños, a donde quiera que se vuelve, da prosperidad. El que cubre la prevaricación, busca amistad, mas el que reitera la palabra, aparta al amigo. Aprovecha la reprensión en el entendido, más que si 100 veces hiriese en el necio. El rebelde no busca sino mal, y mensajero cruel será contra él enviado. Mejor es encuentre un hombre con una osa a la cual han robado sus cachorros, que con un fatuo en su necedad. El que da mal por bien, no se apartará el mal de su casa. El que comienza la pendencia es como quien suelta las aguas, deja pues la porfía, antes que se enmarañe. El que justifica al impío, y el que condena al justo, ambos a dos son abominación a Jehová. ¿De qué sirve el precio en la mano del necio para comprar sabiduría, no teniendo entendimiento? En todo tiempo ama el amigo, y el hermano para la angustia es nacido. El hombre falto de entendimiento toca la mano, fiando a otro delante de su amigo. La prevaricación ama el que ama pleito, y el que alza su portada, quebrantamiento busca. El perverso de corazón nunca hallará bien, y el que revuelve con su lengua, caerá en mal. El que engendra al necio, para su tristeza lo engendra, y el padre del fatuo no.

0: se alegrará. El corazón alegre produce buena disposición, mas el espíritu triste seca los huesos. El impío toma dádiva del seno para pervertir las sendas del derecho. En el rostro del entendido aparece la sabiduría, mas los ojos del necio vagan hasta el cabo de la tierra. El hijo necio es enojo a su padre, y amargura a la que lo engendró. Ciertamente no es bueno condenar al justo, ni herir a los príncipes que hacen lo recto. Detiene sus dichos el que tiene sabiduría, de prudente espíritu es el hombre entendido. Aún el necio cuando calla, es contado por sabio, el que siente.
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0: Capítulo 18. Según su antojo busca el que se desvía, y se entremete en todo negocio. No toma placer el necio en la inteligencia, sino en lo que su corazón se descubre. Cuando viene el impío, viene también el menosprecio, y con el deshonrador la afrenta. Aguas profundas son las palabras de la boca del hombre, y arroyo revertiente, la fuente de la sabiduría. Tener respeto a la persona del impío, para hacer caer al justo de su derecho, no es bueno. Los labios del necio vienen con pleito, y su boca a cuestiones llama. La boca del necio es quebrantamiento para sí, y sus labios son lazos para su alma. Las palabras del chismoso parecen blandas, y descienden hasta lo íntimo del vientre. También el que es negligente en su obra es hermano del hombre disipador. Torre fuerte es el nombre de Jehová, a él correrá el justo, y será levantado. Las riquezas del rico son la ciudad de su fortaleza, y como un muro alto en su imaginación. Antes del quebrantamiento se eleva el corazón del hombre, y antes de la honra es el abatimiento. El que responde palabra antes de oír, le es fatuidad y oprobio. El ánimo del hombre soportará su enfermedad, mas, ¿quién soportará al ánimo angustiado? El corazón del entendido adquiere sabiduría, y el oído de los sabios busca la ciencia. El presente del hombre le ensancha el camino, y le lleva delante de los grandes. El primero en su propia causa parece justo, y su adversario viene, y le sondea. La suerte pone fin a los pleitos, y desparte los fuertes. El hermano ofendido es más tenaz que una ciudad fuerte, y las contiendas de los hermanos son como cerrojos de alcázar. Del fruto de la boca del hombre se hartará su vientre, hartaráse del producto de sus labios. La muerte y la vida están en poder de la lengua, y el que la ama comerá de sus frutos. El que halló esposa halló el bien, y alcanzó la benevolencia de Jehová. El pobre habla con ruegos, mas el rico responde durezas. El hombre que tiene amigos, ha de mostrarse. Y contra Jehová se aira su corazón. Las riquezas allegan muchos amigos, mas el pobre, de su amigo es apartado. El testigo falso no quedará sin castigo, y el que habla mentiras no escapará. Muchos rogarán al príncipe, mas cada uno es amigo del hombre que da. Todos los hermanos del pobre le aborrecen, cuanto más sus amigos se alejarán de él. Buscará la palabra y no la hallará. El que posee entendimiento, ama su alma. El que guarda la inteligencia, hallará el bien. El testigo falso no quedará sin castigo, y el que habla mentiras, perecerá. No conviene al necio el deleite, cuanto menos al siervo ser señor de los príncipes. La cordura del hombre detiene su furor, y su honra es disimular la ofensa. Como el bramido del cachorro de león es la ira del rey, y su favor como el rocío sobre la hierba. Dolor es para su padre el hijo necio, y gotera continua las contiendas de la mujer. La casa y las riquezas herencia son de los padres, mas de Jehová la mujer prudente. La pereza hace caer en sueño, y el alma negligente hambreará. El que guarda del mandamiento, guarda su alma, mas el que menospreciare sus caminos, morirá. A Jehová empresta el que da al pobre, y él le dará su paga. Castiga a tu hijo en tanto que hay esperanza, mas no se excite tu alma para destruirlo. El de grande ira llevará la pena, y si

excusa de violencias, añadirá nuevos males. Escucha el consejo, y recibe la corrección, para que seas sabio en tu vejez. Muchos pensamientos hay en el corazón del hombre, mas el consejo de Jehová permanecerá. Contentamiento es a los hombres hacer misericordia, pero mejor es el pobre que el mentiroso. El temor de Jehová es para vida, y con él vivirá el hombre, lleno de reposo, no será visitado de mal. El perezoso esconde su mano en el seno, aun a su boca no la llevará. Hiere al escarnecedor, y el simple se hará avisado, y corrigiendo al entendido, entenderá ciencia. El que roba a su padre y ahuyenta a su madre, hijo es avergonzador y deshonrador. Cesa, hijo mío, de oír la enseñanza que induce a divagar de las razones de sabiduría. El testigo perverso se burlará del juicio, y la boca de los impíos encubrirá la iniquidad. Aparejados están juicios para los escarnecedores.

Capítulo 20. El vino es escarnecedor, la cerveza alborotadora, y cualquiera que por ello errare, no será sabio. Como bramido de cachorro de león es el terror del rey, el que lo hace enfurecerse, peca contra su alma. Honra es del hombre dejarse de contienda, mas todo insensato se envolverá en ella. El perezoso no hará causa del invierno, pedirá pues en la siega, y no hallará. Como aguas profundas es el consejo en el corazón del hombre, mas el hombre entendido lo alcanzará. Muchos hombres publican cada uno su liberalidad, mas hombre de verdad, ¿quién lo hallará? El justo que camina en su integridad, bienaventurados serán sus hijos después de él. El rey que se sienta en el trono de juicio, con su mirar disipa todo mal. ¿Quién podrá decir, yo he limpiado mi corazón, limpio estoy de mi pecado? Doble pesa y doble medida, abominación son a Jehová ambas cosas. Aún el muchacho es conocido por sus hechos, si su obra fuere limpia y recta. El oído que oye, y el ojo que ve, ambas cosas ha igualmente hecho Jehová. No ames el sueño, porque no te empobrezcas, abre tus ojos, y te hartarás de pan. El que compra dice, malo es, mas en apartándose, se alaba. Hay oro y multitud de piedras preciosas, mas los labios sabios son vaso precioso. Quítale su ropa al que salió por fiador del extraño, y tómale prenda al que fiera extraña. Sabroso es al hombre el pan de mentira, mas después su boca será llena de cascajo. Los pensamientos con el consejo se ordenan, y con industria se hace la guerra. El que descubre el secreto, en chismes anda, no te entrometas, pues, con el que lisonjea con sus labios. El que maldice a su padre o a su madre, su lámpara será apagada en oscuridad tenebrosa. La herencia adquirida depriesa al principio, aún su postrimería no será bendita. No digas, yo me vengaré, espera a Jehová, y él te salvará. Abominación son a Jehová las pesas dobles, y el peso falso no es bueno. De Jehová son los pasos del hombre, ¿cómo pues entenderá el hombre su camino? Lazo es al hombre el devorar lo santo, y andar pesquisando después de los votos. El rey sabio esparce los impíos, y sobre ellos hace tornar la rueda. Candela de Jehová es el alma del hombre, que escudriña lo secreto del vientre. Misericordia y verdad guardan al rey, y con clemencia sustenta su trono. La gloria de los jóvenes es su fortaleza, y la hermosura de los viejos la vejez. Las señales de las heridas son medicina para lo malo. Mas Jehová pesa los corazones. Hacer justicia y juicio es a Jehová más agradable que sacrificio. Altivez de ojos, y orgullo de corazón, y el brillo de los impíos, son pecado. Los pensamientos del solícito ciertamente van a abundancia, mas todo presuroso, indefectiblemente a pobreza. Allegar tesoros con lengua de mentira, es vanidad desatentada de aquellos que buscan la muerte. La rapiña de los

impíos los destruirá, por cuanto no quisieron hacer juicio. El camino del hombre perverso es torcido y extraño, mas la obra del limpio es recta. Mejor es vivir en un rincón de Saquisamí que con la mujer rencillosa en espaciosa casa. El alma del impío desea mal, su prójimo no le parece bien. Cuando el escarnecedor es castigado, el simple se hace sabio, y cuando se amonestare al sabio, aprenderá ciencia. Considera el justo la casa del impío, como los impíos son trastornados por el mal. El que cierra su oído al clamor del pobre, también él clamará, y no será oído. El presente en secreto amansa el furor, y el don en el seno, la fuerte ira. Alegría es al justo hacer juicio, mas quebrantamiento a los que hacen iniquidad. El hombre que se extravía del camino de la sabiduría, vendrá a parar en la compañía de los muertos. Hombre necesitado será el que ama el deleite, y el que ama el vino y ungüentos no enriquecerá. El rescate del justo es el impío, y por los rectos el prevaricador. Mejor es morar en tierra del desierto, que con la mujer rencillosa e iracunda. Tesoro codiciable y pingüe hay en la casa del sabio, mas el hombre insensato lo disipará. El que sigue la justicia y la misericordia, hallará la vida, la justicia, y la honra. La ciudad de los fuertes tomó el sabio, y derribó la fuerza en que ella confiaba. El que guarda su boca y su lengua, su alma guarda de angustias. Soberbio y presuntuoso escarnecedor es el nombre del que obra con orgullosa hazaña. El deseo del perezoso le mata, porque sus manos no quieren trabajar. Hay quien todo el día codicia, mas el justo da, y no desperdicia. El sacrificio de los impíos es abominación, cuanto más ofreciéndolo con maldad. El testigo mentiroso perecerá, mas el hombre que oye, permanecerá en su dicho. El hombre impío afirma rostro, mas el recto ordena sus caminos. No hay sabiduría, ni inteligencia, ni consejo, contra Jehová. El caballo se apareja para el día.

tienes muchas riquezas, y la buena gracia más que la plata y el oro. El rico y el pobre se encontraron, a todos ellos hizo Jehová. El avisado ve el mal, y escóndese, mas los simples pasan, y reciben el daño. Riquezas, y honra, y vida, son la remuneración de la humildad y del temor de Jehová. Espinas y lazos hay en el camino del perverso, el que guarda su alma se alejará de ellos. Instruye al niño en su carrera, aun cuando fuere viejo no se apartará de ella. El rico se enseñoreará de los pobres, y el que toma prestado, siervo es del que empresta. El que sembrare iniquidad, iniquidad segará, y consumiráse la barra de su ira. El ojo misericordioso será bendito, porque dio de su pan al indigente. Echa fuera al escarnecedor, y saldrá la contienda, y cesará el pleito y la afrenta. El que ama la limpieza de corazón, por la gracia de sus labios su amigo será el rey. Los ojos de Jehová miran por la ciencia, mas él trastorna las cosas de los prevaricadores. Dice el perezoso, el león está fuera, en mitad de las calles seré muerto. Sima profunda es la boca de las extrañas, aquel contra el cual estuviere Jehová airado, caerá en ella. La necedad está ligada en el corazón del muchacho, mas la vara de la corrección la hará alejar de él. El que oprime al pobre para aumentarse él, y que da al rico, ciertamente será pobre. Inclina tu oído, y oye las palabras de los sabios, y pon tu corazón a mi sabiduría, porque es cosa deleitable, si las guardares en tus entrañas, y que juntamente sean ordenadas en tus labios. Para que tu confianza sea en Jehová, te las he hecho saber hoy a ti también. No te he escrito tres veces en consejos y ciencia, para hacerte saber la certidumbre de las razones verdaderas, para que puedas responder razones de verdad a los que a ti enviaren. No robes al pobre, porque es pobre, ni quebrantes en la puerta al afligido, porque Jehová juzgará la causa de ellos, y despojará el alma de aquellos que los despojaren. No te

prometas con el iracundo, ni te acompañes con el hombre de enojos, porque no aprendas sus maneras, y tomes lazo para tu alma. No estés entre los que tocan la mano, entre los que fían por deudas. Si no tuvieres para pagar, ¿por qué han de quitar tu cama de debajo de ti? No traspases el término antiguo que pusieron tus padres. ¿Has visto hombre solícito en su obra? Delante de los reyes es. Trabajes por ser rico, pon coto a tu prudencia. Has de poner tus ojos en las riquezas, siendo ningunas, porque hacerse han alas, como alas de águila, y volarán al cielo. No comas pan de hombre de mal ojo, ni codices sus manjares, porque cuál es su pensamiento en su alma, tal es él. Come y bebe, te dirá, mas su corazón no está contigo. Vomitarás la parte que tú comiste, y perderás tus suaves palabras. No hables a oídos del necio, porque menospreciará la prudencia de tus razones. No traspases el término antiguo, ni entres en la heredad de los huérfanos, porque el defensor de ellos es el fuerte, el cual juzgará la causa de ellos contra ti. Aplica tu corazón a la enseñanza, y tus oídos a las palabras de sabiduría. No rehuses la corrección del muchacho, porque si lo hirieres con vara, no morirá. Tú lo herirás con vara, y librarás su alma del infierno. Hijo mío, si tu corazón fuere sabio, también a mí se me alegrará el corazón, mis entrañas también se alegrarán, cuando tus labios hablaren cosas rectas. No tenga tu corazón envidia de los pecadores, antes persevera en el temor de Jehová todo tiempo, porque ciertamente hay fin, y tu esperanza no será cortada. Oye tú, hijo mío, y sé sabio, y endereza tu corazón al camino. No estés con los bebedores de vino, ni con los comedores de carne, porque el bebedor y el comilón empobrecerán, y el sueño hará vestir vestidos rotos. Oye a tu padre, a aquel que te engendró, y cuando tu madre envejeciere, no la menosprecies. Compra la verdad, y no la vendas, la sabiduría, la enseñanza, y la inteligencia. Mucho se alegrará el padre del justo, y el que engendró sabio se gozará con él. Alégrense tu padre y tu madre, y gócese la que te engendró. Dame, hijo mío, tu corazón, y miren tus ojos por mis caminos. Porque cima profunda es la ramera, y pozo angosto la extraña. También ella, como robador, acecha, y multiplica entre los hombres los prevaricadores. ¿Para quién será el ay? ¿Para quién el ay? ¿Para quién las rencillas? ¿Para quién las quejas? ¿Para quién las heridas en balde? ¿Para quién lo amoratado de los ojos? Para los que se detienen mucho en el vino, para los que van buscando la mistura. No mires al vino cuando rojea, cuando resplandece su color en el vaso, entrase suavemente, mas al fin como serpiente morderá, y como basilisco dará dolor, tus ojos mirarán las extrañas, y tu corazón hablará perversidades. Y serás como el que yace en medio de la mar, o como el que está en la punta de un mastelero, y dirás, hiriéronme, mas no me dolió, azotáronme, mas no lo sentí,

hombres malos, ni desees estar con ellos, porque su corazón piensa en robar, e iniquidad hablan sus labios. Con sabiduría se edificará la casa, y con prudencia se afirmará, y con ciencia se henchirán las cámaras de todo bien preciado y agradable. El hombre sabio es fuerte, y de pujante vigor el hombre docto. Porque con ingenio harás la guerra, y la salud está en la multitud de consejeros. Alta está para el insensato la sabiduría, en la puerta no abrirá él su boca. Al que piensa mal hacer le llamarán hombre de malos pensamientos. El pensamiento del necio es pecado, y abominación a los hombres el escarnecedor. Si fueres flojo en el día de trabajo, tu fuerza será reducida. Si dejares de librar los que son tomados para la muerte, y los que son llevados al degolladero, si dijeres, ciertamente no los

Vimos, ¿no lo entenderá el que pesa los corazones, el que mira por tu alma? Él lo conocerá, y dará al hombre según sus obras. Come, hijo mío, de la miel, porque es buena, y del panal dulce a tu paladar, tal será el conocimiento de la sabiduría a tu alma. Si la hallares tendrá recompensa, y al fin tu esperanza no será cortada. Oh impío, no aceches la tienda del justo, no saquees su cámara, porque siete veces cae el justo, y se torna a levantar, mas los impíos caerán en el mal. Cuando cayere tu enemigo, no te huelgues, y cuando tropezare, no se alegre tu corazón, porque Jehová no lo mire, y le desagrade, y aparte de sobre él su enojo. No te entrometas con los malignos, ni tengas envidia de los impíos, porque para el malo no habrá buen fin, y la candela de los impíos será apagada. Teme a Jehová, hijo mío, y al rey, no te entrometas con los veleidosos, porque su quebrantamiento se levantará de repente, y el quebrantamiento de ambos, ¿quién lo comprende? También estas cosas pertenecen a los sabios. Tener respeto a personas en el juicio no es bueno. El que dijere al malo, justo eres, los pueblos lo maldecirán, y le detestarán las naciones, mas los que lo reprenden, serán agradables, y sobre ellos vendrá bendición de bien. Besados serán los labios del que responde palabras rectas. Apresta tu obra de afuera, y disponla en tu heredad, y después edificarás tu casa. No seas sin causa testigo contra tu prójimo, y no lisonjees con tus labios. No digas, ¿cómo me hizo? Así le haré. Daré el pago al hombre según su obra. Pasé junto a la heredad del hombre perezoso, y junto a la viña del hombre falto de entendimiento, y he aquí que por toda ella habían ya crecido espinas. Ortigas habían ya cubierto su haz, y su cerca de piedra estaba ya destruida. Y yo miré, y púselo en mi corazón, vilo, y tomé consejo. Un poco de sueño, cabeceando otro poco, poniendo mano sobre mano otro poco para dormir. Así vendrá como caminante tu necesidad. Los cuales copiaron los varones de Esechas, rey de Judá. Gloria de Dios es encubrir la palabra, mas honra del rey es escudriñar la palabra. Para la altura de los cielos, y para la profundidad de la tierra, y para el corazón de los reyes, no hay investigación. Quita las escorias de la plata, y saldrá vaso al fundidor. Aparta al impío de la presencia del rey, y su trono se afirmará en justicia. No te alabes delante del rey, ni estés en el lugar de los grandes, porque mejor es que se te diga, sube acá, que no que seas humillado delante del príncipe que miraron tus ojos. No salgas a pleito presto, no sea que no sepas qué hacer al fin, después que tu prójimo te haya dejado confuso. Trata tu causa con tu compañero y no descubras el secreto a otro. No sea que te deshonre el que lo oyere, y tu infamia no pueda repararse. Manzana de oro con figuras de plata es la palabra dicha como conviene. Como zarcillo de oro y joyel de oro fino, es el que reprende al sabio que tiene oído dócil. Como frío de nieve en tiempo de la siega, así es el mensajero fiel a los que lo envían, pues al alma de su señor da refrigerio. Como nubes y viento sin lluvia, así es el hombre que se jacta de vana liberalidad. Con larga paciencia se aplaca el príncipe, y la lengua blanda quebranta los huesos. ¿Hallaste la miel? Come lo que te basta, no sea que te hartes de ella, y la vomites. Detén tu pie de la casa de tu vecino, porque harto de ti no te aborrezca. Martillo y cuchillo y saeta aguda, es el hombre que habla contra su prójimo falso testimonio. Diente quebrado y pie resbalador, es la confianza en el prevaricador en tiempo de angustia. El que canta canciones al corazón afligido, es como el que quita la ropa en tiempo de frío, o el que sobre el jabón echa vinagre. Si el que te aborrece tuviere hambre, dale de comer pan, y si tuviere sed, dale de beber agua, porque ascuas allegas sobre su cabeza, y Jehová te lo pagará. El viento del norte ahuyenta la lluvia, y el rostro airado la lengua detractora. Mejor es estar

estar en un rincón de casa, que con la mujer rencillosa en espaciosa casa. Como el agua fría al alma sedienta, así son las buenas nuevas de lejanas tierras. Como fuente turbia y manantial corrompido, es el justo que cae delante del impío. Comer mucha miel no es bueno, ni el buscar la propia gloria es gloria. Como ciudad derribada y sin muros.

Capítulo 26. Como la nieve en el verano, y la lluvia en la siega, así conviene al necio la honra. Como el gorrión en su vagar, y como la golondrina en su vuelo, así la maldición sin causa nunca vendrá. El látigo para el caballo, y el cabestro para el asno, y la vara para la espalda del necio. Nunca respondas al necio en conformidad a su necedad, para que no seas tú también como él. Responde al necio según su necedad, porque no se estime sabio en su opinión. Como el que se corta los pies y bebe su daño, así es el que envía algo por mano de un necio. Alzar las piernas del cojo. Así es el proverbio en la boca del necio. Como quien liga la piedra en la honda, así hace el que al necio da honra. Espinas hincadas en mano del embriagado, tal es el proverbio en la boca de los necios. El grande cría todas las cosas, y da la paga al insensato, y la da a los transgresores. Como perro que vuelve a su vómito, así el necio que repite su necedad. ¿Has visto hombre sabio en su opinión? Más esperanza hay del necio que de él. Dice el perezoso, el león está en el camino, el león está en las calles. Las puertas se revuelven en sus quicios, así el perezoso en su cama. Esconde el perezoso su mano en el seno, cánsase de tornarla a su boca. A su vez es el perezoso más sabio que siete que le den consejo. El que pasando se deja llevar de la ira en pleito ajeno, es como el que toma al perro por las orejas. Como el que enloquece, y echa llamas y saetas y muerte, tal es el hombre que daña a su amigo, y dice, ciertamente me chanceaba. Sin leña se apaga el fuego, y donde no hay chismoso, cesa la contienda. El carbón para brasas, y la leña para el fuego, y el hombre rencilloso para encender contienda. Las palabras del chismoso parecen blandas, mas ellas entran hasta lo secreto del vientre. Como escoria de plata echada sobre el tiesto, son los labios enardecidos y el corazón malo. Otro parece en los labios al que aborrece, mas en su interior pone engaño. Cuando hablare amigablemente, no le creas, porque siete abominaciones hay en su corazón. Encúbrese el odio con disimulo, mas su malicia será descubierta en la congregación. El que cavare sima, caerá en ella, y el que revuelva la piedra, a él volverá. La falsa lengua atormenta al que aborrece. La arena pesa, mas la ira del necio es más pesada que ambas cosas. Cruel es la ira, e impetuoso el furor, mas, ¿quién parará delante de la envidia? Mejor es reprensión manifiesta que amor oculto. Fieles son las heridas del que ama, pero importunos los besos del que aborrece. El alma harta huella el panal de miel, mas al alma hambrienta todo lo amargo es dulce. Cual ave que se va de su nido, tal es el hombre que se va de su lugar. El ungüento y el perfume alegran el corazón, y el amigo al hombre con el cordial consejo. No dejes a tu amigo, ni al amigo de tu padre, ni entres en casa de tu hermano el día de tu aflicción. Mejor es el vecino cerca que el hermano lejano. Sé sabio, hijo mío, y alegra mi corazón, y tendré que responder al que me deshonrare. El avisado ve el mal, y escóndese, mas los simples pasan, y llevan el daño. Quítale su ropa al que fió al extraño, y al que fió a la extraña, tómale prenda. El que bendice a su amigo en alta voz, madrugando de mañana, por maldición se le contará. Gotera continua en tiempo de lluvia, y la mujer rencillosa, son semejantes. El que pretende contenerla, arresta el viento, o el aceite en su mano derecha. Hierro

con hierro se aguza, y el hombre aguza el rostro de su amigo. El que guarda la higuera, comerá su fruto, y el que guarda a su señor, será honrado. Como un agua se parece a otra, así el corazón del hombre al otro. El sepulcro y la perdición nunca se hartan, así los ojos del hombre nunca están satisfechos. El crisol prueba la plata, y la hornaza el oro, y al hombre la boca del que lo alaba. Aunque majes al necio en un mortero entre granos de trigo a pisón majados, no se quitará de él su necedad. Considera atentamente el aspecto de tus ovejas, pon tu corazón a tus rebaños, porque las riquezas no son para siempre, y será la corona para perpetuas generaciones. Saldrá la grama, aparecerá la hierba, y segaránse las hierbas de los montes. Los corderos para tus vestidos, y los cabritos para el precio del campo, y abundancia de leche de las cabras para tu mantenimiento, y para mantenimiento de tu

Capítulo 28. Huye el impío sin que nadie lo persiga, mas el justo está confiado como un leoncillo. Por la rebelión de la tierra sus príncipes son muchos, mas por el hombre entendido y sabio permanecerá sin mutación. El hombre pobre y robador de los pobres, es lluvia de avenida y sin pan. Los que dejan la ley, alaban a los impíos, mas los que la guardan, contenderán con ellos. Los hombres malos no entienden el juicio, mas los que buscan a Jehová, entienden todas las cosas. Mejor es el pobre que camina en su integridad, que el de perversos caminos, y rico. El que guarda la ley es hijo prudente, mas el que es compañero de glotones, avergüenza a su padre. El que aumenta sus riquezas con usura y crecido interés, para que se dé a los pobres lo allega. El que aparta su oído para no oír la ley, su oración también es abominable. El que hace errar a los rectos por el mal camino, él caerá en su misma cima, mas los perfectos heredarán el bien. El hombre rico es sabio en su opinión, mas el pobre entendido lo examinará. Cuando los justos se alegran, grande es la gloria, mas cuando los impíos son levantados, es buscado el hombre. El que encubre sus pecados, no prosperará, mas el que los confiesa y se aparta, alcanzará misericordia. Bienaventurado el hombre que siempre está temeroso, mas el que endurece su corazón, caerá en mal. León rugiente y oso hambriento, es el príncipe impío sobre el pueblo pobre. El príncipe falto de entendimiento multiplicará los agravios, mas el que aborrece la avaricia, prolongará sus días. El hombre que hace violencia con sangre de persona, huirá hasta el sepulcro, y nadie le detendrá. El que en integridad camina, será salvo, mas el de perversos caminos caerá en alguno. El que labra su tierra, se hartará de pan, mas el que sigue los ociosos, se hartará de pobreza. El hombre de verdad tendrá muchas bendiciones, mas el que se apresura a enriquecer, no será sin culpa. Tener acepción de personas, no es bueno, hasta por un bocado de pan prevaricará el hombre. Apresúrase a ser rico el hombre de mal ojo, y no conoce que le ha de venir pobreza. El que reprende al hombre, hallará después mayor gracia que el que lisonjea con la lengua. El que roba a su padre o a su madre, y dice que no es maldad, compañero es del hombre destruidor. El altivo de ánimo suscita contiendas, mas el que en Jehová confía, medrará. El que confía en su corazón es necio, mas el que camina en sabiduría, será salvo. El que da al pobre, no tendrá pobreza, mas el que aparta sus ojos, tendrá muchas maldiciones. Cuando los impíos son levantados, esconderáse el hombre, mas cuando endurece la cerviz, de repente será quebrantado, ni habrá para él medicina. Cuando los justos dominan, el pueblo se alegra, mas cuando domina el impío, el pueblo gime. El hombre que ama la sabiduría, alegra a su padre, mas el que mantiene rameras, perderá la hacienda. El rey con el juicio afirma la tierra, mas el hombre de presentes la destruirá. El hombre que lisonjea a su prójimo, retiende delante de sus pasos. En la prevaricación del hombre malo hay lazo, mas el justo cantará y se alegrará. Conoce el justo la causa de los pobres, mas el impío no entiende sabiduría. Los hombres escarnecedores enlazan la ciudad, mas los sabios apartan la ira. Si el hombre sabio contendiere con el necio, que se enoje o que se ría, no tendrá reposo. Los hombres sanguinarios aborrecen al perfecto, mas los rectos buscan su contentamiento. El necio da suelta a todo su espíritu, mas el sabio al fin le sosiega. Del Señor que escucha la palabra mentirosa, todos sus ministros son impíos. El pobre y el usurero se encontraron, Jehová alumbra los ojos de ambos. El rey que juzga con verdad a los pobres, su trono será firme para siempre. La vara y la corrección dan sabiduría, mas el muchacho consentido avergonzará a su madre. Cuando los impíos son muchos, mucha es la prevaricación, mas los justos verán la ruina de ellos. Corrige a tu hijo, y te dará descanso,
y dará deleite a tu alma. Sin profecía el pueblo será disipado, mas el que guarda la ley, bienaventurado él. El siervo no se corregirá con palabras, porque entiende, mas no corresponde. ¿Has visto hombre ligero en sus palabras? Más esperanza hay del necio que de él. El que regala a su siervo desde su niñez, a la postre será su hijo. El hombre iracundo levanta contiendas, y el furioso muchas veces peca. La soberbia del hombre le abate, pero al humilde de espíritu sustenta la honra. El aparcero del ladrón aborrece su vida, oirá maldiciones, y no lo denunciará. El temor del hombre pondrá lazo, mas el que confía en Jehová será levantado. Muchos buscan el favor del príncipe, mas de Jehová viene el juicio de cada uno. Abominación es a los justos el hombre inicuo, y a

Capítulo 30. Palabras de Agur, hijo de Jache. La profecía que dijo el varón Aitiel y Aucal. Ciertamente más rudo soy yo que ninguno, ni tengo entendimiento de hombre. Yo ni aprendí sabiduría, ni conozco la ciencia del santo. ¿Quién subió al cielo, y descendió? ¿Quién encerró los vientos en sus puños? ¿Quién ató las aguas en un paño? ¿Quién afirmó todos los términos de la tierra? ¿Cuál es su nombre, y el nombre de su hijo, si sabes? Toda palabra de Dios es limpia, es escudo a los que en él esperan. No añadas a sus palabras, porque no te reprenda, y seas hallado mentiroso. Dos cosas te he demandado, no me las niegues antes que muera. Vanidad y palabra mentirosa aparta de mí, no me des pobreza ni riquezas, manténme del pan que he menester, no sea que me harte, y te niegue, y diga, ¿quién es Jehová? O no sea que siendo pobre, hurte, y blasfeme el nombre de mi Dios. No acuses al siervo ante su señor, porque no te maldiga, y peques. Hay generación que maldice a su padre, y a su madre no bendice. Hay generación limpia en su opinión, si bien no se ha limpiado su inmundicia. Hay generación cuyos ojos son altivos, y cuyos párpados son alzados. Hay generación cuyos dientes son espadas, y sus muelas cuchillos, para devorar a los pobres de la tierra, y de entre los hombres a los menesterosos. La sanguijuela tiene dos hijas que se llaman, trae, trae. Tres cosas hay que nunca se hartan, aún la cuarta nunca dice, basta, el sepulcro, y la matriz estéril, la tierra no harta de aguas, y el fuego que jamás dice, basta, el ojo que escarnece a su padre, y menosprecia la enseñanza de la madre, los cuervos lo saquen de la arroyada, y tráguenlo los hijos del águila. Tres cosas me son ocultas, aún tampoco sé la cuarta, el rastro del águila en el aire, el rastro de la culebra sobre la peña, el rastro de la nave en medio de la mar, y el rastro del hombre en la moza. Tal es el rastro de la mujer adúltera, come, y limpia su boca.

Dice, no he hecho maldad, por tres cosas se alborota la tierra, y la cuarta no puede sufrir, por el siervo cuando reinare, y por el necio cuando se hartare de pan, por la aborrecida cuando se casare, y por la sierva cuando heredare a su señora. Cuatro cosas son de las más pequeñas de la tierra, y las mismas son más sabias que los sabios. Las hormigas, pueblo no fuerte, y en el verano preparan su comida. Los conejos, pueblo nada esforzado, y ponen su casa en la piedra. Las langostas, no tienen rey, y salen todas acuadrilladas. La araña, hace con las manos, y está en palacio de rey. Tres cosas hay de hermoso andar, y la cuarta pasea muy bien. El león, fuerte entre todos los animales, que no torna atrás por nadie, el lebrel ceñido de lomos, asimismo el macho cabrío, y un rey contra el cual ninguno se levanta. Si caíste, fue porque te enalteciste, y si mal pensaste, pon el dedo sobre la boca. Ciertamente el que exprime la leche, sacará manteca, y el que recio se suena las narices, sacará sangre. Le enseñó su madre. ¿Qué, hijo mío? ¿Y qué, hijo de mi vientre? ¿Y qué, hijo de mis deseos? No des a las mujeres tu fuerza, ni tus caminos a lo que es para destruir los reyes. No es de los reyes, oh Lemuel, no es de los reyes beber vino, ni de los príncipes la cerveza. No sea que bebiendo olviden la ley, y perviertan el derecho de todos los hijos afligidos. Dad la cerveza al desfallecido, y el vino a los de amargo ánimo. Beban, y olvídense de su necesidad, y de su miseria no más se acuerden. Abre tu boca por el mudo, en el juicio de todos los hijos de muerte. Abre tu boca, juzga justicia, y el derecho del pobre y del menesteroso. Mujer fuerte, ¿quién la hallará? Porque su estima sobrepuja largamente a la de piedras preciosas. El corazón de su marido está en ella confiado, y no tendrá necesidad de despojo. Darále ella bien y no mal, todos los días de su vida. Buscó lana y lino, y con voluntad labró de sus manos. Fue como navío de mercader, trae su pan de lejos. Levantóse aún de noche, y dio comida a su familia, y ración a sus criadas. Consideró la heredad, y compróla, y plantó viña del fruto de sus manos, ciñó sus lomos de fortaleza, y esforzó sus brazos. Gustó que era buena su granjería, su candela no se apagó de noche. Aplicó sus manos al uso, y sus manos tomaron la rueca. Alargó su mano al pobre, y extendió sus manos al menesteroso. No tendrá temor de la nieve por su familia, porque toda su familia está vestida de ropas dobles. Ella se hizo tapices, de lino fino y púrpura es su vestido. Conocido es su marido en las puertas, cuando se sienta con los ancianos de la tierra. Hizo telas, y vendió, y dio cintas al mercader. Fortaleza y honor son su vestidura, y en el día postrero reirá. Abrió su boca con sabiduría, y la ley de clemencia está en su lengua. Considera los caminos de su casa, y no come el pan de balde. Levantáronse sus hijos, y llamaron la bienaventurada, y su marido también la alabó. Muchas mujeres hicieron el bien, mas tú las sobrepujaste a todas. Engañosa es la gracia, y vana la hermosura, la mujer que teme a Jehová, esa será alabada. Dale el fruto de su

Libro de Eclesiastés. Capítulo 1. Palabras del predicador, hijo de David, rey en Jerusalén. Vanidad de vanidades, dijo el predicador, vanidad de vanidades, todo vanidad. ¿Qué provecho tiene el hombre de todo su trabajo con que se afana debajo del sol? Generación va, y generación viene, mas la tierra siempre permanece. Y sale el sol, y pónese el sol, y con deseo vuelve a su lugar donde torna a nacer. El viento tira hacia el mediodía, y rodea al norte, va girando de continuo, y a sus giros torna el viento de nuevo. Los ríos todos van a la mar, y la mar no se hinche, al lugar de donde los ríos vinieron, allí tornan para correr de nuevo. Todas las cosas andan en trabajo más que el hombre pueda decir, ni los ojos viendo se hartan de ver, ni los oídos se hinchen de oír. ¿Qué es lo que fue? Lo mismo que será. ¿Qué es lo que ha sido hecho? Lo mismo que se hará, y nada hay nuevo debajo del sol. ¿Hay algo de que se pueda decir, he aquí esto es nuevo? Ya fue en los siglos que nos han precedido. No hay memoria de lo que precedió, ni tampoco de lo que sucederá habrá memoria en los que serán después. Yo el predicador fui rey sobre Israel en Jerusalén, y di mi corazón a inquirir y buscar con sabiduría sobre todo lo que se hace debajo del cielo. Este penoso trabajo dio Dios a los hijos de los hombres, en que se ocupen. Yo miré todas las obras que se hacen debajo del sol, y he aquí, todo ello es vanidad y aflicción de espíritu. Lo torcido no se puede enderezar, y lo falto no puede contarse. Hablé yo con mi corazón, diciendo, he aquí hallóme yo engrandecido, y he crecido en sabiduría sobre todos los que fueron antes de mí en Jerusalén, y mi corazón ha percibido muchedumbre de sabiduría y ciencia, y di mi corazón a conocer la sabiduría, y también a entender las locuras y los desvaríos, conocí que aún esto era aflicción de espíritu. Porque en la mucha sabiduría hay mucha molestia. Probaré con alegría, y gozarás de bienes. Mas he aquí esto también era vanidad. A la risa dije, enloqueces, y al placer, ¿de qué sirve esto? Propuse en mi corazón agasajar mi carne con vino, y que anduviese mi corazón en sabiduría, con retención de la necedad, hasta ver cuál fuese el bien de los hijos de los hombres, en el cual se ocuparan debajo del cielo todos los días de su vida. Engrandecí mis obras, edifiquéme casas, plantéme viñas, híceme huertos y jardines, y planté en ellos árboles de todos frutos, híceme estanques de aguas, para regar de ellos el bosque donde los árboles crecían. Poseí siervos y siervas, y tuve hijos de familia, también tuve posesión grande de vacas y ovejas, sobre todos los que fueron antes de mí en Jerusalén, alleguéme también plata y oro, y tesoro preciado de reyes y de provincias, híceme de cantores y cantoras, y los deleites de los hijos de los hombres, instrumentos músicos y de todas suertes. Y fui engrandecido, y aumentado más que todos los que fueron antes de mí en Jerusalén, a más de esto perseveró conmigo mi sabiduría. No negué a mis ojos ninguna cosa que desearan, ni aparté mi corazón de placer alguno, porque mi corazón gozó de todo mi trabajo, y esta fue mi parte de toda mi faena. Miré yo luego todas las obras que habían hecho mis manos, y el trabajo que tomé para hacerlas, y he aquí, todo vanidad y aflicción de espíritu, y no hay provecho debajo del sol. Después torné yo a mirar para ver la sabiduría y los desvaríos y la necedad, porque, ¿qué hombre hay que pueda seguir al rey en lo que ya hicieron? Y he visto que la sabiduría sobrepuja a la necedad, como la luz a las tinieblas. El sabio tiene sus ojos en su cabeza, mas el necio anda en tinieblas. Empero también entendí yo que un mismo suceso acaecerá al uno que al otro. Entonces dije yo en mi corazón, como sucederá al necio me sucederá también a mí, ¿para qué pues he trabajado hasta ahora por hacerme más sabio? Y dije en mi corazón, que también esto era vanidad. Porque ni del sabio ni del necio habrá memoria para siempre, pues en los días venideros ya todo será olvidado,
y también morirá el sabio como el necio. Aborrecí por tanto la vida, porque la obra que se hace debajo del sol me era fastidiosa, por cuanto todo es vanidad y aflicción de espíritu. Yo asimismo aborrecí todo mi trabajo que había puesto por obra debajo del sol, el cual dejaré a otro que vendrá después de mí. Y quién sabe si será sabio, o necio, el que se enseñoreará de todo mi trabajo en que yo me afané, y en que ocupé debajo del sol mi sabiduría. Esto también es vanidad. Tornéme por tanto a desesperanzar mi corazón acerca de todo el trabajo en que me afané, y en que había ocupado debajo del sol mi sabiduría, que el hombre trabaje con sabiduría, y con ciencia, y con rectitud, y que haya de dar su hacienda a hombre que nunca trabajó en ello. También es esto vanidad y mal grande. Porque, ¿qué tiene el hombre de todo su trabajo, y fatiga de su corazón, con que debajo del sol él se afanara? Porque todos sus días no son sino dolores, y sus trabajos molestias, aun de noche su corazón no reposa. Esto también es vanidad. No hay cosa mejor para el hombre sino que coma y beba, y que su alma vea el bien de su trabajo. También tengo yo visto que esto es de la mano de Dios. Porque, ¿quién comerá, y quién se cuidará, mejor que yo? Porque al hombre que le agrada, Dios le da sabiduría y ciencia y gozo. Mas al pecador da trabajo, el que allegue y amontone, para que dé al que agrada a Dios.

Capítulo 3. Para todas las cosas hay sazón, y todo lo que se quiere debajo del cielo, tiene su tiempo, tiempo de nacer, y tiempo de morir, tiempo de plantar, y tiempo de arrancar lo plantado, tiempo de matar, y tiempo de curar, tiempo de destruir, y tiempo de edificar, tiempo de llorar, y tiempo de reír, tiempo de endechar, y tiempo de bailar, tiempo de esparcir las piedras, y tiempo de allegar las piedras, tiempo de abrazar, y tiempo de alejarse de abrazar, tiempo de agenciar, y tiempo de perder, tiempo de guardar, y tiempo de arrojar, tiempo de romper, y tiempo de coser, tiempo de callar, y tiempo de hablar, tiempo de amar, y tiempo de aborrecer, tiempo de guerra, y tiempo de paz. ¿Qué provecho tiene el que trabaja en lo que trabaja? Yo he visto el trabajo que Dios ha dado a los hijos de los hombres para que en él se ocupasen. Todo lo hizo hermoso en su tiempo, y aún el mundo dio en su corazón, de tal manera que no alcance el hombre la obra de Dios desde el principio hasta el cabo. Yo he conocido que no hay mejor para ellos, que alegrarse, y hacer bien en su vida, y también que es don de Dios que todo hombre coma y beba, y goce el bien de toda su labor. He entendido que todo lo que Dios hace, esto será perpetuo, sobre aquello no se añadirá, ni de ello se disminuirá, y hácelo Dios, para que delante de él teman los hombres. Aquello que fue, ya es, y lo que ha de ser, fue ya, y Dios restaura lo que pasó. Vi más debajo del sol, en lugar del juicio, allí la impiedad, y en lugar de la justicia, allí la iniquidad. Y dije yo en mi corazón, al justo y al impío juzgará Dios, porque allí hay tiempo a todo lo que se quiere y sobre todo lo que se hace. Dije en mi corazón, en orden a la condición de los hijos de los hombres, que Dios los probaría, para que así echaran de ver ellos mismos que son semejantes a las bestias. Porque el suceso de los hijos de los hombres, y el suceso del animal, el mismo suceso es, como mueren los unos, así mueren los otros, y una misma respiración tienen todos, ni tiene más el hombre que la bestia, porque todo es vanidad. Todo va a un lugar, todo es hecho del polvo, y todo se tornará en el mismo polvo. ¿Quién sabe que el espíritu de los hijos de los hombres suba arriba, y que el espíritu del animal descienda debajo de la tierra? Así que he visto que no hay cosa mejor que alegrarse el hombre con lo que hiciere, porque esta es su parte, porque... Y las lágrimas de los oprimidos, y sin tener quien los consuele, y la fuerza estaba en la mano de sus opresores, y para ellos no.

trabajo y aflicción de espíritu. Yo me torné otra vez, y vi vanidad debajo del sol. Está un hombre solo y sin sucesor, que ni tiene hijo ni hermano, mas nunca cesa de trabajar, ni sus ojos se hartan de sus riquezas, ni se pregunta, ¿para quién trabajo yo, y defraudo mi alma del bien? También esto es vanidad, y duro trabajo. Mejores son dos que uno, porque tienen mejor paga de su trabajo. Porque si cayeren, el uno levantará a su compañero, mas ay del solo, que cuando cayere, no habrá segundo que lo levante. También si dos durmieren juntos, se calentarán, mas, como se calentará uno solo. Y si alguno prevaleciere contra el uno, dos estarán contra él, y cordón de tres dobleces no presto se rompe. Mejor es el muchacho pobre y sabio, que el rey viejo y fatuo que no sabe ser aconsejado. Porque de la cárcel salió para reinar, mientras el nacido en su reino se hizo pobre. Vi todos los vivientes debajo del sol caminando con el muchacho, sucesor, que estará en lugar de aquel. No tiene fin todo el pueblo que fue antes de ellos, tampoco los que vendrán después estarán con él contentos.

y acércate más para oír que para dar el sacrificio de los necios, porque no saben que hacen mal. No te des priesa con tu boca, ni tu corazón se apresure a proferir palabra delante de Dios, porque Dios está en el cielo, y tú sobre la tierra, por tanto, sean pocas tus palabras. Porque de la mucha ocupación viene el sueño, y de la multitud de las palabras la voz del necio. Cuando a Dios hicieres promesa, no tardes en pagarla, porque no se agrada de los insensatos. Paga lo que prometieres. Mejor es que no prometas, que no que prometas sino pagues. No sueltes tu boca para hacer pecar a tu carne, ni digas delante del ángel, que fue ignorancia. ¿Por qué harás que Dios se aire a causa de tu voz, y que destruya la obra de tus manos? Donde los sueños son en multitud, también lo son las vanidades y muchas las palabras, mas tú teme a Dios. Si violencias de pobres, y extorsión de derecho y de justicia vieres en la provincia, no te maravilles de esta licencia, porque alto está mirando sobre alto, y uno más alto está sobre ellos. Además el provecho de la tierra es para todos, el rey mismo está sujeto a los campos. El que ama el dinero, no se hartará de dinero, y el que ama el mucho tener, no sacará fruto. También esto es vanidad. Cuando los bienes se aumentan, también se aumentan sus comedores. ¡Qué bien, pues, tendrá su dueño, sino verlos con sus ojos! Dulce es el sueño del trabajador, ora coma mucho o poco, mas al rico no le deja dormir la hartura. Hay una trabajosa enfermedad que he visto debajo del sol, las riquezas guardadas de sus dueños para su mal, las cuales se pierden en malas ocupaciones, y a los hijos que engendraron nada les queda en la mano. Como salió del vientre de su madre, desnudo, así se vuelve, tornando como vino, y nada tuvo de su trabajo para llevar en su mano. Este también es un gran mal, que como vino, así haya de volver. ¿Y de qué le aprovechó trabajar al viento? De más de esto, todos los días de su vida comerá en tinieblas, con mucho enojo y dolor y miseria. He aquí pues el bien que yo he visto, que lo bueno es comer y beber, y gozar uno del bien de todo su trabajo con que se fatiga debajo del sol, todos los días de su vida que Dios le ha dado, porque esta es su parte. Asimismo, a todo hombre a quien Dios dio riquezas y hacienda, y le dio también facultad para que coma de ellas, y tome su parte, y goce su trabajo, esto es don de Dios. Porque no se acordará mucho de los días de su vida, pues dio facultad de comer de ello, sino que los extraños se lo comen. Esto vanidad es, y enfermedad trabajosa. Si el hombre engendrare ciento, y viviere muchos años, y los días de su edad fueren numerosos, si su alma no se hartó del bien, y también careció de sepultura, yo digo que el abortivo es mejor que él.

Porque en vano vino, y a tinieblas va, y con tinieblas será cubierto su nombre. Aunque no haya visto el sol, ni conocido nada, más reposo tiene este que aquel. Porque si viviere aquel 1000 años dos veces, si no ha gozado del bien, cierto todos van a un lugar. Todo el trabajo del hombre es para su boca, y con todo eso su alma no se harta. Porque, ¿qué más tiene el sabio que el necio? ¿Qué más tiene el pobre que supo caminar entre los vivos? Más vale vista de ojos que deseo que pasa. Y también esto es vanidad y aflicción de espíritu. El que es, ya su nombre ha sido nombrado, y se sabe que es hombre, y que no podrá contender con el que es más fuerte que él. Ciertamente las muchas palabras multiplican la vanidad. ¿Qué más tiene el hombre? Porque, ¿quién sabe cuál es el bien del hombre en la vida, todos los días de la vida de su vanidad, los cuales él pasa como sombra? Porque, ¿quién enseña?

Capítulo 7. Mejor es la buena fama que el buen ungüento, y el día de la muerte que el día del nacimiento. Mejor es ir a la casa del luto que a la casa del convite, porque aquello es el fin de todos los hombres, y el que vive parará a mientes. Mejor es el enojo que la risa, porque con la tristeza del rostro se enmendará el corazón. El corazón de los sabios, en la casa del luto, más el corazón de los insensatos, en la casa del placer, mejor es oír la reprensión del sabio, que la canción de los necios. Porque la risa del necio es como el estrépito de las espinas debajo de la olla. Y también esto es vanidad. Ciertamente la opresión hace enloquecer al sabio, y el presente corrompe el corazón. Mejor es el fin del negocio que su principio, mejor es el sufrido de espíritu que el altivo de espíritu. No te apresures en tu espíritu a enojarte, porque la ira en el seno de los necios reposa. Nunca digas, ¿qué es la causa que los tiempos pasados fueron mejores que estos? Porque nunca de esto preguntarás con sabiduría. Buena es la ciencia con herencia, y más a los que ven el sol. Porque escudo es la ciencia, y escudo es el dinero, mas la sabiduría es sede en que da vida a sus poseedores. Mira la obra de Dios, porque, ¿quién podrá enderezar lo que él torció? En el día del bien goza del bien, y en el día del mal considera. Dios también hizo esto delante de lo otro, porque el hombre no halle nada tras de él. Todo esto he visto en los días de mi vanidad. Justo hay que perece por su justicia, y hay impío que por su maldad alarga sus días. No seas demasiado justo, ni seas sabio con exceso, ¿por qué te destruirás? No hagas mal mucho, ni seas insensato, porque morirás antes de tu tiempo. Bueno es que tomes esto, y también de esto otro no apartes tu mano, porque el que a Dios teme, saldrá con todo. La sabiduría fortifica al sabio más que 10 poderosos la ciudad en que fueron. Ciertamente no hay hombre justo en la tierra, que haga bien y nunca peque. Tampoco apliques tu corazón a todas las cosas que se hablaren, porque no oigas a tu siervo que dice mal de ti, porque tu corazón sabe, como tú también dijiste mal de otros muchas veces. Todas estas cosas probé con sabiduría, diciendo, hacerme es sabio, mas ella se alejó de mí. Lejos está lo que fue, y lo muy profundo, ¿quién lo hallará? Yo he rodeado con mi corazón por saber, y examinar, e inquirir la sabiduría, y la razón, y por conocer la maldad de la insensatez, y el desvarío del error. Y yo he hallado más amarga que la muerte la mujer, la cual es redes, y lazos su corazón, sus manos como ligaduras. El que agrada a Dios escapará de ella, mas el pecador será preso en ella. He aquí, esto he hallado, dice el predicador, pesando las cosas una por una para hallar la razón, lo que aún busca mi alma, y no encuentro, un hombre entre mil he hallado, mas mujer de todas estas nunca hallé. He aquí, solamente he hallado esto, que Dios hizo al hombre rey. Que guardes el mandamiento del rey y la palabra del jurado.

mandamiento de Dios. No te apresures a irte de delante de él, ni en cosa mala persistas, porque él hará todo lo que quisiere, pues la palabra del rey es con potestad, y quién le dirá, ¿qué haces? El que guarda el mandamiento no experimentará mal, y el tiempo y el juicio conoce el corazón del sabio. Porque para todo lo que quisieres hay tiempo y juicio, mas el trabajo del hombre es grande sobre él, porque no sabe lo que ha de ser, y el cuándo haya de ser, ¿quién se lo enseñará? No hay hombre que tenga potestad sobre el espíritu para retener el espíritu, ni potestad sobre el día de la muerte, y no valen armas en tal guerra, ni la impiedad librará al que la posee. Todo esto he visto, y puesto he mi corazón en todo lo que debajo del sol se hace, hay tiempo en que el hombre se enseñorea del hombre para mal suyo. Esto vi también, que los impíos sepultados vinieron aún en memoria, mas los que partieron del lugar santo, fueron luego puestos en olvido en la ciudad donde con rectitud habían obrado. Esto también es vanidad. Porque no se ejecuta luego sentencia sobre la mala obra, el corazón de los hijos de los hombres está en ello lleno para hacer mal. Bien que el pecador haga mal 100 veces, y le sea dilatado el castigo, con todo yo también sé que los que a Dios temen tendrán bien, los que temieren ante su presencia, y que el impío no tendrá bien, ni le serán prolongados los días, que son como sombra, por cuanto no temió delante de la presencia de Dios. Hay vanidad que se hace sobre la tierra, que hay justos a quienes sucede como si hicieran obras de impíos, y hay impíos a quienes acaece como si hicieran obras de justos. Digo que esto también es vanidad. Por tanto alabé yo la alegría, que no tiene el hombre bien debajo del sol, sino que coma y beba, y se alegre, y que esto se le quede de su trabajo los días de su vida que Dios le dio debajo del sol. Yo pues di mi corazón a conocer sabiduría, y a ver la faena que se hace sobre la tierra, porque hay quien ni de noche ni de día ve sueño en sus ojos, y he visto todas las obras de Dios, que el hombre no puede alcanzar la obra que debajo del sol se hace, por mucho que trabaje el hombre buscándola, no la hallará, aunque diga el sabio.

Capítulo 9. Ciertamente dado he mi corazón a todas estas cosas, para declarar todo esto, que los justos y los sabios, y sus obras, están en la mano de Dios, y que no sabe el hombre ni el amor ni el odio por todo lo que pasa delante de él. Todo acontece de la misma manera a todos, un mismo suceso ocurre al justo y al impío, al bueno y al impío y al no limpio, al que sacrifica, y al que no sacrifica, como el bueno, así el que peca, el que jura, como el que teme el juramento. Este mal hay entre todo lo que se hace debajo del sol, que todos tengan un mismo suceso, y también que el corazón de los hijos de los hombres esté lleno de mal, y de enloquecimiento en su corazón durante su vida, y después, a los muertos. Aún hay esperanza para todo aquel que está entre los vivos, porque mejor es perro vivo que león muerto. Porque los que viven saben que han de morir, mas los muertos nada saben, ni tienen más paga, porque su memoria es puesta en olvido. También su amor, y su odio y su envidia, feneció ya, ni tiene ya más parte en el siglo, en todo lo que se hace debajo del sol. Anda, y come tu pan con gozo, y bebe tu vino con alegre corazón, porque tus obras ya son agradables a Dios. En todo tiempo sean blancos tus vestidos, y nunca falte ungüento sobre tu cabeza. Goza de la vida con la mujer que amas, todos los días de la vida de tu vanidad, que te son dados debajo del sol, todos los días de tu vanidad, porque esta es tu parte en la vida, y en tu trabajo con que te afanas debajo del sol. Todo lo que te viniere a la mano para hacer, hazlo según tus fuerzas, porque en el sepulcro, a donde tú vas, no hay obra, ni industria, ni ciencia, ni sabiduría. Tórneme, y vi debajo del sol, que ni es de los ligeros la carrera, ni la guerra de los fuertes, ni aun de los sabios el pan, ni de los prudentes las riquezas, ni de los elocuentes el favor, sino que tiempo y ocasión acontece a todos. Porque el hombre tampoco conoce su tiempo, como los peces que son presos en la mala red, y como las aves que se prenden en lazo, así son enlazados los hijos de los hombres en el tiempo malo, cuando cae de repente sobre ellos. También vi esta sabiduría debajo del sol, la cual me parece grande, una pequeña ciudad, y pocos hombres en ella, y viene contra ella un gran rey, y cércala, y edifica contra ella grandes baluartes, y hállase en ella un hombre pobre, sabio, el cual libra la ciudad con su sabiduría, y nadie se acordaba de aquel pobre hombre. Entonces dije yo, mejor es la sabiduría que la fortaleza, aunque la ciencia del pobre sea menospreciada, y no sean escuchadas sus palabras. Las palabras del sabio con reposo son oídas, más que el clamor del Señor entre los necios. Mejor es la sabiduría que las armas de guerra. A su mano izquierda. Y aun mientras va el necio por el camino, fáltale su cordura, y dice a todos, que es necio. Si el espíritu del príncipe se exaltare contra ti, no dejes tu lugar, porque la lenidad hará cesar grandes ofensas. Hay un mal que debajo del sol he visto, a manera de error emanado del príncipe. La necedad está colocada en grandes alturas, y los ricos están sentados en lugar bajo. Vi siervos en caballos, y príncipes que andaban como siervos sobre la tierra. El que hiciere el hoyo caerá en él, y el que aportillare el vallado, morderále la serpiente. El que mudare las piedras, trabajo tendrá en ellas, el que cortare la leña, en ella peligrará. Si se embotare el hierro, y su filo no fuere amolado, hay que añadir entonces más fuerza, empero excede la bondad de la sabiduría. Muerde la serpiente cuando no está encantada, y el lenguaraz no es mejor. Las palabras de la boca del sabio son gracia, mas los labios del necio causan su propia ruina. El principio de las palabras de su boca es necedad, y el fin de su charla nocivo desvarío. El necio multiplica palabras, no sabe hombre lo que ha de ser, y quién le hará saber lo que después de él será. El trabajo de los necios los fatiga, porque no saben por dónde ir a la ciudad. ¡Ay de ti, tierra,
cuando tu rey es muchacho, y tus príncipes comen de mañana. Bienaventurada, tú, tierra, cuando tu rey es hijo de nobles, y tus príncipes comen a su hora, por refección, y no por el beber. Por la pereza se cae la techumbre, y por flojedad de manos se llueve la casa. Por el placer se hace el convite, y el vino alegra a los vivos, y el dinero responde a todo. Ni aun en tu pensamiento digas mal del rey, ni en los secretos de tu cámara digas mal del rico, porque las aves del cielo llevarán la voz.

Echa tu pan sobre las aguas, que después de muchos días lo hallarás. Reparte a siete, y aún a ocho, porque no sabes el mal que vendrá sobre la tierra. Si las nubes fueren llenas de agua, sobre la tierra la derramarán, y si el árbol cayere al mediodía, o al norte, al lugar que el árbol cayere, allí quedará. El que al viento mira, no sembrará, y el que mira a las nubes, no segará. Como tú no sabes cuál es el camino del viento, o cómo se crían los huesos en el vientre de la mujer preñada, así ignoras la obra de Dios, el cual hace todas las cosas. Por la mañana siembra tu simiente, y a la tarde no dejes reposar tu mano, porque tú no sabes cuál es lo mejor, si esto o lo otro, o si ambas a dos cosas son buenas. Suave ciertamente es la luz, y agradable a los ojos ver el sol, mas si el hombre viviere muchos años, y en todos ellos hubiere gozado alegría, si después trajere a la memoria los días de las tinieblas, que serán muchos, todo lo que le habrá pasado, dirá haber sido vanidad. Alégrate, mancebo, en tu mocedad, y tome placer tu corazón en los días de tu juventud, y anda en los caminos de tu corazón, y en la vista de tus ojos, mas sabe, que sobre todas estas cosas te trae

libertad y os a juicio. Quita pues el enojo de tu corazón, y aparta el mal de tu carne. De tu juventud, antes que vengan los malos días, y lleguen los años, de los cuales digas, no tengo en ellos contentamiento, antes que se oscurezca el sol, y la luz, y la luna y las estrellas, y las nubes se tornen tras la lluvia, cuando temblarán los guardas de la casa, y se encorvarán los hombres fuertes, y cesarán las muelas, porque han disminuido, y se oscurecerán los que miran por las ventanas, y las puertas de afuera se cerrarán, por la bajeza de la voz de la muela, y levantaráse a la voz del ave, y todas las hijas de canción serán humilladas, cuando también temerán de lo alto, y los tropezones en el camino, y florecerá en almendro, y se agravará la langosta, y perderáse el apetito, porque el hombre va a la casa de su siglo, y los endechadores andarán en derredor por la plaza, antes que la cadena de plata se quiebre, y se rompa el cuenco de oro, y el cántaro se quiebre junto a la fuente, y la rueda sea rota sobre el pozo, y el polvo se torne a la tierra, como era, y el espíritu se vuelva a Dios que lo dio. Vanidad de vanidades, dijo el predicador, todo vanidad. Y cuanto más sabio fue el predicador, tanto más enseñó sabiduría al pueblo, e hizo escuchar, e hizo escudriñar, y compuso muchos proverbios. Procuró el predicador hallar palabras agradables, y escritura recta, palabra de verdad. Las palabras de los sabios son como aguijones, y como clavos hincados, las de los maestros de las congregaciones, dadas por un pastor. Ahora, hijo mío, a más de esto, sé avisado. No hay fin de hacer muchos libros, y el mucho estudio aflicciones de la carne. El fin de todo el discurso oído es este: teme a Dios, y guarda sus mandamientos, porque esto es el todo del hombre. Porque Dios traerá toda obra a juicio, el cual se ha

Canción de Canciones. Capítulo 1. Canción de Canciones, la cual es de Salomón. Oh, si él me besara con ósculos de su boca. Porque mejores son tus amores que el vino. Por el olor de tus suaves ungüentos, ungüento derramado es tu nombre, por eso las doncellas te amaron. Llévame en pos de ti, correremos. Metióme el rey en sus cámaras, nos gozaremos y alegraremos en ti. Acordarémonos de tus amores más que del vino, los rectos te aman, morena soy, oh hijas de Jerusalén, más codiciable, como las cabañas de Cedar, como las tiendas de Salomón. No miréis en que soy morena, porque el sol me miró. Los hijos de mi madre se airaron contra mí, hiciéronme guarda de viñas, y mi viña, que era mía, no guardé. Hazme saber, oh tú a quien ama mi alma, ¿dónde repastas? Donde haces tener majada al mediodía, porque había yo de estar como vagueando tras los rebaños de tus compañeros, si tú no lo sabes, oh hermosa entre las mujeres, sal, yéndote por las huellas del rebaño, y apacienta tus cabritas junto a las cabañas de los pastores. A yegua de los carros de Faraón te he comparado, amiga mía. Hermosas son tus mejillas entre los pendientes, tu cuello entre los collares. Zarcillos de oro te haremos, con clavos de plata. Mientras que el rey estaba en su reclinatorio, mi nardo dio su olor. Mi amado es para mí un manojito de mirra, que reposa entre mis pechos. Racimo de cofer en las viñas de Engadi es para mí mi amado. He aquí que tú eres hermosa, amiga mía. He aquí que eres bella, tus ojos de paloma. He aquí que tú eres hermoso, amado mío, y suave, nuestro lecho también florido. Las vigas de nuestra casa como el lirio entre las espinas, así es mi amiga entre las doncellas. Como el manzano entre los árboles silvestres, así es mi amado entre los mancebos. Bajo la sombra del deseado me senté, y su fruto fue dulce en mi paladar. Llevóme a la cámara del vino, y su bandera sobre mí fue amor. Sustentadme con frascos, corroboradme con manzanas, porque estoy enferma de amor. Su izquierda esté debajo de mi cabeza, y su derecha me abrace. Yo os conjuro, oh doncellas de Jerusalén, por las gamas y por las siervas del campo, que no despertéis ni hagáis velar al amor hasta que quiera. La voz de mi amado. He aquí él viene saltando sobre los montes, brincando sobre los collados. Mi amado es semejante al gamo, o al cabrito de los ciervos. Helo aquí, está tras nuestra pared, mirando por las ventanas, mostrándose por las rejas. Mi amado habló, y me dijo, levántate, oh amiga mía, hermosa mía, y vente. Porque he aquí ha pasado el invierno, hase mudado, la lluvia se fue, hanse mostrado las flores en la tierra, el tiempo de la canción es venido, y en nuestro país se ha oído la voz de la tórtola, la higuera ha echado sus higos, y las vides en cierne dieron olor. Levántate, oh amiga mía, hermosa mía, y vente. Paloma mía, que estás en los agujeros de la peña, en lo escondido de escarpados parajes, muéstrame tu rostro, hazme oír tu voz, porque dulce es la voz tuya, y hermoso tu aspecto. Cazadnos la zorra, las zorras pequeñas, que echan a perder las viñas, pues que nuestras viñas están en cierne. Mi amado es mío, y yo suya, él apacienta entre lirios. Hasta que apunte el día, y huyan las sombras, tórnate, amado mío, sé semejante al gamo, o al cabrito.

Capítulo 3. Por las noches busqué en mi lecho al que ama mi alma, busquélo, y no lo hallé. Levantaréme ahora, y rodearé por la ciudad, por las calles y por las plazas buscaré al que ama mi alma, busquélo, y no lo hallé. Halláronme los guardas que rondan la ciudad, y díjeles, ¿habéis visto al que ama mi alma? Pasando de ellos un poco, hallé luego al que mi alma ama, trabé de él, y no lo dejé, hasta que lo metí en casa de mi madre, y en la cámara de la que me engendró. Yo os conjuro, oh doncellas de Jerusalén, por las gamas y por las siervas del campo, que no despertéis ni hagáis velar al amor, hasta que quiera. ¿Quién es esta que sube del desierto como columnita de humo, sahumada de mirra y de incienso, y de todos polvos aromáticos? He aquí es la litera de Salomón, 60 valientes la rodean, de los fuertes de Israel. Todos ellos tienen espadas, diestros en la guerra, cada uno su espada sobre su muslo, por los temores de la noche. El rey Salomón se hizo una carroza de madera del Líbano. Sus columnas hizo de plata, su respaldo de oro, su cielo de grana, su interior enlosado de amor, por las doncellas de Jerusalén. Salid, oh doncellas de Sión, y ved al rey Salomón con la corona con que le coronó su madre el día de su destino. Tus dientes, como manadas de trasquiladas ovejas, que suben del lavadero, todas con crías mellizas, y ninguna entre ellas estéril. Tus labios, como un hilo de grana, y tu habla hermosa. Tus sienes, como cachos de granada a la parte adentro de tus guedejas. Tu cuello, como la torre de David, edificada para muestra, mil escudos están colgados de ella, todos escudos de valientes. Tus dos pechos, como dos cabritos mellizos de gama, que son apacentados entre azucenas. Hasta que apunte el día y huyan las sombras, iréme al monte de la mirra, y al collado del incienso. Toda tú eres hermosa, amiga mía, y en ti no hay mancha. Conmigo del Líbano, oh esposa, conmigo ven del Líbano, mira desde la cumbre de Amana, desde la cumbre de Senir y de Hermón, desde las guaridas de los leones, desde los montes de los tigres. Prendiste mi corazón, hermana, esposa mía, has preso mi corazón con uno de tus ojos, con una gargantilla de tu cuello. ¿Cuán hermosos son tus amores, hermana, esposa mía? ¿Cuánto mejores que el

0: vino tus amores, y el olor de tus ungüentos que todas las especias aromáticas, como panal de miel destilan tus labios, oh esposa, miel y leche hay debajo de tu lengua, y el olor de tus vestidos como el olor del Líbano. Huerto cerrado eres, mi hermana, esposa mía, fuente cerrada, fuente sellada. Tus renuevos paraíso de granados, con frutos suaves, de cánforas y nardos, nardo y azafrán, caña aromática y canela, con todos los árboles de incienso, mirra y aloes, con todas las principales especias. Fuente de huertos, pozo de aguas vivas, que corren del Líbano, levántate, Aquilón, y ven, austro, sopla mi huerto, despréndanse sus aromas. Venga mi amado a su huerto.
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0: Babed, amados, y embriagaos. Yo dormía, pero mi corazón velaba. La voz de mi amado que llamaba, ábreme, hermana mía, amiga mía, paloma mía, perfecta mía, porque mi cabeza está llena de rocío, mis cabellos de las gotas de la noche. Heme desnudado mi ropa, como la tengo de vestir, he lavado mis pies, como los tengo de ensuciar. Mi amado metió su mano para el agujero, y mis entrañas se conmovieron dentro de mí. Yo me levanté para abrir a mi amado, y mis manos gotearon mirra, y mis dedos mirra que corría sobre las aldabas del candado. Abrí yo a mi amado, mas mi amado se había ido, había ya pasado, y tras su hablar salió mi alma, busquélo, y no lo hallé, llamélo, y no me respondió. Halláronme los guardas que rondan la ciudad, hiriéronme, llagáronme, quitáronme mi manto de encima los guardas de los muros. Yo os conjuro, oh doncellas de Jerusalén, si hallareis a mi amado, que le hagáis saber cómo de amor estoy enferma. ¿Qué es tu amado más que otro amado, o la más hermosa de todas las mujeres? ¿Qué es tu amado más que otro amado, que así nos conjuras? Mi amado es blanco y rubio, señalado entre 10,000. Su cabeza, como oro finísimo, sus cabellos crespos, negros como el cuervo, sus ojos, como palomas junto a los arroyos de las aguas, que se lavan con leche, y a la perfección colocados. Sus mejillas, como una era de especias aromáticas, como fragantes flores, sus labios, como lirios que destilan mirra que trasciende. Sus manos, como anillos de oro engastados de jacintos, su vientre, como claro marfil cubierto de zafiros. Sus piernas, como columnas de mármol fundadas sobre basas de fino oro, su aspecto como el Líbano, escogido como los cedros, su paladar, dulcísimo, y todo él codiciable. Tal es mi amado. Es para apacentar en los huertos, y para coger los lirios. Yo soy de mi amado, y mi amado es mío, él apacienta entre los lirios. Hermosa eres tú, oh amiga mía, como Tirsa, de desear, como Jerusalén, imponente como ejércitos en orden. Aparta tus ojos de delante de mí, porque ellos me vencieron. Tu cabello es como manada de cabras, que se muestran en Galaad. Tus dientes, como manada de ovejas que suben del lavadero, todas con crías mellizas, y estéril no hay entre ellas. Como cachos de granada son tus sienes entre tus guedejas. 60 son las reinas, y 80 las concubinas, y las doncellas 50, más una es la paloma mía, la perfecta mía, única es a su madre, escogida a la que la engendró. Viéronla las doncellas, y llamaronla bienaventurada, las reinas y las concubinas, y la alabaron. ¿Quién es esta que se muestra como el alba, hermosa como la luna, esclarecida como el sol, imponente como ejércitos en orden? Al huerto de los nogales descendí a ver los frutos del valle, y para ver si brotaban las vides, si florecían los granados. No lo supe, ame mi alma hecho como los carros de Aminadab. Tórnate, tórnate, oh Sulamita, tórnate, tórnate,

Capítulo 7. Cuán hermosos son tus pies en los calzados, oh hija de príncipe. Los contornos de tus muslos son como joyas, obra de mano de excelente maestro. Tu ombligo, como una taza redonda, que no le falta bebida. Tu vientre, como montón de trigo, cercado de lirios. Tus dos pechos, como dos cabritos mellizos de gama. Tu cuello, como torre de marfil. Tus ojos, como las pesqueras de Esbón junto a la puerta de Bat Rabim. Tu nariz, como la torre del Líbano, que mira hacia Damasco. Tu cabeza encima de ti, como el Carmelo, y el cabello de tu cabeza, como la púrpura del rey ligada en los corredores. ¡Qué hermosa eres, y cuán suave, oh amor deleitoso! Y tu estatura es semejante a la palma, y tus pechos a los racimos. Yo dije, subiré a la palma, asiré sus ramos, y tus pechos serán ahora como racimos de vid, y el olor de tu boca como de manzanas, y tu paladar como el buen vino, que se entra a mi amado suavemente, y hace hablar los labios de los viejos. Yo soy de mi amado, y conmigo tiene su contentamiento. Ven, oh amado mío, salgamos al campo, moremos en las aldeas. Levantémonos de mañana a las viñas. Veamos si brotan las vides, si se abre el cierne, si han florecido los granados, allí te daré mis amores. Las mandrágoras han dado olor, y a nuestras puertas hay toda suerte de dulces frutas, nuevas y añejas. Madre, tú me enseñarías, y yo te hiciera beber vino adobado del mosto de mis granadas. Su izquierda esté debajo de mi cabeza, y su derecha me abrace. Conjúroos, oh doncellas de Jerusalén, que no despertéis, ni hagáis velar al amor, hasta que quiera. ¿Quién es esta que sube del desierto, recostada sobre su amado? Debajo de un manzano te desperté, allí tuvo tu madre dolores, allí tuvo dolores la que te parió. Ponme como un sello sobre tu corazón, como una marca sobre tu brazo. Porque fuerte es como la muerte el amor, duro como el sepulcro el celo, sus brasas, brasas de fuego, fuerte llama. Las muchas aguas no podrán apagar el amor, ni lo ahogarán los ríos. Si diese el hombre toda la hacienda de su casa por este amor, de cierto lo menospreciaran. Tenemos una pequeña hermana, que no tiene pechos, ¿qué haremos a nuestra hermana cuando de ella se hablare? Si ella es muro, edificaremos sobre él un palacio de plata, y si fuere puerta, la guarneceremos con tablas de cedro. Yo soy muro, y mis pechos como torres, desde que fui en sus ojos como la que halla paz. Salomón tuvo una viña en Baalamón, la cual entregó a guardas, cada uno de los cuales debía traer 1000 monedas de plata por su fruto. Mi viña, que es mía, está delante de mí, las 1000 serán tuyas, oh Salomón, y 200, de los que guardan su fruto. Oh tú la que moras en los huertos, los compañeros escuchan tu voz, házmela oír. Huye, amado mío, y sé semejante al gamo, o al ser

Libro de Isaías. Capítulo 1. Visión de Isaías hijo de Amós, la cual vio sobre Judá y Jerusalén, en días de Uzzías, Jotam, Achaz y Ezechas, reyes de Judá. Oíd, cielos, y escucha tú, tierra, porque habla Jehová, crié hijos, y engrandecílos, y ellos se rebelaron contra mí. El buey conoce a su dueño, y el asno el pesebre de su señor. Israel no conoce, mi pueblo no tiene entendimiento. Oh gente pecadora, pueblo cargado de maldad, generación de malignos, hijos depravados, dejaron a Jehová, provocaron la ira al Santo de Israel, tornáronse atrás. ¿Para qué habéis de ser castigados aún? Todavía os revelaré.

Toda cabeza está enferma, y todo corazón doliente. Desde la planta del pie hasta la cabeza no hay en él cosa ilesa, sino herida, hinchazón y podrida llaga, no están curadas, ni vendadas, ni suavizadas con aceite. Vuestra tierra está destruida, vuestras ciudades puestas a fuego, vuestra tierra delante de vosotros comida de extranjeros, y asolada como asolamiento de extraños, y queda la hija de Sión como choza en viña, y como cabaña en melonar, como ciudad asolada. Si Jehová de los ejércitos no hubiera hecho que nos quedasen muy cortos residuos, como Sodoma fuéramos, y semejantes a Gomorra. Príncipes de Sodoma, oíd la palabra de Jehová, escuchad la ley de nuestro Dios, pueblo de Gomorra. Para que a mí, dice Jehová, la multitud de vuestros sacrificios, harto estoy de holocaustos de carneros, y de sebo de animales gruesos, no quiero sangre de bueyes, ni de ovejas, ni de machos cabríos. ¿Quién demandó esto de vuestras manos, cuando vinieseis a presentaros delante de mí, para hollar mis atrios? No me traigáis más vano presente, el perfume me es abominación, luna nueva y sábado, el convocar asambleas, no las puedo sufrir, son iniquidad vuestras solemnidades. Vuestras lunas nuevas y vuestras solemnidades tiene aborrecidas mi alma, me son gravosas, cansado estoy de llevarlas. Cuando extendiereis vuestras manos, yo esconderé de vosotros mis ojos, asimismo cuando multiplicareis la oración, yo no oiré, llenas están de sangre vuestras manos. Lavad, limpiaos, quitad la iniquidad de vuestras obras de ante mis ojos, dejad de hacer lo malo, aprended a hacer bien, buscad juicio, restituid al agraviado, oíd en derecho al huérfano, amparad a la viuda. Venid luego, dirá Jehová, y estemos a cuenta, si vuestros pecados fueren como la grana, como la nieve serán emblanquecidos, si fueren rojos como el carmesí, vendrán a ser como blanca lana, si quisiereis y oyereis, comiereis el bien de la tierra, si no quisiereis y fuereis rebeldes, seréis consumidos a espada, porque la boca de Jehová lo ha dicho. Como te has tornado ramera, oh ciudad fiel. Llena estuvo de juicio, en ella habitó equidad, mas ahora, homicidas. Tu plata se ha tornado escorias, tu vino mezclado está con agua. Tus príncipes, prevaricadores y compañeros de ladrones, todos aman las dádivas, y van tras las recompensas, no oyen en juicio al huérfano, ni llega a ellos la causa de la viuda. Por tanto, dice el Señor Jehová de los ejércitos, el fuerte de Israel, ea, tomaré satisfacción de mis enemigos, vengaréme de mis adversarios, y volveré mi mano sobre ti, y limpiaré hasta lo más puro tus escorias, y quitaré todo tu estaño, y restituiré tus jueces como al principio, y tus consejeros como de primero, entonces te llamarán ciudad de justicia, ciudad fiel. Sión con juicio será rescatada, y los convertidos de ella con justicia. Mas los rebeldes y pecadores aún serán quebrantados, y los que dejan a Jehová serán consumidos. Entonces os avergonzarán los olmos que amasteis, y os afrentarán los bosques que escogisteis. Porque seréis como el olmo que se le cae la hoja, y como huerto que le faltan las aguas. Y el fuerte será como estopa, y lo que hizo como centella, y ambos serán encendidos. Los collados, y correrán a él todas las gentes. Y vendrán muchos pueblos, y dirán, venid, y subamos al monte de Jehová, a la casa del Dios de Jacob, y nos enseñará en sus caminos, y caminaremos por sus sendas. Porque de Sión saldrá la ley, y de Jerusalén la palabra de Jehová, y juzgará entre las gentes, y reprenderá a muchos pueblos, y volverán sus espadas en rejas de arado, y sus lanzas en hoces, no alzará espada gente contra gente, ni se ensayarán más para la guerra. Venid, oh casa de Jacob, y caminemos a la luz de Jehová. Ciertamente tú has dejado tu pueblo, la casa de Jacob, porque son henchidos de oriente, y de agoreros,
como los filisteos.

y en hijos ajenos descansan. Su tierra está llena de plata y oro, sus tesoros no tienen fin. También está su tierra llena de caballos, ni sus carros tienen número. Además está su tierra llena de ídolos, y a la obra de sus manos se han arrodillado, a lo que fabricaron sus dedos. Y hase inclinado el hombre, y el varón se ha humillado, por tanto no los perdonarás. Métete en la piedra, escóndete en el polvo, de la presencia espantosa de Jehová y del resplandor de su majestad. La altivez de los ojos del hombre será abatida, y la soberbia de los hombres será humillada, y Jehová solo será ensalzado en aquel día, porque día de Jehová de los ejércitos vendrá sobre todo soberbio y altivo, y sobre todo ensalzado, y será abatido, y sobre todos los cedros del Líbano altos y sublimes, y sobre todos los alcornoques de Basán, y sobre todos los montes altos, y sobre todos los collados levantados, y sobre toda torre alta, y sobre todo muro fuerte, y sobre todas las naves de Tarsis, y sobre todas pinturas preciadas. Y la altivez del hombre será abatida, y la soberbia de los hombres será humillada, y sólo Jehová será ensalzado en aquel día. Y quitará totalmente los ídolos, y meteránse en las cavernas de las peñas, y en las aberturas de la tierra, por la presencia espantosa de Jehová, y por el resplandor de su majestad, cuando se levantare él para herir la tierra. Aquel día arrojará el hombre, a los topos y murciélagos, sus ídolos de plata y sus ídolos de oro, que le hicieron para que adorase, y se entrarán en las hendiduras de las rocas y en las cavernas de las peñas, por la presencia formidable de Jehová, y por el resplandor de su majestad, cuando se levantare para herir la tierra. Dejaos del hombre, cuyo hálito está en su nariz.

Thor y el fuerte, todo sustento de pan y todo socorro de agua, el valiente y el hombre de guerra, el juez y el profeta, el adivino y el anciano, el capitán de 50, y el hombre de respeto, y el consejero, y el artífice excelente, y el hábil orador. Y pondréles mozos por príncipes, y muchachos serán sus señores. Y el pueblo hará violencia los unos a los otros, cada cual contra su vecino, el mozo se levantará contra el viejo, y el villano contra el noble. Cuando alguno trabare de su hermano, de la familia de su padre, y le dijere, ¿qué vestir tienes? Tú serás nuestro príncipe, y sea en tu mano esa ruina. Él jurará aquel día, diciendo, no tomaré ese cuidado, porque ni casa ni hay pan, ni qué vestir, no me hagáis príncipe del pueblo. Pues arruinada está Jerusalén, y Judá ha caído, porque la lengua de ellos y sus obras han sido contra Jehová, para irritar los ojos de su majestad. La apariencia del rostro de ellos los convence, que como Sodoma predican su pecado, no lo disimulan. ¡Ay del alma de ellos! Porque allegaron mal para sí. Decid al justo que le irá bien, porque comerá de los frutos de sus manos. ¡Ay del impío! Mal le irá, porque según las obras de sus manos le será pagado. Los exactores de mi pueblo son muchachos, y mujeres se enseñorearon de él. Pueblo mío, los que te guían te engañan, y tuercen la carrera de tus caminos. Jehová está en pie para litigar, y está para juzgar los pueblos. Jehová vendrá a juicio contra los ancianos de su pueblo y contra sus príncipes, porque vosotros habéis devorado la viña, y el despojo del pobre está en vuestras casas. ¿Qué pensáis vosotros que majáis mi pueblo, y moléis las caras de los pobres? Dice el Señor Jehová de los ejércitos. Asimismo dice Jehová, por cuanto las hijas de Sión se ensoberbecen, y andan cuellierguidas y los ojos descompuestos, cuando andan van danzando, y haciendo son con los pies, por tanto, pelará el Señor la mollera de las hijas de Sión, y Jehová descubrirá sus vergüenzas. Aquel día quitará el Señor el atavío de los calzados, y las redecillas, y las lunetas, los collares, y los joyeles, y los brazaletes, las escofietas, y los atavíos de las piernas, los partidores del pelo, los

mitos de olor, y los zarcillos, los anillos, y los joyeles de las narices, las ropas de remuda, los mantoncillos, los velos, y los alfileres, los espejos, los pañizuelos, las gasas, y los tocados. ¿Y será que en lugar de los perfumes aromáticos vendrá hediondez, y desgarrón en lugar de cinta, y calvez en lugar de la compostura del cabello, y en lugar de faja ceñimiento de saco, y quemadura en vez de hermosura? Tus varones caerán a cuchillo, y tu fuerza en la guerra. Sus puertas se entristecerán y enlutarán, y ellos. Otras, quita nuestro oprobio. En aquel tiempo el renuevo de Jehová será para hermosura y gloria, y el fruto de la tierra para grandeza y honra, a los librados de Israel. Y acontecerá que el que quedare en Sión, y el que fuere dejado en Jerusalén, será llamado santo, todos los que en Jerusalén están escritos entre los vivientes, cuando el Señor lavare las inmundicias de las hijas de Sión, y limpiare las sangres de Jerusalén de en medio de ella, con espíritu de juicio y con espíritu de ardimiento, y criará Jehová sobre toda la morada del monte de Sión, y sobre los lugares de sus convocaciones, nube y oscuridad de día, y de noche resplandor de fuego que eche llamas, porque sobre toda gloria habrá cobertura. Y habrá sombrajo para sombra contra el calor del día, para acogida y escondida.

Capítulo 5. Ahora cantaré por mi amado el cantar de mi amado a su viña. Tenía mi amado una viña en un recuesto, lugar fértil. Habíala cercado, y despedregádola, y plantádola de vides escogidas. Había edificado en medio de ella una torre, y también asentado un lagar en ella, y esperaba que llevase uvas, y llevó uvas silvestres. Ahora pues, vecinos de Jerusalén y varones de Judá, juzgad ahora entre mí y mi viña. ¿Qué más se había de hacer a mi viña, que yo no haya hecho en ella? ¿Cómo, esperando yo que llevase uvas, ha llevado uvas silvestres? Os mostraré pues ahora lo que haré yo a mi viña: quitaréle su vallado, y será para ser consumida; aportillaré su cerca, y será para ser hollada; haré que quede desierta, no será podada ni cavada, y crecerá el cardo y las espinas, y aun a las nubes mandaré que no derramen lluvia sobre ella. Ciertamente la viña de Jehová de los ejércitos es la casa de Israel, y los hombres de Judá planta suya deleitosa. Esperaba juicio, y he aquí vileza; justicia, y he aquí clamor. Ay de los que juntan casa con casa, y allegan heredad a heredad hasta acabar el término. ¿Habitaréis vosotros solos en medio de la tierra? Ha llegado a mis oídos de parte de Jehová de los ejércitos, que las muchas casas han de quedar asoladas, sin morador las grandes y hermosas. Y 10 suebras de viña producirán un saque, y 30 modios de simiente darán 3 modios. Ay de los que se levantan de mañana para seguir la embriaguez, que se están hasta la noche, hasta que el vino los enciende, y en sus banquetes hay arpas, vihuelas, tamboriles, flautas, y vino, y no miran la obra de Jehová, ni consideran la obra de sus manos. Por tanto mi pueblo fue llevado cautivo, porque no tuvo ciencia, y su gloria pereció de hambre, y su multitud se secó de sed. Por eso ensanchó su interior el sepulcro, y sin medida extendió su boca, y allá descenderá la gloria de ellos, y su multitud, y su fausto, y el que en él se holgaba. Y el hombre será humillado, y el varón será abatido, y bajados serán los ojos de los altivos. Mas Jehová de los ejércitos será ensalzado en juicio, y el Dios santo será santificado con justicia. Y los corderos serán apacentados según su costumbre, y extraños comerán las gruesas desamparadas. Ay de los que traen la iniquidad con cuerdas de vanidad, y el pecado como con coyundas de carreta, los cuales dicen: venga ya, apresúrese su obra, y veamos; acérquese, y venga el consejo del Santo de Israel.

para que lo sepamos. Ay de los que a lo malo dicen bueno, y a lo bueno malo, que hacen de la luz tinieblas, y de las tinieblas luz, que ponen lo amargo por dulce, y lo dulce por amargo. Ay de los sabios en sus ojos, y de los que son prudentes delante de sí mismos. Ay de los que son valientes para beber vino, y hombres fuertes para mezclar bebida, los que dan por justo al impío por cohechos, y al justo quitan su justicia. Por tanto, como la lengua del fuego consume las aristas, y la llama devora la paja, así será su raíz como pudrimiento, y su flor se desvanecerá como polvo, porque desecharon la ley de Jehová de los ejércitos, y abominaron la palabra del Santo de Israel. Por esta causa se encendió el furor de Jehová contra su pueblo, y extendió contra él su mano, e hirióle, y se estremecieron los montes, y sus cadáveres fueron arrojados en medio de las calles. Con todo esto no ha cesado su furor, antes está su mano todavía extendida. Y alzará pendón a gentes de lejos, y silbará al que está en el cabo de la tierra, y he aquí que vendrá pronto y velozmente. No habrá entre ellos cansado, ni que vacile, ninguno se dormirá ni le tomará sueño, a ninguno se le desatará el cinto de los lomos, ni se le romperá la correa de sus zapatos. Sus saetas amoladas, y todos sus arcos entesados, las uñas de sus caballos parecerán como de pedernal, y las ruedas de sus carros como torbellino. Su bramido como de león, rugirá a manera de leoncillos, rechinará los dientes, y arrebatará la presa, la apañará, y nadie se la quitará. Y bramará sobre él en aquel día como bramido de la mar, entonces mirará hacia la tierra, y he aquí tinieblas de tribulación. Dos cubrían sus rostros, y con dos cubrían sus pies, y con dos volaban. Y el uno al otro daba voces, diciendo, Santo, Santo, Santo, Jehová de los ejércitos, toda la tierra está llena de su gloria. Y los quiciales de las puestas se estremecieron con la voz del que clamaba, y la casa se hinchó de humo. Entonces dije, ¡ay de mí! Que soy muerto, que siendo hombre inmundo de labios, y habitando en medio de pueblo que tiene labios inmundos, han visto mis ojos al Rey, Jehová de los ejércitos. Y voló hacia mí uno de los serafines, teniendo en su mano un carbón encendido, tomado del altar con unas tenazas, y tocando con él sobre mi boca, dijo, he aquí que esto tocó tus labios, y es quitada tu culpa, y limpio tu pecado. Después oí la voz del Señor, que decía, ¿a quién enviaré, y quién nos irá? Entonces respondí yo, heme aquí, envíame a mí. Y dijo, anda, y di a este pueblo, oiga. Entonces respondí yo, heme aquí, envíame a mí. Y dijo, anda, y di a este pueblo, oíd bien, y no entendáis, ved por cierto, mas no comprendáis.

0: sin morador, ni hombre en las casas, y la tierra sea tornada en desierto, hasta que Jehová hubiere echado lejos los hombres, y multiplicare en medio de la tierra la desamparada, pues aun quedará en ella una décima parte, y volverá, bien que habrá sido asolada, como el olmo y como el alcornoque, de los cuales en la tala queda el tronco, así será el tronco.
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0: A Jerusalén para combatirla, mas no la pudieron tomar. Y vino la nueva a la casa de David, diciendo, Siria se ha confederado con Efraín. Y estremeciósele el corazón, y el corazón de su pueblo, como se estremecen los árboles del monte a causa del viento. Entonces dijo Jehová a Isaías, sal ahora al encuentro de Achaz, tú, y Sear-Jasub tu hijo, al cabo del conducto de la pesquera de arriba, en el camino de la heredad del lavador, y dile, guarda, y repósate, no temas, ni se enternezca tu corazón a causa de estos dos cabos de tizón que humean, por el furor de la ira de Resín y del Ciro, y del hijo de Remalías. Por haber acordado maligno consejo contra ti en Ciro, con Efraim y con el hijo de Remalías, diciendo, vamos contra Judá, y la despertaremos, y la partiremos entre nosotros, y pondremos en medio de ella por rey al hijo de Tabeel. El Señor Jehová dice así, no subsistirá, ni será, porque la cabeza de Siria es Damasco, y la cabeza de Damasco, Resín, y dentro de 65 años Efraín será quebrantado hasta dejar de ser pueblo. Entretanto la cabeza de Efraín es Samaria, y la cabeza de Samaria el hijo de Remalías. Si vosotros no creyereis, de cierto no permaneceréis. Y habló más Jehová a Achaz, diciendo, pide para ti señal de Jehová tu Dios, demandándola en lo profundo, o arriba en lo alto. Y respondió Achaz, no pediré, y no tentaré a Jehová. Dijo entonces Isaías, oíd ahora casa de David. Os es poco el ser molestos a los hombres, sino que también los seáis a mi Dios. Por tanto el mismo Señor os dará señal, he aquí que la Virgen concebirá, y parirá hijo, y llamará su nombre Emmanuel. Comerá manteca y miel, para que sepa desechar lo malo y escoger lo bueno. Porque antes que el niño sepa desechar lo malo y escoger lo bueno, la tierra que tú aborreces será dejada de sus dos reyes. Jehová hará venir sobre ti, y sobre tu pueblo, y sobre la casa de tu padre, días cuales nunca vinieron desde el día que Efraín se apartó de Judá, es a saber, al rey de Asiria. Y acontecerá que aquel día silbará Jehová a la mosca que está en el fin de los ríos de Egipto, y a la abeja que está en la tierra de Asiria. Y vendrán, y se asentarán todos en los valles desiertos, y en las cavernas de las piedras, y en todos los zarzales, y en todas las matas. En aquel día raerá el Señor con navaja alquilada, con los que habitan de la otra parte del río, a saber, con el rey de Asiria, cabeza y pelos de los pies, y aun la barba también quitará. Y acontecerá en aquel tiempo, que críe un hombre una vaca y dos ovejas, y será que a causa de la abundancia de leche que darán, comerá manteca, cierto manteca y miel comerá el que quedare en medio de la tierra. Acontecerá también en aquel tiempo, que el lugar donde había mil vides que valían 1000 siclos de plata, será para los espinos y cardos, con saetas y arco irán allá, porque toda la tierra será espinos y cardos. Y a todos los montes que se cavaban con azada, no llegará allá el temor de los espinos y de los cardos, mas serán para pasto. Hijo de Jeberechas, y júnteme con la profetisa, la cual concibió, y parió un hijo. Y díjome Jehová, ponle por nombre Maher Salal Asbaz. Porque antes que el niño sepa decir, padre mío, y madre mía, será quitada la fuerza de Damasco y los despojos de Samaria, en la presencia del rey de Asiria. Otra vez tornó Jehová a hablarme, diciendo, por cuanto desechó este pueblo las aguas de Siloé, que corren mansamente.